0: local. River dio sus primeros pasos en el fútbol argentino, tendrá que validarlo internacionalmente en Colombia, tendrá que validarlo hoy en este partido de Copa. La verdad que es una incertidumbre si fue real lo del otro día, si fue una casualidad, si River empieza a crecer. Lo extraño es que ante las necesidades, es verdad, hay una cuestión física, lo vimos el otro día, Thiago Almada, hay una necesidad de cambio de listas. River mete, Coudet mete mucha mano. Algunos dirán, pero pará, los laterales de River es indefectible que tengan que cambiar. Bueno, pero yo no hablo de los laterales porque River ahí tiene urgencias y necesidades. De mitad de cancha para adelante. Este Coudet que quiere jugar con 1-3-2, hoy cambia y mete un doble 5. Juega 2-3-1. No juega Thiago Almada, lo vuelve a poner a Galván. Juega Andrada por derecha, lo que hablábamos en el Super Mitre Deportivo, lo que queda del día. Va Andrada por derecha, Correa por el centro y no por izquierda, donde uno creería que podría estar más cómodo, y Galván por adentro. Digo, algo que no le dio resultado a River fue tanto cambio, tanta modificación, tanta búsqueda. River, después de la victoria del otro día, ni siquiera creo que tuvo la tranquilidad de que Coudet, de mitad de cancha para adelante, que los tiene a todos, pueda mantener la base. Insisto, no estoy hablando de los laterales, donde River tiene un problema. Y en ese contexto, River viene a jugar a Colombia su primer partido de Copa Sudamericana. Veremos de qué manera. Esteban, bienvenido.
1: Hola Gaby, buenas noches. El placer de siempre. Es verdaderamente una incertidumbre saber cómo va a reaccionar, cómo va a responder este equipo, porque tu descripción se ajusta a los problemas que ha tenido el entrenador para elegir los 11. Con una defensa improvisada, Martínez Cuarta a la derecha, Facundo González a la izquierda, la vuelta de Rivero. De los de siempre en la defensa, solamente queda Otamendi. El resto son todos nuevos y eso es un inconveniente. En la mitad de la cancha arma un 4-4-2, o sea, en el esquema, con 4 en la mitad de la cancha, con Andrada y Galván a los costados, con Vera y Moreno por adentro, algo que no es lo esperado, y cuida algunos jugadores valiosos, como el caso de Almada, como el caso de Freitas, que venía sumando minutos, y en este caso no va a estar, si estará Correa acompañando a Borré en el ataque. Lo cierto es que es para Coudet un partido inconveniente por las ausencias, le cae en un momento incómodo por las lesiones y deberá sacarlo adelante.
0: Bien, ya estaré con Paulo Filippini en la zona baja para que me dé formaciones, pero Ale Lichetti está jugando Racing Copa Argentina con Belgrano y está definiendo por penales Platense su pasaje a la próxima instancia de la Copa Libertadores de América. Ale Lichetti, rapidito actualizamos resultados. Hola Ale.
2: Muy bien, hola Gaby, el gran abrazo a todos los fanáticos del fútbol a través del Super Mitre Deportivo. Sobre el final, Racing está ganándole 1-0 a Belgrano con el gol a los 4 minutos de Conegni. Por penales está definiendo la clasificación de Platense, 4-4. Están por penales, va Platense a disparar el quinto, clasificó Palmeiras y también clasificó sobre el final Atlético Mineiro, define el Calamar.
0: Hola Paulo, hola Filippini en el vestuario de River abajo, hola Paul.
3: Hola Gaby, abrazo grande para todos. Mete mano el Chacho Coudet, como adelantabas. Algunos por necesidad, otro para darle descanso. Rivero por Montiel, el lateral derecho habitualmente titular, con una distensión en el aductor izquierdo, se queda fuera de este partido. Aparece Facundo González jugando como titular por Francisco Ortega, que no está anotado en la Copa Sudamericana. En la mitad de la cancha, Galván se mete adentro para darle descanso a Thiago Almada. Arriba aparece Rafael Santos Borré por Beltrán. Claro, Luca Beltrán no está anotado en la Copa Sudamericana tampoco. Y para reforzar la mitad de la cancha, adentro Fausto Vera, afuera Joaquín Freitas. Pasando en limpio River, 41, Santiago Beltrán, 28, Luca Martínez Cuarta, 30, Nicolás Otamendi, 13, Lautaro Rivero, 31, Facundo González. Con 4 en la mitad de la cancha, como describía nuestro comentarista. 50 para Tobías Andrada. El doble 5, 6 Aníbal Moreno. 15 Fausto Vera. Por la izquierda el 26, Tomás Galván. Adelante el 10, Ángel Correa. Y el 19, Rafael Santos.

0: Bueno, ¿cómo siguen los penales de Platense, querido Alejandro?
1: Cinco iguales, vamos de uno.
0: Bueno, subime un poquito más el ambiente del estadio. Está ganando Racing por la Copa Argentina. Define Platense por penales. Estamos esperando por River. Estamos esperando también duelo de arquero, ¿no? En este momento, Alejandro, los penales.
1: Sí, anteriormente el golero de Coquimbo. Ahora va Cosani.
0: El arquero de Platense y...
1: Ahí está, tomando carrera desde la medialuna. Está Cosani para darle 5, 6, 7, como 8 pasos. ¡Gol! Gol de Platense. Ganan los de Palermo 6-5. Viene el de Coquimbo.
0: ¡Qué definición dramática! Paulo, ¿cómo tenemos el movimiento precompetitivo de los futbolistas en el campo de juego, Paul, de Independiente Santa Fe y de River?
2: Los dos equipos ya han terminado recién hace minutitos. Es más, todavía está uno de los utileros de River trabajando en el campo de juego para reacomodar todos los elementos con los que hicieron la entrada en calor. Ya River está en el vestuario, al igual que Independiente Santa Fe.
0: Thiago Almada, cansado, Paulo.
2: Sí. Obviamente sintió el desgaste de haber jugado como titular el último partido frente a Argentinos Junior. Por eso el entrenador hoy prefiere darle descanso. Por eso va a jugar Tomás Galván de entrada. Obviamente la idea es que vuelva a sumar minutos Thiago Almada. Bueno, veremos. Esto también será de acuerdo al resultado del partido y al rendimiento del equipo.
0: ¿Te llama la atención, Esteban, el cambio tan drástico de esquema de Coudet?
3: Sí, yo creo que se protege, que se cuida, que va a buscar el cero, que va a tratar de no perder en Colombia. Y la salida de Almada, intuyo, tiene que ver con que lo debe pensar para el fin de semana, para el partido contra Vélez, y también lo debe querer tener
0: la revancha
3: para
0: en la Argentina revancha.
3: Exactamente, habrá dicho 4 partidos juntos, es mucho, que descanse en Colombia.
0: ¿Cómo sigue la definición por penales, Dichetti?
1: Seis iguales, va Platense, definición infartante.
0: Bueno, va Platense, 6 iguales, definición infartante, dice Alejandro Dichetti. Se busca un pasaje a cuartos de final. Tenés Independiente la formación. Independiente Santa Fe, Paulo.
2: Sí, señor. El 12 será Asprilla. En la defensa, línea de 4. 13 para Palacio. 18 para el argentino Manuel Olivera. 35 para Kevin Balanta. 32 para Cristian Mafla. En la mitad de la cancha, Kilian Toscano con la 6. Daniel Torres con la 16. 77 para Obrián. 19 para el argentino Nahuel Bustos, 10 para Alexis Zapata y el único delantero será el 11, Hugo Rodallega.
0: 40 y tantos años, largo,
2: 41,
0: ¿no? Claro.
3: Una leyenda del fútbol sudamericano y todavía muy vital porque está con buen promedio goleador.
0: ¿Qué pasa con los penales, Alejandro?
1: Con suspenso, el de Barrios pasó debajo del cuerpo del arquero. Platense 7-6 arriba, va Coquimbo, puede ser.
0: Bueno, el último penal de Coquimbo, obligado a convertir para continuar con esta serie de penales. 1-1, dale, vamos.
1: Ahí va, de zurda. Cosani le está dando, pero a ver si se adelantó, no. Bien. Ganó Platense 7-6. Mirá en Platense. Penales después de 0-0. Heroico los de Palermo.
3: Historia pura. Platense. Historia pura para Platense, meterse en cuartos de final entre los 8 mejores de la Libertadores.
0: Lo que no pudo Independiente, que claro, venía mucho mejor que Platense ayer,
3: sí,
0: lo consigue el calamar de la mano de Palermo, que le cambió la cara a Esteban.
3: Sí, totalmente.
0: De una semana a otra, ¿eh?
3: Consiguió la clasificación, le ganó Independiente, empató con Boca, resultados buenísimos para el equipo que ahora dirige Palermo y que justamente va a tener que jugar con Fluminense.
0: Bueno, por penales entonces. Platense, y para que gane Racing por Copa Argentina, ¿cuánto queda, Alejandro?
1: Estamos en 90+9, el gol tempranero de Tomás Conegni. La Cadele gana al último campeón del fútbol argentino 1-0.
0: Bien, Paulo, calle abajo, ¿cómo está el campo de juego, Filippini?
2: Se lo ve bien, ¿eh? En este momento lo están regando, parece que el técnico de Independiente Santa Fe quiere un campo rápido. La verdad que a nuestra vista se lo ve bastante bien el campín, que tiene capacidad para 39.000 espectadores. No va a estar lleno, porque claramente no va a estar lleno, pero va a tener una cantidad de público importante.
0: Bien, Paulo. Uno puede hablar de River, puede discrepar con algunas decisiones de Coudet, puede, sí, hacerse preguntas. puede analizar el cambio brusco de esquema que Coudet tiene en su cabeza y va a utilizar en Colombia. ¿Qué podemos contar de este equipo Independiente de Santa Fe, Esteban?
3: Mira, tiene extremos rápidos. Se habla mucho de lo que pueden hacer por afuera Zapata y O'Brien. Tiene a Bustos y a Rodallega como goleadores, si se quiere de alguna manera. Uno con mucho más oficio, que es el colombiano. El argentino con otro tipo de técnica. Es un equipo que hace algunos días que no viene jugando, por lo que lamentablemente aconteció.
0: Se suspendió la fecha claramente,
3: sí,
0: por el terremoto en gran parte de Colombia.
3: Correcto,
0: ¿no?
3: Y estaba recién carreteando con una victoria, con un empate, con una derrota, un equipo promedio. Lo que pasa es que se siente animado porque River viene en una seguidilla, venía en realidad, hay que decirlo, ya han pasado porque la cortó contra Argentinos. Entonces les hace creer que si hay que eliminar a River en Colombia, creen que el momento es ahora.
0: ¿Sigue Racing en Copa Argentina o lo empata Belgrano, Alejandro?
1: Ganó la Academia. El gol de Konechny a los 4 minutos del primer tiempo. Después hubo expulsiones en Belgrano, ya lo vamos a actualizar. Ganó el equipo de Bosboda, el próximo rival de Boca. 1-0 el gol de Konechny. Próximo rival será Boca o Vélez.
0: Mirá Racing, qué victoria. Qué golpe da Racing, porque la verdad los papeles no era favorito la Academia. De hecho, anoche discutíamos con José Gabriel y él marcaba que Belgrano era uno de los equipos más serios de este campeonato. Bueno, ahora tendrá que pasar Boca a Vélez para encontrarse con Racing, que va a ser el rival del fin de semana del campeonato del fútbol argentino, ¿no, Alejandro?
1: Sí, efectivamente, con arbitraje de Darío Herrera, el último del domingo.
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0: Coquimbo, el equipo que acaba de quedar eliminado con Platense por penales, es el equipo donde juega el Oso Prato, ¿no, Ale?
1: El Oso Prato que hoy no estuvo.
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0: ¿Cuántos hinchas de River, Paulo, acompañaron al plantel?
2: Mirá, yo creo que hay aproximadamente unos 1000 hinchas de River, ¿eh? Vendieron casi todas las entradas que tenían a disposición porque habían pedido unas 1200, así que tiene un buen marco, un buen acompañamiento River, e incluso con la presencia de la barra.
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0: Le pasamos, Paulo, titulares y suplentes de River para enfrentar a este Independiente.
2: 41, Santiago Beltrán. 28, Lucas Martínez Cuarta. 30, Nicolás Otamendi. 13, Lautaro Rivero. 31, Facundo González. 50 para Tobías Andrada. 6 para Aníbal Moreno. 15 para Fausto Vera. 26, Tomás Galván. 10, Ángel Correa. 19, Rafael Santos Borré. En el banco, Jarosewicz, Centurión, Valentín Lucero, Ángel Susano, Lucas Silva, Juan Cruz Mesa, Thiago Almada, Joaquín Freitas, Lautaro Pereira y Jonathan Spiff.
0: ¿Querés acompañar a Boca en la Copa Sudamericana?
3: Sí.
0: Tendrás que ir a Brasil, ni más ni menos que contra Sao Paulo. ¿Querés acompañar a River si pasa en esta instancia?
3: Sí.
0: Veremos a dónde puede ir. ¿Querés seguir la Copa Libertadores con Platense, Roland Garros, Fórmula 1? 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
0: Independiente Santa Fe, Paulo, pasamos en limpio, titulares y suplentes.
2: Con la 12, Asprilla, con la 13, Palacios, con la 18, Emanuel Olivera, con la 35, Balanta, con la 32, Mafla, con la 6, Toscano, con la 16, Daniel Torres, con la 77, Obriam, con la 19, Bustos, con la 10, Zapata, con la número 11, Rodallega, en el banco del equipo de Pablo Repeto, Contreras, Luis Palacios, Puerta, Escarpeta, Angulo, Zúñiga, Torres, Velázquez, Portacarrera, Omar Fernández, Maximiliano Lovera y Franco Fagundes.
3: En el River, aún en construcción, aunque parezca raro decirlo, en una sexta fecha de campeonato y en octavo de final de Copa Sudamericana, pero está en construcción, aparecen oportunidades. Por ejemplo, Rivero en los últimos tiempos ha jugado mucho en River. pero con la llegada de Otamendi quedó relegado y ante la corrida hacia la derecha de Martínez Cuarta, hoy tiene su chance, su manera, su forma de ganarse consideración para lo que viene. Lo mismo para Vera, que llegó hace poco, que jugó bastante, pero que ahora se reorganiza con refuerzos River y Vera parece relegado. Galván, que es el futbolista que más minutos sumó en el año, pero que como no cumplió, otros refuerzos parecen estar haciéndole sombra. Y lo mismo para Borré, porque Borré va a tener mucha competencia. Cuando Driussi esté bien, tendrá un titular por delante. Y cuando Beltrán también esté en la lista, porque acá lo eligieron a Borré, creo yo, por una cuestión física, pero para el técnico, Beltrán está por arriba y ni que hablar cuando esté Driussi.
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0: Mientras esperamos con Paulo Pilippini, con el Mono Jeffer, con el querido Esteban Edul, la presencia de River frente Independiente de Santa Fe en el Campín, vamos a repasar resultados, partidos, fútbol, categoría por categoría, un toque por Radio Mitre con Alejandro Lichetti. Alejandro, arrancamos con la Copa Argentina, Lichetti.
1: Porque con Enni le dio la victoria a la Academia, 1-0, pasó el equipo de Boboda.
0: También tuvimos primera B Nacional con un grande de esa categoría.
1: Ayer, hoy también, claro, todos los días hay fútbol. Chacarita y Güemes empataron 0-0, partido pendiente de la fecha 21 en la Primera Nacional.
0: Pasó Platense, pero hay Copa Libertadores, Lichetti.
1: Hay Copa Libertadores porque juegan 21-30 Flamengo Cruzeiro en Río de Janeiro, 1-1 en el partido de ida.
0: ¿Y qué pasó con los demás partidos? ¿Qué pasó con Cerro?
1: Con Cerro Porteño, que quedó afuera porque Palmeiras se lo ganó con gol de Gustavo Gómez, la diferencia a favor del equipo brasileño, 1-0, recordamos el 7-6 de Platense por penales después del 0-0.
0: Entonces esperamos por Independiente Santa Fe en el Campín y River, ¿qué más de Sudamericana?
1: En la Sudamericana, la presentación con lo último que le quedaba al Atlético Mineiro a los 90 más 4, el ex Atlético Tucumán Cuello. Para el equipo de Domínguez, empató 2-2 y pasó el Mineirão.
0: Y que se viene aparte de River otro partido, Ale, vamos.
1: Sí, cómo no, estábamos esperando que Montevideo City Torque salte al campo de juego para enfrentar a Tigre en Copa Sudamericana.
0: Tuvimos un partido de la Liga que de a poquito empieza a mostrar a sus grandes equipos. Hoy debutó el equipo del Cholo.
1: Sí señor, con goles de Kang In, el coreano, y de Baena. A los 85, Atlético de Madrid sin Julián Álvarez, le ganó 2-0 al Málaga.
0: Y lo que también arrancó en la previa de la UEFA Champions League.
1: Como no, el Celtic le ganó 3-0 al Lax, el Appelberg, 2-1 al Sabah. El Nick Mehen perdió con el Bodo Glimt, que fue sensación el año pasado, 3-1. Y el Slovan Bratislava empató 1-1 con el NK Celja.
0: Es inminente la salida de River con su campera blanca que parece de papel, rojo y blanco, para el Campín de Bogotá. Mirá Roda llega, viene él con alguien más, ¿no? Es un experimentado, mucha jerarquía, pero Joan, ¿viste la pizza?
3: Y bueno.
0: Cuando vas a Guerrín,
3: sí.
0: Decís, me mandás una pizza con Joan.
3: Sí.
0: ¿Eh?
3: Cargadita.
0: Cargadita, no, anchoa.
3: Sí.
0: Pero Joan.
3: Sí, sí, sí.
0: ¿No? Grandote, se saluda con Rafael Santos Borré, los árbitros de negro. Es un histórico, no debería tener problemas River, más allá de los problemas de River,
3: sí,
0: de pasar esta instancia, ¿no?
3: Sí, yo creo que más adelante este partido tendría una candidatura firme de River, con todos los refuerzos, con todos los inscriptos y con algún recuperado de lesión. En este momento, donde River todavía se está acomodando y solamente gana un solo partido, la serie es más fácil.
0: Señores, a la cancha River explota, los hinchas de Independiente de Santa Fe toma la pelota, Jesús Valenzuela. Los juegos artificiales, la pirotecnia. Señores, los equipos a la cancha. Está River, está Independiente Santa Fe. Campera blanca de River. Va a usar la camiseta titular Pablo River.
2: Sí, juega con la camiseta titular, porque ellos van a jugar de rojo, así que River puede utilizar su camiseta titular.
0: Se despliegan los mosaicos, orgullosamente bogotanos. Desde 1941, una bandera larga, gigante, que está en las gradas. Señores, está River. Qué lindo es el Campín de Bogotá, qué estadio icónico.
3: Claro, claro.
0: Icónico para el fútbol sudamericano.
3: Se nos viene a la mente, no sé, Valderrama, aquellas selecciones de Colombia tan históricas.
0: Freddy Rincón,
3: el Tino Asprilla. Y
0: el Tren Valencia.
3: El Tren Valencia, Higuita.
0: Tren Egit.
3: Exactamente, mirá. Habrá dentro de poco una demolición, porque es un estadio histórico, y una reconstrucción en un predio cercano. Van a ser un estadio más moderno, pero se irá parte de la historia del fútbol.
0: Hay que explicarle esto a los hinchas de Boca y al ignorante que Boca tiene como presidente, que más allá de la historia, de lo que significan los estadios, esto le pasó al Atlético Madrid también, ¿no? De salir de su estadio al estadio nuevo, y que más allá de la historia, la población va creciendo, los socios van creciendo, y hay que ayornarse y adecuarse. Por más que la historia, a todos nos encanta la historia, pero a veces hay que resignar para crecer.
3: Sí, la modernización me parece que es inevitable, y sobre todo en una industria como la del fútbol. La realidad es que uno va viendo lo que pasa alrededor del mundo y los estadios...
0: Tienen que crecer.
3: Sí, tienen que crecer.
0: Y los más importantes...
3: Más todavía.
0: Que son clubes más convocantes, como Boca, como River, ¿no? Como el Campín, que es utilizado por varios equipos, debe crecer.
3: Sí.
0: Debe crecer.
3: Sí. Es lo natural, más allá del arraigo de alguno.
0: Pregúntenme si no los hinchas del Atlético Madrid.
3: Claro, dejaron el Vicente Calderón y tienen el Metropolitano.
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0: Bueno, es un hervidero, Paulo, ¿eh?
2: Sí, te digo, no hay 39.000 espectadores, pero debe haber 37.000 por lo menos, ¿eh? El espacio que ha quedado en realidad es para los pulmones que separan a los hinchas de Independiente Santa Fe con ese puñado de hinchas de River.
3: Y algo de altura que los que saben dicen se hace sentir más de día y con calor, porque genera un agobio más grande de noche en un partido de Copa Libertadores. Eso se siente menos, no es la altura de Quito ni mucho menos la de Bolivia, pero tiene lo suyo.
0: ¿Qué temperatura, Paulo, aproximadamente tenés?
2: 15 grados la temperatura en este momento. Obviamente en el día la temperatura fue bastante superior, por eso es verdad esto que remarcaba Esteban. River, el tema temperatura no lo va a sufrir, seguramente sí los 2.640 metros de altura.
0: ¿Algún temita de casualidades? Repito que es el técnico de Independiente de Santa Fe. Eliminó en una Copa Libertadores de América con Ascona como gran figura y con Independiente, pero del Valle, primero a River y después a Boca.
3: Claro.
0: ¿No? Algunas cuestiones, el pelado Repeto, técnico uruguayo, que con Independiente del Valle se llevó puesto a River, con Ascona, que ese día atajó de una manera tremenda, y después eliminó el Boca de Orión, que se mandó algunos macarones, claro, también, me parece.
3: Exacto.
0: Es el técnico hoy de este Independiente de Santa Fe. Capitanes Otamendi y Huguito Rodallega, ¿no?
2: Sí, el histórico Rodallega.
0: Que no es Huguito, ¿no? Es Hugón. 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
0: Corrido, dame River, Paulo.
2: Beltrán, Martínez Cuarta, Otamendi, Rivero, Facundo González, Moreno, Vera, Andrada, Galván, Correa y Santos Borré.
3: Correa viene de su mejor partido hace unos días en la cancha de River contra Argentinos y va por la ratificación.
0: Dame, Paulo, de corrido, la formación de Independiente Santa Fe, Fili.
2: Asprilla, Palacios, Olivera, Balanta, Mafla, Toscano, Daniel Torres, Obrián, Busto, Zapata y Rodallega.
5: es una invitación para todos, sin distinción.
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0: Minuto de respeto primero por la Conmebol, antidiscriminación, y después el minuto de silencio por lo que ocurrió en Colombia, por este terremoto que ha dejado más de 3 centenares de víctimas, Esteban.
3: Sí, sí, hace Conmebol un esfuerzo grande para que se vuelva a competir. Le tocó a Tolima, le toca ahora Independiente Santa Fe en Bogotá, pero la realidad es que las prioridades para el público, para la sociedad colombiana por estas horas son otras.
0: Se levanta el público Independiente Santa Fe, la arenga de River. Autoridades, Paulo, ¿quién es?
2: Jesús Valenzuela, de Venezuela, es el árbitro del partido. Asistente número uno, Jorge Urrego. El asistente número dos, Tulio Moreno. Y en el VAR, Carlos Orbe, de Ecuador.
0: Lo conocemos a Jesús Valenzuela, estuvo en el Mundial. No es un árbitro de los mejores, Esteban, por lo menos para mi gusto.
3: No, es cierto. Pero al ser venezolano, tiene mucha participación porque lo ponen en duelos importantes.
0: Señores, empieza a quedar todo listo. Ya ganó Racing por Copa Argentina, eliminó Belgrano. Platense pasó por penales, sigue en la Copa Libertador de América. Da la orden el árbitro Jesús Valenzuela, señores. Ya se juega en el Campín. Ya juega River Independiente Santa Fe. Primera pelota larga. La viene a buscar Borré. La pelota queda por derecha para que la saque de cabeza. Bien parado Palacio. Palacio la tira por el costado derecho. River y la pelota. Primer resbalón. Cuando quería por izquierda Facundo González. Se pierde afuera por el costado lateral de River. Lo toma González. González atrás. Entrega para Rivero. Problemas defensivos. Y veremos si River también tiene problemas de generación y ataque. ¿Por qué digo problemas defensivos? No tiene laterales River. Y cambia los centrales y Martínez Cuarta, que alguna vez jugó de lateral derecho, vuelve a esa posición.
3: Sí, jugó poco y alguna vez con Scaloni hasta lo hizo en la selección.
0: La pelota viene por el medio, Olivera, mete un puntazo, rebote Borré, se pierde afuera por el costado, paradito con una campera, estos 15 grados que puso, que dijo Filippini, está respeto el técnico uruguayo que dirige Independiente Santa Fe, ya Paulo dando indicaciones, Paul.
2: Sí, es así, muy activo, muy metido, hablando mucho el técnico uruguayo.
0: Viene Borré por el medio, falta de Olivera a la salida del círculo central, le dice Jesús. La segunda de Balanta. Tiro libre, señores, en el medio para River.
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0: Puso Jim manos en los bolsillos para el arranque de Caudet, Paul.
2: Sí, que también habla, que le da alguna indicación a Correa para el tiro libre.
0: Va Correa, tiro libre para River. Primer minuto y medio. La primera pelota que viene de derecha al área, viene Caudet de cabeza. Voló el arquero. Voló el arquero, la sacó del ángulo extraordinario. Extraordinario el arquero Aspirilla. La terminó mandando al córner. ¡Qué cabezazo tremendo! Se elevó el jugador de River Rivero para mí en el segundo palo. Aspirilla el arquero. Fue el gato volador.
3: La descolgó del ángulo, pero llegó, se sostuvo y la rasguñó con lo justo. La saca apenas por arriba del travesaño. Impresionante lo del arquero colombiano.
0: Tremendo lo que el arquero mandó al córner. Se lo perdió River clarísimo en los primeros 2 minutos.
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0: A venir el córner, algunas advertencias del árbitro Valenzuela. Contra Torres y Borré dentro del área. Viene el córner desde la derecha, arriba, punto el penal. La sacaron del área. Le va a quedar la contra. Mejor River en el arranque. Falta la pasada de Otamendi. Le dice el árbitro, no me compliques el partido, reclaman una tarjeta amarilla, se pica, se le empieza a escapar a Valenzuela de la mano, ya los 2 minutos, tiro libre y salida para Independiente Santa Fe.
3: Tuvo River una primera ocasión de riesgo, pero de las más claras que se puede tener, con ese cabezazo lo primero que hizo en el partido Rivero, cabecear fantásticamente, ganar de arriba, la puso en el ángulo, la resolución de Asprilla le quitó a River la posibilidad de estar en ventaja.
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0: La pelota viene en la mitad de la cancha. O pelea River en el partido en el comienzo. Uy, dura falta. Dura falta y primera tarjeta. Rivero tuvo el gol y va a jugar 87 minutos condicionado Rivero. Lo levantó el jugador de Independiente de Santa Fe. Falta y primera tarjeta amarilla, Paulo.
2: Sí, primera tarjeta amarilla para Lautaro Rivero. Ojo con Aníbal Moreno que está en el piso.
3: Sí, llegó tarde y revolvió la patada que no llega a golpear en sí, pero después con el resto del cuerpo lo levanta por el aire y está bien amonestado porque esto es dar o intentar dar. Y quedará condicionado el partido entero, o lo que le dure.
0: Quedó muy golpeado Jader O'Brien, perdón. Amonestado Rivero, es el primero del partido, jugando en una posición que él conoce, segundo marcador central, pero en el último tiempo tampoco se pudo instalar. Va a venir el tiro libre ahora Alexis Zapata, el que va a buscar de cabeza es Independiente Santa Fe. Está en el área buscando. Roda llega bien al centro, tiene que salir Beltrán, la deja picar y se va al lado del palo. Es salida para River. ¿Qué tiene Aníbal Moreno, Paulo?
2: No, ya está recuperado, había sufrido un golpe en la pierna izquierda.
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0: Bueno, lindo arranque lo tuvo River. Lo amonestaron a Rivero. Presión Independiente Santa Fe. Esteban ahora.
3: Sí, sí, se está jugando como un partido de copa, de eliminación directa, en donde el local quiere imponer condiciones de entrada, donde River no quiere que lo metan atrás. Y el partido se genera interesante.
0: Facundo González, la pelota queda para Taco, que viene ahí. Hizo Rodallega, le pega de afuera Beltrán en el medio del arco. Bueno, apareció Rodallega con un rodeo, le quedó en la media luna, sacó el remate, tapó Beltrán, que se apura ahora con un jugador Independiente en el piso. Toca la pelota por el costado izquierdo, domina y sale Facundo González a la media luna, toca para Borré va en el mano a mano, gana Balanta, arriba de cabeza devuelve Palacios, queda la pelota a tres cuartos de campo, defiende Independiente con el balón, domina, falta, otra falta más, se la reclaman ahora a Tomás Galván. Muy severo está Jesús Valenzuela, el árbitro venezolano. En el piso está el 16, Torres, Daniel Torres, tiro libre y salida para Independiente, Esteban.
3: Sí, que tuvo en el giro de Rodallega la primera ocasión real de gol. Yo creo que se apuró en el remate porque tenía pase, pero bueno, es goleador. Intentó, le salió al cuerpo del arquero, contuvo bien Beltrán.
0: Aparte con un taco giró, tiró sí. Un túnel. Bueno, a ver, que esté pesado y que tenga 41 años no le quita jerarquía, ¿no?
3: La clase y la jerarquía la mantiene, por supuesto le falta velocidad.
0: Ayer lo vi lento entrar a Ener Valencia, sí. Pero el movimiento en el gol de Boca de número 9 es buenísimo, claro. Para engañar la marca de Recoleta y para que Velasco vaya al gol. Digo, esos gestos, Ener Valencia lo tiene, su jugador mundialista. Ahora el tema es el ritmo.
3: Totalmente. El fútbol actual exige velocidad, exige constancia, pero la parte técnica, este tipo de jugadores lo tiene, le sobra.
0: 7 minutos, 0-0 en el Campín de Bogotá. Presiona River en la salida con Galván. Aplaude Coudet. Lateral que va a tomar Palacios por el costado derecho, la tira larga Palacios, arriba de cabeza Rivero, está molestado, lo tiene encima, Roda llega, se va fuera al lateral, se empieza a mover un jugador de Independiente Santa Fe, a estar atentos el platinado, se empieza a mover, el jugador golpeado imagino, toca de primera Borré por el medio, falta, infracción en la mitad de la cancha, reclaman una tarjeta amarilla contra Correa. Tiro libre para River, se corta el juego en 7.
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0: River, Independiente, Santa Fe quieren ser rápidos. Ninguno de los dos dejan al otro, Esteban.
3: No, y además no intentan darse muchos pasos para atacar. Intentan hacerlo de forma directa. Yo no sé si el lesionado no Rodallega. que después de patear al arco se quedó en el piso.
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0: Pelota larga, arriba Balanta, devuelve Balanta de cabeza, queda el balón en la mitad de la cancha, se lo dividen, se la termina así, Roda llega, Me parece, Paulo, que no está bien el delantero y el capitán de Independiente Santa Fe, Paul.
2: Es así como está remarcando, ya se acercó y habló con el técnico Pablo Repeto, por eso empieza a mover el banco.
0: La pelota viene por el costado izquierdo, arranca Zapata, ganó la cuerda, va hasta el fondo, mete el centro y es córner. Y la arenga la gente para que se levante el centro del número 10, Alexis Zapata, rebotó Notamendi, tiro de esquina para Independiente.
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0: Va a pegar Nahuel Bustos, este jugador que estuvo por Talleres, claro, en la Argentina. Le va a pegar Bustos, San Lorenzo también me parece, ¿no?
3: También.
0: Le va a pegar Bustos en este córner. Lindo marco en el Campín de Bogotá. Va a venir el centro contra el área. 0-0, River Independiente, Santa Fe, la más clara de River. De cabeza Rivero, viene el córner, sale Beltrán. Le vuelve con los puños, la tira en la mitad de la cancha, replegado. Defensivamente River. Ya la presionar ahora Correa, pero la pelota vuelve atrás para su arquero. Asprilla, Domini va a devolver todo de amarillo. Es el responsable con un atajadón de que Rivero no haya convertido el primer gol.
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0: Viene Galván, Galván frente al banco suplente de River, pierde Galván, la recupera la pelota, tres dedos con el pase, bien puesto Dobrián, la vuelve a buscar Rodallega a la derecha, se viene por derecha, Palacio va hasta el fondo, mete el centro a la mano de Beltrán, a devolver Beltrán, reclaman un córner. Le protestan. Bien. Toscano. Claro, es que lo que reclaman es que Beltrán agarró la pelota y se le fue. Y Beltrán dice que ya estaba fuera la pelota, claro, cuando la agarró, ¿no, Esteban?
3: Sí, a mí la sensación que me dio es que era córner. Que el VAR no lo puede corregir, sí puede hacerlo cuando es al revés. Porque cuando tira el centro la pelota, rozan Rivero.
0: Claro.
3: Y sale.
0: Claro.
3: Y sale.
0: Eso es lo que dice Toscano. Era córner, era tiro de esquina. Se salva River en esta jugada, se enloquecía, repito, Paulo.
2: Sí, enojado, reclamándole al asistente número 2, también reclamándole, perdón, al 1, reclamándole también al cuarto árbitro.
0: La pelota la tiene el arquero Asprilla, a devolver 0-0. Lindo, me gusta, es intenso.
3: Sí, Esteban. Sí, la verdad que sí, porque de entrada River ya tuvo la suya, porque el equipo local, el de Repeto, empezó a salir a jugar también. Se hace de vuelta, casi que no hay mitad de la cancha.
0: Corta y domina la pelota Facundo González. Facundo González toca la mitad de la cancha, River y el balón. Ganó Racing por Copa Argentina contra Belgrano, Alejandro.
1: Sí, con el gol de Konechny, 1-0.
0: ¿Y sigue Platense por penales?
1: 7-6 después del 0-0 con Coquimbo y Chile.
0: Mientras estamos con River Independiente de Santa Fe, arrancó Flamengo.
1: Arrancó Flamengo y Cruzeiro, están 0-0 en 10 del primer tiempo.
0: Zafó Palmeira, ¿no? Que había empatado con Cerro Porteño, lo dio vuelta y ganó en Paraguay.
1: Con gol de Gustavo Gómez, 1-0.
0: La pelota bien, mirá vos. Justo Gustavo Gómez, un paraguayo. Ya le había ganado Cerro Porteño en la zona de grupos a Palmeiras, por eso lo hizo ir segundo en el grupo.
3: Lo que pasa es que Palmeiras es como que va tomando un millón con el correo de la Copa.
0: En octavos se enciende, ¿no?
3: Sí.
0: Ahora mirá la suerte de Cerro Porteño también, claro, ¿no? Cerro Porteño comparte grupo con Palmeiras, lo deja segundo porque le gana,
3: claro,
0: se enfrentan, logra un empate en Brasil
3: y
0: van a Paraguay hoy. Y quedan afuera.
3: Le pasó a la Lepra Mendocina, que jugó contra Fluminense, lo dejó segundo, lo dejó con vida y después Fluminense lo elimina.
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0: Canal de Palacios para Rodallega. Reclamamos una falta, caída, pelota en la mitad de la cancha. Sale el River por el medio, abierto. Por derecha Martínez Cuarta, el chino. La tira larga para que vaya Borré, pica la pelota a la media luna, se le va larga Borré. Se animó a salir el arquero Asprilla. Aplaude Borré. Yo creo que la elección en la lista de Coudete que esté Borré y no Beltrán es porque es en el Campín de Bogotá y porque Borré conoce la zona, si no, no lo entiendo.
3: Tiene mucho que ver con eso, con una cuestión física, con una cuestión de acostumbrarse, conocer al rival. Apostó por Borré cuando por encima me parece está Beltrán.
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0: ¿Qué hace Coudet en el banco, Paulo?
2: Con los brazos cruzados en este momento el Chacho Coudet. tranquilo, no quiere que el equipo tenga un desgaste físico importante, que espere.
0: Olivera atrás para Prilla, insisto, Prilla le tapó un bolón de cabeza a Rivero, que era el gol de River en el arranque del partido.
3: Es la jugada más destacada de lo que va del partido, casi 13 minutos en donde Prilla tuvo una tajada fantástica.
0: Presiona Galván en la mitad de la cancha, quería recuperar Fausto Vera, no podía, se viene la contra, le arranca René Torres a la derecha, buen pase para Brian, va Brian al fondo, centro, pase para Rivero. Travesaño de atrás, la remetida, le queda otra vez a Rodallega, queda la pelota cruzada, punto al penal, chilena, pide en offside, lo cobra en línea, se salvó River de milagro, la pelota dio en el travesaño, se vino en ataque, cuando corre Independiente rápido, abrieron la pelota a la derecha, le quedó a Torres para Brián, el centro vino al punto del penal y para mí Zapata termina rematando y la pelota dio en el travesaño. Nahuel Busto, el argentino.
3: Sí, después termina viendo posición adelantada y el tramo final de la jugada no valió, pero fue muy bueno todo lo anterior. Le ganaron la espalda a Facundo González, muy bien Obrián en la trepada y sobre todo en el centro atrás. Y Bustos define cruzándola, se le levanta y a River y a Beltrán lo salva el travesaño. Ahora tenemos una jugada de ataque por lado.
0: Yo sabés, perdón Esteban, no creo que alcanza a rozar a Beltrán.
3: Puede ser.
0: A mover la pelota y ese movimiento ínfimo hace que no termine siendo gol.
3: Es una tajada por lado entonces, la de Asprilla y la de Beltrán para este 0-0.
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0: 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La pelota la tiene Beltrán. Beltrán con la pelota. Todo esto con esa agarró la cabeza, Paul.
2: Sí, obviamente no le gustó nada con la facilidad que llegó Independiente Santa Fe.
0: Viene por derecha el chino, va Martínez Cuarta. 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Fuimos la radio del Mundial, somos la radio del fútbol. Además, escuchada la Argentina, viene el Rodallega, le pegan afuera. Ahora sí fue Zapata, el que agarró el rebote de cuando lo marcaron a Rodallega. Le quedó a Zapata, le pegó de afuera y tapó Beltrán. Yo me animo a decir en 15 que está mejor Independiente, sí, Esteban.
3: Le empieza a costar defensivamente a River, empieza a tener algunas filtraciones.
0: Es que no le está funcionando el medio.
3: No.
0: El medio no ataca, no retrocede.
3: No.
0: De River.
3: No, y además le están ganando la espalda tanto Moreno como a Vera, entonces no hay contención por ahí.
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0: Con Esteban Edul estamos por Radio Mitre, con Paulo Filippini. Viviendo el empate de River por ahora. 0-0 frente Independiente Santa Fe aquí en el Campín. La pelota viene por derecha. Ataca River. El balón de Andrada largo se le termina yendo. Saque de meta, no conecta River. Se le va el chino Martínez Cuarta, que se había lanzado en ataque y quería conectar con Ángel Correa y también con Andrada. La pelota se fue larga. Es salida de meta en el fondo. Otra vez para Independiente.
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0: Quiere salir del fondo Independiente. Trastavilla recupera y gana Borré. Buen sacrificio de Borré. La pelota queda para Correa. Viene Ángel. Toca otra vez contra la media luna. River con la pelota. Son seis hombres marcados. Para Fausto Vera por afuera. La tiró larga para Facundo González, ganó la cuerda, va hasta el fondo, llegó al final de la cancha, mete el centro, queda picando la pelota en la media luna. Angelito Correa, tocó para Andrada con la pelota para Ángel Correa, le pega cruzado, cruzó el ancho del área afuera, pero da córner el árbitro, le alcanzó a tocar a Prilla, un remate cruzado de Angelito Correa después del pase de Andrada abierto, la llega a rasguñar el arquero, se va cruzado al córner. Tiro de esquina, señores, en el defensor. Creo que pegó Esteban.
3: Sí, termina.
0: Para River.
3: Exactamente, termina pegando en el cruce. Está filoso Correa, está generando peligro de entrada.
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0: Va Correa, Paulo, no.
2: Va Correa.
0: Va al córner. Va Correa. De la derecha a la izquierda. Para ejecutar esta pelota parada. Buen pressing de Borré. En la salida de Independiente que lo obligó a recuperar la pelota River, Esteban.
3: Sí, es cierto. Borré ese despliegue, lo tiene siempre.
0: Viene Correa con el córner, 0-0, 17. Centro que viene al área, arriba de cabeza. La termina sacando el 11, Rodallega. Está en todos lados. Che, yo lo cargué porque estaba Bueno, está un poquito gordo, pero está haciendo un muy buen partido.
3: Sí, aparte parecía lesionado, pero se recuperó.
0: La pelota viene por derecha, corre y llega al fondo el jugador de River. Después se le va por raya final al Chino Martínez Cuarta, que van todas. Salida de meta para Independiente en el Campín.
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0: Renguea Balanta, Paulo, ¿no?
2: Sí, está con alguna dificultad física, lo mira Repeto de reojo. Por ahora no manda a moverse a nadie.
0: 0-0, 18 por Radio Mitre. Copa Sudamericana, este sí es partido de ida, porque fue suspendido por el terremoto en Colombia. Se viene Borré, Borré tocó la primera para que Correa, viene Borré. A Borré le quedó atrás la pelota, la media luna, no la pudo dominar. No la pudo dominar, una buena jugada y banada de River. Entre Correa y Borré, la primera vez en el partido que se encuentran. Después le quedó atrás, en el taco. Por eso no se la pudo llevar Borré para ir mano a mano con el arquero.
3: Exactamente, le faltó ese control hacia adelante que le deje la pelota para la definición. Pero fue buena la conexión y además en un lugar de mucho tránsito y se encontraron los dos atacantes, Correa, Borré.
0: Qué frío está haciendo hoy,
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0: Lo equilibra River el partido, ahora tiene la pelota, la aguanta en la mitad de la cancha, llega y empata 0-0.
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0: La pelota viene para Galván, domina Galván, Galván con el balón, va a abrir a la izquierda. Galván para Facundo González, viene Facundo González, de zurda, mete el centro, chiquitito el primer palo, Aprilla. Aprilla se queda con la pelota, Esteban.
3: Y acá sí, a Facundo González le falta el oficio de un lateral, es central, está haciendo... por necesidad la banda izquierda y cuando quiso levantar el centro le pegó mal.
0: Igual Char River en los últimos minutos logró que Independiente no llegue tanto contra Beltrán.
3: Sí,
0: ¿no?
3: Sí, lo emparejó. Hubo 5 minutos en donde no la pasó bien, le llegaron 2 veces, apareció Beltrán y otro remate desde afuera de Zapata y ahora el partido parece parejo.
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0: 10 minutos, domina Beltrán. Beltrán con el pie, la tira dividida en la mitad de la cancha. Paradito Coudet, pero la regalaron. Ya te pregunto, Paulo. Queda la pelota por el medio, ataca River. Cortito para que se venga con la pelota. Correa, Correa, va en mano a mano. Dominó el balón, la sacó por afuera. Buen pase para Galván. Galván al fondo, centro al medio. Está, la sacaron en la línea. La sacaron en la línea. En el cierre justo para Vi Torres. Después hay falta de Correa otra vez. De buen partido Correa. El centro en el retroceso, Daniel Torres. La sacó en la línea cuando era gol de River, Esteban.
3: El centro lo termina tirando Galván. La jugada la hace Correa. Y por el 10 de River pasan cada uno de los ataques en el equipo de Coudet. Participativo y además preciso. Que viene de hacer un buen encuentro entre argentinos y arrancó bien en Colombia.
0: Coudet ahora, Paulo, ¿qué hace 21?
2: Un poco más conforme, charla con Musto, su ayudante de campo, pero se lo ve más tranquilo.
0: ¿Por qué ganó Racing por Copa Argentina, Alejandro?
1: Sí, porque a los 4 minutos a Connegni se le ocurrió batir a Cardoso, por eso ganó la Academia 1-0.
0: Recordemos que Racing hoy sí jugó con Maravilla, sí. No con Díaz, que no lo van a poder hacer ninguno de los 2 días de Garrado y Maravilla suspendido contra Boca el domingo, ¿no?
1: Así es, efectivamente, los dos faltarán.
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0: 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River 0, Independiente 0.
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3: Se equivoca Beltrán en la salida y regala. Un nuevo ataque para el equipo colombiano.
0: Yo sé que esto genera bastante polémica lo que voy a decir. Tengo un argumento. No lo veo con la seguridad a Beltrán que no vi el campeonato pasado.
3: No, es que no arrancó el semestre como había arrancado el año.
0: Y a mí me parece que tiene que ver con la competencia interna.
3: Uy, ¿puedo ser?
0: Beltrán sabía que donde se mandaba una macano se relajaba, se lo comía Armani por lo que Armani significa. Hoy Beltrán, esto es inconsciente, no digo que el pibe la está cachereando, ¿eh? Hoy en el inconsciente sabe que Centurión no lo va a reemplazar, Esteban.
3: No, y también es cierto que hoy tiene una responsabilidad mucho más grande, porque ya sabe que el arco es suyo.
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0: Aprovecha, repito, y Codet ambos para hablar, Paulo.
2: Sí, Codet, vos sabés que lo hace efusivamente, sobre todo con Rafael Santo Borré, dándole algún tipo de indicación. Ahora sí lo hace con el resto de los jugadores de River, pero primero se lo llevó a un costado a Borré, algo no le está gustando del delantero de River.
0: Bueno, el empate hasta ahora, Esteban, para hacer una especie de comentario, una vez terminado el primer cuarto, como en el básquet, es justo este empate, es un partido equilibrado,
3: sí,
0: donde los dos tuvieron alguna que otra situación y después se apretaron la pelota, Dul.
3: Sí, sí, para River el hecho de estar jugando en condición de visitante y estar de igual a igual, me parece que es una buena noticia, habla bien del equipo de Coudet. Tuvo rápidamente la ocasión en donde Rivero pudo haber convertido, pero Asprilla terminó sacando una pelota fantástica. Y después en esa filtración que hubo por la defensa, sobre el lado izquierdo de la defensa de River, apareció Beltrán para rozarla y que la pelota pegue en el travesaño.
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0: Flamengo, ¿qué está haciendo hasta ahora, Alejandro?
1: Y Flamengo sigue empatando en Río de Janeiro 0-0 en 25 minutos del primer tiempo con Cruzeiro en Copa Libertadores.
0: Por Radio Mitre somos el fútbol más escuchado de la Argentina, 5 minutos de las 10 de la noche en nuestro país. Y ahí abajo, ¿qué hay, Paulo?
2: Técnico muy activo, tanto Repeto como Cudé dando muchas indicaciones, muy metidos los dos.
0: Lateral por la izquierda, lo toma Facundo Jiménez, viene largo la pelota, se pierde en la mitad de la cancha, se va larga, salida de meta que va a tomar Asprilla. Weimar Asprilla, el arquero de Independiente Santa Fe, que empata 0-0.
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0: Devuelve Asprilla, con el pie derecho la tira más allá de la mitad de la cancha. La pelota viene arriba, se eleva Otamendi, gana arriba Otamendi. Toca otra vez a la mitad de la cancha para que limpie. El balón por el medio. Moreno. Moreno domina otra vez. La sacaba del fondo. Entregando Otamendi. La tiene Borré. Borré. La sacaron toda muy bien a la izquierda para Galván. Le pasa por afuera a Facundo González. La tiene Galván. Galván con la pelota. Entrega para Facundo González. Tres cuartos de campo por izquierda. Ataca River. 0-0 está el partido. La pelota vuelve para Fausto Vera. Fausto Vera otra vez atrás. Entrega Fausto Vera. De primera para Otamendi. El capitán de River abierto por derecha. Martínez cuarta. Hoy es el lateral derecho de River. Claro. No tienen ellos. Vale González. No está en la lista. Tampoco lo tiene Montiel. Es el lateral derecho más cercano a un encuentro al tercer tipo que tiene Cobel, ¿no?
3: Sí, sí, es lo que encontró. Obviamente le cambia la fisonomía porque River, sobre todo con Montiel, está acostumbradísimo a atacar por la derecha y acá casi que no lo hace.
0: Otra vez Beltrán, una salida dudosa con el pie, dejó la pelota en el medio, pero ya la toca Borré, Borré de primero para Correa, Correa por el medio, la tiene Aníbal Moreno, toca para Fausto, Fausto para Otamendi, cruza la mitad de la cancha, la pelota de River, 0-0-26.
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0: Otra vez la pelota en la mitad de la cancha, la tiene Fausto Vera, que no aparece demasiado. Andrada todavía en el partido, alguito de Galván, pero todavía Andrada no aparece, Esteban.
3: No, porque casi que tampoco usa la banda derecha, entonces el que está bien abierto en la mitad queda casi desaprovechado.
0: Rivero también, y mueve la pelota River ahora en el fondo, cerca de su arco. Martínez cuarta por derecha, que no se proyecta tanto, claro, es un lateral derecho nacido con esa característica. Está para marcar y va a como puede. Otra vez para Aníbal Moreno. Se arma River desde el fondo con 27-0-0 en Radio Mitre.
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0: Otra vez Rivero por afuera. Entrega la pelota para Correa. Correa que la tenía perdida. Hace rebotar el balón en la presión. Domelian se va afuera por el costado en la mitad de la cancha frente a los bancos de los suplentes. Lateral de River.
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0: No para de dar indicaciones, Coudet. intensamente el técnico de River, Paulo, ¿no?
2: Es así, no para, ¿eh? Y la verdad, te digo, tiene un pulovercito. No sé cómo no sufre el frío de Bogotá.
0: Sale Mafla, Mafla la perdió. Gana la pelota River por el medio. El pase no es bueno cuando quería Correa. Corta en el fondo Balanta. Ojo que está mal parado River. Toca Balanta, Balanta de primera para Zapata. Zapata con la pelota, pedía Busto, no se la dieron, volvieron atrás. La pelota vuelve otra vez para Olivero. Olivero por afuera para Palacio. Domina Palacio, cruza la mitad de la cancha, 27 y medio. River 0, Independiente Santa Fe 0 en el Campín de Bogotá. Viene para Obrián. Obrián se rescurre la pelota. Es el momento donde el partido cayó en un pozo,
3: sí.
0: Y no es de ninguno de los dos, Esteban,
3: no,
0: ahora.
3: No, cayó en un pozo de imprecisiones y perdió la dinámica, el ritmo, el vértigo que tenían los primeros minutos, por eso dejó de haber jugadas de ataque.
0: Claramente esto le sirve a River, ¿no?
3: Por supuesto que le sirve. El empate a River le sirve y controlar las acciones de juego mucho más.
0: Che, Caramelo, qué frío que está haciendo hoy, che.
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0: Ganó Racing por Copa Argentina. Pasó Patense por penales. Empata River 0-0. Ayer pasó Estudiantes, una gran victoria en Chile. Independiente Rivadavia eliminado. Goleó Boca. Y aquí se viene River con Aníbal Moreno. La pelota viene para Correa. Correa rápido. Mirá, Aníbal Moreno dice, dámela, que me venía solo. Por afuera. Abrió la cancha por izquierda para Facundo González. Facundo González toca al medio. Entrega para Angelito. Va Correa. Una gambeta para un lado, otra para el otro. Tiene que descargar. Y descarga con Martínez Cuarta. Fausto Vera. Las 10 de la noche en la República Argentina. 29 minutos, empata River, que tiene la pelota. Por el medio se viene Moreno. Agarra la lanza, le va a pegar de afuera, ¿eh? Moreno se animó, le pegó de derecha. Viborió y el arquero Aspirilla. Viborió y el arquero Aspirilla arriba. Se quedó con la pelota, buen remate de larga distancia de Aníbal Moreno.
3: Se animó desde verdaderamente muy lejos, desde tres cuartos de cancha. Le pegó firme, le pegó seco. La pelota hizo un movimiento que complicó al arquero, pero que a tantos metros llegó a acomodarse para no dar rebote.
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0: River tiene la pelota en la mitad de la cancha, la mueve de un lado al otro, va de adelante hacia atrás, y lo hace correr para desgastarlo Independiente Santa Fe, Dul.
3: Sí, empezó a dominar las acciones, no desde un dominio tanto de ataque, pero sí territorial, empezó a manejar los momentos del partido, River.
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0: Sagrando el trabajo de Aníbal Moreno, lateral, hicieron por el medio. Bueno, para Correa, Correa la cambió a la izquierda, pero no llegó a dar bien el pase, la termina sacando Olivera, pero la recupera Rivero. Rivero la tiró larga, falta. Ahora la falta es de Facundo González. Sé que cometió Fausto Vera. Uno de los dos contra Obrián. Tiro libre, le dice el árbitro Obrián retándolo. No me compliques el partido. Te cobré la falta, jugá. El tiro libre, la falta fue de González. Como habíamos dicho, 30 minutos, 0-0.
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0: Lindo túnel, arriesgando y saliendo del fondo. Olivera, creció el trabajo de Aníbal Moreno en la mitad,
3: sí,
0: de la cancha.
3: Sí, empezó a manejar la mitad de la cancha. Y Facundo González de a poco se va animando a subir algo más por la izquierda. Por la derecha no lo hace Martínez Cuarta.
0: Es que River hoy no tiene laterales que se proyecten.
3: No, ni tampoco Facundo, volantes,
0: claro,
3: o extremos por los costados para lastimar.
0: Es que Facundo González no se anima, está temeroso. Y Martínez Cuarta no tiene esa característica.
3: No.
0: Viene para Borré, domina Borré, Borré en la mitad de la cancha. Toca corta la pelota para Ángel Correa, gana Correa, Correa toca al medio. La viene a buscar Andrada, Andrada por afuera, la tiene Martínez Cuarta. Martínez Cuarta se apoya atrás, se arma otra vez River en la mitad de la cancha con el partido empatado 0-0.
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0: Otamendi, Moreno, Moreno con la pelota, le busca a su compadre. Que Fausto Vera prefiere salir desde el fondo para que se venga Rivero. Rivero gambeteó, ganó de un pie al otro. Lo buscaba a Facundo González, no llegaba. La recupera por derecha Obrián. Obrián tocando otra vez el balón. Atrás para que se arme la mitad de la cancha. Daniel Torres, Torres para Toscano. Que viene Toscano en la mitad de la cancha. Este Kilian. Toscano con la pelota. Se levanta el público de Independiente Santa Fe que empata 32 con River 0-0.
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0: Parado y tranquilo, Caudet, ¿no, Paulo?
2: Sí, sí, se lo ve con los brazos cruzados, está tranquilo. ¿Sabés lo que le pide mucho el equipo? Que tranquilo, que no se desgasten físicamente, que deje que Independiente Santa Fe mueva la pelota.
3: En la altura, lo peor, lo que más se sufre es el tramo final, Gaby. Entonces, es lógico lo que pide Coco.
4: Me gusta Argentina, me gusta Quilmes, me gusta el sabor del encuentro.
0: La pelota está en la mitad de la cancha, la tiene Zapata, Zapata con el balón. Toca Zapata atrás, se arma Independiente, abierto por derecha. Va Palacio, Palacio ganó la cuerda, va mano a mano con Jiménez. Entregó la puerta del área para Obrián. Obrián con la pelota, hace el retroceso Obrián. Tiene que volver atrás, le cerraron bien los circuitos. Toca para Daniel Torres. Torres, ay, el pase no fue bueno de Torres. Los entendieron, quedó atrás el balón cuando quería Mafla. Se va por el costado, derecha, repone River con las manos en 33.
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0: sale, sí señor, retrotrae Valenzuela frente al banco del suplente de Repeto, tiro libre para Independiente Santa Fe.
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0: Repeto hace todo lo inverso a Caudet. Lo agarra Obrián del hombro y le dice, tirá la larga y corré.
2: Claro.
0: Y Caudet le dice, muchacho, no corran.
2: No, no, no. Uno le quiere dar ritmo al partido y el otro se lo quiere frenar. En esta le cortaron la pared con una obstrucción al futbolista colombiano y la sanción de Valenzuela está bien, fue falta.
0: Hay tiro libre para Independiente, 35-0-0, señores, estamos. Se defiende River en esta pelota parada. El tiro libre corto lo hace Nahuel Bustos. Nahuel Bustos toca al medio la pelota, vuelve para él. Viene Bustos, mete el centro al punto del penal de cabeza, pifiado Rivero al córner. Primero Facundo González fue. Facundo González que pide disculpas. Le pifió el cabezazo, levanta la gente en el Campín de Bogotá. Tiro de esquina para Independiente, va Obrián.
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0: Pero mirá cómo se levanta el público local. Es el Campín de Bogotá. En el área, todos lo buscan. Oguito Rodallega. Va a venir el córner. Dobrián desde la derecha, viene el córner arriba, Aníbal Moreno. Devuelve de cabeza la pelota, viene fuera del área, sale a presionar River, no pudo capturarla que Correa. Es el que presiona todo, le queda Palacios. Palacios vino como último, viene el pelotazo frontal afuera, arco. Salida de meta para River aquí, por suerte para el equipo argentino, no ha pasado nada, Lul.
2: No, no han aprovechado la pelota detenida, River no la ha sufrido. En la anterior es cierto que Facundo González cerró el cabezazo y terminó regalando un córner. Repo lo defendió de buena manera, River, que en este tramo del partido no sufre.
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0: Permanentemente abriendo los brazos y pidiendo tranquilidad, Caudet, no.
3: Eso es lo que le marca, que no corran detrás desesperado de la pelota, que esperen, que esperen el error incluso del rival que alguna van a tener.
0: Claro, Caudet no quiere que a River le pase lo que le pasó a Argentina con España, correr atrás cuando España tenía la pelota, que cuando Independiente Santa Fe la tiene, que River no corra desesperadamente atrás.
2: No, no, no, no, porque eso generaría un ahogo innecesario.
0: Entonces, es el lo peor que hacen... cansancio en el fútbol ese.
2: Sí, sí, sí.
0: Correr atrás del equipo rival cuando te mueve la pelota.
2: Como un perro atrás de la pelota no tiene ningún sentido. Por eso River lo que hace es achicar líneas hacia atrás y tratar de sufrir poco.
0: Ahora hay una falta del Chino Martínez, cuarta. Cuando lo encaraba en el mano a mano Mafla. Hay tiro libre para Independiente que se viene a través de pelota parada.
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0: Palacio se entrega para Obrián. Obrián va al fondo, mete el centro, viene pasado. Lo llegó Huguito Rodallega. Se va la pelota ancha de la derecha a la izquierda. Allí en la posición de cuatro va a devolver Martínez, cuarta, con la mano para River.
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0: Se recalentó, repito, y se sentó, Paulo.
3: Sí, sí, recontra caliente, no le está gustando algo de su equipo, se molesta con el arbitraje porque reclamaba una amarilla para Martínez, cuarta, fastidioso el uruguayo.
0: Es que es tan claro el partido, Caudet dice no corran, y Repeto le dice corran, métale vértigo, que es de la manera que le ganamos.
2: Y dentro del fastidio, Repeto, me parece que el equipo se repite solamente en ir por el lado de la derecha, por el lado de Obrián, después el resto no tiene participación.
0: Se viene Obrián, Obrián, falta, falta contra Otamendi. Lo van a exponer a Obrián para que lo amonesten. Otamendi, viejo zorro de esto. Se va a quedar un rato largo en el piso. Valenzuela le dice, no, no, salida acá, no es de tarjeta. Es tiro libre y salida para River, 38-0-0.
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4: Gol de Flamengo.
0: Lo cruza, llega tarde. Para mí era de tarjeta, aunque para el venezolano no, ¿no?
2: No, no, el venezolano recién explicaba ahí a Andrada que le reclamaba que había sido simplemente un roce, pero yo creo que había cortado bien hacia adelante Otamendi y como iniciaba un ataque también me parece que era de amarillo.
0: Bueno, gol de Flamengo entonces.
4: Sí, Jorge Andrea Arrascaeta, 37 del primer tiempo en Río de Janeiro. La le gana Cruzeiro 1-0.
0: No para, no para la Arrascaeta, pasa los años, está más vigente que nunca, como el vino, ¿no? Más añejo, más sabroso. La pelota viene por el medio con el pecho. Se lo lleva Galván. Bueno de Galván. Galván va contra el área. Lo mira Galván. Galván tiene que volver atrás. Entrega la pelota para Andrada. Andrada por el medio para Fausto Mena. Este le va a pegar. Fausto Mena con la pelota no se animó a pegarle. Abrió por la izquierda. Solo se viene con la pelota Facundo González. Mete el centro al punto del penal.

0: Pavesa, sacando la pelota libera, queda contra la media luna, la contra le va a quedar, falta, le cobraron cuando fue a presionar en la salida Aníbal Moreno, cuando intentaba Alexis Zapata responder, tiro libre cerca de la media luna para Independiente Santa Fe con el partido 0-0.
1: Con el partido 0-0, con el partido controlado para River, con un Beltrán que apareció de entrada y que después dejó de ser protagonista, y con algunos problemas defensivos que River corrigió de entrada, sobre todo el lado de Rivero y de González, y dejó de sufrir.
0: Pasa rápido el tiempo, pasa rápido el partido y por ahora la lleva bien River, lo empata 0-0.
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0: Gracias, Olivera, Balanta, Verdamelo.
3: Lo hizo Salomón Rodríguez en el centenario. El City Torque le está ganando 1-0 a Tigre, 2-0 para el equipo uruguayo en el global.
0: Che, qué frío que está haciendo esta noche.
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0: Cae Paulito abajo.
4: Sabés que Codé se fastidia con Borré, ¿eh? Un par de veces ya le dio indicaciones, ya lo había hecho cuando habían parado el partido. No le está gustando el partido del colombiano.
0: Es que cuando Borré presiona adelante, corre y no se cansa, porque para eso lo puso en la lista y lo eligió en lugar de Beltrán, es para que no corran los de atrás.
1: Sí, puede ser, sí. Para que Correa juegue algo más liberado. Yo creo que Freitas es una buena alternativa en ataque. Incluso Freitas, que en este semestre no está jugando tanto delantero, hoy va a tener la chance.
0: La pelota viene por izquierda para Facundo González. Toca Facundo González, le dice Codet, dásela a Fausto Vera. Toca Fausto Vera. Fausto Vera de primera para Correa. Correa tocando por el medio, mueve la pelota a River. Venía primero por Andrada. Ahora abierto por derecha va Martínez Cuarto, haciendo de Montiel. Se tiene que frenar, tiene que volver atrás. Mueve la pelota a River con Aníbal Moreno. Aníbal Moreno para Otamendi, Otamendi para Fausto Vera, círculo central. La va a perder Fausto Vera, quema el canón, se mandó Rodallega, ganó, por el medio se viene Rodallega, la dejó para Obrián. Obrián, Obrián es cortada, está el primero, viene cruzado, palo y afuera, palo y afuera, se lo perdió increíblemente un macanón como Aníbal Moreno el otro día frente a Tigre. Ahora fue Fausto Vera, lo fue a presionar Rodallega y después armó la jugada que le conté para que termine contra el área en el mano a mano. El remate cruzado quedó en el palo, se lo perdió increíblemente en el remate Nahuel Bustos. Era gol de Independiente, se salvó River.
1: Recibir la pelota de espalda, quedársela un tiempo más, un error garrafal, encima dejó a River abierto y mal parado para esa triangulación rápida entre Rodallega, la presencia de Zapata y Bustos, que le pegó raro, pero le pegó con eficacia, le pegó cruzado la pelota, apenas rozó el palo antes de irse.
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0: Ahora sí que se enojó Codé, Paulo.
4: Se recontra calentó el Chacho Codé, no quiere que cometan esos errores, que llegue por mérito propio, pero no por errores de River.
0: Fueron a presionar, tiene un problema River, le pasó el otro día Aníbal Moreno frente a Tigre.
1: Contra Tigre.
0: Y ahora le pasa lo mismo a Fausto Vera.
1: Lo mismo, tal cual. Esta vez no lo pongo con gol.
0: La pelota viene por el costado izquierdo con Ángel Correa, el mejor de River. La sacó toda Ángel Correa. La pone contra el área para que vaya Andrada, Andrada. Domina contra el banderín del córner, van en mano a mano, se levaron afuera por el costado, rebotó el jugador de River. Andrada le dice, ¿qué cobras? ¿Qué cobras? Tiene un andar tan cansino. Tiene una mirada tan parecida a Juan Román Riquelme cuando era joven, que es imposible no graficarlo. Camina hasta como Riquelme Andrada, para mí por lo menos.
1: Sí, sí, después en las características como jugadora y
0: aspectos
1: físicos,
0: camina, ¿no?
1: Claro.
0: Físicos.
1: Sí, sí, sí, correcto.
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0: ¡Conta Tigre! Hasta medio encorvado, ¿no? Con sí, el cuello agachado.
1: Algo desgarbado.
0: Tiene esa misma, exactamente, esa misma característica. Dame, Ale.
3: 40 minutos en el centenario, cuando celebraba el City, lo empata Valentín Moreno. 1-1 Tigre y City.
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0: Se viene Huguito, ganó la cuerda Rodallega, ganó como un huevo hasta el fondo, mete el centro, rebota en el taco. El jugador de River que venía cerrando, era Aníbal Moreno, después la tiene que sacar Beltrán al lateral. No termina bien el primer tiempo River, la tiene Zapata, Zapata por afuera. Va Independiente, centro al punto del penal, Otamendi de cabeza. cierra bien River el primer tiempo, la pasa mal,
1: no,
0: Esteban.
1: Errores propios, el deber anterior, este desborde que no terminó de aprovechar, Beltrán que salió lejos y Otamendi sacó de cabeza. Otamendi está muy firme en el fondo de River.
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0: Dani Torres toca por el medio. La saca otra vez para Toscano. Toscano afuera, la abrió para Mafla. De repente. Pará, repito, pará. Se enojó con Mafla. Que la abrieron por la derecha. El pase fue de Toscano. Le pasó por debajo de la suela, no pudo dominar, lateral de cuatro para River.
1: Edu. Las imprecisiones es lo que lo tienen tan mal, repito, porque el pase mal dado lo hizo enloquecer.
2: 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Dale, dale, dale, Befol. Si hay dolor, información, dale, Befol.
0: Viene Correa, Correa para Galván. Buena presión de Correa, el mejor de River se le va. Hace todo Correa, ¿eh? Sí. Hace los pases, presiona, la tira larga. Muy en soledad Correa jugando el partido, Esteban.
1: Y está rápido, preciso, habilidoso. Le ha faltado tal vez alguna ocasión más de gol. Tuvo un remate cruzado que salió mordido en la marca, pero es el jugador de River más peligroso.
0: Dos minutos más para este partido equilibrado, Paulo, ¿no?
4: Sí, señor, hasta los 47.
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0: Che, pero hace frío también en Bogotá, en el Campín.
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0: Se va la primera parte. 45-40 de 47. Sale Facundo González por izquierda. Toca Facundo, Facundo por el medio. Falta. Falta de Daniel Torres. En la mitad de la cancha, el canoso platinado. Daniel Torres contra Galván. Tiro libre para River, que no quiere sufrir en el final del partido.
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0: Se va el partido, señores. Por Radio Mitre estamos. 46 de 47, tiro libre que va a tomar Ángel Correa. Hace todo para River Correa.
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0: Viene Correa con el centro, viene pasado, arriba de cabeza, buena devolución. Y la pelota viene, ¡epa! Falta el jugador de River y tarjeta. Tiene que ser tarjeta amarilla para Andrada. Sí, no tuvo ninguna intención de jugar la pelota. Andrada lo cortinó, le cometió infracción y le frenó la contra Independiente. Correcta la tarjeta amarilla, Dulce.
1: Sí, porque fue simplemente un bloqueo para evitar una contra. No, no tuvo una búsqueda de recuperación, entonces está bien amonestado.
0: El segundo
4: amonestado en River, Tobias Andrada. El primero fue Lautaro Rivero.
0: Se pone de pie Cristian Mafla, que era el jugador que estaba en el piso.
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0: Pide la pelota, Jesús Valenzuela marca el final. Se le acerca Borré a protestarle algo. Señores, se ha terminado la primera parte aquí en el Campín de Bogotá y por Radio Mitre. Por ahora se negoció River, que tuvo la más clara en el comienzo del partido con un cabezazo tremendo de Lautaro Rivero, que descolgó a Prisa del ángulo. Después fue sufrir. Fueron algunas llegadas del conjunto de Bogotá, tiros en los palos, en el travesaño también. Zafa River, empata 0-0 en el final del primer tiempo.
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4: Y rápidamente los futbolistas de River se meten en el vestuario. El equipo del Chacho Coudet, que tiene amonestados a Lautaro Rivero y Tobias Andrada. Y en el banco tiene a Jarosewicz, Centurión, Lucero, Susano, Silva, Juan Cruz Mesa, Almada, Freitas, Pereira y Spiff. En el equipo de Pablo Repeto, en el equipo local, no hay amonestados. Y en el banco tiene a Contreras, Luis Palacios, Puerta, Escarpeta, Angulo, Zúñiga, Johan Torres, Velázquez, Portacarrera, Fernández, Lovera y Fagundes.
1: para River esto es negocio, el resultado, y creo que en el desarrollo, salvo 5 minutos en el final y un tramo pequeño en los primeros 10 minutos, también diría que es negocio. Pero lo más importante en una situación como esta es el resultado, y cuando hablo de una situación como esta me refiero a que River está jugando Copa Sudamericana con ausencias importantísimas, 3 de los jugadores más importantes, Montiel, Drews y Acuña, algunos posibles reemplazantes como el caso de Ortega, jugadores que no pudo incluir en la lista por el hecho de tener que hacer tantos cambios por la depuración del plantel, y en medio de la incomodidad que eso le presenta, jugando de visitante en Colombia y con algo de altura, estar en cero es el negocio principal. Después analizaremos la parte futbolística, los rendimientos, la cuestión táctica, pero por lo pronto no ir perdiendo para River ya es una buena noticia.
0: Señores, gracias como siempre a nuestro querido amigo y compañero Alejandro Pulido, está acompañando, no está con nosotros en la transmisión porque está acompañando a su familia en Pereira, donde fue el foco más importante del terremoto, una de las ciudades más destruidas por esta cuestión. Siempre acompañándonos nuestro querido amigo y compañero Alejandro Pulido. Gracias también a Sandra Florian. Sandra Florian de Sencia, que nos dio los lugares de trabajo y también la línea de internet para poder hacer este partido. Así que gracias a la gente aquí en el Campín de Bogotá, que a través de Alejandro Pulido nos han atendido también para este River y para Independiente Santa Fe. Señores, nos vamos una tanda, dichos todos los agradecimientos, y a la vuelta comenta Edul. Esteban Edul comenta por qué River Independiente están por Radio Mitre empatando 0-0.
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4: Sin Montiel, sin Drews y sin Acuña, sin Ortega, que sería el primer relevo, sin González, Giovanni, que sería el relevo por la derecha, sin Aramberri, sin, bueno, ausencias importantes, o mismo Beltrán, o mismo Drews, y son un montón. Y lo que creo yo pensó el técnico de River, Coudet, es justamente en tratar de no sufrir. Una defensa remachada, en donde solo Otamendi juega en su posición de central, siendo titular, y el resto no, y donde la mitad de la cancha la reforzó, porque armó un 4-4-2 rabioso, Andrada de un lado, Galván del otro, Vera y Moreno doble 5, dos atacantes, uno por adentro, uno por afuera, algo que yo no creo que Coudet tenga pensado para su futuro, pero sí lo aplica en este viaje de emergencia a Colombia. Lo primero que pasó en el partido fue que Correa, el más desequilibrante de todos, metió una pelota al área, pelota detenida. Rivero anticipó y cabeceó de manera perfecta y voló a Asprilla, pero no solo voló, sino que se sostuvo en el aire para sacar una pelota que indefectiblemente se metía en el ángulo. Una tajada maravillosa, seguramente la tajada de la semana del colombiano. Pero fue esa, ¿eh?, la única de riesgo que tuvo River. Después, el equipo de Repeto empezó a tener algunas acciones. Atacó casi siempre por la derecha. O'Brien y Palacios, proyectados por ese lado, hicieron que Galván, Facundo González y Rivero no la pasen del todo bien. Encima Rivero amonestado rápido. Tuvo el gol Bustos con un remate en el travesaño, jugada por la derecha. Y tuvo también el gol Bustos con un remate en el palo, jugada en la que sí hubo un error muy puntual de River, de Vera, reteniendo por demás la pelota en la mitad de la cancha, lo presionaron, se la robaron, hubo una triangulación rápida entre Zapata, Rodallega y el último remate de Bustos, que en la pegada tiene su mayor virtud, pero en la jornada de hoy encontró el travesaño y el palo. En la del travesaño hay que mencionar que Beltrán la llega a rozar. Y eso se computa como una gran atajada. Así como está la de Asprilla, también está la atajada de Beltrán. Y después River empezó a acomodarse en el medio, a jugar más tranquilo, con Moreno un poco más dueño de la mitad de la cancha, con Borré haciendo un desgaste que forma parte de su característica, y con Correa siendo el futbolista más importante del equipo. Con habilidad, con algunas conexiones, hubo una linda pared en donde a Borré la pelota le terminó quedando atrás, pero si la controlaba hacia adelante, hasta podía llegar a quedar mano a mano. Hubo un remate de Correa cruzado que Olivera llegó a morder en el cierre para que la pelota salga por línea final, en realidad yéndose al córner, pero con ese desvío previo. y sí volvió a ver unos minutos de desajustes en River cerca del final, producto de que nuevamente sobre los costados de la mitad y de la defensa se generaron algunas grietas, algunas filtraciones. Lo que River no lo tiene en el primer tiempo, lo que no lo tuvo, tampoco lo va a tener en el segundo. A River hoy le faltan sus laterales y por eso no lastima por los costados ni Martínez Cuarta ni González. Y tampoco tiene extremos que hagan esas funciones de lastimar por la banda. Y ese déficit no tiene cómo resolverlo. No hay solución a eso. Tendrá que encontrar el juego interno. Y en el juego interno me parece que Correa ha sido el mejor jugador. Y por qué no pensar en Freitas para el segundo tiempo y seguramente en Almada. Thiago Almada, media horita, seguro va a sumar. Por ahora, el partido está 0-0. Por ahora River sufrió un poco más que el equipo de Bogotá, pero por ahora el negocio lo está haciendo Coudet, que sabe que lo más peligroso que le puede pasar en este partido no tiene que ver con el desarrollo, porque es un equipo de emergencia, sino que tiene que ver con el resultado, y tiene que cuidar el resultado, y por ahora lo cuida tanto que nadie pudo abrirlo. Están empatando en Colombia 0-0.
5: Señoras y señores, por Radio Mitre, este empate de River frente a Independiente Santa Fe, lo comentó, lo explicó, lo analizó el señor Esteban Edul. 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
5: Bueno, Paulo, a ver, no veo cambios a la vista, ¿no, Filippini?
7: No hay cambios ni en River ni en Independiente Santa Fe, que estuvo haciendo un trabajo de reactivación con su equipo titular, pero no hay variante para la segunda etapa.
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5: Bueno, señor Valenzuela, cuando quiera, da la orden, mueve Independiente y el segundo tiempo está en marcha. La pelota viene atrás para Balanta, Balanta, Mafla, Balanta, Balanta, Olivera. Tocó Olivera, Olivera la, para Palacios. Los cuatro laterales tocaron la pelota y salieron del fondo con un pelotazo largo que ya es Rivero. Devuelve de cabeza, sale Rivero por afuera. Entrega para Facundo González, que fue de menor a mayor. La pelota viene por izquierda, viene Galván, Galván domina. La toca para Borré, para el mano a mano. Borré la perdió, lo cerraron, le queda por el medio Dani Torres. Dani Torres toca la mitad de la cancha. De primera la tira en larga para que vaya Rodallega. Se le va a ir afuera por el costado lateral en izquierda para River. Primer minuto del segundo tiempo, 0-0.
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5: Bueno, ¿qué pasó con Racing en Copa Argentina? Alejandro Lichetti con Belgrano.
8: Ganó 1-0 la Academia. El gol de Tomás Konecny a los 4 del primer tiempo.
5: ¿Qué pasó con Platense, que definió por penales la clasificación a los cuartos de la Libertadores?
8: Y después de empatar 0-0 en Chile, fue 7-6 por penales para el equipo de Palermo.
5: Bueno, muy buena presentación de los equipos argentinos en Chile, porque Platense iba supuestamente a quedar eliminado, pasó por penales, y ayer Estudiantes la tenía complicada con quien eliminó a Boca.
4: Exactamente, con la U de Chile.
5: Con la U de Chile, el equipo de Daniel Garnero, y luego goleó 3-0, Ale, ¿no?
8: Sí, 3-0 con la U Católica.
4: Y hay que ver Central, que es el otro que tiene aspiraciones en la Copa Libertadores, para que se enfrente a Estudiantes, porque viene por ese lado.
5: Eso será mañana, Ale, ¿no?
8: 21:30, Alexis Herrera de Venezuela, el árbitro.
5: Y mañana saldrá por Sudamericana el rival de River, si es que pasa River, ¿no?
8: Olimpia Vasco da Gama jugará mañana a las 19 en Paraguay, 0-0 en la ida.
5: Bueno, hizo goles Julián Álvarez hoy para el Atlético Madrid y la victoria 2-0, Ale.
8: No fue citado y fue viral una foto con todo desalineado absolutamente, que es la presentación que tuvo el Atlético Madrid de sus jugadores.
5: Ojo, penal que se equivocó en la salida River. Regalaron la pelota, está el primero por arriba. ¡Ah, no! Lo que acaba de perder. Lo que acaba de perder increíblemente Zapata, perdón que los corté. Le quedó a Rivero la pelota cortita en la puerta del área. Salió gambeteando Rivero. ¡Qué cagada se mandó después del pase de Otamendi! La tiró larga, se la regaló a Zapata. Zapata lo enganchó. Quedó mano a mano con el arquero Chico Beltrán. La punteó, la tiró al techo. Yo no puedo creer, Edul. No puedo creer, Edul, el gol que perdió Nahuel Bustos.
4: Increíble. No sé quién estuvo peor, si Rivero o Bustos. El show del error. Rivero quiso parar la pelota, se le fue 3 o 4 metros para adelante, lo dejó mano a mano, regaló el cero en su arco, y Bustos buscó un lucimiento en vez de definir de manera tradicional, o incluso tocando la pelota para Rodallega, que la quería empujar. La quiso picar, la quiso empalar, la tiró por arriba del arco. Un horror defensivo desaprovechado.
5: Ahora, qué raro Bustos, que es un buen definidor, un jugador con categoría, que la picó, la pinchó de esa manera. Aparte, estaba muy cerca del arquero y del arco. Tiene que ser muy efectiva cuando la pinchás en tan poco recorrido, Esteban.
4: Tenía que ser un globito perfecto y la terminó tirando por arriba del travesaño. La decisión fue mala, se salvó, porque imagínate lo que sería el partido para Rivero si eso terminaba en gol.
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5: Bueno, parejito Rivero, Pablo, a los 3 minutos del primer tiempo lo amonestaron, quedó condicionado, y a los 3 minutos del segundo tiempo se mandó un cagadón que casi es gol.
7: Y te imaginarás la cara del Chacho Codé, no lo podía creer, pero compitió con la cara de Repeto, que tampoco lo podía creer, por lo que se perdió Bustos.
4: Claro, que no sabés con quién enojarte,
5: claro,
4: más, ¿no?
5: Claro, claro. Igual a chica rápido, Beltrán.
4: Sí, sí, Beltrán a chica.
5: Beltrán a chica rápido.
4: Lo que pasa es que lo de Rivero fue una torpeza y lo de Bustos es una canchereada, ¿no?
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5: Yo creo que Bustos, sin estar en la cabeza de él, la vio tan fácil que dijo, no hay manera que esto no termine el gol, le pegue como le pegue.
4: Totalmente. Sí. Y terminó definiendo con una sutileza muy mal elegida.
5: Sale Balanta con la pelota. Arrancó mejor Independiente en 5 minutos el segundo tiempo, aunque va 0-0 con River.
6: 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Ya empezó el segundo tiempo. 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
8: Gol de City.
5: Bueno, dale.
8: De Montevideo, City y Torque otra vez. Ahora de penal, Salomón Rodríguez. Ahora City le gana 2-1 a Tigre, que está con 10. Nahuel Vanegas expulsado en la jugada que derivó el penal que convirtió Salomón.
5: Y con este resultado Tigre queda eliminado, Ale, ¿no?
8: Sí, queda eliminado. Está 3-1 hasta el momento la serie.
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5: Pelota viene a la mitad de la cancha, viene Palacios. Palacios tocando al medio, tiene que limpiar atrás para Dani Torres. Dani Torres abriendo aquí a la izquierda para Mafla. Domina Mafla, va hasta la mitad de la cancha por Radio Mitre. Señores, estamos. Copa Sudamericana en el Campín de Bogotá. Independiente, Santa Fe 0, River 0. Arrancó mejor el equipo rojo, que tuvo una jugada clara de gol con Nahuel Bustos, que la tiró por arriba del travesaño cuando quedó mano a mano con el arquero Beltrán.
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5: Viene Torres, Torres Mafla. Otra vez para Torres, Torres tocando corto por el medio. La pelota la mueve con el número 10. Zapata, Zapata entregando para Nahuel. Bustos la cambió toda a la derecha. Muy bien. Abierto. Se viene Obrián. A ver qué hace Obrián. Mete el centro. Ancho. No llegó nadie. No llegó nadie. Reclama un córner. Rodallega. El centro fue picante entre Obrián y Palacios. La tiraron al corazón del área. No llegó nadie. Es un buen tándem el de Palacios para Obrián. Vino el centro. No llegó Huito. Se lo perdió bajo del arco Independiente.
4: Es lo mejor del equipo de Repeto, esa banda derecha. Lo mencionamos durante todo el primer tiempo, que atacaba incansablemente por ese lado, incluso por la izquierda. No ataca nunca. Lo que no tiene hasta acá el equipo es efectividad, porque el centro había sido bueno, nadie la pudo empujar.
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5: Andrada, Andrada toca el medio. La tiene Ángel Correa, salió muy bien por el medio. Ángel Correa la guapió. Recibió una patada, pero siguió, entregó a la izquierda para Facundo González. Va Facundo González, toca para Ángel Correa, el mejor jugador de River. Ángel Correa otra vez para Facundo González. Facundo González tiene que tocar atrás. Mueve la pelota Galván. Galván con el balón. Ataca River, por eso la sirve aquí en el Capín de Bogotá. River 0, Independiente 0. 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
5: 7 minutos, se ha abierto por derecha, la tiene Aníbal Moreno. Aníbal Moreno, Aníbal Moreno toca para Fausto Vera. Fausto Vera en la mitad de la cancha, se rieda con la pelota. Recién se mandó un macanón, pero ahora se adelanta, la cucharió y entregó para Borré. Está el primero, va Borré, salió el arquero con los puños, perfecto. Aprilla, perfecto. Se quedó con el gol de River. Una gran asistencia de Fausto Vera. Igual en línea, levantó la bandera. Estaba en offside, pero fue buena de River esta, Cheva.
4: Igual la jugada fue buena desde el tiempo que la tuvo River, que fue mucho. Después en línea creo que termina acertando porque Borré estaba un cuerpo adelantado y el arquero fue un tiempista, porque salió con el timing justo para el rechazo.
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5: El venezolano More, perdón. Este es Urrego, ¿no? El uno de este lado, Paulo.
7: Sí, señor. Jorge Urrego.
5: La pelota viene a la posición de Correa. Falta, empuja Correa. Incansable Correa, con sus limitaciones y sin encontrar el ritmo, pero Correa es el jugador más peligroso, sí, de River, Esteban.
4: Y yo creo que le falta un socio que, si es que coinciden en la cancha con Almada, Thiago, claro, ahí lo va a tener. Si no lo tiene hoy, lo va a tener más adelante, pero el socio es Thiago.
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5: Son tan socios que hasta creo que comparten representante, Paulo.
7: Sí, es así, como está remarcando. Correa y Thiago Almada tienen el mismo representante.
5: Jiménez,
7: y
5: ¿no?
7: También Andrada, ¿eh?
4: Claro, Agustín Jiménez, correcto.
5: El, sí, ex, sí. El hijo del ex vicepresidente de Racing.
4: El hijo de Miguel Jiménez, correcto.
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5: Sale Beltrán, Beltrán quiere jugar para Otamendi. Otamendi dice, dame a mí, dame al pie. La tiro larga para Martínez Cuarta. A Martínez Cuarta lo presiona, la salida Zapata, se la manda lateral, lateral para River. Frente al banco suplente donde está Coudet, ya tenemos 9 del segundo tiempo y estamos 0-0.
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5: Andrada toca para Correa, Correa le hicieron falta, pero alcanzó a entregarla. Para Galván, que viene por izquierda, va Galván, le gana Palacio, se enganchó para adentro, tocó la puerta del área, viene Correa, quiere tirar un túnel, cerró las piernas justo Olivera. Cerró las piernas justo Olivera y a correr para el otro lado. La tiene Bustos, Bustos con la pelota, sale la contra rápida. La tiene Mafla, Mafla con la pelota, entregó para Rodallega. Se viene Rodallega, apurate, le dice Huguito. A la derecha para Palacio, se viene el lateral derecho, va Palacio. Lo busca Huguito, la busca Rodallega por el medio. La gente pide que se apure, que corra, que vaya rápido. Gana Palacio la cuerda, mano a mano. O Facundo González se frenó, tirada al área. Se apoya atrás en Dani Torres. Dani Torres con la pelota, se levanta el Campín. Alienta por Independiente Santa Fe, que empata con River en 10-0.
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5: Pero retrocedió bien River. River en esta cuando tenía espacios sí. Independientes.
4: Es cierto que Rodallega a su ritmo le frenó un poco el ataque y después Palacio no se animó al desequilibrio individual porque estaba para tirar al centro.
5: Che, qué frío que está haciendo hoy, viejo.
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5: La vez escala Palacio, Palacio con la pelota, se apoya atrás Palacio. Entrega de primera para Olivero, Olivero para Balanta. Balanta tocando al medio. Sale con la pelota. Otra vez a la izquierda para Mafla. Este Mafla va en mano a mano. Tiene que volver atrás con Balanta. Toca Balanta. Balanta va a entregar para Olivera. Presiona River la salida. Eso es lo que quiere Coudet. Que salgan a presionar Correa y Borré para que corran los dos puntas y no todo River, Edul.
4: Exactamente. Y así también le da más respiro a toda la mitad de la cancha. Va achicando líneas y trata de no sufrir.
5: Equilibrado en 11. Se viene con la pelota Mafla. Buena pared. Tocaba de primera con Zapata. Zapata se quedó corto. Sale jugando Martínez Cuarta. Martínez Cuarta. Entrega para Aníbal Moreno. De buen final del primer tiempo. Lo encontró por el medio. Correa, Correa. Abrió muy bien a la derecha para Borré. Va Borré. Borré de mano a mano. Se frena. Toca la pelota. La tiene Borré. Borré con la pelota. Ataca River. 0-0. Está el partido. Toca para Fausto Vera. Fausto Vera por la izquierda. La gente chifla porque se viene. Facundo González. Vete al centro. Viene pasado. No llega Borré. Usó el hecho del área. Acá llega Borré solo. Contra cuatro camisetas rojas adentro del área que defiende a Prilla.
4: No, y además el centro de González fue a cualquier lado menos donde estaba el centro delantero, que era un llanero solitario en el área de enfrente.
5: Pero cuanto más lejos del área de Beltrán juegue River, más equilibrado va a tener el partido.
4: Totalmente. Cuando River tiene la pelota y se aleja de Beltrán, tiene los mejores minutos. Cuando retrocede, como se le filtran algunas marcas, ahí es donde empiezan las complicaciones.
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8: Con el Cruzeiro.
5: Dármelo.
8: Lucas Romero empató el partido en Río 1-1 con Flamengo.
5: El perro, ¿no?
8: El perro Romero.
5: Vélez Independiente, ¿cómo vas a ser, Ale?
8: Va dos iguales hasta el momento.
5: Por ahora penales, ¿no?
8: Por ahora.
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5: ¿Es el Maracaná o es en Belo Horizonte?
8: No, no, en Maracaná, en Río.
5: Maracaná.
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5: Lateral de Facundo González, 12 segundo tiempo. Seguimos sin goles aquí en el Campín de Bogotá. Calle abajo, Paulo.
7: El Chacho comienza a mover el banco, se preparan Lucero, Silva, Mesa, Almada, Freitas y Lautaro Pereira.
5: ¿Quiénes más están aparte de ellos, Paul?
7: Caro Seguit y Centurión, que son los arqueros suplentes. Ángel Susano, que es lateral derecho de la reserva. Y el juvenil Jonathan Spiff, que es delantero.
5: No está en el banco los suplentes. Thiago sí.
7: Sí, sí, te lo nombré, es uno de los que se está moviendo en este momento para ingresar.
5: ¿Lo veremos algún ratito, Paul?
7: Esa es la idea del técnico. Necesita que sume minutos, pero no quería que sufra el desgaste de la altura.
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5: El sábado juega Independiente, allí estaremos. El domingo, cuando se viene River, mientras tanto con Galván, Galván en el mano a mano. Le abrió a la izquierda para Facundo González. Viene Facundo, Facundo tocó al medio. Se le había ido la pelota y con el árbitro que estaba adentro. Le queda a Dani Torres. Dani Torres en la mitad de la cancha. Lo agarran de la camiseta, le comete la infracción. Tiro libre en la mitad de la cancha para Independiente Gaby. Santa Fe, sí.
7: Usted lo pedía, se va a venir Thiago Almada, se va a venir Freitas.
4: Y si media horita de Almada se veía venir, ojalá que sea con Correa en la cancha. Y la presencia de Freitas también es interesante. Veremos si lo saca Borré y lo pone a Freitas de delantero, o si saca a alguien de la mitad de la cancha y lo pone por los costados como viene jugando.
5: Para mí son Andrada y Borré los dos a salir por Almada y por Freitas. Freitas que haga de Borré y Almada que haga de Andrada.
4: Puede ser, sí, sí, sí. Compro la teoría. Borré me parece el grandísimo candidato. No jugó bien, no participó mucho y hizo sí un fuerte desgaste que Freitas también te lo puede dar.
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5: 15 minutos, segundo tiempo, devuelve Beltrán largo. Así que no participó del funcionamiento de River. Borré más allá de presionar y exigir en alguna salida. Pelota larga, se viene Huguito. Para Rodallega, Rodallega de mano a mano, está extenuado ya. Ha corrido todo el partido, no puede más Rodallega. Yo no sé si va a poder terminar el partido. El capitán y emblema de este equipo. de Bogotá. Sale Aníbal Moreno, Aníbal Moreno con la pelota para la mitad de la cancha, toca para Andrada, para mí uno de los candidatos a salir, junto a Rafael Santos Borré. La pelota viene para Martínez Cuarta para Fausto Vera. Se queda un poquito más Fausto Vera cubriéndole la espalda a Aníbal Moreno en este momento del partido.
4: Claro, ahora actúan como un doble cinco tradicional. No es la posición clásica de Fausto Vera, pero ahí lo hace.
5: La tiene Martínez Cuarta, 15 y medio. Entregó a la derecha mal. Se encontraron con Andrada. Andrada también que estuvo más preocupado en retroceder que en atacar. Presentame el primer cambio en River, vamos.
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7: Adentro el 23, Thiago Almada, deja la cancha el 26, Tomás Galván.
5: Bueno, se va Galván y se va Borré. Bueno, para mí Galván había sido un poquito más que Andrada, sí. Pero lo que creo que Coudet hace en esta es dejar a Andrada, Almada y a Correa, que claro, van a jugar habitualmente para darle fútbol juntos.
4: Puede ser, sí. Junta y hace algo más parecido a un equipo ideal. Porque en el equipo ideal Galván no es titular, Andrada sí.
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5: Ojo que se viene por la derecha a toda velocidad. Palacio, Palacio al fondo, cruzó la pelota. El ancho del área se lo perdió Independiente. Se lo perdió Independiente con un desborde largo. Otra vez se juntaron Palacio con Obrián. Un centro que vino al corazón del área. No llegó nadie para conectar.
4: Otra vez desbordaron por el mismo lado en donde atacó el equipo de Repeto durante toda la noche. Otra vez el centro vino desde la derecha. Nadie para empujarla y la pelota cruzando todo el arco.
5: Otra vez Palacio pasó al ataque, metió un centro matador. No estaba Rodallega para convertir.
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5: La pelota viene para Correa, va Correa en el mano a mano. Traba en la mitad de la cancha, gana Balanta. Buen trabajo el marcador central. Jugó bien el segundo Kevin Balanta, Dul.
4: Sí, es cierto, lo veo. Freitas por la derecha. Y lo veo Andrada cerrado al medio y Almada más por la izquierda.
5: Y como único delantero que Correa, ¿no?
4: Correa como único 9, exactamente.
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8: Gol de Flamengo.
5: Dale.
8: Samuel Lino a los 15 del segundo tiempo. Ahora pasa Flamengo. Está ganando 2-1 a Cruzeiro.
5: Se viene Thiago, viene Almada, cruza la mitad de la cancha. Se viene Almada, ya como lo cifran, claro. Sabe que Almada puede hacer la diferencia. Entregando por la izquierda Almada. Entregó para Facundo González, Facundo González para Thiago Almada. Se muestra Thiago Almada, la pide, dámela ahí. Empiezan los espacios. Es el jugador distinto que tiene la Copa Sudamericana y River.
4: Lo que pasa que Almada es un jugador que solo con entrarte cambia el partido, porque empieza a pasar todo el juego de River por él y ya se modifica la estructura del partido.
5: Jugó Messi e hizo un gol, Alejandro, ¿no? Hoy.
8: Sí, para el Inter ante Filadelfia.
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5: Creo que es el primer gol que hace Messi después del fallecimiento de su padre, porque había errado el penal, o es un segundo, me dice Esteban. ¿Segundo?
8: Segundo, erró el penal el otro día.
5: Ah, claro, hizo un gol el día que erró el penal, me quedé con que había errado el penal solamente. Ese día erró el penal, hizo un gol y frente a Filadelfia hizo el segundo gol.
4: Hoy como titular ya.
5: Exactamente.
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5: Tienes Paulo el 7 que se viene en el conjunto local.
7: Johan Torres.
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5: Bueno, otro delantero más. Alguien en ataque más. Veremos si lo saca Rodallega o es para acompañar a Rodallega. Se viene por el costado derecho. Ataca la posición del área. El número 77, Obrián. Reclaman una falta. Piden penal. Para mí no, es un empujoncito. No hay falta, Esteban.
4: Nada, nada, nada. Lo tocan de atrás, pero es un roce natural sin que sea infracción.
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5: Ahora reclaman una falta dura de Fausto Vera. Fue abajo, para mí no es ni para tarjeta más. Te discuto si es falta o no. ¿Qué ha sentido Dani Torres? Claro, a medida que empieza a transcurrir el partido, la gente aquí en el Campín empieza a agitar un poco más porque realmente está lejos Independiente, como River está lejos también, pero el que está obligado a ganar es Independiente, claro, que es el local.
4: El tema es quién hace negocio y cada segundo que pasa, cada jugada que se termina, cada minuto que se se le acaba al equipo colombiano es en contra de sus intereses. Por eso, la urgencia pura.
5: ¿Quién es el 17 que se viene a la cancha?
7: El argentino Maximiliano Lovera.
5: Bueno, presentame el primer cambio, vamos.
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7: Dejó la cancha el 10 Alexis Zapata, adentro el 17 Maximiliano Lovera.
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7: Afuera con la 6 Kilian Toscano, adentro con la 7 Johan Torres.
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5: Tiro libre, 20, que corresponde Independiente Santa Fe. Viene el centro al primer palo, la mueven. La pelota la termina sacando de cabeza Rivero. Queda otra vez adentro del área, lo buscan Huguito, la bajó Rodallega. La sacaron de cabeza y una falta en ataque. Ojo, ojo la cabeza, me parece que impactaron feo Rodallega con Otamendi. Me parece que impactaron feo las cabezas de Otamendi. De dos rodas llega. Está extenuado Huguito.
4: Claro.
5: Se va a quedar un rato largo en el piso. Yo también iba a decir, a mí tampoco me calienta demasiado, me quedo un rato largo,
4: claro,
5: también, ¿no?
4: Son dos pesos pesados que terminaron chocando. Rodallega la quiso peinar hacia atrás y Otamendi con la frente sacarla hacia adelante. Y en ese cruce terminan chocando muy fuerte las cabezas.
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5: Rodallega se recupera primero, también viene el piso. Caudete está enloquecido dándole indicaciones a Facundo González, ¿no?
7: Sí, quiere reordenar alguna cuestión de la defensa, cuando ahora el que va al piso es el arquero de River, Santiago Beltrán.
4: Bueno, pero esto me parece que debe ser... hacer un poco de tiempo hasta que se reacomode alguno.
5: Claro, claro, hasta que vuelva Otamendi, no nos vamos a jugar con Otamendi menos.
4: Claro, pienso que viene por ese lado.
7: Y el árbitro aprovecha para el minuto de hidratación.
4: Claro, estuvo bien el árbitro.
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5: De equilibrado a ordinario. Este tercer cuarto de partido, Dul.
4: Sí, sí, sí, es cierto. Tuvo, bueno, también forma parte de lo ordinario porque la ocasión desperdiciada por Nahuel Bustos no fue por el mérito propio de una jugada construida, sino por el groserísimo error de Rivero en la salida. Otamendi para Rivero, Rivero la controla mal, la pierde y el mano a mano que Bustos no pudo aprovechar fue lo más peligroso que dio esta segunda etapa, en donde River tiene que agradecer que el equipo de Repeto no haya aprovechado esa oportunidad y naturalmente seguir centrado en un resultado que es positivo.
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5: Señores, momento de rehidratación. 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
5: 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Hace mucho frío, viejo.
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5: Rápido pasa el minuto de hidratación y se va a reanudar el partido con River Independiente empatando 0-0.
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5: Le pasame, Alejandro, qué es lo que está pasando con los partidos de Sudamericana y Libertadores que se están jugando al unísono en este momento, Lichetti.
8: En la Libertadores, Flamengo le está ganando 2-1 a Cruzeiro y clasifica. En la Sudamericana, Montevideo City Torque le gana 2-1 a Tigre y también clasifica el equipo uruguayo.
5: Momentáneamente, cuando se reanude el partido, un minuto afuera estará Otamendi y también Rodallega.
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5: Un bota tierra para Beltrán. Claro, Beltrán la quería sacar con la mano.
4: Claro.
5: El árbitro dijo, no, no es un pique. Ah, pero no me vas a hacer un pique ahí que me van, claro, a venir a presionar.
4: Es que el pique fue fuera del área. Si la agarraba con la mano, estaban problemas.
5: Entonces la tuvo que meter adentro del área y rápidamente lo fue a presionar en la salida de Nahuel Bustos. Devuelve River la pelota, tira fuera por el costado, lateral de Mafla.
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5: 11 de la noche en la Argentina, River 0, Independiente Santa Fe 0. Sale Palacios, Palacios con la pelota, va por derecha. Quedan 20 para el final. Van 25. No pasa naranja, ¿eh? Salvo aquella que se perdió Nahuel Bustos después del el error de Rivero. No ha pasado absolutamente nada. Además, River no ha pateado al arco.
4: No. River, desde aquello inicial y alguna corrida de Correa, poco más.
5: Ojo que le comieron la espalda a Facundo González. Ganó la cuerda, va hasta el fondo, centro atrás. Termina cortando, reclaman una mano. ¿Cómo le ganaron la espalda a Facundo González? Se centra atrás, reclamaba una mano. Ahora pierde River la pelota en el medio. Le queda Huguito, va Rodallega. Rodallega la saca por derecha. Está cansado, está extenuado, no puede más. Se queda porque Rodallega.
4: Sí. Ya igual está jugando con el apellido. Me parece que es el cambio obligado en el equipo de Repeto.
5: Ojo con River, que comete errores infantiles en defensa y lo puede pagar caro, ¿eh?
4: Siempre por el mismo lado. A River siempre lo lastiman por el lado izquierdo de su defensa.
5: Es lo más flojito, ¿no? González y River.
4: Claro.
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5: Alinchan, alientan los hinchas. Uy, mirá qué salida. Grosero error en la salida de Fausto Vera. La quiso cambiar de izquierda a derecha, la mandó a lateral. Lateral para Independiente. Como que el momento de rehidratación lo sacó del partido a River.
4: Sí. Le quitó la pelota por completo. La tiene siempre local.
5: Se viene Olivero del fondo. Entrega Olivera. Qué bien abierto apareció. Palacio mata al fondo. Se frenó y se la pausa. Este centro para Rodallega la peina. La pelota viene al ancho del área buscándola por este costado, dominando la pelota. Lo mira, va hasta el fondo. Mete el centro contra la media luna. Despeja de cabeza el propio Fausto Vera. Enmendando su propio error. La manda al costado, al lateral. El lateral en ataque que corresponde a Independiente Santa Fe con el partido 0-0 a 18 del final.
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5: Lateral para Dani Torres, viene Dani Torres, buen pase al área para Obrián. Obrián la puso al penal, le quedó Rodallega, la agarró muy abajo, la tiró muy arriba. Se enoja con él mismo. Rodallega, que ahora aplaude a su compañero, lo perdió bajo del arco, Dul.
4: Sí, en el giro no pudo agarrarla de lleno para el arco, la agarró hacia arriba y la tiró a cualquier lado. Pero otra vez un centro desde la derecha, como en cada uno de los ataques del equipo de Repeto, siempre la misma banda. Lo mejor del partido ha sido Palacios y Obrián.
5: Por ahora, cara de preocupación de Caudé, Paulo, ¿no?
7: Sí, obviamente. Es más, está charlando con Broggi porque me parece que piensan en alguna variante más.
5: Pelota viene a dividir a la mitad de la cancha. Los cambios no le dieron efecto a River.
4: No.
5: No entró bien Thiago Almada. Bueno, no entró bien. No ha tocado la pelota y una falta.
4: Claro, no la tiene.
5: De Dani Torres, el árbitro deja seguir, perdón Esteban.
4: Al no tener la pelota River, la presencia de Almada no tiene peso en el partido, eso es lo que le está ocurriendo.
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5: Dani Torres toca para Nahuel Bustos de primera se equivocó, fue tan rápido el pase que después cometió un error. Arriba le cuesta recuperar la pelota a la mitad de la cancha, la tiene Andrada, falta, le barrieron a él. La falta es de Rodallega, tiro libre para River.
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5: Odeta en los brazos, pide una tarjeta amarilla. Bueno, explotó todo el estadio. Yo no sé quién es el que se viene. Lo que sé es que es un platinado que viene con la 9, ¿no, Paulo?
7: Franco Fagundes, el uruguayo.
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5: Bueno, se va a Busto, ¿no? Presentame el cambio, vamos.
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7: Afuera el 19, Nahuel Bustos. Adentro el uruguayo Franco Fagundes.
4: Doble 9 porque Rodallega evidentemente no sale ni aún cansado. Y Bustos fue el futbolista con las ocasiones más claras de gol. Un tiro en el travesaño que tocó Beltrán, un tiro en el palo y fundamentalmente el mano a mano que intentó picar y se le fue alta.
5: 29 minutos, casi media hora, 0-0 está el partido, gana la cuerda. Qué bien salió Brian. Ganó la cuerda, va hasta el fondo, gran maniobra. Llega contra el área, mete el centro atrás, se frenó, rebote, punto del penal. De cabeza la saca Martínez Cuarta. Complementa Angelito Correa, otro que está extenuado también, que corrió todo el partido. Falta de Correa, no. Dice el árbitro que no va Andrada. Son 3 de River contra 3 que defienden Independiente. Falta de Andrada. De Dani Torres se ganó una amarilla. ¿Sabés que Andrada buscó más la falta que salir rápido de contra? No la supo aprovechar River, era buena Esteban.
4: Sí, o le faltó piernas, o está cansado, o no tuvo la habilidad.

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1: Lo está volviendo loco Palacios a Facundo González, que encima está amonestado.
2: Sí, lo ha vuelto loco.
1: Ojo que perdió la pelota River. Ahora fue Aníbal Moreno, empezó a gambetear Rodallega. Se viene Rodallega, falta. Es el árbitro que se levante, que no hay infracción de Aníbal Moreno. Aunque le protesta Huguito, le dice, cobrámela, lo señala con el dedo índice. La pelota queda para Otamendi, ya lo cubre, pidiendo tranquilidad permanentemente. Claro, sabe que el trabajo está hecho, pero que quedan 14 minutos, sí, más el descuento.
2: Dulce. Pero son los minutos más difíciles porque el rival se le va a venir encima.
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1: A Moreno, Moreno, Andrada, de pésimo partido, le rebotó la pelota, la perdió, falta. Falta después de una pareja, cierro, la llega con Fagundes. Ah, no. Ah, lo perdonó la vida el árbitro. Para mí la falta contra Fagundes. Contra el uruguayo en infracción. Era tiro libre cerca del área. La pelota viene para Andrada. Gana la posición de la pelota. Tobias Andrada cae, pide falta, se la da casa. Revienta todo el público protestando ahora. Se enloquece. Balanta dando saltitos. Repeto, se vuelve loco caminando por el costado y el capitán Rodallega le pide por Dios y todos los santos colombianos que le cobre una falta. Edul.
2: Lo que pasa es que no le cobró falta Rodallega, tampoco le cobró una falta que pedía Fagundes y sí termina cobrando una falta sobre Andrada.
1: De Joca, Torres.
2: De Torres sobre Andrada. Entonces el público local se vuelve loco, yo creo que había faltas.
1: Contra Fagundes, claro, sí señor.
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1: Dame el cambio River, vamos.
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3: Afuera el 50, Tobias Andrada, que estaba amonestado, dentro el 43, Valentín Lucero.
1: Bueno, mete 5 en el dofón, ¿no?
2: Claro, sí, sí.
1: Mete 5 en el dofón para cerrar el partido.
2: Pasa que le pusieron doble 9, entonces agrega un defensor más.
1: Va a venir el tiro libre contra el área. El tiro libre para River, viene el centro, bombeado, a la prisa. Termina chocando con Dani Torres. La pelota se pierde afuera en el lateral. Quedan los dos jugadores de Independiente en el piso. Por eso inmediatamente el árbitro para el juego.
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1: Se lo llevó puesto con la fuerza que salió Prilla. Se lo llevó puesto a Dani Torres, que estaba mirando para otro lado. Los dos están groggy en el piso, Dul.
2: Es que fue un choque de dos trenes de frente. Y la verdad que no sé cómo se van a recuperar, porque uno veía a Torres golpeado en el rostro, al arquero Sprilla a la altura de la cadera o en el hombro. Un choque que mete miedo.
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1: Bueno, repito, lo manda a mover a su arquero suplente, ¿no, Paulo?
3: Sí, se comienza a mover el arquero suplente, Emiliano Contreras, un juvenil de 19 años.
1: Equilibrado final de partido. Tenemos a falta de 10 minutos, 35 River 0 Independiente Santa Fe aquí en el Campín.
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1: Pasa rápido el tiempo, pasa rápido el partido. Por ahora River hace su negocio.
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1: Resultados a esta hora, Alejandro, Sudamericana y Libertadores, vamos.
4: Flamengo 2-1 a Cruzeiro, Libertadores, Montevideo, City Torque 2-1 a Tigre, Sudamericana.
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1: Primero se recuperó Dani Torres, no del todo. Y el segundo es Aprilla, aunque le está costando bastante al arquero.
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2: Lo intentan reanimar, tiene un físico imponente, salió fuerte y chocó. Y hay preocupación hasta en sus compañeros, pero me parece que va a seguir,
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1: 35 minutos para ver un bote a tierra. Pide la pelota Jesús Valenzuela, el árbitro venezolano. Entonces le dice, no, pero para nosotros, ¿cómo va a ser un bote a tierra? El árbitro va a ser el bote a tierra y va a salir un pique, es un bote a tierra, ¿no? Para los más jóvenes que dicen, ¿qué dice este? ¿Qué inventó algo nuevo, la? ¿No?
2: Claro, el reglamento dice eso, ¿no? Dice bote
1: dice
2: a tierra.
1: Dice bote a tierra, claro. Podemos decir un AWOL también, ¿no?
2: Claro.
1: Vendría a ser un lateral.
2: Un lateral.
1: El centrojano, así que más.
2: No.
1: El win.
2: El win un poquito así, ¿no?

0: El goalkeeper.
1: Sí.
0: El arquero.
1: El arquero.
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0: Recuperado a Prilla, recuperado Dani Torres. 9 minutos finales, va a ser descuento, que sí creo que serán 5-6. Para que se termine el partido y sea negocio para River, que por ahora empata 0-0. Y este empate lo lleva a definir en el Monumental con su gente, su cancha. Aunque en el último tiempo tampoco es nada fácil para River.
1: No.
0: Pero es mucho más cómodo que venir acá.
1: Sí, sí, sí. De a poco River se reencontrará con resultados de local. O eso es lo que busca, lo consiguió contra Argentino. Veremos si tiene continuidad.
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0: Me parece que no puede más Dani Torres, ¿eh? No va a poder seguir Dani Torres. Después del choque está mareado.
1: Sí.
0: Está perdido. Dani Torres, después del choque con su arquero, me parece que se va a ir, Paulo.
3: Sí, sí, está dejando el campo de juego, más allá de que Pablo, repito, todavía no tiene preparado el cambio, sí llaman a un futbolista, pero va a jugar momentáneamente con 10 jugadores el conjunto local.
0: No puedo más, estoy mareado, se va tomando la cabeza.
1: No lo necesita porque todavía tiene variantes, pero es el famoso cambio que habilita a una sexta sustitución, porque es por un golpe en la cabeza.
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0: Se pone las canilleras. ¿Quién es el 8? Frasica.
3: Paulo. Omar Fernández es el número 8, pero el que va a venir a la cancha es el 20, Gimal Velázquez.
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0: Yo creo que va a utilizar una ventana para dos cambios, ¿no?
3: Sí, es verdad.
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0: Perdón. Se va a venir con el 20, me dijiste Velasco, ¿no?
3: Sí, se va a venir Velázquez, Gilmar Velázquez, que va a sustituir en este caso a Daniel Torres. Y después, como vos remarcabas, va a venir el 8, Omar Fernández, para que deje la cancha el número 77, Obriam.
0: Bueno, presentame, vamos de uno y voy tomando nota, presentame los cambios, vamos.
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3: Adentro el 20, Gimal Velázquez, por el lesionado Daniel Torres.
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3: Afuera Obriam, adentro con la 8, Omar Fernández.
1: Y entre el golpe, la pausa de hidratación unos minutos atrás y los cambios, van pasando los minutos y el partido no tiene ritmo.
0: No menos de 6, ¿eh?
1: Sí, mínimo.
0: No menos de 6.
1: Mínimo.
0: Esto le sirve a River claramente, lo mismo que dijimos en el primer tiempo, ¿no? Que no tenga River, que no corra, no tiene carencias de la altura. Y un párrafo para Thiago Almada, no lo nombramos desde que entró, ¿eh?
1: No, porque casi que no tocó la pelota. Se ubicó por la izquierda, pero está más dando una mano defensiva que atacando.
0: El próximo sábado tendremos la previa. Creo que hay una sorpresa en la previa con una nota importante. Las redacciones tienen que estar atentas el sábado. Lo único que les puedo llegar a decir.
2: Bien.
0: 6:30 de la tarde, Independiente, frente Independiente, Rivadavia, Carvajal, Castañares. El domingo a las 14:30, Sarmiento, Estudiantes, con el polaco Caibi. Después estaremos con River Vélez, con Ciolita. Después cerramos con Racing Boca, con el señor Leo Gávez y Marcelito Espina.
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0: Ahora hay una falta contra Thiago Almada. Ya llegamos a los 40, pasa el tiempo. Y el partido, señores, sigue 0-0. Thiago Almada un ratito se queda en el piso para que lo mimen, Edul.
1: Y le viene bien a River que sigan pasando los segundos. El encuentro hace varios minutos que no tiene continuidad.
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0: Viene Martínez cuarta, Maríez cuarta, entrega al medio, la entrega mal, la termina sacando Balanta. Balanta mete un puntazo, le devuelve Otamendi de cabeza, lo cuenta por el medio a Thiago Almada con la pelota, la tiró larga, la perdió, la recupera por el medio Fernández, que recién ingresó, la tira larga Fernández, venía abierto por la derecha Rodallega, pero no llegó la pelota, la defiende el jugador de River y por derecha la posición del 4 es lateral para Independiente Santa Fe.
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0: Pero Racing por Copa Argentina. A Belgrano en el arranque, gol de Konevchini. Y Platense pasó por penales en un partido dramático. Alejandro.
4: Uf, y el héroe Cosani, el último de los 11 metros para él, el héroe de Platense, 7-6 por penales.
0: Pelota al área de River, viene cortada para Fagundes, cruza Rivero, el flojito partido igual que Facundo González. La buena creo que de River, que el partido de vuelta en el Monumental va a estar seguramente Marcos Acuña, ¿no, Paulo?
3: Sí, esa es la idea, que pueda hacer el lateral izquierdo. Por la derecha va a tener que improvisar otra vez con Martínez Cuarta.
1: Sí, yo creo que le cambia a todo el equipo a River, teniendo ya un sector izquierdo con otra amplitud.
0: La pelota la domina, choca Torres, Torres la cambia por el costado derecho, me ha gustado Palacios, A Palacios por derecha, falta. Falta para mí, empujón, sí señor. Falta, después el hombre de River le pega un puntazo a la pelota. Bueno, hizo todo mal Facundo González, ¿no? Una falta tonta y necesaria. Después le pega un puntazo a la pelota, se la tira al árbitro y se gana la tarjeta amarilla, Paulo.
3: El tercero en River, ahora Facundo González ante Rivero y Andrada.
1: La impotencia de un futbolista con quien le hizo pasar una noche de terror, porque la verdad que Palacio, pasando al ataque constantemente, lo obligó a estar atento y muchas veces hasta lo ridiculizó a González.
0: Y hay un tiro libre muy peligroso, un centro que viene al corazón del área. Hay mucha gente de River para defender, pero también mucha gente de Independiente a buscar de cabeza. ¡Viene centro de cabeza! ¡Uy, lo que perdió bajo del arco! ¡Increíble, Fagundes! ¡Increíble lo que perdió el uruguayo Fagundes! ¡Era gol! Respeto que no tiene un solo pelo. Primero por su cabecie, segundo porque está rapado y segundo porque no tiene pelo de sonso. Se agarra la cabeza, no lo puede creer, Edul.
1: Se agachó para cabecear, lejos de saltar, lejos de elevarse. Se agachó y así todo le gana la posición a Martínez Cuarta, que era su marca con quien venía forcejeando.
0: Terminaron los dos arrodillados, sí, en el piso.
1: Exactamente, y desde esa posición Fagundes cabeció hacia arriba y la tiró al...
0: ¡Uy, otra vez le ganaron la cuerda a González! Va hasta el fondo, mete el centro, punto del penal. La pelota queda en la puerta del área, Fernández, media luna. Corta justo Thiago Almada, mirá que le apareció. Le queda Correa, arma la contra. Se viene que Correa, que hace rato que no lo nombramos, corrió todo el partido. Toca la mitad de la cancha, se arma por el medio River, con el partido 0-0. Lo tuvo recién y lo perdió de manera increíble Independiente, la tiene Martínez Cuarta abriendo por el costado derecho para Freita, otro que entró y no nos dimos cuenta que había entrado porque no lo nombramos, Edul.
1: No, nunca, porque como él juega por la derecha y sobre ese sector de la cancha, el partido casi que pasa inadvertido, no se compite por ese lado, él no participó.
0: Lo de Freita por derecha no lo entiendo.
1: No.
0: Entiendo porque lo van a terminar quemando a Freita.
1: Sí, se esfuerza mucho porque le da el físico para hacer el ida y vuelta, pero no se desaprovecha.
0: Pelotazo largo para Fagundes, la dejó correr. Cuando la quiso dominar aquí abajo por izquierda, Fernández no llegó, lateral de 4 para River. 44 minutos, falta uno para el final, más el descuento, seguimos 0-0.
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0: ¿Tienes mesa, Paulo? ¿El que viene, no?
3: Sí, es así, el 24, Juan Cruz Mesa.
0: Otro volante más para contener, porque Codet ve venir... que se le viene precisamente la reanudación de palabras de este relator. Le ganó la mitad de la cancha Independiente y se le viene con todo, Dul.
1: Sí, se le viene, tiene mucha gente en ataque ahora el equipo de Repeto.
0: A Fernández la meta adentro, la pelota venía para Roda, llega, no llegó para él, que otra vez no recupera River y está replegado defensivamente con Thiago Almada, con Correa, con Freitas. La pelota viene para Fernández, es el titiritero, el que mueve los hilos. Independiente que empata 0-0, está obligado a ganar para llevarse una diferencia a la Argentina. Buen el halo de Fernández, la pone cortada, no lo entendió Palacio, también está cansado Palacio, Zarco. Saque de meta para River, que despide, que respira. 7, Paulo, más, no.
3: 7 minutos más cuando se viene el último cambio en River.
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0: Presentame el cambio, se va Correa.
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3: Deja la cancha Ángel Correa, dentro con el 24 Juan Cruz Mesa. Enseguida Cudé le dijo a Freitas, anda a jugar de 9.
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1: Correa, el futbolista más importante de River, de los de campo, en el ataque, el que más pesó, aún en un encuentro donde River atacó muy poco.
0: Tendrá 7 minutos más River para sufrir. Hasta los 52 vamos. No tengo dudas que va a ir con sus limitaciones, claramente, Independiente de Santa Fe, a buscar con toda la victoria en estos 7 minutos de adición que dio el árbitro venezolano Jesús Valenzuela. La pelota la tiene Olivero, Olivera entregando para Balanta, Balanta por el medio, la abrieron para que la vez que Mafla, Mafla entrega mal, recupera Aníbal Moreno con la pelota, va por la derecha como un win, va a ganar un lateral, Moreno no, presionó y entregó la pelota para el costado derecho para Freitas, viene Freitas, va en el mano a mano, lo termina cerrando Freitas, termina ganando muy bien Balanta, me ha encantado Balanta, el partido que jugó que no tiene nada que ver con aquel de River, ¿no? Este se llama Kevin Balanta, pues es primo, qué sé yo, vecino. Pero con Balanta, aquel de River no tiene nada que ver, Paulo.
3: No, con Eder Balanta no tiene nada que ver.
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0: Desesperado Coudet pidiéndole por favor a los jugadores.
1: Sí, claro, el último
0: por
1: esfuerzo.
0: Por favor, ¿no?
1: El último esfuerzo, que el negocio está cerca de concretarse. Acá Freitas termina sacando una falta que es importantísima porque le permite a River salir del fondo.
0: Rápido pasa el tiempo. Rápido quiere que termine el partido River. Se está llevando un empate que lo favorece mucho en esta instancia de octavos de final de la Sudamericana.
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0: Le va a pegar Thiago Palmada. El árbitro le dice, dale, juega rápido. Tira la pelota contra el área. Viene Thiago Almada, la tira rápido contra el área, la deja salir, dubitativo. Pero Aprilia la tenía controlada, se fue por raya final. Hace frío, che. Cerra la ventana. Hay salida de meta en el fondo que corresponde a Frilla.
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0: A Palacios, Palacios entregando la pelota para la salida de Balanta. Balanta con el balón, pasaron 3 de 7, quedan 4. Se equivoca, bueno, en el momento que más creíamos que podía lastimarlo Independiente, River se puso impreciso, perdió la pelota, la tiene Thiago, Thiago por la derecha para Mesa, buen pase, se viene Mesa, pica Freitas por el medio, viene Mesa, centro Freitas, de cabeza, termina cerrando Palacios, de lateral de central, domina Mesa otra vez, a ver si River puede lograr en estos minutos tener la pelota, la tiene Thiago, va Thiago Almada por afuera, entrega para Facu González, abierto por el costado izquierdo, River empieza a animarse en los minutos finales, teniendo la pelota contra el banderín del córner, pique Preita por adentro, grande borde, centro al medio, tapó el arquero, arco de guardecido, la pelota cruza al ancho del área, la termina sacando como puede Fernández, pero River tiene la pelota, la tiene Fausto Vera para Mesa, Mesa, Mesa, Mesa, centro, centro, centro, segundo palo afuera, al segundo palo afuera, pero River ganó 1 minuto y medio, Dul.
1: Y de la nada se encontró con una de las mejores jugadas en ataque desde la trepada por la izquierda de uno de los futbolistas que llegaba lanzado, creo que era Messi.
0: Lucero.
1: Lucero, exactamente, Lucero. Y Asprilla, que no había participado desde el primer tiempo, necesitó cortar el centro.
0: A ver qué pasa. Quedan 4, perdón, quedan 3, van 4. La pelota la domina en la mitad, pero es increíble, ¿eh? Mirá Coudet como le pide Bayan. River le robó la pelota en los 7 minutos de descuento. En 4 la tuvo River. Bueno, acá lo bufé porque se equivocaron, la tiraron larga para Fagundes. La pelota igual la tiene Beltrán, Edu.
1: Sí, lo que pasa es que en los 7 minutos agregados la gente de Colombia creyó que eran para ver si su equipo tenía una chance más y lejos de eso lo que ocurre es que la monopolizó River.
0: La pelota en una buena pared, la viene a buscar por el costado derecho, falta. Falta, sí señor, de Johan Torres contra Fausto Vera. ¿Qué pasa hasta ahora en el Maracaná, Alejandro?
4: 2-1, sigue ganando Flamengo, 90+4.
0: 5 de 7. Tiro libre para River en la mitad.
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0: Respeto se vuelve loco. Uy, cómo se equivocó Martínez Cuarta, la regaló por el medio. La pelota viene para Rodallega. Vea la gente. Osapura se pegó una dormida de siesta en la mitad de la cancha cuando quería salir por el medio. En la salida, Johan Torres. Tuvo que volver atrás para Olivero. Olivero tocando otra vez a la mitad de la cancha. Retrocede y la viene a buscar Fagundes. Fagundes con el balón. Toca Fagundes. Fagundes con la pelota. Ataca ahora Independiente. 5.5 de 7. 50.5 de 52. Se termina el partido. La viene a buscar por la derecha Palacios. Palacios abriendo la cancha para otro centro contra el área. Viene Machado. Falló el arquero. Fallaron todos, pero no entró nadie. Fallaron todos, pero no entró nadie. Por favor, Rodallera pide un córner. ¿Qué centro? Creo que fue Lovera. venenoso en el área de River, fallaron todos, Edul.
1: De la nada, inesperado totalmente, y muchas piernas intentando un cruce que no llegó en ningún momento. No llegó Moreno, no llegó Rivero, no llegó Tamendi, la pelota cruzó toda la área chica. Y Fagundes tampoco para empujarla.
0: Corrió un fresquete bárbaro por el alma a los jugadores de River. ¡Metele calor!
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0: Se viene el chiquitito Fernández que entró bien. Va Fernández, mete el centro. Roda llega, devuelve el Rivero. La saca Rivero de cabeza, 40 segundos finales. El Ocodet se quiere meter a la cancha. Chacho aplaude por la presión de Mesa. Ganó un lateral, la mandó fuera Mafla. Yo creo que se va a terminar el partido. Queda 30 segundos. Exhausto, Caudet, ¿no? Corrió más en los últimos 7 minutos que todo River, Paulo.
5: Sí, no tenga pero ninguna duda. Desesperado el entrenador.
0: Lateral, aguanta Freita, Balanta. Cierra Balanta, Balanta atrás para Olivera. La última, es la última. La tira Balanta frontal. La peina Fagundes. La pelota la tiene Beltrán, va a empatar River en el Campín de Bogotá.
1: Se queda con la última Beltrán, que termina saliendo por abajo en los segundos finales del partido para que el negocio se concrete.
0: Señores, pide la pelota Valenzuela. Se terminó el partido. Lo va a saludar Caudeta, repito. Zafó River con el quilombo de la plantilla, con el armado del equipo. Más allá de haber ganado el otro día, es un partido de igual a igual, donde los dos jugaron. Uno porque no quiso River, me parece, y el otro porque no le dio Independiente al empate. Ha terminado 0-0. La ventaja de River es que define en el Monumental, que va a tirar toda la carne del asador. Pero la verdad que la imagen que deja River no es buena. No dio un paso adelante River de lo hecho en el último partido en el Monumental. Pero el resultado da la tranquilidad de que River se encamina a una posible clasificación. Es final. Se saludan todos en la mitad de la cancha. No tuvimos goles en el Campín. Sin laterales. Con una defensa armada y atada con alambre. Con un mediocampo que no le funcionó. Con situaciones de gol que casi no generó. Recuerdo aquella de Rivero en el arranque del partido, no mucho más. River acaba de empatar en el Campín de Bogotá con Independiente Santa Fe 0-0.
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5: Y sin duda que el que termina conforme es el Chacho Caudet por el punto que termina sacando River. En su equipo hubo 3 amonestados: Lautaro Rivero, Facundo González y Tobías Andrada. El próximo domingo 17:15 en el Monumental estará recibiendo a Vélez. Por el lado Independiente Santa Fe terminó amonestado Daniel Torres. Obviamente la cara de Pablo Repeto lo dice todo. Se va disconforme con el resultado, sobre todo porque sabía que la ventaja la tenía que sacar aquí en su casa, jugando en Colombia.
1: Claro, esas son las sensaciones que deja el partido. El que siente que zafó y el que siente que desaprovechó la chance. Y para River, hablamos simplemente de zafar, porque en otro contexto le exigiríamos jugar de otra manera, jugar mejor, atacar, tener presencia, hasta tratar de ponerse en ventaja en el partido, pero cuando sabemos que de entrada ya la defensa fue un 4 que no es 4, el 6 jugando de 2, el 6 suplente que hace mucho que no juega, y un chico debutando de lateral, en realidad no debutando, sumando minutos, pero en una posición que no es la suya. El contexto es entendible para exigirle a River más un resultado que un desarrollo. En el desarrollo lo que hizo el equipo fue muy poco. Tuvo la primera de Rivero, tuvo algo de Correa, tuvo una última trepada por la izquierda de Lucero, pero poquísimo más. Y eso de sentir que desaprovechó la oportunidad para el equipo colombiano queda muy marcado, porque tuvo varias chances, no definió bien, tuvo un tiro en el travesaño, otro en el palo, un definido por arriba de Bustos, y tendrá que jugar en el Monumental.
0: Un abrazo grande al doctor Carlos María del Campillo, nuestro abogado, el doctor de la radio, que nos está escuchando. Él se preocupa por mi garganta. Preocupate por cuando haga que hacer la indemnización final, doctor. Un abrazo grande a Carlos, nuestro abogado de la Radio Mitre, siguiendo esta Copa Sudamericana. Él es hincha de Boca igual, ¿no? Pero bueno, está escuchando, escuchando arriba, claro, hay que escuchar todo.
1: Claro que sí.
0: Aparte hay que estar atento por si mañana llega una carta de documento que dice...
1: Totalmente. Ah,
0: sí, el sí. Barabucón, ¿no?
1: Y además por Boca se clasificó y puede enfrentar a River más adelante.
0: Claro,
1: puede
0: darse claro, en claro, semis. claro.
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0: Bueno, señores, ha empatado River. Creo que se quedaron los jugadores de River, Pablo, haciendo un regenerativo en el campo de juego, ¿no?
7: Aquellos que jugaron pocos minutos, aquellos Gaby que obviamente no fueron parte del equipo, se quedan algunos trabajando y algunos van a hablar primero con la transmisión oficial.
0: Bueno, me parece que está hablando también y a ver si lo podemos tener.
8: Vamos.
9: Este empate sin goles aquí en Bogotá, ¿cómo le va?
10: Obviamente que es un resultado positivo porque jugamos fuera de casa y lo importante es no mantener el arco en cero. Sabemos que definimos en casa, entonces tenemos que llegar de la mejor manera, así que nos prepararemos para llegar bien.
9: Es un punto importante, una igualdad importante por el transcurso del partido.
10: Sí, obviamente, como te digo, lo importante de todo es no perder, jugamos fuera de casa, no recibimos goles, que es lo más importante, y nada, definimos en casa que tenemos que hacerlo mejor todavía para poderse avanzar a la siguiente fase.
9: Gracias, descanse.
0: Bueno, hasta ahí Otamendi. River no va a estar conforme por el partido que jugó, ya lo vas a comentar, Edul.
1: Sí.
0: Pero me parece que está conforme por el resultado que se lleva, claro, por el contexto, cómo vino a jugar al Campín de Bogotá.
1: Totalmente. Hace unos días atrás River no había ganado todavía en el campeonato, lo consiguió. La clasificación o no en la Copa Sudamericana parecía ser el Rubicón que tenía que cruzar Coudet. Eso todavía está en veremos. Pero dio un primer paso, que es sacarse de encima el partido más complicado, por la altura, por el rival, por ser visitante y por todos los inconvenientes que tuvo para armar el equipo.
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0: Alejandro, ya son finales todos los partidos que se estaban jugando, arrancaron 9:30 de la noche de la Sudamericana y la Libertadores, Lichetti.
4: Sí, señor, en la Libertadores, Jorge Andrea Rascaeta y Samuel Lino. Los goles de Flamengo, Lucas Romero para Cruzeiro, la clasificación del equipo de Río de Janeiro y quedó eliminado Tigre en Copa Sudamericana. Dos goles de Salomón Rodríguez, uno de penal para el Montevideo City Torque. Valentín Moreno había logrado el empate transitorio para los de Victoria, que en ese momento del penal de Salomón Rodríguez se quedó con 10 por la expulsión de Nahuel Vanegas.
0: Muy bien, por Copa Argentina ganó Racing, Alejandro, ¿no?
4: 1-0 con aquel lejísimo gol de Tomás Conegni a los 4 minutos del primer tiempo.
0: En España debutó el Atlético Madrid, el equipo de Simeone.
4: Sí, con muchos juveniles, con muchos de las canteras, con goles del coreano Kang In y el gol de Baena. Atlético Madrid le ganó 2-0 a Málaga, obviamente sin Julián Álvarez por la angustiosa situación que el campeón del mundo vive en la capital de España.
0: Un momento de reflexión en la comparación de los fútbol, ¿no?
1: Sí.
0: Vos fíjate cómo el Atlético Madrid hoy debuta, y debuta con una formación alternativa, y no se horroriza a nadie. En el fútbol argentino, si vos debutarías, porque tus jugadores todavía no están, sí, porque estuvieron en un mundial, porque están de vacaciones, y porque hay que darle un descanso largo, porque hoy los cronogramas futbolísticos son cada vez más cortos y los jugadores no tienen futbolistas, sería una locura. De hecho, lo hemos vivido en River, lo vivimos en Boca. Jugador que llega, jugador que entra a la cancha,
1: claro,
0: que no tiene preparación, que no se prepara ni físicamente, ni futbolísticamente, ni socialmente, porque no se termina conociendo con los compañeros. En España arranca una liga muy competitiva, que es larga. Hoy el Atlético Madrid arranca con un equipo alternativo y nadie dice nada.
1: Sí, es cierto. Le juega a favor a eso, que es una competencia larga y acá en la reanudación ya se estaban jugando las eliminaciones del año. Entonces eso generó como una urgencia.
0: Sí, pero fíjate, perdón Esteban que te interrumpa abruptamente, pero fíjate que el PSG y el Aston Villa jugaron finales,
1: sí, eso sí,
0: de un partido, y el Aston Villa dijo, no lo tengo a Dibu Martínez porque estuvo lesionado, porque jugó un mundial,
1: vacaciones,
0: porque está con la cabeza en otro lado por sus posibles transferencias que no se dieron.
1: Correcto.
0: Bueno, no lo voy a utilizar.
1: Es cierto.
0: Fíjate que el PSG en el primer partido gana una final, pierde otra, pero en el primer partido Dembélé, que jugó el mundial, estaba cansado, no lo utilizó, lo puso en el segundo tiempo. Doué tampoco fue utilizado y jugó solamente un tiempo. Después puso un equipo que no era el mejor que tenía para la segunda final, que termina perdiendo con el Lens, me parece. Entonces digo, nadie se horroriza, Esteban, y en el fútbol argentino parece que tenés que tirar todo. Por ejemplo, este chico Andrada, que todavía no terminamos de entender de qué Coudet lo quiere poner. Ya van dos o tres partidos.
1: Claro.
0: Que está dejando dudas y que en el quinto partido ya la gente va a empezar a decir, ¿para qué lo trajeron?
1: Sí, sí, Otamendi se presentó y jugó inmediatamente. Paredes se bajó de un avión y jugó inmediatamente. Acá hay una exigencia.
0: Joaquín Correa, que le amenazaron a la familia de muerte, que estuvo 20 días sin competir y sin trabajar en
1: Tigres,
0: México.
1: Claro.
0: Llegó acá, se bajó del avión y dijeron, anda a jugar.
1: Correcto, sí, es cierto. Acá hay una urgencia más grande que viene desde afuera, pero que los protagonistas del fútbol la asimilan, porque son los propios jugadores los que enseguida se ponen a competir.
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0: Bueno, Alejandro, prepárate los partidos de mañana, prepárate también y tenete a mano cuáles son los cruces que ya están confirmados, que a la vuelta por Radio Mitre comenta Esteban Edul, porque River, Independiente Santa Fe en el Campín de Bogotá, en 0-0 en el partido de ida.
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4: En el superprofesionalismo, tener que improvisar una defensa casi entera es excepcional. Y hoy a River le tocó jugar con Martínez Cuarta de 4, que no es 4, con Otamendi de 2, que suele jugar de 6, con Rivero, que es suplente de titular, y con Facundo González, que es joven y central, de titular como lateral. Entonces las complicaciones estuvieron a la orden del día. Y ante ese panorama complicado, el técnico dijo, vamos a poner una segunda tranquera en la mitad de la cancha. Abrió Andrada a la derecha, Galván a la izquierda, junto a Vera con Moreno para el doble 5. Y trató de que el partido tenga este resultado. Apostó al resultado, apostó al cero, Coudet, y le terminó saliendo cero. Por lo cual, el resultado termina siendo positivo para él, un acierto para él. Vamos al desarrollo del partido. Se encontraba con un equipo discreto, pero con algunas individualidades buenas. Palacio y Obrián por la derecha fueron jugadores muy importantes en el equipo de Repeto. Rodallega es un centro delantero de experiencia. Pero el primero que dio la nota en el partido fue Asprilla, su arquero, cuando al minuto de juego nomás, después de un tiro libre que Correa tiró al área, Rivero gana bien de arriba, cabecea, y le da la dirección perfecta a la pelota de ángulo. Y Asprilla descuelga, sostenido en el aire, con el timing justo para no dejarla pasar. Con la fuerza perfecta para tirarla por arriba del travesaño. Casi milagrosamente la gran atajada del partido, la de Asprilla. La única verdaderamente de peligro que tuvo River. Después hubo 96 minutos más, pero ninguna igualó a esa para el conjunto de Coudet. Pero las respuestas empezaron a llegar. Siempre con una misma fórmula, la banda derecha. Las debilidades de River quedaron a la orden del día. A Rivero lo amonestaron rápido por una falta. A Facundo González empezaron a desbordarlo fácil. Y desde ese sector débil de la banda izquierda de la defensa de River empezaron a aparecer las oportunidades. En la primera Brian tiró el centro y Bustos definió, y Beltrán la rajunió, la pelota pegó en el travesaño, imposible determinar si ese contacto del arquero con la pelota fue que salvó a River o fue el travesaño directamente, pero la opción fue muy válida para ese remate de Nahuel Bustos, que después tuvo otra jugada, producto de un error de Vera, una mala salida, una presión alta, una buena recuperación. Fue Zapata el que se apoyó con Rodallega para dejar a Bustos desde una posición con poco ángulo, pero que se encargó de pegarle bien fuerte y cruzado. La pelota pegó en la cara externa del palo antes de irse. Y hubo, en los minutos finales del primer tiempo, una especie de desorden de River, en donde volaron algunos centros, pero sin demasiado peligro. En el resumen de ese primer tiempo, River no es que haya sufrido tanto, pero tuvo algunas. El conjunto de Bogotá, Beltrán apareció, Bustos falló, y Correa se mostró como el jugador más peligroso de River. Algo de Moreno, no tanto de Vera, que no jugó bien, no tanto de Andrada, que no jugó bien, poquito de Galván, que se dedicó a marcar y no a pasar al ataque. Y de cara al segundo tiempo, el cuadro de situación era repetirlo, era la misma búsqueda, era tratar de que pase el tiempo, de que no aparezcan los goles, no obsesionarse con el arco de enfrente y sí obsesionarse con cuidar el propio. Claro que no fue tan fácil que esto ocurra, porque lo primero que pasó en el segundo tiempo fue que Rivero cometió un error, iba a decir imperdonable, pero fue perdonado justamente por Bustos, pero a la condición del futbolista yo creo que le va a salir caro. Otamendi se la tocó a Rivero, Rivero la paró mal, la perdió, Bustos quedó mano a mano, podía definir, podía tocarla para Rodallega, la quiso picar, la quiso empalar por arriba de la salida de Beltrán, que achicó rápido, y calculó mal, porque no tenía espacio como para picarla. Podía gambetearlo el arquero, podía definir cara interna, podía buscar a Rodallega, bueno, buscó otra cosa, y se le fue por arriba del travesaño. Eso fue lo más peligroso, y después mucho centro de la derecha, mucho Palacio, mucho Brián, mucho contacto con Daniel Torres, que se volcaba del medio a la derecha. Empezaron a venir los cambios. Almada, que entró para tener la pelota, pero terminó tratando de recuperar porque su equipo no la tenía. Entró Lucero, entró Freitas, entró Mesa. El partido se interrumpió, la pausa de hidratación, el golpe muy fuerte entre Aspilla y Torres, que terminó con la salida del volante colombiano. Eso fue generando que el ritmo que tenía el partido, que tampoco era tanto, se interrumpa, y ese buen negocio River lo dejó fluir. Mientras el rival se está equivocando, lo mejor que puedes hacer es no interrumpirlo. Y es en definitiva lo que hizo River en ese último cuarto del partido, en donde sí, cerca del final, vino un centro de la derecha que pudo haber generado alguna complicación, pero terminó sin que nadie la empuje. ¿Qué analizamos de este partido? Si vamos al juego, poco. Pero River no vino a el Campín a buscar juego. Si buscamos el resultado, mucho. Porque sí, River fue al Campín a buscar el resultado. Y empatar termina siendo un negocio que River firmaba en la previa y que disfruta en el postpartido, porque la definición no solo va a ser de local, sino que va a ser con Acuña, tal vez con Drussi, habrá que ver con Montiel. Para River el negocio está hecho. Empató en Colombia 0-0 por Copa Sudamericana, y la ilusión de estar en cuartos se definirá en el Monumental.
5: Señoras y señores, por Radio Mitre, lo pintó, lo comentó, lo explicó el señor Esteban. Esteban Edul. ¿Arranca o no arranca el Chacho Coudet? Paulo, vamos a escuchar al técnico de River, dale.
6: Bueno, me imagino que te debes ir muy conforme por el puntazo que termina sacando River, pero quiero preguntarte cómo te vas con el juego. ¿Qué te pareció lo que mostró el equipo, pensando lo que había mostrado en el último partido, a lo que pudo hacer hoy, teniendo en cuenta la altura, obviamente?
7: Sí, un papel determinante, ¿no es cierto?, lo de la altura. No es un dato menor. Sí, entiendo que cada uno juega donde vive, pero bueno, los 2.600 metros creo que no lo sentimos todo. Así que, y después nos acomodamos de la manera que creíamos que mejor llegábamos, para teniendo que utilizar jugadores en posiciones que no están acostumbrados, pero estuvimos también un poco de suerte de no sufrir ningún contratiempo en la parte defensiva, sobre todo porque no teníamos prácticamente recambio en esa zona. El porqué, ustedes saben, hay jugadores tocados que no podían llegar y bueno, y sí coincido con vos, es que es un buen punto, vamos a casa con nuestra gente, ¿no?
8: Chacho, acá, Silvio Chatás, River Monumental. River jugó como pudo, como quiso.
7: Como pudo. Esa es la realidad. Si hubiese tenido a toda disposición, seguramente no, la distribución hubiese sido otra. Aunque vuelvo a repetir que hay 2.600 metros acá y eso cuesta. Y no, nos cuesta a nosotros que no corremos. Y así que nada. Es un buen punto, vuelvo a decir, después vamos al Monumental con nuestra gente y bueno, seguramente completos en cuanto al plantel y ojalá podamos hacer un gran partido y regalarle el pasar a la próxima fase a nuestra gente.
9: Chacho, Juan Cortés, de Pisaports, estamos ya preparando lo que puede llegar a ser la vuelta, pero más allá de eso, hoy hubo un montón de pibes en la cancha. El banco estaba lleno, salvo Thiago, eran todos pibes del club, más obviamente los que estaban adentro. En este contexto de Copa Internacional, de jugar de visitante, a veces vos también decís se juega a lo que se puede. A veces el hecho de tener tantos chicos también te hace pensar dos veces. Los cambios, las variantes, las posibilidades de saber a quién exponés en este contexto y a quién no.
7: Sí, no es el ideal, ¿no es cierto? Yo siempre digo que hay momentos donde obviamente los chicos nos van a ayudar, pero bueno, siempre en una estructura, ¿no? Sobre todo en estos partidos internacionales, ninguno ha jugado en la altura, que es un factor determinante eso, porque no, los que hemos jugado por lo menos sabemos qué es lo que te pasa, ¿no es cierto? O a nivel físico, no jugar a veces no ves que no te podés recuperar tan rápido después de los esfuerzos, es todo nuevo, pero bueno, sacamos un gran punto. Gustavo que vieran un fútbol como se vio el otro día, pero el contexto era este y la verdad que creo que todos hubiésemos firmado el empate antes del partido por el todo, ¿no es cierto? ¿No? Nosotros siempre queremos ganar cada partido, pero sobre todo entre las dificultades y la altura, me parece que volvemos a casa bien.
9: Chacho, Leandro Baquila para River de la Tribuna. Te quería consultar, teniendo en cuenta la vuelta, ¿cómo está la situación de la vuelta de Sebastián Driussi? Y también para la alternativa en la defensa, ¿cómo viene Tobías Ramírez, alguien que vos pediste, que pidió el club y que está jugando en reserva?
7: Sí, está jugando en reserva porque sale después de mucho tiempo parado y bueno, le va a venir bien para el ritmo, para la parte física, no es cierto. Pero todavía no sentimos que necesita ritmo y bueno, y se lo va a dar el jugar, pero bueno, yo no me quiero adelantar, pero para la vuelta seguramente estará bien Montiel, bien Acuña, bien Driussi, así que seguramente vamos a llegar, como dije anteriormente, mucho más completo, ¿no?
10: Chacho, Luciano Castañares, para todos por River. Hubo un cruce con Rafa Borré, quería saber qué fue lo que pasó y si pudiste volver a hablar con él. Y después también preguntarte ya de cara al partido de vuelta, desde el fútbol, desde las maneras, ¿imaginás otro partido?
7: Todos imaginamos otro partido. Volvemos a lo mismo, ¿no? Soy reiterativo, pero hay 2.600 metros. Y después el cruce, ¿no? Con los jugadores a veces te cruzas, pero yo no le doy importancia, no pasa nada. Ya los conozco a todos y tenemos un nivel de la parte humana importante, muy bueno.
11: Chacho, buenas noches. Estamos en vivo para The Sports. Más allá de que tuvieron que enmendar la defensa, la altura, recién Otamendi decía que hay que jugar más, que hay que agarrar la pelota y no perderla. ¿Cómo se hace esto?
7: Sí, volvemos, bueno, llegaste un poco tarde, pero también estás ahogado, ¿viste? Tuviste la escalera y estás ahogado. Sí, bueno, no, esa es la principal dificultad, sobre todo lo que te digo, acá a la altura, una de las cosas también, la pelota se acelera. Bueno, sí, obviamente que hubiésemos querido jugar mucho más, hemos tratado de preparar el partido para jugar mucho más, pero bueno, después están las dificultades que se presentan, ¿no? Y bueno, te vuelvo a repetir porque llegaste un poco tarde, que hemos jugado con lo mejor que teníamos a disposición y bueno, y tuvimos que alternar alguna posición, alguna cosa, pero creo que todos coincidimos en que por la altura y por las dificultades es un gran punto.
12: Última pregunta.
13: Sí. Profesor, buenas noches.
7: Hola, buenas noches.
13: Elena Hernández, del equipo titular de Todelar, Voz de Bogotá 930. Estamos en directo a esta hora. Me imagino que pues usted espera que su equipo en la vuelta cambie totalmente o mucho con respecto a lo de hoy, que tuvo pocas opciones, poco.
7: 2600 hay acá, ¿no? De altura. Ah, sí. Seguí con la pregunta, no sé. No, 2600 de altura. A mí me duele todo.
13: ¿Qué River podemos ver en el partido de vuelta diferente al que vimos aquí hoy con poca ofensividad?
7: Y mucho más parecido al River que se vio el domingo pasado. Sí, jugando en casa con nuestra gente, todo junto, todo enchufado y con mucho más fútbol.
12: Bueno, buenas noches.
7: Buenas noches.
5: A ver, hasta ahí Coudet, el técnico de River. Bueno, mostrando, Paulo, de alguna manera su conformismo, ¿no? Tu primera pregunta relacionada con la altura, diciendo lo difícil que es, pero de alguna manera conforme, me parece, más con el resultado que con el funcionamiento de River, Paulo.
14: No, no tiene ninguna duda. Ya el equipo hoy nos mostró que sea la mejor cara. Bueno, está bien que él remarque, porque a River habitualmente en la altura no le va bien y hoy termina consiguiendo un gran resultado, porque termina siendo un gran resultado este 0-0, porque definen el Monumental sabiendo que River en casa puede jugar a otra cosa, que debe mostrar otra cosa, más parecido a lo que hizo con Argentino Junior. Él sabe que el equipo todavía tiene que jugar más. Es más, un colega le dijo lo que había declarado Nicolás Otamendi y él reconoció que sí, que es verdad que tiene que dar mucho más, pero no es un detalle menor. La altura, la verdad que te afecta, lo afecta a uno cuando está caminando, cuando se va moviendo. Bueno, hay que más girar a los jugadores que no están acostumbrados. En definitiva, River se tiene claro hoy más con el resultado que con el juego. Yo creo que con el juego casi no hay nada para rescatar, que fue un poco lo que yo le pregunté también en el inicio de la conferencia de prensa, y rescatar el punto como lo más valioso de esta noche.
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5: Bueno, señores, nos vamos preparando para el próximo sábado 18:30. Primero la previa. Las redacciones estén atentas.
4: ¿Va a haber algo?
5: Es siempre una sorpresita. Muy bien. Las redacciones tienen que estar atentas porque después llaman, te putean, me dicen, ¿cómo salió y no me avisaste?
4: Claro.
5: Bueno, va a salir.
4: Estás avisando.
5: Va a salir, va a hablar seguramente de que la inflación mayorista arranca con cero, del momento que vive la Argentina y los argentinos. vamos a charlar de todo un poco, ¿no? Así que las redacciones tienen que estar atentas. Arrancamos, les decía, el sábado 2 de la tarde con la previa. Después, a las 6:30 de la tarde, José Gabriel Carvajal para Independiente versus Independiente. Independiente Avellaneda con Independiente de Mendoza con el debut del nuevo entrenador. Simpático en las notas que dio, ¿no?
4: Jansson Viera, sí. Claro. Sí, sí, sí. Que intenta caer bien, después habrá que ver si lo consigue con el hincha.
5: Mitad,
4: ¿no?
5: Mitad uruguayo y mitad brazuca, ¿no?
4: Exactamente. Nacido en Brasil, pero desarrollado en Uruguay.
5: Bastante favorita. Simpático. En el debut Independiente, después Independiente raro, ¿no? También lo de Independiente, sí. Uno no va a sospechar de los futbolistas, no tiene prueba. Ahora las imágenes que dio Independiente en el partido por Copa Argentina con Atlético Tucumán, casi que daría la sensación que entregó a su entrenador, que no se llevaba bien, que el técnico no tenía muchas ganas de seguir, porque no llegaban los refuerzos y los dirigentes querían unos refuerzos, pero que finalmente llegaron después que el entrenador no se fue. Algunos jugadores como lo Mónaco con un extraño rendimiento,
4: sí.
5: Y después con un partido no tan bárbaro, pero le ganó bien a Lanús.
4: Sí, y declaraciones de los jugadores diciendo hay que valorar lo que se tiene, tirándole un poquito de tierra al técnico que se fue.
5: Un técnico que se había ido mal también en la última fecha en la final en Vélez.
4: En Vélez.
5: Que se fue al casamiento de la hija, ¿no?
4: Exactamente.
5: Y que no estuvo en la final. Estoy
4: claro.
5: Hablando de Quintero.
4: Fue campeón del torneo local y después faltó una de esas copas que son trofeo de campeón, sí, recopa.
5: No le sobran no. los campeonatos y la quería ganar y la perdió.
4: Aparte
5: creo.
4: Nunca vi muchos casos de un técnico que falte una final por un casamiento.
5: A un casamiento.
4: Sí,
5: aparte de casamiento creo que era en Córdoba. Digo, terminás el partido, te subís a novia,
4: sí,
5: te subís a casamiento.
4: Claro. Sí, el casamiento era cerca.
5: ¿No?
4: Sí.
5: Bueno, domingo 4:30 de la tarde, Sarmiento Estudiantes, estará el polaco Caimi, River y Vélez estaremos con Santino Ciola y después estará Racing y Boca con el señor Gávez y Espina. Alejandro Lichetti, tenemos árbitros, tenemos fecha, la repasamos completa, ¿te parece?
16: Bueno, cómo no, Gaby, estamos con el viernes 14:30, el Dosivi Unión, será Bruno Amiconi el árbitro de ese partido. A las 20 del viernes, Estudiantes de Río Cuarto frente a San Lorenzo con Nazareno Araza. El sábado a las 16, Gimnasia Mendocino, Leandro Rey Hilfer. A las 16 también, Atlético Tucumán Instituto con Andrés Merlos. 18:30, hablabas, Independiente Rivadavia con Yael Falcón Pérez. Y a las 21, Newell's Banfield Felipe Viola. Y a las 21, Huracán Deportivo Riestra para Facundo Tello. El domingo, 14:45, Sarmiento Estudiantes, Nicolás La Molina. Mismo horario, Barraca Central, Platense, Hernán Mastrangelo. A las 17, Belgrano, Defensa y Justicia, Fernando Espinosa. 19:15, Darío Herrera estará para River Vélez. 21:30, Racing Boca, Nicolás Ramírez. El lunes 24, Tigre Central Córdoba, Pablo Echavarría. 21:15, Lanús Argentinos con Sebastián Zunino. Mismo horario para Talleres Rosario Central, Sebastián Martínez.
5: Alejandro, si te parece, repasamos todos los resultados que dejó el fútbol de hoy, arrancando por Copa Argentina, Copa Libertadores, Copa Sudamericana, el arranque de la Champions, la presentación del Atlético Madrid, Primera Nacional, que jugó Chacarita. Dame todos esos resultados, Ale.
16: Bueno, vamos entonces con la Copa Argentina. El gol de Tomás Conegni, Racing pasó a la próxima instancia, donde lo esperan Vélez o Boca. Le ganó 1-0 a Belgrano. Copa Sudamericana, sobre el final, con el gol del ex Atlético Tucumán, Tomás Cuello. Atlético Mineiro le empató a Bragantino 2-2 y de esta manera sigue el equipo mineirao. City Torque le ganó 2-1 a Tigre, el equipo de Dabove quedó eliminado con los dos goles de Salomón Rodríguez, uno de penal. Independiente Santa Fe en la ida 0-0 con River. En Libertadores entonces, heroico lo de Platense, 0-0 con Coquimbo en Chile, 7-6. Por penales fue finalmente para el equipo de Palermo. El gol de Gustavo Gómez para que Palmeiras le gane en Paraguay a Cerro Porteño 1-0. Y Flamengo le ganó 2-1 a Cruzeiro en Río de Janeiro. Para recordar también, por supuesto, la victoria del Atlético Madrid en el partido que estaba jugando por la primera fecha del fútbol español, y además la participación de Chacarita con Güemes 0-0 en la fecha 21 que había quedado pendiente de la Primera Nacional.
5: Alejandro, ¿te parece repasar los cruces de Libertadores y Sudamericana que ya están confirmados?
16: Está, sí, como no, Estudiantes, que va a definir de visitante, va a jugar con Central o con Corinthians. sea el equipo brasileño o sea el de Arroyito, Estudiantes es visitante. Alexis Herrera de Venezuela arbitrará el partido de Corinthians Central mañana. Platense, que define de local, va a jugar con Fluminense. Palmeiras, que hará lo propio, jugará con Mirasol o con la Liga Deportiva Universitaria, que estarán jugando mañana desde las 19 con el arbitraje de Yael Falcón Pérez. Flamengo estará jugando con Independiente del Valle o Deportes Tolima. En la ida de visitante, el equipo ecuatoriano le ganó al colombiano 1-0. En Sudamericana, Boca San Pablo, River o Santa Fe con Olimpia o Vasco, que van a jugar mañana desde las 19 en Paraguay. Atlético Mineiro va a jugar con Macará o con Santos, que también estarán disputando su partido mañana a las 19 con ventaja.

River estaría saliendo de este disputa de mañana, 0-0 en la ida, y como te contaba, Botafogo, 6-1 abajo, estará jugando con los peruanos de Cienciano.

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0: Señores, ya en la recta final de la transmisión, me parece que está hablando Paulo Correa. A ver si podemos tener a Ángel Correa por allí. Paulo, para mí Ángel Correa, dentro de la mediocridad de River.
1: Lo mejor.
0: La figura del partido, sí, ¿no? Sí, la claro. Figura de River por lo pronto. A ver, Paulo, ¿tenés a Correa? ¿Lo podemos escuchar?
2: No. Danos unos segundos.
0: Bueno, perfecto. Estás mirando los cómics, ¿no?
1: Sí, fue de lo mejor, Angelito Correa, del ataque de River. De a poco va levantando nivel desde que llegó y lo pusieron rápido en la cancha.
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2: Dale, dámelo, vamos.
3: Un punto en una noche quizás no tan buena.
4: Sí, la verdad que sí, sabíamos, éramos conscientes que iba a ser complicado por la altura que hay acá, que la pelota corre diferente, que por momento íbamos a tener que sufrir, y bueno, es parte también del juego, de saber sufrir, y bueno, somos conscientes que tenemos la vuelta en casa con nuestra gente y que ahí vamos a hacer un gran partido y vamos a pasar.
3: El efecto de la altura lo han sentido mucho más en el recorrido de la pelota que en la capacidad aeróbica. ¿O en el oxígeno?
4: No, en las dos cosas se siente bastante. Bueno, creo que ellos están acostumbrados al ritmo de la pelota, que va un poco más rápido, pero bueno, como te digo, un punto muy importante para nosotros, que otra vez que no nos hayan convertido goles, es muy importante también para el equipo.
3: ¿Qué te hubiese gustado que el equipo muestre hoy, además del resultado que se llevan a Buenos Aires?
4: No, capaz que estar un poco más fino arriba, tratar de generar un poco más de situaciones de gol, pero como te digo, lo intentamos, pero no pudo ser así, pero bueno, en casa va a ser un partido totalmente diferente.
3: Gracias, Ángel.
2: Bueno, Correa, una pieza clave para este River en formación.
5: Sí.
2: Con un Thiago Almada que me llamó la atención, no participó del funcionamiento de River hoy, lo que jugó, ¿no?
5: No, lo que pasa es que cuando él entró, River ya tenía la pelota muy poco y él es un futbolista útil con la pelota en los pies, sino para el retroceso, que lo hizo, pero es una cuestión medio forzada.
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2: Bueno, señores, nos empezamos a despedir. Un breve homenaje hoy en el día de la fecha. Bueno, en realidad en el día de ayer, ¿no?
0: Sí.
2: Porque ya pasamos las 12 de la noche, pero en el día de ayer, miércoles 19 de agosto, hubiese cumplido 82 años un querido amigo, un amado, querido amigo, recordado, que es Hugo Orlando Gatti, que ya no está con nosotros, que fue compañero, que fue amigo, que lo sigo extrañando, pero en el día de ayer, miércoles, ya estamos a jueves en los primeros minutos, Alejandro, 82 años, era el cumpleaños de Hugo Orlando Gatti, Alejandro.
6: Sí, 25 años en la primera división argentina, tuvo 765 partidos, de los cuales 548 lo jugó con Boca, pasó por Atlanta, River, Gimnasia, Unión, ganó 3 ligas, 2 Libertadores, 77-78, la Intercontinental del 77, y tiene el récord histórico, junto con Filiol, de penales atajados en el fútbol argentino, ¿no? La vincha, los pies utilizados permanentemente, pantalones ajustados, bueno, una estética distinta que tenía quien le decían el loco Gatti.
2: Abrazo, Alejandro, gran recuerdo.
6: Gracias, hasta la próxima.
2: Chau. Tomás Bertoa en la producción, Edul, un placer.
5: Hasta la próxima, Gaby, placer de siempre.
2: Chau, Pablo, chau, Filippi.
7: Cortito, Giovanni González, Francisco Ortega, Mauro Arambarri y Luca Beltrán, que se quedaron trabajando en Buenos Aires con muchas chances de ser titulares el domingo con Vélez, lo mismo que Thiago Almada y Freitas, que hoy arrancaron desde el banco.
2: ¿Cuándo vuelve River?
7: Ahora, en un ratito, cuando se va de aquí del estadio, directo al aeropuerto para tomarse un vuelo charter, y en más de 6 horas y media que dura el vuelo, estarán en Buenos Aires.
2: O sea, Pablo, cortito, y nos vamos, nos tenemos que ir y tiene que cerrar comercialmente Santiago Jeffer. River está pensando un equipo alternativo para jugar con Vélez.
7: Con varios jugadores que no están en la lista de Copa Sudamericana, y además ten en cuenta que Giovanni González y Francisco Ortega son laterales naturales. El River no tiene a los titulares para esos puestos, así que seguramente ellos se metan dentro del equipo, y Beltrán reemplazando a Borré después de lo que ha sido un flojo partido del colombiano hoy.
2: Nos vamos del Campín de Bogotá. Empató River en el partido de ida de octavos de final de la Copa Libertadores de América, 0-0 con Independiente Santa Fe. Se viene Marcelo Birmajen, cierra comercialmente esta transmisión el señor Santiago Jeffer. Chau.
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3: Esta es la voz de la madrugada, queridísimos radioescuchas. Hoy compartimos un programa cortisona. Estuvimos disfrutando del fútbol hasta estas avanzadas horas del misterio. Saben que hasta la una no sabemos cuántos minutos transcurren. Todavía sigue siendo miércoles. Y el miércoles, en Viaje al Centro de la Noche, lo dedicamos a la reflexión, al repaso de algún tema intenso de la coyuntura, alguna situación geopolítica. Hoy, en esta primera y breve parte, quiero reflexionar sobre los derechos de autor, sobre la tecnología y la piratería, y brevemente también sobre lo que se anticipa como las consecuencias de la inteligencia artificial. Escúchenlo porque es una reflexión distinta de la que solemos escuchar, que es apocalíptica. Yo lo llamo los Cassandra. Cassandra es una figura mitológica que anunciaba una suerte de apocalipsis. La verdad es que yo soy más dado a creer en la voluntad humana, y sobre eso vamos a reflexionar, sin olvidar nuestras premisas. Vuestras voces son mi música más maravillosa. Los miércoles yo suelo tener el contestador apagado. No va a ser así hoy. Pueden mandar los mensajes que quieran para saludar, para comentar, para sugerir al 113-003-0790, un audio de WhatsApp, menos de un minuto porque los quiero escuchar a todos. Luego, incluso cuando reflexionamos sobre temas candentes, cuando recurrimos a los libros, a los que saben, a las cifras, a los datos, incluso en esas circunstancias, solo somos expertos en curiosidad. No nos amparamos en ninguna ciencia indiscutible. Queremos saber, queremos aprender. Solo somos expertos en curiosidad. Y finalmente, nuestra única certeza, la única convicción indubitable que nos permitimos, estamos juntos en la madrugada.
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Les decía entonces que iniciamos nuestra reflexión sobre lo que representó la piratería en los primeros años 2000, muy específicamente a partir de 2005, 2006 y hasta la aparición de las plataformas musicales como Spotify, YouTube y otras tantas, y por supuesto también las plataformas de streaming, Netflix, Warner, HBO, etcétera, inexistentes hasta por lo menos el año 2012, que yo recuerde. Tener, digamos, que esperar hasta 2014, 2013, para que empezaran a aparecer como distribuidoras de contenidos y, muy especialmente, como retribuidoras en derechos a los autores. Entre la aparición de Internet, la capacidad de difundir las canciones sin pagar ningún tipo de derecho y la aparición de las plataformas musicales y audiovisuales, hubo prácticamente una década en que la piratería parecía que podía llegar a reemplazar al intercambio de mercancías en el terreno artístico. El intercambio de mercancías básicamente es pagar para tener una canción, para escuchar una canción, para ver una película, para leer un libro. En la actualidad se siguen pirateando con mucha facilidad libros, pero es mucho más difícil piratear canciones y piratear películas. Por medio de las plataformas, Spotify y YouTube le pagan a los autores por cada vez que un escucha, llamémoslo oyente para ese caso, le ponen play al tema. Pero en ese interregno, en ese limbo, en el que podíamos escuchar cualquier canción y ver cualquier película en streamings gratuitos, Cuevana, por dar un ejemplo, y otros tantos, todavía existen, pero en mucha menor medida, surgió una posición intelectual, sostenida, de que eso estaba bien, de que las canciones tenían que pertenecer a quien quisiera escucharlas sin que tuviera que pagar por ellas, que las películas tenían que estar a disposición de cualquier espectador sin que el espectador tuviera que pagar por la película. Lo que a mí me pareció advertir en esas posiciones era que no resolvían de qué iban a vivir los artistas. Es decir, que se pretendían todos los derechos, la gratuidad para el receptor de la obra, pero ningún tipo de recompensa para el emisor, para el creador. Y lo que yo propuse en distintas notas, una en Clarín que titulé "A mí sí me gusta la sopa", porque la sopa era una ley que se había pensado para impedir la piratería, y en entrevistas, acá mismo en Mitre me entrevistó Jorge Lanata, del cual en estos días se va a cumplir un aniversario. Me entrevistó para hablar de los derechos de autor, que debatí contra una señorita, si no me equivoco, en este mismo estudio, lo pueden encontrar en YouTube, seguramente, a partir de esa nota que había publicado en Clarín, que tuvo muchísima repercusión. Es que los empresarios que se habían dedicado hasta entonces a vender música y vender películas podían perfectamente poner su capital en otros emprendimientos. De hecho, las disquerías, las grandes cadenas, se convirtieron en vendedoras de electrodomésticos, o se habrán convertido en vendedoras de utensilios, de lo que fuera. Pero el artista, que vive exclusivamente de su producción, porque no sabe hacer otra cosa, el cantante, el director de cine, no iba a tener de qué vivir y naturalmente iba a tener que renunciar a seguir haciendo películas o componiendo canciones. Y se me rebatía, como si fuera un defensor, que lo era, de la propiedad privada, pero como si tuviera un egoísmo más allá de lo razonable, como si pretendiera instalar algún tipo de opresión o de ejecución del poder por encima de los derechos de las masas. Y simplemente estaba recurriendo al sentido común y a la dinámica lógica
de la vida humana, que es muy limitada. Los seres humanos necesitan trabajar para vivir. Los seres humanos tienen a su disposición recursos muy limitados también, repito. Los bienes en general son limitados. Nuestra existencia es limitada. En el breve plazo de nuestra vida encontramos una vocación, una capacidad de producción, un público, y lo tenemos que aprovechar todo lo que podamos. La idea de que el músico no es un trabajador, de que el director de cine, de que el actor no son trabajadores y no tienen derecho a cobrar por su producción, me parecía aborrecible. Pero era lo que defendían no solo una gran cantidad de intelectuales, por supuesto el público que se veía favorecido. Yo, por supuesto, escuchaba la música de manera pirata, igual que todos. Pero estaba en contra de que ese fuera el sistema. No me parecía lógico. Si yo voy por una carretera y no anda el semáforo, bueno, esperaré a que no pase ningún auto y cruzo yo también. Pero no quiere decir que esté de acuerdo con que dejemos de usar los semáforos. Aun cuando yo me beneficiaba como oyente o como espectador, me daba cuenta de que eso nos conducía al desastre, de que no era una filosofía que pudiéramos apoyar. Y lo que me llamaba más la atención y me dejaba perplejo es que muchos artistas, músicos exitosos, directores de cine, escritores, estaban a favor de la piratería. Como si quedara bien, como una forma de esnobismo, hablar en contra de la propiedad privada. Estamos llegando al primer corte, y hablando de obras de arte, los quiero invitar a ver este viernes a las 10:30 de la noche la obra teatral Yo era el campeón, que a mí me encantó, me dejó con lágrimas en los ojos, y el final, sobre todo, es para llevarlo guardado en el alma. Es este viernes, 10:30 de la noche, un melodrama de boxeo y amor, un posible campeón de box al que se le permite tomar whisky de manera libre y gratuita, justamente, durante el resto de su vida, y en la obra nos cuentan por qué. Es en el teatro El Método Kairós, así se llama el teatro, El Método Kairós. La obra es Yo era el campeón, que queda en la calle El Salvador al 4500, y las entradas se consiguen por Alternativa Teatral. En Alternativa Teatral se consiguen las entradas. Seguimos reflexionando en el bloque que viene. Estamos en una radio que cumple 101 años. 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
2: 0:31 minutos, cielo nublado en Buenos Aires, 9 grados 8 décimos la temperatura. El gobierno proyecta una inflación menor al 2% en agosto. El presidente del Banco Central anticipó que el índice de precios sería inferior a los registros de junio y julio. Santiago Bausili aseguró que la desaceleración de los precios podría profundizarse durante este mes. Figueroa respaldó la reforma del Banco Central y la eliminación de las PASO. El gobernador de Neuquén se reunió con Diego Santilli.
3: Lo que estamos a favor lo votamos a favor, lo que estamos en contra lo votamos en contra, como lo hicimos con la ley de tierras, pero sí desde ayer hemos manifestado que vamos a apoyar, en primer lugar, la reforma del Banco Central. Consideramos que cuidar la moneda también es cuidar el país. Y además creemos que es fundamental ordenar el país. Y por otro lado también...
4: Gobernador, ¿respaldan entonces la eliminación de las PASO?
3: Sí, nosotros consideramos que es un gasto innecesario y una elección adicional que tiene el ciudadano, ¿no?
2: El cielo nublado en Buenos Aires, 9 grados 8 décimos la temperatura, 90% la humedad.
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8: Estamos en esta versión reducida de Viaje al Centro de la Noche, lo podemos llamar Viaje al Microcentro de la Noche. Pero en este Viaje al Microcentro de la Noche, de todos modos está Verónica Rossetti, de otro lado de la mampara, está Marcelo Nelli recibiendo vuestros mensajes y el maestro César Benítez en el informativo. Para seguir reflexionando sobre lo que significó la piratería, que fue una época de transición entre lo que había sido el pago de discos, de obras de teatro, de películas, de libros, a un laissez-faire, a un todo vale, que fue no se le paga a nadie por nada, lo podemos comparar con la inflación. Claro, a todos nos gusta recibir dinero sin hacer nada, y recibir grandes fajos de dinero como ocurrió durante la pandemia. Durante la pandemia, el gobierno de Alberto Fernández literalmente regalaba dinero, había préstamos de la AFIP para cualquier ciudadano sin ninguna devolución a la vista. La gente cobraba por no ir a trabajar y te penalizaban por ir a trabajar. Te podían meter preso por salir de tu casa para ir a trabajar. Eso se pagó con una inflación que llegó al 300% a lo largo del propio gobierno de Alberto Fernández y del Ministerio de Economía de Sergio Massa, que tuvo una relación directa con la locura que hicieron con la emisión durante la pandemia. Y todos nosotros, la mayoría por lo menos de la gente que yo conozco, incluyéndome, preferimos tener algo gratis a tener que pagarlo, lo cual no quiere decir que en el mediano plazo eso vaya a resultarnos favorable, eso vaya a resultarnos ventajoso. Podemos llegar a disfrutar de películas, libros y canciones gratis durante una decena de años sin encontrarnos a los 20 años con que no hay nadie que los produzca, porque los artistas que vivían de eso ya no tienen de qué vivir. De modo que el la facilidad o el beneficio inmediato no necesariamente termina resultando favorable, y es propio de los pensadores anticiparse a esas consecuencias. Eso es lo que hace a la piratería, que afortunadamente también por medio de la tecnología se logró un cierto equilibrio. Nunca se volvió a la dinámica original, que a mí me parecía mucho más fructífera, que era que un autor que componía una canción se podía salvar con esa canción. Un director de cine que hacía una obra de arte como El Padrino se podía salvar con una película. Yo no sé si hoy sigue siendo esa la dinámica. Me parece que no. Que los artistas de la música están condenados a hacer recitales en serie para balancear o para complementar lo que antes ganaban con discos. Y que los directores de cine están mucho más obligados a atender a las demandas del mercado que a pensar películas singulares por el mismo motivo, y que ya es bastante más difícil encontrar películas que se inician como algo independiente y se convierten en grandes éxitos, como repito, El Padrino, un clásico. Un clásico es un éxito comercial siempre, o es un long seller, se mantiene la venta en el tiempo. Yo creo que eso es cada vez más minoritario, precisamente por la pérdida del beneficio que otorgaba el derecho de autor clásico con la cultura analógica, con el producto, el objeto. Podríamos recuperarlo también por medio de la tecnología, pero para eso hace falta un pensamiento, para eso hace falta una política, no necesariamente gubernamental, sobre todo intelectual. Cuando hablo de un consenso, va más allá de una ley, porque cuando apareció la piratería, el consenso entre los intelectuales, ya no hablo del público que se beneficiaba de manera espontánea, automática, los intelectuales, incluso los artistas, decían: qué bueno que me piratean mis canciones, qué bueno que me piratean los libros, porque yo me debo a la multitud, cuando en realidad se estaban en el mediano plazo perjudicando a todos. Y eso, ese sentido común, ese status quo, esa hegemonía del pensamiento independiente del Estado, es más peligrosa que las leyes. Las leyes finalmente solo funcionan cuando arraigan en la sociedad. Una de las pocas frases rescatables de Lenin, el dictador ruso, fue: la última palabra la tiene la vida. Si la ley no ancla en la sociedad, si el grueso de la población no toma lo que sancionó el Congreso, finalmente esa ley se termina derogando o perdiendo en el tiempo. Pero lo que circula de manera espontánea y que periodistas, escritores, académicos abonan ese pensamiento y se termina convirtiendo en un sentido común, puede llegar a transformarse en una ley perdurable. Por eso, la falta de respeto por el derecho de autor, la negación de la propiedad intelectual, la negación de la propiedad privada, era en la época de la piratería un sentido común independientemente de la ley. De hecho, no se llegó a legislar nada al respecto. Siguieron las antiguas leyes de propiedad intelectual que nadie respetaba, hasta que aparecieron las plataformas, en donde se empezó de nuevo a cobrar, pero no por una ley, sino porque la tecnología permitió recuperar el derecho de autor y perseguir la piratería. Pero con las leyes anteriores, con las leyes clásicas de protección de la propiedad intelectual. Y ahí, antes de seguir, vamos a escuchar un poco de música, pero lo voy a trasladar a la reflexión sobre la inteligencia artificial.

Mensajes, sugerencias, saludos. 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Al 113-003-0790, un audio de WhatsApp, menos de un minuto.

Entonces, en aquellos años de piratería desatada, era todo vale y estamos todos de acuerdo en que no haya propiedad intelectual, que no haya propiedad privada, que no haya derecho de autor, así somos más felices. Esa era la chorrada del momento. Y ahora hay una nueva chorrada, que es la inteligencia artificial va a reemplazar el trabajo humano, nos vamos a quedar todos desempleados y finalmente la humanidad se va a autodestruir. Y anunciado como una profecía autocumplida, los que he escuchado hablar al respecto lo dicen con cierta alegría, que se parece a lo que ocurría en los primeros 2000 o en la primera década del 2000, en que se comenta una situación que tiene algo de caótica y de disparatada, sin ningún tipo de alternativa, sin ningún tipo de reflexión. Lo que generó la tecnología va de suyo y no hay manera de administrarlo, no hay manera de reconducirlo. En rigor, la experiencia humana, la historia demuestra algo totalmente distinto. No para ser especialmente optimistas, pero tampoco para resignarnos al apocalipsis sin ningún tipo de respuesta. La energía atómica, en mi opinión, en la actualidad sigue siendo más peligrosa que la inteligencia artificial. La guerra que hay entre Estados Unidos y la República Islámica de Irán es por intentar impedir que la República Islámica de Irán construya el arma atómica. Yo no sé cuál es el avance de Irán en lo que hace inteligencia artificial, pero la guerra no es por la inteligencia artificial, es por el arma atómica. Y entre China y Estados Unidos hay una gran rivalidad respecto a la inteligencia artificial, pero no hay guerra. La guerra entre Rusia y Ucrania es por territorio, no por inteligencia artificial. Y Rusia posee armamento nuclear. Y en más de una ocasión, Putin, en el comienzo de la guerra, amenazó con utilizar armas nucleares. Hasta ahora yo no atestigué ningún adelanto tecnológico relacionado con la inteligencia artificial que me dé más miedo que la amenaza de Putin de usar el arma nuclear. Y de hecho la guerra convencional entre Putin y Ucrania, Putin el invasor y Ucrania la parte resistente, me sigue pareciendo en la actualidad más peligrosa que la inteligencia artificial. Lo mismo el evento de Hamas contra los civiles de Israel el 7 de octubre, que no incluyó inteligencia artificial. Todo indica, y me parece que está más allá de toda duda razonable, que la humanidad poseía la capacidad para autodestruirse mucho antes de la aparición de la inteligencia artificial. Y que cualquier accidente atómico que reprodujera y aumentara el desastre de Chernobyl podía terminar con buena parte de la humanidad. Ya ni siquiera una guerra, un accidente. La humanidad, con perdón de la repetición, las naciones, se dieron protocolos, formas de supervisión que limitaron en lo máximo posible la posibilidad de una conflagración nuclear. ¿Por qué no se habría de poder hacer algo similar con la inteligencia artificial? ¿Por qué los Cassandras, los predictores del apocalipsis, los pronosticadores del caos, no acompañan sus profecías de desastre con algún tipo de alternativa? Si la inteligencia artificial es capaz de reemplazarnos en todo, ¿no se le puede indicar, por ejemplo, que genere una mejor distribución del ingreso de la que hay hasta ahora? ¿Una mejor distribución del agua, del alimento? ¿Por qué se puede pronosticar que la inteligencia artificial va a arrasar con la humanidad, pero no que va que puede llegar a mejorarla? ¿Por qué tiene la capacidad solo de destruirnos, pero no de generar algún tipo de beneficio? Claro, me dicen, sí, ya está generando beneficios que no logran explicarlos con tanta claridad como explican el apocalipsis. Pero la inevitable consecuencia de esos beneficios es que finalmente los robots, por llamarlos de algún modo, ¿no?,
aunque se parece bastante a la película Terminator. Los robots van a terminar reemplazando a los seres humanos y finalmente vamos a quedarnos todos desocupados y pobres. No escucho ningún genio que diga, pero esa desocupación va a redundar en nuevo tipo de empleos o en algún tipo de bonanza o prosperidad independiente del empleo. Pero eso depende solamente del pensamiento de las personas. El mismo genio que llegó a fabricar la inteligencia artificial puede tener un correlato de alguien que piense cómo usarla de manera beneficiosa. Y puede sonar pueril lo que digo, inocente, pero yo no puedo creer que haya tanto emisor de chorradas anunciando el futuro, como ya anunciaron que las computadoras se iban a detener en el año 2000, como ya anunciaron que un cometa iba a destruir la humanidad, como ya anunciaron que el COVID iba a terminar con la raza humana y que si no usábamos el barbijo nos íbamos a morir todos, o que si viajábamos nos íbamos a morir todos. No hay uno solo, yo no escuché a nadie que diga esto se puede dirigir de esta manera, se puede administrar de tal otra. He escuchado, desde que tengo uso de razón, individuo decir que había que matar a la mitad del planeta para imponer el socialismo, antes que esos a los que había que matar a la otra mitad del planeta para imponer el nazismo. Se plantearon utopías de lo más disparatadas, siempre iniciando por matar a la otra mitad de la humanidad. Pero ahora no estoy escuchando a nadie que diga, bueno, yo tengo esta idea, yo tengo este proyecto, yo puedo utilizar la inteligencia artificial en este sentido. Es una reunión de promotores de la destrucción que se tapan unos a otros, compiten unos a otros por ver quién anuncia que se va a terminar antes la humanidad. Y la verdad es que yo no tengo problemas en que me reemplace una máquina, ya buscaré qué hacer. No es que sepa hacer muchas cosas, pero no me preocupa mi destino personal. No tengo problema, papá, reemplazame por una máquina, que una máquina escriba mis cuentos, de hecho puede cantar mejor que yo, lo que sea, yo me la banco, no tengo problema. Pero explícame en qué nos va a favorecer. Decime en qué nos va a favorecer. No puede ser que haya un adelanto tecnológico que solo traiga desgracias, que ya a la vuelta de la esquina vaya a terminar con todo lo que es bueno, porque nosotros no necesitamos que una máquina reemplace a Mozart. A Mozart ya lo tenemos, o a Van Gogh. Necesitamos una máquina que le dé de comer a los hambrientos, que cure enfermedades que hasta ahora no se podían curar, que le dé igualdad de oportunidades a los niños. Si no sos capaz de generar algo así, por lo menos no te conviertas en el especialista en anunciar el apocalipsis.

a los, entre comillas, especialistas que yo escucho decir que la inteligencia artificial va a terminar con todo lo conocido, no les conozco que hayan escrito una novela o una obra de teatro o dirigido una película o compuesto una canción que haya llegado a los corazones de las multitudes. Y los dibujos que yo veo en la tele reemplazando con inteligencia artificial a lo que era la foto, la caricatura, me parece muy inferior a una caricatura de Sabbath o a una foto de los fotógrafos más célebres de la Argentina y del resto del mundo. No me parece un avance, me parece un retroceso, y la repetición idéntica de los videítos donde se aparece la cara de un político que está falto de textura, falto de singularidad, y lo miran asombrados como si fuera una genialidad. Me parece una derrota frente a los títeres, a los dibujos animados, a la imitación de los políticos que se hacían en distintos programas de humor. No me parece un avance, me parece un retroceso. Eso es una cuestión de gustos. Lo que sí es seguro, que los que anuncian el apocalipsis no saben hacer otra cosa. No han escrito un libro que admiremos y que digamos, esto me reveló algo. Y para anunciar el apocalipsis yo también puedo ser especialista. No hay nada más fácil que anunciar que la humanidad se va a autodestruir. La verdad es que la mayoría de las cosas que hacemos son equivocadas. Lo difícil, y ahí no encuentro a nadie todavía, es ver cuál es la salida. Pensar algo distinto de lo que vemos que aparece como un precipicio. Mirar otro camino. Dar el paso adelante al precipicio, lo doy yo también, papá, no te preocupes.

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1: Tal cual, Marcelo, escucho tu programa y pienso que la IA es el exceso de todo. Ese mismo miedo a la inteligencia artificial o temor existió toda la vida humana y hoy está en un exceso en el que me viene a la mente decir back to basics. Volvamos a las bases. Too much information.
2: Soy Francisco Sala de San Martín de los Andes.
0: Muchas gracias, Francisco. ¿Sabés qué? Yo estuve en San Martín de los Andes por motivos muy festivos en 2012, precisamente cuando publiqué esta misma nota, y por entonces trabajaba con La Nata en el programa PPT, y estuve en esos días en San Martín de los Andes, que habíamos hecho, no fui por el programa de La Nata, pero justo coincidió con mi viaje que La Nata hizo una investigación sobre un caso de corrupción en San Martín de los Andes. Si la humanidad se autodestruye con la inteligencia artificial, no va a ser por la inteligencia artificial, va a ser porque la proporción de idiotez que acompañó siempre a la especie humana, que es como el agua, un 70%, el 70% de nuestras acciones son estupidez, desde tiempos inmemoriales, desde que Adán y Eva se hicieron expulsar del paraíso, y no hemos parado. Pero ese 30% de lucidez que tenemos, de arte, de supervivencia, de misterio, ese 30% permitió que lleguemos hasta acá. Pero si nos autodestruimos con la inteligencia artificial, va a ser porque no somos lo suficientemente inteligentes como para seguir habitando el planeta, y ya nos podríamos haber autodestruido con la energía atómica, y encerrándonos todos en casa también nos podríamos haber destruido. Creo que si sobrevivimos a la energía atómica, lo más probable es que también sobrevivamos a la inteligencia artificial. Pueden mezclarse las dos y armar un aquelarre, pero todo va a depender de los pensadores contemporáneos, de nuestras acciones. El mundo sigue dependiendo de nosotros.

0: Marcelo, te habla Martín de Jujuy. Quería hacerte un comentario al respecto de lo que dijiste recién, de que el problema del año 2000, las computadoras, la amenaza, y eso no fue falso, fue real, fue verdadero. Lo que pasa es que fue una advertencia, y si no ocurrió nada, sobre todo en las computadoras que tenían capacidad de hacer algún daño, fue porque se la han arreglado, se ha reprogramado 2 o 3 años antes, se ha trabajado mucho en la reprogramación de computadoras para que puedan aceptar la fecha de 4 dígitos. O sea, fue una advertencia que fue resuelta. Saludos.
1: Querido amigo, yo tenía una computadora que nadie le hizo nada 4 años antes, y trabajaba en un lugar con computadoras en redes, centenares de computadoras que no sufrieron ningún tipo de arreglo. ¿O no se aplicaron a esas computadoras? No se aplicó ningún tipo de arreglo. Perdóname, pero no coincido con este dato que me das. No lo recuerdo así, para nada. De todos modos, te agradezco. Es la hora de transmitirle el mando a Juan Carlos del Misier para que los lleve también con su voz real de la noche a la mañana.

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1: 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Cielo nublado en Buenos Aires, 9 grados 8 décimos la temperatura. 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Avanza la privatización del Belgrano Cargas. Hoy se publicarán los pliegos para concesionar la empresa ferroviaria que opera las líneas San Martín, Urquiza y Belgrano. Tendrán una duración de 50 años y no podrán participar empresas controladas por estados extranjeros. El proceso incluye las vías y los inmuebles aledaños que serán entregados a privados para su mantenimiento y el cobro de peajes por el uso de los ramales. Otros dos concesionarios recibirán los talleres y tendrán a su cargo la reparación y puesta a punto de las formaciones. El estado también venderá las locomotoras y los vagones de Belgrano Cargas que podrán ser reacondicionados y alquilados por sus compradores. El gobierno proyecta una inflación menor al 2% en agosto. El presidente del Banco Central anticipó que el índice de precios sería inferior a los registros de junio y julio. Santiago Bausili aseguró que la desaceleración de los precios podría profundizarse durante este mes.
2: Nosotros lo que observamos en el segundo trimestre es que las presiones que habíamos visto en el primer trimestre resultaron ser temporarias, dejaron de ejercer presión en el segundo trimestre. Entonces vemos una marcada reducción en la tasa de inflación y todo eso nos hace tomar una posición bastante optimista con respecto a la dinámica que esperamos para adelante. Nosotros seguimos viendo una reducción de la inflación. Los analistas que están publicando mediciones de alta frecuencia para agosto son bastante auspiciosos, aunque pareciera que vamos a tener una tasa de inflación obviamente menor a la de julio, que tuvo factores transitorios, pero también probablemente menor a la de junio.
1: Figueroa respaldó la reforma del Banco Central y la eliminación de las PASO. El gobernador de Neuquén se reunió con Diego Santilli.
3: Lo que estamos a favor lo votamos a favor, lo que estamos en contra lo votamos en contra, como lo hicimos con la ley de tierras. Pero sí, desde ayer hemos manifestado que vamos a apoyar, en primer lugar, la reforma del Banco Central. Consideramos que cuidar la moneda también es cuidar el país. Y además creemos que es fundamental ordenar el país. Y por otro lado también...
4: Gobernador, ¿respaldan entonces la eliminación de las PASO?
3: Sí, nosotros consideramos que es un gasto innecesario y una elección adicional que tiene el ciudadano, ¿no?
1: La defensa de Cerimedo acusó a Beller de planear un autoatentado. La abogada Margarita Arce sostuvo que Cerimedo desconoce quién pudo haberla atacado. La defensora del asesor del presidente boliviano acusó a Beller de haber organizado un autoatentado para desestabilizar a Rodrigo Paz. La letrada también afirmó que Beller es alguien que busca ocupar gobiernos con cualquier arma. Mientras esto pasa, la justicia boliviana perita el celular de Fernando Cerimedo. Buscan pruebas en el teléfono tras el intento de femicidio contra Nadia Beller. Las pericias realizadas en el lugar del ataque arrojaron pistas consideradas claves para el avance de la causa. La fiscalía pedirá que Cerimedo cumpla 180 días de prisión preventiva.
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1: Se indica para hoy jueves 20 de agosto en Capital Federal una temperatura mínima estimada en 8 grados, la máxima en 17 con cielo mayormente nublado. 9 grados 8 décimos la temperatura, 90% la humedad.
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0: Y sí, también es amigo del pescado de río, como los ejemplares que acabo de mencionar, a la cual le sumo el pejerrey, el dorado, el bagre, ¿por qué no?
1: Marcelo Birmajer, ¿cómo estás? Era una época, obvio, porque era un fin de semana. Era un niño y mi papá con sus amigos. Era aquel viejo DKB, Auto Unión, que se fabricaba en las afueras de Santa Fe, en Sauce Viejo, una fábrica importante frente al aeropuerto santafesino. Y entonces el sonido característico de un DKW, que en verdad popularmente se lo mencionaba así, DKB, con un sonido muy particular en el motor. No sé si lo recordás, si te ubicás en el modelo que te estoy diciendo,
0: No,
1: en tu
0: me
1: época,
0: resulta
1: ¿no?
0: completamente ajeno como cualquier avión. Lo único que sé de los aviones es que me tengo que ajustar el cinturón de seguridad y
1: No está
0: elegir
1: bien,
0: entre pollo y pasta.
1: pero yo no te estoy hablando de aviones, te estoy hablando de la fábrica de un auto frente al aeropuerto
0: Ah,
1: de
0: mil
1: Sauce
0: disculpas.
1: Viejo en Santa Fe.
0: Mil
1: Eso es
0: disculpas.
1: lo que te
0: Creo
1: acabo de decir.
0: que sé todavía
1: Sí.
0: menos de autos que de aviones, pero te escucho
1: Bueno, está bien,
0: atentamente.
1: era característico en aquellos años 60, hasta comenzados los 70, seguramente a través de Google algunos oyentes, aquellos que infieren en el desafío de vehículos, que lo conocen, que leen los suplementos del diario cuando habla de
0: Claro,
1: autos, en
0: que
1: fin,
0: compraba
1: sabe.
0: la revista Corsa oportunamente.
1: Por ejemplo,
0: Por
1: sí, y
0: ejemplo.
1: también parabrisas. Fue
0: Motores, sí.
1: aquella instancia,
0: Mirá,
1: como
0: parabrisas
1: tenía.
0: era, perdoná que la digresión,
1: Sí.
0: ¿era la competencia de Corsa, parabrisas?
1: Y sí, en una
0: ¿O
1: época,
0: era más
1: claro.
0: de genérica del
1: No,
0: automóvil?
1: no,
0: ¿Era de
1: lo
0: carrera?
1: era también. Lo que pasa que Corsa después comenzó a colocar notas a nivel internacional de
0: Correcto.
1: vehículos, información. La Fórmula 1 y la participación de Reutemann le dio un giro y un contraste notable a aquello que era un interés, obviamente. Argentina tenía Fangio, un quíntuple campeón del mundo, tuvo referentes del automovilismo notables, pero después, un poco más acá, con la participación de un argentino ya en los años 70, obvio,
0: Claro.
1: fue como un Vilas en el tenis,
0: Por
1: todo lo que
0: supuesto.
1: provocó.
0: Por
1: Bueno,
0: supuesto.
1: para responderte a
0: Sí.
1: aquella pregunta, era un niño y entonces, con una gorrita en mi cabeza, mi padre me llevaba para compartir con aquellos amigos, haciendo 50, 70 kilómetros desde Santa Fe, para algún riacho, alguna laguna, algunos esteros, obviamente, formando parte de esa geografía del litoral y la Mesopotamia. Y
0: Claro.
1: había que pescar.
0: Ahí
1: Y
0: está.
1: era interesante la cantidad de gente que además hoy, en la cercanía del puerto, en clubes en la zona norte, lo hace y a esta hora y nos está escuchando.
0: A esta
1: Lo
0: hora
1: sé
0: misma
1: porque.
0: está pescando
1: Sí,
0: y
1: han
0: escuchándonos.
1: dejado
0: Qué
1: mensajes.
0: maravilla,
1: Sí,
0: qué
1: no
0: maravilla.
1: importa si llueve. Yo lo supe alguna vez a manera de decir, investigar un poquito más, charlar con algunos de esos protagonistas hace una buena cantidad de años y a esta hora. Es realmente curioso los datos. Están esperando el amanecer, los mates, las charlas, todo aquello que deviene en la calma, la noche.
0: Y en esa infancia santafesina,
1: Sí.
0: era ir al río a pescar, te bañabas en el mismo lugar donde pescabas, lo que pescabas se
1: Bueno,
0: llevaba a
1: sí,
0: comer, ¿qué salía del río?
1: y en una época, sí, la laguna se tuvo, el Club Regatas. Era tener una embarcación y salir a remar bajo el puente colgante y cruzar. No te olvides que desde allí comienza la gran maratón Santa Fe Coronda. Y se va navegando y van braceando los competidores a lo largo de unos 30, 40 kilómetros, todo un domingo. Y mucha gente que aprende a nadar allí también. Yo fui más de pileta que de río. Estaba un poco logrado a través de ir a nadar, pero en la pileta de un club, por ejemplo, Gimnasia y Esgrima, Unión, con esa instancia de los niños de esa época. Pero sí, cómo no. Las especies, a mí me encanta. A mí me encanta comer pescados derivados del río y del mar también, ya con otro desafío. Ese plato, ese convite que tiene que ver con todo aquello que la naturaleza trae y gente que lo sabe hacer, uy, es atrapante. es atrapante. ¿No te gusta comer pescado?

0: Sí, mucho, pero no de río. Lo intenté con la boga, con el surubí, con el pacú, y ahora me resulta muy grasoso.
1: Ah, mira.
0: Sí, me encanta el pescado de mar.
1: Claro, son conocidos los restaurantes en la zona del litoral donde uno va a la famosa caranchada. ¿Qué quiero decir con esto? Hay un grupo de amigos que va a ese restaurante, entonces ordena cuando viene el mozo, vamos a comer un surubí o vamos a comer un pacú. ¿Qué es lo que tenés mejor? Mira, está por salir de la parrilla, tal, te lo recomienda. Llega ese gran plato con esa gran bandeja, con ese humo y con esa fragancia envolvente, y lo único que te acercan son cuchillos y tenedores. Y vos vas cortando y vas sacando. Y cada
0: la pizza entera.
1: Totalmente. Claro. Él se encarga de abrirlo. Le saca todo el papel correspondiente.
0: Esa es la caranchada.
1: Todo como estuvo. Esa es la famosa caranchada. Y hay gente que se cuida porque es temerosa al comer pescado con el tema de las espinas.
0: Claro.
1: Entonces dice, no lo domino, no lo manejo, tengo temor.
0: Le dicen, vos sabés que me haces acordar que fui a un casamiento de un amigo, año 1994, y en Corrientes, se casó en Corrientes, un gran amigo.
1: Sí.
0: Y un amigo que venía conmigo a Buenos Aires, fuimos en micro, fuimos en auto.
1: Ajá.
0: Me dice, no, mira, yo no voy a comer pescado de río, a ver si me cae mal, le daba miedo. A mí me sorprendía que le diera miedo probar el pescado de río. A mí simplemente es que no me gusta, pero no que me dé miedo. Y lo que me contás ahora del que le teme la espina. No, a este tenía miedo que le caiga mal, como algo desconocido, algo exótico.
1: No.
0: Como si fuera una maldición de Ulises. Y fui hace un par de meses, a Rosario, y me di cuenta que la Ribera está colmada de restaurantes, y todos los restaurantes estaban repletos.
1: Ajá.
0: Un día de sol era en este invierno.
1: Muchísima gente.
0: Pero repletos.
1: Muchísima
0: No había uno que estuviera carente de comensales, y había que hacer fila en todos.
1: Pero sí.
0: Impresionante.
1: Famosos desafíos de un puerto allí, envolvente, con otra historia. Te invito a Santa Fe de la Veracruz, a mi ciudad.
0: Pero está muy cool también, Rosario, está muy cool.
1: Donde también ocurre. Bueno, Rosario, obviamente.
0: Es una suerte de Barcelona argentina.
1: Pero porque tiene además el doble de habitantes, hay otra demanda también. Ah. Pero toda esa zona es su convite, el Paraná.
0: Y la última pregunta, querido amigo. En tu infancia, en Santa Fe y la Veracruz, Rosario para vos era un polo de atracción, era como para un hombre del Gran Buenos Aires decir, voy a la capital federal, ¿tenía algo de eso?
1: No. Esa nunca la acepté.
0: Bien.
1: Porque yo vengo de una ciudad más pequeña y porque gran parte de mi vida también la desarrollé sobre la capital federal y Gran Buenos Aires por familias, por parientes, por amigos, por el trabajo de mi padre. Entonces, pasar por Rosario era otro universo, pero el gran desafío venía después, llegar a Buenos Aires, a la gran ciudad. Así que, lindo Rosario, muy interesante, es más grande que Santa Fe, acepto todo lo que quieras. Pero muchachos, son Rosario, no son Buenos Aires.
0: Hay algo de rivalidad santafesina ahí, me parece.
1: ¿Te parece?
0: Sí, me parece que sí. ¡El Tatengue!
1: ¿Estás seguro de lo que decís,
0: Birmajer? Hasta mañana, querido amigo.
1: Chao, Birmajer. Hasta mañana, chao.

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¿Qué tal? Buen día, gran jueves. Estamos en Mitre, siempre. Bueno, yo terminaba de dejar el grupo de Pat Metheny, dijo Pedro. Y él venía de tener algunos desencuentros con un empresario discográfico. Él es Charlie. Así que Pedro es Aznar y Charlie es García. Gran signo de interrogación, un día. Y ahí nos encontrábamos en Manhattan. Che, ¿y si hacemos un disco? Los dos teníamos canciones a medio terminar. Y nos ayudamos mutuamente. Había que darle toques finales. Charlie lo llamó al productor Joe Blaney. Habíamos trabajado en Clics Modernos. Conseguí un estudio, hace algo. Bueno, logró, lo llamó al otro día, nos pusimos a trabajar. Teníamos 6 canciones y una semana para poder registrarlas. Tanta velocidad le pusimos, pero estábamos entusiasmados. Trabajamos sin descanso y lo bautizamos Tango. Pensamos que era un buen nombre para un grupo. Argentino, moderno, internacional. Y tiene un dejo de melancolía, antiguo. Bueno, y lo presentamos, un disco que trajo de todo. Psicodélico y argentino. Aquella revista Pelo donde hablaba Pedro Aznar. Acaso por aquel tiempo de Charlie y juntos. Lo conocimos hace 40 años, cuando pintaba el mes de abril del 86. En los estudios Unique de la Gran Manzana, vio la luz en formato EP. ¿Por qué? Porque tenían 6 canciones. Obras de climas variados. Charlie, Pedro, con todos los instrumentos. Una marcada preponderancia de sonidos electrónicos. Y además, era un contexto de un perfil rítmico optimista, por momentos bailable, y quedó demostrado en Ángeles y Predicadores, por un lado, y particularmente el gran hit que tuviera hace 40 años, Tango, Hablando a tu Corazón. Estamos en Mitre, siempre vamos a estar a 5 de la noche a la mañana.

0: ¡Qué buen video! ¡Qué buena imagen! Si tiene la posibilidad, búsquelo. Está en las pantallas, está en la plataforma de las noticias, lo puede googlear. Ponga Messi, volvió al gol. Y se va a encontrar con esa imagen. Un momento muy particular, anoche, marcando un gol por primera vez desde la muerte de Jorge, su papá. Y le sirvió inmediatamente, porque da vuelta un resultado. Todo Inter Miami fue a abrazarlo, una locura. Le cambió la cara, la sonrisa, la expresión, el desafío. Muy particular, por todo aquello que le toca vivir a él, a su familia, a sus hijos, porque ya no está el abuelo. Y particularmente la celebración, el juego, un abrazo colectivo que termina convirtiendo una postal en la gran noche y en las primeras horas de este jueves 20 de agosto. La jugada, y sí, tuvo toda la rúbrica, el ADN del muchacho de Rosario. Messi recibe sobre la derecha, dentro del área, engancha hacia el centro, no puede armar un poco el remate y saca, como que viene, un zurdazo cruzado. Y lo coloca al segundo palo. El arquero casi como que va en una intención, ve pasar la pelota. Lo sorprende. Y completa la remontada del Inter Miami, que pasa del 0-1 al 2-1. ¿En cuánto? En 5 minutos. Un golazo de Messi ante Filadelfia, que llama la atención y genera, por estas horas particularmente, todo aquello que celebra Messi. Y es su alegría, su historia, su momento, especialmente. Hablando de papá y un ídolo. ¿Cómo es posible? Descubren que a la junta médica que analizaba cómo Diego Maradona le daban los estudios clínicos, eran de su papá, de don Diego. Escándalo, segundo juicio por la muerte de Maradona. Después de que se conociera que los peritos de la Junta Médica llegaron a algunas conclusiones de cómo murió Diego. Fueron analizando, estudiando, y se encontraron con estudios hechos al padre, a Diego Chitoro Maradona, que murió en junio de 2015, teniendo 87 años. Por lo que fueron contando cronistas allí, lo estábamos escuchando a través de Mitre Informa Primero, también ayer por la tarde, la audiencia número 35 iba con tranquilidad frente a los jueces. Estaba sentado un médico nefrólogo, uno de los testigos que propone la fiscalía, que integra la junta médica. Se evaluaba toda la causa de Maradona hasta marzo de 2021. Se tomaban en cuenta historias clínicas de Diego desde el año 98 hasta el día que se muere, 25 de noviembre 2020. Iban por el tema de autopsia, chat entre distintas partes, audios, bueno, las presentaciones que se llevaron. Una junta médica llevada adelante por 22 profesionales en diferentes ramas de la salud, cardiólogos, psiquiatras, nefrólogos, peritos. Maradona, según lo que se determina del estudio, muere de un edema agudo de pulmón. Una agonía cercana a un mediodía, 12 horas. Entonces vinieron las preguntas, se van dando cuenta. Defensa, coordinadora de alguna prepaga importante, y en una pantalla se exhibe una historia clínica que tiene una fecha, 3 de mayo 2015. Estudios que lo habían pedido algunos médicos y que fueron realizados en la zona del Sanatorio de los Arcos, en Palermo. Entonces se fueron encontrando con otro tipo de conclusiones, los resultados, cómo daba esa característica, hasta que en un momento dado, aquellos estudios de laboratorio habían sido hechos entre el 20 de abril y el 25 de julio de 2015, que habían sido enviados a una importante prepaga de la avenida Pueyrredón y también allá en la avenida Juan B. Justo. Entonces ven el número de socio vinculado a esos estudios, observan la historia clínica y ahí se fueron sorprendiendo. Y entonces encontraban bajo el mismo nombre Diego Armando Maradona, pero ninguno se detallaba un número de DNI, de Documento Nacional de Identidad, ni una fecha de nacimiento. Los exámenes comprendidos entre el 3 y el 11 de noviembre del 2020 daban como resultado normal lo vinculante con la creatinina plasmática. Y de ahí en más empezaron las preguntas. ¿Pero cómo lo de mayo de 2015? Maradona se encontraba en Dubái. Entre 2011 y 2012 había sido entrenador del club Al Wals y después trabajó como embajador deportivo en la ciudad. Y algunos se sorprendían, empezó el detalle comparativo. Mientras estaba allí, era su padre, que muere el 25 de junio de 2015 y justamente en el Sanatorio de los Arcos. Bueno, una gran confusión. Por supuesto que toda la data que se brinda es mucho más larga, todos los informes, y ahora un gran papelón. Después vamos a ir por otras partes en cuanto a las declaraciones que se hicieran, la parte de las defensas, las realidades, y por supuesto un dato importante porque la conclusión está basada en otros parámetros que tienen que ver especialmente con el tema médico, peritos de parte propuestos por esa prepaga. ¿Está contaminada toda la junta médica? ¿Solo un apartado vinculado al estudio nefrológico? ¿Puede haber una nueva nulidad con el juicio de Diego Maradona, su muerte, sus detalles para seguir investigando? Perdón, se llama Francisco, hermano del ex jefe de gabinete. A ver si nos ubicamos. Uno, Manuel, y Francisco tienen los mismos apellidos, Adorni. El diputado bonaerense Francisco, que está siendo investigado por presunto enriquecimiento ilícito, acusó un error en su declaración jurada del año 2024. Hermano del ex jefe de gabinete, Manuel Adorni. Él dice que puso un cero de más en una deuda y que eso llevó al fiscal Marijuán, quien pidió su indagatoria, a hacer una lectura equivocada de sus números. Esto lo soltó en un escrito que termina presentando en la causa que lleva el juez Rafecas, que ahora estará pensando, ¿lo llamo o no lo llamo a declaración indagatoria? Confusión que alega Adorni. En la declaración jurada anual del año 24 se declara una deuda inicial de 130 millones y otra, al cierre del periodo, 60 millones. Entonces el fiscal Marijuán deduce de esos números que el exfuncionario redujo su deuda en unos 70 millones de pesos. Pero no se explicó. Pero en la explicación que acercó al expediente, Francisco Adorni dice que los 130 millones eran en rigor 13 millones. Que no existió tal reducción en la deuda, que es uno de los ejes del caso. Bueno, un cero de más, me equivoqué. Fabricio López, buen día. ¿Cómo estás?
1: Hola, Juan Carlos, ¿cómo estás vos y los oyentes del país y del mundo? Listos para la mejor madrugada, con todo. Para la gente que está afuera, la gente que nos escucha vía satélite, otros vía
0: coaxial. Vía satélite. Sí. Eso me acuerdo. Vía satélite era allá, sí, en los años 90. Sí. Había llegado el satélite, claro.
1: Bueno.
0: Yo hacía un remate en algunos avisos de la radio.
1: Sí.
0: Y decía, Noche Latina. Ajá. Vía satélite a tu corazón. Era una frase.
1: Vía satélite a tu corazón.
0: Vía satélite a tu corazón.
1: Y bueno, acá tenemos el satélite, sí, que no sé. Sí. Arsat 2790.
0: A ver. ARSAT 790.
1: Sí, el ARSAT 790 que nos escuchan en todos lados con ese. ¿Eh? En Uruguay,
0: tenemos el,
1: Chile.
0: Tenemos el satélite Nelly 4040. Ese.
1: ¿Ese no es el Cafillo?
0: No,
1: ah, el 840, el Cafillo. No, no.
0: Tranquilo, no, este 40. Este me parece que en un viaje de él a República Dominicana se lo choreó a Juan Luis Guerra.
1: Ah, 440, sí, claro, la banda de 440.
0: Te
1: yo una vez dije así y el vecino me dice, pero está diciendo mal la hora, son las 1:40. Ah, bueno,
0: pero lo que pasa es que confundió el vinilo con el reloj. Dijo lo mismo.
1: No, no, redondo. Estaba Bonelo de operador que se mataba de risa.
0: No,
1: y dice, vos te equivocás. Claro, le dio manija. Y el otro me puso a correr adentro del estudio. Bueno, fue un descanso.
0: No puede ser.
1: Sí.
0: Usted siempre alterándolo al vecino.
1: Me tiró todos los papeles. Tenía, no había computadora, no. Tenía los, todo en carpeta. Y agarró y me tiró todo en el estudio. Me revolvió todo lo que tenía ahí.
0: ¿Y usted se puso a llorar? ¿Qué hizo?
1: No, corría yo por el estudio. Corría alrededor de la mesa que
0: tenía. ¿Es verdad que empezaste a correr, tomaste el ascensor y te fuiste a tu casa? ¿Es verdad?
1: No, eso no es verdad.
0: Yo tenía esa versión.
1: Lo que es verdad es que corrí, porque estaba. Hay un testigo que nos separó. Estaba en ese momento el amigo que hacía los móviles y no separó.
0: No sé, usted es el que se mete por estos caminos. Ahora, claro. No entiendo. No sé.
1: Rubino estaba Rubino.
0: ¿A Fabián?
1: Sí, Fabián Rubio.
0: Pero le mandamos un cariño, un cronista de la televisión de América.
1: Sí, sí.
0: Suelo Verdo.
1: Yo corría, parecía Usain Boyle, corriendo alrededor de...
0: O sea, usted corría y Rubino le hacía la nota, como un movilero, lo corría ahí. ¿Qué temperatura tenemos, Fabricio? ¿Cómo venimos hoy?
1: Tenemos 9.6 la temperatura, la humedad alta 93%.
0: Sí.
1: 17 la máxima, atención, porque veníamos de máximas de 12 grados, de 13 grados.
0: Ajá.
1: Bueno, sube a 17, la humedad también subió, 93%, visibilidad.
0: Pesadito.
1: 10 kilómetros. Sí. Cielo nublado a parcialmente nublado.
0: Mira.
1: Va a aparecer el sol, pero ayer estuvo lindo al final, apareció el sol, estuvo hermoso.
0: ¿Y qué le dije yo? Iba a estar despejado.
1: Sí.
0: Cielo diáfano. Hoy va a tener algo de nubes, va a haber sol. Totalmente.
1: Ajá.
0: Hoy un amigo me invitó a comer papas fritas 2:30 de la tarde.
1: Ah,
0: así que
1: qué bien.
0: Voy a ver. Después yo mañana le cuento. Te quédese tranquilo.
1: Sí, bueno.
0: Le paso la información.
1: ¿Con provenzal o sin provenzal la papa frita?
0: Y no sé, llegado el momento, vamos a ver.
1: Bueno.
0: Si va con sale o no.
1: Okay,
0: bueno, a ver,
1: el viernes, mínima de 7, empieza a descender, mínima de 7 y la máxima 12 grados. Y atención, sábado y domingo. El sábado mínima entre 2 y 4 grados y el domingo
0: mucho frío.
1: Entre 3 y 5 grados el domingo.
0: Mucho frío, el domingo va a estar frío también.
1: Sí.
0: Bueno, Base Marambio marcó 24 bajo cero ayer. Temperaturas muy frías, hay otra ola polar ingresando, nieve en la zona de Ushuaia ayer por la tarde, y estas características del invierno que todavía ahí nos tiene un poco esclavizados a estas temperaturas tan bajas.
1: Bueno, el fin de semana es el descenso de temperatura, después el lunes mínima de 6, sigue el frío, la máxima 15, y el martes empieza a subir nuevamente 10, 12 el miércoles, y así 20 de máxima el miércoles. Así que vamos a tener la semana que viene nuevamente repunta.
0: Muy bien, muy lindo.
1: Un poquito la temperatura sube. Hoy vamos a tener 17 de máxima, 9.6 la actual, la humedad 93%, cielo mayormente nublado.
0: Bueno, el domingo que vamos a tener una mínima muy fría, muy tempranito, probablemente acaricie 1 grado la mínima, mucho frío. Fíjate que nos lleva 20 el miércoles. ¡Qué cambios! Bueno, hoy es el día de la papa frita.
1: ¡Ah! A la papa frita.
0: A la papa frita.
1: Sí.
0: Mis queridos orejones del tarro, a seguir laburando la neurona atenta, vermut con papas fritas y good show, decía Tato, ¿verdad?
1: Así es.
0: Bien, ahí está, Verónica Rossetti y Marcelo Nelly, técnicamente, nos quedamos hasta las 5 en Mitre, siempre de la noche a la mañana.

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0: Qué fantástico. Qué letra, ¿no? Fui como una lluvia de cenizas y fatigas en las horas resignadas de tu vida. Ya le dijo todo. Sin embargo, al final le sigue pidiendo. No me quieras, no me llames, no me den. Bernardo Baraj, qué lindo escucharte. ¿Cómo estás, Bernardo?
1: Hola, Juan Carlos, buenas noches. Muy bien, gracias. Muy bien.
0: Bien. Qué lindo que me aceptes hablar a esta hora. Generalmente uno anda como los gatos por los techos, ¿viste? Y hay gente que se siente molesta, dice, no, no es hora de andar molestando a la gente. ¿Cómo va a llamar a las 2 menos 20 de la madrugada? Sin embargo, el señor Baraj dijo, no, yo charlo.
1: Sí, claro, para mí es un placer que me llames, y además agradecido, siempre.
0: No, por favor, es lindo saber de vos porque sos un tipo con tanto talento, y además es un anecdotario importante para mucha gente, mi caso también, en la vida, en diferentes eslabones que fuiste abordando como músico, en distintas etapas. Significativo, fuimos. Qué poeta, Mansi, ¿eh? ¿Lo tenés en tu repertorio en varias ocasiones, Baraj?
1: Sí. Sí, hago.
0: Está bien, otro tango.
1: Bueno, hago barrio de tango de Troilo y Mansi.
0: Bien, sí.
1: Un poeta extraordinario. Sí.
0: Ahora. Esas letras, esos textos, vos conocedor por esa historia y experiencia musical, hoy ya no aplican más, ¿no? La manera de ver, de atomizar estos tiempos, ¿cómo sería? A ver.
1: Sí, yo veo que la gente joven por ahí tiene como otras particularidades de relación, otras particularidades de compromiso. Tampoco se puede generalizar, ¿no?
0: Bien.
1: Yo tengo un hijo joven, yo tengo tres hijos de un primer matrimonio que son grandes, y después volví a tener un hijo ya de edad de nieto prácticamente, tengo un vínculo muy próximo con él, y veo que tienen por ahí otra manera de pensar las relaciones y... Pero bueno, no es que esté ni bien, ni mal, ni peor, ni mejor, simplemente diferentes.
0: Y no, es otra mirada. Sí. Por ejemplo, a una mujer, una muchacha talentosa como tu hija, Mariana Baraj. La otra noche la escuché en un comentario, alguien hacía referencia a tu trabajo como músico, y también hablaban de tu hija, de Mariana, y hablando de tu hijo también, hablaban de Marcelo. Y daban cuenta del Bernardo Baraj Quinteto. Qué interesante
1: claro,
0: eso, ¿no?
1: Sí, esa fue una experiencia de la década del 90. Un quinteto que armé con dos de mis hijos. Y bueno, fue para mí muy placentero trabajar con ellos. Cosa que sigue sucediendo, porque ahora mis ocupaciones de jazz toco con Marcelo siempre.
0: Bien.
1: Batería conmigo.
0: Percusionista. Sí. Contémosle a la audiencia que Bernardo Baraj se va a presentar este viernes 21 de agosto a las 9 de la noche en Defensa 1179, San Telmo. Esto es clubsocialcambalache.com. ¿Quién diría, no? Cuando uno suelta la palabra cambalache y le agrega el punto com, es como... Vengo de otro planeta. ¿Cómo es esto?
1: Claro, como dulce de leche con sal.
0: Por ejemplo, en vez de ponerle a la milanesa jugo de limón, le puso jugo de naranja. El tipo. Y dijo, bueno, es cítrico. Lo quiso simplificar. Estás acompañado por Juan Martínez y Felipe Traine.
1: Correcto.
0: Notables guitarristas, ¿no? Muy bien.
1: Sí. Claro. Sí, vos tuviste la oportunidad de conocerlos una vuelta que estuvimos allá en la radio, ¿te acordás?
0: Claro, en el estudio, sí.
1: Claro.
0: Fue fantástico. Sí. Un domingo en la primavera cuando pinte lindo ese domingo, vas a volver un día a cantar y a contar historias.
1: Por supuesto.
0: ¿Sabés de qué me acordé cuando íbamos a charlar? Pasó por mi cabeza Sandro, porque cada 19 de agosto, un día especial, hubiese cumplido 81, claro. Roberto, ¿no?
1: Claro,
0: vos trabajaste un tiempo como músico al lado de él, ¿no? ¿Vos estuviste?
1: Sí, un tiempo bastante largo, estuve más de 3 años con él, 3 años y medio, mirá. Más o menos. Sí.
0: ¿Qué etapa era esa de Sandro?
1: Y era la primera etapa, cuando Sandro se separó de los de Fuego, armó un grupo, un cuarteto, que yo integraba, y bueno, y ahí lo acompañé, bueno, eso fue en la década del 60, ¿no?
0: Claro. Por ese palpitar, sí. ¿En esa grabación estabas?
1: No. Yo estoy, por ejemplo, en Ave de Paso, por ejemplo, ahí toco.
0: Ah, bien, sí. Buen disco ese. Que tenía una variedad importante. Trigal, vos trabajaste con Trigal también, ¿no? Cuando la película Muchacho.
1: No, eso fue posterior, yo ya me había ido.
0: Eso fue posterior. Mira.
1: Sí. Además, nosotros no siempre grabábamos con él. Sí grabamos algunas cosas en algún disco. Yo no soy muy memorioso, que digamos. Y te cuento que ahora estoy recabando información. Le hablo a mis colegas que todavía se acuerdan de aquella época que hemos compartido juntos, y les pido que me ilustren un poco, porque estoy escribiendo un libro. Yo no sé si te había dicho.
0: No, creo que no.
1: Estoy escribiendo un libro que es una especie de autobiografía media novelada, un poco con mi vida personal, un poco con mi vida profesional. Y bueno, estoy muy entusiasmado
0: pero
1: con
0: total,
1: eso.
0: Pero además, creo que va a ser para prestarle mucha atención a algunas páginas. Un hombre como en tu caso, estando, codeándose en etapas fantásticas de consagrados. Bernardo Baraj trabajó al lado de Fabio en ese tiempo de sus discos, de sus éxitos, sus canciones, junto a Sandro. ¿Qué otro cantante de esa época te acordás? Porque acompañaste unos cuantos.
1: Antes de ellos, yo estaba. Sí. Tocaba con Jackie y los Ciclones, ¿te acordás?
0: Sí. Susy la Coqueta. Sí. Claro.
1: Mirá cómo te acordás. Ese fue mi primer, digamos, trabajo profesional, ¿no? Y después pasé a Sandro, después pasé a Fabio. Después armamos Alma y Vida, y después toqué con el Flaco Spinetta y con Lito Nevia. Sí, mucho.
0: ¿Dónde estaba?
1: Con Adriana Varela, con Charlie.
0: Mira, Baraj, ¿dónde había una diferencia tocar con el Flaco Spinetta, tocar con Lito? Porque algunos marcaban aquellas historietas de los finales de los 60, ya sonaba la balsa, pero después vino Muchacha Ojos de Papel con Spinetta en otro contexto.
1: Sí.
0: Después, ya sabemos, en los 70, los Gatos, Lito, solista, todo lo demás. Y el Flaco pareciera que transitaba otro camino, andaba por lo menos en su vertiente, en sus arreglos. ¿Cómo recordás aquella etapa? ¿O Lito Spinetta? ¿Cómo te ubicas ahí?
1: Sí, bueno, con Lito, él me convocó en la década del 70 primero para grabar en un disco muy lindo que él grabó, que fue Muerte en la Catedral. Después me llamó para tocar en La Trastienda, y se grabó un disco en vivo ahí que se llama Tres Noches en La Trastienda, donde toca Lito, toca Dino Saluzzi y toco yo. Y después toqué varias veces con Lito, y bueno, hemos compartido mucho. Y por otro lado, con el Flaco toqué con la banda Spinetta en el año 78. Sí, son personalidades diferentes,
0: sí,
1: ¿no?
0: Pero
1: los dos muy talentosos, muy creativos, por supuesto.
0: Sí. No hay ninguna duda en su característica, en sus maneras de ser, y en esa época especialmente, Bernardo, ¿no? porque vos venías en ese contexto de acompañar a tipos muy populares, significativos, Sandro, Fabio, ¿sí? Y de repente llegar a aquel Alma y Vida de una época,
1: claro,
0: donde era volver a empezar, 70, ¿no? ¿Sí? Claro, volver a empezar.
1: Sí, sí, sí.
0: Venías con otra historia. Qué distinto. A ver un poquitito de ese baraj que a mucha gente le gusta. Por ejemplo, cuando él toma su instrumento sagrado y toca así. A ver.

0: Qué buenos arreglos. Además, el contexto de la noche y esta hora, Bernardo, me parece que enaltece más el trabajo tuyo. ¿Quién está? César Franov en bajo. Está tu hijo Marcelo en batería. ¿Y quién está? ¿Rogantini? No. ¿Hace Rogantini piano?
1: Rogantini en piano, sí.
0: Bien, bien, es brillante. Sí, sí. Es un homenaje. Sí, el Gato Barbieri, creo que si estuviese en vida, iría a verte y aplaudirte. Porque hay, creo, en ese contexto, un reconocimiento, un fervor. ¿Cuánta pasión que le has colocado al instrumento, a tu identidad con el saxo tantos años, Bernardo?
1: Sí, sí, sí. Bueno, sí, han sido muchos años de dedicarme a tratar de perfeccionar, de una búsqueda de la sonoridad, de la expresión. Y bueno, sí, es un poco lo que me ha caracterizado con mi instrumento, sí.
0: Sí, me parece que
1: y bueno,
0: fue...
1: Y ahora estoy...
0: sí, contá.
1: Te decía que estoy tratando de trasladar esa posibilidad expresiva al canto, ¿no? Que es otra historia, al canto. Y
0: ¿cómo
1: canto
0: te va con eso? ¿Cómo te va con el canto?
1: Mirá,
0: vos le vas encontrando la vuelta, estás cómodo, a ver, contalo.
1: Sí, sí, me va bien en la medida en que me hace feliz, en que estoy contento, que me gusta hacer los shows de tango porque me ponen una escena siempre renovada. Por supuesto que en los shows como este que voy a hacer el viernes, que es un show de tango,

0: editar. Sí, hacemos. Hacemos cosas.
1: Esa versión de,
0: también canto.
1: Esa versión de tú, un domingo en Vivamos la Vida, ¿la hiciste con el saxo? No me acuerdo. ¿O la cantaste? Porque es tan bonito.
0: No, la hice con el saxo.
1: ¿Y el repertorio cómo viene? A ver, tengo por aquí Flor de Lino. Es una muy buena versión la que haces de Flor de Lino.
0: Sí, sí, lo vamos a hacer. Flor de Lino, sí, hacemos de Yuyo Verde.
1: Lindo.
0: Sí, sí, hacemos Volvió la Noche. De los temas, hablo de los clásicos, ¿no? También hacemos algunas composiciones mías.
1: ¿Qué? También.
0: Tangos que yo compuse. Y vamos mezclando ahí. Es un show de lo más variado desde lo musical. Sí. Y también tiene la particularidad de que me transforma en una suerte de ¿cómo se llama? De contador de anécdotas y de...
1: ¡Ah, bien!
0: Hacer que el público la pase bien. Y
1: claro.
0: Sí, es un show que, de alguna manera, claro, en general cuando uno dice tango, para mucha gente suena como una cosa que se va a aburrir o que es muy para abajo, pero es el show que hacemos con estos dos queridos amigos, es muy dinámico y pasan muchas cosas y la gente se va muy muy complacida y muy muy feliz, así es,
1: muy a gusto.
0: Bueno, me gusta
1: muy
0: mucho.
1: Bien.
0: Sí.
1: Claro. Bernardo Baraj estará este viernes, mañana, hoy es jueves 20, mañana viernes 21, a las 9 de la noche, en el Club Social Cambalache.com, Defensa 1179 en San Telmo. Qué lindo, una noche en San Telmo. Caminás tus veredas, la zona. Te gusta, ¿no? También estás cómodo con el escenario, digo.
0: No, ni hablar. Sí, por supuesto, me encanta ese barrio. Bueno, yo vivo en un barrio vecino de San Telmo porque vivo en Barracas.
1: Claro, ahí nomás.
0: Que también es un barrio de tango, ¿no? Un barrio muy tradicional de Buenos Aires.
1: Total. Y además es un clima, me parece. Por tu recorrida, por tus recuerdos. Por eso mismo agregás anécdotas. ¿Eran los tiempos, alguna vez me contabas, en tus comienzos, que estaba Escala Musical? Aquel programa que condujo Jorge Beliar, ¿no?
0: Jorge Beliar.
1: Sí. Qué
0: barro. Sí. Vos sabés, cuando yo estaba en Escala Musical, con un grupo que fue el primer grupo con el que yo toqué, así, digamos, que empecé a trabajar un poquito, ¿no? Es un grupo que se llamaba Los Tiquis. Y en esa época que nosotros tocábamos Los Tiquis, y nosotros tocábamos en Escala Musical, y por esos días compartimos, estando en Escala Musical, la llegada de Marito González desde Córdoba a Buenos Aires.
1: Jairo, mirá.
0: Estoy hablando de Jairo, claro.
1: Claro.
0: De Jairo, sí.
1: Los primeros tiempos.
0: Sí, claro, bueno, eran los primeros tiempos de todos nosotros.
1: Muy
0: jóvenes.
1: ¿Qué te pasó un día que te ofrecieron que acompañaras a Rita Pavone? No la conocía nadie acá, a Rita Pavone. ¿Cómo era?
0: Bueno, no creas, era bastante popular, sí.
1: Ah,
0: porque
1: sí,
0: había
1: mirá.
0: Metido un par de temas, sí, el baile del martillo. Bueno, no, pero resulta que Rita Pavone la traía a Escala Musical a Buenos Aires, Argentina. Entonces, ella quería que la acompañe un grupo de jóvenes. Y entonces hicieron una suerte de casting entre dos grupos que tocábamos en Escala Musical. Uno era Los Iracundos y el otro éramos nosotros los Tiquis. Los Iracundos sonaban bárbaros, estaban súper bien equipados, tenían equipo Fender, además de que tocaban muy bien, ¿viste?
1: Eligieron a los Iracundos,
0: pero resulta que los Iracundos no tenían saxo y Rita quería un saxo también.
1: Entonces me llamaron
0: a mí, toqué esa experiencia con Rita Pavone, la hice con los Iracundos, los queridos uruguayos que siempre me acuerdo de ellos.
1: Franco y Valdés, ¿te acordás? Qué época,
0: claro,
1: de ellos.
0: Claro, sí.
1: Con Puerto Moni, va cayendo una lágrima.

0: Vos sabés que se escucha mucho, va cayendo una lágrima en la serie de Moria. Hay un capítulo donde se quedan cantando. Claro, ahí te va, para que no te sorprenda. Ya te la spoileé, como se dice ahora. ¿Viste?
1: Sí.
0: No recuerdo si en el capítulo 2, en el 3, se quedan con aquello al comienzo y después al final, donde van tarareando aquel va cayendo una lágrima, ¿sí? Si no la lleva el viento, sí, sí. Toda aquella historia. Yo recuerdo que hablaste de Jack y los Ciclones, era como Chubby Checker de esa época, ¿no? Como se movían.
1: Justamente, era una suerte de émulo de Chubby Checker, pero usted, maestro, sabe todo, ¿eh?
0: No, pero que yo coleccionaba esa música. Escúcheme, yo tengo un par de veredas menos que usted. No se crea tampoco que me lleva a varios barrios encima, no. Escúcheme, somos jóvenes los dos.
1: Bueno, sí, no, ni hablar. Bueno, de hecho, yo... Hace exactamente 2 horas y 15 minutos, digamos, por decir más o menos, sí, 2 horas y 15 minutos, dejé mi de celebrar mi cumpleaños, estaban acá mis hijos, hicimos
0: muy bien, te mandamos saludos desde la radio, pusimos un poquito tu último tango en París, el saxo, te escuchamos cantar. Los chicos también te mandan cariño, saludos.
1: Sí, también el operador cuando se comunicó conmigo.
0: Marcelo.
1: El muchacho de la producción, sí, Marcelo.
0: Sí.
1: Me felicitó también, muy amoroso.
0: Está bien, sí. Es un langa.
1: Y bueno,
0: es un langa.
1: Yo estoy haciendo este espectáculo de tango que se llama 80, porque...
0: Ah, sigue,
1: está un poco referido a ese... A ese disco que saqué justamente cuando cumplí 80 años. Pero el otro día alguien me decía, pero entonces ya no le podés decir 80. No, sí, ahora ese 80 se convirtió en la década, en los 80, ¿no? En mi década de los 80. O sea que mientras esté por los 82, 83 y así, sucesivamente podré seguir en los 80.
0: ¿Vos conociste, probablemente, pero viene a prueba preguntarte, a aquel directivo de CBS que era americano, el Lear, se llamaba, John Lear, algo así? Que John tuvo Lear, una época, ¿no te acordás vos?
1: Me acuerdo de nombre, pero no me recuerdo haberlo conocido a él.
0: Porque él era, además, culpable de buena manera de darle la posibilidad a grandes, a notables... de la música. Estaba en CBS y tenía una característica que lo claro, por eso cuando hablabas de Sandro, cuando hablabas de Fabio, era CBS, no era Sony.
1: Era CBS
0: todavía.
1: y Jackie también era CBS.
0: También Jackie los Ciclones
1: después,
0: también.
1: Después pasaron todos al catálogo de Sony, pero en realidad en ese momento era CBS que tenía su estudio de grabación y sus oficinas ahí en la calle Paraguay.
0: Exacto.
1: Paraguay en Montevideo.
0: En
1: la zona.
0: Y en la esquina, donde ahora todo se derrumbó, van a ser un flor de edificio, había un viejo bar, donde alguna vez Piero, charlando, recordaba los personajes de esa esquina, que estaban esperando la hora, el tiempo del turno asignado para entrar a grabar, metros nada más.
1: Claro,
0: cuestión, vos cruzabas Montevideo, caminabas un poquito ahí la vereda por Paraguay y entrabas a los estudios, ¿no? Los estudios CBS de esa época.
1: Correcto.
0: A ver, cantate un tanguito, a ver, escucha. A ver. Bernardo Baraja. Su impronta, su voz, su estilo, canta este viernes en San Telmo y algo más. Está por aquí, en Mitre, siempre de la noche a la mañana.
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0: Excelente, Bernardo Baraj. Buena versión de Flor de Lino. Te entusiasma el tema de cantar, pero además el repertorio, me parece. Las canciones que vas eligiendo.
1: Sí, bueno, voy eligiendo canciones lógicamente que me gustan, ¿no? Y que
0: claro,
1: siento sí. que me puedo, digamos, como identificar con las letras y, en fin, y tratar de ser lo más expresivo posible.
0: Se trata de eso. ¿Sabés qué encontré, Baraj? Que John Lear muere con 93 años en marzo del 24.
1: ¿Mira?
0: Exitoso directivo de la industria musical argentina, CBS Columbia.
1: Sí, sí, sí.
0: Mira,
1: claro.
0: Sí, era él.
1: Yo había perdido el rastro, claro, tantos años.
0: Claro, porque además tuvo que ver con notables artistas en esa época. Claro, él lo recibe a Leo Dan, tenía 16 años.
1: Mira.
0: Y tenía una característica, yo no lo conozco, pero directivos de ya CBS en una etapa final y Sony en algunos momentos con los que me he encontrado hacían referencia a Lear. Yo lo he escuchado, además, en alguna contratapa de un disco, de algún vinilo, he leído su nombre. Y decían
1: claro,
0: que
1: claro.
0: Él te hacía cantar. ¿Tiene guitarra ahí? A ver, toque la guitarra un poquito. ¿Qué canción tiene? Y cantaba. Uh-huh. Entonces se quedaba. Si la canción iba hasta el final, estaba en duda. Estaba en duda del artista. ¿Qué iba a provocar? Ahora, tenía un clax interior, una pista inmediata, una sospecha y una empatía para colocarse ahí, en ese camino del artista. Entonces iba cantando un ratito así, basta, ya está, le dijo. Mañana véalo a tal. Y le daban un papel el nombre de con quién tenía que ir a hablar para conectarse después con el lado técnico y todo lo que seguía al mundo del disco que vos lo conocés muy bien.
1: Sí, sí, sí.
0: Que era
1: claro.
0: Sí, ¿vos te acordás de algún momento de algunos personajes en tu vida? Por ejemplo, cuando Fabio les dice a ustedes, che, chicos, yo basta. Y ahí empieza el camino de Alma y Vida. Fue así, ¿no?
1: Claro, sí, ahí empieza el camino de Alma y Vida, y bueno, nosotros la primera posibilidad de ingresar a un estudio con Alma y Vida para grabar fue con Jorge Álvarez, del sello Mandioca.
0: Claro, estaba con los rockeros, tuvo que ver con toda la etapa de Charlie y de Nito, también.
1: Claro, claro, él fue un precursor en ese sentido.
0: Sí.
1: Y después, después pasamos a la RCA, y en la RCA... Ah. Teníamos ahí un productor que seguramente te acordarás de él, porque él era un pianista que se llamaba Finkel.
0: Ah, Finkel.
1: No me acuerdo exactamente si era Ricardo Finkel, no me acuerdo. Que fue pianista de los Soldaditos de Johnny. Mirá lo que te
0: digo. Soldaditos de Johnny, sí. ¿Qué era aquellas historias? ¿Quién armaba eso? ¿Ander? ¿Quién era? Lipesker.
1: Me parece.
0: ¿Te acordás que armaba?
1: Lipesker,
0: que armaba diferentes orquestas, les cambiaba sus nombres. Sí, sí. André y su conjunto, ¿vos te acordás de André y su conjunto?
1: Sí,
0: era él,
1: sí.
0: Que generaba una cantidad de tangos y canciones románticas tocando el piano.
1: Sí.
0: Eran los famosos enganchados. Colocabas el vinilo lado uno y olvídate.
1: Sí.
0: Duraba 40 minutos ahí, todo enganchadito, ¿no?
1: Sí.
0: Sí, era una etapa de los discos.
1: Han cambiado los tiempos.
0: Totalmente. Ahora, ¿qué te pasa con este tema de soltás tus obras, tus canciones en la plataforma? Te están escuchando en Moscú, te escribe un amigo desde allá, y te están siguiendo en la otra cuadra de tu casa en el mismo momento. Pero está aquello del físico, del disco en la mano. Tenés que ingresar, vas a una plataforma, lo escuchás muy bien, pero hay una diferencia, ¿no? ¿Qué está bien, te gusta, lo adaptás, no queda otra? resignación y,
1: no queda,
0: y adelante.
1: No queda otra, no, sí, claro. No queda otra. Uno se adapta, digamos, a estas nuevas modalidades, lógicamente, es imposible no hacerlo, pero bueno, siempre las bondades del vinilo, ¿no? Tanto desde el punto de vista del sonido como la cosa del objeto, la tapa, el arte, la información más minuciosa, bueno, todo eso, qué sé yo, en las plataformas digitales muchas veces se extraña, ¿no?
0: Y claro, es otra comunicación, pero es claro. Más directa, me da esa sensación, es inmediato. Ya no hay preámbulo de historia,
1: No tenés que salir a comprar nada, pues, el teléfono o lo que sea, y
0: totalmente
1: buscas lo que sea de cualquier parte del mundo y lo encontrás ahí, es
0: increíble. inmediato. Bueno, si tienen ganas, mañana peguen una vueltita, lo van a pasar bárbaro. 9:00 p.m. en Defensa 1179 en San Telmo, en clubsocialcambalache.com. Estará Bernardo Baraj con las guitarras de Juan Martínez y Felipe Traine. ¿Sos de acostarte temprano o te estoy reventando el tema del sueño y la hora? ¿Te lo compliqué en la madrugada o no?
1: No. Soy de acostarme tarde, no tan tarde como ahora. Sobre todo que mañana tengo ensayo a la mañana. Pero soy de acostarme
0: ya me dijiste
1: tarde,
0: todo. ¿No? Ya está. Bueno, andá a descansar. Pero es lindo charlar con vos. A la gente le gusta. A mí me interesa porque tenés buenas historias, por eso.
1: Bueno, también. Bueno, yo te soy un agradecido permanente el espacio, tu espacio para poder contar a la gente lo que uno va haciendo, y eso es muy valioso para nosotros. Porque bueno, siempre el tema de la comunicación es fundamental.
0: Pero total.
1: Y cuando uno no es un artista, digamos, que está, digamos, en la televisión o que está con una exposición así, muy como, bueno, como alguna vez la tuve, pero ahora ya no la tengo. Entonces el tema de la comunicación, de que el público se entere, muchas veces es difícil. Y espacios como el tuyo son muy bienvenidos, y sobre todo viniendo de vos, que sos un amor de comunicador y de persona.
0: Bueno,
1: que tú, además,
0: muchas gracias,
1: todo el mundo
0: Bernardo.
1: Te quiere, la audiencia te ama.
0: No sé, eso es lo que cuentan por tu barrio, qué sé yo. Cruzamos la calle aquellos que conspiran. Escúchame una cosa: si siguieras en ese escenario, de tantos flashes, de tantas luces, qué sé yo, te llamaría a la 1:30 y no me atendería, me cortarías.
1: De ninguna manera.
0: Vos sabés que eso me pasó una noche con Ricky Martin. Andaba por Buenos Aires, llega aquí a Mitre, Noche Latina, y venía un flaquito, alto, pelilargo, pura sonrisa, simpático. Lo traen algunos directivos de Sony ya, y venía a presentar su nuevo disco, su trabajo. Y yo le pregunto, cuando seas un hombre famoso, Ricky, y te llamemos, ¿me vas a atender? ¿Vas a volver por aquí? Me dijo, por supuesto, pero primero espero ser famoso. Ah, bueno, yo creo que no me vas a atender mal. Le dije, no, y vino y me dio un abrazo. Nunca más me dio pelota Ricky Martin. Pero eso se cuenta hasta ahora. Chao, Bernardo.
1: Bueno,
0: gracias por tu tiempo. Anda a descansar.
1: No, por favor. Muchas gracias.
0: Chao, viejo.
1: Un abrazo.
0: No, por favor. Otro. Chao, querido. Chao. Bernardo Baraj. Qué músico. Qué historias y qué anécdotas. No se lo pierda mañana viernes en el barrio de San Telmo, en la calle Defensa.
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0: Sí, un poquito la identidad, la hora y cierto bostezo que acumula un poquito más del deseo para dormir profundamente o comenzar a trabajar en una nueva jornada. El sonido es Mitre, siempre. Por aquí estamos, de la noche a la mañana. ¿Quién está por ahí, Verónica? Hola.
1: Bueno, gente de Mitre, un saludo muy grande a un grande de la música, como lo es Bernardo, amigo, desde acá de Paraná, Entre Ríos, el Ale, que hoy estuvimos en comunicación con él. Un saludo para él, por todo lo que deja, y también por vos, Juan Carlos, que soy un admirador de tu forma y de tu cultura. Gracias, Mitre, y bueno, un abrazo grande al mundo de la música.
0: Un saludo, un cariño muy grande al amigazo en la bellísima Paraná. En ese contexto de la geografía, el litoral, de algo de lo cual hablábamos hace un rato con Marcelo Birmacher cuando lográbamos el pase, especialmente. Pero bueno, todo lo que provoca en la música un hombre notable como Bernardo Baraj, que está prologando, por lo menos con nosotros, su presentación de mañana viernes, ahí en el barrio de San Telmo, andará. ¿Qué más por ahí? A ver, hola.
2: Juan, ¿cómo estás? Buenas noches. Qué placer escucharlo a Bernardo Baraj. Qué tipo talentoso, polifacético. Qué versión increíble le fuimos. La verdad que le mando un abrazo grande, hace mucho que no lo veo, así que le mando un abrazo grande. A todos ustedes también. Cris Manzano, chao.
0: El saludo para Cris, que es un fiel oyente en nuestras noches. Nos lo hace saber con sus mensajes, con su punto de atención. Tengo pendiente lo de Jackie, Cris, que hablábamos hace algunas noches. Sí, sí, obviamente que sonará. Bueno, Baraj hizo mención a esa época donde asociábamos aquel Chubby Checker con Jackie los Ciclones y otras historias. Sin dudas es la característica. Por aquí vamos. Sí, sí. De a poquito, como intentando un nuevo día. Tenemos un buen tramo por delante. Ay, ay, ay. La muchacha que le daba un tono coloquial sin abandonar su origen idiomático. Como cantó su papá alguna vez, si Adelita, decía Adelita. Y Natalie Cole decía...

Ahí tenemos instrumentos de viento dándole un marco ideal en los arreglos. Lo conversábamos con Baraj hace un ratito, en ese contexto de la música, resplandece un artista. Notable voz, la de Natalie Mary Cole. Natalie Cole. Siempre dije, su personalidad, su encanto, aquellos éxitos que conocíamos con un disco que se llamó Inseparable en la década del 70. Lo vamos a considerar un miércoles en la saga 1976, hace 50 años. Recuerdo una de las canciones, This Will Be, que tenía mucho ritmo, ¿sí? Y llegaba a recibir premios Grammy, una respuesta notable. Muchos se enteraban, y por supuesto, también significó para ella una respuesta a nivel internacional cuando la tecnología permitió aquel Unforgettable. Y con amor, lograr que cantara junto a su padre, aquel video que se exhibía y aquel primerísimo plano de voz de ella. Y en esa contienda técnica me parece que fue más que un logro, acertadísimo, al comenzar la década de los 90. Creo que podemos dividir en dos etapas esa carrera. En la primera, que había hecho el rock and blues, un poco el pasaje urbano. Después trabajó un poco más con el jazz, original de su padre, gran pianista de jazz, Nat Cole. Y muere el último día del año 2015. Hacía ya algunas semanas que estaba internada en el Medical Center en Los Ángeles y tenía 65 años. Natalie Cole me trajo esa emoción y ese recuerdo porque ella escuchó, siempre solía decir, una variedad de artistas de soul. Janis Joplin, por ejemplo, el rock psicodélico la marcó, por ejemplo. Pero gran ídola de ella, Aretha Franklin. Y otros que le hacían llegar muestras sobre determinados intérpretes de la música para que ella lograra también proyectar. Natalie Cole fue protagonista de un especial de la televisión y grandes invitados fueron Earth, Wind and Fire. Después apareció una noche en un especial de la televisión llamado Sinatra invitando a sus amigos, la jovencita en la década del 70, y Natalie Light, con aquel primer álbum en vivo en 1978. En fin, notable. Quiero dar una vuelta, ya que ese mundo de Baraj, el barrio, nos quedamos en las veredas, en las esquinas, me trajo la reminiscencia de algunas anécdotas y particularmente algunas leyendas con la música, con diferentes épocas. Me parece que el maestro Horacio Salgán viene muy bien como referente a esta hora por algo que quiero contarte. A ver. Sí, ese es el maestro Salgan. Andamos en Mitre siempre de la noche a la mañana.

Uy, Salgan y Salgan es un documental de Caroline Neal, donde aparece contando algunos datos, algunas anécdotas, chistes anotados, dice el colega Nicolás Pichersky, hablando de Salgan. Los tiene escritos en papeles, en servilletas. Voy a buscar esa imagen que promete Nicolás. Entonces Salgan los repite, los prueba, vuelve sobre ellos. Hasta para algo que tenía que salir espontáneamente, hay un trabajo previo. Una escena muy cautivante y muy reveladora. Salgan, el muchacho de los 100, de los 100 años. Grande, notable, arreglador. Podía pasar horas sobre pocas notas. Regresar sobre los mismos tangos, pero modificar. Nada parece puesto para llamar la atención, pero todo ocurre. A lo mejor, entre los músicos, Salgan una figura monumental. Para buena parte del público, un nombre conocido allá a lo lejos. Fue impactante. 10 años de la partida de Salgan. Cuando era muy niño, tenía 10, 11 años, quedó fascinado con el septeto de Julio De Caro. Después estuvo en las orquestas de Bardaro, de Juan Caló, de Firpo. Fue arreglador para Miguel Caló. Trabajó en Radio El Mundo en Los Músicos Estables, el dúo Martínez Ledesma. El dato es que en los años 40, la compañía RCA lo contrató, pero terminó descartando sus grabaciones por la supuesta anormalidad de la voz del cantor que lo acompañó. Entonces uno busca un poquito más, Salgan, década de 40, RCA, no le gustaba a la dirección artística la voz. ¡Ah! Edmundo Rivero no lo aceptaba. Entonces lo descartaron. Salgan tampoco fue un músico dispuesto a acomodarse a aquello que la industria esperaba. Y él siguió trabajando sobre el lenguaje. Vamos para otros caminos. Un ejemplo notable es Recuerdo, de Osvaldo Pugliese. Salgan le hizo un arreglo hace 81 años, en el 45. Cuando Pugliese lo escucha, le dice: de una flor, maestro, usted hizo un jardín. Había descubierto en su propio tango, en el tango de Pugliese, cosas que él no había visto. Se cuenta como anécdota que Pugliese llegó incluso a dejar de tocar aquella versión instrumental, la de Recuerdo, pero apareció un día la posibilidad y lo involucra en la historia Jorge Maciel, encaró, cantaba lindo Maciel. La frase va por ese procedimiento. No necesitaba inventar otra flor. Le alcanzó con mirar mejor aquello que estaba cerca suyo, ¿no? Quinteto Real aparece con las grandes orquestas. En el 59 nació el Quinteto Real. Salgan al piano, Ubaldo de Lío en guitarra eléctrica. Año 59, una guitarrita eléctrica para hacer tango no era algo habitual. Pero sigo con los nombres, señor Nelly. Enrique Mario Franchini en violín, Pedro Laurens en bandoneón, Rafael Ferro en contrabajo, un músico notable que acompañó a grandes a nivel internacional. Después llegarían otros músicos. 5 instrumentos. ¡Y qué potencia! La guitarra eléctrica de Ubaldo de Lío era parte de aquella arquitectura, era diferente. Y el piano de Salgan, un contrapunto perfecto. Perseguía la guitarra, la frenaba. Le soltaba un espacio, la convocaba. Y uno piensa, y después de haber escuchado tanto tiempo, que no hacía falta una orquesta importante para conseguir movimiento, profundidad. Bastaba con saber qué debía hacer y tocar cada instrumento.
Allí donde un oyente escucha un tango bien tocado, hay un arreglador, hay decisiones. Salgan no tuvo una discografía enorme. Eso terminó siendo parte de su obra, ¿no? A Fuego Lento, Gallo Ciego, Responso, El Marne, Boedo, Tierra Querida. Pero por ahí va la historia. Por ejemplo, en Responso, de Pichuco. La melodía es como que se suelta, se suspende. Ilusión de mi vida, de Feliciano Brunelli. Es un toque de melancolía de Chaplin. Uno, como a lo mejor hizo el maestro, tomó materiales que ya estaban y lo terminó llevando hasta un punto en el cual volvían y eran otros. Pero esto no es parecido, cuántas veces dijimos. Uno de los músicos más estudiados por sus colegas argentinos quedó detrás de los grandes nombres populares del tango. ¿Por qué? Porque Troilo tiene mito. Piazzolla es algo así como la ruptura de Piazzolla por Piazzolla. Pugliese con su leyenda. De Gardel voy a decir algo, no. Y Salgan es diferente. 10 años después de su muerte, por estas horas de agosto del 16, la pregunta no es si fue un grande, la pregunta es por qué todavía Salgan no llegó al lugar que le corresponde, fuera del círculo de aquellos que conocen, que saben escuchar cómo se construyó un tango. A lo mejor la respuesta fue la frase de Pugliese: maestro, de una flor usted hizo un jardín. Salgan pasó una vida entera haciendo eso, regresar sobre una música que parecía conocida y le encontró algo que nadie vio. Lo que todavía falta es, como decía el Fraco Spinetta, che, que entre más gente, por favor. Lindo el texto, en gran parte, ¿no? A ver si lo tenés por ahí. Jugá un poquito. Y un abrazo para Nicolás Picherky, que acercó esta curiosidad y este documental de Caroline Neal. Salgan por Salgan, qué dudas. Aquí anda en Mitre siempre, de la noche a la mañana.

0: Sí, señor. Don Horacio Salgán, don Agustín Bardi. Marcelo, miremos el reloj. Ya las 2:57.
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0: Llueve en la zona de Santa Fe, en Paraná, en la capital entrerriana, Fabricio, con 11 grados de temperatura. ¿Y por aquí cómo está todo?
1: Estamos un poquito mejor porque tenemos 9,6 de temperatura, la humedad 93% y no llueve, ¿eh? Así que la buena noticia es que no llueve. Tenemos a esta hora entonces 9,6, la máxima para hoy 17 grados con cielo mayormente nublado. El viernes mínima de 7, la máxima 12 grados con cielo parcialmente nublado. El sábado mínima de 4 y la máxima 12, puede ser un poco menos la mínima también, con cielo parcialmente nublado. El domingo mínima de 5, la máxima 13. El lunes mínima de 6 y la máxima 15 grados. Para hoy 17 de máxima, 9,6 la temperatura, humedad 93%, cielo mayormente nublado en Buenos Aires.
0: Bueno, le mandamos un abrazo muy grande, fiel oyente nuestro, el gran actor argentino Matías Santoyo.
1: Sí, Matías.
0: No, Matías, siempre, él prende. Mitre, siempre dice, permanentemente. Como dice toda la audiencia, ¿no? ¿Y qué cree que escuche? Mitre, siempre, permanentemente. Ahí está. Y a esta hora, por supuesto, que hay mucho menos, hay poca gente que escucha, obviamente. Usted dice que hay como 20, yo creo que debe haber 16.
1: No, pero bueno, mucho más.
0: Está bien, hay mucho más, dice. 24, vamos a poner ahí.
1: ¿Cómo va a ser 24? Haber... No, esto es un numerazo, es un numerazo.
0: Numerazo, sí. Un numerazo. A ver, diga el numerazo y mañana pegamos la vuelta por la agencia.
1: A ver, sí, diga el numerazo. El numerazo puede ser el 19.
0: 19.
1: Ahí está.
0: Sabe que me gusta el 20. Usted porque tiene ganas de seguir la esencia del pescado. Parece como Birmager que estaba con él. ¿Qué come? Me dijo que come surubí, come pacú.
1: No,
0: todo eso no le gusta.
1: No le gusta.
0: No, todo eso. No, le gusta.
1: No sabe lo que se pierde.
0: No, hay que meterlo en una lancha en el medio del Paraná.
1: Y largarlo ahí. Sí.
0: Entonces, no, lógico, no, que se quede
1: sin,
0: ahí.
1: Sin remo.
0: No, quietito. A la luz de la luna. Y le van a empezar a saltar.
1: Y a la tardecita, en pleno verano, cuando hay mosquitos, ahí, esos mosquitos que son grandes. Ahí.
0: No, pero eso ya no está hecho con cariño. Eso ya no. Con cariño hay que decirle. Como vos sos un escritor y tenés un dejo poético, tenés que quedarte acá a la luz de la luna, ¿sí?
1: Y meditar.
0: En este remanso del Paraná, meditando. A un costadito, como una postal. Está la canoa.
1: Sí, a eso de las 7, 8 de la tarde. O sea, 7.
0: No, esa hora no. No sea perverso. No, porque hay muchos mosquitos.
1: Pero tiene que ser del lado de la isla. O sea,
0: Pero a esta hora.
1: Por
0: a esta hora.
1: Ah, a esta hora también.
0: 3 de la mañana. Sí. 3 de la mañana, noche, verano.
1: Verano.
0: Exacto. Y por ahí, algún surubí picarón le mueve la lancha, la canoa. Sí. Se la sacude.
1: Hay surubíes que son muy grandes.
0: Claro, por
1: 70,
0: eso. Lógico, sí, no. Ese ya le da la mano. Cuando lo ve, lo saluda, sí. Y... mucho gusto, ¿tiene documento?
1: Yo diría que no le muestre la mano, porque surubí a la noche.
0: Le va a robar los documentos.
1: Por eso. Tiene la cabeza y la boca muy grande, los
0: surubíes. Sí, hay que tener cuidado. Todo lo que tenga la cabeza grande.
1: Ahí le pega un chupón. Porque tiene la boca grande.
0: No, eso es ahí.
1: Los surubíes vienen con... Algunos tienen bigotes. Y otros tienen...
0: Sí,
1: manchas a los costados. Manchas.
0: Y otros vienen con tatuaje. Hay que tener cuidado. Hoy tenemos Corinthians con Rosario Central. Octavos de final de la Conmebol, Copa Libertadores. Andarán jugando por ahí a las 9 de la noche. Expectativa por el partido de vuelta a Brasil. Toda aquella historia que le dio, por lo menos en el anticipo, una jugada, la otra jugada, no pudo Di María. Vamos a ver cómo le va al canalla hoy. Di María a la cabeza, Central busca cuartos de Libertadores frente a Corinthians. Fabricio, las 3-2 minutos, tenemos títulos en la portada de...
1: Diario Clarín. Imputan a Cerimedo por intentar matar a su pareja y su abogada habla de autoatentado. La Fiscalía de Bolivia pidió además que siga preso por 180 días. Un nene de 2 años al jardín con 71 bolsitas de cocaína fue en la ciudad de Córdoba. La maestra del nene descubrió que en un monederito que estaba tratando de abrir, llevaba, escucha bien, 71 envoltorios de cocaína. Cuando la madre del chico apareció en el jardín para buscarlo y reclamó el monedero, quedó detenida. Resultados alentadores de una vacuna contra el cáncer de piel más grave. Belgrano Cargas vuelve a dejar a empresas chinas afuera de una licitación. Corrupción en la AFA, roces entre Tapia y Tobiguino. River aguantó a Santa Fe y se trajo un empate de Colombia. Pudo mantener el 0-0 en el ida de los octavos de la Sudamericana y se define el 26 en Núñez. En el Libertadores, histórico pase a cuartos de Platense. Otro papelón en el juicio por la muerte de Maradona. Anthony Hopkins, ahora músico, el actor reunió en un disco sus composiciones de música clásica con la dirección de Gustavo Dudamel. El regreso del hijo pródigo, Harry y Meghan, dejarán Estados Unidos y volverán a vivir en Gran Bretaña con sus hijos a fin de mes. Temas centrales, que tiene Diario Clarín, Juan Carlos, este jueves 20 de agosto de 2026.
0: Bueno, Fabricio, muy bien. Entonces, quedamos así. Que hoy tenemos que salir a comer papa frita a la Provenzal.
1: Qué rico.
0: No está mal, ¿eh? Buena idea. Es el día de la papa frita, viejo.
1: Sí, unas papitas, sí, cómo no. Sí.
0: Usted, por ejemplo, ¿qué compra? Milanesa y papa frita,
1: sí,
0: por ejemplo.
1: La milanesa con papa frita.
0: Y dos huevitos a caballo.
1: No, es un típico, milanesa y ¿no? papa frita y limón. Atención con el limón.
0: Y nada más. El limón. Tampoco exceda, porque cada limón ya cuesta como 10
1: dólares. Dos rodajitas,
0: nada más.
1: Una rodajita.
0: Yo le digo que sí. Con una... franelean cuatro ahí en la mesa, más o menos. Hasta agotar la caja.
1: Claro.
0: Ay, Dios. Las 3:04.

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Linda noche en Córdoba con 6 grados de temperatura. Hoy llega el sol y puede alcanzar 23 de máxima. Dios. Marcelo, esto es Simple Red, que va de la noche a la mañana.

0: Simple Red. Aquellos chicos allá en lo alto, recibiendo un nuevo año en Manhattan, y bajaba aquel globo de color recibiendo ese dibujito y ese número. Favoritos al comenzar los años 90, Simple Red con Strange Stars. Las 3:11 minutos. ¿Quién está por ahí, Marcelo? Hola.
1: Hola, Delmisier, buenas noches. Soy Zulma de Floresta, como siempre, escuchando Mitre de la noche a la mañana. Y bueno, la única radio que escucho la tengo clavada ahí en Mitre. Y quería preguntarte si este Baraj que estuvo contigo ahora era el mismo que tenías el trío con Vitale Baraj González, que era una cosa espectacular. Tenían un tema, creo que era el 71, como un homenaje a la línea de colectivos. Bueno, buenas noches y muchas gracias por la onda que le pones a la madrugada. Chaucito.
0: Bueno, muchas gracias por estar ahí, por escuchar Mitre. Sí, eso formó parte del trío. El trío Vitale, Baraj, Lucho González, recordado Lucho, que nos dejó, partió de este mundo hace pocos meses. Un oyente, no tan fiel, porque él me lo manifestaba en alguna ocasión, que era por una cuestión de viajes, iba a Lima, o algunas actuaciones. Pero estando por la Argentina, siempre Mitre en esa sintonía. Sí. Vitale Baraj González, 71. Eso es de la década del 80. En ese álbum de recopilación del trío lo podés encontrar. Y me parece que si googleas, como se suele decir en estos tiempos, vas a encontrar el 71. Baraj, Lito Vitale y Lucho González. Bellísima versión. ¿Alguien más? Marcelo, hola.
2: ¿Qué tal, Juan Carlos? ¿Qué tanguito te estás pasando hoy? ¡Qué bárbaro! ¡Qué bárbaro! Te felicito y te lo agradezco. Me hace acordar a mis viejos. A propósito, te quería preguntar, ¿por qué no se puede escuchar nada de De Caro? Nunca pude escuchar nada como la gente en ninguna buena grabación. Pero bueno, gracias por lo que estás pasando. A propósito, no sé si te acordás cuando la Negra Sosa cantaba los tanguitos, esos que también cantaba la Tana Rinaldi.

0: Qué bien que lo hacía. Bueno, siempre es un gusto escucharte, aunque sea entre sueños, y seguí así, Jorge de Olivos.
1: Muchas gracias, Jorge. Hay versiones maravillosas de Mercedes. Particularmente, me parece que fue aquel tiempo de saudades, como dicen los brasileños, estando en París, tiempos de exilio, donde incorporaba en uno de aquellos álbumes, aquellos discos, aquellos tangos clásicos. Era una cuestión nostalgiosa, pero en su voz se potenciaron, sin ninguna duda. De Caro, ¿sabés quién pasó de Caro aquí no hace mucho tiempo? Lo vamos a buscar, Gabriel Soria, el director de la Academia Nacional del Tango. Chapot, por favor. Lo vamos a llamar para que haga una selección de Caro pensando en Jorge de Olivos. Quedó clarito. ¿Alguien más o sigo, señor Nelly? Usted disponga de las
2: Hola,
1: cámaras,
2: buenas
1: decía.
2: noches.
1: Sí.
2: Habla Mirta de Concepción del Uruguay. Bueno, quiero felicitarte porque, aparte de ser tan culto, sos tan agradable, tenés una voz tan linda que la distinguiría entre miles. Yo soy de Concepción del Uruguay, como te dije, la histórica, donde estudiaron presidente y está tan bonita. Un abrazo grande, grande, grande. Sos una excelente persona.
1: Muchas gracias, muy generosa. Aquellas tardes, Concepción del Uruguay, a la vera del río Uruguay, las temporadas cítricas del invierno, que íbamos con Joaquín, un gran amigo, vecino de aquel barrio de mamá Agustina y papá Juan Bautista, por ejemplo, Concepción del Uruguay, linda playa ahí, sobre el río Uruguay. Pero en el invierno, mandarina, limones, naranja, las mejores del mundo. Abrazo grandote. ¿Alguien se acuerda en este momento? Yo digo el nombre Marty Cosens. ¿Lo recuerdan? Por supuesto. Una cuestión de identidad de otras épocas, generaciones, décadas. Él muere un 21 de agosto. 2001, hagan cuenta, son 25 años. Un seductor en la televisión, un farmaura sería, salvando las distancias, ¿no? Buena voz, era ese estilo. Él muere teniendo 65 años. Desde su juventud lo atrajo canciones de moda, la década del 60. Era aquel juego del ritmo estruendoso, acariciante, los muchachos y las chicas que iban a comprar sus discos. A ver qué tenés por ahí, Marcelo. Marty Cosens. Ya lo recordamos. En Mitre siempre, de la noche a la mañana.

voces de aquellos años. El toque romántico, el juego de la picardía y la cándida sonrisa. El teatro, algunos escenarios, la radio, discos y estilos. Por ejemplo, sonaban canciones de esa época como Murmullo de pájaro, Adán y Eva, Besitos por teléfono. Y alternaba aquella condición con la del animador, un crooner en la conducción. Tropicana Club, por ejemplo, en los finales de los 60. Y en 1972, grabando una serie de canciones, ¿sí?, participa en aquellos ciclos. Había uno en Canal 9 junto a la recordada Miriam de Urquijo. Y después se fue a México, participando en el elenco de la obra teatral El violinista sobre el tejado. 7, 8 años se quedó. Producciones escénicas, el cantante, el actor, el animador. Y aquí en Buenos Aires se lo difundía mucho. Era un favorito en las disquerías. Fue convocado para que anime el programa Sábados en Familia. Y era en aquella emisión de Canal 9, los espacios ómnibus de un sábado a la tarde. ¿Sí? Bueno, el teatro también fue una figura importante. Marty Cosens acompaña, y me encontré ayer con una de aquellas publicidades en una revista, a Nélida Lobato en una gran versión de la comedia Chicago. Y estaba Marty Cosens. Y un disco, El profesor de violín, con notable respuesta. El cine, su estilo, su voz, su farma aura. Integraba los elencos, por ejemplo, para Ritmo, Amor y Juventud, La mamá de la novia. Estoy hablando en películas de los 60 y los 70. En 1980 habré hecho alguna mención en los viernes con 80, en la saga de los últimos 5, 8 años. Rodó a las órdenes de don Enrique Carreras la película Frutilla. Ahí estaba Osvaldo Miranda. Mirá qué choque de facha teníamos ahí. Gran evocación de la época. Y en esos meses del año 85 estaba vinculado artísticamente con Enrique Carreras. Entonces se fueron al Teatro Odeón, Mar del Plata, en esa temporada de verano, y llegaba Humor a plazo fijo. Bueno, quise recordarlo un poquito porque muere un 21 de agosto del 2001. ¿Qué año? ¿En qué andábamos? A ver un poquito más de Marty Cosens. Marcelo, ¿cómo cantaba?

cuánta historia aquellos años. Es que Barak me llevó, me transportó a aquellos tiempos de CBS y coloqué un nombre por allí en nuestra charla, John Lear, que me enteré que murió hace un par de años, con 90 y pico de años. Era un hombre realmente muy interesante en la compañía discográfica CBS, de origen americano, radicado en la Argentina. Bueno, los grandes éxitos de grandes protagonistas, artistas de la época. Por ejemplo, asocié a Leopoldo Dante Tevez. Canciones con una característica, me ha sorprendido ese fuerte tono autorreferencial. Él le escribe al amor de su vida, a una relación que nunca existió o a las mujeres que lo desvelaban. Hay un puñado de nombres de mujer en sus canciones, ¿sí? Raquel, Celia, Fanny, o las hacía famosas desde un notable anonimato. Dicen que nadie extraña lo que nunca tuvo, según algún escéptico, perdón. Ahora, ¿es posible poder refutar aquella frase cuando hay un estado de ensoñación? Por ejemplo, en aquellas canciones que él describe como un momento que le pasó, que le ocurrió, donde hasta una pared era referente de una historia de amor, por ejemplo. Leodán. ¿Cuántas historias? 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

0: Aquel notable director artístico de SBS, John Lear, era el que lo trae, el que le dice, usted aguarde ahí, me lo han recomendado. Tenía 16 años, Leo, en ese momento. Bastó con que escuchara un par de frases, la manera de decir. Bueno, la que aparece en el primer verso de una canción, ¿cómo te extraño, mi amor? ¿Por qué será? Porque Leo Dan escribía para alguien, ¿sí? Pero que no lo conocía. Entonces, este muchacho escribía desde la incertidumbre y desde el anhelo, a lo mejor. Bueno, algunas ocasiones, charlando con él, supo explicarlo o darle una vueltita a aquella injerencia, ¿sí? Él alguna vez hablaba con un periodista colombiano y decía, mira, cuando yo grabé Celia, que fue mi primer gran éxito, me fui a Córdoba. Y ahí conocí a una periodista brasileña que quiso escribir la historia de esa canción. Como no tenía tiempo, le dije, bueno, cuando voy a Buenos Aires, te busco, ¿eh? Y le voy a contar la historia. Nunca coincidimos. Yo estaba en Buenos Aires, llamé, no me contestó, esperaba su llamado en el hotel, nunca lo hacía. Ella llamaba, yo me había ido. Así que mientras esperaba que ella me contactara, empecé a componer la canción que debió titular Soraya, como se llamaba ella. Pero bueno, ya la historia estaba ya atrás. Una canción que se conocía en 1964, que se escuchaba a cada ratito en la radio, por admiración, por gran difusión, justito a esta hora, ¿no? Uy, las 3:30. 3:30.
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canciones con nombre de mujer, pero otras en esa esencia de la creatividad de la mujer. Cuando conoce a Cristina en una fiesta de 15, ¿sí? Y le escribe, ah, te he prometido, pero vos me dijiste.

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recuerditos de aquellos crooners con historia, ¿no? Una vueltita con Leo Dan, esa pared, Celia, Te Prometido, Los Simple Red, aquellas vueltas, particularmente a esta hora, Mitre siempre, andamos de la noche a la mañana.

0: Marcelo, miremos el reloj a las 3:34.
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Esta me parece que nos va a salir bien, dijo. 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Y todo quedó así.

0: canta.
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1: 3:51.
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0: Fabricio, ¿cómo sigue la madrugada hoy? A ver, contanos.
1: 9 grados, 2 décimas, la actual, la humedad 94%, viento sur a 2 kilómetros por hora, visibilidad 10 kilómetros, cielo nublado, la máxima para hoy 17 grados, para este jueves. El viernes, mira, desciende un poquito, 7 de mínima, máxima de 12 grados. El sábado, mínimas entre 2 y 4 grados y la máxima 12. El domingo también, entre 3 y 5 grados y la máxima 13 grados. Para hoy, 9.2 la actual, 17 la máxima, humedad 94%, presión 1014 decimal 4 hectopascales, viento sur a 2 kilómetros por hora, visibilidad 10 kilómetros y el cielo nublado en estos momentos en Buenos Aires.
0: Qué impacto la serie Moria, ¿no? La UAM, el gran fenómeno de Netflix en las últimas horas, primer puesto entre los títulos más vistos en la Argentina, ingresó al top 10 global semanal de series de habla no inglesa en plataforma. Más de 1.600.000 visualizaciones en poco tiempo. Y también informaban desde Uruguay, donde instala la UAM su travesía a través de la plataforma y particularmente cómo logran instalar la vida y la carrera de ella con distintos espectadores en diferentes mercados. Bueno, va teniendo a lo largo del día en diferentes programas también comentarios, anécdotas, el chisme, la discusión, este lo dijo, aquel no lo dijo. Bueno, todo sirve para ese furor que ahora ya gana algunos títulos en diferentes medios. El furor en Netflix por Moria, la UAM. Fabricio, vamos al diario, las 3:54. Títulos en la portada de
1: Diario La Nación. El Banco Central dijo que no volcará pesos a la calle para tratar de reanimar la economía. Respuesta, Bausili negó que se vaya a relajar la política monetaria por el riesgo inflacionario. El gobierno quiere frenar el dólar en 1.500 a toda costa. La concesión del Belgrano Carga será por 50 años. Con Quintela, La Rioja ya practica el modelo expropiador. El gobernador de La Rioja, Ricardo Quintela, sorprendió hace 2 semanas con un aviso a los inversores. Lo que haya que nacionalizar, lo vamos a nacionalizar. Y lo que se tenga que expropiar, se va a expropiar. Se refería a la posibilidad de que el peronismo vuelva a gobernar el país. Un increíble error vuelve a poner en duda el juicio por la muerte de Maradona. La Junta Médica analizó la historia clínica del padre en lugar de la del ex futbolista. Avanza una vacuna contra el cáncer de piel. Salud, Moderna y Merck dicen que la fase 3 de sus estudios muestra efectividad. El escenario, los hilos de la diplomacia del submundo, escribe Carlos Pañi para La Nación. En espectáculos, Nicolás Vázquez ahora se pone al frente de un reality de talentos. El lunes próximo empieza por Telefe y Disney y Popstars, el ciclo del que surgieron bandas como, por ejemplo, Bandana y Mambrú. Y en deportes, Platense se atreve a soñar en la Copa Libertadores, histórico momento del equipo de Vicente López, que tras el 0-0 con Coquimbo en Chile, ganó 7-6 por penales y pasó a los cuartos de final. Temas centrales, Juan Carlos, que tiene La Nación.
0: Bien.
1: Este jueves 20 de agosto de 2026.
0: Hay cosas de creer o reventar, Fabricio, ¿no? Llegó Palermo, el técnico de Platense. Ha dado vuelta toda la historia.
1: Sí.
0: Lo termina ganando por penales en Chile, sí, a Coquimbo, pero bueno, ahí está.
1: Goleador.
0: Y vengan a jugar. En la próxima tiene que jugar con Fluminense. Míralo a Calamar, cómo avanza. Saca ahí Palermo.
1: Qué bien.
0: Palermo era de Boca, ¿no?
1: El estudio abajo de Radio Mitre.
0: No diga pavada. No pierda el tiempo.
1: Martín Palermo.
0: Las 3:56. No me pongan nervioso.
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0: Ellos, aquel tiempo de pasadas primaveras. Vivencia y una canción que vuela, sí, en Mitre, siempre.

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de la esencia del dúo Vivencia en los años 70, cerca de las márgenes del Sol. Cumple 3 años aquella renovada versión de los Beatles, Now and Then, para alcanzar juntos las 4:03.

0: Comenzamos otra hora, jueves 20 de agosto, el día de la papa frita. ¿Cómo andamos, Fabricio, con el tiempo? A ver, contame.
1: Bien, tenemos a esta hora en la ciudad de Buenos Aires 9 grados 2 décimas, humedad 94%, cielo nublado. La máxima para hoy 17 grados, la mínima 8 para este día jueves. El viernes 7 de mínima, máxima de 12 grados. El sábado, la mínima entre 2 y 4 grados, la máxima 12. El domingo, entre 3 y 5 y la máxima 13 grados. Para este día, entonces, jueves, mínima de 8, la actual 9.2, humedad alta 94%, visibilidad 10 kilómetros, el cielo nublado en estos momentos en Buenos Aires.
0: Bueno, se supo en las últimas horas del dolor en el turf. Un jinete brasileño que había caído este domingo con 27 años, disputando una competencia, como es habitual, los amantes de los caballitos, las apuestas, murió. El jinete tuvo un accidente cuando su caballo sale de la pista, saltó vallas y se lo llevó y estuvo internado 3 días. Había sido papá hace pocos días de una beba, Manuela. Es un jockey del Brasil, Jockey Club Brasilero, fin de semana. Ha venido a competir aquí, tanto en Palermo como en San Isidro. Esto ocurrió en la ciudad de Río de Janeiro. Se llevó la atención, las fotos, hasta algún informe en la televisión que hemos visto de las últimas horas, el accidente de Leandro Henrique, 27 años. Bueno, murió en las últimas horas en Brasil. El jinete brasileño. Fabricio, vamos al diario, las 4:06. Tenemos títulos en la portada de
1: Diario Popular. River tuvo aguante, el millonario sacó un puntazo en la altura de Bogotá. Fue 0-0 con Independiente Santa Fe en el partido de ida por la Copa Sudamericana. No jugó bien, pero logró resistir y se trae un buen resultado. La serie se define en el Monumental la próxima semana. Tigre quedó eliminado. Bolivia pidieron preventiva por 6 meses al ex asesor de Milei por intento de femicidio. En la Copa Argentina, triunfo clave y alivio para la Academia. Racing pegó primero ante Belgrano con gol de Conetti y ganó un partido clave. Y además, tras 3 derrotas consecutivas en el Clausura, avanzó a cuartos y espera a Boca por Vélez. Entre los 8 mejores, Platense hizo historia, pasó a cuartos de la Copa Libertadores. El Calamar eliminó por penales a Coquimbo en Chile y jugará con Fluminense de ida en el Maracaná y define en Vicente López. No jugó en el primer partido, final incierto de Julián Álvarez en el Atlético Madrid, y Messi marcó un golazo en el empate del Inter Miami. También confirman suicidios en las fuerzas por endeudamiento. Caso Pitti, otros abogados y la audiencia fue suspendida. Juicio por muerte de Maradona, nuevo papelón. Junta Médica analizó por error estudios del padre de Diego. Temas centrales que tiene el Diario Popular este jueves 20 de agosto de 2026. Juan Carlos.
0: Qué locura es. Le cambiaron los estudios.
1: Qué bárbaro, ¿no? No puede ser.
0: Sí, totalmente.
1: No puede ser ese error.
0: Ahora parece que no tiene validez nada.
1: No será una estrategia. No será una estrategia.
0: Y bueno, es lo que ahora un fiscal va a determinar en las próximas horas. ¿Qué puede pasar? ¿Quién va a ir a declarar ahora? Tienen que contar todo esto. Alguien dijo, pero el documento que está ahí abajo, pero este no es el documento de Diego Maradona. Y los estudios clínicos eran de Don Diego, del papá de

0: ¿Una maniobra intencional? ¿Fue un error? ¿Y cómo sigue esto en el juicio? ¿Qué pasará en las próximas horas? Habrá que estar atento, Fabricio.
1: Sí.
0: Son las 4:09. En un ratito repasamos el diario.
1: ¿Cómo no?

4:13 minutos, nos quedó un solo cordero. ¿Cómo es esto? A ver, proliferación de pumas. Están atacando campos en diferentes zonas muy productivas de la Argentina. Es un dato alarmante. Productores que encuentran sus rebaños diezmados. Por ejemplo, uno de ellos, en las últimas horas, encuentra al despertar nuevo día decenas de corderos muertos. ¿Y por qué? Y porque hay muchos felinos que atacan a diario, que van diezmando rodeos. Pumas van por los campos matando ovejas, terneros. Hay muertes de burros también, por lo que se supo. Se han convertido en un peligro para las personas. Una problemática que toma magnitud, que muchos productores ya, por ejemplo, no quieren dejar a sus hijos jugando en patios de sus casas rurales. Ingenieros agrónomos que recorren todos los días en un despertar, media mañana, lotes, que temen ser víctimas de estos animalitos salvajes en medio de los cultivos. Por ejemplo, Viviana, que es una productora del partido de Necochea, que dio cuenta hace unos días Clarín Rural con un informe, dice, el sábado, dice Viviana, encontramos otros 10 corderos muertos. Nos quedó uno solo de todos los que teníamos. Bueno, habrá que construir jaulas y habrá que enjaular las ovejas. Ella es una productora del partido de Necochea. Los masivos ataques con los que se van encontrando.

Ya van 20 ovejas adultas muertas. Pumas, dice Mariana desde Balcarce. Muchas ni siquiera fueron consumidas. Atacan, mata, abandonan. Feroces. Dice César, que es encargado de un establecimiento que se llama La Hidalguía, en la zona de Juan Nepomuceno Fernández. Estamos en la provincia de Buenos Aires. Los mataron a todos. Nos quedó un solo cordero. Nos quedó eso, un solo. Desde hace 4 años venimos luchando contra la embestida de los pumas a las ovejas. Dice, ya nos mataron más de 30 animales. Y en estos últimos días, antes de que termináramos el jaulón para poder protegerlas, mataron 14 corderos, 3 borregas. Nosotros, como pudimos, cuenta en este caso César, terminamos de construir una gran jaula donde encerramos a la majada. Pero llegamos tarde para salvar a los corderos y nos quedó uno. Ah, no, esta zona es impresionante, el ataque de los pumas. Han llegado a matar bovinos, burros. Nos encontramos con burros muertos. Hace pocos días, una hembra de puma, acompañada por su cría, atacó el rodeo ovino. El resultado, aproximadamente 20 ovejas adultas muertas. Muchas ni siquiera son consumidas. Esto lo cuenta Mariana, productora rural, de una zona conocida como la ex colonia. Nos ubicamos Ruta Nacional 226, por ejemplo. Para quien mira el campo desde una ciudad, y 20 ovejas, una estadística. Pero imagine para nosotros, para los que somos productores, es todo un capital. Lo cuenta muy afligida, porque son años de genética, de alimentación, sanidad, trabajo, reproducción. Es un patrimonio productivo. Y Mariana habla de defender la biodiversidad. Es imprescindible. Mire, la fauna silvestre tiene que ser protegida. Pero esa protección tiene que formar parte de una política integral, porque conservar no puede significar prohibir. Ahí está. Y con eso, y después trasladar todo el costo de esa decisión al productor. No. Mariana es productora en la zona de Balcarce. Dice, si la sociedad decide proteger una especie, está bien que así sea. Bueno, pero habrá que discutir cómo acompaña a quien convive diariamente con ella, que soporta las consecuencias económicas de la convivencia. Hay mucha gente que ha dicho, bueno, esto sigue y habrá que defender lo que tenemos, arma en mano. No, nosotros no queremos matar pumas. Queremos soluciones. Prevención, monitoreo, asistencia, un manejo responsable frente a pérdidas comprobables. Entonces, la producción, la conservación no tienen que ser enemigas. Pero tampoco podemos pedir que una parte y se haga cargo de toda la cuenta. Este es el sur de la provincia de Buenos Aires. Son imágenes realmente muy tristes. Una cantidad de corderos muertos. Los pumas atacando. Hace 3 años que vienen matando y matando ovejas. El año pasado decidimos armar un corral sin techo, en altura, 3 metros. ¿Eh? ¿Sabe qué? Los pumas se las llevaban igual. Ovejas enteras, no solo corderos. Jaula con techo. No podíamos dejar sin techo el corral. Gino es encargado de un campo. Habíamos adquirido carneros de pedigrí de unos 100 kilos de peso. Pese a ese tamaño, los pumas los asaltaron. Los pumas los sacaron entre los alambres, se los llevaron. Los encontramos en un lote de maíz un amanecer. No habían dejado nada. Una familia de pumas, ninguna duda. El sábado encontramos 10 terneros muertos más. Fueron 15 en la última semana, dice Viviana. Nos dejaron uno solo.
y con los padres, parece, por lo que nos fuimos enterando, ya pusieron manos a obra para construir una jaula como única solución. Así pueden seguir teniendo ovinos en el campo. Y quedan las ovejas. Y dice acá, e indica unos metros más allá, hace pocos días, los pumas mataron un ternero 170 kilos. Estaba con su mamá. ¿Eh? La cual, con gran tamaño, queriendo defender, no pudo evitar esa embestida. Hay serios problemas con los pumas. Una de las amigas de mi hija, dice Viviana, estaba haciendo un ensayo de maíz en el campo. Se pegó un susto terrible, porque terminó encontrando una puma con cría en el medio del maizal. Entonces ya el peligro es para los agrónomos. Los chicos andan. Jóvenes que le ponen todas las ganas. Pero está peligroso, dice Gabriela. También hay problemas en la zona de Colonia Carolla, en Córdoba. Ingenieros que recorren, que van pateando ese lote de punta a punta, se los ve allá a lo lejos. Y hoy lo tienen que pensar, porque es tremendo. Testimonios de ataques de animales salvajes en los campos que se repiten hace ya un tiempo a lo largo y ancho de Argentina, con mucha frecuencia. Pumas, jabalíes, chanchos salvajes, perros cimarrones, ciervos axis. Es toda una problemática. Habrá que abordarla para encontrar soluciones adecuadas de forma urgente. Convivencia, fauna silvestre, vida segura en el campo, producción agropecuaria. ¿Cómo se hace? Bueno, algo habrá que hacer, dicen ellos, habitantes de la zona. No. Hay gente que dice, bueno, arma en la mano y vamos a salir. Pero no es la solución. Habrá que reunirse, manejar el tema. Prevención, monitoreo, asistencia, respuestas frente a tanta pérdida comprobable. 4:21. Sí, señor. Aquí estamos, empezando un nuevo día de la noche a la mañana en Mitre, siempre.

0: el señor Big Damon, Begin de Begin, como nosotros ahora. Comenzar otra vez, 4:26.
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0: 4:28. Es realmente atrapante en el contexto la noticia, pero preocupante, Fabricio, porque un nene llevando 71 envoltorios de cocaína al jardín de infantes. A ver, contanos.
1: Una locura. Fue en Córdoba capital, los envoltorios estaban en un monedero. La mujer fue detenida y explicó que el narcomenudeo es su forma de mantener a sus hijos. Una mujer fue detenida este martes en Córdoba luego de que la maestra de su hijo de 2 años descubriese que el nene había llevado 71 envoltorios de cocaína escondidos en un monedero, esto al jardín, y diera aviso a la policía. La mujer fue atrapada cuando volvió a retirar al menor y exigió que le devuelvan la droga. El hecho ocurrió cerca de las 12:30 en un centro infantil del barrio Ampliación Cabildo. La mujer había pasado a dejar a sus hijos, un nene de 2 años que va a la sala naranja y su hermana de 3 que asiste a la sala verde. En la sala naranja, una de las maestras ayudaba al nene a quitarse el abrigo y la mochila cuando descubrió que el niño tenía un monedero de color rosa en la mano e intentaba abrirlo. La docente se lo quitó y al abrirlo se encontró con una gran cantidad de bolsitas transparentes con polvo blanco en su interior. Sospechando que podría ser drogas, avisó a la Secretaría de Salud y Desarrollo y al 911. Minutos después, la madre volvió al colegio, se quiso llevar a su hijo y en ese contexto tuvo un intercambio con las maestras y pidió que le devuelvan el monedero con la droga. Según fuentes cercanas al caso citadas, la madre alegó que era con lo que sustentaba a sus hijos menores. La mujer volvió poco después, esta vez acompañada por su madre, para llevarse a su otra hija, pero dentro del jardín ya había policías. Las docentes la identificaron y quedó detenida. Personal de la Fuerza Policial Antinarcóticos realizó test de campo correspondiente sobre el polvo encontrado y los análisis confirmaron que se trataba de cocaína. Según se indicó, los investigadores secuestraron 71 envoltorios de la droga. En tanto, la madre quedó a disposición de la justicia acusada de delitos vinculados a la ley 23.737. En cuanto a los nenes, la policía informó que ambos quedaron bajo el cuidado de su abuela. Así que, preocupante, el nene que llevó el monedero de su madre, donde estaba la droga. Tenía 71 bolsitas de cocaína dentro de este monedero.
0: Ahora, lo curioso es que la mamá, antes de que llegue la policía, vuelve al jardín y reclama el monedero, las dosis.
1: Sí, sí.
0: Desesperada. Ahora, ayer lo detuvieron al padre. Quedó detenido el padre. Por eso está con las abuelas. Porque volvieron al domicilio y nuevo allanamiento. Y se lo llevaron al padre. Mamá y papá en cana. Y el chiquito, 2 añitos, la abuela y la vida por delante. 71 dosis de cocaína en Córdoba. Quedó detenido el padre en las últimas horas de ayer. Y lo de la madre que recién Fabricio contaba es una locura. Una mujer llegando con sus 2 hijos a ese centro de cuidado infantil. Los deja al cuidado de los docentes. El nene 2, la nena 3 años, los hermanitos. ¿Qué te parece? Mirá qué ejemplo, mirá qué historia. Cuando los dejaba allí, ¿qué hacía? ¿Qué se dedicaba? Bueno, alguna pista te da, por lo que se supo, a raíz de ese nene en la cual se encontraron en ese monedero con tantas dosis, 71 dosis de cocaína. En Córdoba ocurrió. 4:32. Nos quedan historias. ¿Acaso el desafío de un nuevo día? Por aquí estamos. 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En Mitre, siempre.

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0: Hoy un poquito más agradable la máxima, Fabricio, ¿no?
1: Sí, totalmente. 17 grados para este día jueves, con un día nublado por delante. Y vamos a tener el viernes mínima de 7 grados y la máxima 12. El sábado entre 2 y 4 grados la mínima, va a ser frío. El domingo también entre 3 y 5 grados y la máxima 13. El lunes mínima de 6, la máxima 15. Para hoy entonces 17 de máxima, estamos en 9 grados ahora. Humedad 95%, viento sur a 4 kilómetros por hora. La visibilidad reducida por la neblina a 8 kilómetros, Juan Carlos. Atención a los automovilistas.
0: Claro, claro. Hay visibilidad reducida, nos cuenta Fabricio. Ahora, el cambio se va a dar, de acuerdo al informe que haces, el día viernes. Porque hoy tenemos una máxima entre 17 y 18 y mañana ya baja el viernes a 12.
1: Exacto.
0: Y mucho más frío el sábado.
1: El sábado mínimas entre 2 y 4 grados.
0: Pues claro, también. Bueno, el viernes arranca la fecha 6 del torneo clausura. 2:30 de la tarde en Mar del Plata. Aldo Civi espera Unión, el Tatengue. Juegan 2:30 de la tarde porque no tienen iluminación, no están los bancos para los periodistas, hay problemas con el pasto, un abandono tiene ese estadio Minela, por favor, estadio mundialista, Mar del Plata. ¿Quién se hace cargo, el municipio o el gobierno de la provincia? Pregunta que ayer se hacían muchos. Me parece que confiere en la realidad al gobierno municipal, al municipio del partido de Porredón. Pero por el otro lado dicen, no sabemos, no tenemos, no podemos. ¿Y la provincia aporta algo? Ahí está. Aldo Civi Unión, 14:30. En la noche del viernes, Estudiantes de Río Cuarto espera por San Lorenzo. Dos partidos para comenzar la fecha 6. Vamos al diario, Fabricio. Las 4:39, repasamos títulos en la portada de
1: Diario Clarín. Imputan a Cerimedo por intentar matar a su pareja y su abogada habla de autoatentado. La Fiscalía de Bolivia pidió además que siga preso por 180 días. Lo que comentábamos recién, Juan Carlos, un nene de 2 años al jardín con 71 bolsitas de cocaína, fue en la ciudad de Córdoba. La maestra del nene descubrió que en un monederito que estaba tratando de abrir llevaba 71 envoltorios de cocaína. Cuando la madre del chico apareció en el jardín para buscarlo y reclamó el monedero, quedó detenida. Belgrano Cargas vuelven a dejar a empresas chinas afuera de una licitación. Resultados alentadores de una vacuna contra el cáncer de piel más grave. Corrupción en la AFA, roces entre Tapia y Toby Guino. River aguantó a Santa Fe y se trajo un empate de Colombia. Pudo mantener el 0-0 en la ida de los octavos de la Sudamericana y se define el 26 en Núñez. En la Libertadores, histórico pase a cuartos de Platense. Otro papelón en el juicio por la muerte de Maradona. Un nuevo escándalo sobrevuela el segundo juicio por la muerte del futbolista tras conocerse que peritos de la Junta Médica determinaron cómo murió Maradona en base a estudios realizados a don Diego, el padre del 10, fallecido en junio de 2015 a los 87 años. Esa información era desconocida por todas las partes involucradas en el proceso y develó en la audiencia de ayer al interrogar a un nefrólogo que había integrado la cita junta médica. Bueno, el regreso del hijo pródigo, Harry y Meghan, dejarán Estados Unidos y volverán a vivir en Gran Bretaña con sus hijos a fin de mes. Y Anthony Hopkins, ahora músico, el actor reunió en un disco sus composiciones de música clásica con la dirección de Gustavo Dudamel. Temas centrales que tiene Clarín este jueves 20 de agosto de 2026. Juan Carlos.
0: Pero muy interesante lo que estás contando. Me llama la inquietud para escuchar a ver qué ha hecho el señor Hopkins.
1: Sí.
0: Que lo está acompañando nada más y nada menos que un virtuoso en la dirección de Sinfónica como Gustavo Dudamel, gran músico de Venezuela, dando vueltas por el mundo. Así que vamos a buscar alguna información en cuanto al sonido también en las próximas trasnoches. Bien, bueno, estamos en la expectativa de todo lo que prometió contar.
1: Picante.
0: No sé,
1: el barco
0: está desbordado
1: ya y, tiene del trampolín y tiene la puerta abierta, porque voy a contar. Hay una indirecta para uno de los, digamos, nombrados con el tema del barco. Sí.
2: Hay un posteo de alguien que estuvo arriba del barco parece que va a anunciar algo. Ahora te voy a contar qué es lo que
0: Sí, bueno, por la duda me imagino que habrá un ambigú, unos sanguchitos para comer, para ir prometiendo.
2: Una picadita, una picada.
0: Terrible, sí. Mosquitos no van a correr nosotros, mosquitos. Eso que usted dice de un amigo que tiene que ir al medio del río a las 7 de la tarde, no, terrible.
2: No, eso es para mi
0: imagen. No, por eso, para mi imagen. No, no diga nada, usted no. Cállese. 4:42. En 18 minutos llega Horacio Caride. Tenemos un día por delante con mucha información. Bueno, Verónica, avancemos.

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0: 46.
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4:48. Pasaron más de 50 y pico de años desde aquel tiempo simiente de voces, guitarras, así se llamaba el grupo, y después, bueno, y después nos fuimos adaptando a una nueva formación que se llamó Mocedades, aclamada, con aquel Juan Carlos Calderón, músico notable, que adaptaba canciones de la época. Éramos jovencitos, estudiantes de letras, de otras profesiones que buscábamos ser. Nosotros no queríamos ser Mocedades. Nosotros llegamos a un momento que dijimos, bueno, ya está. Estíbaliz Uranga daba cuenta de aquella característica. Aquellos hermanos, Amaya, Iñaki, Carlos Subiaga, que un buen día se cerró una puerta, se abrió otra, porque siempre hay una especie de recopilatorios para el alma, especialmente con tantas historias en función de canciones y del éxito. El repaso de aquellos momentos, convirtiendo una hermandad artística en una de las más longevas del panorama de la música en España. Dice Iñaki, tiene mérito de narices, porque es el sentimiento de un proyecto y de una música que nos conmovía. Obtuvieron el segundo lugar Eurovisión del 73, cantaron una canción para repetir permanentemente Eres tú, y un buen día llegó el consorcio. Sí, aquella saga de Mocedades a El Consorcio. Ay, ay, ay, es un recuerdo de la noche a la mañana.

historias de juventud, amores y shows, mocedades de una época y después devenidos en el consorcio con aquellas canciones. Sí, Espinita, todo un recuerdo de la noche a la mañana.

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0: Bueno, Fabricio, hoy es el día de la papa frita, así que tenemos
1: muy bien,
0: que comer
1: viene bien,
0: papa
1: entonces,
0: frita con huevo, la provenzal,
1: es justo
0: con milanesa.
1: Para este momento.
0: Sí, sí, este momento.
1: Sugerente posteo de Sofía Clerici tras anunciar su embarazo. Parece que dijo que a un mes de contar la noticia en sus redes, la modelo anticipó que en unos días va a sorprender a todos con una foto y está dedicado a M.I. M.I.
0: La I de un apellido conocido.
1: Estoy soltera, estoy pasando por uno de los momentos más importantes y felices de mi vida. Ya, y en estos días viene una foto y algunos dicen M.I., ¿no será M-I, dedicado a
0: Martín
1: Insaú?
0: O Martín Ignacio, qué sé yo. Martín Íngaro.
1: Sí, claro. No estará dedicada y habrá foto ahí, algo, bueno.
0: O Mauro Icardi, por ejemplo.
1: Mauro Icardi, puede ser.
0: M.I., ¿no es cierto? Por ejemplo,
1: Ojo.
0: No, a ver, foto, cuidado. Cuidado que se hunde el barco.
1: Bueno, hablando de hundir el barco, Darío Barassi, el conductor, contó el reclamo de su esposa por la falta de sexo y él se excusó con lo siguiente. Dijo que le agarran calambres.
0: ¿A dónde? ¿En la cintura?
1: Sí, no sé.
0: ¿En la espalda? ¿A dónde?
1: Agarran calambres.
0: ¿En la rodilla?
1: Sí.
0: No, claro. Hay que preguntar, a determinada edad, no sé.
1: Sí.
0: Escúcheme una cosita. Hay un amigo que está consultando si usted va a pagar papa frita o no paga la
1: papa
0: frita.
1: Y la papa frita siempre va.
0: Papa frita sobra. Usted lo que tiene que contestar es: papa frita sobra.
1: Las papas fritas siempre van.
0: Mire lo que vamos a hacer con el documento de esa señora que usted dice. Tiene la M y la I.
1: M.I., ojo, M.I.
0: Quiere decir, ¿y Manolo? ¿Qué hacemos?
1: Bienvenidos al barco. Ahí está la picadita. Arrancó la picadita.
0: Sí, cuidado. El globo.
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1: ¿Qué lo que? Estamos a rular y empezó el verano. ¡Fuego!
2: Ahí va. Con Karol G buscamos las 5 de la mañana.

0: 5 de la mañana, Horacio Caride, buen
1: día. ¿Pero cómo va la vida, querido Juan Carlos?
0: Pero bien. ¿Muy bien? ¿Cómo anda usted, Caride?
1: Sí, a ver, viene una noticia que me llamó la atención, que es a propósito de cuando hay que quedar bien con un prócer, se pueden cometer macanas, ¿no? El embajador argentino en Francia, una pose de una foto con Macron, le regala un cuadro de un supuesto hecho que es refutado por muchos historiadores, de que habría existido un encuentro entre Napoleón y San Martín.
0: Y San Martín.
1: Ahí se ve en el cuadro, que es bastante horrendo a nivel estético, ¿no? Parece estar hecho con inteligencia artificial. La artista no la conoce nadie tampoco, ¿no? Es una eterna Agostina Mauro. Y el tema, más allá de que no me gusta el cuadro, es que en el gesto sobreactuado se termina avalando un hecho histórico que no está avalado, digamos, ¿no? Que está muy discutido. Hasta el Instituto Nacional Sanmartiniano lo pone en duda. ¿En qué se basa este supuesto encuentro? Que parece que en un escrito Bartolomé Mitre lo da por cierto, pero después un montón de otros historiadores
0: lo desmienten.
1: Porque además es que está en juego esto, como dice Martín Caparrós en un posteo. Que si vos ves este cuadro, parece que San Martín está alineado a Napoleón. Y en realidad fueron más adversarios que amigos.
0: Exacto, es verdad. Otra vereda, otro punto de vista totalmente.
1: Bueno, son esas cosas que habría que, viste, no sobreactuarlas. Total, San Martín descansa en la memoria de los argentinos, se ha reivindicado de la mejor manera posible.
0: Obvio.
1: Y regalarle este cuadro a Macron, qué sé yo. Bueno, es una polémica del día que te quería disparar como primer tema. Pero hay muchos
0: totalmente
1: otros.
0: Totalmente, muy interesante, Horacio, sí. Porque además es una manera para buscar un efectismo de quedar bien. Claro, pero ¿dónde está documentado?
1: Capaz,
0: ¿no?
1: Que y bueno, una idea solo del embajador argentino y también otros del gobierno opinaron, qué sé yo, no sé.
0: Vaya a saber. Qué lindo el gol de Messi.
1: Hermoso, porque qué además lindo, todos los compañeros
0: fueron a abrazarlo,
1: ¿viste? Que,
0: pero qué buen gesto.
1: Sí.
0: Sí, y él logra dispara una sonrisa, su mirada. Y además, cuando termina el festejo, el abrazo, mira el cielo, levanta su mirada.
1: Sí, ahí está pensando en el padre, ¿no? Claro.
0: Y le tira un beso, porque besa su dedo índice y lo suelta.
1: Es cierto que ahora todos los gestos los vamos a ver de esa manera. Messi muchas veces festejó el gol también en ese lugar, ¿no?
0: Pero ahora
1: ahora tiene otra significancia, indudablemente.
0: Y hay otra celebración.
1: Y precisamente, fíjate vos que lo traes al caso, el tema de Messi. Todavía está en nosotros cómo nos hizo llorar y emocionar su carta después de la muerte del padre. Y Luciano Román, que siempre trae aspectos muy interesantes de sus análisis en La Nación, dice: el modelo Messi, un legado cultural en 12 párrafos. Y lo pone en contraste con otras actitudes de la sociedad argentina. Porque ojalá todos fuéramos Scaloni, ojalá que todos tuviéramos la sensibilidad y el profesionalismo de Messi, pero no es así, si no, no nos iría como nos va, ¿no es cierto?
0: Obvio, sin duda. El modelo Messi, un legado cultural en 12 párrafos. Lo voy a leer después.
1: Sí, interesante.
0: Está muy bien recomendado. Sí,
1: bueno, a ver,
0: ¿dónde me llevó, discúlpame, para completar que es información de esta hora y con Fabricio lo fue revisando como título en los diarios también? El tema de Maradona.
1: Ah, un papelón, otro papelón.
0: La documentación del padre. Hablando de un genio del fútbol, triunfadores, ganadores, y hablando de una relación con su padre, llevaron documentación.
2: Sí, puede ser una estrategia.
1: A ver, me parece que no fue un invento, pero me parece que lo vio muy bien la defensa de Luque, que ahora quiere que se suspenda también esta segunda fase del juicio, que sería un verdadero papelón. Yo creo que suspender, Yamina Barán sigue mucho el tema. Suspender no se va a suspender, pero sí va a herir de muerte, todo el planteo de la fiscalía que venía sosteniendo hasta aquí. Quizás amortigue la pena o quizás hasta zafe Luque. De una cosa que tampoco me pongo a opinar como mesa de café, si esto es así o asá. A mí me parece que lo desprotegieron mucho a Maradona en sus últimos meses de vida. Pero de ahí a dar una imputación, bueno, esto hay que demostrarlo y formalizarlo con muchas pruebas que ahora se van cayendo por errores, porque esto tiene que ver con un camino que el Swiss Medical, cuando le piden el historial del clínico de Maradona, bueno, ahí se filtra un papel de don Diego, del papá, porque no estaba bien caratulado. Yo no sé si fue a propósito, sino un error. En todo caso, las dos cosas terminan en lo mismo, ¿no? En un papelón.
0: Claro. Y además llama la atención de eso, que no estaba caratulado, y también alguien dice, pero esto corresponde a otro número de documento.
1: Bueno, pero viste, las cosas son así. Por ejemplo, el hermano de Adorni ahora dice en su defensa, sí, que en su declaración jurada, él también está investigando por supuesto enriquecimiento ilícito, dice que puso un cero de más. Y que ahí está el contrato. Viste, un cero de menos. Vos cuando te apurás.
0: Sí, no, está bien.
1: Por ahí no contratás a un buen contador, está un poco dormido.
0: Pero además está bien, Horacio. Es lo mismo. 130 millones que 13 millones. ¿Cuál es la diferencia?
1: Totalmente.
0: Por eso.
1: Che, ¿no tips de café? Sí. Nos vamos a encontrar por ahí muy pronto, pero. Yo creo que hoy puede ser el día, ¿no? Pero yo digo, ¿viste que está ese lema que dice el cliente siempre tiene razón? Yo te pregunto, ¿el cliente siempre tiene razón?
0: Sí.
1: O a veces son medio hinchaguinda. Mira, te voy a contar algo de un mozo que lo vi ayer.
0: A ver, ¿qué pasó?
1: Entonces, una señora divina ella.
0: Usted coqueta, va tranquilo a los bares, ¿no? Generalmente.
1: Yo voy siempre de observador, ¿viste? Voy muy solo,
0: o sea,
1: a tomar
0: quiere
1: café.
0: Quiere decir que no consume nada.
1: No, tenés que consumir, nadie te regala nada, un cafecito, bueno, pero lo hago durar tres horitas leyendo un libro. Bueno, eso ya es polémico, me vas a decir.
0: Va a haber que dormir antes.
1: Pero mirá lo que hizo esta señora, que no es inusual en otros clientes. Se fue a sentar solita, muy bien arregladita, ¿viste? La gente que a veces está sola necesita...
0: No le ponga el diminutivo. Bien arreglada la señora.
1: No, bien arregladita, bien arreglada. La señora, es para nada despectivo. Bueno, arreglada quiere que diga, arreglada. Pero vamos al tema. El tema es que la rotación permanente de mesas, eso le hincha las guindas a los mozos. Vos empezás en la mesa 1 y terminás en la mesa 10.
0: ¿Cómo rotación?
1: Claro, por ejemplo, vos estás tomando en un café vecino. A mí me quedó una mesa media incómoda, que supongo que es incómoda. Y yo digo, se levantó la cuenta, ¿puedo pasarme a la otra mesa? Y el mozo le comentó a la encargada, ya no doy más, va a terminar en la mesa del baño, porque empezó la mesa de la cabecera y cambió como en 5 mesas.
0: Pero perdón, ¿el bar donde usted se encontraba había uno o varios mozos?
1: No. Generalmente en estos bares cada vez emplean menos personal y atiende 20 mesas, por lo menos.
0: Bueno, ahí está la cosa. Porque por ahí se enojan porque va cambiando de mesa y le toca a otro mozo atender.
1: Vos decís por la propina.
0: Siente que pierde la propina.
1: Ese es el otro enojo, que vos lo haces mucho, me dijeron. Che, no tengo efectivo. ¿Te puedo transferir en el
0: momento? No.
1: En el débito te lo puedo dar, la propina. Y generalmente la mayoría de los locales no permiten. En eso. Le tenés que dar a un alias.
0: Yo cambié. Yo ya llevo varios chachos en mi bolsillo. Entonces le voy entregando. Le digo, mire, acá tiene 10.000. ¿Alguien le dio 10.000 de propina?
1: Qué bien. Algo muy habitual por último es, y reconozco que a mí me ha pasado, vas con un grupo familiar, y vos decís, bueno, ¿estamos listos? ¿Vamos a pedir? Fabricio, vos querés coca, gaseosa. Sí, cuando llega el mozo, es el consejo deliberante debatiendo la ley. La persona dice, para que esto, milanesa napolitana o milanesa con huevo.
0: Qué pesado.
1: Escúcheme, pone complicado, el miserable.
0: Sabe lo que hay que pedir, un plato de papa frita.
1: Hoy es el día de la papa frita. Totalmente. ¿Y usted me va a agasajar hoy?
0: Sí, le vamos a regalar una papa.
1: Bertuti.
0: Una papa sin pelar.
2: Ahí hay buenos mozos. ¿Donde
1: nos invitas hoy? ¿Hay buenos mozos?
0: Es todo famaura. Son unos caras duras. Si no me ven, estoy virtual.
1: No, paga la mesa.
2: No hagas eso.
0: Y nos vamos.
2: Chao.
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0: Verónica Rossetti, Marcelo Nelli, técnicamente, como siempre, impecables. La seguimos mañana. Será viernes. Minutos después de la 1 de la madrugada, estaremos en Mitre siempre, de la noche a la mañana. Buen jueves. Hasta mañana.

0: Y con noticias, ¿eh? De todo tipo. Imputan a Cerimedo, ¿te acordás de este asesor regional, que fue asesor también de Milei en el tema digital, por intentar matar a su pareja? Y su abogada habla de autoatentado.
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0: Habló el presidente central y dijo, no se preocupen, la inflación va a bajar.
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0: Pero, ¿cómo cuesta la carne? Nos plantea Crónica. Comer carne ya es un lujo. El consumo en su mínimo histórico.
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0: Y lo hablábamos en el pase con el querido Juan Carlos. ¿Otro papelón en el juicio Maradona? ¿Qué? ¿Se les mezclaron los papeles entre la historia clínica de Diego y Don Diego?
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0: Y yo le dije a Actis que va a estar conmigo un ratito. El sol salió, ayer salió, bastante largo, lo disfrutamos después de tanto tiempo. Hoy que pasará en un rato te lo contamos.
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0: Y entre tantos resultados de un River que empató y, bueno, es un punto que le sirvió, pero los gritos de Coudeta, un jugador. ¡Qué bárbaro! ¿Cómo se pone nervioso el técnico de River? Pero lo histórico en el fútbol hoy es que los Calamares, es decir, Platense, pasaron a otra fase de la Copa Libertadores. Histórico, dice Olé, se metió entre los mejores 8 de la Copa Continental.
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0: Invocando al sol. A ver, Vero, si la cantamos todos esta...

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Y bravo también para el tenista tirante. Vayamos acostumbrándonos a este platense. Llegó a sus primeros cuartos en la final del Master 1000. El argentino dio vuelta un partido bravo ante el checo Mencik, que está entre los 16 primeros de ranking. Y esto lo va a

Subir a Tirante ya a un puesto 40 y sube y sube y sube. Y nosotros nos vamos poniendo en la medida de las circunstancias de este jueves 20 de agosto, el 2026, un día por delante. Ya volvemos.

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0: canciones buenas para despertarse, las que te gustan, las que vamos tratando de variar siempre en este programa para irnos despertando suavemente con unas temperaturas que van a estar menos frías, me parece, y el sol otra vez presente en el día de hoy. Ya lo estamos actualizando. Mientras tanto, decirte que las cuestiones vertebrales informativas siguen pasando por lo que ocurrió en Bolivia, ¿no? Donde el caso del asesor de varios gobiernos, el bolsonarismo en la cabeza, y después el paquete digital se lo vendieron también a Milei en la campaña para adelante, aunque dice ahora el gobierno que se ha desprendido de este ex asesor tan polémico. Cerimedo enfrenta ahora un pedido de prisión preventiva. La fiscalía lo imputó como presunto autor intelectual. Bueno, recordemos, ¿no?, lo que fue esa cuestión de dos sicarios bastante torpes en su rol, de aparente, salvo que le hayan quedado dejar en pie en vida. Ahora se habla de autoatentado. Lo cierto es que hay nuevos videos al respecto de esto, que fue disparos a menos de un metro, por lo menos cuatro o cinco, y que la mujer, la víctima de toda esta historia, hasta que se demuestre lo contrario, está claro que dijo que se hizo la muerta para que no le siguieran disparando, y así salvó de milagro su vida. Ahora el juez de la causa determinará si hace lugar al pedido de la fiscalía contra Cerimedo, que podría estar en prisión momentánea, preventiva, durante los próximos 15 días. Esto ha generado un cimbronazo en el gobierno de Bolivia, ha sacudido también la esfera de otros gobiernos por todas las implicancias que tiene Cerimedo en la interconexión de lo que es la ínfula de derecha, lo que ha generado desde El Diario también, que era su propiedad y que era muy consultado y reposteado por el presidente Milei. Ahora hay un gran silencio en la esfera de Milei, de Karina Milei, sobre este tema, y se sabe que entre bambalinas en la Rosada esperan que no tenga ramificaciones de más dichos de la víctima. En cuanto, te acordás que ayer te contaba, ¿no?, la nombró a Karina Milei y dijo, me comentó Cerimedo que ella estaba involucrada en casos de corrupción. Son las 5:18. Las repercusiones, porque esto tiene tantas ventanas para abrir, se dice que esta víctima de los disparos, esta mujer que tenía una relación amorosa con Cerimedo, estaba tratando de recolectar pruebas de funcionalidad con el actual gobierno del MAS, que es una versión socialista atemperada a la que tenía Evo Morales, para tratar de terminar la carrera de Evo Morales y llevarlo definitivamente a la cárcel. Pero Evo Morales, como otros actores políticos de la región, bueno, reaccionaron ante todo este tema. Vamos a después también leer lo que dijo el actual presidente de Bolivia. Esto puede generar una crisis institucional, ya la está un poco generando, con implicancias todavía que no sabemos hacia dónde van a ir. Esto decía Evo Morales sobre Cerimedo.
1: Con este tema de Cerimedo, están deteniendo. Él sabe todas las barbaridades que hicieron el presidente en su gabinete. ¿Se van a acordar? Van a liberar en cualquier momento. Van a liberar. Ese comentario que está en la prensa, circuló. No. Fernando Cerimedo, tic-tac, pedófilo narcoterrorista. Es el asesor de Rodrigo Paz. Prioridad, ¿no? Como dijo, de prioridad, la detención de Evo.
0: Bueno, seguiremos con este tema en instantes. A ver, a las 5:20, ¿cómo seguimos? Preguntándole a Fabiano Actis, buen día, ¿cómo viene el tiempo, Fabiano?
2: Muy bien, Horacio. Por lo menos hoy vamos a tener una ola polar que se acerca, pero hoy vamos a poder volver a disfrutar del sol, como bien decías poéticamente con los muchachos del bolo.
0: Yo te avisé. Bueno, ¿cómo confiabas? Me avisaste, vos por la duda te pusiste un paraguas.
2: Yo te puse a las 11 de la mañana.
0: Del meteorólogo ahí.
2: Prudente.
0: Prudente o temeroso. O temeroso, prudente, por tantas fe de ratas, qué sé yo. Pero no sos Bertolotti, quédate tranquilo.
2: Vos, ¿Bertolotti?
0: Claro, vos podés ser Canaletti. En todo caso, vos quedate tranquilo y apostá otra vez hoy al sol. ¿Vos qué decís hoy? A ver.
2: Sí, hoy apostamos de nuevo al sol. Por ahora tenemos el bullo, la oscuridad.
0: Y bueno, ¿qué crees? El sol de ahora, es invierno, nunca, ni siquiera en verano todavía amanece. Este programa es la invitación al amanecer que va a venir, más o menos a qué hora.
2: El amanecer para las 7:50 aproximadamente.
0: Bueno, ahí discutiremos, che, Caride tenía razón Actis.
2: Es que los dos dijimos que iba a salir el sol.
0: Hoy parece que coincidimos, Arcoyana. Jueves 20 de agosto, ¿cómo va a seguir el día? Y con vista que ya es jueves y se viene el fin de semana, dale.
2: Vamos a tener en Buenos Aires la máxima de 17 grados, eso es lo que es súper optimista, una temperatura más que agradable, 17 grados, con sol además. Y ahora tenemos 10 grados 3, 97 el porcentaje de humedad. Lo que te decía antes, es como si fuera un sándwich.
0: ¿Sí?
2: En cuanto a la temperatura.
0: De mortadela y queso.
2: Claro, de mortadela y queso.
0: Yo te como un sándwich de mortadela en el desayuno, ¿eh?
2: Bueno, buen tiempo en el día de hoy. Empieza a bajar la temperatura en los días subsiguientes y terminamos de acá una semana con más temperatura que la tenemos hoy.
0: Pero fin de semana no habrá lluvias, compro.
2: No, sin lluvia durante todos estos días. Durante una semana tenemos 7... 12, mañana viernes, sí. El sábado bien, bien fresco en la mañana, 4 de mínima, 12 de máxima, muy frío. Sí, sí. El domingo también, 5 de mínima, 13 de máxima.
0: Vamos.
2: Y a partir del lunes, lento ascenso de la temperatura.
0: Lento, no puede ser más lento.
2: Lunes, sí. 6:15, martes 10, 17 el martes.
0: Miércoles, te viniste
2: y
0: con
2: el
0: todo
2: miércoles,
0: el
2: miércoles 20 grados.
0: Te tengo que frenar. Porque
2: ¿escuchaste?
0: Vamos, sí, escuché, pero escúchame, te tengo
2: grados.
0: Que frenar porque vamos a llegar a Navidad y fin de año.
2: No, hasta ese día.
0: Hasta ahí, hasta vos es moderado como siempre.
2: Ahora, no te quiero decir el jueves, viernes, sábado.
0: Ni te cuento. La
2: semana que viene.
0: Che, a ver, hice un comentario ahí de las bandejas, de los mozos, de la atención al cliente. El cliente siempre tiene razón. ¿Qué dice Pedro? A ver, se despertó Pedro, ¿qué
3: abrazo,
0: dice?
3: Abrazo, saludo, buen programa.
0: Gracias.
3: 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En Zurich no tenés ningún problema. Bueno, tenés todos los medios de pago. 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
0: Bueno, pero no pasa en todos los bares esto. Porque yo quiero dejarle a veces, hermoso, te puedo dejar el débito, lo que uno puede, ¿no? 1.000 pesos, 2.000 pesos, lo que sea, un café, estamos diciendo, siempre en proporción de lo que uno gasta. Sí. Y te dicen, no me permiten. Y ahí entonces te demoran un poquito más.
2: ¿Quieres hacerlo? Claro,
0: te demoran un poco más y te tienen que anotar el alias. Y que, sí, porque si no tenés efectivo.
2: Sí.
0: ¿Vos llevás efectivo en la billetera?
2: Poquísimo.
0: Nada, sí. Y lo poco que tenés, se lo gastás, no sé, en la sube, en un peaje, lo que sea.
2: Hay un solo lugar que uso efectivo.
0: No me
2: el
0: digas.
2: Peluquero.
0: ¿Hoy te cortaste el pelo?
2: No.
0: Estás muy bien peinado, por eso
2: gracias,
0: te un poquito.
2: Sí,
0: a la cachetada, ¿no? El tipo de intacto, siempre elegante. A las 5:24 nos vamos despertando con más temas en un ratito.

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2: Mira con qué ritmo arrancamos, dale. No, la gallina no te la hago, no me la pide, Vera. No. Yo soy de Boca, vamos Boca. Ahora River obtuvo un punto que dice que es valioso. Ahora no jugó muy bien, ¿no, River, Fabiano?
3: No jugó tan bien, empató 0-0, obtuvo el resultado, ¿no? Que es lo que tanto venía esperando.
2: Ante tanta mortificación de que no le salían resultados. Bueno, el anterior en el fútbol del plano local lo pudo ganar. Ahora, la nota de anoche no fue tanto resultado, sino lo desbordado emocionalmente que estaba Coudet.
3: Claro.
2: Lo agarró uno de los jugadores, el colombiano, ¿no?
3: Sí.
2: Y lo volvió loco. Lo volvió loco. Y el jugador se le plantó, y viste que ahora hacen lectura del ave y qué sé yo.
3: Sí.
2: Bueno, calmate, le dijo.
3: Sí, pero...
2: Y él, en vez de calmarse, fue y subió más la apuesta. No le entiende mucho las cosas a Coudet, que parece un tipo bueno, frontal, pero la verdad que sigue atravesando una tormenta River. 5:26.

0: Y ganó Racing, Racing despertó en la Copa Argentina, le ganó 1-0 a Belgrano. Pero la nota del punto de vista futbolero es la hazaña de los Calamares, de Platense, el equipo que dirige allí el Titán. El Titán que ha demostrado hasta aquí, siempre hay que hacer la salvedad, ¿no? Una cosa es dirigir los llamados equipos chicos, con todo respeto, y después, por ejemplo, imaginarse
1: hacer un paso
0: a un Martín Palermo en un Boca, que alguna vez va a llegar seguramente, no con esta dirigencia. La arenga de Palermo, la tenés por ahí, la arenga de Palermo, fíjate cómo le hablan a los jugadores, porque llegaron a la definición de penales, y ahora después te voy a comentar algo que me sorprendió de los penales.
2: Ajá. Convencido, seguro, y pateo el penal. Con toda la fuerza, con esto, lo siento ahí adentro, lo siento, porque hicimos un esfuerzo grandísimo. Juan Pablo está parado en esa mano, pero ustedes tienen que responder con determinación en la ejecución. Lo quieren con esa confianza, como lo hicieron en los 90 minutos. Vamos a ganarlo.
0: Bueno, esto parece haberle servido a los jugadores. Yo te puedo asegurar, y después repasarlo si no lo viste, en este histórico pase de Platense a los cuartos de la Copa Libertadores, que hace rato que no veo una definición por penales tan precisa, exquisita. Fueron todos golazos. Uno, bueno, vos lo normalizás, pero últimamente, y hasta los mundiales se ha visto, que los jugadores se ponen nerviosos y los arqueros se agrandan.
1: Y los arqueros funcionan. Acá hubo un solo arquero que atajó.
0: Sí, y le atajó porque ya estaban cansados de ejecutar de los dos lados los penales, y le tocó a Platense ganar con mucha presión. Yo no creo, como dice algún comentario hoy, tuvo suerte. No, Platense no tuvo suerte. Platense ensayó esto y la arenga de Palermo le sirvió. Y la verdad que felicitaciones al equipo del polaco Goyeneche, ¿no? 5-28.
1: Kotsani se llama el arquero.
0: ¿Cuánto?
1: Kotsani. Juan Pablo, pues yo decía Juan Pablo va a ser la de él.
0: Y sí, estamos en un día por delante. Mi nombre es Zacarías. Ya llega Eduardo Feynman con todos ustedes a las 6 y alguien tiene que decirlo. Jueves 20 de agosto del 2026, el Banco Central dijo que no volcará pesos en la calle para tratar de reanimar la economía. Bausili negó que se vaya a relajar la política monetaria por el riesgo inflacionario. Y bueno, es que para llegar a las elecciones más o menos tranquilos, el gobierno tiene como esta última palanca, ¿no? Mantener el dólar quieto. ¿Se acuerdan que hace no tanto hablábamos de el vocero fallido permanente, Javier, que dijo en una entrevista, creo que en un streaming, el dólar al fin de año 1.700? ¿Y qué? Como quitándole la importancia. Bueno, eso quedó demostrado que no. El qué hay que tratar de dejarlo en 1.500, 1.500 y pico. Porque el gobierno que festejó la mayorista sigue con una inflación elevada en la minorista a más de 2%. Lo que dijo Bausili de todas maneras ayer tratando de tranquilizar los mercados es que agosto traerá mejores noticias.
3: Nosotros lo que observamos en el segundo trimestre es que las presiones que habíamos visto en el primer trimestre resultaron ser temporarias, dejaron de ejercer presión en el segundo trimestre. Entonces vemos una marcada reducción en la tasa de inflación. Y todo eso nos hace tomar una posición bastante optimista con respecto a la dinámica que esperamos para adelante. Nosotros seguimos viendo una reducción de la inflación. Los analistas que están publicando mediciones de alta frecuencia para agosto son bastante auspiciosos a que pareciera que vamos a tener una tasa de inflación obviamente menor a la de julio, que tuvo factores transitorios, pero también probablemente menor a la de junio.
0: A la vez, Bausili agregó que no esperan que haya un boom de créditos en dólares. Bueno, a ver, nos vamos acomodando en el lugar preferido de calle, ya en el primer punto de partida, son las 5:31, ¿y cómo viene el día?
1: Ahora nublado, con neblina, 10 grados 3 la temperatura, 97 el porcentaje de humedad, el cielo estará entre nublado y parcialmente nublado durante el día, vamos a ver el sol, 17 grados la máxima para hoy. En Avellaneda, 1,5 grados menos.
0: Sí.
1: Y dice de nuevo el poeta del servicio meteorológico.
0: Es decir, ¿quién es el poeta?
1: No sé quién es, pero dice
0: el fantasma.
1: Delgado banco de niebla.
0: Wow, a ver si lo supera esta Verdún cuando viene, en el clásico duelo que tienen ustedes, y nos trae el choque diario, que ojalá que no sea con ninguna consecuencia, que vayan más allá de un susto, o mejor que no haya choques, pero eso es un imposible. El nuevo papelón de la Junta Médica, ¿qué va a pasar? ¿Cae ahora también el juicio 2 de Maradona? En un rato lo tratamos.
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2: Bueno, como lo viene sosteniendo en todos sus informes periodísticos nuestra periodista y cronista Yamine Abraham, el caso Maradona ahora entra en unas horas decisivas en su fase 2. Recordemos que tras el papelón de aquella jueza que fue destituida, tuvo que rehacerse todo de cero. Y la polémica ahora viene en esta segunda etapa o segundo tiempo, en que introdujeron, en medio de una historia clínica de Diego Armando Maradona, una equivocación, creemos que no a propósito, pero de gran torpeza, a través también de lo que fue el pedido a Swiss Medical, que se le filtró la historia clínica de don Diego, del papá, y todos la dieron porque era la del hijo. Es cierto, y esto lo explicará mejor un médico, por ejemplo, el doctor Comillo, que estará con ustedes, que hay cuestiones genéticas que pueden coincidir, pero bueno, la precisión es que no era la de Maradona, sino la del padre de Maradona. Y esto es aprovechado, como sabemos, con la sagacidad de los abogados, que ahí son todos tiburones, ¿no es cierto? Y por eso, al principal acusado, que es Luque, el médico tan polémico que lo atendió Maradona en sus últimos días de existencia, ahora analizan que todas las pruebas se pueden ir cayendo. Los peritos analizaron una historia clínica que en realidad era del papá del exfutbolista. Investigan si se trató de un error o una maniobra intencional.

0: En la página internacional, Donald Trump dijo que se reunirá con el líder de Corea del Norte. Lo confirmó lo que ya se veía venir en una cuestión de gustos muy especiales, ¿no? Los que se arman nuclearmente como Irán son malos, y los que se siguen armando también nuclearmente se les puede dar una oportunidad por cuestiones geopolíticas coyunturales que Trump entiende que tiene que estar ahora siendo una cuestión de sopesar la balanza entre lo que es el conflicto Corea del Norte y Corea del Sur. Trump, la reunión con Corea del Norte, esto dijo.
1: ¿Se reunirá con Kim Jong-un? No puedo decírtelo, pero me llevo bien con él. ¿Sabes por qué me llevo bien? Tiene 57 armas nucleares poderosas. Nunca debieron permitirlo. Yo no lo hubiera permitido, pero las tiene. No puedo dejar que Irán tenga armas nucleares. Conozco bien a Kim Jong-un. Él estará bien. Siempre tengamos un presidente inteligente, estará bien. Si tenemos un presidente tonto, probablemente no esté bien.
0: El presidente norteamericano dijo que esta reunión será antes de fin de año. Hola, ¿cómo estás, Miguel? Buen día, ¿cómo va?
2: Horacio, amigos, ¿qué tal? Buen día, 5:35, pajarito.
0: ¿Algún choque?
2: Nada.
0: Nada, bueno.
2: Gracias a Dios. Camino, gracias a Dios. Y a todos los santos, San Expedito, nada.
0: Ayer nos anticipaste lo del colectivo que trajo muchísimas dificultades, ¿no es cierto?
2: Sí, en la General Paz estuvo toda cortada por ese choque de un colectivo con un auto, porque uno al principio pensó que era el colectivo solo que había perdido el control, y no. Y quedó de una manera estrafalaria en el medio de la autopista.
0: Haciendo como un equilibrio ahí, pero obturando el paso, y tardaron muchísimas horas en poder desalojar las vías para darle la tranquilidad a los automovilistas del paso. Jueves 20 de agosto del 2026, bueno, qué grande lo de el Titán y Platense, ¿no es cierto?
2: Platense ya está en los cuartos de final
0: histórico
2: de la Copa Libertadores, histórico para Platense, o sea, está entre los 8 mejores del torneo más importante del continente. Y más allá del resultado, que terminó empatado con Coquimbo Unido, que después se definió en los penales, que el arquero fue la gran figura atajando el último penal, la arenga de Palermo.
0: Recién la escuchábamos, muy buena.
2: Un mensajito, no solo para los hinchas de Platense, sino para todos los hinchas en general, que son muy impacientes. Miren dónde está llegando su equipo, y ustedes, hace menos de una semana, los venían puteando de arriba abajo. ¿Se dan cuenta que tienen que meter los insultos en lo más profundo de su ser?
0: Pero bueno, cambió el técnico, cambió la fisonomía y le dio
2: otra dirección. Pero hay que esperar, no ser impaciente y no ser maleducado.
0: El hincha no es así, no lo vas a cambiar. Messi metió su primer gol del Inter Miami, y tras el fallecimiento de su papá, todos los compañeros fueron a abrazarlo. El partido terminó en empate con Philadelphia Union. A un mes del final del Mundial, es la primera vez que vuelve a meter un gol, porque había fallado un penal, ¿se acuerdan?
2: Sí.
0: Después del Mundial. Así que un lindo gol de buena dimensión hizo ayer, y con un emotivo mensaje hacia el cielo. 5:37.

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0: no había acabado.
1: Hoy habrá una marcha organizada por la Central Obrera con respecto a las deudas acumuladas, tanto en bancos privados como en carteras electrónicas. La sociedad tiene muchos matices en esto, gente que puede haber cierta en la minoría responsabilidad de seguir endeudándose, pero la mayoría es porque no puede dejar de tarjetear ante las circunstancias, no de hacer un viaje al exterior, sino de parar la olla, ¿no? En lo que hace mantener una familia tipo y llenar un changuito. Jueves 20 de agosto del 2026, allí veremos qué volumen tiene esta marcha.
2: Se escucharon las notas que lloraste de anoche y hoy, que desafinarían la alegría.
1: La ministra de Seguridad estuvo en los estudios Radio Mitre con el programa de Eduardo Feynman y Montoliva dijo, lo que también replicamos en el informativo, que subieron los suicidios de agentes de Fuerza de Seguridad Federales. Varios titulares de los diarios hoy lo replican. Fue durante esta entrevista que hizo Eduardo cuando le preguntaron por la situación que atraviesan los efectivos.
3: Se incrementaron los suicidios en el país, ¿sí? Y las fuerzas federales no escapan a esa realidad. La tasa de suicidio de Argentina, está en el informe que publicamos, es del 22.7 suicidios cada 100.000 habitantes. Hace 10 años atrás ocurrían 2.300 suicidios.
4: Y hoy estamos en 5.000 y pico.
3: 5.300. Es decir, ¿se incrementaron los suicidios de las fuerzas? Sí.
1: Se sigue incrementando el riesgo país, que se disparó a 517 puntos y esto dificulta el crédito. La escalada ubica a la Argentina en un lote crítico junto a países africanos de default o en guerra y pulveriza meta de los 300 puntos que habían planificado.
5: La voy a perder.
1: Che, cosa seria, Miguel, lo de este tenista platense, ¿eh? Sigue avanzando, tirante, vuelve a ganar y es un máster importantísimo para su carrera que lo puede sitiar en de los 40 puestos, dice el ranking, ¿no es cierto?
6: Sí, la verdad que siempre Argentina saca algún tenista de la galera. Hubo épocas realmente gloriosas. Y bueno, estamos retomando eso de a poquito con los Cerúndolo, ahora Thiago Tirante, que venció al checo Mencik por 5-7, 6-4, 6-4. Y ya está en cuarto de final de Masters de Cincinnati, un torneo muy importante en la previa a los grandes torneos de canchas duras.
1: Bueno, mal momento, porque se equivocó durante el Mundial con esa frase. Julián estaba muy ansioso por hacer un cambio en su carrera y ahora se lo están facturando los hinchas del Atlético, porque cuando ves que tu máxima figura ya está incómodo en un club, pasa también acá en el fútbol local, ¿cuántos les pasó? Empiezan la chiflatina, empieza la silbatina de decir, bueno, te querés ir, andate. Ahora la dirigencia ni el técnico dice que se vaya a ir, ¿no? Porque hay una cuestión económica, porque lo quieren por ahora conservar, hay que ver si el Cholo Simeone lo tiene en cuenta o no. Las cuestiones que hizo banco, Julián, ¿eh? Hizo banco, no jugó en el día de ayer.
6: No es la primera vez que con el Cholo Simeone, Julián Álvarez va al banco de suplentes. Seguramente el Cholo tendrá las razones para hacerlo esperar un poquitito y que vuelva al ruedo como titular. A ver, entendamos que es un crack, no solamente porque es campeón del mundo, sino que cualquier equipo del mundo lo quisiera tener de titular a Julián Álvarez. Y después, bueno, volvemos a lo de Platense. Ahora lo chiflan algunos del Atlético. Cuando Julián empieza otra vez a meter goles, se acaban los chiflidos.
1: Claro, vamos a ver si recupera el confort de seguir en ese club de Madrid. Y las 5:43, ¿cómo viene el tiempo, Fabiano?
7: Tenemos una máxima de 17 grados con cielo nublado a parcialmente nublado durante la jornada de hoy. Ahora 10 grados 3 la temperatura, 97 el porcentaje de humedad, nublado con neblina. En un rato te cuento cómo van a venir las provincias.
1: Dale, hacemos un recorrido por el país, pero el sol va a estar otra vez entre nosotros. Ayer nos volvió a acariciar, lo aplaudimos, che, cómo te extrañábamos. Hoy lo vamos a volver a ver un ratito, nada más en el amanecer, 7 y pico. Ya a las 6 llegué a bordo Feynman, alguien tiene que decirlo. Son las 5:44, ¿nos esperás?
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que decirlo con Eduardo Feinmann. 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

0: Falta menos para la visita del Papa. También se le preguntó en los estudios de Mitre a Montoliva cómo va a ser esa seguridad. Que recordemos, Miguel, no se basa solamente en lo que el país receptor, en una gira que va a ser por Uruguay, Argentina, nuestro país, en noviembre, y también Perú, sino que hay una seguridad específica del Vaticano. ¿No?
1: Totalmente. Viene con su guardia especial. Acá se le va a armar el Papa Móvil nuevo. Recordemos que el último Papa Móvil fue, y que está guardado, archivado, y que está muy bien conservado, el de Juan Pablo II, se le va a hacer uno nuevo, va a haber un fabricante que se lo va a hacer para que pueda recorrer los lugares, los puntos ya preestablecidos el Papa León.
0: Es un Papa, hasta aquí, mi observación por ahí no es del todo detallada, no lo vengo siguiendo tanto como lo seguíamos a Francisco, pero Francisco es que vulneraba los anillos de seguridad, que le gustaba el contacto con la gente, parece que él cuida más la forma, ¿no?
1: Él cuida más la forma. Francisco sí. Era distinto, entendamos que Bergoglio era un cura callejero. Él no podía estar encerrado en una iglesia. Él tenía que andar en la calle, en el subte, en el colectivo, codearse con la gente. No soportaba estar en el encierro. Entonces, sí vivía escapando. La guardia.
0: Esto traía, bueno, hizo una nota muy interesante de Eduardo, ¿no? Hace poco con alguien precisamente de su seguridad de este Papa y los anteriores, que reflejaba, ¿no?, lo difícil que era cuidarlo. Las 5:46, ayer dimos un dato diferente esta situación, que es que una delegación de parlamentarios, diputados y senadores van a tener un primer contacto con León antes de esta visita. Va a ser aproximadamente alrededor de 2 meses antes, exactamente, septiembre.
2: A fines.
0: Están de todos los colores políticos como corresponde, ¿no? Hay una pluralidad en este planteo. Lo organiza la Fundación Río de la Plata y también tiene que ver el grupo Hernequian con este viaje. Eduardo Bisky es uno de los 10 legisladores que viajará a la Santa Sede y a Armenia. Contiene también, es un viaje preestablecido, pero que ahora adquiere, por supuesto, otra envergadura de verlo el Papa antes que llegue a la Argentina. León XIV llegará al país el 8 de noviembre. Recordamos, esto decía el legislador Eduardo Bisky.
3: Por empezar, la verdad que muy agradecido por la invitación. Pude mirar la agenda y realmente una agenda muy muy muy importante, porque como bien decía, estaba previsto la posibilidad de visitar el Vaticano y tener una entrevista con el Santo Padre, pero además también conocer Armenia, con también religioso lugar, entender cuál es la idiosincrasia, cómo también se sobreponen muchas veces a adversidades tan complicadas algunos grupos, y me parece que es una experiencia única. La verdad que estoy con muchas ganas de aprender en este viaje, de vincularme y tener una visión del mundo que por ahí uno a veces no la comprende de aquí, y que me pueda servir también para mi trabajo aquí en el Senado.
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0: Y Fabiano, mientras nos vamos despertando, la frase de hoy.
2: Y tiene que ver con esta canción de Zucchero, bien arriba, con coros gospel, hablando un poco de la esperanza. Espíritu nel buio.
0: ¿Eh?
2: El espíritu en la oscuridad.
0: Bien, bien.

0: Y con buen espíritu las Leonas, pasaron otra fase. Falta, Miguel, saber si van a clasificarse primeras o segundas, ¿no?
1: Exactamente, sí, pero ya están clasificadas y bueno, era lo que uno esperaba, ¿no? En este mundial, en un reducto muy especial para ellas, porque se juegan Países Bajos, también Bélgica, pero son las grandes rivales.
0: Claro, potencia en el hockey femenino. Los Leones el otro día perdieron, veremos si pueden levantar. 5:49.

reiteramos, pidieron la preventiva por 6 meses para Cerimedo. Está considerado el autor intelectual del ataque a tiros por su expareja en Santa Cruz. Ahora se habla de autoatentado. El juez expedirá hoy sobre la solicitud de la fiscalía. Hallaron la moto de los sicarios y casquillos de bala en el hotel. Y un dato muy curioso, ¿no? Dijeron los de la ambulancia que a ellos lo llamaron unos minutos antes del atentado. Las 5:50. Carlos Pagni, sobre esto y todas las repercusiones en el gobierno nacional, dice: la expansión verbal de la baleada Nadia Belén sumerge de nuevo al oficialismo en una tormenta. Luis Toto Caputo, irritando a la señorita Milei, pide orden político para tranquilizar a los mercados.

0: No, menos que menos, esperando ya día jueves, viene el viernes y después el fin de semana lo vamos a complicar a esta altura. Pero decime, va a ser frío, ¿no? ¿Abrigarse un poquito?
1: Fresco, fresco, 9 grados prácticamente ahora en Buenos Aires. Está nublado, con neblina en la ciudad, 94 el porcentaje de humedad, pero irá aumentando despacito, despacito, hasta el mediodía, hasta las 2 de la tarde, con 17 grados.
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0: Hubo un acto en el que participó el gobernador bonaerense Kicillof y llamó a la unidad del partido peronista para terminar, dijo, con Milei, hay que construir con todos. Se suspendió ayer la audiencia, Miguel, del Pitti, ¿no? Nos contaba Yasmine.
3: Sí, pidieron a la defensa de Pitti Álvarez accedió a unas algunos pedidos, a unos recursos judiciales como para que esto se suspenda. También hubo un cambio de abogados
0: sobre
3: la marcha,
0: sí.
3: De Pitti.
0: Viste lo que pasó, ¿no? Los periodistas que lo abordaban siempre hacen un poco de show, rockstar, acusado de este homicidio. Y repartió estampitas, ¿eh?
3: Sí.
0: Está muy religioso.
3: Es Pitti.
0: Tomalo, déjalo. 5:52.

0: una marcha, la CGT dice que rechaza el programa económico de Milei, además hace el reclamo por este tema de las deudas. Esto dijo el integrante del triunviro de la Central Obrera, Cristian Jerónimo, a Radio Mitre.
1: Las centrales sindicales que tenemos una posición muy clara de rechazo, de repudio a este programa económico, sino que todos los referentes de los distintos sectores políticos se pongan al frente de esta lucha, visibilicen esta problemática que está viviendo la Argentina, porque es fácil empezar a hablar cuando se acercan los procesos electorales. Pero yo quiero decir una cosa, nosotros estamos repudiando este proceso de que inició.
0: A ver, cambiamos el clima, momento Verdún.
2: Cada 20 de agosto se celebra el Día Mundial de las Papas Fritas. Aunque no existe un registro oficial del creador de la fecha o un consenso sobre su origen histórico, que se disputan principalmente entre Bélgica y Francia, la jornada rinde homenaje global a uno de los acompañamientos y bocados más populares del mundo. Bélgica se atribuye la creación en 1680, cuando los habitantes del río Mosa cortaban las papas en forma de peces y las freían como sustituto cuando las aguas se congelaban. Francia sostiene que nacieron en París a finales del siglo XVIII, de la mano de vendedores ambulantes en el Pont Neuf. Pero su consagración definitiva global llegó al unirse con las hamburguesas en la gastronomía de Estados Unidos. En la Argentina, las papas fritas se consolidaron como el acompañamiento más popular de la gastronomía cotidiana. Su consumo no quedó limitado al ámbito hogareño, también se volvieron un clásico de lugares como parrillas y bares de barrio, donde aparecen como guarnición obligada. Más allá de técnicas o estilos, las papas fritas son mucho más que un acompañamiento. Representan un momento compartido y un símbolo de encuentro. Crujientes, doradas y siempre tentadoras, las papas fritas se consolidaron como uno de los acompañamientos más populares del mundo. Jim Buffett, Cheeseburger in Paradise.
0: Mirá, yo lo veo, el doctor Millor vino con el puntero para señalarte, ¿eh? ¿Cómo me decís que
3: no, estas son light? Estas son light.
0: Dale. Escúchame, ¿a la provenzal o comunes? ¿Cómo te gustan?
3: En ese orden.
0: En ese orden, que venga doble ración, ¿no es cierto?
3: Exactamente. Si no, no me ponga cheddar. Si no me querés hacer enojar, no me ponga cheddar.
0: Totalmente.
3: Cuando vos me invites, no sé cuándo.
0: Cuando quieras.
3: Porque invitas a todo el mundo, menos
0: ¿qué querés
3: a mí?
0: Ir al Palacio de la Papa? ¿Qué
3: al Palacio?
0: Ir?
3: Acá a la vuelta.
0: Está el Palacio. ¿Sigue abierto? Bueno,
3: no sé,
0: bueno,
3: vamos, sí,
0: si está cerrado, sí. No me eches la culpa.
3: No, está bien. No, que no pongas excusa.
0: Bueno.
4: Por eso ofreció el Palacio.
0: ¿Está cerrado? ¿Está chequeado? No sé, no tengo ni idea. Bueno, decías, para cerrar la papa frita.
3: Si no me querés hacer enojar, no me ponga cheddar. ¿Sí?
0: No, pues eso le quita el sabor a la esencia de la papa, si está en buen estado.
3: Sal con mucho sodio, no, para que dé mucha hipertensión.
0: Dijiste antes que eran light.
3: Que pegue un buen ACV, no. Bien.
0: Y arriba. A las 5:56, che, ¿qué le pasa a Coudet? No transmite, vienen los jugadores, le grita. A Borré lo volvió loco.
3: Pero si no sabe hablar.
0: Borré, pero el jugador se le plantó y le dijo, pará, calmate. Y él siguió, no seas pelotudo, le dijo Coudet. Bueno, después en la conferencia de prensa creo que Coudet habló más tranquilo, a ver.
5: Esa es la realidad. Si hubiese tenido a toda disposición, seguramente no, la distribución hubiese sido otra. Aunque vuelvo a repetir que hay 2.600 metros acá y eso cuesta. Y no, nos cuesta a nosotros que no corremos. Es un buen punto, vuelvo a decir.
0: Volvió pasarela, otra vez la pelota no dobla, la altura, excusa. Claro. Bueno, a River le sirvió el empate igual, ¿no?
3: Sí, bien, porque ahora lo define acá en River la semana que viene por un lugar en cuartos de final que a priori uno puede decir está casi
0: garantizado. Sí, no, sí. Los hinchas te dicen, no me quemes, 5:57, tranquilo.
3: Tranquilo.

0: Criar a un hijo menor de 12 años cuesta 697.268 pesos. El informe combina el costo de bienes básicos y la valoración de las horas de cuidado según el régimen de trabajadores de casas particulares. El segmento de 6 a 12 años demandó un mayor presupuesto, el costo de la vida. El giro de ganancias afuera es el máximo en 15 años. El 40% es de petroleras y financieras. El presidente del Banco Central aseguró que las multis enviaron a casas matrices unos 3.400 millones de dólares. Las multinacionales. La marea se perdió. Porque, viste, Auxili tiene esto de, como no, alguno que me rompe la guinda, el finde, viene el finde, ahora son las multis.
1: Santi, viene, lo dice Santi.
0: Santi. Uh-huh. El finde viene, y falta todavía un día, pero ¿cómo viene hoy la perspectiva de los próximos días, Fabián?
2: En el día de hoy la máxima 17 grados con cielo parcial a nublado. El viernes 7 de mínima, 12 de máxima, muy frío el sábado, el día más frío de estas semanas, 4 de mínima, 12 de máxima. El domingo.
0: ¿Cuándo?
2: El sábado.
0: El sábado,
2: el,
0: bueno.
2: El fin de semana, con mucho frío, la mínima del sábado, 4, la máxima del domingo, 13. O sea que es muy
1: frío. Calzoncillo con corderito, ¿no?
0: Todo, sí, se pica.
2: Y después vuelve a subir la temperatura, decíamos, bueno, que paulatinamente.
0: Igual esto se va a actualizar, ¿no? Meteorólogo mañana.
2: Seguramente.
0: Viernes,
2: sí,
0: mañana.
2: Sí, sí, sí, obviamente.
0: Hoy jueves recién, pero lo vamos anticipando. ¿Sí?
2: Pero este crecimiento, decía, de la temperatura llegará dentro de una semana, el día miércoles, a los 20 grados.
0: Bueno, el título de página 12, en otro de los tantos diálogos que hizo la víctima de baleada en Bolivia, Nadia Beler, la expareja de Cerimedo, dice un entrecomillado: tengo grabadas horas de Cerimedo sobre la corrupción del gobierno de Milei. Las 5:59.

0: mañana.
1: Pero volvemos mañana, por supuesto, y ahora se quedan con Eduardo Feynman, en Alguien Tiene Que Decirlo. ¿Algo más, Miguelito, por ahí, cuando son ya las 6 de la mañana?
2: Sí, M.A. Verdún, mi Instagram.
1: Ah, bien. ¿Algo más, Fabiano Acti?
3: Viento en toda la costa atlántica, de 40 a 60 kilómetros por hora, lluvia en Entre Ríos, Santa Fe, Corrientes, Misiones, y viento en la
1: costa. ¿Te das cuenta
3: de
1: la diferencia? Vos con el ego y él con la comunidad.
2: No se puede creer, no se puede creer. Chicos,
1: próximo round mañana, chao.

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0: con este tema de Cerimedo. Él sabe todas las barbaridades que hicieron el presidente y su gabinete. Se van a sacar las vagas a liberar en cualquier momento. Tic-tac, pedófilo narcoterrorista. Es el asesor de Rodrigo Paz. Prioridad, ¿no? Como dijo, de prioridad la detención de Evo.
1: No hay absolutamente ninguna culpabilidad. Él es inocente en todo lo que está diciendo esta señora. Nadia Beller está contando historias tras historias y todas no son idénticas, incluso se contradicen sus historias.
2: Lo que estamos a favor lo votamos a favor, lo que estamos en contra lo votamos en contra, como lo hicimos con la ley de tierras. Pero sí, desde ayer hemos manifestado que vamos a apoyar, en primer lugar, la reforma del Banco Central.
3: ¿Respaldan la eliminación de las PASO?
2: Sí, nosotros consideramos que es un gasto innecesario y una elección adicional que tiene el ciudadano, ¿no?
4: Se terminó el partido. Zafó River con el quilombo de la plantilla, con el armado del equipo. Ha terminado 0-0. La ventaja de River es que define en el Monumental, que va a tirar toda la carne del asador, pero la verdad que la imagen que deja River no es buena.

0: Buen día. ¿Qué tal? ¿Cómo les va? Soy Eduardo Feynman. 6:09 en todo el país. En este jueves 20 de agosto estamos en Mitre hasta las 10 de la mañana. Esto es Alguien Tiene que Decirlo. Tenemos la mejor información, tenemos el mejor equipo periodístico. Eso no lo dude nunca. María, muy buen día.
1: Buen día, buen día, compañero.
2: ¿Qué tal?
1: Buen día, queridos oyentes madrugadores. Estamos amaneciendo con 8 grados 9 de temperatura a esta hora. El cielo está cubierto con neblinas. La humedad 94%, la presión 1012.6 hectopascales. No hay viento. La visibilidad es 9 kilómetros y la máxima para hoy 17 grados. Hoy habrá un poco de sol a la tarde.

0: Bueno, el gobierno sumó una cláusula anti-China para la privatización por 50 años del Belgrano Cargas. La verdad, Belgrano Cargas es monumental. Es una cosa tremenda. Es como la hidrovía, pero en tren, ¿no? ¿No es cierto? Es una cosa realmente impresionante. El Belgrano Cargas recorre 13 provincias, conecta con Chile, con Bolivia y Paraguay. Son tres líneas de ferrocarril, es el Belgrano, el San Martín y el Urquiza. Son clave, realmente clave para el transporte de carga, recorre, reitero, entre 13 y 16 provincias, y prevén una inversión de 1.000 millones de dólares. ¿Y cuál es la cláusula anti-China que aparece hoy destacada en el diario Clarín? Bueno, es una cláusula que restringe la participación de empresas controladas directa o indirectamente por estados extranjeros. Obviamente, las empresas chinas son todas controladas por el Estado, ¿no? Por eso ninguna de esas empresas, y hay muchas empresas muy importantes de ferrocarril chinas, no van a poder participar de esta privatización que es realmente monumental. Se llama Belgrano Cargas y Logística, que administra una red que conecta buena parte del centro, el norte y el oeste de la República Argentina con los puertos de Rosario y Buenos Aires. La Belgrano, la línea Belgrano, que conecta las regiones Centro, Noa y Nea con los puertos de la hidrovía, por eso es tan clave, tan fundamental, ¿no? Cuenta con 4.000 kilómetros operativos, 59 locomotoras y 6.323 vagones. La línea San Martín, que une la ciudad de Buenos Aires al oeste bonaerense y Cuyo, con los puertos de Rosario y Buenos Aires, y tiene 2.505 kilómetros activos de vías, tiene 91 locomotoras y 4.126 vagones. Y la otra línea es la Urquiza, que conecta Buenos Aires con la Mesopotamia y posee 1.100 kilómetros activos, 13 locomotoras, 1.171 vagones de carga. Es realmente impresionante lo que se llama el Belgrano Cargas.
1: Sí, había estado abandonada.
0: Totalmente abandonada
1: el Belgrano Cargas porque, mira, había un dato de 1970, la producción del agro se multiplicó por 6 y hoy el Belgrano Cargas transporta menos que en 1970.
0: Claro.
1: Entonces te das cuenta del deterioro que estuvo de los últimos 56 años.
0: Sí. Los oferentes van a poder presentar una propuesta limitada a la concesión y explotación de las vías o sumar la adquisición de las locomotoras y los vagones. La infraestructura va a seguir siendo del Estado. Lo único que van a tener los particulares es, deberán mantenerla y ejecutar las obras, básicamente, y explotarla, ¿no? Básicamente.
1: Una inversión fuerte, 1.000 millones de dólares.
0: Exactamente.
1: Y mucha generación de puestos de trabajo. Bien.
0: Los que están interesados en esto es el Grupo México, que es un consorcio de aceiteras General Dehesa, Bunge, Cargill, Luis Dreyfus, y también la Asociación de Cooperativas Argentinas. Y también está el Grupo Rogio, interesado en el Belgrano Cargas. Veremos, realmente es, aparentemente los sobres se abren el 11 de noviembre y se adjudican el 2027.
1: Hoy está en el boletín oficial el llamado a licitación.
0: Es monumental, es muy, pero muy importante.
2: En la década del 70, Argentina estaba entre los países en vías de desarrollo. Hoy prácticamente estamos todos en la vía.
0: Muchos pensaban que Don Chatarrín estaba muerto después del golpe que le había dado el presidente, pero está más vivo que nunca.
3: ¿Ah,
0: Don
3: sí?
0: Chatarrín o Paolo Roca. Se hizo. Tiene un RIGI para la mayor inversión de la petrolera de Techín. 6.400 millones de dólares es para el proyecto de petróleo Los Toldos 2 Este.

0: de Tecpetrol de Paulo Roca, donde van a participar 800 pymes. Tecpetrol en Vaca Muerta, esto es Tecpetrol en Vaca Muerta, va a generar 3.100 empleos directos y 4.800 indirectos. Y hay que recordar que Tecpetrol es el segundo productor de gas de la formación no convencional, gracias al desarrollo de Fortín de Piedra. Impresionante, ¿no? También, qué inversión. Fuerte.
1: Sí. Y 2.000 millones se hacen antes del diciembre del 2027. Uh-huh. Es decir, esta vez son inversiones que se hacen en el corto plazo, una gran parte.
0: Los toldos 2 puede llegar a alcanzar 70.000 barriles diarios. 6 y 16. Mientras algunos piensan en invertir, Quintela, que quiere ser presidente de este país o acompañar en la fórmula a Kicillof, por ejemplo, aquel que dijo lo que haya que nacionalizar lo vamos a nacionalizar si somos gobierno y lo que se tenga que expropiar se va a expropiar. Bueno, expropió. La Rioja ya practica el modelo expropiador.
2: ¿Ah, sí?
0: ¿Eh? Sí. Quintela ahora expropió, el Estado riojano expropió el Golf Club, un predio de unas 30 hectáreas en las afueras de la ciudad,
2: ¿eh?
0: Bueno, parece que nunca pagaron a sus anteriores dueños el monto que se había fijado. Cuando vos expropiás, tenés que pagar. Bueno, no, claro. Acá te expropian, no pagan, se quedan con lo que no es de ellos, ¿no? Sí. Ya lo habían hecho con 4.500 hectáreas de un campo de Ramón Díaz, ¿no? La habían expropiado de Ramón Díaz.
2: 5.000 hectáreas.
0: 4.500, sí, 5.000, ponele.
2: Qué barro.
0: 6 y 17.
3: Expropiese.
2: Qué pedazo de hijo de... Hijo de la... Quedar bien, se lo dejo a los paracaidistas.
0: Bueno, sigue el escándalo Cerimedo, ¿eh? Allí en Bolivia imputaron a Cerimedo por intento de femicidio y un juez va a definir si sigue preso. La Fiscalía de Bolivia también solicitó la prisión preventiva en una cárcel por 180 días. Ya van a abrir el celular del ex asesor de Milei, que se negó a declarar. El acceso, me cuentan que el acceso al móvil va a ser muy, pero muy sencillo, porque en realidad el propio Cerimedo, cuando fue detenido, aportó voluntariamente la clave para acceder, ¿eh? Algunos especialistas especulan que en rigor ese celular no debe tener elementos que lo comprometan, creen que lo comprometido está en otros lugares, ¿no? Pero bueno, veremos. Es una vergüenza, qué sé yo, por ahí es lo que tienen que hacer los abogados de Cerimedo. Pero es una vergüenza, los abogados están diciendo que fue un autoatentado el de la mujer.
4: Qué bárbaro. ¿Eh?
0: Qué bárbaro, ¿no? Qué bárbaro. 6 de la mañana, 18 minutos. Cerimedo está acusado de ser el autor intelectual del intento de homicidio de su pareja Nadia Beller, que el lunes a la noche recibió 3 disparos de sicarios en la puerta de un hotel y acusó al argentino de ser el instigador, ¿no? Beller recibió 3 disparos en la puerta de ese hotel cuando se iba supuestamente a reunir con personas que le iban a dar información sobre un caso de abuso sexual contra el expresidente de Bolivia, Evo Morales, situación que aparentemente, y según denuncia la señora Beller, fue armado por el señor Cerimedo.
2: ¡Qué bárbaro!
0: Apareció una abogada, tiene 4 abogados, una es una mujer que se llama Margarita Arce, y ella acusó a la expareja del asesor presidencial de querer atacar al gobierno y dijo, todo lo que dice Nadia Beller es un cuento. Yo no me como el cuento de que fue un autoatentado, ¿eh? Yo no. ¿Vos, Javi, te comes el cuento del autoatentado?
3: De ninguna manera. Yo tengo acá para contar después el informe médico de terapia intensiva.
0: ¿Qué dice?
3: De cuando ingresó la señora Nadia Meller, emitido por la Clínica de las Américas.
0: Bien.
3: Dice, paciente Nadia Shirley Beller Delgadillo, edad 33 años, servicio, unidad terapia intensiva. Paciente sin antecedentes patológicos personales, diagnóstico posoperatorio de reducción y esteosíntesis de fractura expuesta de húmero derecho. con
0: brazo.
3: Con placa, exactamente, con placa filos larga y clavijas provisionales. Fractura expuesta con minuta de húmero derecho secundaria, herida por proyectil de armas de fuego. Heridas múltiples por proyectil de armas de fuego con compromiso de mano derecha, brazo derecho, cuello y hombro izquierdo. Extracción quirúrgica de dos cuerpos extraños correspondientes a esquirlas de proyectil. Esquirlas de proyectil. Gestación inicial de aproximadamente 4 a 6 semanas, eso es lo que hablábamos del embarazo. Herida supraclavicular izquierda por proyectil sin evidencia radiográfica de compromiso óseo. Esto es todo lo que tuvo, y pensar que fue un autoatentado, deberíamos tener dos sicarios que tengan una precisión quirúrgica, porque se hubiese movido de una manera u otra y el impacto no hubiese sido en un sector, sino en el otro, y hubiese terminado con su vida. La verdad que estrategia de defensa hay mucha. Esta me parece parece irrazonable.
0: Además, autoatentarse con una persona por nacer en tu vientre.
3: Claro.
0: ¿No?
4: María. No, una locura.
0: Doctor,
5: imposible.
4: O sea, que lo que sugieren es que ella le pagó a los sicarios.
0: Claro, que fue un autoatentado para hacerse la víctima.
5: Claro. Sí, yo ayer cuando escuchaba el relato de la persona que defendía eso, me parecía una cosa rarísima, porque además lo habíamos visto el video acá, y fueron 3 o 4 tiros.
3: 3.
0: Bueno, ella dijo en principio que eran 4, pero balas que recibió en el cuerpo, 3.
3: Puede haber sido 4, ella escuchó quizá 4 disparos, pero 3 impactaron en su cuerpo.
5: Como decía recién Gaby, 3 balazos tenés que...
0: A un metro.
5: A un metro tenés que ser mago para...
4: Para no matar.
5: Para no matar.
3: Claro. Exactamente, para no incapacitarla de por vida, cosa que gracias a Dios no fue. Claro. Fue un milagro para ella, realmente.
0: Un milagro. Ella está viva de milagro, sinceramente. 6:22.
2: Para algunos abogados es mejor estar callado y parecer un estúpido que abrir la boca y disipar todo tipo de dudas, ¿no?
0: Con el equilibrio fiscal no se come, no se cura, no se educa, ni se hacen rutas. Frase de Gustavo Sáenz, el gobernador de Salta. Recordar la frase de Alfonsín, ¿no?
2: Claro, con la democracia se come, se cura y se educa.
0: Exactamente.
2: Uno me dijo, mi sueldo es mejor que una dieta, porque a mediados de mes ya te hace caminar, no comes, no salís y no chupas.

0: Bueno, Pablo de León, hoy en Clarín, habla de Cristina Fernández de Kirchner, ¿no? Y de quién sería el nuevo preferido de Cristina Fernández de Kirchner, ¿eh?
1: ¿Quién será?
0: Interesante lo que cuenta Pablo de León. Él dice que ella se ha visto muy entusiasmada, la expresidente, con el jesuita Rodrigo Sarasaga, quien ahora elabora informes sobre la situación en el conurbano bonaerense y quien le hizo llegar a Cristina Kirchner de unas encuestas sociales. Este sacerdote de 54 años que creció en la Villa Mitre y hoy se luce en Harvard, es rector del Instituto Universitario CIAS, que es el Centro de Investigación y Acción Social, y tiene doctorados en la Universidad de California, en Berkeley, también en la Universidad de Notre Dame. Todo lo que aporta este licenciado en filosofía y licenciado en teología es música para los oídos de CFK, quien hasta imagina un futuro político para el jesuita, quien hasta ahora siempre se mostró desinteresado de una carrera electoral. ¿Qué tal? Pablo de León, hoy en Clarín. Paulito tiene buena información. Bueno, alguien me había contado también que lo había pensado Cristina como candidato a presidente, a Sarasaga.
2: Y un país que no tiene cura, no viene mal.
0: Para Cristina Fernández de Kirchner, Sarasaga vendría a ser un lugo, claro, como en Paraguay.
3: Claro. Difícil que Sarasaga trance con el kirchnerismo, ¿eh?
0: Es que, qué sé yo. Pero bueno.
3: Tenés que enchastrarte hasta...
0: Sí, bueno, todo puede ser. 6:25.
2: Cristina siempre es más peligrosa que jugar en el golf en un campo minado, ¿no?
0: Casi 700.000 pesos mensuales para la crianza de un hijo, María. Uh-huh. Muy caro, ¿eh? El mayor gasto le correspondió a un menor de entre 6 y 12 años, ¿eh? El INDEC difundió el dato de la canasta de crianza. En julio, con una inflación del 2.1%, el costo de la crianza de un menor de entre 6 y 12 años llegó a los 700.000 pesos, básicamente, 700.000 pesos. Un niño entre 1 y 3 años, cerca de 649.000 mangos.
2: Querido, llama a los chicos a comer. Llama a los vos, que a mí no me creen.
0: María, recordamos la temperatura y pronóstico del tiempo.
3: Sí, Edu, tenemos a esta hora en Buenos Aires una temperatura, ya te digo, porque está cambiando en este momento, 8 grados 8, con cielo nublado, con neblina y una máxima prevista para hoy de 17 grados.
0: Hace mucho frío, abríguese.
3: Sí, sí.
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0: Bueno, 6:35. Bienvenidos los de las 6:30 de la mañana. Son grandes amigos. Gracias por estar del otro lado.
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0: Son media hora menos amigos que las 6 de la mañana.
2: Sí,
0: ¿no?
2: Son un poquito más dormilones.
0: Pero está bien, 6:30 está muy bien.
2: Igual son amigos. Muy bien. El cielo está nublado con neblinas, le contamos la temperatura 8 grados 8 décimas, hay mucha humedad, 95%, y hoy tendremos 17 de máxima y vamos a ver el sol.
0: Vamos todavía. Ayer también hubo sol, María.
2: Un poquito de sol, sí.
0: Muy bien, de lo que va de agosto creo que vamos 7 días de sol.
2: Parece que son los primeros
0: 13,
2: días.
0: 13 nublado, 7 de sol. Hoy es día 20. Bueno, querido Willy, títulos de economía.
3: Sí, Eduardo, vamos a hablar de los trenes que anunciaste recién, los detalles de esta concesión, este llamado a licitación que está publicado ya en el boletín oficial para el Belgrano Carga, San Martín y el Urquiza. Hoy, Javier Milei y los ministros en el Council of the Americas, cerca del mediodía, habla el presidente Javier Milei, 12:30.
0: Ayer hubo la cena anterior al Council, ayer en el Alvear.
3: Exactamente, y la participación de muchísimos, casi te diga, los principales empresarios del país, con gobernadores también. Así que va a estar muy interesante ahora a partir de las 8:30, 9 de la mañana. También vamos a hablar, Eduardo, de lo que está pasando en mercados, que el riesgo país no cede, y las tasas en pesos, Eduardo, que se mantienen en niveles elevados. Neuquén, que licitó 15 áreas de Vaca Muerta. Y por último, Eduardo, definiciones económicas importantes en el primer cara a cara de Clarín con Patricia Bullrich, que está ahí de la mano de Bernardo Vázquez.
0: Bárbaro. Impresionante. Me parece un ciclo espectacular.
3: Así que
0: va
3: también
0: a ser un ciclo con todos los candidatos, ¿no?
3: Exactamente.
0: Con las grandes figuras de la política rumbo a las elecciones del año que viene.
3: Definiciones políticas y económicas en este primer capítulo de Patricia Bullrich.
0: Bueno, Gaby, querido, títulos.
4: Sí, señor, gracias, Edu. Allanan dos municipios ante la sospecha de que otorgaban licencias a narcos y ladrones. Un interesante dato que ayer tiró en primicia Rodrigo Alegre, nuestro compañero de Radio Mitre. Después, por supuesto, se hizo ya público y notorio. Una causa que maneja María Servini, un procedimiento de Policía Federal. Los intendentes que rápidamente desplazaron a los involucrados, me refiero a los municipios de San Martín y Ezeiza. En un rato voy a contar las tareas de los gestores que atendían a los clientes en un bar. ¿Y quiénes eran los clientes? Narco, pirata al asfalto, etcétera, que no tenía posibilidad por sus antecedentes de poder obtener la licencia de conducir. Desalojaron parcialmente, hoy se complementa, si todo va bien, un predio usurpado por dos comunidades mapuches en Villa Langostura. El lugar, ubicado a orilla del lago Nahuel Huapi, había sido tomado por las comunidades en el año 2011, 624 hectáreas, un procedimiento de la policía de Neuquén, junto con la resolución, por supuesto, judicial. Detuvieron por narco al manager de un famoso cantante de cumbia. No tengo gusto de conocerlo, pero dicen que en el mundo de la cumbia es muy conocido, me contaban ayer fuentes judiciales. Se trata de Manuel Bao, el manager del Perro, acusado de narcotráfico. Aparentemente es un interesante o reconocido cantante. Un procedimiento que hizo el juez federal de Morón, Jorge Rodríguez, junto con la policía de la provincia de Buenos Aires, la delegación Morón de Investigaciones Federales, de Investigaciones de Droga. Después, un rato lo ampliamos. Vamos a contar quiénes son los tres detenidos en la causa que involucra el lavado de más de 27.000 millones de pesos usando datos biométricos de expresos. Una de ellas es una mujer que trabajaba en el patronato liberado que depende de la Procuración General de la Provincia de Buenos Aires. En un rato lo ampliamos. Sueños compartidos, la defensa de Sergio Joclender, por supuesto, desde su lado pide su absolución. Basa esto en el plazo razonable. Dice que 15 años, hay una teoría dentro del derecho, el plazo razonable, de estar sujeto a un proceso. 15 años, dice que en función de lo cual, y alegando desconocer lo que ha sucedido, por supuesto, pide ser sobreseído, ya tiene el pedido de pena al fiscal, vendrá, por supuesto, después la resolución judicial. Juicio Aníbal Lotoqui, otros tres acusados complicaron al médico imputado por la muerte de un paciente en una cirugía estética. Vamos a contar qué pasó ayer en la audiencia del Tribunal Criminal 17, el TOC 17 acá de la Nación. Detuvieron a un comisario de Entre Ríos por su presunta participación en el transporte de 1.300 kilos de cocaína. Comisario y abogado Daniel Rosatelli estuvo detrás de esto, colaborando con la justicia y con la Fuerza Federal, Néstor Roncalia, el ministro de Seguridad de la provincia. Esto tiene que ver a partir de una detención de una banda y el desprendimiento que se dio, donde llegaron, por supuesto, al comisario Daniel Rosatelli, hijo de quien había sido su jefe de la Policía Provincial. Vamos a contar las novedades que se dan a dar hoy en el caso Fernando Cerimedo. Audiencia ante el juez de garantía, pedido de prisión preventiva, y vamos a completar qué dice el informe médico de la clínica que inicialmente atendió, la clínica Las Américas, que donde está internada, y atendieron de inicio a Nadia Beller Delgadillo, la víctima de los hechos.
0: Bueno, lean títulos del deporte.
5: Bueno, Eduardo, vamos a hablar de la continuidad de los octavos de las copas. Por la Sudamericana, River empató sin goles contra Independiente Santa Fe. Es un buen resultado en el marco de un flojo partido del equipo de Coudet, que lo vamos a analizar en un rato, así que quedó todo abierto para la revancha del miércoles que viene en el Monumental. Además, por la misma copa, Tigre quedó eliminado después de caer 2-1 contra Montevideo City Torque. Y por la Copa Libertadores, la tapa es platense. Heroico el Calamar, que sacó por penales a Coquimbo Unido y va a jugar en cuarto de final contra Fluminense. Platense va a ir al Maracaná a jugar con Fluminense. Palermo de técnico.
4: Me alegro por Martín Palermo, que es un gran tipo.
6: El Calamar,
5: Y por los que vienen haciendo las cosas bien en Platense. Palermo lo agarró ahora y obviamente tiene su mérito, pero hay un equipo que en un momento salió campeón, que pasó de ronda con otro entrenador, y obviamente la tarea de los dirigentes. No nos olvidemos, Platense hace 8 años estaba en la B Metro, tercera categoría de fútbol argentino, y ahora va a jugar un cuarto de final de Copa Libertadores. La agenda de hoy tiene un partidazo en Brasil: Rosario Central visitando a Corinthians. En la ida empataron 0-0. En la Copa Argentina ganó Racing 1-0 a Belgrano. Va a jugar con Boca o Vélez en cuarto de final en la Academia. Y después tenemos el fútbol internacional, con el estreno con victoria del Atlético Madrid y el Cholo Simeone en la Liga ante el Málaga, pero se pudrió todo con Julián Álvarez. Amenazó con no ir a entrenar hoy y sigue forzando su salida del club.
7: Y la foto de Julián Álvarez, una cara de tuje terrible, tío.
5: Es buenísima la secuencia de fotos de Julián del 2024 para acá.
7: Increíble, ¿no?
0: ¿Pero qué te parece?
5: El tipo se quiere ir, pero hay un club también que no lo quiere dejar ir al Barcelona porque es un rival directo. Yo entiendo a las dos partes. El Atlético de Madrid lo compró y tiene un contrato firmado hasta el 2030. Pero vos también tenés un contrato con un club, ¿no?
0: Claro,
5: acá el más perjudicado es Álvarez, porque está en un conflicto enorme. No juega ni tampoco sale. Entonces va a terminar no jugando.
0: Lo van a colgar. Lo van a dejar ahí haciendo. Lo van a poner en el freezer.
5: No lo quiere poner. El tema es que si Julián no cambia la onda.
0: Pero si el presidente del club dice no lo ponga, no lo va a poner.
5: Yo creo que. Si Julián se queda, no le va a quedar otra que terminar arreglando para jugar, porque el que pierde es él, digamos. Si él no juega, él pierde el ritmo.
0: Obviamente.
5: Pierde valor de mercado, por otra parte.
7: Claro.
5: ¿No? Así que bueno, es una novela que todavía tiene un par de capítulos por escribirse. Y el último título, déjame decirlo, sigue Thiago Tirante en el Master 1000 de Cincinnati. Impresionante.
0: Muy bien.
5: Está en cuartos de final después de vencer a Benzik. Va a jugar hoy a la noche con Arthur Fields. La verdad que está haciendo un torneo
2: Lo que jugó ayer.
0: Qué bien.
2: Fue impresionante. Partidazo.
5: Y además trepó el puesto 41 en el ranking. Desde Del Potro en el 2018, que un tenista argentino no llegaba tan lejos en el Master 1000 de Cincinnati.
2: ¿A dónde llegó? ¿A qué puesto llegó?
5: Está en el puesto 41, del 50 al 41. Ya está, porque es el ranking en tiempo real. Va a subir si gana esta noche. Impresionante.
0: Bueno, querido Cormillo, títulos.
8: Bueno, los dermatólogos van a tener hoy mucho que hacer explicando el tema del melanoma que apareció. Berger Pidón, junto con Moderna, sacaron una vacuna para el tratamiento de melanoma de alto riesgo.
2: Qué bien.
8: Esos resultados prometedores. Pero Casará, que es local, que estuvo trabajando con el investigador Joseph Mordo, en el Eluar, el CONICET y la Fundación Sales, melanomas con riesgo intermedio en estadios tempranos. O sea, hay dos noticias que salen en el día, uno que es de investigación y la otra que es de tratamiento que ya está.
0: Qué bien.
8: Que ya se
2: consigue. Es
8: una noticia muy importante. Juan me la había mandado ayer, que había salido en Europa.
0: Las acciones de Moderna habían picado.
3: Sí, picado. 160%. Ayer fueron el comentario obligado en mercados, las acciones de Moderna, que bueno, habían estado participando también en la empresa con las vacunas del COVID.
8: Sí, claro, obviamente. Claro. Sí, porque él era mensajero. Claro. Y la que subió poco fue Merck, pero bueno, eso lo explicará después Willy, que fueron nosotros involucrados. Bueno, y después, ¿qué pasa? El desfasaje psicológico afecta a los que adelgazan en tiempo récord. Acá se refiere a los que tienen inyecciones. ¿Qué pasa con otros tipos de adelgazamiento? Siempre se centra todo en la inyección, porque hay mucha gente que se la está aplicando de una manera irregular, ¿no? Y después, ¿cómo tolerar el impacto de la falta de sol en el sueño y el estado de ánimo? Vienen días nublados, como vos estabas, lo venís haciendo la estadística.
0: Dicen que es el super niño y que así va a estar hasta fin de año.
8: Va a estar hasta fin de año. Así que eso impacta en el estado de ánimo. ¿Cómo hacer para zafar de las consecuencias?
0: Bueno, muy bien. Me voy con Valga a los títulos internacionales de Juan Dillon. Juan, querido, buen día.
6: Buen día, Edu. Buen día a toda la mesa.
5: ¿Qué tal?
6: Sí, agregar a esto que decía el doc de la vacuna que salió ayer muy tempranito aquí en Estados Unidos, bueno, en Europa y en Estados Unidos, es que es la vacuna de ARN mensajero, que lo dijeron, pero es la llave de la posibilidad de la cura de otros cáncer.
0: Ojalá.
6: Y se da además en la controversia que hay en los Estados Unidos, porque son dos empresas americanas, no norteamericanas, claro. Y en la discusión de los Estados Unidos, donde Trump quiere limitar determinadas vacunas. Así que realmente es una notición a nivel mundial y obviamente ayer dispararon las acciones, sobre todo de Moderna. Así que una gran noticia que por estas horas, bueno, veremos en qué etapa está, ¿no?, para la aplicación en personas, que es lo más importante. Bueno, quédense para la etapa, la portada final, porque es extraordinaria en el día de hoy, así que quédense o conéctense ahora en el YouTube. Primero, Trump declaró ayer la mayor guerra económica contra Irán, así que iremos por ese lado, por lo menos es lo que plantea el presidente norteamericano para la cuestión de Medio Oriente. Esta mañana, otro ataque ruso sobre Kiev, en medio de una discusión política muy interesante que está pasando. Incluso algunos hombres cercanos a Zelensky le están pidiendo elecciones al presidente. Así que no está bien la cosa para Zelensky. Bueno, 13 muertos en Kiev, sobre todo en un hospital pediátrico. No tan buena para el presidente Donald Trump, porque quería ir a ver Eduardo a Kim Jong-un. Lo venimos contando ya hace unos días. Parece que fue frío desde Corea del Norte la posibilidad de que vaya y que lo reciba Kim Jong-un. Nadie por ahora quiere verlo demasiado al presidente norteamericano. Así que esto lo cuenta hoy la prensa, sobre todo de los Estados Unidos. Pero no, pero va a cambiar. Todos se niegan, pero al final, a mí, yo no lo quiero demasiado, pero si viene a casa, le doy lo mejor al Donald, que es un genio. Bueno, es presidente, che. Bueno, el país destaca que el ébola se extiende, atención, a una velocidad más rápida de nuestra capacidad para contenerlo. Vamos a desarrollar esto, es un tema del DOC, pero está en la portada incluso de muchos diarios esta mañana. Temas económicos cortitos, primero la deuda bruta de los Estados Unidos, tema de Willy, 40 billones de dólares, así que la preocupación, esto está en el Wall Street Journal, en el Financial Times esta mañana, incluso también con el precio de los cereales que se están escapando por la guerra en Ucrania. Y a ver, el New York Times destaca hoy algo que está pasando en China. ¿Se acuerdan del dueño de Evergrande, la constructora en China? Uh-huh. Que se fundió y llevó al colapso a parte de China. Bueno, cadena perpetua le dio Kim Jong-un, así que mirá ahí vos. Está. Está volviendo Harry y Meghan, para la alegría de los británicos, al Reino Unido. Parece que en Estados Unidos no estaban muy cómodos, así que hoy está en la tapa. Y finalmente, dos cositas muy cortitas. Eikai News, un planteo para ustedes, quizás son tecnológicos. Están diciendo que todo el mundo, dentro de poco tiempo, vamos a usar las gafas con inteligencia artificial, que va a ser prácticamente todos como el teléfono. Ahora, empezaron a prohibir algunos lugares donde no quieren las gafas, por ejemplo, en los cines, por cuestiones de piratería. Y ahora sí, la tapa está, que es espectacular esta mañana, rapidito, le pedimos al director, es la portada que dice que apareció un bicho en un inodoro. Mirá. Y se la pasé esta mañana. Ah. Sí. A ver si la tenemos. ¿Qué les pasa si aparece el vampiro? ¿El vampiro no llegó?
7: ¿El vampiro?
6: Ahí está, Eduardo.
0: Dráculo.
6: Dráculo, no lo digo yo. Lo dice la tapa de Daily Star.
2: Dráculo,
6: perdón. Lo que pasa es que no lo veo.
2: No
0: o Dráculo.
6: Dráculo, sí. Sí. Yo le pregunté a Ezequiel si los culo para el británico era culo. Me dijo que no, él no entiende, me parece que no. Pero bueno, hay un vampirito que apareció en el inodoro.
0: Es un asco.
6: Está en la,
2: ¡ay, qué horror!
6: Sí, es un asco. Y bueno, le pusieron Dráculo. Dráculo. Y es la tapa del día, querido Eduardo, me parece, ¿no?
0: Mirá vos, sí. Mirá vos. Sí. Bueno, muy bien.
6: ¿Qué harían ustedes si aparece Dráculo?
2: Yo me desmayo.
0: Sí, obviamente, es un asco. Es un asco.
2: Palo. Qué horror. Yo me voy de mi casa, no vuelvo más. No, en serio.
0: Hasta que alguien la saque.
2: No, claro. Que alguien venga.
0: Bueno, muy bien, gracias.
8: Que se acabó la tranquilidad en el mundo, porque todos los que vean esta noticia van a estar esperando,
2: sí,
8: a ver qué aparece.
5: Claro. Gracias, Juancito.
8: En el inodoro.
0: Chao. Chao. 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
0: Bueno, estamos a 10 minutos de las 7 de la mañana. Fabiano Actis está con la información del tránsito. Buen día.
10: Buenos días, Eduardo. Hoy muy atentos con la niebla, sobre todo quienes vienen del sur y del oeste de la capital federal, en el Gran Buenos Aires. Baja visibilidad en los primeros tramos de la autopista La Plata, visibilidad reducida por bancos de niebla en las zonas de Quilmes, La Plata, Ramal Gutiérrez y la ruta provincial 36. La visibilidad en esa zona, ya en La Plata, apenas 100 metros. En la Ezeiza, Cañuelas, 2 kilómetros apenas. Monte Grande, Ramos Mejía, también 2 kilómetros. Acá en la ciudad de Buenos Aires, 8. Y tener en cuenta, porque ayer hubo mucho choque, el SAME participó de 64 incidentes de tránsito en la ciudad con la atención de 117 personas en toda la jornada de ayer. Hoy los subtes Entre Ríos y Urquiza, esas estaciones cerradas por obra de renovación integral, lo mismo ocurre en la línea D en la estación Lavalle.
0: Bueno, muy bien, señores, abrimos efemérides y el desembarco, dale. Dale.
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8: Muy bueno.
0: Muchas gracias. Es una genialidad.
8: Bueno. Hoy en el Día del Mosquito, como bien decía el querido Rolo, es el honor, fíjate, una de las injusticias, el honor al Sir Ronald Ross, que en 1897 descubrió que los mosquitos hembras son los responsables de transmitir la malaria. Lo hizo en realidad 16 años después que ya lo había descubierto Finlay en Cuba.
0: Claro.
8: A Ross le dieron el Nobel y a Finlay no.
0: Nada.
8: No, sos cubano, dijo. Sos latino. Qué no vale, te toca. Lo propusieron varias veces. Porque él vivía cuando empezó el Nobel, que empezó en 1901. A Ross se lo dieron en 1902, por la malaria.
0: Claro.
8: Y bueno, a él lo candidatearon, pero no te toca.
0: Mirá vos.
8: Realmente una injusticia. Bueno, como siempre decimos, es el animal más mortífero del mundo, con más o menos 1 millón de muertes anuales.
0: Bueno,
8: el mosquito. Es el Día Mundial de las Papas Fritas.
5: Mirá vos,
0: qué rico. Qué rico, qué rico.
8: Las papas fritas se deben comer. Si vienen con otros alimentos que se comen con la mano, se puede comer con la mano. Si no, se deben comer con cuchillo y tenedor. Así dice el manual de las buenas maneras. Un manual mundial que hay.
0: O sea, asado con papa frita debe comerse con...
8: La papa frita...
0: Con tenedor.
8: Con tenedor.
0: Y pero, si... Ajá. No es asado y no, con la mano no.
8: No, con la mano no. Y okay. Si vos vas a comer con algunos buñuelitos, alguna de esas cosas que se comen con la mano una ahí picada, se ahí se puede comer.
0: Okay.
8: Ahí está autorizado. En Argentina se comen 15 kilos por persona al año.
0: Mirá
8: vos. Vos sabés que en el mundo 100.000 millones de papas fritas anuales. Bueno, es la comida
0: más... Claro,
8: es una cosa... Es impresionante. La tercera parte de las papas fritas que se comen en Estados Unidos las vende ¿quién?
2: ¿Quién?
8: McDonald's.
0: McDonald's, claro, claro.
8: McDonald's. Y...
0: Hay varios tipos de papas fritas. A mí me gusta mucho la papa rejilla, por ejemplo.
7: Qué rica, ¿no?
8: La papa rejilla está papa bien rejilla, crocante, es una delicia.
2: Me encanta.
5: Y papa no hace...
0: En segundo lugar, la papa pay.
8: Acá ahí está.
0: Para mí, ¿eh?
2: Sí,
0: para mí, ¿eh?
2: Espectacular.
0: Segundo lugar. Tercer lugar, la papa española.
2: Sí.
0: Si es soufflé, mejor.
8: Sí, ahí en la calle Corrientes.
0: La papa soufflé.
8: En el palacio.
2: En el palacio
0: esa,
2: de papa
0: esa que se infla.
2: ¿Y las papas de McDonald's?
0: Mm. No, las papas de McDonald's ya...
8: Es otra cosa.
0: Al principio sí, ahora ya no.
2: No, bueno.
0: No tienen el mismo gusto, me parece.
2: ¿En serio?
0: Sí, no. me parece, qué sé yo, no sé.
2: A mí me encanta.
8: Bueno, ¿ustedes se acuerdan de la época del telegrama?
2: Sí, claro.
8: Bueno,
2: pero los dos. Telegramas todavía
4: siguen existiendo, los telegramas.
0: Claro, claro.
4: Sí. Telegrama Cardoso.
0: Y para notificación, sí.
4: Claro, para notificación fehaciente.
8: En 1911 envió el primer telegrama comercial. El otro, por razones de urgencia, ya se había mandado antes. Pero el primer telegrama comercial salió y de New York Times, ¿no? Y el mensaje decía: este mensaje se envía a todo el mundo. Salió a las 19 y viajó más de 28.000 kilómetros y tardó 16 minutos y medio en llegar.
7: Mira vos.
8: O sea, hoy te metes en el internet y tenés todo.
7: Hay uno que dice: vení, papá está grave. Lo enterramos mañana a las 4.
4: ¿Sí? No.
8: Bueno, 1948 nace el cantante de Led Zeppelin.
3: Un prócer.
7: Qué grande toque, ¿eh?
3: Escucha esta voz. Este es un himno.
4: Lindo tema.
3: Este es Roberto Planta.
2: Sí.
3: Robert Plant. Bueno, ¿qué más?
8: En el 2014, Barbra Streisand y Michael Bublé, tenías que ser tú. Es encontrar la persona indicada.
7: Para cena.
0: Sí, cena a la luz de las velas, piso alto en Nueva York, con él. O en una isla paradisíaca, en una mesa en la playa, cerca de la orilla. Bueno, ¿qué más?
8: Y finalmente, J.B. Coulomb.
0: Coulomb,
8: amor eterno.

0: más. Dicho lo cual, vamos al desembarco.
1: Vamos, vamos.
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0: Bueno, muy bien, Doc. A ver si te lucís.
1: Bueno, yo sé que el jurado este es absolutamente imparcial, pero yo quiero recordar que la injusticia en cualquier parte es una amenaza para la justicia en todas las partes.
0: Bueno,
1: una reflexión.
0: 1-0 abajo.
1: 2020.
2: 0-1, dale.
1: Dani García y Nahuel Penici.
3: Eligiendo temas latinos
4: y lo bien que hiciste en nunca pasarlo. Yo lo voy.
3: Bien, Albertito.
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0: A mí me encanta el tema, pero no.
6: Es hermoso, pero no,
0: no es de desembarco.
4: No es desembarco, Doc.
0: No. 0-2.
3: 0-2. Rápido.
0: 0-2. 0-2.
1: Realmente.
0: Entendemos muy bien.
7: Mirá que el jurado es letal.
0: Escúchame, Cormillot. Somos los creadores del ciclo. Así que entendemos perfectamente bien de qué se trata.
4: Mirá que tenés amarilla.
0: Sí, mirá que hoy estoy con pocas pulgas.
3: No,
0: ¿eh?
3: No, Edu, no.
6: ¿Qué pasó, Edu?
1: Bueno, está bien.
6: ¿Te levantaste?
0: Hoy me levanté así.
7: Como no. Ha sido ser malo.
1: Solicito la presencia de un veedor imparcial. Bueno, Jonathan Roy. Perdido.

0: perdido estás vos. No, es que no me gustó tu comentario anterior. Entonces ahí ya te sumé otro en contra.
1: Es con intereses. Ah, bueno,
2: ya está, despedido,
0: claro, viene con penalidad.
3: Rendite, doctor.
0: Bueno, vamos a ver si salvamos las papas. La hija del clarinetista. La traducción lateral es la hija del soplador, porque es una persona que
2: sopla. Soplador.
1: Mira.
3: El flautista. Esta sí, esta sí.
0: No te regales, mami.
1: Tranquilo, Eduardo.
3: No, ese tema.
0: No, es buenísimo.
3: Vas a ver cuando dice.
0: Este tema es buenísimo.
4: ¿Cómo le gusta tocar la quena?
3: Ahí va la parte del desembarco.
0: Sí, sí. Es buenísimo.
3: Tremendo,
0: este tema.
3: Pero
0: es de la película.
3: Sí, sí, de la película. Impresionante.
0: Bueno, 1-4.
2: 1-4.
0: Voy a ver si meto 2.
3: A ver.
2: No, pará, no puede estar
0: Stephen
2: todo el día
0: Bishop.
2: Tirando.
0: Stephen Bishop.
1: Ya eligió 6 temas.
2: Ya eligió.
3: Sí, aprobado, claro. Aprobado.
2: No, este se dice. Le están regalando todo.
0: Este es un tema.

0: Me encanta este tema.
1: Tremendo tema.
2: Cerrando con 2-2.
3: No.
2: ¿A dónde? ¿A dos?
4: ¿A dos? Son 4, querido. Y aparte el dijiste, claro. Seis temas querés seguir eligiendo. Es el tiempo de descuento más largo de la historia.
3: Tal cual,
4: de
3: tal cual. Aflojemos un poco.
1: Desesperación.
3: 2-4, terminó el partido.
1: Alarguen el partido.
0: Ah. Hoy fue horrible lo tuyo, horrible, horrible, horrible. El título es horrible.
3: No.
0: Hoy elige María.
1: Bueno,
2: temazo. Hoy, no tiene sensibilidad.
1: Temazo,
2: no,
1: hoy vengo con una osadía.
3: Qué buen tema, Mary. Bien investigado, Mary.
4: ¿De dónde lo sacaste?
5: Una osadía, Mary.
1: Una osadía. Vos lo vas a conocer. Bueno, Willy creo que también.
3: A ver.
1: Es un tema del año 77. Rock progresivo.
0: Epa, a la miércoles. Mira.
1: Génesis.

0: piel de gallina.
1: Oh, es tremendo.
2: Qué bueno. ¿Cómo lo ves, Doc? Toma nota, Doc.
1: Se te caen las medias.
0: No, tremendo.
1: Your own special way.
3: Yo creo que es bueno. No sé si es para desembarco.
1: Es del álbum Wind and Wuthering. ¿Se acuerdan?
3: Un día yo lo puse este y me lo bocharon.
1: Nunca se puso en el.
2: Nunca se puso.
0: Nada que ver.
2: Muy bueno.
0: Yo creo que serías incapaz de poner este tema.
2: Es muy sofisticado, es muy sofisticado.
0: No te da ni a vos ni a tu asistente poner este tema. Qué lindo tema.
1: No,
0: qué linda época esta, ¿eh?
1: No, terrible.
0: Qué linda época. Bueno, muy bien, me despertás cada recuerdo. Bueno, vamos con un oyente.
4: Habla Marcelo de Bahía Blanca.
0: ¿Qué Marcelo?
4: Y el oyente de ustedes. Para los embarcos, les propongo el tema de Chris de Bar, Turning Round.
2: Qué buen tema. Grande, Marcelo.
0: Pero buenísimo.
2: Temazo.
1: Este era un lentazo de aquello.
0: ¿Qué más? ¿Qué, Marcelo?
5: Ah, ya te conocelo.
0: Ah, bueno.
1: Mira, ahí estás en el medio de Fly, Edu.
0: Muy bueno, muy bueno, muy bueno.
6: Como Riesgo País, Fly.
0: Me encanta, este tema es buenísimo.
2: Muy bueno.
0: Bueno, vamos con un famoso.
7: Hola, ¿cómo andan? Soy Cristian Sancho y si hay un tema para escuchar es Me Gusta de Ciro y los Persas. Les mando un beso grande, buena vida.
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0: intensidad. Es buen tema, no es de desembarco. Pero Cristian Sancho no necesita
2: nada.
1: No, con el lomo que tiene.
2: El hermano de Cavani.
0: Por ahí ponía el tipo el arroz con leche y...
1: Claro, y se marcaba igual. Sin
2: era como Alberto con la hermana de San Lorenzo.
0: Claro, obvio, así es fácil.
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0: Bueno, Rolo, querido.
9: Bueno, esto es Balcarce.
2: Ah, nos quedamos en Balcarce.
9: Sí, nos quedamos ahí. Club San Lorenzo.
2: San Lorenzo.
9: Y un grande.
2: ¿Quién?
9: Darwin, de Ecuador.
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2: Ah, un temazo es este.
9: De Darwin.
0: Es un tema conocido.
2: Claro.
0: Conocido por lo grasa que es.
2: Ahí va, ahí está.
9: Tenés el teléfono abajo de los que están en YouTube para que lo contrate.
2: Ahí está.
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9: Es un temazo este, ¿eh?
0: Pero, te quise tanto, pero me arrepiento.
1: El video es patético.
0: No, es patético.
1: No, de no haberla amado más.
0: Ah.
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2: Ahí está.
8: Acá está.
1: El video es horrible.
0: No, es el tipo es patético con esa remerita.
9: Ah, no, Juan Darwin no, ¿eh?
0: Escúchame.
1: ¿Quién es Darwin?
2: Escuche.
9: ¿Cómo que no lo
1: escuché? ¿Dónde salió,
2: Está bailando este Verdún con varones.
0: Escúchame, María. Este Darwin tiene más delantera que todas las chicas esas que
2: No.
1: Tendría que usar
9: cortina. Pecho, ¿eh?
0: Tiene tetas, ¿en serio?
6: Sí, sí, no será.
9: Me queda muy.
0: Fíjate la imagen de Darwin.
1: Ahí está el teléfono para contratarlo.
0: Sí, no, igual. Me está jodiendo.
9: Les quiero dar una mala noticia.
2: ¡Chamalo!
9: ¿Qué pasó? Es un video de archivo.
0: Ah.
9: Porque Darwin está tirando paredes en el cielo, justamente, como en el video.
0: No sé, llamemos al cielo.
1: Saquen el teléfono.
9: Del 24 de febrero.
2: ¿Es el teléfono de Dios?
9: Del 24 de febrero del 2025.
1: No.
0: ¿Cuál es el
9: Darwin
0: teléfono?
9: Darwin del Ecuador, el nombre completo es Edwin Regalado Núñez.
0: ¿Tenés el teléfono?
6: Y regalado lo queremos.
9: Regalado. Tema de 1986, ecuatoriano.
0: Sí, señor.
9: Natural de Alamor. En Loja, en la región de Loja, murió el 25 de febrero del año pasado. Llegó a compartir escenario con el trío Los Panchos, sí, Camilo Sesto, Leonardo Fabio y Leo Dan.
2: Mira, un grande, mira. No, ahí tenés, teléfono.
0: Díctamelo.
2: 099.
1: Sí, pero no va a atender.
0: No va a atender.
9: Ecuador está
2: no, pero te atiende la familia. Mirá,
0: ¿cómo es?
2: 099.
10: Hola.
0: 99.
2: 27.
1: 27.
0: 67.
2: 98.
0: 98.
9: No podés ser
2: la familia de Darwin.
1: ¿Vas a llamar en serio?
0: Sí, vamos a llamar.
9: Pero para vos, Edu.
2: Para contratos, dice.
10: No existe.
1: No existe, ¿viste? Hay otro. Intenta el otro.
9: Lindo si te atiende.
2: Al cielo. Hay otro abajo.
9: Lindo si te atiende Darwin ahora.
6: Mira si te atiende Lázaro Costa.
10: La característica solicitada no existe.
3: No,
1: está mal. No porque existe. Para mí le
3: como
1: falta.
3: El teléfono de Ecuador.
1: Para mí le falta la cara, el pin de Ecuador. El, sí. El,
0: claro. No lo sabemos. Bueno. No sabemos. Vamos a llamar otro el día. Bueno, sí. Otro día llamamos.
9: El cielo puede esperar.
0: ¿Cómo? Más 593.

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2: Muy buen día, arriba los corazones, arriba, un poquito más arriba, vamos, vamos, vamos, que se levantó el viento. Ese viento que es el culpable de que no continuemos con el sueño primaveral de adelantado, de avanzada, que teníamos en el día de ayer. Qué linda jornada la de ayer. Casi 20 grados, tocó en los 20, después bajó un poquito, pero estuvo muy linda toda la jornada, tal como lo había prometido Daniel Dodero. Pero hoy, tal como lo anunció Dodero, baja la temperatura. 8 grados la temperatura a esta hora de la mañana, 1 bajo cero la sensación térmica en el centro de la ciudad de Puerto Madryn. Son las 7 de la mañana con 8 minutos en todo el país. Arriba los corazones, arriba, arriba. Claro, el viento del sur. Se notó enseguidita cuando cambió el viento anoche y dijimos, listo, ya está, se cumple el pronóstico de mañana, que no tendremos más de 10 u 11 grados de máxima. Es del sur a 37 kilómetros por hora con ráfagas que están picando en los 50 kilómetros por hora. Está en los controles Tomás Viveros. En la producción, además dije Tomás Viveros como que él fuera el responsable del viento, pobre, ¿no? Está Tommy en los controles, Tomás. Su nombre en los controles, él, pero atrás toda la producción trabajando. Está Jorge Viveros, Gustavo Mari y Juan Fernández. Tampoco es responsable Dodero, no se la agarren con él. Él solamente es el mensajero, el meteorólogo, que nos va a contar en un ratito sobre el pronóstico meteorológico. Y Maxi nos va a traer información deportiva y vamos a andar por el mundo con Fabio. Y en la cordillera nos recibe Mauro y al valle nos lleva Diego. Y por las calles de la ciudad, Javier Mercado.

37 kilómetros, ejecutada por Techint SCADE, en 15 meses. Quedó lista para operar y es clave para el crudo de la cuenca neuquina. El nuevo oleoducto, con una extensión de un poco más de 400 kilómetros, fue completado y está en condiciones de iniciar su operación para el transporte de crudo. Este sistema va a permitir, una vez en funcionamiento, exportaciones superiores a los 550.000 barriles de petróleo por día desde la formación neuquina. Se lanzó EVEMPA y destacan alianzas para potenciar la industria. EVEMPA es el camino que tenemos que recorrer, lo dijo el intendente de Puerto Madryn, que participó del lanzamiento del EVEMPA 2027. Remarcó el rol del puerto, las universidades, las cámaras locales, todo para generar empleo genuino. Y en la presentación del encuentro empresarial, el gobernador Ignacio Torres dijo: vi crecer la exposición siempre para discutir futuro, dijo Torres. Participó del lanzamiento del evento industrial en Madryn y reclamó al sector privado exponer a dirigentes que frenan las inversiones. Admiten que los suicidios en las fuerzas de seguridad crecieron un 30% durante el 2025. La ministra de Seguridad de la Nación, Alejandra Monteoliva, reconoció la cifra y vinculó la problemática con el nivel de endeudamiento de las personas efectivas y los bajos salarios. El número de suicidios al interior de las fuerzas de seguridad registró un incremento del 30% de 2025 en comparación con las cifras del año anterior. Y River empató 5 goles con Independiente Santa Fe, Colombia, por la Copa Sudamericana. El equipo millonario dominó la posesión del balón durante el primer tiempo, pero careció de efectividad para abrir el marcador en el partido de ida en los octavos de final. Por la Copa Argentina, Racing eliminó a Belgrano en un final polémico y avanzó. Le ganó 1-0 a Belgrano en San Luis con un gol de Konechny. El final fue polémico por un tanto anulado por VAR y la expulsión del arquero. Jugó Messi, Inter Milán empató 2-2 con Philadelphia Union y se mantiene en el segundo puesto de la MLS. Inter Miami, con goles de Messi y Pinter, empató de visitante en Philadelphia en la fecha 20. El duelo en Subaru Park tuvo un expulsado por un lado. Y concesionaron por 50 años los trenes de carga de las líneas Belgrano, San Martín y Urquiza. El gobierno nacional lanzó una licitación pública e incluye inversiones obligatorias y beneficios del RIGI. Y confirman la cuarta muerte por el choque fatal en Maipú. 2 sobrevivientes que siguen grave pelean por su vida. La cuarta víctima fatal de un siniestro en Ruta 40 es una mujer de 54 años, madre de las 2 hermanas que también murieron. Otros 2 ocupantes siguen internados. ¿Cómo sigue el tiempo en Puerto Madryn? El clima en la ciudad de Puerto Madryn para el día de hoy, jueves 20 de agosto. Frío al amanecer, marcado descenso térmico, el viento regular del sur con ráfagas. Se esperan para hoy 6 de mínima y 11 de máxima. Mañana es viernes y va a amanecer frío con cielo parcialmente nublado, viento moderado con ráfagas también del sudoeste y se mantienen las temperaturas muy bajitas. La mínima 2 grados, la máxima 10 grados centígrados.

Y antes de meternos en las noticias, vamos a conocer la cotización del dólar. 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Cerró el oficial a 1.515 pesos. El dólar blue en alza, 1.560 pesos. Y el contado con liqui, 1.574 pesos con 23 centavos.

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0: 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Son las 7 de la mañana con 15 minutos, hace frío, hay viento fuerte del sur y estamos en el jueves 20 de agosto. Sergio, ¿por dónde arrancamos?
1: Bueno, en principio una cuestión que estamos tratando de terminar de confirmar, Janet, porque en principio la información indica que se ha fugado un preso del Instituto Penitenciario Provincial. Esto ha sido en el transcurso de la noche. Se menciona que hay un importante operativo rastrillo buscando justamente poder dar con el paradero de este delincuente que se ha fugado. Es una cuestión que es información en proceso, digamos. Por otra parte, en su momento, la discusión fue el tema del impuesto al viento. Aparecían los estudios que indicaban que teníamos los mejores vientos, especialmente en esta región, y comenzaron las versiones que tenían que ver justamente con la posibilidad de... A ver, en ese momento era algo difícil de imaginar. Nosotros lo teníamos en mente por Holanda, más o menos, por algunos lugares de Europa, donde estaban instalados parques eólicos. Y comenzó toda una discusión, donde inclusive el actual presidente de la Federación Empresarial del Chubut era protagonista por este tema de generar un impuesto al viento. Sin embargo, en el año 2015 se sanciona lo que se conoció en su momento con mucho ruido, luego fue cayendo en el olvido, la ley Guinle. Así se denominaba, la ley Guinle. Ley Nacional 27.191, que justamente sentaba las bases para el desarrollo eólico y solar, con beneficios impositivos. Sin ese esquema de fomento a las inversiones, las empresas del sector no se hubieran instalado en la región. El tema es que venció la ley Guinle. La desintegración del marco regulatorio original dejó sin funcionamiento al Fondo para el Desarrollo de Energías Renovables, el fideicomiso estatal que actuaba como respaldo financiero de los contratos del programa RENOV-AR. La pérdida de esa garantía para los inversores complica el acceso a crédito internacional justo cuando las redes requieren desembolsos urgentes para ampliar la capacidad de transporte desde los parques patagónicos y del norte hacia los centros de mayor consumo. Bueno. ¿Por qué ahora empieza esta otra discusión? Porque a lo largo de todo este tiempo, desde 2015, que se sancionó esta ley, hasta ahora, una de las grandes quejas era que los parques eólicos prácticamente no dejaban nada, salvo fabulosas ganancias para las energéticas. Porque no tienen gran cantidad de empleados, porque los eximía de impuestos esta ley Guinle, con lo cual también algunos ahora ya comienzan a plantearse hasta cuándo la voracidad de las energéticas. Porque lamentablemente confluyen dos cuestiones: la voracidad económica, obviamente, de las energéticas, y la ausencia del Estado. Ya hace al menos 3 años que se está hablando del interconectado, que está saturado, que ya no puede trasladar más energía hacia el norte. En la Patagonia producimos mucho más energía de la que consumimos, y encima la pagamos carísima, pero el Estado no invierte, porque debía ampliarse el interconectado. De hecho, ahora surgió esta posibilidad de los nodos, centros de inteligencia artificial, que podrían ser quienes consuman ese excedente de energía. Lo cual no quita que, al seguir el interconectado en el estado en que está, no se puede pensar en nuevas radicaciones. Porque al menos, mientras se construye el parque eólico, hay trabajo para la gente de la Huócara, por ejemplo. una vez que se termina el parque eólico, olvídate, 5, 6, 10, 15 empleados como mucho para cada parque eólico. Pero la discusión es otra. Acá en Puerto Madryn, puntualmente, la discusión fue fuerte con... creo que comenzó con la gestión de Ricardo Sastre y prosiguió inclusive con Gustavo Sastre al mando del municipio, donde se buscaba que justamente tributen, que paguen algo. ¿Viste cuando tenés ese invitado que siempre te cae, nunca paga nada? ¿Viste? Siempre te cae de sorpresa comer y come, bebe y nunca pone nada. Bueno, esos son los parques eólicos en la actualidad. Con el vencimiento de la ley Inle, ahora queda todo al descubierto. La matriz actual tiene como motores principales a las centrales eólicas, que explican cerca del 70% de la energía limpia producida, seguidas por los parques solares con un 19% de participación. Sin embargo, la ausencia de una legislación de reemplazo que fije nuevos objetivos de expansión oficial amenaza con desacelerar la puesta en marcha de nuevas turbinas y paneles en todo el territorio. ¿Viste cuando te dicen, ponela y de la tuya? Ponela y de la tuya. Y nos referimos a dinero, a inversiones. Porque uno se pone de alguna manera en los zapatos de los otros empresarios, más chicos o más grandes, que ven cómo algunos sectores se llenan de dinero sin tributar, mientras el resto de los empresarios, más chicos o más grandes, tienen que tributar como cualquier hijo de vecino, y tributan mucho. Entonces, esas desigualdades, de alguna manera, tienen que acomodarse. Porque en el caso contrario, estamos generando una suerte de oportunistas. Oportunistas que, reitero, uno espera que sigan invirtiendo. Lo que se busca es propiciar justamente un régimen donde tengamos un sistema de inversión permanente y se pueda pensar en crecer. Crece la industria, crece la economía y comienza a generarse un círculo virtuoso. De esta manera no hay círculo virtuoso posible, lamentablemente. Pero lo cierto es que, indudablemente, este es un tema que va a caer seguramente en el Congreso para discutir. Hoy estaremos a las 9 charlando de economía con un actor privilegiado que de alguna manera nos va a iluminar un poco respecto a cómo está la economía actual. Una muestra de convivencia política saludable. Ustedes saben que me desconcentran de alguna manera. Ariel Gómez, me desconcentrás. La convivencia política debe necesariamente ser algo normal. ¿Saben ustedes que Leandro Santoro es un diputado en la Ciudad Autónoma de Buenos Aires, de origen radical, luego con una muy buena convivencia con el peronismo, pero ahora, desde su lugar de opositor, presentó un proyecto, ese que tanto niega y no quiere imponer el gobierno nacional, de desendeudamiento, de darle una mano a la gente que está metida hasta el cuadril con las tarjetas de crédito para pagar la factura de luz, la factura de gas, los alimentos, las cosas corrientes. ¿Y saben qué? El jefe de gobierno porteño aceptó el convite de Leandro Santoro. Son de fuerzas políticas absolutamente diferentes. Es del PRO, el jefe de gobierno porteño. Y son no solamente que aceptó el convite, sino que acordó con muchos bancos que se sumen para justamente darle una mano a la gente. para lograr que el sistema financiero privado aceptara refinanciar saldos impagos a una tasa fija máxima del 35% nominal anual, la administración porteña debió ceder recaudación propia. Las entidades privadas como Santander, ACBC, Superbill, Credicop, Comafi, BBVA, Galicia y Banco Piano, junto al Banco Ciudad, recibirán el beneficio de reducción del 50% en la alícuota de los ingresos brutos sobre los intereses que cobren por estas operaciones. Esto es una muestra de humanidad, de alguna manera. Que no es fácil. A ver, Jorge Macri es el jefe de gobierno porteño. La ciudad autónoma de Buenos Aires es la que mejor recauda, la que más guita tiene, es la ciudad más rica del país. Pueden hacerlo. Difícilmente otras provincias o municipios puedan hacer lo mismo, de darle una mano a la gente. Pero esta muestra de convivencia es algo que uno espera que se vaya expandiendo al resto del sector político, y que convivan y que oficialismos y opositores pongan en foco 4 o 5 temas en el cual convivir, avanzar y poder generar algún tipo de solución para la gente. Después, en otras boludeces, arránquense las uñas, pero pónganse algunos objetivos en común y transiten juntos. Aprendan de la vieja política, que no era tan mala como el relato nos quiso hacer creer. Porque, en definitiva, la actual política, pregunto, ¿es mejor que la anterior?

0: Son las 7 de la mañana con 29 minutos en todo el país. Es una mañana fría y además con viento, tenelo en cuenta. Lo del viento hace rato, ¿no? Que no, o estábamos entretenidos con otras cosas y no nos dábamos cuenta, pero hace rato que no teníamos un viento tan intenso como el de ahora. Y es a 30 kilómetros por hora del sur, eso marca definitivamente una sensación térmica más baja y las ráfagas llegan a los 47, 48, 50 kilómetros por hora. Eso marca una térmica de 2 bajo cero. Y la temperatura a esta hora de la mañana anda por los 8 grados. Serán 10 u 11 la máxima que se espera para el día de hoy. Tempranito andás por la terminal, tomate un café, conoce el nuevo espacio. ¿Ya lo conoces? Claro, sí. Tus encuentros ahí durante el Mundial fueron inolvidables. También minutas. En la cafetería tenés un buen lugar para un evento cultural, el mejor ambiente, reuniones empresariales, hay sonido, pantalla gigante, organizamos peñas. Estamos hablando de Señor Valdés, con mucho movimiento ya en la terminal de ómnibus a esta hora de la mañana y todo el año. Señor Valdés, estamos dando que hablar. Son las 7:30 en todo el país. Algunos títulos. Comenzó el Chubut, el juicio contra el enfermero acusado de robar morfina. Comenzó el debate oral por la sustracción de medicamentos controlados en el Hospital Zonal de Esquel. La fiscalía lo acusa de quebrantar la confianza para apoderarse de un insumo crítico. Nos vamos a otras noticias nacionales e internacionales. Llega a las 7:31, el Mitre informa primero.
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2: Detuvieron al padre del nene que llevó 71 dosis de cocaína al jardín de infantes. La policía antinarcotráfico detuvo al padre del niño de 2 años que llegó a un centro de cuidado infantil con un monedero que contenía 71 dosis de cocaína. El hombre quedó acusado de presunta comercialización de estupefacientes y la justicia investiga el origen de la droga. La madre ya había sido detenida.
3: Lástima, abandoneó mi corazón.
2: Se hizo historia y está en los cuartos de la Copa Libertadores. Platense eliminó a Coquimbo Unido por penales y se clasificó por primera vez a los cuartos de final de la Copa Libertadores. Tras empatar 0-0 en Chile y quedar igualados 1-1 en el global, el Calamar se impuso 7-6 en la definición desde los 12 pasos.
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2: Son las 7 de la mañana, 33 minutos en todo el país. Se abre el debate nuevo sobre buceo con ballenas. Después de unos videos que se habían viralizado, el debate, la polémica, se vuelve a poner en agenda cuál es la legislación. Más allá del debate si se puede o no, si es seguro o no, la legislación dice que no. Entonces, hasta que eso no se cambie, no se puede. Es la ley que sanciona el acercamiento no autorizado a la ballena franca austral en todas las aguas marinas de la provincia. Entonces, por más que en algunos lugares pareciera que hay como un vacío legal, no lo hay, no lo hay. El marco regulatorio lo que se busca es preservar la integridad de la especie, ordenar la actividad, y en algún momento también en el debate lo que decían era preservar la seguridad de la persona que está en el agua, que puede llegar a estar en problemas, ¿no? Porque las ballenas no... son muy grandotas, ha sucedido, ¿no? Que ellas van nadando, o sea, en el mar y no se percatan de una cosa insignificante como el ser humano en el agua. Ellas son las gigantes. Entonces, más allá de que pueda haber algún argumento para que en un futuro sí se pueda reglamentar, hoy la reglamentación dice que no. Entonces, si hay alguna persona que la filma y la publica, está infringiendo leyes. Entonces ahí es donde empieza la gran polémica. Y vuelve a poner en la escena también nacional una picardía, ¿no? Porque tenemos tantas cosas lindas para que se hablen de las ballenas, que algún video de algún picarón aparezca en los medios nacionales y abre esa noticia polémica, no es interesante, no es lindo. Con lo que se trabaja para promocionar el destino de buena manera. Decíamos los otros días, pasó el Chino Leunis, que habló con la 17 y se fue fascinado justamente por todo eso que tenemos, ¿no? La fauna y demás, el conductor, el locutor, conductor y también participante de los programas de televisión con un alto perfil, anduvo pasando unos días por aquí, por la ciudad. Las 7 de la mañana con 36 minutos, pero el debate abierto, ¿no? Si bien la reglamentación es clara hoy, hay sectores que piden que se abra el debate, que se vuelva a dialogar sobre el tema. Mientras tanto que eso suceda, la reglamentación dice que no se puede bucear con ballenas. 7 de la mañana, 36 minutos en todo el país. Ayer se presentó EVEMPA. ¿Qué es EVEMPA? Es un evento empresarial multisectorial. El más importante, es un evento donde se vinculan las empresas, la gente que brinda los servicios, desde la primera edición, que ha sido un éxito. Se hace cada 2 años y en abril del año que viene se hace la 4ª edición. Por eso hay voces que vamos a escuchar, Sergio.
3: Sí, justamente, a ver... La administración portuaria no es parte de CIMA, pero el protagonista que va a hablar con nosotros es uno de los fundadores del primer EVEMPA. Y vamos a ordenar las cosas. De acá, en este momento, vas a ser Aníbal y yo Gabriel. Sergio Aníbal Bustos, ¿cómo estás? Buen día.
4: Gracias, Gabriel. Buen día.
3: Bueno, un gusto. Qué lindo. Yo te decía fuera de micrófono, ¿no? Uno ya espera con ansias esta nueva edición de EVEMPA, que va a tener como protagonista, en esta oportunidad, el predio del puerto.
4: Sí, sabés que este año se acercó Sergio Florencia, que están llevando al hombro estos eventos desde el primer día, que son un equipo junto a María Isabel, Melina, son gente que le ponen todo el esfuerzo para que esto realmente salga bien y sale cada vez mejor. Y me plantearon, la necesidad de tener un lugar más grande, más cómodo de acceso, que no interfiera tanto en la circulación y demás. Entonces, bueno, evaluamos algunas alternativas y llegamos a que un predio que tenemos nosotros dentro del ejido del puerto sería el más conveniente, que es el que está ubicado después del Club Madrid, en la segunda rotonda, con muy fácil acceso. Un lugar que ellos consideran adecuado, así que bueno, vamos a estar ahí apoyándolos en toda esta gestión, permitiéndoles el uso y la organización en ese predio.
3: Es que para el puerto también, yo me imagino que ha de significar esa palabrita vinculación, indudablemente ha de significar algo importante, justamente si se logra eso de tener inclusive hasta empresas internacionales participando.
4: Mira, año tras año, como te digo, BEMPA crece exponencialmente. El espectro industrial y productivo, tecnológico, científico que participa es cada vez mayor. Y todo de una forma u otra, directa o indirectamente, está vinculado con el puerto. Entonces me parece importante tenerlo como un nodo. Uh-huh. Ahí, no nos olvidemos todo lo que es exportación, mayormente entra y sale por importación y exportación, por el puerto. Así que consideramos importante estar ahí apoyando toda esta gestión. ¿Sí?
3: Es que justamente ayer en esa presentación hay otra palabra que se utilizó mucho y que también lo vincula fuertemente con el puerto, y es el tema logística.
4: Claro, exactamente, vos fijate la logística. Nuestro puerto es un puerto multipropósito. La logística se adecua a los productos conforme llegan y a veces están en forma simultánea. Y el viaducto es una calle angosta en la cual tienen que circular, entrar, salir distintos productos. Entonces la logística previa y post a todo ese movimiento es importante. Entonces, casualmente, es un nodo logístico. Ahí nos dijeron que somos el más el nodo logístico más importante de la Patagonia. No sé si tanto, ojalá que sí, trabajamos en eso. El eje de calidad, eficiencia, seguridad, junto también a la gente del SUPA, que está con un programa de capacitación realmente impresionante para su gente. O sea, estamos apoyando todo lo que es eficiencia, todo lo que es rendimiento, todo lo que es seguridad. Así que teníamos que estar presentes.
3: Y no es menor otro dato también, Sergio, el tema de Vemos o Sierra Grande o Punta Colorada, como lo quieran llamar, esa cercanía y ese crecimiento que está teniendo, indudablemente también ha de ser un punto de atención.
4: Es un punto de atención, es un punto de trabajo, no es fácil. La vecina provincia, que es la que tiene la mayor parte de la logística, concentra sus esfuerzos en sus instalaciones, tratamos de tener una oferta para eso, y no es fácil, te soy sincero, no es fácil,
3: no.
4: Pero es un proyecto muy largo, quedan muchos años de obra y trabajo, y estaremos ahí atentos a colaborar para BMOS lo que sea necesario, y con la expectativa de que pueda desarrollarse algo más en nuestra provincia, que también nos utilice como canal de ingreso y egreso.
3: El predio donde se va a hacer EVEMPA, ese que está, si no me equivoco, en diagonal casi frente a Murchison.
4: El predio es el que está pasando Club Madryn, uh-huh, hacia el norte, justo en la segunda rotonda. Ese va a ser el acceso. Está ahí, a mano derecha, está, uh-huh, vamos a ver, ruta 40, y después está el predio.
3: Claro, al norte de Ruta 40.
4: Limpio. Exactamente. Está justo en la segunda rotonda, que te digo, ahí doblás a la derecha y haces 20 metros y ya vas a estar en el acceso. Con lo cual, el momento del desarrollo de la actividad va a coincidir con un momento, te diría, pico de la actividad pesquera. Por eso también se buscó un lugar que no genere, digamos, interferencias para unos o para otros. Sí.
3: Y particularmente, ¿qué te genera esto? Porque ayer fue importante la presencia de todos los centros de decisión, digamos.
4: Sí, obviamente es un evento industrial destacado en la Patagonia. No hay otro, es cierto. La magnitud que tiene, vos fíjate que estamos, cuando hablamos de rondas de negocios, hablamos de empresas que participan, son todas de primer nivel. Uh-huh. Estamos hablando incluso, vos lo dijiste hace un rato, internacional. Hubo empresas de Chile, la Cámara de Comercio Alemana también siempre participa. O sea, estamos más allá de las provincias argentinas, ¿no? Participan los actores principales de BMOS. Nuestras pymes pueden participar en una interacción directa con ellos, que muchas veces es difícil. Entonces, realmente el potencial que tiene y aquellos que han podido usufructuar el rendimiento de esas reuniones en eventos posteriores, anteriores, fue importantísima. Estamos hablando de 800, 900 reuniones de trabajo que no se consiguen en otros lados. O sea, el evento, y multirrubros, estamos hablando de petróleo, estamos hablando de gas, estamos hablando de energía, de comunicación, comercio exterior. Uh-huh. Es un evento realmente destacado a nivel nacional e internacional.
3: Incluso, quizá un poco como referencia, ¿no? Como autorreferencia, pero nosotros comenzamos una vinculación con Vaca Muerta en su momento y al punto actual, que en este momento nosotros en nuestra programación, los sábados tenemos un programa específico de Vaca Muerta.
4: Bueno, te das cuenta, por eso, la inserción de nuestra región en todos esos servicios, hay varias empresas que están trabajando en esas áreas. Y la vinculación muchas veces, ya te digo, el trajín del día no te lleva a poder permitir, o el costo de salir, viajar e interactuar con estos grandes actores. Es muy difícil, y ahora los tenés acá todos concentrados. Y los chicos hacen un trabajo de coordinación de esas reuniones altamente eficientes, rendidoras, incluso con espacios post para poder desarrollar algún tema profundo. Realmente el evento es algo digno internacional, realmente es algo maravilloso.
3: Bueno, indudablemente, es todo un trabajo, porque lleva una larga preparación un evento de este tipo.
4: Sí, mira, yo, a mí me tocó colaborar con estos chicos en el primero, en el 2019, creo que fue. Y yo colaboré nada más, y me volvieron loco. Ellos estaban día a día pendiente de toda la actividad. Fue la primera experiencia, sí, pero vos fíjate lo que han logrado hacer. Es mucho el trabajo, por eso también se hace cada 2 años. La coordinación es muy, muy, muy difícil. El trabajo previo es difícil, tiene una erogación de dinero muy grande también. Uh-huh. Entonces, es un evento muy complejo de hacer y lo llevan perfecto, realmente. Uh-huh. Para sacarse el sombrero.
3: No, indudablemente, y es de las pocas ferias importantes que hay en la Patagonia.
4: Hoy diría que prácticamente que abarque tantos rubros y con tanta participación, te digo que es la única. Mm. No he visto otra así, hace años, sí. Sí.
3: Quizá en Neuquén, con Vaca Muerta, puede haber alguna importante también.
4: Sí, que están concentrados su producto.
3: Claro.
4: Acá somos multisectoriales, ¿viste? Acá estamos hablando de todo, hasta el aspecto educativo, científico. Esto es mucho más abarcativo. Nosotros tenemos una ciudad multiactividades, ¿viste? Y cada uno tiene su lugar acá. Uh-huh. Por eso me parece algo excelente.
3: No, indudablemente, hasta el turismo afecta o implica.
4: Correcto. Uh-huh. Correcto, es así, tal cual, fíjate que el turismo, somos un referente, digamos, internacional o al menos nacional, con mucho peso. Tenemos este año, tenemos muchos cruceros más, 20,000+ personas más van a venir, y tenemos el objetivo de seguir manteniendo este nivel, así. Uh-huh. Que sí, tenemos un espectro de actividad que siempre nos ha permitido amortiguar un poco las distintas crisis, ¿no? Eso es un destaco que tenemos nosotros.
3: Hablando de, estamos a la vuelta de la esquina de octubre.
4: Estamos a la vuelta de la esquina de octubre, a ver.
3: En octubre llegan los primeros cruceros, si no me equivoco.
4: Ah, sí, correcto. Y vos fíjate que nosotros estamos terminando ahora ya la temporada de pesca. Tenemos unos poquitos meses para acondicionar y preparar todo el resto. Y sí, en octubre creo que ya tenemos 2, en noviembre tenemos unos 6, y después, bueno, empieza a escalar. Y bueno, de 34 creo que vamos a estar en 46 cruceros. Uh-huh. Estamos trabajando muy fuerte para ver si podemos hacer unos arribos más masivos de los Antárticos, que eso tiene un rebalse más grande para la ciudad, pues por lo general la gente pernocta 1 o 2 noches, hacen Madryn. Uh-huh. Así que sí, ya estamos ahí preparándonos. Sí.
3: Mirá qué preparado estoy, Aníbal, que te digo, tengo delante mío la grilla. El Sea Adventure es el primero, el 22 de octubre, 2 días después, el Plancius, el 3 de noviembre el Ondius, el 15 de noviembre Le Boreal. Estos son todos antárticos.
4: Uh-huh. Claro. Por eso te decía, viste, ya arrancamos 2 en octubre, creo que son 6, ya después en noviembre, después empieza a escalar. Uh-huh. Y estos antárticos son interesantes, muy, muy interesantes, muy interesantes. Son más chicos, pero uh-huh, generan un rebalse proporcional mayor. ¿Sí?
3: ¿Seguimos con un número de 45 todavía, 45 cruceros?
4: Sí, 45, 46. Ayer me pareció ver que había un pedido de una nómina, no leí bien, pero estamos en ese número, sí. Y estamos buscando lo mismo para el 27, 28. Sí.
3: Que ya tiene 38 confirmados.
4: ¿Viste?
3: Qué bárbaro. Sí.
4: Fíjate que está el Norwegian que vuelve con 6 cruceros grandes de 3.000 y pico de personas. Uh-huh. Eso es un número, ¿eh? Uh-huh. 6 son 20.000, 18.000 personas que vienen en Madrid. Sí.
3: No, indudablemente, y esto además confirma, Sergio, que se trabaja con mucha antelación en tema crucero, porque en la 28-29 ya tenés 27 confirmados también.
4: Sí, correcto, correcto. Por eso cuando uno toma medidas, o se toma medidas a nivel nacional, o que tienen que ver con alguna cosa que afecte a la tarifa, o afecte la funcionalidad, digamos, de todo el proceso, repercute mucho, porque estos paquetes se venden con mucha anticipación. Entonces, a nivel internacional, uno siempre tiene que pensar que trabaja al mediano y largo plazo. El corto plazo no es bienvenido cuando se toman esas medidas, dicen. Pero sí, se trabaja con mucho tiempo. Sí.
3: Hay una logística, ¿ves? Ahí está la palabrita que también nos lleva de bien para de nuevo, ¿no? La logística para la atención de un crucero es realmente grande.
4: Sí, es grande. Vos fíjate que el diciembre, cuando llegaron los dos cruceros gigantes esos, que bajaron entre tripulantes, pasajeros, como 7.000 personas. La logística fue impresionante. Tenés que acomodar en una hora y media, dos horas, a gente que sale a las excursiones, preparar las viandas, la gente de tránsito, los agentes, todo lo que es transporte previo, controles, seguridad. Es la logística, y tiene funcionando como un relojito. Los barcos, algunos están 8 horas, 9 horas, 10 horas. Y tienen que bajar, hacer la excursión no tiene que salir todo mal, nada mal, o sea, todo tiene que ser como un reloj, ¿viste? Sí, la logística es impresionante.
3: Bueno, Aníbal, gracias por estos minutos.
4: Te agradezco a vos, un abrazo.
3: Muchísimas gracias. Así lo hacemos, para no decir que habla Sergio Bustos con Sergio Bustos, Aníbal con Gabriel, hoy.
2: 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Son las 7:50 en todo el país. 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Y mientras apuran el café con leche, esa gran marea de familia educativa, los que van a la escuela, los que los llevan, los que los reciben, pensamos en que cuando van terminando la secundaria, en un país tan grande, hay una gran cantidad de estudiantes que tienen que emigrar, con todo lo que eso significa, no solamente lo económico, que claro, es limitante, pero sino también lo emotivo y además lo que se va perdiendo, ¿no? La identidad que se va perdiendo cuando los chicos se tienen que ir de sus lugares para estudiar en otro lugar. Cuando la decisión cuando las opciones se multiplican en sus lugares de residencia, esa decisión cambia. Y en Puerto Madryn se hace una expo educativa. Es una exposición en donde todas las universidades y los institutos superiores muestran la oferta académica, que es cada vez más en Puerto Madryn. Por eso ayer nos visitó el subsecretario de Educación de la Municipalidad de Puerto Madryn, el profesor Pablo Zapa, y nos explicaba esta expo que se va a llevar a cabo mañana en Puerto Madryn.
5: Esta feria, si bien ya es la cuarta edición y tiene como objetivo principal mostrar las carreras y las ofertas educativas y centros de capacitación que hay en la ciudad, hace ya un año y pico que venimos trabajando con el concepto de ciudad universitaria, que contribuye un poco o que tiene como epicentro esta actividad. Hace 2 años Gustavo, el intendente, anuncia esta posibilidad, teniendo en cuenta de que existe en nuestra ciudad, por suerte, 3 universidades de un prestigio importante, de un crecimiento muy sostenido a lo largo de los años. Centros de capacitación, centros de formación docentes. Entonces hay una variedad de, de justamente de oferta educativa que indica que la ciudad puede ser un centro al menos referente de la Patagonia como para poder estudiar. Además, con la enorme diferencia o deferencia de que existen carreras que tienen que ver con el desarrollo local específico, como puede ser ingeniería pesquera en la UTN, guardafauna en la Universidad del Chubut. Un poco la identidad, otro poco también pensar en que el alumno, que en realidad le da identidad a la ciudad, que le da crecimiento, que se produce una sinergia que tiene que ver con el desarrollo industrial, turístico, científico, apoyado o fortalecido por la capacitación y el desarrollo de carreras afines que hacen que en esa sinergia el crecimiento de la ciudad esté fortalecido con innovaciones y demás, y que además nuestros estudiantes puedan quedarse en Madrid y no tener que emigrar a otras ciudades que después es muy difícil repatriar.
2: Muy difícil que después vuelvan, aunque eso sucede, ¿eh? Una gran cantidad de chicos que se van a estudiar, se forman, vuelven profesionales a la ciudad, lo estamos viendo. Pablo Zapa, subsecretario de Educación, nos visitó y en la Expo Educativa es mañana, viernes, a partir de las 9 de la mañana, en la zona céntrica, en la sede social del Club Madryn, en Avenida Roca al 500. ¿Hace frío? Más o menos, pero nos cuenta Daniel Dodero cómo va a estar el clima en la jornada de hoy. Lo adelantó, lo dijo, no digan que no lo sabían porque Dodero anunció que iba a haber un descenso de temperatura. Ahora queremos saber todo, Dodero, cuente la historia completa. Buen día.
6: Muy buenos días, ¿qué tal?
2: Muy bien.
6: Jornada fría, algo ventosa, el viento regular del sector sur, a la que la temperatura máxima esté ya prácticamente lo que estamos teniendo, la máxima alrededor de los 11 grados, uh-huh. El viento por la tarde continúa del sector sur, intensidad media de regular, y una noche fría, nubosa, 3 grados a medianoche. El día viernes amanece con heladas en la periferia, después frío, parcialmente nublado. El viento moderado, ráfagas de regular del sudoeste, la mínima en 1 grado, la máxima en 11. Día sábado, frío, algo ventoso, la mínima de 3, la máxima de 11. Y el viento moderado con ráfagas de regular del sector sur. Eso sería todo por ahora. Tengan ustedes una excelente jornada.
2: Igualmente, Daniel Dodero, el pronóstico meteorológico que lo escuchaste en la 540-100.3, ahora lo lees en lu17.com, el pronóstico de Daniel Dodero. Hola, buen día, aquí en el Prosati nos mandan fotos, fila de gente súper abrigada, esto del clima, claro, la gente que tiene que hacer fila y estar ahí a la intemperie la padece. Ayer, de todas maneras, hoy temprano nos mandaba un mensajito que ayer les dieron un refugio y querían decirle gracias a la Junta Vecinal del Perito Moreno. Hemos estado calentitos y bien atendidos, dice Marita, nos contaba esto, creo que tiene que ver con lo de ayer. Hoy están allí esperando también para sacar su turno en Prosate los beneficiarios de PAMI en Puerto Madryn. 7:56, los títulos deportivos, Maxi, hasta tarde nos quedamos casi dormidos, no aparecía el gol, bueno, ¿qué va a ser? Estos partidos de Copa son muy tarde para los que amanecemos tempranito. ¿Cómo anda, Maxi? Buen día.
7: Janet, ¿cómo andan? Buen día, el placer de saludarlos y buen jueves para todos. Bueno, atención porque Guillermo Brown se coronó campeón de la Vech. Ganó el cuarto juego de visitante nuevamente frente a Huracán y el equipo de Marcelo Ricciotti gritó campeón en un nuevo torneo de la Vech. Pasó a la siguiente instancia, por ejemplo, Platense, de manera histórica, en la Copa Libertadores de América. Empató River de visitante en la ida de la Sudamericana. Todo esto y mucho más en instantes en la 17.
2: Bueno, en instantes vamos abriendo cada uno de esos archivos, Maxi, ¿eh? Muchas gracias, ya volvemos. Las 7:57 en todo el país.
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2: Imputaron a Fernando Cerimedo por intento de femicidio. La Fiscalía de Bolivia imputó al consultor político Fernando Cerimedo por el presunto intento de femicidio de su expareja Nadia Beller y solicitó 180 días de prisión preventiva. Un juez deberá definir si mantiene detenido al ex asesor de Javier Milei mientras avanza la investigación. Aprobaron un proyecto petrolero de 6.400 millones de dólares. El gobierno autorizó el ingreso al RIGI del proyecto Los Toldos 2 Este de Tecpetrol, que contempla una inversión de 6.400 millones de dólares en Vaca Muerta. La iniciativa prevé alcanzar una producción de 70.000 barriles diarios y generar miles de puestos de trabajo. Detuvieron al padre del nene que llevó 71 dosis de cocaína al jardín de infantes. La policía antinarcotráfico detuvo al padre del niño de 2 años que llegó a un centro de cuidado infantil con un monedero que contenía 71 dosis de cocaína. El hombre quedó acusado de presunta comercialización de estupefacientes y la justicia investiga el origen de la droga. La madre ya había sido detenida.
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2: Platense hizo historia y está en los cuartos de la Copa Libertadores. Platense eliminó a Coquimbo Unido por penales y se clasificó por primera vez a los cuartos de final de la Copa Libertadores. Tras empatar 0-0 en Chile y quedar igualados 1-1 en el global, el Calamar se impuso 7-6 en la definición desde los 12 pasos.
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5: Son las 8 y 5 de la mañana en todo el país. 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Y nos vamos directo a San Antonio Oeste. En Río Negro, en la costa sur de Río Negro, 11 grados la temperatura con cielo nublado. Un poco más fresco adentro en Sierra Grande, 8 grados con cielo nubladito. La temperatura en Comodoro Rivadavia es bastante más baja, 2 grados con viento y 58% la humedad. En Trelew, el cielo cubierto, 6 grados la temperatura. La sensación térmica es de 2 grados bajo cero. Y en Puerto Madryn, la actual temperatura es de 8 grados la térmica. Térmica 1 bajo cero, el cielo nublado y hay viento en la ciudad.
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5: 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Y nos vamos a la mar. Hay información importante que tiene que ver también con la anchoita patagónica, el empleo, bueno, mucha información y estimo de la buena.
9: Sí, efectivamente, sí, de la buena, porque justamente en la previa a esta presentación que tiene que ver con la anchoita, hubo una reunión de la mesa pesquera también, donde se trataron diversos temas interesantes. Agustín de la Fuente, presidente de CAPIP, ¿cómo estás? Buen día.
10: ¿Qué tal? Buen día, Sergio. Buen día para todos. ¿Cómo andan?
9: Bien, bien. Y buscando buenas novedades, digamos, ¿no? Y creo que las hubo.
10: Sí, sí. Fue convocada la mesa pesquera, la mesa de desarrollo pesquero, como se había marcado en el mes de enero, si mal no recuerdo, donde encabezada por el gobernador y varios eslabones de la cadena sindical, la parte empresarial, todas las autoridades de aplicación, pudimos evaluar algunos temas que venían en agenda con respecto a la obra del dragado del puerto de Rawson, que es algo que se necesita urgentemente, y ver cómo estaba la situación. Creo que hay un gran avance de poder llegar a hacer los primeros trabajos o esa expectativa en fines de noviembre o principios de diciembre. Creo que es una gran noticia. Y después, obviamente, evaluando y trabajando con tiempo todo lo que va a venir, porque una vez cerradas aguas nacionales a la pesca del langostino, todos empezamos ya a pensar en la jurisdicción provincial, lo que puede ser la temporada de Rawson, cuándo se dan las primeras los primeros indicios para solicitar prospección, y obviamente tener todos los costos cerrados para que pueda ser una buena temporada.
9: Costos, la palabra costos abarca varios temas. Uno de ellos es el dragado, es un alto costo el que tiene el dragada, y los otros costos tienen que ver con lo impositivo, especialmente, ¿no?
10: Sí, con lo impositivo, que creo que todos, de alguna forma, algunos todavía están pendientes, pero han evaluado y han bajado las tasas de seguridad y higiene en algunos municipios, como Puerto Madryn, como Rawson, todo lo que es la tasa de abasto. Creo que hay una mirada, y creo que no es menor lo que manifestó ayer el intendente de Puerto Madryn, y creo que puso en relevancia qué tipo de consejo deliberante necesita Puerto Madryn y cuál es la discusión de fondo que tienen que ayudar, que creo que es una técnica legislativa que pueda aportar valor a lo que está pasando hoy, a la producción de lo que necesita, y también con una proyección de crecimiento. Entonces, no es solo una cuestión tributaria, sino también nosotros nos preocupa algunos costos de servicio, como lo venimos manifestando con respecto al estiba, que no es menor la incidencia que tiene en un producto terminado. Entonces, siempre medio contamos lo mismo, pero nosotros no somos los que generamos precios de referencia en el mundo, porque eso tiene una cuestión de mercado, y tenemos que, obviamente, ser competitivos en esos números. Ahora, la incomodidad de discutir la plata del otro tiene que pasar, me parece, a un plano de diálogo, a un plano de realidad, y esto me parece que es lo que va a hacer esta mesa pesquera, porque hay un compromiso de convocar a todas las partes con tiempo, de que podamos trabajar no solo una cuestión de estiva. Creo que todos de alguna forma tenemos que tomar

0: ese equipo de difusión, de logística, para que salga lo mejor posible. Tomemos, me parece, el valor que se le da a esto, porque la agencia depende de la Secretaría General de la Presidencia. Entonces, ha elegido al sector pesquero para que sea la única matriz productiva que exponga en Argentina Week, en esos tres días donde se cuenta y se expone, y va todo el empresariado argentino acompañado al gobierno nacional. Y el 2 de octubre se ha elegido para poner en valor el langostino patagónico, el langostino argentino. Entonces, es importante, creo que va a haber trabajo y agenda dos días antes, obviamente, porque esto comienza el 30 de septiembre. Entonces, es parte de que haya, obviamente, toda la invitación que se ha hecho a los gobernadores, lo que ha pasado en Nueva York, las ferias o las rondas de negocios que tuvieron mucho éxito en Estados Unidos con la carne. Bueno, creo que están copiando un poco todo lo que fue en Estados Unidos, poniendo en valor a una matriz productiva que obviamente nosotros tenemos mucho para contar.
1: Sí, uno puede mirar la mitad del vaso lleno, la mitad del vaso vacío, ¿no? Yo digo, por fin miran a la pesca, por fin el gobierno nacional pone el foco en la pesca, al menos en esto.
0: Sí, nunca es tarde, Sergio, y creo que también acá no hay excusas. Nosotros necesitamos, obviamente, es una gran oportunidad, no nos podemos quedar lamiendo las heridas de lo que no ha sucedido. Entonces, es una oportunidad, hay que poner todo lo mejor de uno, se trabaja con un gran equipo con Cancillería, con un contacto permanente con la Embajada de París, con todas las autoridades del Consejo Federal Pesquero que están coordinando, y con 15 empresas que ya han confirmado que van a estar en París en las rondas de negocios, con un chef muy reconocido que va a venir a la zona la semana que viene para hacer la previa, porque va a haber una gran degustación en el marco de este hotel donde se va a dar la jornada de trabajo. Bueno, creo que hay que contar, obviamente, todo lo previo, lo que va a ser el gran evento, y obviamente contar el mejor cuento posterior, porque nos pueden, en un valor que se necesita, no solo ese valor agregado que el producto o el packaging puede llegar a tener, sino también contar una gran historia que la podemos, me parece, tenemos mucho para contar.
1: Bueno, y ayer, justo aprovechando, ¿no? Lo saludaba a Luisito Pérez, presente en la presentación de EVEMPA, porque la pesca también tiene una fuerte presencia en EVEMPA.
0: Sí, ha sido histórica. Ayer concurrimos a una nueva edición que dio el lanzamiento para el año 2027. Nos parece importante que se sigan manteniendo estos lugares. Son de debate, de exposición, de una fecha en calendario, como se pone a Puerto Madryn en un gran lugar. Nosotros lo venimos haciendo con algo muy específico con el Foro Pescar, que ya se está trabajando con toda la agenda para marzo. Entonces, son calendarios que Madryn ya deja de ser no solo una cuestión turística, sino una ciudad de eventos, con mucho para ofrecer alrededor, con servicios que tienen directa o indirectamente un gran impacto. Entonces nos pone muy contentos y felicitamos a la gente de CIMA que sigue trabajando de esta forma.
1: Se me cayó una idea, Agustín, lo cual es novedoso, pero qué importante sería que la ciudad cuente con un predio ferial.
0: Sí, y no dejar de mirar que con CEMAR en Vigo empezó como lo que fue en los tiempos y en cantidad de gente, como fue el Foro Pescar, y bueno, ha superado toda expectativa porque no hay lugares en los hoteles, nos ha pasado en la última edición del Foro. Entonces, sí, es necesario que lo tenga, que Puerto Madryn pueda, pero creo que es mucho más allá que Puerto Madryn, creo que hay una cuestión regional, porque termina dando trabajo y servicios a todo el mundo. Bueno, será una parte estratégica de qué poner en esa agenda para que

0: podamos tener ese predio.
1: Bueno, no quiero dejar de mencionar, Agustín, ustedes habían comenzado con el SOMU, avanzaron ahora con el STIA también en este programa de terminalidad educativa.
0: Sí, pudimos, con mucho trabajo, de lo que no se ve, del trabajo invisible de mucha gente, comenzó con una iniciativa del grupo Iberconsa, pero se fue contagiando a muchas empresas, no solo con la tripulación. Pudimos charlar y empezar a tener reuniones con el Ministerio de Educación, acompañado con Luis Núñez de TIGA, y este contagio se fue dando que toda gente que no ha podido terminar su nivel primario o secundario, poder hacerlo de una forma virtual, asincrónica, dando una oportunidad, me parece, para cerrar una etapa. Creo que cuando fuimos a tocar la puerta del municipio de Puerto Madryn, donde yo me he comunicado directamente con el intendente Sastre, cuando llegamos a la reunión estaba todo su equipo de educación listo para largar, listo para empezar a sumarse a esta iniciativa. Eso a nosotros nos pone, porque necesitamos esto, es un seguimiento de mucha gente que se inscribe. Está María Jules y Sofía Haller atrás de cada estudiante o nuevo estudiante que quiera terminar hacer su terminalidad educativa. Entonces hay un montón de gente que está trabajando, es algo que contagia, algo que nos pone, primero nos preocupa del índice grande que hay de no terminalidad educativa, pero después es un desafío enorme porque la gente se va entusiasmando. Esto hay que hacerlo de esta forma porque hay gente que trabaja con la marea o en turnos que no es lo mejor para poder ni cursar presencialmente. Es una gran oportunidad, no solo para la tripulación, sino también para la gente de planta. Así que sí, nos pone muy contentos que siga sumando, que podamos seguir avanzando con un gran equipo, porque yo nombro el Ministerio de Educación de la provincia, una mesa técnica con la Educación de la Nación, los municipios, el OSPA, las empresas. Creo que esto ha entusiasmado a todos. Bueno, hay que ponerle mucho para trabajar.
1: Es una gran noticia, Agustín. Gracias por estos minutos.
0: No, por favor, que tengan un buen día. Gracias por el llamado.
1: Muchísimas gracias. Agustín de la Fuente, el presidente de la Cámara Argentina Patagónica de Industrias Pesqueras.
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3: 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Hasta las 10.
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0: Son las 8 de la mañana con 23 minutos en todo el país. 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Estamos en el Valle. Desde allí nos informa Diego Castro. Buen día, Diego.
1: Muchas gracias, Janet. Buenos días para vos y para todo el Quinto Poder. Trelew será sede de una capacitación sobre salud mental. Esto es en el ámbito universitario. La actividad se va a realizar el viernes 11 de septiembre de 16 a 19 y estará destinada a personal docente, no docente y estudiantes de la universidad. La propuesta es organizada por la Secretaría de Bienestar Universitario y cuenta con la articulación institucional de la Coordinación de Salud de la Municipalidad de Trelew. La Municipalidad de Rawson lleva adelante una propuesta gratuita de formación digital para mayores de 18 años, destinada a brindar conocimientos sobre fotografía, composición y edición de imágenes mediante el uso del teléfono celular. La iniciativa tiene lugar los martes de 10 a 12 en las oficinas en Avenida Chacho Peñalosa 65, organizada por la Secretaría de Desarrollo Social. También la Municipalidad de Trelew puso en marcha una nueva edición del taller Recrear la Moda, una iniciativa orientada a brindar herramientas prácticas en diseño, corte y confección, promoviendo tanto la inserción laboral como el desarrollo de emprendimientos independientes. La propuesta se desarrolla en el Centro de Promoción Social del Polideportivo Sur, todos los días jueves de 14 a 16 horas. Además, durante las próximas semanas se van a incorporar nuevas propuestas vinculadas a oportunidades de negocios para microemprendedores, chacinados y embutidos caseros y formación también para mozo y camarera. Atención porque vuelve el Teatro Comunitario 28 de julio. Serán 3 obras en escena con todo el humor y de la mano de artistas locales bajo la dirección del vecino René Jenkins. Serán 2 funciones previstas para el 5 y 19 de septiembre desde las 20:30 horas en el Centro Comunitario de 28 de julio. El evento es organizado por el Club Social y Deportivo 28 de julio para recaudar fondos para refaccionar el quincho del club. La Municipalidad de Trelew informa que hasta el 31 de agosto se suspenderán las actividades en la pista municipal de atletismo José Romano, pero únicamente en el horario de 8 a 12 debido a la realización de trabajo de poda en distintos sectores del predio, mientras que fuera de ese horario las actividades podrán desarrollarse con normalidad de acuerdo con la organización habitual del espacio. La intervención se vincula además con el proceso de renovación integral que tendrá la pista municipal de atletismo, obra incorporada al Plan Galina y acordada entre el gobierno de la provincia y la municipalidad de Trelew. La Municipalidad de Rawson realizará una nueva edición del programa Ambiente va a tu barrio el viernes 21 de agosto de 8:30 a 15 y el sábado 22 de agosto de 8:30 a 14 en el sector del área 17, esto es en los barrios 2 de abril y Malvinas, con una campaña de castración y vacunación antirrábica gratuita, limpieza y desmalezado, volquetes para residuos, recorridas de inspecciones ambientales y también atención a vecinos en la sede vecinal. Por último, la Municipalidad de Trelew, a través de la Secretaría de Servicios Públicos y Ambiente, finalizó la instalación de un puesto de carga autónomo para dispositivos móviles que funciona con energía solar en el sector de la salud de la Reserva Natural Municipal Parque Recreativo Laguna Chiquichano. El puesto se encuentra ubicado junto al parque en un sector de fácil acceso y cuenta con asientos para que las personas puedan esperar mientras se realiza la carga de sus dispositivos.
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0: Son las 8 de la mañana con 34 minutos en todo el país y nos vamos rapidito a esta hora de la mañana. Está frío, pero ¿saben qué? Me da vergüenza quejarme del frío. Primero porque no tengo que estar ahí parada esperando un turno desde las 5 de la mañana. Como nos cuenta Marisa, Julio, Lucy, todos los que van pasando por la fila enorme que hay de gente esperando para poder ingresar a Prosate por un turno para PAMI, por cualquier un turno o alguna de las prestaciones. Cada persona que pasa saca una foto, nos manda un video y nos agarramos la cabeza de la vergüenza. No nos rasgamos las vestiduras, nos da vergüenza que eso suceda y hasta nos da vergüenza quejarnos del frío. Por lo tanto, simplemente lo que tenemos que decir es nada. Hablan en la radio, salen por los diarios, salen en la tele, en las redes, en todos lados, pero no pasa nada, nada pasa. Los abuelos ahí desde las 5 de la mañana esperando para un turno, para que lo atiendan en Prosate. Una vergüenza total.
17: Una clara muestra, Janet, de esto es lo que está ocurriendo en Puerto Madryn y lo que está ocurriendo en Esquel también, donde, según dice la información, el acuerdo entre el PAMI y el Círculo Médico, que da fin a la interrupción de los servicios de salud a los afiliados, mantiene atento al sector por los detalles que explican a un nuevo comunicado. Es un desastre PAMI. PAMI es un auténtico desastre desde el primero hasta el último político que están manejando la obra social de los jubilados. Desde Buenos Aires la bajada de línea es justamente no acuerdo con los prestadores, lamentablemente. Terminan pagando los adultos mayores, los abuelos, este desastre.
0: Claro, el desastre de PAMI y que se empeora con el sistema Prosate en los lugares donde todavía funciona en Chubut. Estas son las noticias nacionales e internacionales. 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
19: El consumo de carne vacuna cayó 12% y tocó uno de sus niveles más bajos. Alcanzó uno de sus peores registros en más de 20 años. El consumo anualizado por habitante se ubicó en 46,3 kilos, 4,8 kilos menos que un año atrás. Y un empresario cárnico sugirió poner el vitel toné en plazo fijo para las fiestas. Lo explicó el presidente del Instituto de Promoción de Carne Vacuna, Georges Breismint.
20: En concreto, en este último tiempo hemos podido volver a recuperar lo que es el tema del valor de la carne. Bien. Y si va a aumentar de acá para adelante, se va a deber un poco como pasa con otros productos, como está pasando ahora si llueve mucho, que no se va a poder sacar la hacienda del campo, algo circunstancial. Y por supuesto, de fin de año, cuando viene la época de las fiestas, el famoso tema del vitel toné, que si no lo quieren pagar caro en el 24 de diciembre, conviene comprarlo ahora y por ahí ponerlo en el freezer y evitar ese tipo de suba.
19: Peter Lamelas no asistió a diputados. El embajador de Estados Unidos no asistió a la Comisión de Relaciones Exteriores de la Cámara de Diputados, donde debía responder preguntas sobre sus declaraciones acerca de la política argentina. La oposición volverá a pedir su presencia para que explique sus dichos ante el Congreso. El gobierno avanza con la privatización del Belgrano Cargas. El gobierno autorizó la licitación para concesionar por los 50 años las líneas Belgrano, San Martín y Urquiza, que suman unos 7.600 kilómetros de vías. Los pliegos excluyen a empresas controladas por estados extranjeros y contemplan inversiones privadas para mejorar la red ferroviaria de cargas. En el Turf de Brasil murió un reconocido jockey. Se trata de Leandro Henrique, de 27 años, quien murió tras permanecer internado 3 días por una grave caída durante una carrera en el Jockey Club Brasileiro, en Río de Janeiro. Había sufrido un traumatismo cráneoencefálico y una fractura de cadera. Henrique era una de las figuras destacadas del Turf brasileño.
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0: Y hoy tempranito hablábamos en los títulos, no solamente de la región, sino también en el ámbito nacional, que vuelve a surgir el titular, la noticia del buceo con ballenas. Está prohibido, ¿qué es lo que dice la ley? Más allá del debate, que pueda llegar a ser más amplio, hoy la legislación es bastante clara. Y vamos a meternos en lo que es la Subsecretaría de Conservación. En realidad, es la Subsecretaría de Conservación y Áreas Protegidas de Chubut, debajo de la gran ala que es el Ministerio de Turismo. Porque en la provincia de Chubut la conservación de la fauna y el turismo no solo van de la mano, sino que se enriquecen. Es por eso que están juntos, ¿no? En ese mismo área.
1: Exactamente. Y fue noticia, circuló video, fotografía de dos personas buceando con ballenas. Nadia Bravo, ¿cómo estás? Buen día.
2: Hola, ¿cómo están? Buen día. Buen día a toda la audiencia. Y bueno, gracias por comunicarse con nosotros para clarificar un poco este tema.
1: Bueno, ¿qué se puede hacer, Nadia?
2: Bueno, la verdad que hoy para nosotros es un tema que obviamente ya no es un tabú para el Ministerio, es un tema que venimos trabajando, que se viene hablando, más que nada porque después de tantos años y a pedido del gobernador, obviamente al ministro, que fue, hay que ordenar en muchos aspectos, en muchas partes de la provincia, y lo que nos compete en esta zona del Golfo Nuevo realmente había que ordenar. Entonces, lo que se hizo fue tomar el guante, como siempre dice Diego. Y bueno, ¿por dónde empezamos? Obviamente que Madryn tiene una gran complejidad en todo ese sector de la costa. Y lo que hicimos fue empezar a hacer gestiones ante el Consejo Federal de Inversiones para poder tener una consultora para que nos vaya guiando todo un proceso. Es una evaluación ambiental estratégica que la deben haber sentido nombrar, que es lo que nos va a permitir a nosotros y nos está permitiendo abordar el Golfo Nuevo con una mirada obviamente mucho más integral. Nosotros queremos dejar de dar respuestas aisladas y tener como una planificación anticipada ante, por ejemplo, esta situación que pasó en el día de ayer. Entonces, esta evaluación nosotros estamos transitándola. Este tema salió, por supuesto salió, no somos ajenos, pero ya pasamos una etapa de caracterización, de diagnóstico de todas las actividades turísticas, náuticas y subacuáticas que se realizan en el Golfo Nuevo, y ahora estamos en una etapa de formulación de distintos escenarios y de las políticas que nosotros deberíamos empezar a tomar decisiones, ¿no? ¿Qué va a pasar con una u otra actividad? Entonces, estamos transitando ese proceso. Como bien decían en la introducción y en la presentación, que me encantó como lo dijeron, la reglamentación, la ley es clara. Hoy esta actividad de buceo, snorkel o natación con la ballena franca o plan no es autorizada como un producto turístico comercial. Es una infracción directa a las leyes provinciales que nosotros hoy ya tenemos. El único punto, como todos ya saben, que está habilitado para el avistaje embarcado es Puerto Pirámide. Y también en la zona de Península Valdés tenemos una resolución que a nosotros nos da la potestad de dar permisos de filmación y fotografía. Filmaciones y fotografía, que son trabajos de filmación y fotografía con veedores oficiales, donde se presenta un pedido, se presentan documentaciones, un proyecto, y nosotros ahí autorizamos. Obviamente esta gente paga un canon, que ingresa obviamente al Fondo de Áreas Protegidas, y a partir de ahí nosotros tenemos, digamos, también esa autorización que damos. Entonces, acá lo que está pasando con todas estas imágenes que salieron, a nosotros realmente nos preocupa, nos estamos ocupando, somos conscientes que más que nada nosotros queremos dejar en claro que lo que ponemos en valor acá y queremos resguardar es la seguridad humana. Obviamente que esta interacción representa un gran riesgo, porque la verdad que posibilidad de golpes, movimientos bruscos, hay antecedentes que no están registrados formalmente en esta zona. Entonces, y además a todo esto también le quiero sumar que todas estas ballenas que llegan a, que nos deleitan todos los días en el Golfo Nuevo, están en un ciclo crítico de reproducción y cría. Entonces, que te acerquen nadadores realmente a veces interrumpe sus periodos de descanso, de socialización, que pueden provocar estas conductas agresivas que obviamente es peligroso desde ese lugar. Otro punto que quiero resaltar es que obviamente que lo que viene saltando es que lo venimos escuchando hace tiempo, es la falta de control, la falta de fiscalización. También, obviamente, que somos conscientes de eso, estamos trabajando, pero acá la responsabilidad no solamente es de la autoridad de aplicación, que es el Ministerio de Turismo y Áreas Protegidas, también hay que estamos trabajando con la Secretaría de Ambiente, Prefectura Naval, la responsabilidad social que tiene que tener cada prestador turístico que está habilitado, cada operadora de buceo, los municipios. Creo que acá el trabajo tiene que ser interinstitucional, intersectorial. Hay que tomar decisiones y nosotros, obviamente, luego que se finalice, que estimamos fin de año, principio del año que viene, ya tener estos escenarios que nos va a determinar la evaluación ambiental estratégica, se tomarán las decisiones que tengan que tomar, pero nunca se van a tomar de manera arbitraria, ni mucho menos. Va a tener un debate, seguramente. Vamos a tener estas mesas técnicas, científicas, todo lo que ellos ya sabemos, para poder priorizar, como les decía, la vida humana, el bienestar de la ballena y la sostenibilidad de este recurso que nosotros tenemos, que lo cuidamos un montón y que lo que se hace hoy, bueno, todos saben que se hizo la licitación para el avistaje de ballenas. No queremos decir ni que no ni que sí, pero se está trabajando. Algo que a lo mejor voy a referenciarme un poco. Yo vengo de la gestión pasada y muchos lo saben. Este tema no se había tocado y no se había tratado. Por eso, la verdad que hoy nos toca de tomar esta decisión de cómo se va a encarar este tema. Lamentablemente hay gente que viene, que no es de la zona, que desconoce a lo mejor las leyes o no. No tenemos cómo localizar a estas personas. La gente que levanta el dron, esas no sabemos quiénes son. Entonces creo que la responsabilidad social es de todos los sectores. Ayer escuchábamos mucha gente que salió a hablar, desde los guías de turismo, operadoras de buceo. Entonces creo que está bueno salir a hablar, aclarar. Y bueno, tenemos que hacer más control y fiscalización. Es real. Estamos tratando de... Hace un par, la semana pasada, la anterior, fuimos ahí al Golfo, salimos de la Prefectura de Madryn, hicimos un poco de fiscalización y control, y hemos visto un par de cuestiones que no estuvieron buenas, bueno, pero y hay actividades que están reglamentadas y tampoco se cumplen. Entonces, estamos trabajando en esto, por eso siempre pedimos colaboración a todos para que, bueno, esto realmente tenga un buen puerto y que se pueda terminar de resolver a través de leyes, reglamentaciones, resoluciones.
1: ¿A quién le corresponde la fiscalización y control, Nadia?
2: Y bueno, creo que es algo conjunto, porque nosotros sabemos que somos autoridad de aplicación de una de las leyes, que es bueno, tenemos la ley provincial, la número 11.4 y la número 11.44, ¿no? Que una, somos autoridad de aplicación nosotros, después tenemos que estar con prefectura acompañando por el tema de seguridad, pero somos pocos los que podemos llegar a controlar y tampoco estamos con este recurso humano que se necesita, capacitado. Obviamente nosotros con los guardafaunas salimos, pirámides, eso está como mucho más aceitado, pero nunca nos olvidemos que el Golfo Nuevo está partido al medio, ¿sí? La mitad del Golfo es área protegida y la otra mitad no es área protegida. Entonces, yo no tengo problema, siempre ustedes saben que estoy a disposición para poder aclarar, hablar, porque también soy conservación, no solo soy área protegida, y el ministerio, como bien dijeron al principio, el turismo y la conservación van de la mano, y es lo que estamos tratando desde el día uno de la gestión, de poder transmitirlo desde ese lugar, ¿no?
1: Nadia, he podido charlar con unos cuantos referentes institucionales, y esto es importante, institucionales de las distintas actividades, y da la impresión de que hay una buena predisposición como para avanzar de firme, acelerar, digamos así, en poner en marcha todo tipo de reglamentación. Creo que hay una muy buena predisposición al diálogo.
2: Sí, esto es real. El sector privado está muy conectado con nosotros. Esta evaluación ambiental estratégica, ellos son parte de esto y han demostrado una madurez en todo lo que ellos, la experiencia que tienen. Y obviamente estamos trabajando. Yo a veces las ansiedades nos matan a todos, ¿no? Porque estamos todos ansiosos de poder tener ese informe final para poder sentarnos y empezar a trabajar la o las reglamentaciones y las actualizaciones que sean necesarias, porque recordemos que hay reglamentaciones que son muy viejas, que fueron realizadas con otra realidad, con otro escenario, y hoy es otro el escenario y la realidad que vivimos. Entonces creo que lo que nosotros queremos es tomar decisiones, obviamente, que estén con un sustento no solo científico y técnico, sino de experiencia, como tenemos en la zona, ¿no? Que haya transparencia, que haya reglas claras.
1: No, además hay una situación, Nadia, de dificultad, que uno ve, a ver, el municipio está tratando de ordenar todo lo que tiene que ver con casillas, motorhome, sí, etcétera, etcétera, en la zona de Playa Paraná, porque esta situación se dio en Playa Paraná. Es dificultoso, pero hay que ponerse firme, que ponerse firme y hacer cumplir la reglamentación.
2: Es que es así. Bueno, Playa Paraná está pegadito al Área Natural Protegida de Punta Loma.
1: Claro.
2: ¿Sí? Que, bueno, también, o sea, estamos trabajando en conjunto con el municipio, con la administración que tenemos ahí en Punta Loma. Y yo les hablábamos, ¿no? Hablamos todos los días con respecto a todo lo que está pasando en la zona, porque estás ahí en el límite. Y nosotros tenemos el Cuerpo de Guardafaunas en Loma. Están los guardaparques de Loradillo, está el municipio, están las instituciones. Creo que estamos queriendo todos ir por ese mismo lado, pero ya queda poco para tener ese informe final y empezar a los tiempos que están cumpliendo. Y agradecemos, obviamente, que el sector privado esté comprometido y que nos ayuden, obviamente, ellos mismos también a dar cumplimiento. Que se viene haciendo, en realidad, se viene haciendo y se viene trabajando. Y bueno, algo que nos gusta siempre contar es que, bueno, siempre pasan cosas buenas, cosas malas, ¿no? En las áreas protegidas, fuera de las áreas protegidas. Y en Loma, que estaba bastante, lo teníamos ahí todo un poquito abandonado, lamentablemente, desde hace 2 años que estamos trabajando firmemente con el ente mixto del Madryn, con el municipio. Y la verdad que hay unos proyectos muy interesantes. Ayer tuvimos una reunión y se está avanzando muy bien. La decisión, por ejemplo, de empezar a cobrarle el ingreso a Loma nos ha dado la posibilidad de generar los proyectos que se están generando para poder afrontarlos con el mismo ingreso que estamos recaudando. Se está trabajando y próximamente ya vamos a contarles que la venta de entradas a las áreas protegidas serán de manera online. Y también haciendo referencia con lo que sucedió hace un par de semanas en el desempeño, allá en el ingreso a la península, que estamos rápidamente ya terminando de resolver esa situación que se vivió gracias a este sistema de venta online que se está terminando de diseñar. Así que nada,
1: ¿Punta Loma tiene plan de manejo?
2: Punta Loma, lamentablemente, te tengo que decir que no tiene plan de manejo. La primera área natural protegida que tiene la provincia y no lo tiene. Nosotros el año pasado tuvimos el intento de ya tener los términos de referencia para, bueno, poder tener ese financiamiento y poder encarar. Hay mucho, mucho interés, no solo del ciudadano, de la gente que está en tema, sino de las instituciones académicas en acompañar este proceso. Y obviamente nosotros somos los primeros que nos gustaría tener ese plan de manejo para poder ordenar. Hemos tenido comunicación con propietarios de campos que son aledaños al área protegida, que están haciendo inversiones, que están trabajando, que quieren sumarse, que quieren que se termine de ordenar, porque Punta Loma no es solamente el mirador que todos conocemos. Punta Loma llega hasta mucho más de Cerro Avanzado. Entonces, creo que ahí también está faltando, que estamos trabajando para encararlo pronto, es la comunicación, ¿no?
1: Hay un emprendimiento nuevo que va a estar ahí cerquita, que tiene su propio plan de manejo, inclusive.
2: Sí, estuvimos reunidos con ellos, la verdad que un plan de manejo, y tienen un emprendimiento hermoso, y ellos han puesto cartelería, cámaras de seguridad, alambrados, y bueno, pasa lo que nos pasa en todos lados, ¿no? El acceso a la costa y el acceso por los campos privados que no está controlado, y bueno, también desde ese lugar creemos que es necesario armar un plan de trabajo para ordenar, porque hay cosas que se hacen hace más de 20, 30 años en ese espacio y que uno no quiere ir al choque, pero hay que ordenarlo. Y es como decías hace un ratito, hay que tomar decisiones firmes para que eso se ordene y que lo podamos seguir disfrutando todos, porque realmente el paisaje y el escenario que tenés desde donde mires lo más es hermoso. Entonces creo que, bueno, ahí estamos, con mucho trabajo, pero contentos porque las cosas se están terminando de acomodar, de ordenar, muchas gestiones, mucho trabajo del sector público y privado, que eso nos está permitiendo tener mayor celeridad, por supuesto.
1: Nadia, un abrazo, gracias por estos minutos.
2: No, por favor, gracias a ustedes y que tengan buen día. Hasta
1: Muchísimas
2: luego.
1: Muchísimas gracias. Nadia Bravo, la subsecretaria de Conservación y Áreas Protegidas de la provincia.
0: Son las 9:05 en toda la Argentina. En Puerto Madryn salió el sol, pero está escondido, un poquito escondido. El viento está tratando de correr las nubes. No lo culpen al viento, está fuerte del sur. Lo que está haciendo es tratando de correr las nubes para que el sol se haga presente. A esta hora la temperatura es de 7 grados y la térmica todavía bajo cero. Maxi, empezamos a contar un poquito la historia del deporte.
3: Bueno, y nos metemos en el mundo del básquet porque Guillermo Brown se coronó campeón de la Bech frente a Huracán en el día de ayer. Liquidó la serie 3-1. 85-69 le ganó Huracán entre Leu. Recordemos que si ganaba Brown era campeón. Si ganaba Huracán había quinto juego, pero finalmente liquidó la serie el equipo de Marcelo Ricciotti. Entre los demás destacados de la banda, Fabián Sadi marcó 20 puntos. Matías Chufo 19. Lautaro García 19. Otier 14 entre las máximas figuras. Mientras que en el equipo local, el goleador fue Alejo Sechi con 21 puntos. Liquidó la serie Guillermo Brown. Escuchamos un fragmento nada más del testimonio de Marcelo Ricciotti, técnico de la banda campeón, que esto decía.
4: Bueno, obviamente las mejores. Torneo atípico, raro, por todo lo que pasó. Es bueno poder terminar jugando y ganando la final en cancha. Y bueno, más allá de todos los problemas que hubo en lo administrativo, reglamentario, nosotros nos preparamos para llegar a la final y nos preparamos para ganarla. Y creo que hicimos todo lo que había que hacer para demostrar que somos justos los vencedores, ¿no?
3: Bueno, y en cuanto a este último juego, ¿qué nos podés contar?
4: Me parece que hubo un primer cuarto donde Huracán dominó, similar al juego que se desarrolló acá, el primero, con buenos porcentajes, con agresivos para atacar. Nosotros no estuvimos todo lo acertado que teníamos que estar, principalmente defensivamente. 25 puntos mucho para un cuarto, en base a lo que nosotros queríamos. Y después los otros tres cuartos se jugó como quiso Brown. Y tuvimos el control del juego, defendimos. Fíjate que en tres cuartos nos hicieron 30 y pico, 40 y pico de puntos. Y terminaron con 67, creo, no recuerdo bien, pero 69, 85, 69. Y eso es lo que queríamos. Así que el saber cambiar lo del primer cuarto creo que muestra un poco la madurez de este equipo, el compromiso para poder retomar a hacer lo que teníamos que hacer, que era construir nuestro plan de juego a partir de la defensa y que, bueno, poder dejarlo a ellos en menos de 80 puntos, que era lo que buscamos.
3: Simplemente un fragmento del testimonio de Marcelo Ricciotti. Después, de la segunda mañana, la palabra completa de los campeones. Guillermo Brown gritó campeón entre Leu. Fue frente a Huracán en el día de ayer.
0: Grande. Bueno, gracias, Maxi. Son las 8:58 en todo el país. Sale bien asegurado y bien abrigadito. Hoy es un día fresco, lo sabíamos, estaba el pronóstico, pero bueno, cuando sucede, sucede. Y no conviene. ¿Te acuerdas, Javi, cuando alguien decía, si sucede, conviene? Qué frase horrible. Usted abríguese mucho. ¿Cómo anda, Javier? Mercado en las calles de la ciudad. Muy buen día.
5: Bien, Janel, ¿cómo anda? ¿Cómo le va? Buen día, ¿todo bien?
0: Muy bien, muy bien. Nosotros muy bien. Los que están en la calle por ahí hoy con una jornada tan fresquita, ¿no la pasan tan bien?
5: Estoy muy, en cuestiones muy francés. Es un día bien prusiano hoy, ¿no? Fresco. Y atención porque algún dato me dice que puede caer un poco de agua en la mañana.
0: Puede.
5: Puede, no mucho, pero algo va a caer. Es más, va a haber tanto viento. Mi amigo José Obispo, le puede mandar saludos.
0: Hola, José Obispo. Un saludo a José Obispo, beso.
5: Acaba desde las 7 de la mañana, está contando la cantidad de buques que hay, sí, y que han entrado al Golfo para resguardar.
0: Qué bien, Javi, que nos abra los ojos, porque lo estamos mirando y no lo hemos dicho desde ayer.
5: 161 barcos hay.
0: A resguardo.
5: Sí, no todos acá, ¿no? Obviamente la boca del Golfo, sí, de Rajem, claro, porque sí, viene el temporal. A veces las cosas que pasan acá no son iguales que las que pasan mar adentro, ¿no?
0: Tal cual.
5: Van cambiando algunas cosas, como algunos amigos que
0: cambian.
5: Te meten a bucear con ballenas. No pasa nada. Venga, no, venga, sí. dele.
0: No, metes en un problema. No metes en un problemón, nene.
5: ¿Para qué te traes? Mira lo que me están armando. Mira. Pero bueno, a propósito de esto, digo, es una jornada bastante fresca. Por donde igual uno dice, oh, y el fin de semana va a estar así. Y le vamos a empezar a contar cosas que tienen que ver con lo que se viene, Janet.
0: Bueno.
5: Atención, porque anticipando un poco, ¿no?, la agenda de los días, por ejemplo, de mañana. Uh-huh. Mañana es el 40 aniversario de las Damas Rosadas.
0: Sí, fiesta y todo, ¿no?
5: Exactamente. A las 9 de la mañana van a estar allí en el hospital celebrando. Uh-huh. Después en la noche va a haber de este voluntariado hospitalario, una fiesta de gala en el Hotel Rush entre 21:30. Mañana, tal cual lo decía Zapa, se pone en marcha la Expo Educativa, cuestiones que seguramente anticiparemos en la jornada de hoy, a ver cómo va todo para mañana. Y fundamentalmente, digo, no se pierdan esto del sábado porque es gratis. Si hay un lugar para escuchar un Tedeum, en la parroquia.
0: Sí, señor.
5: No hay otro lugar. Podés escucharlo en tu casa si querés, pero la parroquia le da como un tono bastante particular. Uh-huh. Esto va a ser el sábado a las 9 de la noche.
0: Sí, señor.
5: Es un concierto extraordinario por los 161 años de Puerto Madryn. Y este Te Deum, que lleva a cabo, por supuesto, bueno, además del maestro Diego Lacunza, Graciela O'Done, que es soprano, Patricia Martínez, contralto, Martina Lavar, que es tenor, Mariano Fernández Bustiza, que es bajo, es una obra de Marc-Antoine Charpentier.
0: Me dijeron
5: que es para que se eterice todo,
0: sí,
5: ¿no?
0: Sí, sí,
5: así que esto es gratis, tengan en cuenta, vayan armando la agenda, después no digan que no les avisamos. Uh-huh. Sábado 9 de la noche, Parroquia Sagrado Corazón, así que mire todo lo que se viene para el fin de semana. Digo, hoy es un día, mucho pasó ayer, habrá mucho para contar seguramente en el día de hoy, fundamentalmente, bueno, la preocupación que tiene que ver con lo que recién contaba Sergio en la mañana, ¿no? Están buscando intensamente un preso que se fugó del Instituto Penitenciario Provincial.
0: Uh-huh, sí.
5: Algunos datos que acabo de recoger, el apellido de este señor es Quiroga. Uh-huh. Ahora hay que investigar adentro qué fue lo que pasó, si es que el policía que cuida la puerta se distrajo. Salió como quien sale del Carrefour. Uh-huh. Hasta luego, dijo, y se fue. Lo vieron por las cámaras y Trelew es el centro de búsqueda, Janet. Uh-huh. Hicieron el recuento, se dieron cuenta que faltaba uno. Bueno, pero es un preso peligroso, de que se fugó del penal, lo abandonó por el portón principal y allí lo detectaron unas 20 uh-huh. minutos después y están buscándolo intensamente. Hay un cerrojo muy fuerte, atentos a aquellos que vayan hacia la ciudad de Trelew, con un operativo policial que permanece activo, ¿sí?
0: Bueno, entonces a tener paciencia si hay controles, ¿no?
5: Y va a haber mucho control, Janet, va a haber mucho control porque, bueno, el tiempo corre contra estas cuestiones, más allá de las diligencias que deben hacerse en el interior, cómo fue que se escapó, qué fue lo que pasó, obviamente la búsqueda intensa por características y la cuestión, la situación, me decía alguien vinculado, están buscándolo en la ciudad, el foco está en la ciudad de Trelew, ¿sí? Así que cuando usted vaya para allá, tenga en cuenta, si es que alguno va para Trelew, y pregunte qué pasa, que hay tanto operativo policial, tiene que ver un poco con eso, ¿no?
0: Bien, bien. Merci beaucoup, porque me trajo a Antoine Charpentier, el periodo barroco de este compositor francés, me dicen acá por cucaracha, es hermoso, no solo para los que gustan de la música clásica, sino para los que no tienen el oído todavía acostumbrado, que se dejen llevar por el Te Deum de Charpentier, que les va a encantar, me dice acá un sabiondo. Por cucaracha.
5: No, es hermoso, sí, la verdad que es hermoso. Pero
0: hay que ir y escuchar, dejarse llevar por otros estilos.
5: Sí, sí, además las voces, ¿no? Que le dan una característica muy especial de esta obra. Mira, pocas veces, bueno, uno charla con el maestro Diego Lacunza, que tiene a flor de piel una característica bastante particular en cuanto a sentimientos, ¿no?
0: Sí.
5: Me dijo, voy a llorar antes de empezar. Para que tengas una idea de lo que significa eso, ¿no?
0: Sí,
5: y el
0: contexto. Y el entorno, ¿no? De la iglesia, como vos muy bien marcabas. Gracias.
5: Y es un lugar casi como que arma todo, así que yo que usted vaya y pida.
0: Sí, yo
5: oremos por River que podamos ganar.
0: Yo pido mientras está ahí el coro, la orquesta, el concertino.
5: Y no se olvide poner unos pesos la mariposa también, no se haga la distraída.
0: Un abrazo, Javi, hasta luego.
5: Hasta luego y abríguese. Chau.
0: Adiós, adiós. Esto será el sábado. sábado, lo que estamos contando con Javi, el concierto extraordinario en el marco del aniversario es este sábado en la Iglesia del Centro, para que lo tengamos en cuenta al anochecer. Bien seguro y bien abrigado sale a las calles Javier Mercado. Me salió versita.
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0: entregado.
1: Se sumó un nuevo escándalo al juicio por la muerte de Maradona. Tras la última audiencia, se descubrió que la Junta Médica había analizado por error estudios de Don Diego, el padre del exfutbolista. Hoy los defensores podrían solicitar la nulidad del debate oral. Las próximas horas son claves para ver qué decide el tribunal. Se espera una jornada caliente con una batería de planteos por parte de los defensores de los imputados y resistencia absoluta de las querellas para salvar el proceso. Desde los tribunales de San Isidro, Yasmín Abrán, Mitre Informa Primero.
2: Rusia lanzó un nuevo ataque masivo contra Kiev. Moscú lanzó durante la madrugada un nuevo ataque con misiles y drones contra Kiev y localidades cercanas que dejó al menos 13 muertos y decenas de heridos. Los bombardeos provocaron graves daños en edificios residenciales, una escuela y un hospital infantil, mientras continúan las tareas de rescate. Mundial de hockey, los Leones están jugando y necesitan ganar o empatar para pasar de ronda. Al término del primer tiempo, los muchachos de Argentina empatan 1-1 con Nueva Zelanda.
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1: Ya tenemos en línea a nuestro entrevistado, pero hablando de coros, nos apuntan que es cierto, se está llevando a cabo la segunda edición de Voces del Mar. Hay agrupaciones corales que vienen de Neuquén, Santa Cruz y Chubut. ¡Hola! ¡Bienvenidos! Bueno, además, entre coro y coro, seguramente van a ver las ballenas. Lo digo porque hoy y mañana a las 20 hay conciertos de música, encuentros también en la Iglesia Sagrado Corazón de Jesús. Así que a lo que decía Javi recién, le sumamos que hoy y mañana a las 20 horas hay conciertos. Después les contamos bien de qué se trata cada uno, pero ya que estamos en la onda de música dentro de la iglesia, en este caso la Iglesia del Centro, hoy y mañana también, por supuesto todo con entrada libre y gratuita. La música que suaviza la otra agenda, que cuando hablamos de economía puede llegar a ser un tema áspero, aunque si se habla con personas que lo hacen un poco más digerible, por lo menos lo entendemos, ¿no?
2: Justamente, y porque es muy didáctico, Sergio Lorea, licenciado en Economía, nos marean tanto con los números. ¿Cómo estás, Sergio? Buen día.
3: Hola, buenos días. ¿Cómo andan para vos y para todo el equipo?
2: Hablándolo popular, perdido como turco en la neblina. Porque nos hablan de tecnicismos, inflación mayorista 0,8, pero la inflación fue del 2%, y uno después va a la góndola y parece ver algo diferente. ¿Cuál es la situación, Sergio?
3: Bueno, un poco tenés razón, medimos cosas diferentes. Vamos por partes, dijo un gran conocido. Nosotros tenemos el índice de precios internos al por mayor. ¿Qué significa? Eso mide la variación de los precios de los productores e importadores a gran escala en Argentina en el mercado interno, incluyendo impuestos. ¿Qué significa? Que lo que estamos festejando el 0,8 es bueno. Siempre en economía, como economista, voy a alentar que la inflación sea mayorista o el IPC, que es el índice de precios al consumidor, sea bajo, genial. ¿Por qué? Porque eso te da un horizonte de planificación económica. Ahora bien, comparar ese índice de precios mayorista con lo que encontramos en góndola o lo que es el IPC, que es el índice de precios del consumidor, no tiene nada que ver. Estamos comparando peras con manzanas. No existe un correlato entre uno y el otro. A ver, y para resumirlo y graficarlo. Algo es directamente de productores e importadores mayoristas, grandes números, que no tiene nada que ver con cuando vamos a la góndola y compramos la harina, un kilo de harina, un kilo de azúcar o tres cajas de leche. O sea, estamos comparando dos cosas distintas. ¿Es bueno? Sí. ¿Lo festejamos? Siempre hay que festejar la caída de la inflación. ¿Pero es lo mismo? No, para nada. Entonces, lo que vos ves en la góndola va a estar mucho mejor representado en la realidad que lo que te está diciendo el 0,8 de este IPM que se llama IPM, que no tiene nada que ver. Son, para definirlo, la caída del 0,8 fue producto de la caída del petróleo y del gas, que representó el 9,3% en el índice, y nosotros ni siquiera lo estamos observando cuando vamos a cargar nafta, para hacer referencia a eso.
2: Sí, porque además, Sergio, en esa

0: en góndola o en el mercado interno de compra directo que tenemos nosotros acá en una ciudad o en un determinado lugar, sea en el almacén del barrio, sea en el supermercado, sea en una estación de servicio, va a ser un poquito más alto que el general. ¿Por qué? Porque mide cosas generales y es un promedio ponderado de todas las variaciones. Que puede haber algunas que nosotros no consumimos, que bajó mucho y que eso sí se mide. ¿Se entiende?
1: Sí.
0: Voy a darte un ejemplo para graficarlo. Vamos a suponer que de una canasta hay 10 productos que vos no consumís y esos 10 productos que vos no consumís bajó mucho. Para vos, cuando en el mes consumiste y compraste las cosas, ¿te bajó la canasta? No. ¿Por qué? Porque esos productos que vos no consumiste sí bajaron, pero vos no lo consumiste. Entonces vos no lo ves reflejado directamente en tu bolsillo.
1: Claro.
0: ¿Quedó claro ahora?
1: Sí. Sí. Y en el medio está el tema dólar, que siempre parecía justificar también subas y... va, nunca baja, subas.
0: Bueno, a ver, el tema dólar siempre en Argentina es algo clave. ¿Por qué? Porque nosotros, si bien el dólar no deja de ser un bien más en la economía, es nuestro bien más que mejor refleja cómo está la situación económica. Si nosotros vemos que el dólar empieza a subir, ya nos agarra como una situación de estrés, una situación de decir, bueno, esto no va a frenar, esto va a empezar una escalada. Y siempre que alguien dijo, no, el que apunta al dólar pierde, ya está, listo, automáticamente nos vamos todos al dólar. Siempre en procesos preelectorales hay una tendencia a resguardarse en bienes que conservan su valor. Por ejemplo, en gran escala es a una compra de un departamento, en menor escala es comprar el dólar. ¿Por qué? Porque es un refugio de valor. Otro refugio de valor tradicional, histórico, es el oro. Ahora bien, nosotros lo tenemos como el bien a seguir es el dólar. ¿Qué pasó? Y ahí me dejaste me tiraste un centro muy importante. El Estado lo que no quiere es que el precio del dólar empiece a crecer. ¿Cómo evita que el precio del dólar crezca? Pensemos que estamos en 1515, 1520 y viene fluctuando entre 1500 y 1520. Llega al tope de la banda, que son 1520, 1525, automáticamente baja. ¿Por qué baja? Porque hacen operaciones de tasa de interés. ¿Qué significa? Yo te doy más tasa de interés, a vos estás más propenso a dejar la plata en un plazo fijo o en una cuenta remunerada con tasa, porque te subí la tasa, entonces no te vas al dólar. Y el precio del dólar está contenido entre 1520, 1525, y después empieza a fluctuar ahí. Lo que sí no quiere el Estado Nacional es que el dólar mayorista se dispare por encima de 1500. Entonces juega con esta tasa de interés. Ahora vos me decís, Sergio, ¿y qué problema podría llegar a tener que la tasa de interés empiece a subir? Bueno, claramente ahí está concatenado con otro tema, que es el Producto Bruto Interno. Producto Bruto Interno es la sumatoria de todos los bienes y servicios que se producen en un país en un determinado tiempo, que es un año, ¿no? Eso significa es, ¿la Argentina está creciendo o no está creciendo? Bueno, entonces ahí lo que tenemos que hacer, por medio de consumo, tenemos que desglosar cuáles son los ítems que hace crecer ese Producto Bruto Interno. En primer lugar está el consumo interno. ¿El consumo interno está creciendo? La respuesta clara es no. ¿Por qué? Porque las familias cada vez consumen menos por una situación económica. ¿La inversión está creciendo? Y está creciendo poco, pero generalmente son inversiones de afuera, no son inversiones locales. ¿Por qué? Porque la tasa de interés está muy alta a nivel local. Entonces estamos dependiendo de inversiones extranjeras. Tercer punto, el gasto público, que es uno de los instrumentos o uno de los ítems que puede hacer crecer el Producto Bruto Interno. ¿Está creciendo? La respuesta es no. ¿Por qué? Porque tenemos una política clara de déficit fiscal cero. Si yo no tengo plata, no gasto. Entonces, hasta ahora solo vimos que la inversión algo está creciendo. ¿Pero qué es lo que nos está haciendo crecer el Producto Bruto Interno, que nos lo están mostrando constantemente en las filminas? Es que las exportaciones superan a las importaciones. Entonces, en eso, esa balanza comercial neta, positiva, es bueno. Ahora, es bueno siempre y cuando empecemos a analizar que nosotros estamos teniendo saldo positivo porque estamos exportando commodities o productos que no tienen una gran carga de trabajo.
1: Valor agregado, que le dicen.
0: Sí, valor agregado y mano de obra intensiva. Por ejemplo, los productos textiles, venimos cayendo y vemos todos los días que alguna

0: empresa de mano de obra intensiva cierra. ¿Por qué? Porque no somos competitivos. Entonces, ¿el Producto Bruto Interno está creciendo? Sí, pero tendríamos que ver y hacer un poco de lupa en que está creciendo porque los commodities estamos exportando y estamos dejando mucha gente fuera del sistema. Entonces, lo que tendríamos que empezar a ver es que cómo reactivamos esta economía. Y esa es la pregunta clave que se tiene que hacer el gobierno nacional. Dice, bueno, ¿cómo reactivamos esta economía? Y ellos dicen, bueno, nosotros no nos vamos a salir del gasto de déficit cero. Genial, me parece buenísimo. Ahora, tenés que hacer una política más flexible con el tema de las tasas de interés. Y ahí te engancho con otro tema. No sé si viste, supongo que sí, porque siempre estás muy bien informado, sobre todo de la morosidad. Se está hablando de la morosidad de la población.
1: Sí.
0: Bueno, ¿eso qué significa? Que hay un montón de gente que toma créditos o que toma financiamiento para poder aliviar su gasto corriente mensual, diario. Entonces, eso es un problema que ya lo dijo Milei hace muy poco, que dice, bueno, nadie le puso el arma en la cabeza. Eso es verdad, hay que hacerse un poco cargo, pero si la sociedad no está preparada, no está instruida en lo que significa la tasa de financiamiento, la tasa de compensación, el costo financiero total, tenemos un problema. Y que después ese problema va a ser tan grande que se va a trasladar a las cuentas públicas.
1: Sí. Ahora, al margen de si es delito o no es delito, Sergio, ese déficit cero, ¿es real o es ficticio? Porque algunos dicen que se está sustentando con la plata que le manotearon al impuesto a los combustibles, con plata que le manotearon a PAMI. Ahora están hablando posiblemente de tomar el Fondo de Garantía de Sustentabilidad de ANSES incluso. Por eso la pregunta ¿es real ese déficit cero?
0: Bueno, es una excelente pregunta. Cuando nosotros analizamos y vemos todo lo que informa el Ministerio de Economía a nivel nacional y el Banco Central, sí vemos que ha pasado en tiempos anteriores, y esto tampoco es agarrar y caerle que la contabilidad creativa solo sea de este gobierno, ha pasado en otros gobiernos, es que empiezan a generar esas tomas, esos pases de un determinado recurso que fue creado para un determinado fin, y que después lo sub-ejecutan y lo trasladan, obviamente, a mostrar lo que es el superávit fiscal. Ahora bien, como decís vos, si nosotros dejamos las rutas rotas, si nosotros dejamos de financiar educación, si dejamos de financiar salud, si dejamos de financiar seguridad, para en pos de decir yo tengo déficit cero, vamos a tener un problema. Que es el mismo problema que lo que estamos diciendo, que si la tasa sigue subiendo, las familias endeudadas no van a poder pagarlo, y encima la actividad privada también necesita financiación. Y si las tasas son muy altas, tampoco va a generar ese rulo en la economía, que se llama el circuito formal de la economía, virtuoso, que significa yo tomo deuda, financiamiento, para comprarme una máquina, para producir más, para tomar más empleo, para vender más. Entonces, si no se agiliza eso, tenemos un problema. Y como decís vos, si encima los fondos específicos que tienen que estar creados por ley son pases para determinados gastos para mostrar superávit, tenemos un problemón. Que no es, vuelvo a decirlo, no es de ahora, la contabilidad creativa existió siempre, y lo que se intenta siempre mostrar es lo siguiente, decir, bueno, a ver, nosotros gastamos menos de lo que nos ingresa, entonces estamos bien. Ahora, bueno, está bien, perfecto, pero si no te estás haciendo lo que tenés que hacer, no está tan bien.
1: Claro. Hay otra situación, Sergio. Sí. Vos vas al banco, pones un plazo fijo, te pagan un 20%. Sí. Pero si vas al mismo banco y sacás un crédito, te cobran un 120%.
0: Es correcto. Me río porque es un poco, a ver, estás dando justo en la clave de esta disertación, de esta charla que estamos teniendo. Eso es algo de las tasas de interés. No puede ser que vos, cuando dejes la plata pasiva, es la tasa pasiva que te paga el banco por dejar los fondos ahí, sea del 20%, y cuando estás hablando de una tasa activa, es decir, solicitando fondos, estés hablando de por encima del 120% que tenés que repagar. Entonces, vamos a suponer que vos tenés una empresa o un negocio y tenés que comprar ropa y tenés que financiarte en una tasa activa a 120%. Que encima estás hablando de la tasa TNA, y no estás hablando del costo financiero total, que siempre es un poquito más porque agregan cargos bancarios y etcétera, ¿no? Que siempre los que nos están escuchando siempre vean el costo financiero total, que no vean solo la tasa. La tasa puede ser cero, pero si el costo financiero total es 30, vas a terminar pagando 30. Uh-huh. Eso siempre lo recomiendo, porque dice, no, me ofrecieron una tasa del 5%, le agarré, ¿y cuánto es el costo financiero total? 60. Le digo, no, te están matando. O sea, hay que ver eso. Uh-huh. Ahora bien, vamos al ejemplo. Vos vendés buzos, entonces vos buscás un financiamiento para comprar buzos. Cuando tenés una, te encontrás con una tasa del 120%, tenés dos alternativas. O se trasladás todo ese costo financiero total del financiamiento al valor del buzo y se te va un buzo de 300.000 pesos. No lo vendés. Uh-huh. Entonces el gran problema es que la economía está frenada por esta falta de financiación y esa caída de tasas. Que no la esperemos a corto plazo, ¿eh? No esperemos que ahora salgan los bancos y digan, no, yo ahora les voy a dar un financiamiento del 20%. Mentira, no va a existir, no va a pasar, y tampoco el gobierno está muy interesado en que pase, porque eso significaría empezar a recalentar un poco el dólar. Porque si la tasa es muy baja, decís, no, yo con esta tasa me pido un crédito más grande, me compro dólares, ahorro dólares, y encima después compro los buzos, en este ejemplo que estamos charlando.
1: ¿Qué digo que es la economía, Sergio?
0: No, a ver, un poco sí. Lo que pasa es que estamos intentando... Muchas veces la dificultad que tiene la economía es que es una ciencia social que se encarga de administrar recursos escasos para satisfacer necesidades ilimitadas. Entonces, ¿qué pasa? Nosotros tenemos que poner foco en todas las necesidades de toda la sociedad. Entonces, cada sector va a tener un problema distinto. Y el gran problema que se enfrenta el economista es que cuando toca algo, capaz que mejora una determinada área o un determinado sector o una determinada economía local, pero afecta a otra. Hay algo que yo escuché ayer y anteayer de Tomás Bulat, que es un gran economista que la verdad lo admiro mucho, falleció hace mucho tiempo, o sea, estamos hablando más de 12 años que falleció, y la verdad que escucho videos y siempre sigo escuchando lo mismo y me parece fascinante cómo lo plantea. Y lo traigo a colación porque es interesante. Cuando la economía cae es porque los recursos del interior están siendo trasladados a lo que es el centro neurálgico del país, que es Buenos Aires. Entonces, cuando Buenos Aires tiene plata, el interior no tiene plata. Está caído. La actividad económica decrece. Como el generador de fondos principalmente es el interior del país, cuando crece el interior del país, la provincia de Buenos Aires hace lo inverso, hace en contrapeso. Y ese es un gran problema que yo lo definió Tomás Bulat, te estoy hablando del año 2012, 2013, y sigue pasando. Hoy en día el interior está generando con las economías de commodities, con las economías extractivas, minería, pesca, oleaginosas, trigo, soja, todo perfecto, pero se está yendo ¿a dónde? Al centro neurálgico de lo que es siempre lo mismo, que es Argentina, Buenos Aires. Nosotros tenemos 37, para ser exactos, más o menos, porcentaje de la población instalada en la provincia de Buenos Aires. Entonces no podemos esquivar esa situación. Ahora bien, lo que nosotros tendríamos que empezar a hacer es empezar a entender que el interior que genera tiene que tener las condiciones económicas, de estabilidad y financieras, como para que decir, bueno, yo entiendo este traslado de riquezas de interior a centralización de Buenos Aires, pero dándonos la libertad de empezar a crecer y conseguirnos nuevos rumbos. Vuelvo a decir, ¿es complicada? Sí, es complicada. Cuando tocas algo, modificas otras cosas. Pero creo que hay algunas cosas buenas de este gobierno, que es el déficit cero. Ahora, como dijiste vos y preguntaste vos, si el déficit cero es a costa de no hacer lo que tenés que hacer, no es bueno. Deja de ser bueno.
1: Sergio, siempre es un gusto escucharte.
0: Nada, espero haber sido claro. Y bueno, un saludo para vos, Janet, y todos los oyentes.
1: Muchísimas gracias. Sergio Lorea, licenciado en Economía. Queríamos un poquito de claridad. Acá la tenemos.
2: La economía en nuestro idioma con el profe, le vamos a decir, ¿eh? Porque además es docente universitario. Son las 9:27 en todo el país. Quedó grabado el preso que se escapó de la comisaría en Trelew. El policía del portón estaba con el celular. Todo eso lo vamos a ampliar en un ratito nada más. Son las 9:27 en todo el país. Lo venimos hablando desde muy temprano. Se escapó un preso y hay un operativo cerrojo en Trelew, pero puede haber también extensión de ese operativo en el resto de la provincia. Toquecito con Maxi ahora antes de irnos a la cadena.
3: Bueno, y atención porque hablamos de la Copa Argentina. En el día de ayer fue el triunfo de Racing 1-0 frente a Belgrano, así que la Academia a los tumbos en el torneo local, pero sigue en carrera en la Copa Argentina y eliminó al último campeón de Primera División. Explicó lo ocurrido Zielinski, el ruso Zielinski, técnico de Belgrano, le pidió disculpas a la gente y esto decía el técnico del Pirata.
4: Me parece que bueno, no merecíamos perder, fuimos mejores que Racing y con respecto al arbitraje no me pareció que hayan tenido un buen partido por todo lo que sucedió, por las chiquitas que siempre fueron para un lado solo y después en el tema del gol no puedo opinar mucho porque estoy de afuera, pero bueno, según me dicen es más para cobrarlo que no, pero bueno, hubo muchos detalles, inclusive cómo terminaron el partido, porque hubo mucho tiempo, pelota que se paró, por lo menos eran 7-8 minutos de descuento y bueno, es así. A veces tengo que decir que cobró bien, que todas las chiquitas fueron realmente justas y qué querés que diga. Así que así es la cosa.
3: Allí pasaba el testimonio del ruso Zielinski. Recordemos que el único tanto del partido lo marcó Tomás Konechny. Y con este gol, Racing sigue en carrera en la Copa Argentina.
2: Gracias, Maxi. Son las 9 de la mañana, 29 minutos. Reiteramos, se fugó de la cárcel de Trelew un peligroso preso condenado por liderar una banda de robos violentos. Y la fuga de este interno del Instituto Penitenciario Provincial de Trelew, el IPP de Trelew, sumó un nuevo elemento cuando se supo y se dio a conocer un video. Es que la cámara de seguridad del establecimiento registró el momento exacto en que el preso consiguió abandonar el penal y empezó a circular un video en donde se observa la secuencia del escape mientras continúa el operativo policial que se desplegó para intentar localizarlo. Según la información conocida hasta el momento, el hombre habría conseguido salir por el acceso principal del establecimiento. La grabación de las cámaras de seguridad se convirtió ahora en la pieza clave para reconstruir el momento y la situación de cómo logra atravesar ese sector y abandonar las instalaciones. De acuerdo a las primeras informaciones, en el momento de la fuga, el efectivo policial que estaba apostado en el portón principal estaba utilizando su teléfono celular. La secuencia quedó registrada por la cámara de seguridad ubicada en el lugar y posteriormente revisada por las autoridades. Por supuesto, es material de la justicia. Son las 9:30 en todo el país.
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1: De la mañana, 33 minutos en todo el país. En Puerto Madryn bajó la temperatura. No es novedad. Lo había anunciado el meteorólogo, así que con resignación lo tomamos. 8 grados la actual marca, con viento del sur fuerte. La sensación térmica es de 1 grado bajo cero y el cielo está nublado. Están los controles Tomás Viveros, el equipo en producción con Gustavo Mari, Jorge Viveros y Juan Fernández. Y ya tenemos noticias para compartir en la cadena, empezando por Sergio Bustos.
2: Buen día, Janet. Buen día para todos los amigos de la cadena radial de la amistad patagónica. Escándalo por la fuga de un preso del Instituto Penitenciario Provincial. Sobre las 11 de la noche aproximadamente se detectó el faltante de Kevin Agustín Quiroga, alias Oreja, quien se había fugado de la alcaldía principal. Salió por la puerta principal mientras el guardia miraba el celular. Se dieron cuenta de la fuga media hora después de que había ocurrido la misma. Kevin Agustín Quiroga estaba enfrentando un pedido por parte de la Fiscalía de 12 años de cárcel efectiva por ser el jefe de una banda delictiva que se dedicaba a asaltos violentos en la ciudad de Trelew. Junto a su hermano Sergio Jonathan Gil, era descrito como el líder de una pyme de delitos que realizaba inteligencia sobre viviendas, especialmente donde moraban mujeres en situación vulnerable, generalmente adultas mayores, y realizaban los asaltos. También está vinculado a un violento asalto en un comercio en la ciudad de Trelew el 5 de noviembre de 2019, junto a dos cómplices asaltando un local comercial. Hay un operativo cerrojo, especialmente en la zona de Trelew, pero que abarca también a la ciudad de Puerto Madryn en la búsqueda de este peligroso delincuente que se fugó anoche a eso de las 11 de la noche.
1: Hay deportes con Maxi Rosenberg.
3: Muy buenos días, Janet, Sergio, a todos los amigos de la Patagonia. Nos metemos con el básquet porque Guillermo Grón se coronó campeón de la Bech tras derrotar en el cuarto juego Huracán en condición de visitante por 85-69. La serie final estaba 2-1 y con el triunfo en el cuarto partido entre el conjunto de Marcelo Ricciotti festejó un nuevo título de la Bech. Fabián Sadi, Matías Chufo, Lautaro García y Otier fueron las grandes figuras del equipo campeón.
2: Tras dos días casi primaverales, el clima volvió a cambiar y esto hizo que comenzaran a registrarse fortísimos vientos en alta mar, especialmente lo que hizo que la flota pesquera buscara refugio en aguas del Golfo Nuevo. 161 barcos pesqueros se encuentran capeando el temporal en el Golfo Nuevo, ya que la flota pesquera debió suspender su faena por las ráfagas superiores a los 50 kilómetros por hora, yendo rumbo al Golfo Nuevo especialmente. El fenómeno responde a la presencia de un frente de inestabilidad que afecta a la franja costera de nuestra provincia. El reporte oficial del Servicio Meteorológico Nacional señala, para la zona de Puerto Madryn, la prevalencia de vientos intensos del sector sur, con velocidades sostenidas cercanas a los 40 kilómetros por hora y ráfagas que oscilan entre los 51 y los 59 kilómetros por hora.
1: Son las 9 de la mañana con 37 minutos en todo el país. Se vuelve a poner el debate del buceo con ballenas. La actividad subacuática con los grandes cetáceos está prohibida por ley en la provincia de Chubut, pero algunos registros de personas que lo hacen aún exista la prohibición, abre también el debate. ¿Cuáles son las medidas y cuáles son las voces que se van a ir escuchando a lo largo de esos debates, de esas opiniones? Pero no solamente opiniones, gente que sabe, que estudia el comportamiento del cetáceo y el comportamiento del ser humano también. Por lo pronto y por lo tanto, la ley 11, número 44, sanciona el acercamiento no autorizado a la ballena franca austral en todas las aguas marinas de la provincia del Chubut.
2: Janet, hay un último momento. Las versiones indican que habría sido recapturado el fugado del Instituto Penitenciario Provincial. Estamos hablando, reiteramos, de Kevin Agustín Quiroga, alias Oreja.
1: Vamos a estar atentos a esa novedad también, a los detalles de esta novedad, Carlos Omar y todo el equipo. ¿Cómo están por allá? Decíamos acá frío y ventoso, nublado también. ¿Cómo anda Comodoro? ¿Cómo anda el equipo de Radio del Mar? Muy buen día.
4: Buen día, Janet. Acá lindo, bueno, muy frío, temperatura bajo cero. Sobre eso que están contando ustedes, el amigo Oreja, ahí tiene Marcelito Vidal, tiene esa información de último momento que recién estabas mencionando, Sergio.
5: Efectivamente, porque lo que están señalando desde Madryn ya tiene réplica con esta situación que atraparon detrás de la base Almirante Sar a Kevin Oreja de Quiroga, este delincuente que aprovechó la oportunidad de el portón abierto para fugarse. Fue la intervención policial de esta mañana y efectivamente lo que señalan nuestros colegas, ya con imágenes también, comienzan a mostrar su detención.
4: Bien, ahí estamos con otros temas y en este momento ya se han encendido las cámaras del Mar Digital. Ustedes pueden ver, los amigos del interior que quieran ver la calle San Martín y su movimiento inicial en ese día rumbo a la costanera, rumbo al puerto, en unas hermosas imágenes que del Mar Digital está mandando al aire en este momento. No tienen los que quieran observarla, no dejan de escuchar la radio, pero mientras los que quieran ver, estar un poquitito en el centro de Comodoro, miren el streaming, ponen simplemente Del Mar Digital CR y ahí nos van a estar viendo. Está muy linda la calle San Martín, pero muy fría indudablemente. Bueno, ayer tuvimos un día muy bravo en Comodoro Rivadavia, no en cuanto a clima, sino en cuanto a realizaciones. Muy bravo porque, bueno, la gente que no cobra, la gente que corta rutas, la gente que no puede llegar a su casa, la gente enojada, la gente con bronca, decíamos esta mañana. ¿Qué pasó bajo la lluvia torrencial de la tarde? Les cuenta Soledad Herrera.
6: Pero muy buenos días a todos los amigos de la cadena radial de la Amistad Patagónica. Es así, un día bajo la lluvia, pero torrencial la lluvia de la tarde de ayer y la movilización que no se detenía. Eran los choferes y los familiares del transporte público que circulaban manifestándose porque aún no cobraron sus salarios. En la jornada de hoy iban a estar en la Subsecretaría de Trabajo e iban a visibilizar nuevamente a las 5 de la tarde, pero entendemos y estamos aguardando precisiones que se habrían comprometido a abonar los sueldos en la jornada de mañana. Así nos dicen fuentes desde la municipalidad que mañana tendrían depositados los sueldos y es por eso que los choferes se quedaron tranquilos al tener una precisión del pago. Aún no lo confirmamos con los choferes, pero sabemos que se han desactivado todas las visibilizaciones que tenían para la jornada de hoy. Pero decíamos ayer, ha sido un caos esa movilización que duró muchas horas, 2 o 3 horas, el tránsito que se veía colapsado y luego ya el malestar de todas las partes por la situación que se vivía.
4: Muy difícil la situación de todos los que a la mañana venían de la zona norte y a la tarde regresaban a sus casas por la ruta obstruida ya por esas marchas. El reclamo es justo, lógicamente. Trabajaron y quieren cobrar, tienen que cobrar y parece que se han olvidado de ello. Pero el inconveniente al resto de la gente también era grande, también tremendo. Bueno, ya figura en el streaming de la radio cadena de la Amistad Patagónica, ya también estamos mostrando y poniendo en el aire a través de la imagen de la calle San Martín frente a la radio, la cadena de la imagen patagónica. Víctor Migorena habla de aquel deslizamiento.
7: Desde muy buenos días, desde el mes de enero que se produjo el deslizamiento del Cerro Ermite, comenzaron una serie de trabajos para tratar de dar soluciones a las familias familias que prácticamente quedaron en la calle como consecuencia de esto. Se empezaron a gozar una serie de planificaciones por allí que derivaron en la adquisición de viviendas, tanto por parte de provincia como del municipio, y se destinó un lugar en la zona norte de Comodoro Rivadavia para emplazar justamente esas viviendas. Estamos en el mes de agosto, todavía no han sido entregadas. El municipio ya elaboró un primer listado a través de un scoring, pero lo cierto es que todavía no están viviendo en el lugar y se está esperando justamente el segundo listado también para que las familias puedan acceder a una vivienda. Reitero, viviendas que todavía no son ocupadas por estas familias. Lo cierto es que ayer, con el tema de la lluvia, ya se generaron algunos inconvenientes en ese sector, especialmente para lo que tiene que ver con el tránsito. Mientras eso sucede, en el ámbito del Consejo, quien es el secretario de Planificación Territorial, a cargo justamente de esta situación, estuvo dialogando con los concejales, brindó allí información, dijo que a su entender los concejales quedaron satisfechos con toda la información que se brindó en torno al avance de este tema, pero mientras tanto se espera que se pueda seguir avanzando y se pueda contar también con este segundo listado, o al menos es lo que están esperando las familias que hoy no tienen viviendas.
4: Un grado bajo cero, un grado y medio bajo cero en Comodoro Rivadavia. Y Marcelito Vidal, que dice...
5: Que hablamos con la directora provincial de Salud Mental y Adicciones. La radio se contactó a través del programa Actualidad 2.0 con Marta Rodríguez. Ella analizó el escenario actual de la salud mental en la provincia del Chubut y advirtió sobre... el triste incremento de situaciones de crisis y de las muertes evitables, que en el caso de Comodoro se ha registrado con un porcentaje muy elevado en comparación a años anteriores. La provincia atraviesa una problemática que requiere fortalecer la atención y ampliar las redes de cuidado. Hoy es una de las preocupaciones más importantes que tenemos, señaló Rodríguez. Todo lo que son las muertes evitables. Es quien vinculó la situación provincial con una tendencia que también se observa a nivel nacional y obviamente a nivel mundial. Después de la pandemia se registró un aumento significativo de los suicidios y de las crisis de salud mental que llegan a los hospitales. Y en este contexto remarcó que la situación no se presenta de la misma manera en todas las localidades, pero es una temática que está en agenda y que necesita también reforzarse por la situación puntual de Comodoro que se ha conocido en los últimos tiempos.
4: ¿Cómo está Trelew? ¿Qué noticias hay? Diego Castro, buen día.
8: Muchas gracias, muy buenos días, Carlos Omar. El saludo cordial para vos y todos en la cadena. Bueno, en el marco del Día Nacional de la Lucha contra el Síndrome Urémico Hemolítico, que se conmemoró ayer 19 de agosto en la Argentina, la Municipalidad de Trelew realizará una jornada especial de prevención. La propuesta se va a desarrollar este sábado 22 de agosto desde las 9 en las instalaciones de la Feria Paseo Trelew en La Rural. Allí va a funcionar un stand institucional del área de bromatología a cargo del personal técnico y profesionales de la dependencia. Bueno, el juez Marcelo Nieto Dibiase intimó al Poder Ejecutivo Provincial para que en el término de 72 horas complete la compra de una partida de carne roja destinada a reforzar las viandas de los detenidos en las cárceles de Trelew. La decisión fue tomada en una audiencia en tribunales en la mañana de ayer. Esto es en el marco de un habeas corpus colectivo iniciado por internos de un pabellón del Instituto Penitenciario Provincial. La discusión fue presenciada vía Zoom por dos de los voceros de los presos. En esta audiencia, bueno, se definió entonces esta decisión tomada por el juez Marcelo Nieto Dibiase, y en otra audiencia a llevarse a cabo el lunes 24 a las 10 se sabrá si la intimación se acató o no. Por último, luego de varias jornadas de debate, el próximo lunes 24 de agosto se va a conocer el veredicto en el juicio que tiene como imputada a una docente acusada por presuntos abusos sexuales en perjuicio de alumnos de una escuela de Trelew. La audiencia fue fijada para las 9 de la mañana por la jueza María Tolomei, quien deberá evaluar los elementos expuestos durante el juicio oral antes de emitir su decisión. La docente se encuentra acusada como presunta autora de 3 hechos de abuso sexual simple, agravados por su condición de encargada de la educación de los niños en curso real. La actual temperatura en Trelew es de 6 grados la máxima para hoy, de 9, con cielo mayormente nublado para mañana, mínima de 1 bajo 0, máxima de 10, con el cielo mayormente nublado.
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1: 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Damos una vueltita del perro, una vueltita más grande, ¿no? La vueltita del perro la damos con el Firulais recontra tirando facha. No, ¿cómo era que decíamos? Farmeando aura. El Firulais sale a la calle haciendo ese challenge, ¿cómo se dice? 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Fabio Zapata, buen día.
3: Hola, ¿qué tal, Janet? Buenos días, equipo. ¿Cómo están? Buena mañana para todos. Los miembros de no permanentes del Consejo de Seguridad de ONU exigen desbloquear el órgano. Los miembros no permanentes del Consejo de Seguridad de la ONU, todos a excepción de Estados Unidos, China, Rusia, Francia y Reino Unido, exigieron desbloquear la renovación del órgano. El embajador de Liberia ante la ONU, Lewis Garcheda Brown, compareció a las puertas del Consejo junto a los otros 9 miembros no permanentes, que son Bahrein, Colombia, República Democrática del Congo, Dinamarca, Grecia, Letonia, Pakistán, Panamá y Somalia. También participaron los 5 países que tomarán posesión en 2027, Austria, Kirguistán, Portugal, Trinidad y Tobago y Zimbabue. Brown lamentó el retraso en la elección de las presidenciales y vicepresidencias del órgano subsidiario del Consejo 8 meses después de que iniciara el año. De allí nos vamos a México porque Sheinbaum y Evo Morales lanzan acusaciones en contra del ex asesor de Milei detenido en Bolivia. La presidenta mexicana Claudia Sheinbaum acusó al portal digital de la derecha Diario, cofundado por Fernando Cerimedo, ex asesor del mandatario argentino Javier Milei, de operar una red financiada por la derecha para impulsar noticias falsas y manipular la opinión en Latinoamérica. La mandataria reaccionó al caso tras la reciente detención en Bolivia del propio Cerimedo, ex colaborador del presidente argentino y cofundador de la derecha Diario, quien enfrenta cargos por un presunto intento de femicidio denunciado por su expareja tras la presunta contratación de sicarios. Hasta aquí las noticias internacionales. Mañana volvemos con más información.
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11: Hola, buen día. ¿Cómo va, Yanesita? Sergio, buen día. Pero lo que le quería decir a la gente es que está perfecto que recojan con una bolsita las heces de los animales. La verdad que es una gran ayuda desde que la gente ha tomado conciencia. Verdaderamente mi jardín se suele mantener un poquito más limpio de eso. Pero lo que le quería pedir a esas personas es que se lleven la bolsita. Porque, ¿qué pasa? La dejan en el canasto y Ashira no se la lleva. Entonces se junta una, dos, tres bolsitas y son tan chiquitas que se empiezan a escurrir. Y bueno, da un poco de repulsión tener que ir, sacarlas y ponerlas en la bolsa de residuos de uno. Entonces mi propuesta es que con el perro que me destroza la casa no puedo hacer nada porque los vecinos lo tienen en la calle. Pero a ver si la gente se lleva su bolsita a su casa y no la deja en los canastitos, porque la verdad, Ashira no la lleva. Que tengan todos buenos días.
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1: Un minutito nos separa de las 10 de la mañana. Que nada nos separe de las 10 de la mañana, porque a las 10 de la mañana llega Cristian Roldán con la segunda, que seguramente algo lindo trae siempre. Algún momento especial, algún sorteo y demás. En Buenos Aires, en la ciudad de Buenos Aires, hay mucha protesta. Nos preguntaban si acá se replican. En general lo que hacen es marchar a Plaza de Mayo, en este caso contra el gobierno nacional. Las marchas son por el endeudamiento familiar, algo que hablamos largo y tendido hace un ratito con un economista y profesor, como es el licenciado Lorea. Es una convocatoria que tiene esa discusión como eje, las crisis de las pymes, también hay, continúan las jornadas de reclamos en el ámbito universitario, recordemos que ayer fue una jornada de paro en el ámbito universitario, así que son días con novedades por todos lados. Y también noticias duras entre Leo. No solamente la fuga anoche, la captura del preso que se había fugado de Trelew hoy a la mañana, a las 9:30 lo recapturaron cerca del aeropuerto, cerca de la base SAR en Trelew, sino que ahora se investiga la muerte de una persona, un hombre, tras un intento de robo en el centro de Trelew, en una joyería. Un importante despliegue policial está desarrollándose en la calle 25 de Mayo, en Trelew. Las primeras versiones indican que se podría haber producido una balacera en un intento de robo, pero se está investigando todo lo ocurrido dentro del local, investigando también las cámaras de seguridad. Movidito el valle a esta hora de la mañana. Nos queda un mes todavía. ¿Para qué? Para seguir acompañando al señor invierno por la senda del buen camino, por el buen camino. Nos preguntaban, ¿cuándo termina? Esa pregunta que, viste, que te hacen preguntas a la radio. Hay ChatGPT, hay Google, hay un montón de cosas, pero la costumbre hermosa de preguntar en la radio algunas cosas básicas que no se pierda nunca. Por favor, les pido, llaman a la radio por tantas cosas que nunca jamás uno se podría imaginar. Desde un teléfono hasta, che, ¿cuándo era que se terminaba el invierno? Y está bueno porque es una pregunta de uno que puede responder cuestionamiento de muchos. En un mes se termina el invierno. Acuérdense que septiembre, el 21 de septiembre, ¿qué día es? El día del estudiante, llega la primavera. Así que no me hagan acordar que falta un mes todavía para que suceda eso. Nos vamos, antes de conocer el pronóstico meteorológico con Daniel Dodero, invitándolos. Lo decía a propósito de lo que contaba Javi del coro del sábado. En realidad el concertino, el concierto, el Tedeum del sábado, que además va a tener coro, pero va a tener orquesta. Mañana, hoy y mañana son dos días de coros. Las Voces del Mar es un festival de coro internacional que se ha hecho en otros lugares, en Río Negro, en Neuquén. Este año se hace en Madryn y hoy y mañana las agrupaciones corales que se están encontrando en Puerto Madryn van a dar conciertos gratuitos a la comunidad, conciertos corales abiertos al público. Hoy y mañana a las 20 en la Iglesia Sagrado Corazón de Jesús. Ese mismo lugar es el que nos va a convocar el sábado para el evento que comentábamos hace un rato, el Te Deum de Marc-Antoine Charpentier. Va a estar el coro estable municipal, Graciela O'Donnell soprano, Patricia Martínez contralto, Martín Alabart tenor, Mariana Fernández Bustina bajo, la orquesta, el concertino de Jorge Calderari y la dirección, todo esto bajo la dirección del maestro Diego Lacunza, y los invitados especiales, el coro juvenil municipal. Este concierto, este Te Deum, va a ser el sábado a las 21, con entrada libre y gratuita en la Iglesia Sagrado Corazón de Jesús en el centro, frente a la Plaza San Martín. ¿Y qué dice Daniel Dodero a esta hora de la mañana? Hable, hable si tiene algo para contarnos.
0: Jornada fría, algo ventosa, el viento regular del sector sur, a la que la temperatura máxima esté ya prácticamente lo que estamos teniendo, la máxima alrededor de los 11 grados, el viento por la tarde continúa del sector sur, intensidad media de regular, y una noche fría, nubosa, 3 grados a medianoche. El día viernes amanece con heladas en la periferia, después frío, parcialmente nublado, el viento moderado, ráfagas de regular del sudoeste, la mínima en 1 grado, la máxima en 11. Día sábado, frío, algo ventoso, la mínima de 3, la máxima de 11, y el viento moderado con ráfagas de regular del sector sur.
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1: Diez de la mañana con 4 minutos en todo el país. Aileen, la verdulera de nuestra vida, mañana te regalamos un temita musical. Hubo tanta información que no tuvimos tiempo de regalarnos música, pero mañana se lo vamos a dedicar a Aileen. Y ya que hablamos de verdulero, la música que quedó pendiente, a Pipo le va a gustar, porque es muy rockero, muy rockero. Así que mañana no tiramos fruta y verdura, chicos, tiramos música, se los prometemos. O mañana será viernes y lo haremos, haremos lo posible por estar a la altura de las circunstancias. Lo intentamos otra vez mañana a partir de las 7 en el Quinto Poder. Ahora no es tarde, simplemente es momento de darle paso a la vueltita de nuestra hermosa sigla al comandante de la segunda parte. No sé si la adelante, la segunda mañana. El capitán de todos los mares, Cristian Roldán.
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1: Sí, cielo gris, la temperatura esperada por el pronóstico de Dani Dodero en el día de ayer se ha cumplido nuevamente. Es un clásico, ¿no? Bueno, en estos momentos 8 grados, sensación térmica de solo 4. Así está la cosa en Puerto Madryn. Mucho tránsito, movimiento de jueves, día hábil, donde refleja la ciudad en marcha. La máxima del día de hoy llegará a los 11 grados. Estamos muy cerquita, demasiado cerca de alcanzar esa temperatura máxima. 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

0: Javi, buen día, buen jueves.
1: ¿Qué tal, Cristian? Buen día, ¿cómo anda? ¿Cómo le va? ¿Todo bien?
0: Pero excelente, dando el primer paso.
1: Bueno, trate de agarrarse de algo fuerte cuando dé los pasos.
0: Opa, opa, ¿qué pasó?
1: Viento para hoy, mañana y el sábado.
0: Sí, señor.
1: Más de 160 buques.
0: Más.
1: Pueden ser más. Que ya están ingresando a la zona del Golfo para, por obviamente, resguardarse del temporal, del fuerte viento. El dato que a esta hora de la mañana, hoy, por ejemplo, está cerrado el puerto de Pirámide. Téngalo en cuenta, por si alguno lo escuche y quiere ir a Pirámide, acaban de informar que cerraron el puerto, ¿sí?
0: Así es, estás en lo
1: producto
0: cierto.
1: Producto del fuerte viento, el de acá no, pero bueno, se esperan 3 días de mucho viento. Vamos a ver si puedo actualizar después, más adelante, la cantidad de buques, pero están entrando todos, así que es un buen día para que ponga cumbia, dale que va, porque están todos allá escuchándolo. Por otro lado, Cristian, digo, una mañana promisa, gris, fresca, es cierto esto, con algún par de gotas que pueden llegar a caer, no va a cambiar mucho, pero le pone un poco más de día feo a lo feo que está el día, ¿no? Lo acomoda un poco más.
0: Sí.
1: Comenzó, por otro lado, cortita, me meto al terreno máximo porque acabo de pasar por la sede, la venta de entradas para el partido de Madrid de mañana. Madrid juega mañana 7:00 p.m. con Mitre de Santiago del Estero. Adelanta porque después juega el martes que viene con Godoy Cruz, partido que se había suspendido por los festejos de la Argentina, ¿lo recuerda?
0: Bien. ¿Horario de mañana?
1: 7:00 p.m.
0: Perfecto.
1: 19:00 con Mitre de Santiago del Estero, fecha 25. Vendrá después completar el próximo martes a la misma hora el compromiso que quedó pendiente de aquella decisión que tomó AFA después de lo que fue la Copa del Mundo, ¿sí?
0: Perfecto, sí, señor.
1: Por otro lado, dato interesante que nos quedó ayer. Cuando uno, bueno, ayer estuvimos en Evenpa, charlando durante toda la mañana, y cuando uno charla, obviamente, ¿no? Guillermo López, titular de CIMA, lo ves por ahí al amigo Sergio Pérez, que es el que arma, digamos, toda la parte del armado, Florencia Barrientos, pero una de las patas fundamentales que tiene también es el caso de, bueno, quien trabaja y mucho, que es María Isabel Zárate, el que viene organizando mucho de los EVEMPA, y ayer nos había quedado pendiente, vamos a escucharla, si te parece, en respecto a lo que se viene fundamentalmente para este EVEMPA, abril 15, 16 y 17 del 2027.
2: Trabajando en la cuenta regresiva, un nuevo EVEMPA que se viene.
3: Un nuevo EVEMPA que se viene, con la verdad muchísimas expectativas positivas. Esta vez es más grande, cambiamos de lugar. La verdad que veníamos recién viendo el video de presentación de EVEMPA desde la última edición y uno piensa lo que ha transcurrido y lo que ha pasado desde aquella primer desafío del 2019. Que después nos tocó pandemia, tuvimos que rearmarnos de lugar y todo, y la verdad que tenemos unas expectativas sumamente importantes porque antes del lanzamiento se hizo como una preventa para las empresas que estuvieron en la edición anterior y ya tenemos el 40% de los stands pre-reservados, sponsors, así que se ve que más allá de todas las cosas que pasan, las empresas, el sector industrial y de servicios sigue apostando fuerte y más con estos proyectos que tenemos acá al lado, ¿no? Que es más expectante y como que ya atrae más la atención.
2: La pregunta, a ver, ante un contexto tan complejo, tan económico, está bien, hay que separar petroleras y otra industria metalmecánica, le va muy bien. ¿Por qué crees que las empresas apuestan a mostrar algo en estos eventos?
3: En realidad nos ha pasado, como te digo, pandemia en el medio, que la edición del 2023 fue todo un desafío. No quisimos hacerlo virtual en el 2021, que correspondía, porque nos parece que el fuerte de EVEMPA es la relación interpersonal, los vínculos que se realizan. Entonces dejamos pasar al 2021 y el 2023 era todo un desafío. Y la verdad que el sector privado sigue aportando, sigue apostando. Vivimos en un país cíclico y sabemos cómo es la economía, pero las empresas siguen apostando, siguen creciendo.

0: con el espacio, que es más grande que en la edición anterior. Tenemos más metros cuadrados cubiertos, hay más stands, y además la ubicación hace que pongamos el foco en sectores de la economía que creemos, estamos convencidos quienes hacemos Ibempa, que son los sectores que se vienen para la provincia del Chubut. Todo lo que es comercio exterior y logística es clave, y el estar en el puerto va a ser clave. O sea, las charlas en los auditorios es muy probable que tengan ese hilo conductor, y después todo lo que es nuevas tecnologías, internet de las cosas, bueno, lo que decía el gobernador, uno hace 5, 6, 7 años, la verdad que cosas que ni se hablaban, y ahora los chicos viven con la inteligencia artificial. Entonces, ¿cómo todo eso se puede aplicar en los empleos, en los nuevos empleos? Como decían, que hay empleos que nosotros ni imaginamos que se van a crear en el futuro. Entonces, nuestros alumnos, los estudiantes, todos tienen que estar preparados, y las empresas se tienen que rearmar para esos empleos, para esas actividades.
1: Bueno, arrancó Ibempa.
0: Arrancó Ibempa, con mucha energía.
1: Te agradezco, tenga buen día.
2: Bueno, arrancó Ibempa con mucha energía, ¿no?
1: Exactamente.
2: Y la IA, ¿no? Ya presente también en Ibempa. ¿Qué será de acá 20 años la vida, Roldán, no? Va a ser un robot genial. Sí. Hola, Cristian, estamos en la calle.
1: Sí.
2: Hace frío.
1: Sí, nos sorprende cada día, exactamente, exactamente. ¿Qué será? ¿Qué nos deparará? Bueno, lo veremos.
2: Yo zafo porque soy viejito, pero mira cuando sea el robot Información Deportiva.
3: El móvil dron.
2: Gano Vélez, mimi.
1: Qué
2: impresionante, pipip, sí. No espectacular, pipip.
1: No intercede la inteligencia artificial en varios oficios, ¿no? El plomero gasista, no hay. No lo reemplaza
2: va a haber,
1: nadie.
2: A futuro va a haber.
1: Otro más. Vos decís que va a haber un plomero gasista.
2: Sí, arman auto ahora, no va a haber un plomero gasista.
1: Pero
2: Roldán,
1: plomero gasista a domicilio.
2: Mirá la película de Boeing.
1: Sácame la puerta que entra
2: Netflix.
1: El robot.
2: Sí. Mirá la película de Boeing en Netflix.
1: Sí.
2: Los hacen los robots.
1: No hay
2: intervención humana. Bien. La parte humana es el sindicato, los chorizos.
1: Sí, sí, sí, hay muchas películas en IA, tenés razón.
2: Ya va cambiando
1: en
2: todo.
1: En las plataformas, ¿no? hay en estos últimos meses hay varias. Que yo parece real el actor, pero no lo es. Entonces ahí ya renuncio,
2: además me voy para atrás. Estoy mirando acá una página coreana a esta hora en Huawei. ¿Sabes qué eres en Corea?
1: ¿Qué? ¿Cómo?
2: La misma hora que acá, pero a la noche, son las 10:15.
1: Exactamente.
2: Está cenando el director de Huawei. Te están intentando hacer un robot que hable de deportes.
1: Pero no te lo puedo creer, Maxi no está,
2: imposible,
1: y se va a sorprender.
2: Imposible.
1: Se va a sorprender Maxi, que se acaba de correr un segundito del estudio.
2: Lo pusieron en marcha y dijo el robot, no. Impresionante.
1: Están sacando prototipo de Maxi, claro.
2: Exactamente.
4: Último momento.
1: Atención.
2: ¿Qué pasó? ¿Qué pasó?
4: Un hecho grave ocurrido en Trelew. Ya dimos cuenta la fuga de un delincuente, la recaptura del mismo. Ahora en horas de la mañana habrían ingresado 3 delincuentes en una joyería ubicada en el pasaje San Juan y 25 de Mayo, en pleno centro de Trelew. El propietario del establecimiento habría repelido el asalto a balazos, motivo por el cual se habría producido la muerte de uno de los delincuentes. 2 lograron fugarse y uno está muerto en el interior del comercio. Se está investigando, está trabajando la policía en este momento en el lugar, pero esto es lo que ha pasado hace algunos minutos en Trelew, justamente.
1: Qué mañana movida en Trelew, entonces.
4: Indudablemente, ¿no? Una mañana durísima.
1: Javi, muchas gracias. ¿Algo más?
2: Nos encontramos, te mando un abrazo, hasta luego.
1: Javier Mercado, en todos lados, como Chubut Muebles en cada rincón.
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1: Señoras y señores, antes de salir a la ruta, ya lo sabes, en la provincia del Chubut, todas esas rutas que recorren siempre están analizadas e informadas, por supuesto, por Marcelo Ferrer,

0: Lo ya pura. Vialidad Nacional presente, Marce, buen día.
1: Buenos días, este es el parte de rutas del jueves 20 de agosto en Chubut, en el marco del Plan Integral de Mantenimiento Invernal de Vialidad Nacional. En Ruta 3, inicio normal en el tramo Arroyo Verde, Puerto Madre y Puerto Madre, entre Trelew. Allí desvíos por obras en el acceso norte a Trelew, circular a baja velocidad entre Trelew y Garazalde con normalidad. Viento moderado de Garazalde a Comodoro Rivadavia, también con normalidad, con calzada húmeda por Río Gonzal. En algunos sectores hay tramos con baches y deformaciones, equipos viales trabajando en mantenimiento. Viento moderado a fuerte en todo ese sector. En ruta 26, entre Comodoro Rivadavia y Sarmiento, con normalidad, calzada húmeda por Río Gonzal. En algunos tramos, banquinas inestables. También viento desde Sarmiento hacia el empalme con la ruta nacional número 40, también con calzada húmeda por Río Gonzal y con viento. En la cordillera, en ruta 40, desde Esquel hacia Pusieran, acceso al Bolsón, con normalidad en todo el tramo, con banquinas inestables, con barro todavía. Viento moderado a fuerte en algunos sectores. En la ruta 40, desde el Bolsón hacia Bariloche, con calzada húmeda por Río Gonzal, con lloviznas aisladas en algunos sectores. Precaución en la ruta 40 entre Esquel y Teca, calzada húmeda por Río Gonzal en todo el tramo. Estaba lloviznando durante esta mañana. Lo mismo ocurre entre Teca y Gobernador Costa. Allí agregamos lloviznas y neviscas en algunos sectores, también desde Costa hacia el sur por ruta 40. Mucha precaución para circular en el desvío de Ripio entre Facundo Tamarisco. Allí ese desvío posee humedad y barro en algunos tramos. Estaba lloviznando también durante esta mañana. En la ruta 40 hacia Río Mayo, con calzada húmeda en todo el sector, la calzada estaba mojada por lluvia, también tenía agua en algunos tramos, heladas durante esta mañana. Lo mismo ocurre desde Río Mayo hacia el límite con Santa Cruz. En ruta 260 de Ripio, desde Palme con ruta 40 hacia Lago Blanco y Chile, calzada húmeda en todo el tramo. Allí además hay barro y agua en algunos sectores, las banquinas inestables con nieve y con barro, equipos viales trabajando en mantenimiento. En la ruta 25, desde Rawson, Trelew, hacia Dolabón y Las Plumas, con normalidad en el comienzo del día, también entre Las Plumas y Los Altares, en misma situación, desvío de Ripio, hay que circular a baja velocidad en el kilómetro 259, entre Los Altares, Paso de Indios, con normalidad también entre Paso de Indios, Teca, con calzada húmeda por Río Gonzal, deformaciones también en algunos sectores, estaba lloviznando durante esta mañana. En la cordillera, en la ruta 259, entre Esquel y Trevelin, con calzada normal, húmeda por Río Gonzal en algunos sectores, y entre Trevelin, límite con Chile, maquinaria vial trabajando en mantenimiento, calzada húmeda en todo ese sector. Para más información pueden visitar nuestra página web www.argentina.gob.ar/rutasnacionales. Siempre en la ruta, Vialidad Nacional.
0: Qué bien, y con la banda en vivo, señoras y señores, Marcelo Yapure junto a nosotros, como cada mañana, Vialidad Nacional presente en la 17.
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0: 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Ayer nos tiraron la oreja, dice, a mí no me estás nombrando. ¿Cómo que no? Si están todos, Marlene, Silvia, Vanessa, Janet, Matías, Elías, ¿cómo les va? Pero no, falta alguien. Señor Maxi, bienvenido, también forma parte de la Feria de Madrid, claro que sí. Maxi Lasarte, no es usted Maxi Polador, claro, por favor.
3: Y Trupi no,
4: ayer me dice,
3: no
4: está Trupi. ¿Y yo qué? Me dice, ¿y yo qué? ¿Pero de qué? Yo tengo la lista de nombres, pero no, yo estoy acá, he vuelto. Hincha de Boca, fanático, Max.
3: Muy bien, bien. Te tengo que tirar la oreja.
4: Sigo, hombro. Sí, sí, sí.
3: Porque la chuletita esa de cerdo, sí. Vuelta y vuelta.
4: Vuelta y vuelta.
3: Con cebollita de verdeo y...
4: Es otra opción.
3: Y morroncito.
4: Yo hablo de plancha simple.
3: Sí, también se puede ponerle. Sí, sí. Tranquilamente. Sí,
4: porque
3: sí.
4: Si entran cuatro en la plancha mía.
3: Bueno.
4: Mucho movimiento de cebolla y de morrón. ¿Al disco?
3: al disco.
0: Ahí está, ahora me gustó.
3: El disco de Rastra, yo tengo el disco de Rastra.
0: El clásico disco, el más buscado.
3: Sí, exactamente.
0: Bien. ¿Eso original, ¿eh? ¿Lo compraste, digo, ya preparado o recibiste el disco?
3: Lo compré, lo encontré en un campo.
0: Muy bien.
5: Muy bien.
0: Y dijiste, ¿este será?
3: Campo de la provincia de Buenos Aires.
0: Sí, sí, señor.
3: Lo único que con un amigo, viste que al medio...
0: ¿A la noche lo encontraste? En un campo.
3: Y estaba oscurito.
0: Y unos perros ladraban. Yo no sé por qué ladraban tanto estos perros.
3: Y no andaba la luz mala.
0: Qué bárbaro.
3: También. Bueno, viste que en el centro tienen un cuadradito.
0: Sí, ¿qué hacemos con eso? Que obviamente hay que taparlo.
3: Se rellena, sí, se rellena con una soldadora.
0: Bien. ¿Borde? No.
3: No.
0: Simplemente.
3: No, simple.
0: Tiene
3: porque
0: su
3: tengo
0: límite de
3: uno
0: disco.
3: De Rastra y tengo uno de arado.
0: Bien.
3: El de arado es el grande.
0: Sí. ¿Con
3: tiene
0: borde?
3: Tres patitas soldadas. Sin borde tampoco.
0: ¿Patita soldada o arrosca? ¿Vio que ahora...?
3: En el caso mío, soldada.
0: Bien. Pues más práctico para llevarlo a algún lado.
3: Sí, pero yo no lo llevo a ningún lado.
0: Exacto. Ya
3: para eso tengo el disquito chiquito.
0: Muy bien. Ya tenía su espacio, su lugar.
3: Claro, sí. Exactamente.
0: Es otra cosa. ¿Por qué el disco le da otro gusto a la comida?
3: No sé.
5: Es un tema.
0: No entiendo. Lo potencia... No es lo mismo, ¿viste? Unos bifes a la criolla.
3: Sí.
0: ¿Qué sé yo? En una sartén o eso. Y el disco.
3: El disco.
0: No entiendo. Disco. No entiendo. Todo lo potencia. Tiene un gustito el disco, no sé por qué.
3: Sí, aparte a fuego lento. Yo tengo el mecherito, ¿viste? Mecherito doble.
0: ¡Upa!
5: A fuego lento revoltoso.
0: Sí, que tiene obviamente dos círculos el
3: claro,
0: mechero.
3: Sí, exactamente.
0: Abarca todo.
3: Sí, olvídate.
0: Qué grande. Olvídate. Pero ya se me hace agua la boca. Maxi Rosenberg.
6: Maxi Rosenberg.
0: ¿Qué pasa, Maxi?
3: Bueno, le vamos a cambiar, le vamos a poner Maxi, seguimos sin hacer goles, Rosenberg.
0: Uy,
3: se me escapó.
0: ¿Qué pasó
3: con
0: Vélez, dice?
5: No, okay. Bueno, buen empate de visitante de River, sí. Fue 0-0 en Colombia frente
3: ¿con Ayudín?
5: A Santa Fe.
3: ¿Con Ayudín?
5: Le dieron un empujoncito a River para que se meta en la próxima instancia, puede ser.
0: ¿Qué? Hubo discusión ahí con el Chacho y Borré. ¿Lo retó a
5: sí,
0: Borré?
5: Sí, lo retó, se ve que le contestó a Borré y dijo, cállate mejor.
0: Pero más fuerte creo que fue. Ay, que cierre algo.
5: Sí, sí, sí. Sí.
3: Un empujón en el área,
0: bueno,
3: ¿no?
0: Son...
3: Uno medio chiquitito, vestido con una camiseta roja y blanca, apoyando violentamente sus manos en la espalda de un jugador de camiseta roja.
0: ¿Aibar?
3: Que cayó en el área.
0: Sí.
3: Pero el árbitro, no, el VAR estaban sí. Tomando un irlandés.
0: Patricio dice, River no hace goles. Patricio, por favor, sí. Patricio, tengo que ir al móvil y venimos con el deporte.
5: No tengo apuro.
0: ¿Adelanto?
5: Hasta las 11 de la mañana me puedo quedar.
0: ¿Adelanto?
3: No, no.
5: Hablamos del básquet porque Brown gritó campeón en la mecha.
0: Bien. Título que vino Puerto Madryn.
5: A la 1 de la mañana hice las entrevistas.
0: No te lo puedo creer. Qué bar.
5: Solamente eso te quiero adelantar.
0: Qué dedicación, por favor. Javi, te estamos escuchando. Adelante.
7: Gracias, Cristian. Para tomarle un par de minutos, digo, porque mañana va a ser difícil encontrarlo y el sábado está el Tedeum allí en la parroquia. Vos sabés que charlaba con Diego Lacunza, alguien lo va a recordar, ¿no? Pero es la primera vez que va a haber un Tedeum en Puerto Madryn.
0: ¿Qué detalle? No sabe, no lo sabía.
7: Yo tampoco lo sabía. ¿Cómo estás, Diego? Buen día, gracias por atendernos.
8: Hola, ¿qué tal? Buen día, gusto saludarlo. Sí, muy bien, muy bien.
7: Nunca escuché un Tedeum.
8: Nosotros no hemos cantado un Tedeum completo. Bueno, el otro día justo el coro de Gaiman cantó también un Tedeum, pero nosotros es la primera vez que vamos a cantar un Tedeum completo, con orquesta y con solistas.
7: Es un Tedeum. A ver, el cura, el presidente, la fiesta, ¿qué tiene que ver?
8: Sí, en este caso es la obra musical, pero es la obra que acompaña normalmente una celebración de solemnidad, de agradecimiento, de festejo. El Tedeum se suele hacer para festividades importantes, no sé, el cumpleaños de la patria, el 25 de mayo, el 9 de julio. Pero en cuanto a lo que la obra en sí es una obra muy potente, de agradecimiento, tiene textos donde se alaba, se glorifica, se ensalza a Dios, por supuesto, se le agradece por lo que se quiere agradecer. En general, ya digo, es por la patria, por así que es una obra muy brillante, muy picante, muy potente, con vientos, con trompetas, con fagotes.
7: ¿Cuántos años llevas cantando?
8: ¿Yo cuánto?
7: Sí, más o menos.
8: Bueno, yo de director del coro llevo 28, así que son, debo llevar unos 35, 37 años.
7: Yo, la pregunta tiene que ver con esto. ¿Es de las más fuertes que has hecho?
8: Sí, sí, sí. Esta, como Carmina Burán, hace 2 años. Son obras que estamos pudiendo hacer gracias al apoyo constante de Aluar, porque si no, son obras que no se hacen fácilmente. Por más que el coro las quiera cantar, necesita un corpus de orquesta muy importante. Solistas, mirá, las solistas que vienen son impresionantes. Viene Graciela Odone, que vino a cantar acá la primera vez hace unos 20 años y no volvió más. Vino a cantar en ese momento el Requiem, me acuerdo que lo dirigió el Negro Pérez de Trelew, y ahora viene de nuevo Graciela Odone de Madryn, o Mariano Fernández Bustins. O sea, hace falta reunir una cierta cantidad de gente con cualidades muy importantes para poder hacer este Tedeum. Así que invitamos a la gente el sábado a las 9 de la noche en la Iglesia del Centro, con entrada libre y gratuita. Aquellos que quieran colaborar con alimentos no perecederos para Cáritas siempre son bienvenidos. Pero a las 9 de la noche vamos a estar festejando. Un poco después dejamos que pasen varios días, porque en realidad es el concierto que gestiona y que invita al lugar para festejar el aniversario de la ciudad, que ya un poco ha pasado, pero seguimos festejando.
7: ¿Cantar en la parroquia tiene un plus agregado distinto, especial?
8: Sí, la parroquia nueva, que está grande, entra mucha gente, tiene una buena acústica, es un espacio realmente muy bueno, muy adecuado, así que para nosotros, aparte el padre es muy generoso, nos permite ensayar a toda hora, Edgardo es un capo, así que estamos muy contentos. Lo único que falta es que esté llena de gente, que nos imaginamos que sí, porque sabe la gente que estos conciertos son realmente impresionantes.
7: No, son esas cosas que pasan una vez en la vida y no sabes cuándo vuelven.
8: Por lo menos una vez al año pasan en Madryn, y eso estamos contentos, y es gracias a los apoyos que tenemos, porque todos los años, el año pasado fue el Mesías en el gimnasio municipal. Bueno, por lo menos una vez al año en Madryn tenemos este tipo de conciertos importantes, donde necesitamos tener una orquesta importante, el coro fuerte, un coro grande, solistas también de alto nivel. Así que tenemos que agradecer que en Madryn hace ya varios años que una vez al año tenemos este tipo de conciertos, y encima gratis, así que espero que toda la gente se acerque este sábado.
7: ¿Cómo hay que prepararse para ir a disfrutar algo de esto? De pronto, para los que están del otro lado.
8: En realidad, hay que ir, yo digo siempre, con el corazón abierto, porque esto se escucha con el corazón, no con los oídos, con todo el cuerpo, dejarse llevar, porque va a ser un sonido grande, importante. Mira, vos que sos futbolero, te doy una data. La sinfonía inicial es la música que usa la Champions League cada vez que inicia. Tan, tan, tan, taran, tan, tan.
7: Tiene una parte en francés y una parte en alemán, que mucha gente ponía los ojos.
8: Exactamente, esa es la música. Así que muchos que miran fútbol europeo van a reconocer un poco de la música, porque la sinfonía inicial, la parte instrumental, es la que usa la Champions League. Es muy, muy arriba, una música muy potente, así que uno se prepara con alegría, con expectativa, con ganas, con deseos, así que los esperamos a todos el sábado. Vayan unos minutitos antes, la misa termina a las 8, entre las 8 y las 9 vamos a armar todo lo que hay que cambiar, un poco los bancos, armar la orquesta, poner las sillas, y a las 9 va a estar comenzando el concierto.
7: Y en lo personal, ¿cómo lo llevas? ¿Cómo lo manejas? Porque una parte es el lacunza, entiendo yo, ¿no? Director, ¿y el final qué? ¿Lágrimas, emociones?
8: Sí, siempre poder hacer este tipo de obras, yo soy un agradecido, porque colegas míos de la misma edad y quizás que se han recibido conmigo hace tantos años no han tenido esta posibilidad de hacer este tipo de obras, y en Madryn se puede, porque hay un apoyo, porque hay un público, porque hay un coro, se da que hay distintas cosas que se combinan para poder tener este tipo de obras. Yo soy un agradecido, realmente estoy feliz de poder estar al frente con la batuta de este tipo de música, de semejantes músicos, así que seguramente lo vamos a disfrutar, y aparte esta vez lo vamos a repetir, porque el domingo nos vamos a Gaiman y lo vamos a cantar a las 5 de la tarde en la Capilla Bethel de Gaiman, porque si no siempre armamos semejante obra con tantos músicos, con tanta cosa, y lo hacemos una sola vez. En este caso van a ser dos, el domingo a las 5 de la tarde en Gaiman.
7: Te agradezco y bueno, disfrutarla, que vaya todo el mundo, ¿no?
8: Gracias a vos, gracias a la radio, un abrazo para todo el equipo. Y sí, Madryn está totalmente invitado a disfrutar del Te Deum de Charpentier con orquesta, con solistas. Va a estar el coro municipal, va a estar la camerata, el coro juvenil, digamos, todos los elencos que dependemos de la Subsecretaría de Cultura, solistas, orquesta grande, porque se suban otros músicos de Neuquén, de Bahía Blanca, de Buenos Aires, de la Filarmónica del Colón. O sea que va a ser un conciertazo, no se lo pueden perder.
7: Te agradezco.
8: Gracias a vos.
7: Bien, Diego Lacunza, Cristian, como para contar un poco el pedazo de show que vamos a tener el sábado aquí en la Parroquia Sagrado Corazón, a las 9 de la noche, hay que llevar un alimento no perecedero. Esto permite que, por supuesto, Caritas pueda seguir colaborando con mucha gente que lo necesita. Bueno, decía Diego, una vez al año, no, la primera vez que vamos a tener un Te Deum de este estilo con estos músicos realmente que son impresionantes. ¿Te paso un dato?
4: ¿Cómo no?
7: Hay hoteles en Madryn que por estos días van a estar llenos.
4: Epa. ¿A qué se debe la reserva?
7: ¿Sí? Por los marineros.
4: Ah, bien, bien.
7: Que
4: viene
7: con los resguardos del barco, entonces exacto, muchos se bajan y vienen y se alojan en los hoteles. Digo esto porque recién me comentaba que, obviamente, no, ya hay reservas que tienen que ver con los músicos que vienen, pero no está fácil conseguir algún hotel rápidamente. Claro. Esto le viene muy bien a los hoteleros, ¿no? Obviamente sí, que hay viento, están chochos, pero 160 barcos, mucha la cantidad de gente, para que dimensionemos lo que pasa, ¿no?
4: Totalmente.
7: Muchos se alojan, por supuesto, aquí en los hoteles, pasa el temporal y después se van, pero bueno, tendrá, obviamente, volviendo al concierto, algo maravilloso, y sobre todo con el inicio, ¿no?, del himno de la Champions. Yo no sé si conocías ese dato, yo lo conocí hace mucho. El himno de la Champions, viste que está fragmentado. La primera parte es alemana, la segunda es inglesa, la tercera es francesa. Lo que hacen es involucrar a todos los equipos de Europa con pequeños fragmentos de cada uno de los países que intervienen, ¿no? Dios,
4: claro, como...
7: De Champions, viste que... Eso. Bueno, ahí está, ¿ves?
4: No.
7: La primera parte creo que está cantada en alemán, la segunda es en inglés, la tercera es en francés.
4: ¿Qué detalle, Javier?
7: Sí.
4: Yo lo escuchaba simplemente, para mí era todo unificado, pero no.
7: No, son pequeños fragmentos que ahí me mostraba Diego.
4: Como el torneo.
7: Con esto empieza el show, que claro. Imagínate lo que va a ser, ¿no?
4: Upa.
7: No, va a ser impresionante. Ojalá que ustedes puedan ir a disfrutarlo, porque son las cosas que pasan en Madryn una vez en la vida y cuando pasan hay que aprovecharlas, ¿no?
4: Hasta dentro de un ratito, Javi.
7: Qué lindo estar ahí con la camiseta del Ciclón. Es la única vez que vamos a estar cerca de la Champions. Con la Kunz.
4: Con la orejona.
7: La Javier. Única vez en la iglesia. Hasta luego.
4: En todos lados. 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

0: Empresarios del campo reclaman que el gobierno escuche a la gente.
1: En el marco de la previa del Consejo de las Américas, el vicepresidente de la Rural, Marcos Pereda, trazó los desafíos económicos de cara al 2027. En diálogo con Radio Mitre, esto señaló.
2: El debate es el crecimiento primero, ¿no? Porque si crecemos, sube todo. Y de eso se trata, de que Argentina verdaderamente consolide su rumbo y podamos salir de todavía una etapa donde estamos ante un contexto todavía nuestro que es débil.
1: ¿Creen que el gobierno debe tomar la agenda de la economía doméstica, la microeconomía, la de todos los días?
2: Lo que debe tomar es esta idea de que el país tiene que crecer al 5% por año durante los próximos 15, 20 años. Y ahí entonces vamos a consolidar el rumbo.
1: Rodrigo Jorge Mitre informa primero.
0: Crece el escándalo de los registros de conducir truchos en algunos municipios del conurbano.
3: A las 11 comienzan a declarar ante la jueza Servini los detenidos de la Dirección de Tránsito de las Municipalidades de San Martín y Ezeiza, que cobraban hasta 500 mil pesos para entregar un carnet de conducir por izquierda. Nancy, esto le contaba en forma exclusiva a Radio Mitre, en la puerta de la Dirección de Tránsito de San Martín.
4: Aparentemente había un grupo que supuestamente son narcotraficantes, que estaban enredados con los que trabajaban acá, parece que hacían licencias truchas, habían encontrado hasta ahora 20 licencias truchas que se pagaban entre 300.000 y 500.000 pesos. Decían que hasta había una mujer ciega que tenía un registro profesional para camiones. Te limpiaba las multas también, viste, si vos por ahí tenías, no podías renovar el registro, o sea, te hacían el registro sí o sí, vos pagabas para que te lo hagan.
3: Desde San Martín, Mercedes Ninzi, Mitre informa primero.
0: Los Leones están pasando de ronda en el Mundial de Hockey masculino. Los pibes vencen a los All Blacks 5-1 a Nueva Zelanda.
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2: Con esta temperatura actual en Puerto Madryn, recibimos invitadas aquí en la radio, claro. Actualmente 8 grados, sensación térmica de solo 4.
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2: En esta charla vamos a prestar atención porque siempre hay un proyecto personal donde uno puede tener su propiedad, algo propio, que es muy importante en estos tiempos. Y uno dice, pero ¿estará al alcance de mi mano? Es una pregunta, la principal de todas. Pero para eso, y para obviamente sacarnos de toda duda y brindarnos la confianza para dar nuestro paso, está Marcela Romero. Marcela, Cristian te saluda. Bienvenida, buen día.
3: Buen día, Cristian. Muchas gracias. Bienvenida a toda la audiencia. ¿Cómo están?
2: Pero muy bien. 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
3: Así es, Cristian. Estamos con un lanzamiento de esta plataforma financiera, Caleta Capital. 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
2: ¿Ha tenido repercusión este nuevo método?
3: Salimos hace 2/3 días y ya llueven las consultas porque, digamos, el interés por esto de la inversión sigue vigente, pero bueno, lo que estamos haciendo es darle esta flexibilidad al inversor que por ahí no puede cancelar el 100% de la unidad al momento de la posesión. Entonces es un poco mucho más accesible para tener más tiempo para la cancelación. Y también hay que poner en valor que cuando uno ya tiene la posesión, sí puede poner puede generar una rentabilidad poniendo en alquiler temporario o alquiler por contrato. Entonces con ese alquiler puede solventar parte de la cuota que tienes que empezar a pagarle el préstamo.
2: Lleva como nombre Plan 72, algo ya nos desarrollaste, pero imagino las preguntas, en este caso básicas quizás, de aquellos futuros clientes. ¿Es así? ¿Cuáles son esas? ¿Cuáles son las dudas que corren?
3: La principal duda es qué requisitos se piden para el momento de pagar el préstamo. Y en esto lo que nosotros le decimos a los interesados que los requisitos son mínimos porque nosotros ya conocemos al cliente durante, imagínate que desde que hacen la primera consulta, ¿sí? Se cierra una operación, comienzan a abonar las primeras 36 cuotas, capaz que pasan unos 40-45 meses, que ya conocemos, nos conocemos mutuamente, el cliente conoce la empresa y la empresa conoce al cliente. Entonces, para nosotros la validación del cliente es el historial que ya tuvo abonando las primeras 36 cuotas. con lo cual no necesitamos una certificación de ingresos, por ejemplo. Ya lo conocemos y la confianza que nos tiene el cliente en ese momento es fundamental para validar la otorgación del préstamo, que sale muy muy muy rápido y muy ágil, ¿no? En 72 horas ya lo tienen aprobado.
2: Bien, y esto una vez solicitado, ¿cuál es el plazo que se otorga?
3: En 72 horas, ¿sí? Como máximo se otorga el préstamo.
2: Bien, muy ágil.
3: Es un poco lo que queremos, claro. Para aquel inversor que por ahí no quiere esperar tantos tipos de validación y demás, viste esas etapas que van aprobando la planificación de un préstamo, que a veces encima con el contexto que tenemos va variando y por ahí lo que en un momento era útil deja de serlo al momento de otorgar el préstamo. Lo que nosotros queremos poner en valor es la rapidez y la agilidad para otorgar el préstamo.
2: Bien, ¿qué propiedades tienen ya apuntadas a algunos clientes y qué le ofrecen ustedes?
3: 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Y tenemos una novedad que lo vamos a contar en breve, en las próximas semanas, de un proyecto muy, muy interesante también en Barrio Sur, pero bueno, todavía no puedo adelantar nada.
2: Estamos hablando con Marcela Romero, Caleta Desarrollo, y estas oportunidades que tienen para poder acceder a una propiedad. Y con esta sencillez, diríamos, de requisitos, por sobre todo. ¿Qué invitación se le hacen a aquellos oyentes, Mariana, para poder acceder a eso? ¿Dónde están ubicados? ¿En qué momento, horario y demás?
3: Cristian, estamos para atenderlos, nuestros asesores comerciales que ya están capacitados y les van a explicar bien si quieren acceder a esta herramienta, 24/7 a través del WhatsApp, de las líneas de WhatsApp, por mail o en las oficinas comerciales en 28 de Julio Roca, que ahí está en China, frente al mar. Los podemos atender para dilucidar cualquier inquietud.
2: Bien, ¿hay disponibilidad en esas dos direcciones que me diste de los departamentos y demás?
3: Sí, hay disponibilidad, exacto, sí, ahí todavía quedan algunos inmuebles.
2: Mariana, ¿se puede mirar hacia el futuro? ¿Hay más, en este caso, proyectos aquí en esta ciudad en diferentes direcciones?
3: Hay proyectos en cartera que todavía estamos terminando de cerrar algunos detalles, pero que en los próximos meses ya vamos a hacer los lanzamientos correspondientes. Pero sí, tenemos varios proyectos todavía en Madrid y en algunas otras localidades también para seguir creciendo.
2: La fachada, la arquitectura que brindan a la ciudad de Puerto Madryn es para destacar en lo que respecta a Caleta, Mariana. Bueno, en este caso, los felicito por este desarrollo.
3: Muchas gracias, Cristian. Muchísimas gracias.
2: Y desde ya nada, estamos en contacto. 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
3: Totalmente, los estamos esperando para salvar cualquier inquietud.
2: Qué bien. Mariana, muchas gracias por estos minutos.
3: A vos, Cristian. Hasta luego.
2: 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Señoras y señores, las 10:48 y con esta temperatura actualizada, porque cambia, todo cambia, tenemos 8 grados, sensación de 6 ahora. Así está Puerto Madryn con máxima de 11 para el día de hoy.
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2: 5 minutos faltan para llegar a las 11 de la mañana. Y ya está Javier con nosotros con más información. La 17 no para, Javi.
3: Gracias. En un ratito vamos a hablar de la Expo Educativa que comienza mañana. A propósito, aquí en el Club Social y Deportivo Madryn, de a poco está llegando de todo, ¿no? Toda la oferta educativa, Cristian, que tiene, por supuesto, la ciudad de Puerto Madryn para todos aquellos que quieren estudiar aquí, bueno, que busquen, ¿no?, una cuestión de qué carrera universitaria poder seguir, y ya se está armando, obviamente, con antelación, porque esto comienza en el día de mañana. En un rato nos hacemos una recorrida. Si yo te digo que te invito a la playa esta tarde, ¿vos qué me decís?
2: Que sí, ¿cómo que no? ¿Cuál es la planificación?
3: Vamos a la playa y nos sentamos y nos metemos al agua.
2: Una de ellas, una opción, sí, señor. No, al agua no.
3: Ahí está, ¿ves? Bueno, todavía los guardavidas siguen trabajando. Habíamos hablado de esto hace un tiempo y quedó como decir, bueno, ¿cómo los guardavidas trabajando en esta época con el frío y demás? David, presenta, ¿cómo estás? Buen día, ¿cómo te va? ¿Todo bien?
4: ¿Qué tal? Buen día, ¿cómo estás?
3: Primer año de temporada completa.
4: Sí, la verdad que primer año y una muy buena experiencia.
3: Bueno, ¿y cómo están ahora? Digo, porque uno dice, ¿qué vas a ir a la playa ahora con el frío que hace? Y nos olvidamos de tablas, nadadores, buzos.
4: Si yo te digo que no hubo un día que no haya gente en el agua, con todo el clima que hemos tenido, que fue variable, no me vas a creer. Pero tenemos escuelas de natación, está creciendo mucho la actividad de natación en agua fría, bueno, gente que va a aprender a nadar con neopren, también muchos, hay escuelas grandes que se están formando, también todo lo que es el SAP, y bueno, muchísima gente que está en la costa haciendo actividades, que sí, fue muy, muy bueno este año, digamos, desde el punto de vista laboral, y también para la gente que nos manifiesta que tiene una tranquilidad y está muy contenta que estemos en los puestos.
3: Claro, porque uno dice, ¿para qué querés guardavidas? Dijo una vez, acá no pasa nada. Por otro lado, es decir, ¿para qué querés guardavidas con el frío que hace? Sin embargo, la intervención de ustedes sigue siendo como en un día de verano.
4: Sí, bueno, no de esa magnitud, porque...
3: Pero digo, en cuanto al cuidado.
4: La verdad que frente a las situaciones que se dan, hemos tenido algunas intervenciones, y la verdad que hasta ahora ha salido todo bien, pero estar ahí y tener lugares protegidos, digamos, seguros para que la gente pueda hacer su actividad es algo muy muy bueno, porque digamos, en Argentina somos pioneros en esto, pero en otros países, si bien los cuerpos de guardavidas trabajan en las temporadas estivales, tienen guardias como estamos haciendo nosotros. Te puedo decir un montón de lugares donde esto se hace fuera de Argentina, y nosotros somos los primeros en una playa de mar, así estamos muy contentos.
3: ¿Qué notas, digo, entre la gente, las intervenciones que han tenido? ¿Nos cuidamos, no nos cuidamos? También cambia la geografía, ¿no?
4: Sí, no, vamos haciendo un buen vínculo con todos los... Hay mucha gente que ya todos los días baja a hacer actividad, o día por medio, los fines de semana explota, y justamente acertado los puntos geográficos de la playa donde hemos puesto a los guardavidas, que es en la zona del Golfito y en la bajada 8, justo toda la curva donde se hacen actividades acuáticas, y en la parte del Golfito se ha transformado un sector, parece un club, lleno de gente a toda hora, baja una escuela de guardavidas, baja Simo Natación, Golfo, otras escuelas que están formando, nadadores libres que bajan y se fundan, hay mucha comunidad de actividades acuáticas.
3: ¿Te preocupan las tablas de SAP? Ha sido el boom de...
4: Mirá, como siempre y cuando esté con gente que está capacitada, como por ejemplo nosotros vemos, hay un grupo que se llama Siempre SAP, que están ahí, son muchas, y bueno, la profesora muy responsable, hablamos a veces del tema de seguridad, intercambiamos ideas, le damos consejos, nos hacen caso en todas las indicaciones, cuando bueno, vemos que van muy adentro, no te vayas tan lejos, anda más paralelo a la costa, ojo con las ballenas, bueno, nos prestan mucha atención a los consejos de seguridad, bueno, con gente responsable de sí. Ahora, comprar una tabla de SAP sin tener ni idea y salir cualquier día puede ser riesgoso, si eso me preocupa, por ejemplo, por los vientos, ¿no? Porque tiene una técnica, tiene un equipo de seguridad, tiene normas de seguridad, hay una técnica de remado, y con los vientos que tenemos oeste, predominante generalmente, o si van a otros puntos de la playa, si son vientos cruzados, puede llevarse un susto en llevar a la persona hacia adentro, y si la persona se asusta o se cae al agua porque no tiene un buen equilibrio, y más allá que tiene una pita de seguridad, si es que la sabe colocar y todo, por eso tomen clases, capacítense, y bueno, yo creo que respeten las distancias, no hice muy adentro con esas tablas, pero realmente lo que más que preocupación me da mucha felicidad que en nuestro golfo, que mucho tiempo fue olvidado, vemos actividades, vemos gente haciendo actividades, o sea, y más, vienen turistas y se quedan sorprendidos de toda la gente que está en el agua y dice, ¿cómo puede haber tanta gente? Y bueno, sí, nosotros lo veníamos viendo desde la municipalidad, y bueno, eso fue lo que nos hizo presentar el proyecto, y que fue muy bien visto por las autoridades, y bueno, nos dieron la posibilidad de hacer esta prueba de este año, y espero que esto se quede para poder seguir haciendo nuestra actividad y también que la gente haga la actividad con seguridad.
3: Te agradezco.
4: Gracias a vos.
3: David presenta, el jefe de guardavidas. Cristian, una mirada sobre, claro, uno dice, ¿quién va a ir al agua en estos días? Pero está lleno. La verdad que la zona de Kaiser, Golfito, Bajada 8, mucha actividad, tal vez no tanto tipo verano con reposera, mate, mallita. Se ha cambiado, pero está muy bueno que la gente aproveche el mar, que haga mucha actividad, porque además es gratis. Y uno puede, obviamente, con las cuestiones adecuadas y además con la presencia de guardavidas, poder disfrutar, por ejemplo, de esta semana que pasó, que hubo días muy lindos, muy agradables. Hoy tal vez no tanto, pero igual algún que otro se va a ir a meter acá.
2: Vos sabés que sí, claro, madren de cara al mar y las actividades no paran, me parece
3: muy
2: bien.
3: Hay que meterse al mar, dijo el coreano, el mar sana.
2: El mar sana.
3: Yo fui el sábado, me metí, nadé con el señor Perezeta, como corresponde. Y el domingo estaba venado, sacando turno.
2: ¡Mis valientes!
3: ¿No? Mirá, estaba llena, vestida de malla rosa.
2: Bueno, felicitaciones por los 365 días del año, decían los muchachos, ¿eh?
3: Sí, sí, que están trabajando. Y bueno, aquel que quiera disfrutar del agua, ya sabe. En la bajada del Golfito, ahí están los guardavíos, así que es un buen lugar ahí como para poder estar. Y frente al recinto y también hacer alguna actividad, si es que te gusta el mar, vas, le avisas a los chicos, voy a entrar, y ya por lo menos te sentís un poco más seguro, ¿no? Bueno,
2: hace pocos meses te tuvieron intervenciones también, por eso es fundamental.
3: Todos los días, ¿ves? Yo no quise meter el dedo en la llaga, pero alguno compra una tabla, viste, claro. Que no hay ningún impedimento para comprarla. Y se meten y han tenido intervenciones, han tenido que ingresar, no tanto con los nadadores, pero sí con alguna tabla, viste que acá te cambia el viento al toque y termina yendo a cualquier lado, o gente que por ahí está parada y se cae del agua, pero bueno, estas cosas suelen suceder, para eso está la presencia que uno decía, ¿qué van a hacer los guardavidas en el invierno? Trabajan y cuidan la gente.
2: Muy bien, Javier, muchas gracias nuevamente.
3: Y viva Perón, carajo. Bueno, en un rato ya en la expo educativa, Cristian, es mucho para estar compartido. Menos mal que los barcos le están tapando el viento y pueden armar las carpas sin problema.
2: Muchas gracias, Javier, como siempre.
3: Hasta luego.
2: Nos trae absolutamente todo, porque él está allí, fuera de estudio, recorriendo los rincones de la ciudad. Y aquí ha quedado el señor Maxi Rosenberg esperando un córner.
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2: ¿Anduvo rozándose con los campeones?
1: Exactamente, tenemos el testimonio de los campeones porque Guillermo Brown se coronó en el torneo local de la Beche. Estamos hablando de básquet porque liquidó la serie 3-1 frente a Huracán de Trelew en condición de visitante. El primer juego se lo había llevado Huracán, dio vuelta a la serie Guillermo Brown 3-1 y así gritó nuevamente campeón. El primero que vamos a escuchar es Fabián Sadi, una de las grandes figuras del torneo, y esto nos contaba el jugador de Guillermo Brown.
5: Súper, súper contento, súper contento. A varios de tus colegas le comentaba de la espina por ahí que no había quedado el año pasado en esta misma instancia. Está bien que este año se extendió un poquito más, pero esa cosa por dentro de haber quedado incompleto el torneo anterior hizo que nada, esto lo tomemos, yo por lo menos lo tomé con la misma responsabilidad y seriedad que ameritaba, y el hecho de cómo se dio, que arrancamos medio los tropiezos y después lo pudimos dar vuelta, creo que es doble meritorio.
1: Bueno, y en este mes y medio que no se jugaba, que había un rival, que había otro, ¿cómo lo viste vos a lo personal?
5: Estuvo difícil por una cuestión de encontrar el incentivo para venir todos los días. Se extendió tanto que hubo momentos donde muchos de los chicos acá también estudian, otros trabajan, entonces se hizo largo, había días donde podíamos entrenar todos juntos, había días donde no. Entonces creo que lo más, en mi caso, creo que lo más difícil fue estar fuerte de la cabeza, porque ese incentivo incierto de jugamos el viernes, se va a atrasar 10 días, se va a atrasar 15, se resolucionaba algo y se extendía un poquito más. Creo que por ahí merecíamos esta parte porque nunca nos dejamos estar, siempre seguimos haciéndolo con la seriedad que merecía, y al momento donde nosotros cerramos nuestra serie de semifinales y después nos tocó también un tiempito ahí hasta el principio de la final, parecía como que íbamos a tambalear un poquito. Se notó quizás un toque en el primer juego que jugamos acá, pero después todo ese mes y medio que habíamos entrenado y que lo habíamos hecho bien, creo que empezó a florecer a partir del segundo juego, más allá de cómo se dio el cierre. Creo que fuimos claros dominantes del partido y los dos que estuvimos allá en Trelew lo hicimos realmente muy bien.
1: Eso te iba a preguntar, ¿qué sentís que mejoraron después de lo que fue el primer juego, que tal vez Huracán fue superior y bueno, se pudieron reponer, ¿no?
5: Creo que en ese momento dejamos que fueran protagonistas muchos jugadores del otro equipo. Nosotros teníamos claro que Torres iba a tener siempre la iniciativa, que iba a sumar sus puntos, que iba a tirar su tiro libre, a sacar su fulle, pero creo que en lo que fallamos el primer juego acá fue que dejamos que interviniera otros jugadores que no estaban en los planes, y que el básquet es también, más allá de algo táctico y técnico, es un juego de emociones, y ellos vieron que era el momento de tomar confianza y se notó, y jugadores que capaz no tomaban tanto protagonismo lo empezaron a hacer, y a nosotros nos complicó mucho eso. A partir del segundo juego lo controlamos y creo que los dos en Trelew fuimos como muy correctos en nuestra táctica de juego, en tratar de sofocar a Torres sin soltar a los demás jugadores. Entonces la pelota empezó a pasar por otras manos y ahí es donde nos sentimos más cómodos.
1: Bueno, ¿dedicado para quién el torneo?
5: Dedicado para mamá Clau, que cumplió años, y para la gente acá del club, que veníamos renegando del año pasado, que nos habíamos quedado un poquito corto, y más allá de nosotros los jugadores, hay un grupo grande que trabaja detrás de todos nosotros. Entonces, claramente es de ellos también, la gente que nos acompañó tanto acá como en Trelew. Entonces creo que es una alegría súper, súper grande.
2: Qué bárbaro, tanto esfuerzo para quedarse con el título, ¿no? Después de ese suspenso en la final.
1: Exactamente, bueno, hizo el esfuerzo Sadi de quedarse en Guillermo Brown. Recordamos que, teniendo en cuenta este parate, el miedo de muchos equipos era quedarse sin los refuerzos que habían llegado.
2: ¿Él tendría que haber seguido, digo, por los límites de contrato?
1: Tengo entendido el contrato era hasta mitad de año.
2: Sí, claro.
1: Bueno, lo pudo extender un poquito más y así se quedó para las finales y fue clave en esta serie final. Bueno, y de una de las figuras pasamos al técnico, Marcelo Ricciotti, justo lo interrumpimos comiendo empanadas.
2: No me digas. ¿Ese fue el panorama?
1: Sí.
6: Ahora entiendo las ojeras de Maxi.
2: Le dijiste te tengo la empanada y desaparece en 2 segundos.
1: No, le dije, ¿te puedo molestar 2 segundos? Sí, sí, Maxi. Así que se paró.
2: Y de paso se enfría la empanada.
1: Y se paró 1 segundo que estoy con la...
2: La tenés que soplar.
1: La empanada a la garganta.
2: Sí, vale. ¿Eran de pata? ¿Los dos estaban de pata abiertas?
1: Claro, sí.
2: Muy bien.
6: ¿Le viste las ojeras?
2: A ver.
6: Estuvo hasta la madrugada trabajando, Maxi. Qué increíble.
1: Bueno, los jugadores y el cuerpo técnico me felicitaban de que a la 1 de la mañana me acerque a hacer una entrevista.
2: ¿A dónde fue eso?
1: En el buffet del club.
2: Ah, bien, bien, bien. Pensé que los esperabas allá en el acceso sur.
1: No, no.
2: En caravana. Ah, no. Lo esperaste ahí. Perfecto.
1: Bueno, lo cierto es que dialogamos con el técnico de Guillermo Brown, sí. Marcelo Ricciotti, y esto decía.
2: ¿Qué dice, Marce?
7: Este torneo que obtuvieron.
8: Bueno, obviamente las mejores. Torneo atípico, raro, por todo lo que pasó. Es bueno poder terminar jugando y ganando la final en cancha. Y bueno, más allá de todos los problemas que hubo en lo administrativo, reglamentario, nosotros nos preparamos para llegar a la final y nos preparamos para ganarla. Y creo que hicimos todo lo que había que hacer para demostrar que somos justos vencedores, ¿no?
1: Bueno, y en cuanto a este último juego, ¿qué nos podés contar?
8: Me parece que hubo un primer cuarto donde Huracán dominó, similar al juego que se desarrolló acá, el primero, con buenos porcentajes, con agresivos para atacar. Nosotros no estuvimos todo lo acertado que teníamos que estar, principalmente defensivamente. 25 puntos mucho para un cuarto, en base a lo que nosotros queríamos. Y después los otros 3 cuartos se jugó como quiso Brown. Y tuvimos el control del juego, defendimos. Fíjate que en 3 cuartos nos hicieron 30 y pico, 40 y pico de puntos. Y terminaron con 67, creo, no recuerdo bien. Pero 69, 85, 69. Y eso es lo que queríamos, así que nada, el saber cambiar lo del primer cuarto creo que muestra un poco la madurez de este equipo, el compromiso para poder retomar hacer lo que teníamos que hacer, que era construir nuestro plan de juego a partir de la defensa y que, bueno, poder dejarlo a ellos en menos de 80 puntos, que era lo que buscamos.
1: Bueno, y en este mes y medio debe haber sido complicado seguir con la motivación de los chicos en los entrenamientos de cara a esta final, ¿no?
8: Muy difícil, Maxi, muy, muy difícil. Porque, bueno, primero no sabíamos cómo se iba a resolver. Después que jugábamos con Huracán primero. Después volvimos, jugábamos con Madryn a Peló, jugábamos con Madryn. Y después, el último día que íbamos a empezar la final con Madryn, sale la resolución de CAP y nos dicen que tenemos que jugar con Huracán. Bueno, nada, era preparar el partido, no sabíamos con quién. Y entonces nos abocamos a lo nuestro, a tratar de...

0: A ver, yo quiero resaltar, sin ser injusto con alguno que pueda haber jugado una serie final muy buena, quiero resaltar el trabajo de equipo. Me parece que en base a eso nosotros podemos salir campeones. Y también quiero resaltar el compromiso de Lucas Manita, que jugó desgarrado, el compromiso de Mauro Moraga para hacer todo lo que tenía que hacer para tratar de que Lucas pueda jugar, aunque sea a un 30-40% de sus posibilidades, y lo logramos, lo lograron ellos con ese esfuerzo que dieron, y creo que eso es resaltable, porque no cualquiera juega desgarrado, no cualquiera se compromete de esa manera con el equipo, y eso demuestra la clase de jugador y de persona principalmente que tenemos, ¿no?
1: Bueno, y ahora sí la última, Brown, que se ha transformado en el último tiempo en varios años atrás, prácticamente una familia para vos, ¿no? Un nieto jugando, una nieta jugando también, algo especial para vos, ¿no?
0: Sí, bueno, mi club adoptivo. Sinceramente, desde que yo llegué al club me han hecho sentir como si estuviera en mi casa. Estoy agradecido de todo lo que me dio y bueno, siempre en el día a día trato de darle lo mejor que tengo, tanto de la faz deportiva como en la humana. Porque bueno, esto es familia, ¿no? Esto es familia, como bien vos lo dijiste, mi nieta juega acá, mi nieto jugó hasta que se fue a España, mi familia está metida acá adentro, así que nada, agradecido por todo lo que me dio el club, ¿no?
1: Muchas gracias.
0: No, gracias.
1: Bueno, impresionante.
2: Yo creo que en esa charla se le enfrió la empanada. Y te ha mirado con ojos desorientados.
1: No, en realidad ya se había clavado la tercera. ¿Ah, pero sí? A mí sí me pasó de que arranqué a comer la empanada.
2: Claro.
1: Por la mitad estaba, arranqué la nota y después de los 5 minutos volví a comer la empanada y ya estaba frío.
2: Vos aprovechabas para la respuesta del entrevistado para masticar.
1: Claro, nada.
2: Qué habilidad que tiene.
1: Claro. No quedaba bien.
2: Pero
1: por respeto.
2: Tenés razón.
3: A mí me dijeron que en realidad cuando estaba hablando Marcelo, sí. Maxi le hacía. Estirá.
1: No, podía seguir masticando porque si era cortita la respuesta, se iba a complicar.
2: Hay entrevistados que responden corto, que son es el terror de los periodistas deportivos. En este caso nos metemos en el deporte, ¿no? Los periodistas a nivel general. O los jugadores de fútbol, a veces no son de mucho hablar, te liquidan, ¿no?
1: Sí, es verdad. Por eso intentamos siempre buscar a alguien que estire un poquito la respuesta.
2: Sí, sí.
3: Lo que pasa es que ciertos periodistas deportivos preguntan con respuesta incluida. Entonces no te queda otra que decir sí.
1: Son terribles.
2: No, preguntan con la respuesta. Por ejemplo, saquen hoja y papel. Estamos haciendo docencia en este momento.
3: Claro.
2: En este caso yo le preguntaría a Sergio Busto. Sergio, entras en el Quinto Poder. Bueno, haces muchas entrevistas. Imagino que estás muy contento. Y salís a la hora 13.
3: Sí.
2: Claro, porque yo le dije todo.
1: Entonces,
2: y hay muchos entrevistados que lo miran así con esa sensación. ¿Qué hago? ¿Lo digo de nuevo? ¿Lo dijiste vos? ¿Viste?
3: Claro.
2: Ah, por eso dicen, sí, como lo dijiste vos.
3: Claro.
2: Y hay que evitar eso.
3: Porque de última sería, claro. ¿Qué sensación te dejó el partido?
2: Pero incluso en las entrevistas personales, incluso lo veo a nivel nacional también, que a veces se les escapa una de esas.
3: La gran mayoría de las veces se les escapa. Claro.
2: Otra cosa.
3: No estoy refiriéndome a los chicos de acá.
2: Sí, sí.
3: Porque
2: en general,
3: no.
2: Todo.
3: Yo miro programas deportivos.
2: Sí.
3: Y es general, pregunta y respuesta incluida.
2: En el Mundial, yo dije, bueno, ¿hasta ahí?
3: Sí, sí.
2: Por favor, que ese es el ABC, lo que no se debe hacer a la hora de entrevistar.
3: Exactamente.
2: ¿No?
1: Bueno, la primera pregunta que le hago a Marcelo Lechotti es para ponerla en alguna escuela
2: mirá
1: de periodismo.
2: Bien, mirá qué bien.
1: ¿Querés ponerla?
2: Qué bien.
3: Callate vos.
2: Después te la otra. ¿Te ha pasado de que entrevistaste por primera vez a alguien? Dice, bueno, pero no sé, es mi primera entrevista, no sé, no me animo. Sí, animate, yo te voy llevando.
3: Sí,
2: y después en el transcurso de los años, ese terminó hablando más que vos. Después, ¿no? En sus distintas responsabilidades.
3: Está bien, han ido evolucionando, está bueno.
2: ¿Viste?
3: Está bueno, han evolucionado, está perfecto.
2: Ejemplo.
3: Hay muchos que se preparan, inclusive.
2: Vos sabés que, qué buen, lo que tocaste es increíble. Estoy escuchando respuestas coacheadas.
3: Sí.
2: Y es un comienzo de muchos. A ver, bueno, el haber... Ese es tremendo. Cristian, y bueno, siguen hasta el viernes con el programa. A ver, ese haber lo dicen muchos, en este caso a nivel político.
3: Son pequeños segundos que se toman para pensar.
2: Se acomodan ahí.

0: corresponder.
1: En el haber se acomodan para el camino.
0: Claro,
1: de la respuesta.
0: Claro, y sí. Siempre depende de a ver, cada entrevistado tiene su tono personal.
1: A ver, dijiste recién.
0: Claro.
1: Muy bien, porque se te acomoda.
0: A ver, siempre depende del estilo. Hoy me tocó, por ejemplo, una nota que me encanta, sí, pero que requiere que esté absolutamente concentrado. Hoy charlamos de economía con Sergio Lorea,
1: sí,
0: licenciado en economía, que es un lujo hablar de economía con él. Pero a uno le cuesta, a mí me cuesta,
1: claro,
0: digamos, entonces necesito
1: claro
0: estar absolutamente concentrado para comprender perfectamente qué me va a responder la persona que sabe.
1: Sí.
0: Para y repreguntar. Para repreguntar adecuadamente,
1: claro, claro.
0: También.
1: Lo que me ha pasado siempre, y es común eso, que vos estás preguntando al entrevistado, y mientras él está respondiendo, yo ya tengo la siguiente pregunta.
0: ¿Pero
1: qué pasa? ¿Qué pasa? A la mitad de su respuesta, me está respondiendo lo que yo le iba a preguntar. ¿Y cómo hago para traer otra de atrás? Porque esto es en vivo, y es un
0: claro
1: tema en común a charlar. Es difícil.
0: Sí, pero a veces se hace una suerte de ejercicio previo. Cuando se hace la producción el día anterior,
1: claro,
0: a veces el entrevistado te pregunta, ¿de qué vamos a hablar?
1: Bien, bien.
0: Mira, a mí me interesa hablar de esto,
1: puntos,
0: de esto y de esto.
1: Bien.
0: Perfecto. Bueno, eso es algo que uno ya tiene en mente. Y después, a lo largo de la charla, ajá, pueden surgir nuevas preguntas.
1: Exacto. A la audiencia no piensen que esto está guionado. Solamente le dicen los temas a tratar y las preguntas son el momento de
0: no,
1: esos
0: justamente,
1: temas a tratar.
0: Porque además hay una cuestión. Se trata, por sobre todas las cosas, de evitar golpes bajos.
1: Claro.
0: ¿No? Que es lo que nosotros no queremos hacer. Entonces, para evitar ese tipo de golpes bajos, después, a ver, una cosa es decir, yo te voy a preguntar, dólar, inflación, reservas del Banco Central, o sea, eso no es inducir la respuesta.
1: No, para nada.
0: Porque esa es la cuestión. Dólar, él va a decir lo que...
1: Claro.
0: Le parezca.
1: Y vos al respecto de ese tenés como 5 para preguntar sobre el dólar.
0: Claro.
1: Que él no sabe cuáles son esas preguntas.
0: No, para nada.
1: Mira que
0: para
1: bien.
0: Nada. Pero de esa forma, justamente también, lo importante, siempre depende de con quién vas a hablar, donde vos vas a esperar una respuesta distinta.
1: Por ejemplo, en economía me gusta aquellos que responden para que entiendan todos.
0: Ese es Sergio
1: bien
0: Lorea.
1: Popular, bien
0: ese
1: popular,
0: es Sergio Lorea.
1: Porque te hablan con estadística y todo.
0: Claro.
1: Y vos quedás ahí, ¿viste? Digo, vos quedás ahí. El oyente, en general.
0: Claro, y que me espera un poquito el móvil, porque hay una cuestión importante justamente que explicaba hoy Sergio Lorea. Porque el gobierno nacional sale a vanagloriarse de un 0,8 de inflación mayorista.
1: ¿Y qué quiere
0: y no
1: decir?
0: Sirve ¿Cuánta? De una miércoles no, no, no. Eso para la gente.
1: No.
0: La gente necesita el índice góndola.
1: Llegar a fin de mes y que alcance
0: claro.
1: el suelo, mínimamente.
0: Bueno, por eso es que justamente a mí me gusta mucho hablar con Sergio Lorea porque él es muy didáctico y simple para explicar las cuestiones, ¿no?
1: Bien.
0: Pero vos fíjate que ayer escucháramos al presidente vanagloriarse de un 0,8 de inflación mayorista. ¿De qué sirve para la gente? A nosotros nos interesa la gente, el trabajador, el jubilado que no llega a fin de mes. Bueno, no sirve para el miércoles, ese
1: claro.
0: 08, bendito.
1: Claro, por ejemplo.
0: Exactamente.
1: Bueno, me voy a ir con Javi y con gente que me hizo acordar un entrevistado que no quería hablar, y al final hablaba conmigo. Juan Tevez jugaba en Brown.
0: No sé por dónde
1: debe andar ahora. Y conmigo hablaba, le podía hacer después del vestuario, le podía hacer una nota. Y me agarra Cacho Ciale y me dice, escúchame una cosa, ¿cómo hace para hacerlo hablar este? Porque en el vestuario no me habla nada. ¿Cómo no? ¡No me habla nada!
0: Lo que pasa es que si vos te estás en el vestuario...
1: Pero vos también lo intimidás, le digo vos. Vos lo intimidás.
2: No habla nada, Cristian, no tengo que decir que no sé por qué no habla nada.
0: ¿Sabés cuál hubiera sido la mejor forma de hacerlo hablar?
1: ¿Cómo?
0: Y si lo ve con el caniche de toy con que andaba Cacho, listo, chao.
1: ¿Viste que es tierno? En el fondo, allá en el patio. ¡Javier! Te estamos escuchando. Adelante, Javi.
3: ¿Te enteraste lo que le pasó, no, pobre Ciale?
1: Ah, sí.
3: Le dio
1: un
3: problema de corazón, tuvo.
1: Sí. Tenés
3: y
1: razón.
3: Perdía el equipo y se fue, lo internaron.
1: Claro.
3: Y cuando se despertó, ya lo habían echado del club.
1: Claro, exactamente.
3: No, sí, la sí. gente piola, sí, algunos sí, sí. amigos.
1: En Flandria,
3: bueno, cambiamos
1: sí,
3: de tema, estamos ubicados aquí en el Club Social y Deportivo Madryn. Cristian, bueno, Instituto 803, mucha cuestión, Fundación Coincidir, obviamente todo está mal, todas las cuestiones que tienen que ver con educación, porque mañana arranca la expo educativa. Patricia Blanco, buen día, ¿cómo le?
4: Buen día, ¿cómo están?
3: Todo listo, primera vez que vienen al club.
4: Todo bien, sí, va cambiando de sede la expo educativa, el año pasado fue en el Ecocentro, en otra oportunidad en la Universidad del Chubut, en la UTN, recuerdo alguna vez, este año es en la sede del Club Social y Deportivo Madryn. Mañana todo el día, a partir de las 8 de la mañana, ya comienzan a llegar las escuelas secundarias, donde los alumnos van a poder ver las alternativas que tienen para estudiar en la ciudad a futuro.
3: Digo, un viernes con mucha actividad.
4: Sí, mañana vamos a comenzar tempranito, a las 9 de la mañana, nuestras queridísimas damas rosadas, van del hospital Andrés Isola, van a estar cumpliendo sus primeros 40 años de vida, así que va a haber ahí un acto protocolar en el cine donde, por supuesto, vamos a estar colaborando, va a asistir el intendente para compartir con ellas este nuevo aniversario.
3: ¿En el auditorio del hospital?
4: En el auditorio del hospital, sí, allá en el primer piso, va a ser un acto breve, pero muy muy emotivo.
3: ¿Después todos aquí?
4: Después acá, la inauguración formal va a ser a las 10:30, también con la presencia del intendente, donde, bueno, hasta las 5:30 de la tarde, los adolescentes que están terminando su escuela secundaria van a poder ver las alternativas que tienen. Van a estar todas las universidades, los institutos de formación, los institutos privados, el Club River Plate, por mencionar algunos, fundaciones, todos los que brindan capacitaciones post secundaria, de nivel terciario en adelante, van a estar mañana acá mostrando su propuesta.
3: ¿Es un solo día la expo?
4: Es un solo día, sí, es un solo día, organizada por la Subsecretaría Municipal de Educación. Y bueno, además mañana también, en horas del mediodía, se va a estar habilitando una nueva calle de adoquinado, en la calle Guti Nebril, allí entre Avenida Roca y Matius, así que vamos a tener una mañana bastante movida.
3: Bueno, digo, y además con esta posibilidad, no solamente para... A ver, la puerta está abierta para papá y mamá, entiendo, ¿no? Que puedan venir, ver que acá también ya no hay que pensar en me voy a Neuquén, me voy a Buenos Aires, me voy a estudiar a otro lado. Aquí se puede hacer, incluso hoy, muchas carreras online.
4: Muchas carreras online, sí. Sí, pueden venir mamá y papá también. Hay mucho para elegir ya en Madryn. Se ha ampliado un montón, por eso se está trabajando hace tiempo desde la municipalidad con distintos actores para que Madryn sea la ciudad universitaria de la Patagonia, donde puedan venir y no solamente quedarse los de Madryn a estudiar acá, sino que puedan venir de otros lugares y que este sea un polo educativo.
3: Agradezco.
4: Gracias a ustedes.
3: Bueno, Patricia Blanco, la responsable de Sermoyo, digo, a propósito de lo que será este polo educativo, que ya, por supuesto, se está armando, ¿no?, con diferentes están y, bueno, muchas cuestiones. A propósito, digo, Cristian, de toda la oferta educativa y académica que hay en la ciudad. Recién están llevando adelante, obviamente, bueno, las carreras en cuanto a enfermería, Facultad de Humanidades, San Juan Bosco, la UTN, CAMAD, bueno, y tantas cuestiones que tienen que ver con la educación, carreras de fundamentalmente que se puedan hacer en otros establecimientos, carreras a distancia. Está la gente de River aquí que tiene abierta la inscripción también. Bueno, hay mucho, ¿no? Será, por lo menos aquí, sí, la sede del Club Social y Deportivo Madryn, la posibilidad de poder estar mañana por primera vez aquí, es itinerante esta expo educativa, pero permitime tomar un segundo el título de la Fundación Coincidir. ¿Cómo estás, Danchero? Buen día.
5: Hola, buen día, ¿cómo te va?
3: Bueno, es una linda jornada mañana para que el chico de Madryn sepa que por lo menos en la Fundación puede estudiar.
5: Sí, estamos haciendo nosotros en esta ocasión a la expo Madryn, el Centro de Formación Profesional Privado 1679, y el Instituto de Educación Superior en 1830, que son de Fundación Coincidir, con la oferta que tenemos, que es bastante variada.
3: Digo, que para aquel que te esté escuchando, ¿qué puedo estudiar con ustedes?
5: Bueno, mira, nosotros actualmente tenemos abierta la inscripción al curso de gasista domiciliario, que es un curso que una vez que lo terminás, te matriculás. Tenemos un auxiliar de tesista domiciliario también abierto. Vamos a abrir un panadero. Y por el Instituto de Educación Superior tenemos abierto una diplomatura para atención al cliente. Y también tenemos oferta de capacitación docente, también diplomaturas relacionadas a lo que es actualización docente.
3: Digo, ya no alcanza con un currículum que diga, che, vengo a trabajar, tengo linda cara. La capacitación es fundamental, lo requiere el mundo, la industria.
5: Sí, sí, por supuesto, uno se debe capacitar constantemente, continua. Y bueno, en este caso la Fundación está trayendo de manera oficial, porque estos institutos están avalados por el Ministerio de Educación con resolución, certificaciones oficiales.
3: Agradezco de tener un buen día. No,
5: gracias a vos.
3: Bueno, ahí estaban la gente haciendo formación profesional, Cristian, como para pintar un poco panorama de todo lo que se viene a propósito en esta expo educativa que arranca mañana 8 de la mañana, que está abierta, por supuesto, para todos aquellos estudiantes secundarios, pero aquel niño, joven, papá, mamá, que por ahí digan, che, vamos a darnos una vuelta, a ver qué carreras hay, y bueno, la posibilidad, por qué no, de quedarse aquí en Madrid estudiando, ya no tener que emigrar con todo lo que esto significa, ¿no? Buscar un departamento, ver a dónde se queda. Es cierto que faltan algunas carreras, pero hoy viste que la virtualidad te permite estudiar. Como le dedicás a un profesor de educación física en el Instituto de River, creo que rendís una sola vez, supongo, y a partir de allí ya tenés la posibilidad de tener tu carrera. Carrera que se hacía antes con Beto Alessio, Grill y tantos que uno conocemos, si no era Comodoro en Neuquén, ¿no?
1: Exacto, además se expandieron, hicieron como una aula única en el país, ¿no? Estar en contacto.
3: Sí, sí, la oferta es muy grande, sí, así que yo invito a papá y mamá también que se acerquen y miren, claro, porque más allá de lo que el nene estudie, siempre está bueno por ahí, de acuerdo a la tendencia que el chico quiere en este sentido, ¿no? Porque, a ver, es cierto que puede ser abogado, puede ser psicólogo, puede ser médico, puede ser cualquier cosa, pero tenés otras alternativas también importantes en esta porque va aquí en el Club Social y Deportivo Madryn mañana 8 de la mañana con el acto oficial que empieza a las 10:30 de la mañana.
1: Perfecto, ahí estaremos, Javi, qué bueno esto es de consultar cara a cara, de estas dudas sobre las ofertas educativas. Muy bien,
3: Exactamente, bien. Exactamente, y anotémonos nosotros en alguna carrera.
1: Tenemos para elegir.
3: En nutrición.
1: Reprobamos.
3: Ya rompimos 6 sillas de plástico.
1: Javier, muchas gracias.
3: Bueno, y la última, Cristian, sí. No afloja el viento y después, ¿te acordás la película del desembarco de Normandía?
1: Sí, contá.
3: Igual.
1: Es lo mismo, se nos vienen. Es el paisaje.
3: 80 barcos parados acá enfrente y mucha gente sacando fotos porque, claro, el temporal hace que busquen guarecerse, ¿no?
0: 121 barcos.
1: 121.
3: Uh-huh. 161, dijo José Obispo.
1: Voy a pasar a ver.
0: Sí.
3: Y prefectura me tiró 165. Se va actualizando, negro, esto, ¿no?
0: ¡Oh, qué bárbaro!
1: Hay imágenes satelitales.
3: Porque van entrando allá al Golfo. Nosotros no lo vemos de acá. Pero sí, vos sabés que recién Sergio, yo le comentaba, se da un fenómeno que muchos de los tripulantes, obviamente, porque están trabajando y tienen que cobrar, ¿sabés qué hacen? Algunos que pueden,
1: ¿qué?
3: Ocupan la hotelería de Madryn.
1: Claro, aprovechan aunque sean las 24 horas.
3: Sí, sí, hay hoteles que ya no hay lugar, ¿eh? Vos vas a encontrar el lunes que te van a decir la hotelería estuvo llena en Madryn. ¿De turistas?
1: No.
3: De la gente que está en los barcos.
1: Mira qué bien. Javier,
3: y no se van a quedar arriba al barco, ¿sabes? Como tener un chorizo en Puente Losa.
1: Claro, teniendo tan cerquita la tierra, lo vio.
3: No olvidate, podés ir a bailar con Roldán. No hace mal el baile.
1: No. No nos da. Gracias.
3: Les dejo esta postal de barcos impresionante.
1: ¡Qué bárbaro! Hay información desde el móvil, pero también la actualidad nos lleva a lo que ocurre en el país o lo que está por ocurrir. Y para eso Sergio está ya con las primeras informaciones de una data que sorprende, que recién en estos momentos se está saliendo a la luz. ¿Qué es?
0: ¿Qué es? Otra más para nuestros jubilados.
1: No me digas.
0: Esta mañana nos mandaban innumerables fotos, videos sobre la cola que estaban haciendo en Prosate para obtener un turno. Y ahora lo que se ha conocido es que el próximo lunes las clínicas de la Patagonia van a cortar el servicio por 24 horas al PAMI. Las clínicas de las provincias de Chubut, Río Negro, Neuquén y La Pampa son unos 25 sanatorios aproximadamente, clínicas y sanatorios, que no van a brindar servicio al PAMI por 24 horas. Esto afecta a unos 300.000 afiliados aproximadamente de estas cuatro provincias patagónicas. Lo que han difundido desde el sector, desde las clínicas, es que los insumos han aumentado en estos 2 años y medio de gobierno de Javier Milei un 341%. Pero las actualizaciones que fue dando PAMI al costo de los servicios alcanzó apenas al 143%. Es decir, 341 contra 143%. Claro. Con lo cual ha quedado todo absolutamente desfasada. Uh-huh. Una brecha, dicen que a valor real, significa aproximadamente un 75% de diferencia. Sí. De pérdida, si quiere, de las clínicas. Sí. Esto es un... Perdón. Es sí, un quilombo. Sí, sí, sí, sí. Recién están logrando, PAMI, resolver el contrato con los médicos de Esquel. Estaban sin servicio en Esquel también. En Madryn tenemos 16 médicos para 120.000 jubilados.
1: ¿Cómo hacemos con
0: eso? Es un desastre,
1: turnos?
0: PAMI. Claro. ¿Viste? Porque también hay una cuestión que no es menor. El responsable es PAMI. Si a PAMI le importara un poquito, ponele que no esté funcionando bien el Prosate, pero el dueño del servicio es PAMI, que tiene un contrato con Prosate, pero el dueño del servicio, si le importara un poco al PAMI, rescindiría el contrato y volvería al sistema anterior.
1: Hay vidas de por medio, a ver, es no sentido importa. Común, acá no estamos hablando de situaciones, de algo físico, en este caso, hay vidas de por medio.
0: Hay vidas de por medio, justamente hay vidas
1: y
0: de por
1: no
0: medio.
1: Y no se puede hacer esperar, y más a los abuelos.
0: En la medida que nos vamos poniendo grandes, Javier, Cristian, los tiempos de las personas adultas son más cortitos.
1: Se acortan, claro.
0: Son más cortitos. Claro. Cuando vos sos joven tenés todo por delante. Cuando pasás determinada edad, quizá entras en una suerte de cuenta regresiva.
1: Exacto.
0: Eso no le importa al PAMI, por lo visto. Es lo más mínimo. Es lo más mínimo. Los abuelos tirados en... Mirá, yo tengo... un poco como para comparar, ¿no? Una mínima anda menos de 400.000 pesos.
1: Sí, sí. Jubilación mínima le decimos a los oyentes. ¿Cobran eso por mes?
0: Eso por mes. Un caso que conocí ayer, no importa quién.
1: A ver.
0: Tiene una fractura.
1: Sí.
0: En la pierna, cerca de la rodilla.
1: Bien.
0: Sí. Tenía que colocarse una
1: prótesis.
0: Una prótesis.
1: Sí.
0: La prótesis llegaba en un tiempo larguísimo.
1: Entonces...
0: Y la compró de manera particular.
1: Ah, sí, sí, no queda otra, eso no puede esperar.
0: 1.200.000 pesos.
1: Sí, es un número, sí señor.
0: Hay que hacer prequirúrgico.
1: Claro.
0: Bueno, 50.000 cada visita al médico.
1: Todo eso previo, ya tengo 1.200.000, más 50.000.
0: Más 100.000, porque fueron dos visitas al médico.
1: 100.000, sí.
0: Después hubo que hacerse el prequirúrgico. Uy, uy. 90.000.
1: Otro costo más. Todo eso tengo que tener en cuenta de gastos.
0: De gastos. De manera particular, porque vos fijate, para colmo, ¿tenía fecha para cirugía?
1: Sí.
0: El próximo lunes.
1: No, pero justo este lunes que paro.
0: Justo este lunes. Pero bueno, ¿sabés para cuándo PAMI le había dado fecha para el prequirúrgico?
1: Sí, ¿cuándo?
0: 5 días después del día que la operaron.
1: No, ¿cómo es eso?
0: Es un desastre.
1: Te citan a hacer eso
0: es un
1: previo
0: desastre.
1: Y anteriormente te operan. ¿Cómo es?
0: Claro,
1: no se
0: bueno,
1: puede,
0: es un desastre.
1: No concuerda.
0: Es un desastre. La cuestión es que el próximo lunes.
1: ¿Solo
0: hay
1: lunes?
0: Paro.
1: Esa es la pregunta.
0: 24 horas.
1: 24 horas. 24 solo lunes 24 de agosto.
0: Exactamente.
1: Perfecto. ¿Eh? Ese es otro detalle que consultaban los oyentes.
0: Claro, pero en el medio. Ok. Sí. Sí,
1: ¿qué hacemos
0: listo,
1: con los turnos? Los turnos del día lunes en clínicas afectadas por PAMI. El de la provincia del Chubut hablo. Vos me dijiste que hay tres provincias más.
0: Cuatro provincias son en total.
1: Tres provincias más.
0: Río Negro, Chubut, La Pampa y para que refresco. Neuquén.
1: Bien. Neuquén. Ya mismo, si tienen turnos para el lunes 24 en las clínicas por PAMI, en las clínicas de Puerto Madryn, hagan una consulta, algo. A ver qué va a pasar. ¿Cuándo me atiendo?
0: Cuando vos caes en el PAMI, vas a pedir un turno y te lo dan para dentro de 40, 60 días. Cristian, 16 médicos para 14.000 afiliados.
1: ¿Y algunos,
0: es imposible?
1: Y algunos tratamientos son urgentes. No y pueden esperar 80 días.
0: En este caso de una fractura que ocurrió el 28 de julio y estamos a 20 de agosto. Puede soldar mal esa fractura.
1: tiene que ser intervenido lo antes posible.
0: Bueno,
1: ¿no?
0: Bueno, viste, entonces...
1: No, ¿qué, no, a ver, no nos tenemos que enfermar, no tenemos que lesionar, parecería ser así, ¿no? Porque no, no contamos con ninguna ayuda o ventaja mínima.
0: Sí, es una
1: esto, esto es un ejemplo que está dando...
0: No, y yo estoy dando un ejemplo de alguien que pudo pagar eso. Mirá, pero ¿cuántos hay que no pueden pagar
1: particular,
0: eso?
1: Particular, claro. Hay
0: claro,
1: que no
0: ¿cuántos
1: pueden...
0: hay que no lo pueden pagar? La mayoría no sí, lo pueden pagar.
1: Sí. Sí, señor.
0: Entonces, viste, es tan inhumano todo, tan inhumano.
1: Esta charla la tenemos de hace cuánto. Porque esto mismo que decimos, lo decimos todos los años. ¿Desde qué momentos esto tuvo una irregularidad?
0: Sí, 6-7 años, tranquilamente.
1: Hace 6-7 años que esto no tuvo sí. solución.
0: No, fue empeorando. Fue empeorando.
1: Qué grave.
0: Fue empeorando. Entonces, bueno. Viste, lamentablemente. A ver. Nunca hay que matar al mensajero. En este caso, digo, para no agarrárselo con los empleos de acá, de PAMI, por
1: no,
0: ejemplo.
1: No, no.
0: Porque
1: sí,
0: estas
1: sí.
0: son decisiones que se toman claro. en Buenos Aires. Y el segundo sí, sí. lugar de decisión es Comodoro Rivadavia.
1: Claro.
0: Entonces, no nos los agarremos con gente acá porque lamentablemente tienen que poner la jeta por otros.
1: Sí, señor. En Comodoro...
0: Pero es desesperante la situación sí. de los jubilados.
1: Los jubilados protestaron y mucho. Creo que no sé si está funcionando actualmente en Comodoro. Algo así me habían comentado. Se pusieron firmes porque ya no daban más de no obtener respuestas.
0: Estaban con protestas. Claro. Estaban.
1: Bueno.
0: Pero bueno.
1: Bueno, no sé, nos disculpamos con sí. todos los abuelos, con todos los amigos de la tercera edad. Qué lástima, no puede ser que
0: si
1: no haya
0: pudiéramos
1: solución.
0: Hacer más. Mira, si pudiéramos claro. hacer más. Acá dice, se debería hacer un recurso de amparo colectivo. Bueno, ya se ha intentado. Ya se ha intentado y no ha funcionado realmente. No ha jubilado, pero
1: sí.
0: la verdad que es, bueno. es desesperante para todos, para nosotros mismos, es muy muy doloroso. Esto yo repito, hasta el cansancio. Esta gente no tiene abuelos.
1: Ajá. Claro.
0: No tiene abuelo, no tiene tíos mayores, no tiene su padre jubilado, su abuelo. No. Desconocen qué es eso, por lo visto.
1: Claro. Sí.
0: Es
1: sí,
0: triste,
1: sí.
0: realmente es tristísimo.
1: ¿Qué va a ser? Recuerdo que la gente de PAMI acá tiene que poner la cara solamente sí. en la atención y recibir claro. todo. Pero ¿qué va a ser? No pueden hacer nada ellos. Sergio, muchas gracias.
0: Acá me quedo. Acá me quedo.
1: Te dejé cabizbajo con toda esta información, esta charla, pero no es para menos. Es el señor Farías. ¿Cómo anda, Farías? Que lo estamos interviniendo usted también por el efecto viento y los buques que también están en resguardo en el Golfo Nuevo. Manila, siempre Manila. Presentando al señor Hernán Farías desde Prefectura Naval Argentina. 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Al señor Hernán Farías. Hernancho, querido, bienvenido y buen día. Queremos saber qué pasa en Pirámides, también por aquí, por esta costa madrinense.
6: Buenos días, en la mañana del jueves tenemos en la ciudad de Puerto Madryn un cielo parcialmente nublado y un viento regular a fuerte del sector sur con una velocidad de 32 kilómetros con ráfaga de 48 kilómetros. A las 7 de la mañana con 52 minutos tenemos en las costas las aguas del Golfo Nuevo una baja mar con una altura de 90 centímetros. A las 13 horas con 25 minutos vamos a tener una pleamar mar con una altura de 4 metros 80 centímetros y en el transcurso de la tarde una velocidad de viento de 26 kilómetros con ráfaga de 33 kilómetros, manteniéndose la misma dirección sur durante la tarde. A las 20 horas con 8 minutos vamos a tener una baja mar con una altura de 1 metro 20 centímetros y en el transcurso de la noche una velocidad de viento de 22 kilómetros con ráfaga de 33 kilómetros, manteniéndose la misma dirección sur durante la noche. Esto es para el día de hoy, jueves, en la ciudad de Puerto Madryn. Para la localidad de Puerto Pirámides, a las 7 de la mañana con 43 minutos, tenemos una baja mar con altura de 60 centímetros y en el transcurso de la mañana una velocidad de viento de 40 kilómetros con ráfaga de 55 kilómetros con dirección sur durante la mañana. A las 13 horas con 13 minutos vamos a tener una pleamar con altura de 4 metros 30 centímetros y en el transcurso de la tarde una velocidad de viento de 37 kilómetros con ráfaga de 50 kilómetros, manteniéndose la misma dirección sur durante la tarde. A las 19 horas con 59 minutos vamos a tener nuevamente una baja mar con altura de 80 centímetros y en el transcurso de la noche una velocidad de viento de 36 kilómetros con ráfaga de 48 kilómetros, manteniéndose la misma dirección sur durante la noche. Esto es para el día de hoy, jueves, en la localidad de Puerto Pirámides. Por el momento, el puerto de Puerto Pirámides se encuentra cerrado y el puerto de la ciudad de Puerto Madryn se encuentra abierto y realizando la jornada tranquila con lo que respecta a la mañana del día jueves 20 de agosto.
1: Muchas gracias, señor. 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Ya se vienen citos restantes.
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8: El chango ya hace un día que estamos chupando. Vamos.
9: Un traguito más, por favor. Un poquito más.
8: Bueno.
1: Sí. ¿Quién presenta Zona de Folclore con Encito?
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1: Adelante, Enzo Morales, junto a nosotros, y en un tema, en una presentación, en un espacio del día de hoy, muy especial, por una triste noticia. Adelante, Enzo, te estamos escuchando.
11: Buen día, Cristian, el saludo de Zona de Folclore. Bueno, contarte la triste noticia que falleció el bajista de los Tequis, el legendario bajista que los acompañó en toda su carrera, José Luis Pucho Ponce, siempre con una alegría inmensa. Y bueno, una muerte repentina, por lo que dicen, no dieron mayores detalles de su fallecimiento. Lo cierto es que había estado internado en una clínica de cardiología, pero bueno, lo sorprendió la partida de este gran músico. Como le decía, el gran Pucho Ponce, siempre compartiendo alegrías, que es lo que implica la música que ellos hacen. Así que bueno, de acá le mandamos un abrazo a todos los fanáticos de los Tequis, y por supuesto a esa gran familia de estos músicos jujeños. Yo les voy a dejar una canción para recordarlo, un traguito más de los Tequis. Que tengan una linda jornada.

0: Muy bien, así escuchamos a los Tequis. Un traguito más. Gracias, Enzo Morales. 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
0: Carolina Barrios, agradezco Alma Puerto Madryn. En el día de hoy la reunión a la hora 18 iba a ser allí en el hospital, en el centro POSI, el ingreso por Acosta, pero se muda esa reunión, se cambia de lugar de reunión. Y para que ustedes sepan, está Carolina con nosotros. Caro, contanos un poquito, por favor, ¿dónde será hoy la reunión?
2: La reunión de ALMA del día 20 de agosto a las 6 de la tarde se realizará en el CAPS Ramón Carrillo, Marcos Azar y Ascuénaga. Atención, cambio de lugar. La reunión de ALMA del día 20 de agosto a las 6 de la tarde se realizará en el Centro de Atención Primaria CAPS Ramón Carrillo, Marcos Azar y Ascuénaga. Muchas gracias.
0: Gracias, Carolina. Ya vamos a reiterar esto hasta la hora 13 para que aquellos que estaban citados a la reunión de hoy a la hora 18 en el Centro POSI, el que está ubicado en el Hospital Andrés Isola, el ingreso por Acosta, bueno, no se va a realizar ahí. Así que se muda entonces para el CAPS Ramón Carrillo, ¿sí? Lo estaremos reiterando. Nuevamente, por favor, para irme a la pausa, Caro, por favor, aquellos que están así con la sorpresa y la información en la radio.
2: La reunión de ALMA del día 20 de agosto a las 6 de la tarde se realizará en el CAPS Ramón Carrillo, Marcos Azar y Ascuénaga. Atención, cambio de lugar. La reunión de ALMA del día 20 de agosto a las 6 de la tarde se realizará en el Centro de Atención Primaria CAPS Ramón Carrillo, Marcos Azar y Ascuénaga. Muchas gracias.
0: Señoras y señores, el viento en Puerto Madryn tiene una velocidad en estos momentos de 35 kilómetros por hora. Llega del sector sur, la temperatura actual en la más linda, 8 grados. La sensación es de 7, muy bien, muy cerquita. Y la máxima de hoy se estima entre 11 a 15 grados. Sí, el viento hace que las cosas se modifiquen en el momento. Ya venimos con más.

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23: Repercusiones en el gobierno por el escándalo de Fernando Cerimedo y el intento de femicidio de la ex.
24: Santilli habló del caso Cerimedo y llamó a que los responsables vayan presos. Tras exponer en el Consejo de las Américas, el jefe de gabinete habló del ex asesor de Milei, detenido en Bolivia, sindicado como responsable del ataque a su expareja. Esto decía Santilli.
25: Ahí hay, ojo, que ahí hay una especie de atentado. Tenemos que ver un atentado, por lo menos por lo que se vio hasta ahora. Ojalá se esclarezca. Responsables vayan presos.
24: Rodrigo Jorge Mitre informa primero.
23: Nueva inversión en Vaca Muerta. La estadounidense Continental Resources acordó adquirir el 50% de Phoenix Global Resources en una alianza con Mercuria para ampliar la producción en Vaca Muerta. La nueva plataforma prevé invertir más de 4.000 millones de dólares en 5 años y busca elevar la producción de 28.000 a más de 100.000 barriles equivalentes de petróleo por día.
0: no es una persona cualquiera.
1: Los defensores de los imputados salieron con los tapones de punta en el juicio por la muerte de Diego Armando Maradona y están convencidos que los errores de la Junta Médica de analizar estudios de Don Diego, el padre del 10, son causales absoluta de nulidad. Así expresaba su descontento el defensor Oneto, que representa al neurocirujano.
2: Estamos todos sorprendidos, esperando a ver que si dan o no dan la prueba. Y si la dan y la prueba confirma que los estudios no son, bueno, obviamente habrá que hacer un planteo. Se llegaron a conclusiones con estudios de una persona distinta. Respondo primero a la derecha por la izquierda. El planteo, y habrá que analizarlo, no se descarta un planteo de nulidad, porque eso es el sustento probatorio de la base fáctica del juicio. Dicho en castellano más simple, es el sustento probatorio de la acusación.
1: Desde los tribunales de San Isidro, Yasmín Abrán, Mitre informa primero.
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20: Qué bárbaro, qué lindo que estén pasándola bien con esa entrevista que hicimos con Mariela Owen. Se van hacia la calle Corrientes y Agitando Pañuelos se presenta. Y uno de los integrantes del ballet es el señor Ramón Barrientos. Ron Ramón, bienvenido, querido amigo. Contanos qué están haciendo en este momento. Quiero saber.
27: Buenos días, Cristian.
20: ¿Cómo va?
27: Agitando Pañuelos, viajando a Buenos Aires. Estamos a la altura de Conesa, con los chicos de Gaby Barriento, con mi señora, camino a la competencia de Buenos Aires. Vamos con mucha ilusión, con muchas ganas. Vamos a representar a nuestra ciudad de Puerto Madryn con Agitando Pañuelo. Muy orgulloso de eso. Te mando un saludo muy grande.
20: Abrazo, Ramón Barrientos, nos van escuchando, nos llevan por la ruta, llevan a la 17 y nosotros los alentaremos desde aquí, Agitando Pañuelos, presente en la calle Corrientes. Sí, señor. Abrazo grande para todos. ¿Cómo? ¿Qué llevan ahí? Los estoy mirando a través del parlante de las puertas del vehículo. Los estoy mirando al ballet, agitando. ¿Qué es eso que llevan ahí? 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

0: Fuerza, Belito, fuerza, Belito.
1: Yo nací en un conventillo de la calle Domecq García. De la calle Domecq García. Y me acunó la armonía de un concierto de cuchillos, viejos patios de ladrillos, donde quedaron grabadas sensacionales payadas y al compás del contrapunto amasijaban un punto como el negro para amenizar la velada.
2: Esos son los aplausos que se van a renovar en el día de mañana por la noche en el salón del Hotel Rosendrive.
1: Qué lindo. Un saludo muy grande a toda la gente del conventillo de Domecq García. Buen día a todos. Buen día, señor. A toda la gente querida que siempre por ahí, sí. Especialmente la gente por ahí más antigua de Madrid, por ahí, ¿no? Que por ahí tienen esos recuerdos, esas cosas lindas que nos pasan a veces. Recordando cosas del pasado, de nuestro Puerto Madryn de 5.000 habitantes, ¿no?
3: Sí, ni le hablo, me quiso amasijar. Me quiso amasijar, ¿viste? Ni le hablo.
4: Claro, son guapos. Che,
1: ¿se van a servir algo o no?
3: Falta, si no tenés, siempre a pico seco nos tenés.
1: Falta jarro, ¿cómo es? No,
3: balde
1: de plástico.
4: Se fue antes.
1: Pero,
4: ¿por qué?
1: Se raja.
4: Él es que te quiere ver, pero capaz no se dio cuenta que era jueves.
1: Claro, seguramente.
4: Contame, tengo una pregunta para vos, si me la respondés después de la promo.
1: Dímela.
4: ¿Te encontraron en la calle, en los súper? ¿Qué te dicen cuando te reconocen esa voz? No me lo respondas ahora.
1: Perfecto.
4: Porque te hice acordar de algo.
1: Ok, sí. ¿Eh? Sí.
4: Para que esa...
3: Anda flojito de memoria.
4: Esa pareja se sienta reconocida por usted.
1: Por supuesto.
4: Porque ellos te reconocieron a vos.
1: Sí.
4: ¿Bien? Bueno, atención, audiencia. Esto es muy importante porque primero somos todos solidarios y vamos a colaborar con Damas Rosadas, este servicio de voluntariado. Mañana es la fiesta aniversario de los 40 años de Damas Rosadas. Mañana va a haber una cena show y aquí tengo dos tarjetas para regalar. Solo me tenés que enviar un audio diciendo tu nombre, los últimos tres, y nombrame a Damas Rosadas, ¿sí? Eso nada más, pero solo audio. Y las tarjetas las tenés que venir a buscar a la radio, ¿sí? Son dos, voy a elegir dos ganadores para que estos ganadores vayan acompañados y colaboren. ¿De qué manera? La tarjeta cuesta 90.000 pesos. Uno está colaborando con el servicio voluntariado de Damas Rosadas. ¿En qué consiste esta tarjeta? Pues uno dice, 90.000, sí, 90.000, pero tenés, en esa noche de viernes, que es mañana, desde la hora 21, ya vas a ingresar, te vas a acomodar en el bonito salón del Hotel Rosendrive, el que está en la planta baja, ¿sí? Bien, bueno, claro. Ese. Mira, con 90.000 pesos... se lo cedes a Damas Rosadas, te van a dar la tarjeta, vas a ingresar, vas a poder comprar anticipada también, ya te voy a dar datos, o pedímelos por acá y te brindo los datos. Mañana, 21 horas, comienza los 40 años, este festejo de estas mujeres que hacen, la verdad, maravillas con ese voluntariado en el hospital de Andrés Isola. No paran en todo el año, los 365 días, están allí acompañando a los pacientes. Estos 90.000 pesos consisten en, primero, vas a poder ver y disfrutar a la orquesta típica Enriqueta Lucero, con un gran repertorio, y está aquí el cantante. Orlando, qué lindo placer mañana para cantar
1: qué
4: a la
1: lindo.
4: Gente.
1: Vos sabés que fue uno de los el año pasado, que también estuvimos,
4: sí.
1: Fue uno de los recitales más lindos que yo estuve con la orquesta. La verdad que siempre lo recuerdo porque la gente muy cálida y muy lindo estuvo esa presentación. Siempre me acuerdo.
4: Qué bien, qué clásico de nuevo. Muchos van a celebrar que ustedes repitan su actuación.
1: Yo creo que sí, porque es muy, muy interesante

0: tema de la orquesta, porque bueno, hay mucha gente que no la ha escuchado nunca.
1: Exacto.
0: Nunca escuché una orquesta de tangos en vivo, y sí, es realmente impresionante.
1: ¿Cuántos músicos?
0: Son 11 músicos, más yo 12, en total
1: sí,
0: somos.
1: Sí.
0: Y son 3 bandoneones,
1: sí,
0: 3 violines, una viola, bien, 2 violonchelos, el piano y el contrabajo.
1: Bien.
0: Así que es una orquesta, y los bandoneones son 3.
1: No, bien, me lo había nombrado.
0: Sí, sí, bien, sí. Sí. Así que, no, la verdad que es una orquesta de la Patagonia, creo que la única profesional, ajá, digamos, que,
1: claro,
0: que bueno, que estamos ensayando continuamente. Hay otras también que son más de infantos juveniles,
1: sí,
0: creo que están una en Comodoro y cosas así, o sea, se han juntado algunas,
1: claro,
0: pero esta orquesta es muy reconocida, sí, inclusive hasta a nivel nacional, porque la Academia Nacional del Tango siempre tenemos las invitaciones, en La Falda también tenemos invitaciones para que...
1: Están al nivel de Buenos Aires.
0: Creo que sí, creo
1: totalmente,
0: que sí. Yo no quiero ser pedante en esto, sí, porque la verdad que uno lo escucha, sí, y la verdad que es increíble.
1: ¿Quieren escucharlo, adelantarlo?
0: Son todos profesores de
1: música.
0: Vayan
1: a YouTube y ahí van a saber de lo que estamos hablando.
0: Claro, exactamente.
1: ¿No?
0: En
1: YouTube
0: sí,
1: está
0: sí, sí, sí.
1: La Orquesta Típica Enriqueta Lucero. Mira, imagínate, ya con 90 mil pesos que te cuesta, ya forma parte de una entrada para ir a ver a Enriqueta Lucero nomás. Y no es todo eso. Van a bailar al ritmo de Arriba Cumbia. Y sí, señor. Ahí se arma el bailongo, Trencito, todo.
0: Sí, sí, sí.
1: Y Emiliano Manuel, otros artistas que estarán cantando en vivo. 3 bandas, 3 artistas en vivo. La verdad que está muy bueno esto.
0: Qué lindo.
1: Esto es por 90 mil pesos. Voy a decir, pucha, para las 3 bandas, 90 mil pesos. ¡Esto no es todo!
0: ¿Qué más hay?
1: ¡El menú!
0: ¡Ah!
1: Con esa tarjeta también accedes al primer plato Crepes Primavera.
0: ¡Apa!
1: Segundo, ¿no le gusta Crepes Primavera que se lo pronuncie de esa manera, Sergio?
0: Crepes Georgette.
1: ¿Cómo podemos decir fiambre alemán? ¿Cómo le dice usted?
2: Fiambre alemán.
1: Claro, sí, sí. Todos los años lo mismo con Sergio. En diciembre se pone de la cabeza.
3: No diga que es fiambre alemán.
0: No modifiquemos los nombres.
2: Claro, el fiambre alemán es fiambre alemán. Más que creme.
1: Sabía que te ibas a poner así.
0: La otra era crepe Georgette.
3: ¿Qué?
1: Bueno,
2: aparte
1: de los muchachos, de las bandas, de los cantantes, del baile, primer plato, fiambre alemán. Segundo plato, arrollado de pollo con salsa suave de mostaza acompañado con papas rústicas, un éxito ese.
0: Ah, qué rico, sí.
2: Pero arrollado con papa frita.
1: A la papa, papas rústicas, no sé si viene al horno.
0: Es al horno,
2: pero la papa rústica es al horno y es con cáscara.
1: Sí, sí, sí.
0: Ah, sí, sí, sí.
2: ¿Por qué le ponen esos nombres?
1: Rústica. ¿Por qué rústica? Qué bárbaro, ¿cómo bajaría ahí? Para cambiar nombre en gastronomía. Ponelo a Sergio.
0: La gastronomía,
1: una semana a cargo de la gastronomía argentina.
0: Se terminaron
1: todos los nombres. Y te empieza a tachar los nombres, rústica. ¡Nah!
3: Esto es carne asada.
1: ¡Afuera!
2: Claro.
1: Ya sabés que es arrolladito de pollo con salsa suave de mostaza y las papas rústicas. Después, ¿qué viene? El postre. Tiramisú.
0: Ay, qué rico.
2: Muy bien, muy bien.
1: Es el
2: nombre original, muy
1: tiramisú
2: bien.
1: Tiramisú clásico. Y ahora se van a enojar. ¿Por qué le ponen? Con salsa de frutos rojos, Sergio.
2: No.
1: Salsa
2: de frutos rojos.
1: Esta mesa va a ser.
0: Quedar con la panza así.
2: Dulce frutilla le van a poner.
1: ¿Qué va? Frutos rojos es una variedad de frutos de la cordillera.
0: Claro, frutilla.
1: ¿Qué más? Arándano.
0: Puede ser arándano.
2: No, frutilla no.
1: Mora.
2: Frutilla no.
0: ¿Frutilla?
2: No, frutilla no.
1: No, frutilla,
0: mora.
1: No,
0: mora,
1: no, es verdad, frutilla no, es verdad. Son todas chiquititas.
0: Todas chiquititas, sí.
1: Bueno, y en esta tarjeta no solamente tienes eso, sino también te dan un vino. Vino tinto o vino blanco.
2: Blanco, por favor.
1: Cada 4 personas, ¿eh?
0: Tinto.
1: Sí, muy bien.
0: Bueno, y, si quieres más, pues, comprate otro.
1: Y por persona, una bebida sin alcohol, ¿sí? Por persona.
2: Ah, mirá, eso deja ser.
1: Y vos decís, esto vale 90 mil pesos, ¿viste? Oh, ¿viste que vale la pena? Porque
2: vale
1: vos
2: pena.
1: Vas a un restaurante y tenés por esa plata, no tenés toda esta oferta que te estamos brindando.
2: Malos músicos en vivo.
0: La verdad que
1: el lugar,
0: aparte del lugar es una maravilla, la presentación de las mesas con sus manteles, es hermoso, la verdad.
1: Y ustedes dicen, ya está, con el tiramisú y esa salsa de... ¡No!
0: ¡Uy! ¿Qué pasó?
1: Está la copa de champán para brindar.
0: ¡No!
1: ¡Sí! No vale de llenarla, que te llenen la copa, o te dan la copa ya llena, y los mozos te reparten.
0: Claro.
1: Y si hay una silla vacía, pero no hubo nadie toda la noche, no vale decir, para mi tía. Dejame una más. Pero yo que no vino, mi tía.
4: Va y viene, se, va y se la pasa en el baño.
1: Cada vez que vos venís, le decís al mozo, ella se retira, no coincide nunca. Para verse en toda la noche. Bueno, así que tenés todo esto. Artistas invitados, orquesta típica, Enriqueta Lucero. De arriba cumbia, también Emiliano Manuel. El
4: de arriba quieren ir algunos.
1: Sí. Después del brindis, señor. Primer plato, crepe primavera. Segundo plato, rollado de pollo con salsa suave de mostaza. Esto es para mañana y papas rusas. Además, el postre es tiramisú clásico con salsa de frutos rojos. Y otra cosa, un vino por cada cuatro personas, tinto blanco. Y obviamente contás con la bebida sin alcohol por persona y después el brindis. Bueno, dicho todo esto, esto es mañana, hora 21. Tenés que venir a retirar la tarjeta si ganás acá la radio.
0: Mandá el audio.
1: Y con esta tarjeta tenés que ir al ingreso a la hora 21
0: al salón.
1: Ahí tenés que dar la tarjeta, te van a decir, ah, usted es tatatata. Sí, soy tatatata. Con T mayúscula. Bueno, muy bien. Y ahí ingresás y te acomodas. Y qué, te voy a dar una última recomendación.
4: Damas de rosa, que no es lo mismo que damas rosadas.
1: Ah, damas de rosa. Bien. ¿Vale cabecear? Sí, cómo no. Saca a bailar. Si va solo, va sola. Acá no hay.
4: No, pero
1: vas
4: a inventar de los cabezazos que va a tirar.
1: ¡Qué lindo! Dos tarjetas. Voy a regalar a dos personas diferentes para que vayan acompañado o acompañada de alguien que pueda pagar 90 mil pesos la otra tarjeta. O sea, una la tenés gratis porque te la ganás acá.
4: Están como lo comentan.
1: Ahora llévate la otra. Ahora, después cuando vayas o comprás directamente, acá están las datas, el celular, todo. Comprás, reservas tu lugar. Y hace de cuenta que los dos pagaron 45 cada uno.
0: Exacto. Sí, sí, sí.
1: Porque
0: sí,
1: ya
0: sí,
1: una tarjeta te la ganaste.
0: Ya está.
4: Entonces, ¿por qué no pensar en una noche romántica? Claro,
0: qué lindo. Inclusive.
1: Pueden reservar en el hotel mismo.
4: Justamente.
0: No,
4: claro,
0: después,
4: ¿viste? Cuando termina la cena, subía
0: siempre que
4: al segundo
0: sea
4: piso.
0: Con matrimonio,
1: no, termina la cena.
0: Como corresponde.
1: Pero qué trampa.
0: Pareja
1: que
0: estable.
4: ¿Y
0: no,
4: qué? ¿Y si quiere con la amante?
1: Pero no es para usted.
0: No, señor.
4: ¿Y si quiere
0: no
4: con
0: la
4: amante?
0: Para
4: ¿por qué
0: no?
1: Pero no es para vos, Orlando, esto.
0: Claro. Porque yo tengo pareja.
4: Vos sos un calzonudo. Los demás no tenemos que ser como vos.
1: Claro. Sergio dice...
0: No, no puede ser.
1: Terminás de cenar y... No, después
4: epa,
1: del brindis.
4: No. Bueno, después del pero brindis.
0: O porque te hace mal.
1: Claro, después.
0: Alguno no puede.
4: ¿Vos decís?
1: Sí. Y le tomás de sorpresa. Amor, vamos, sí.
0: Vamos,
1: ¿dónde vamos? A casa, obviamente. Cuando se abren las puertas corredizas del Racing Drive para salir afuera.
0: Claro, ahí estás.
1: Y la frenás. La tomás alto del
0: ahí,
1: hombro.
0: Alto ahí.
1: Te dije, vamos, pero no a casa.
0: No.
1: Arriba.
0: Arriba.
1: Muchachos.
0: En la suite presidencial.
1: ¿Cuál era la suite? Listo.
0: En la presidencia, la más cara,
1: qué
0: por favor.
1: ¿Quién qué pudiera,
0: lindo,
1: ¿no?
0: No, sí. Siempre que sean esposos, esposas.
1: ¿Por qué
4: pero
1: dice
4: por usted?
1: ¿Por qué aclara tanto?
0: No, porque algunos, viste,
1: no
0: ya
1: tiene
0: se
1: que
0: hacen los vivos y se quieren hacer lo peor.
1: Me imagino eso. Él solo se imagina que
0: ya
1: hay algo
0: con la cabeceada ahí adentro.
1: Miren que son
0: vos sabés que
1: los
0: estaba
1: que dan son
0: hablando de,
4: okay,
0: de
4: no,
0: gente,
4: no, no, no
0: de
4: te borres. Estamos hablando de tema. No cambies
0: vamos
4: de
0: a cambiar
4: tema
0: de tema.
4: No, no, no.
0: Che, no, pero estaba viendo la... compré ¿qué? El libro de Sanabra en la Feria del Libro.
1: Sí.
0: Qué
4: de
0: lindo
4: Pancho.
0: La de Pancho Sanabra.
1: Qué lindo.
0: Y este y bueno, estuve ahí con alguna gente que vendían ese tipo de libros. Y este y sí. Andrea Bordenave, estaban varios ahí que me dieron el libro
4: de estudios históricos,
0: claro, del centro de estudios históricos. Y este y bueno, por supuesto, este preguntaba por él cómo estaba y bueno, que siempre nos escucha y que la verdad que le mandamos un
1: abrazo,
0: gran saludo,
1: abrazos amigos Sanabra.
0: Este
4: yo tengo
0: ¿y
4: uno firmado por su autor?
0: Ah,
4: el libro de Victoriano Salazar.
0: Sí,
4: el de los casoneros.
0: ¿Lo bueno, tenés firmado? Lo a mí firmado me lo robaron,
1: eso cotiza,
0: a mí
1: señor
0: me lo robaron a ese libro.
1: No será el de... No,
0: cuando lo presentó, cargo, yo estuve... No será el tuyo, ¿no?
4: No, no,
0: no será el
4: yo
0: mío,
4: tengo el mío y tiene mi nombre.
0: Vos sabés
4: nombre,
0: que
4: ya,
0: yo fui claro a... Con Carlos Nacher fuimos a cantar El Casonero,
1: sí,
0: un tango de Autiero y de Padilla.
1: Sí.
0: Es un tango, el único tango madrinense, digamos, El Casonero se llama.
1: Ajá.
0: No me pidas cómo es la letra ahora, pero no me acuerdo. Y se la cantamos a Victoriano, porque presentaba claro el libro ese día y fuimos con Carlos Nacher. Y él me dedicó el libro. Y resulta que
4: sí,
0: alguien
4: me
0: lo robó.
4: Yo me llamo Sergio. Sergio Gabriel.
0: Sergio, o no ir a Orlando, ¿no?
4: No.
0: Bueno.
4: Si vos sos descuidado y andás perdiendo cosas tan valiosas, es problema tuyo.
0: No, tuve que comprar otro, así que lo tengo el libro del Casanero. Pero este libro, vos sabés que da mucha... Tiene una... Pancho pone una foto, una adicional, digamos, del libro. Ajá. Que tiene fotos viejas de Madryn. Y tiene unas fotos del Club Madryn con gente bailando. Ajá. Pero yo no sé cómo bailaban con tanta cantidad que había en la pista. No sé cómo se movían.
1: Claro, tenían poco espacio.
4: Es que a veces unas fotos ahí no arriba. Hace falta moverse demasiado.
1: Ah, qué bien. Ah.
0: Está medio,
1: no sé de qué están hablando.
0: Cachondo en el
4: no sé qué. Cachondo.
0: Resulta que...
1: El conventillo hot.
0: El conventillo. ¿Y vos sabés qué?
1: Aclará que es la sede de incluso. Si la sede Avenida Roca.
0: Avenida Roca. Claro. Y vos sabés que hay muchas fotos. Hay una de esas que está mi viejo y mi vieja ahí bailando. Y ¿cachondos? Pero la verdad es que es llamativo cómo hacían para bailar. Estaban chapando.
1: Y quiero ver esa foto.
0: La época del 40,
1: Quiero ver la foto.
0: Las tiene Pancho. Compré el libro. Y el libro que tiene con fotos. Tiene como una especie de anexo, ¿viste?
1: Ah, muy bien.
0: Y con todas fotos de esa época, digamos. Muchas fotos de Puerto Madryn.
1: Vos sabés que también te has cruzado gente por el centro, por los supermercados, que te escuchan hablar.
0: Ah, sí, sí, sí.
1: Y le escucharon hablar. Yo no sé qué es lo que él habló para que lo reconozcan.
0: Que reconozcan por la voz.
1: En una góndola de un supermercado. ¿Qué habrá dicho el señor?
0: No sé qué dije.
3: ¡Eh, aumentó la yerba!
1: Y este no es el de...
0: El del conventillo.
1: ¿Cómo fue eso?
0: Y vos sabés que viene una señora, pero se acercó y me dice, ¿usted es el de la radio del conventillo, ese que habla de tango? Le digo, sí, le digo, qué lindo que me haya conocido así. Le dice, no, yo no lo conocía, pero a mi marido me dice, ajá, dice, me parece que este muchacho se... Claro. Pero yo lo creía mucho más viejo a usted.
1: Apá, bien,
0: dijo, sí, dice, la verdad que lo veo ahora, dice, usted es mucho más joven de lo que lo pensaba, porque dice tantas anécdotas. Digo, este hombre debe tener...
4: Bueno, lo que pasa es que la señora no sabe, que se va por el quinto lifting.
1: Ah, claro.
4: Te estás estirando. Claro.
1: Muy
4: todo
1: bien.
4: Eso,
0: como algunos que se están estirando.
1: La lipo.
0: No hablemos.
2: Estoy
0: me diste un dato.
1: Saludos entonces a...
0: Saludo grande a esta señora. La verdad que siempre estamos con el tango y con gente grande que le gusta el tango.
1: A propósito,
4: ayer,
1: señor,
4: ¿sabes cuál era una noticia de hoy temprano, tanguera justamente?
1: Sí.
4: ¿Quién estaría muy feliz con que haya pasado semifinales Platense?
0: Polaco. El polaco, sin duda.
1: Y hoy lo trajo.
4: Hoy lo el polaco gallonero.
1: Buen dato. Sí, tiene su tribuna, con su nombre.
0: Con su nombre.
1: Claro. Y Vicente López, mirá qué bien.
0: Hizo una película de Pino Solanas donde él canta Sur con la camiseta de Platense. De Platense.
4: El calamar.
1: Señor, su primer paso
0: del
1: día de hoy.
0: Su primer paso. Vamos con excelente autor que vamos, este poeta grandísimo que tuvimos el gusto de tener en la Argentina, que se llamaba Ovidio Catulo González Castillo, o como se lo denominaba,
4: Catulo Castillo,
0: porque no le gustaba que le decían Catulo, porque enseguida, viste, le salían con un chiste, y como todos lo conocemos como Catulo Castillo. Había nacido en Buenos Aires el 6 de agosto de 1906. Fue uno de los cuatro o cinco más grandes poetas del tango, junto a Homero Manzi, Enrique Cadícamo, Enrique Santos Discépolo y Homero Espósito, con el perdón de los demás que fueron grandes y lograron que el tango sea considerado muy seriamente en el mundo de las letras musicales. Cátulo venía de una familia poética, porque su padre, don José González Castillo, fue un gran poeta también del tango. Ya de muy jovencito se inspiró para componer, por ejemplo, Organito de la Tarde, que fue su primer tango, que lo compuso a los 17 años. En la década del 30 ingresa al Conservatorio Naval el Conservatorio Manuel de Falla, que es un conservatorio de música de Buenos Aires muy, muy, muy prestigioso. Llegaría a ser director de ese prestigioso establecimiento, cargo con el que se jubiló. Mirá vos. Durante las décadas del 40 y 50 desarrolla su gran capacidad creativa, realizando verdaderas obras de arte de la letra tanguera, como Patio de la Morocha, con Mores, por ejemplo, Anoche con Pontier, una vez con Osvaldo Pugliese, que lo compone con Osvaldo Pugliese, Tinta Roja y Cancerón de Teja, que son los tangos que vamos a escuchar
4: Tinta
0: hoy,
4: Roja.
0: Con Sebastián Piana, nada menos, con la parte de composición musical.
4: Se le había pedido el jueves pasado yo a Tinta Roja, ¿te acuerdas?
0: Claro, había un pedido atrás. Y con su gran amigo y colaborador Aníbal Troilo, mirá vos, podemos citar nada más y nada menos que María, por ejemplo, La Última Kurda y Una Canción, por ejemplo, que escribió este genial poeta porteño. En el año 53 fue designado presidente de la Comisión Nacional de Cultura de Buenos Aires. Luego del 55, de la caída de Perón, Cátulo está en bancarrota, por supuesto porque era peronista, hasta que en la década del 60 reiniciaría su actividad normalmente, como dijimos, en el Instituto Manuel de Falla. En el año 74 fue distinguido como ciudadano ilustre de la ciudad de Buenos Aires y murió en octubre del año 75 en Buenos Aires. Hoy vamos a escuchar una de sus grandes creaciones, las dos vamos a escuchar, Cacerón de Teja primero, con la gran cantante María Graña, con música de Sebastián Piana y letra, como dijimos, de Cátulo Castillo.

0: Hermosa voz.
1: La gran cantante argentina de tangos, la mejor, que diría Mercedes Sosa, ¿no? Que dijo la mejor cantante, María Graña.
0: Yo te la peleo.
1: Hay varias, pero sí. María con Caserón de Teja, con música de Sebastián Piana y letra del gran Cátulo Castillo.
2: Llegan las noticias a la radio y a la vuelta más con Ventillo de la Domet García. 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

0: apoyó a Fernando Cerimedo. El presidente respaldó a su ex asesor detenido en Bolivia y bajo investigación por supuestamente haber instigado a matar a su ex. Reposteó una publicación en la red social X de la diputada Lilia Lemoine que dice: el método es siempre el mismo, víctima más cámara, más acusación a alguien del entorno de Milei, más lágrimas a pedido. El reposteo del presidente se originó en una publicación de una usuaria que indica: opereta al estilo Hollywood con becas del kirchnerismo internacional, actriz protagónica Nadia Beller. La inflación va a seguir bajando, dice el vice de Economía. Más sobre este tema.
1: El viceministro de Economía, José Luis Daza, ratificó el rumbo y aseguró que el Banco Central está adelantado en la compra de reservas. Lo afirmó el funcionario en el marco del Consejo de las Américas, cuyo cierre quedará a cargo de Milei en minutos.
2: Estamos muy, muy adelantados en la compra de reservas. No voy a comentar en todas las cosas que tuvimos una fuertísima dolarización. Pero aquí está el cambio. Esto es novedoso, esto no lo habíamos visto nunca. Por primera vez, los argentinos se dolarizaron, pero mantuvieron los dólares en la Argentina, mantuvieron los dólares en el sistema financiero. La Argentina ya cambió.
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0: La ciudad desreguló la BTV y habilitó a nuevos talleres para prestar el servicio. El gobierno porteño reglamentó la ley que permite a talleres mecánicos y concesionarias inscribirse para realizar la verificación técnica vehicular, poniendo fin al esquema exclusivo de plantas concesionadas. La inscripción ya está abierta y desde el 1 de septiembre funcionará una plataforma simplificada para iniciar el trámite.
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2: Sí, claro que sí, tenemos que volver, Es desde San Antonio hasta donde partimos, que es Comodoro Rivadavia. ¿Vos estás en la ruta? ¿Estás por salir? 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Gracias por la atención, San Antonio. Nos vamos, sí, pero los dejamos con 11 grados de temperatura actual y la máxima para hoy llegará en San Antonio a los 15 grados. Sierra Grande, Playa Dorada, Punta Colorada, frío, 8 grados, sensación térmica de 5. La máxima para el día de hoy en Sierra Grande llegará a los 12 grados. Nos vamos a la provincia de Chubut nuevamente. Puerto Madryn, ¿cómo le va? ¿Cómo andan? ¿Todo bien por acá? Bueno, temperatura actual en Madryn 9 grados. La máxima para el día de hoy se estima que llegará a los 15 grados en el día de hoy, aquí en La Más Linda. Y ahora desde aquí, desde Trelew, la temperatura en Trelew 9 grados, sensación térmica de 6. La máxima para hoy será de 14 grados, está el cielo nublado, pero recién se va a despejar a la hora 13. Ya, en este momento, faltan 15 minutos, empieza a abrir el cielo para darle lugar a los rayos de sol. Trelew, 9 grados, sensación térmica de 6. Hola Comodoro, ¿cómo va? ¿Todo bien? Bueno, en la ciudad petrolera, 6 grados, sensación térmica de 2. La máxima para hoy en Comodoro llegará a los 8 grados.
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2: ¡Qué bien! Tomás Vivero, una puesta al aire, nos indica y nos dicen, chicos, el sorteo de Damas Rosadas, que mañana cumplen 40 años, festejan en el Hotel Racentren con tres artistas, tres, una banda, es primero la orquesta típica, Enriqueta Lucero, después Arriba Cumbia.
18: ¡Qué bien! A bailar, a mover el esqueleto.
2: De Arriba Cumbia y luego Emiliano Manuel.
18: Por supuesto, y con la parte romántica.
2: Te van a pedir algún bis.
18: Sí, otra, por supuesto.
2: Otra, dirán. Y vos decís, no puedo, al mozo, otra de tinto, otra. Ah, pensé que me lo decía a mí. Y bueno, estas tarjetas tienen un valor de 90 mil pesos cada una. Y bueno, tenés artistas en vivo, como ya te lo comenté, y el menú muy completo, primer plato, segundo plato, postre, bebida y además la copa de champán al final. Y sorteos. Mirá qué bien, importantes sorteos en una noche única. Sí. ¿Quiere decir, esta tarjeta tiene número? Bueno, seguramente así vas a retirar.
18: No, allá te lo dan, me parece, que te dan aparte el número.
2: Bien, y te puedes llevar regalos encima.
18: Sí.
2: A los ganadores de esta tarjeta que vamos a hacer sorteo ya en este momento. De paso, vayan con alguien invitado, con tu pareja.
19: No,
2: y
19: no,
2: pagá,
19: no. Eso sí. De paso cañazo no queda.
2: Claro.
18: No, por favor.
2: Obligado
18: a ir.
2: Tenés que llevar a tu pareja.
18: Por supuesto.
2: ¿Y qué pasa? ¿Por qué no? Porque digo, no es común.
19: ¿Por qué no un amante?
2: Gente tenga 90 mil pesos de porque sí. Pero acá, si vos te ganas una, quien te acompaña abonará una tarjeta de 90 mil pesos. Pero haces de cuenta que ya que te ganaste la entrada, ese valor de 90 mil pesos se divide en dos, 45 y 46.
19: Le estás haciendo la psicológica.
2: Claro, porque dice, no, pero yo no tengo, vas a ir vos sola, porque yo no sé. Haga de cuenta, señor. No se quiera quedar a ver Netflix. Por favor, se lo pido.
19: Los partidos.
2: Claro. Vaya, diviértase.
18: Sí, por supuesto.
2: Y lo puede.
18: Y colaborar con la gente de la Dama.
2: Y un abrazo de Hernando Costa se sortea.
18: Por supuesto. Y un beso.
2: Qué lindo.
19: Bueno.
2: Abrazo. abrazo, la era solo abrazo, señor.
18: No, va a estar muy lindo.
2: ¿Quién
18: estar muy lindo?
2: Se lleva la primer tarjeta.
18: ¡Vamos!
2: Vayan, tienen que venir a retirar la tarjeta a la radio. Y con esta tarjeta te vas al Hotel Racentar, ahí al salón de la planta baja, para disfrutar del espectáculo mañana. Es mañana, 21 horas. Hola, hola.
17: Hola, perdón.
2: Sí.
17: Es Damas Rosadas, Olga 157.
2: ¡Olga!
18: ¡Olga! ¡Vamos!
17: Damas Rosadas, Olga 157.
2: Olguita, venite a retirar tu tarjeta. No. Y ahí hay un celular y llamá para ver si conseguís otra más. ¿Sí? No. Una más tengo para sortear.
19: Tengo una pregunta.
2: ¿Sí, cómo no?
19: Así como yo digo, bueno, podés ir con la amante.
18: Sí. Sí.
19: ¿Chongo?
2: Está bien, claro.
18: Está bien, está bien.
2: Pero bueno, no tienen que aclarar a la hora de entrar.
19: No. ¿Qué tal?
2: Soy Mirta y este es mi chongo. Nadie le preguntó.
18: Mirta, nadie
2: le pregunté. No te pregunté si con quién venía. Bueno, yo para aclarar.
18: Por las dudas.
2: Por la diferencia de edad. No vas a pensar que es mi sobrino.
19: No.
2: Ah, bueno. Bueno, toma asiento, pásenme los dos, por favor. Ay, Dios mío. Ahí va con su chongo. Y se quedan mirándola, ¿viste? Segunda tarjeta. Vamos, hola.
20: Hola, buen día.
2: Buen día.
20: Soy Cristina.
2: Cristina.
20: Y el número de documento es 705.
2: Muy bien.
20: Voy por las tarjetas.
2: Qué bien.
20: Ojalá que tengas suerte.
2: Sí, la
20: bendiciones
2: tuviste.
20: Bendiciones a ustedes.
2: Cristina, venite a la radio que acá está tu tarjeta.
18: ¡Vamos, Cristina!
19: Olga y Cristina.
18: Olga y Cristina.
2: Lean la tarjeta que hay un celular para poder obtener otra, ¿bien? Muchas gracias. Cristina, 705. Olga, 157. Orlando, gracias por...
18: ¡Qué lindo!
2: Este es su programa, regala estas cosas importantes que nos dejan a todos.
18: Muy lindo. Un gran saludo a toda la gente de las Damas Rosadas, que la verdad que el trabajo que hacen es encomiable, es muy lindo, muy, sí. Muy, la gente que está ahí, ¿qué pasa?
21: ¿Te puedo preguntar algo?
18: Dime.
21: ¿Cuál va a ser el repertorio que vas a cantar? ¿Se puede adelantar algo, la orquesta?
18: Muy clásico.
21: ¿Cuál?
18: Clásico. Sur.
21: Sur es uno.
18: Sur es uno.
21: Bien. ¿Y después?
18: ¿Qué sé yo? Después podemos hacer El Abrojito, por ejemplo.
21: ¿E improvisa?
18: Yeah.

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1: Esto es un adelanto nada más para todos aquellos que van a asistir a los 40 años de Dama Rosada.
2: El loco se la flauta la voz después.
1: ¿Ustedes, cómo está esto? ¿Mientras cenan, cantan ustedes o en un momento...?
3: No, llegó un momento que nos hacen la presentación. Primero puede haber, o estamos nosotros, o están otros artistas, pero generalmente la parte de cumbia, digamos, va a estar al final para bailar. Claro. Pero puede estar primero un artista que canta melódico, que es muy buen cantante.
1: Claro.
3: Y después podemos estar nosotros. Haber una comediante también, a veces que hace los sorteos. Y es muy ameno, muy lindo. Y se hace una noche muy, muy mágica, muy linda.
1: Porque escucharte así hipnotiza a las personas que están cenando.
3: Sí, son lindos. Hay gente que... lindo. Y con orquesta ni hablar. Sí,
1: gente que
3: con
1: se le cae la papa de la boca, la papa rústica de la boca, se le cae por mirarlo a usted.
2: ¿No? ¿Vale ponerse la servilleta en el cuello?
1: Hay gente que mordía la servilleta porque lo miraba a usted y agarraba en vez de la papa la servilleta y la masticaba. Está muy dura la papa. ¿No es servilleta, viejo?
2: Sí. ¿Se puede poner la servilleta en el cuello?
1: ¿Se puede hacer eso?
3: Sí.
1: Yo para que no me manche la camisa, yo soy un desastre. Siempre me llevo una mancha de algo en todo evento.
3: Yo siempre. Lamentablemente tengo esa tengo como la boca partida, ¿viste? Así, no sé si me va.
2: Pero si tenés un pedazo de testa.
1: ¿Sabe qué tiene que hacer? Manteca de cacao.
3: No tengo la pera como Banana Perredón, por ejemplo.
2: No, ¿viste? No cara con balcón. Pera... Sí.
1: Una daddy video.
3: Entonces no tengo un retén ahí. Entonces
1: pero,
3: todo se me cae.
1: Pero
3: viste que tenés que tener
1: manteca de cacao en la farmacia ya.
3: No, urgente.
1: Hacete un tratamiento dos o tres veces por día. Vas a hacer unos labios.
3: Labios
1: claro.
2: Escúchame, a este le pones un broche al medio de la boca y canta en coro.
1: Y le da manteca de cacao y la unta en una tostada. Era para los labios, Orlando. Señor, nos despedimos.
3: Bueno, con este tango que he pedido por acá el negro. Y otro oyente que no me acuerdo quién era, negro, ¿te acordás?
2: No
3: es que no te acordás, pero lo habían pedido la semana pasada.
2: Pidiendo tinta
3: roja con el polaco Roberto Goyeneche. Con este homenaje que le hacemos a Cátulo Castillo, que yo estuve con el hijo, en Cátulo, que es un lugar en Buenos Aires de tango, que estaba Esteban Morgado y que me invitó a ir ahí.
2: Sí. No era un cabarulo, ¿no?
3: No, es una tanguería muy linda.
1: Tenía las mismas luces, pero no era.
3: Muy linda, y me pongo al lado a conversar con una persona, y Esteban me dice, ¿vos sabés qué dice que estás conversando vos? Es el hijo de Cátulo Castillo.
1: No, dijiste vos.
3: No podía creer. Y tenía su hija en Neuquén, me comentaba que por ahí venía siempre a Neuquén porque tenía su hija ahí, así que digo, bueno, cuando puedas irte a Madrid, venite con orquesta, queremos hacerte un homenaje por toda la trayectoria de tu padre, por ejemplo, Cátulo tenía José González Castillo, que era el padre, que era también un gran autor, un gran poeta, hicieron muchos tangos en conjunto, silbando, varios tangos que hicieron en conjunto con su papá al principio de su carrera como poeta. Él era músico, muy buen violinista, director de orquesta.
2: Una familia de tango.
3: Familia de músicos. Así que bueno, vamos a seguir con esta línea a escuchar este pedido que nos hicieron especialmente la semana pasada, que vamos a escucharlo al polaco Goyeneche, en homenaje también a Platense, que anoche clasificó.
1: Buen dato el de Sergio, claro. Fuera de micrófono, ¿saben qué? Hay un hincha muy especial.
3: Tiene una tribuna que tiene a nombre del polaco Goyeneche.
2: No le digas que ya lo dijimos en el bloque anterior.
1: Ah, claro. No lo dijimos. Sí. Yo estoy perdido. Porque hablamos como si la luz no estuviera prendida todo el programa.
2: Estaba la luz prendida.
1: Mira,
3: estaba la luz prendida.
1: A veces pienso que estamos con luz apagada.
3: No, pensé que lo hacíamos en off. Que lo hacíamos fuera del coso. Pero bueno, no está de más repetirlo. Y vamos a homenajear entonces a la gente de Platense, al polaco, bueno, y por supuesto a Cátulo Castillo con este tango que hizo con Aníbal Pichuco Troilo, que hicieron Tinta Roja. Y un saludo grande a toda la gente del conventillo, los Gómez García.
1: Abrazo grande y se acerca al teatro
3: Español. español.
1: Trelew.
3: El 21.
1: Tenemos tiempo todavía.
3: Sí, para decir esto, sí, porque sí, bueno, vamos a estar ahí con el amigo Oscar Díaz, con la gente de Trelew. Así que vamos a ir hablando sobre esta actuación que estamos preparando, que va a ser, ya falta todavía bastante todavía para eso, para el 21 de septiembre.
1: ¿Y el domingo qué va a ser?
3: Y el domingo tenemos en el tablado con la misma orquesta también.
1: ¿A qué hora?
3: A las 19 horas. También en homenaje a una orquesta infanto-juvenil que están actuando. El tablado, por supuesto, Mariano, toda la gente del tablado, que es una cooperativa muy linda, que trabajan mucho y nosotros queremos colaborar con ellos, así que vamos a ir a hacer un par de tangos ahí.
1: Si no pueden, mañana 21 horas en el Racing Drive, van al tablado el domingo a las 19 horas.
3: El domingo a las 19, perfecto.
1: Gracias. Hasta luego.
3: Hasta luego, un abrazo.
2: Hasta el jueves, bien.
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1: 1:07 de la tarde de este jueves 20 de agosto. ¿Cómo les va? Buenas tardes. Ay, buen día, no, qué error. Buenas tardes a todos, bienvenidos. Estamos el jueves cumpliendo religiosamente el pronóstico con lo que anunciaba Daniel Dodero sobre ese descenso marcado de la temperatura, con 10 grados menos que ayer, ¿no? Y que todos estos días anteriores. En este momento hay en Puerto Madryn una temperatura de 8 grados y una sensación térmica de 4 grados por efecto del viento, que está a 26 kilómetros por hora, con ráfagas que llegan a 40 kilómetros por hora. Estamos en vivo en la radio tomando la tarde y ocupando esta tarde y este momento de a la sintonía de la 17 hasta las 16 horas, con un jueves que nos dará la posibilidad de abrir, no debate, pero sí micrófono, hablar sobre temas de los que hace días recurrentemente se viene opinando y optamos por lo que nos parece como medio corresponde, que es preguntarle a quienes saben sobre las ballenas, no la legislación, pero sí más bien por qué existe esa legislación para proteger, ¿no?, a las ballenas. Desde el Instituto de Conservación de las Ballenas, en unos minutos, Mariano Cironi nos va a contar y le vamos a preguntar a él sobre esos detalles. Una tarde de jueves que nos ayudará a completar agenda para el fin de semana con varios espectáculos y la realización del cortometraje Vida. Y no solamente su realización, sino también sus protagonistas que estarán hoy aquí en el aire de la radio. Hay mucho para hacer este fin de semana. Por suerte, ¿no? Venimos con una racha muy interesante en Puerto Madryn y en toda la región. Jorge Viveros, en la producción general de este programa, junto a Gustavo, Andrés Marí, José Niancañanca, en la operación técnica, la puesta en el aire. También está Javi Mercado, por supuesto, en el móvil, sumando temas a través del aire de la 17, temas que suceden y que ocurren en las calles de nuestra ciudad. Con el cielo despejado a esta hora, les quiero contar que aquí en el estudio está Sol nuevamente, nuestra compañera pasante. Pasante está bien, ¿no? ¿Cómo andas, Sol? Tenés el micrófono abierto.
2: Buenas tardes a todos. Sí, pasante sería el nombre adecuado.
1: Ya van varios días que compartimos el espacio.
2: Un mes, podríamos decir.
1: Un mes, bien. Obviamente que está compartiendo nuestra tarea, porque su elección de profesión, de estudio, tiene que ver con eso, ¿no?
2: Sí.
1: Con elegir periodismo.
2: Sí, sí.
1: Muy
2: sí.
1: Bien. Después vamos a charlar un ratito.
2: Bien.
1: De por qué lo elegiste, de cuál es también un poco el desafío de los jóvenes que hoy tienen que elegir su carrera.
2: Perfecto.
1: Tema propuesto por vos que nos pareció interesante.
2: Gracias.
1: Muy interesante. Fundamentalmente teniendo en cuenta que mañana hay una expo educativa en nuestra ciudad, de la que venimos hablando hace varios días, para poner en valor todas esas ofertas que tiene nuestra ciudad y todas las posibilidades de seguir formándonos en la misma ciudad o elegir otro lugar, pero luego pegar la vuelta, ¿no? Y volver como profesional a la ciudad. ¿Eso te gustaría a vos? ¿Trabajar acá o no lo tenés?
2: Podría
1: ahí
2: podría ser, y la verdad supongo que el camino me llevará. Es muy amplio el mundo del periodismo y veremos en qué depara.
1: Bien, muy bien. 1:11 de la tarde, vamos a hacer una pausa. Es la primera aquí en modo 17, recordando el 15-420-19-27. Saludo antes de la pausa a Marta Ninfa Avilés y a Elsa Fernández. ¿Se acuerdan? Ayer hablamos de ellas y empezamos, a esta hora empezábamos a construir un poco esa historia familiar. Y ese alejamiento que había por cuestiones de comunicación, de kilómetros. Y Marta encontró a su hermana. Después les voy a contar algo más. Hay un vecino que hizo de nexo, un vecino de Elsa, a quien le mandamos un gran saludo. Ya tendremos la posibilidad de, ¿por qué no?, invitarlas a las dos al estudio de la radio y hablar un poco también, ¿no?, de eso que Marta valora tanto, o valoraba tanto y nos contaba ayer, que es tener una familia ampliada, buena comunicación y demás. Hacemos una pausa y ya volvemos.
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Bien, en LV17.com las noticias más importantes, lo más destacado, está en nuestro sitio, claro que sí. Por un lado, una preocupación de la provincia que es bastante similar, ¿no?, a lo que sucede en el resto del país en cuanto al endeudamiento. Lo hemos hablado incluso con Diego Torres en nuestro programa, con números específicos, porque en Chubut hay casi 100.000 personas con créditos atrasados o tarjetas o préstamos o financiamiento de consumo. La mora en Chubut se duplicó en menos de 2 años y en pesos es peor que el promedio del país. Los datos oficiales del último mes disponible la subestiman. Más de 90.000 personas en Chubut tienen hoy algún crédito atrasado, tarjetas o préstamos personales o financiamiento de consumo que ya dejaron de pagar en tiempo y forma. Son el 30,82% de las 292.244 personas de la provincia con una línea activa registrada en la Central de Deudores del Banco Central. De acuerdo con el dato consolidado a mayo de 2026, elaborado por la consultora Findo, uno de cada tres chubutenses que hoy debe algo no lo está pagando. Es una de las noticias importantes y de las que se habla, por supuesto, no solamente en LV17.com, sino también en la calle, ¿no?, y entre nuestros oyentes. Y de otro tema que durante esta semana ocupó varias charlas en el aire de la radio, pero también entre los oyentes, tiene que ver con la utilización del buceo, por un lado del buceo como actividad con ballenas y otras actividades que siguen estando prohibidas, que no se pueden hacer, pero que se realizan, ¿no? Entonces, Mariano Cironi, quien está en línea con nosotros esperándonos del Instituto de Conservación de Ballenas, a él le vamos a preguntar sobre esas prohibiciones o sobre lo perjudicial que pueden llegar

0: hacer. Director científico del Instituto de Conservación de las Ballenas. ¿Cómo estás, Mariano? Buenas tardes.
1: Hola, buenas tardes. Aquí escuchando atentamente tus reflexiones.
0: Es cierto que en la charla previa por ahí decíamos, bueno, son dos temas muy distintos, ¿no? Para analizar el buceo con ballenas, por un lado, y por otro lado, la utilización del dron. Nosotros sí creíamos que tienen un común denominador, que es no está permitido para cuidar a las ballenas.
1: Bueno, sí, como decíamos, son dos cuestiones bastante diferentes por el uso que se da, que se les da a estas actividades y el efecto que pueden tener sobre las ballenas. Por un lado pensamos en personas nadando alrededor de las ballenas, es una cosa, y por otro lado pensamos en un dron que está volando por encima de las ballenas, que puede estar a 30, 40, 50 metros de altura, y es un aparato relativamente pequeñito. Por suerte, para analizar ambas cosas, se han hecho estudios científicos que buscan justamente evaluar el impacto que estas cosas tienen sobre el comportamiento de las ballenas, y se han hecho con ballenas francas. Puedo mencionarte dos estudios en particular. Uno tiene que ver con el impacto del buceo, de la natación turística con ballenas, un estudio que hicimos en nuestro equipo junto con investigadores del CEMPAT e investigadores de la Universidad de Texas. Esto estoy hablando de un estudio que se hizo hace unos 20 años, en 2005 y 2006. Y en ese estudio lo que hicimos fue una serie de ensayos controlados, poniendo nadadores en el agua al lado de las ballenas, y tomábamos ciertas variables para tratar de estimar los cambios que había en el comportamiento de las ballenas. Para que se entienda, lo que se hacía es una persona desde tierra con un teodolito, que es un aparato que nos permite localizar los objetos en el agua, en este caso las ballenas, los nadadores y el bote. Desde el costa medíamos el movimiento de estos tres objetos, llamémosle, para ver si había cambios cuando ingresaban los nadadores al agua. Y por supuesto lo que focalizamos el análisis, por supuesto, era en saber si las personas nadando con las ballenas producían cambios en su comportamiento. Y bueno, las conclusiones del estudio en ese sentido fueron bastante claras. Nosotros evaluamos el tiempo que las ballenas pasaban en distintos comportamientos antes, durante y después de las interacciones con las personas, con los nadadores, y lo que vimos fue que el tiempo de descanso, por ejemplo, el tiempo de socialización, es decir, el tiempo que las ballenas pasan interactuando entre ellas, y la actividad de superficie, que pueden ser los aletazos cuando las ballenas sacan la cola o cuando saltan, todos estos comportamientos se redujeron. Por ejemplo, el tiempo de descanso se redujo, y de socialización también, e incrementaron otros comportamientos como la natación, es decir, el desplazamiento de un lugar a otro, y también la velocidad de natación. Nadaban más rápido las ballenas y se reorientaban más frecuentemente que cuando no había nadadores en el agua. Con esto que estoy diciendo, estoy haciendo una descripción del efecto que la actividad tiene sobre el comportamiento de las ballenas, que es un efecto medible que lo hemos comprobado, digamos. Luego está el otro lado, digamos, de la interacción, que es el lado de las personas, ¿no es cierto? Nosotros medimos el comportamiento de las ballenas, pero también para mí siempre fue una preocupación qué pasa con el riesgo para las personas que están nadando con las ballenas. Eso es algo que hay que tenerlo muy en cuenta, porque si bien las ballenas francas son animales muy tranquilos, como sabemos, son inmensas, y eso no se puede evitar. Entonces, una interacción puede ser tranquila y puede no pasar nada, pero si hay alguna situación imprevista, y lo pongo como ejemplo porque es algo realista y concreto, puede haber una interacción con una madre con una cría, por ejemplo, que están descansando en la superficie y la situación es tranquila, digamos. Viene una gaviota y la ataca a la cría o a la madre, y sabemos eso, el efecto que produce. Reaccionan inmediatamente, reaccionan arqueando el cuerpo, moviendo las aletas, moviendo la cola de golpe, en una situación totalmente imprevista, porque uno no puede saber si la gaviota va a llegar justo en ese momento y va a atacar a la ballena o no, pero eso sucede. Lo pongo como un ejemplo, sí, nada más, para tener en cuenta y para tener presente, digamos, que la actividad tiene riesgo para las personas. Y si me permitís, quiero completar con lo otro que habíamos hablado, que es lo de los drones. También se han hecho estudios También con ballenas francas, aunque el estudio más detallado que puedo mencionar en este momento es con ballena franca austral, la misma especie, pero en Australia, un estudio que hizo nuestro colega Frederick Christiansen, con quien trabajamos juntos en Península Valdés también. Y bueno, Frederick con colegas allá en Australia hicieron algo similar a lo que hicimos nosotros con los nadadores, pero con drones, sobrevolando ballenas con drones a distintas alturas, a 10 metros, a 15 metros, a 30 metros, durante 5 minutos, 10 minutos, lo que fuera, todo variables controladas, y también midieron lo mismo que pasaba con el comportamiento de las ballenas antes, durante y después que se aproximaran con los drones. Y en este caso, los cambios de comportamiento fueron nulos directamente. No afectaba el comportamiento de una ballena que estaba moviéndose lentamente en la superficie, seguía haciendo lo mismo con el dron o sin el dron. Una ballena que estaba descansando seguía haciendo lo mismo con el dron o sin el dron. Y también se midió el ruido que llega al agua de los drones con sensores, con hidrófonos colocados a distintas profundidades, bien en la superficie, a 1 metro, a 5 metros de profundidad, y con esos hidrófonos lo que se hace es captar el ruido del dron que llega desde el aire, y es muy bajo porque el paso del ruido del aire al agua es muy bajo, la proporción, digamos, del sonido que pasa, y en frecuencias que, por lo que podemos estimar, no tienen ningún efecto sobre las ballenas. Entonces, el uso de los drones no tiene un efecto así concreto sobre las ballenas, pero todo también depende de la cantidad, la frecuencia, el tiempo que se pasa sobre los animales, etcétera. Eso como para dar un pantallazo científico, digamos, de las dos actividades de las que me consultaste.
0: Doctor, con lo cual podría ser, por ejemplo, que se establezcan algunas reglas para la utilización. Voy a hablar de los drones primero, ¿no? Sí. Esto, que no estén cerca, que no estén a tal distancia, pero que si no se respeta ese reglamento, se cumpla después una multa, un castigo, un apercibimiento, ¿no?
1: Sí, como con cualquier reglamentación, digamos, el uso de los drones está muy reglamentado. Yo quiero también ser claro en lo siguiente: nosotros usamos el dron, nosotros y cientos de investigadores o miles de investigadores en el mundo, y no solamente para ballenas, sino para muchísimas otras especies, ¿no es cierto?, de fauna de todo tipo, para hacer relevamientos y monitoreos de todo tipo. Y para, hablemos concretamente con ballenas, es una herramienta que se usa en todo el mundo con todas las especies, porque es fantástica la información que dan. Pero el uso que hacemos es justamente bien controlado, con autorización, con los permisos correspondientes, en el caso nuestro, los permisos de la Dirección de Flora y Fauna de Chubut y la Subsecretaría de Turismo y Áreas Protegidas de Chubut, que autorizan los estudios. Y las personas que vuelan los drones, además, están también altamente calificadas, capacitadas, y tienen también su carnet de pilotos autorizados por la ANAC, que es la autoridad nacional, ¿no es cierto?, que de aviación civil, que regula estas actividades. Entonces, está todo hecho de la manera más controlada posible. Y bueno, igualmente, algún riesgo también puede haber. Los drones pueden tener fallas, por supuesto, y hay cosas que pueden suceder eventualmente, pero nosotros lo hacemos de la manera más controlada que se pueda, y hay, como digo, reglamentaciones que regulan la aviación con drones que deben ser respetadas, y como vos decías, bueno, quienes no las respeten, entonces están cometiendo una infracción, ¿no es cierto?, que debe tener justamente, como vos decías, una multa o lo que fuere.
0: Bien, y con respecto a los drones, es importante aclarar que es un elemento que el instituto y también quienes estudian el comportamiento de las ballenas lo usan para tener fotos e imágenes de que le permiten recabar información importante, que si no fuera de esa manera no se obtendría, ¿no?
1: Sí, justamente también es algo, como decía, es importante tenerlo en cuenta. Lo que hacemos cuando estamos sobrevolando las ballenas con los drones es ciencia aplicada a la conservación de la especie. Entonces, claro, el uso de los drones lo usamos para fotoidentificar individuos, que nos permite describir la dinámica de la población y, por lo tanto, saber si las ballenas hay más y menos, quiénes vienen, quiénes no vienen. La fotogrametría se llama una técnica que se usa con las fotografías tomadas desde drones para estimar la condición corporal de las ballenas y saber si las ballenas de una temporada, por ejemplo, están más flacas, con lo cual podríamos decir más desnutridas que en la temporada anterior, para evaluar las lesiones, la presencia de lesiones en el cuerpo, si las ballenas tienen lesiones producidas por las gaviotas, producidas por hélices, por sogas, redes, lo que fuere. Entonces, la fotografía que nosotros tomamos desde un dron nos da un montón de información que analiza sistemáticamente nos permite sacar conclusiones que son muy útiles para quienes tienen que tomar las decisiones de manejo y conservación de la especie. Entonces, es aplicado directamente a eso.
0: Claro. Mariano, y por otro lado, en realidad uno creo que el miedo que hay en general cuando uno comenta sobre esto es porque sabemos de la confianza que se toman algunos cuando se les da el ok para hacer algo, ¿no? No sé, voy a hacer una analogía con la casilla en Playa Paraná. Cada vez más cerca del agua, cada vez más cerca del agua, hasta que vino una gran ola y se llevó algunas, ¿no? Entonces como que hay un límite que por una cuestión, no sé si idiosincrasia, de falta de educación, siempre se excede. Y ayer alguien, muy oportunamente, una persona, un oyente, mencionaba esto, ¿no? La posibilidad de que, bueno, si habilitamos los drones, vaya el dron arriba del ojo de la ballena, como excediendo, siempre buscando algo más, ¿no? Como queriendo correr un poquito el alambrado, digamos.
1: Sí, tal cual. Bueno, y lo mismo, los drones, obviamente eso se aplica a cualquier cosa. Vos imaginate, y me salgo un poquito del tema, pero drones usados a lo mejor así de manera casual sobre personas. Y el dron se cae y le corta la cara a una persona, porque la verdad es que eso puede suceder, ¿no es cierto? Sí. Y puede tener una falla, puede ser una falla mecánica o de manejo o lo que fuere, y entonces hay un riesgo ahí también, no son juguetitos nada más, y hay que usarlos responsablemente. Y sí, como vos decís, no tratar de llevar todo al extremo siempre, sino hacerlo de modos, bueno, controlados, razonables, etcétera.
0: Claro, y con respecto al buceo, y ya agradeciendo por supuesto esta charla, que nos pareció lo más oportuno hablar con ustedes que tienen tantos años de estudio, con respecto al buceo, el riesgo es grande para quienes realizan el buceo con ballenas, ¿no? También teniendo en cuenta qué comportamiento puede tener el animal, pero no por la ballena en sí, porque se vuelva mala, porque sabemos que ningún animal se vuelve malo, ¿no? Pero por lo que haga la persona, también corriendo un poco más ese límite.
1: Sí, también, por supuesto, eventualmente donde los lugares donde la actividad está regulada y es permitida, porque hay sitios en el mundo donde se puede nadar con ballenas, bueno, esto hay que hacerlo, como vos decís, sin tratar de correr los límites y siguiendo las reglamentaciones de quienes han estudiado la situación. Las especies no son todas iguales, las especies de ballenas, quiero decir, no tienen todas el mismo comportamiento, ni reaccionan todas igual, entonces no es lo mismo nadar con ballenas francas que nadar con ballenas jorobadas o grises o ballenas minke. Estoy hablando de algo que se hace en otros lugares del mundo. Entonces, bueno, hay que ir respetando las reglamentaciones que haya localmente. Y luego, lo del riesgo para las personas, no es algo que nosotros evaluamos. Bueno, en mi caso, yo soy biólogo, investigador, y evalúo lo que sucede con las ballenas, pero es algo que siempre me pareció que era muy importante que se hiciera, así como hicimos nosotros justamente un estudio sistemático, que de alguna manera se evaluara concretamente cuál es el riesgo de esta actividad para las personas. Así como también podemos hablar de, no sé, tirarse en paracaídas, que mucha gente lo hace, por supuesto, es un deporte y la gente lo hace, pero lo hace sabiendo que tiene un riesgo, no sé, esquiar en la nieve, uno está en la montaña y baja a gran velocidad y, bueno, se puede caer y se puede matar o quebrar o lo que fuere. Sí. Son actividades con riesgo que hay que hacerlas con responsabilidad para minimizar esos riesgos todo lo que se pueda.
0: Bien, hay que recordar que el Instituto de Conservación de la Ballena trabaja justamente para eso, para la conservación, con la investigación, con la educación, con la incidencia, y son ustedes los que estudian, así que más que nada tenerlo en cuenta al momento de cambiar una legislación, contactarse con los que saben, doctor, ¿no?
1: Sí, este estudio que yo te mencioné, que hicimos hace unos 20 años, como decía, lo hicimos desde el ICB, junto con investigadores del CEMPAT y investigadores de Estados Unidos. Es un estudio que la provincia solicitó para evaluar justamente la posibilidad de habilitar la actividad. Ese estudio, por supuesto, se presentó el informe técnico correspondiente, que lo tienen las autoridades claramente, hace años, claro. También se publicó en revistas especializadas, los resultados, etcétera, etcétera. Entonces, todo eso, toda esa información está, es cuestión de ponerla en práctica cuando se evalúan estas actividades, así como también se han evaluado los efectos del avistaje desde embarcaciones y de otras actividades también, que se evalúan el impacto que pueden tener, la actividad petrolera, el ruido en el mar, que se ha evaluado también muchísimo, ¿no es cierto?, en distintos contextos. Entonces, esa información, por suerte en este caso, está disponible.
0: Bien. Gracias, doctor. Un gusto, como siempre. Hasta la próxima.
1: Bueno, gracias a ustedes también, y quienes quieran más información y demás sobre las ballenas, siempre invito a visitar nuestro sitio ballenas.org.ar del Instituto de Conservación de Ballenas, y también quienes quieran sumarse adoptando una ballena, bienvenido sea.
0: Claro que sí, siempre lo invitamos a eso. Gracias.
1: Bueno, gracias a vos, buenas tardes.
0: Buenas tardes. El doctor Mariano Cironi del ICB, del Instituto de Conservación de la Ballena. A los mensajes a la comunidad.
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4: Bienvenidos a la presente edición de Mensajes al Poblador Rural y de Interés General. Estos son los valores orientativos ProLana, mercado interno en dólares, variación según las características de cada lote como longitud de mecha, resistencia, contenido de material vegetal, estilo, tamaño y presentación final del lote. Finura entre 18 y 24 micrones para la provincia del Chubut, rinde al peine 60%. Preparto 18 micrones, $8.83. Posparto, $8.52. 19 micrones, preparto 8.09. Posparto, 7.81. 20 micrones, preparto 7.48. Posparto, 7.41. 21 micrones, preparto 7.48. Posparto, 7.29. 22 micrones, preparto 7.36. Posparto, 7.22. 23 micrones, preparto 7.21, posparto 7.07. 24 micrones, preparto $6.46, posparto $6.36. Educativas. La EPES número 785, Tropelos Patagónicos de Puerto Madryn, anuncia la realización del Parlamento Legislativo Chubutense, un modelo de simulación legislativa donde estudiantes secundarios debatirán problemáticas reales de la provincia. El encuentro tendrá lugar los días 21 y 22 de agosto de 2026. Los ejes temáticos incluyen la pesca sostenible, la megaminería y la gestión del recurso hídrico. Este modelo de simulación estudiantil es un espacio de construcción ciudadana, expresaron desde la organización. El acto de apertura se realizará el día viernes 21 de agosto a las 8:30 horas con la presencia de autoridades. La Escuela de Formación Integral número 528 cita a los padres y o tutores de los estudiantes Martínez Vargas Dominic de segundo tercera y Díaz Nicolás de tercero segunda del ciclo básico. Acercarse a la brevedad a la institución por motivos que a su presentación se les comunicarán. La supervisión de nivel inicial región segunda comunica a los maestros de nivel inicial interesados en cubrir suplencias inscriptos en el listado de interinatos y suplencias y doble función 2026 que en sede de la supervisión de nivel inicial cita en Mitre 1060 se realizará el día viernes 21 de agosto a las 13 horas la designación de un cargo de maestro de nivel inicial suplente de larga duración en turno tarde para la escuela de nivel inicial número 462. El día lunes 24 de agosto a las 8 horas la designación de un cargo de maestro de nivel inicial suplente de larga duración en el turno mañana para la escuela de nivel inicial número 462. Se solicita concurrir con declaración jurada de cargos y lapicera negra. La dirección de la escuela número 7726 cita con carácter de urgencia al estudiante o familiares de los estudiantes de tercero o cuarta turno mañana por motivos que a su presentación se le harán conocer. Gabotti Sina, Galván Franco, Gamarra Sofía, Robledo Uriel. La escuela número 789 llama a cubrir un cargo de educación física y salud para EPJ Vespertino, suplencia para primero A y B. Fecha de inscripción hasta el 21 de agosto a las 21 horas y fecha de presentación de proyecto hasta el 28 de agosto a las 21 horas. Inscripción en la Secretaría de la Escuela 789. La dirección de la Escuela Provincial número 750, Leandro N. Alem, cita con carácter de urgente a los responsables del alumno Malicia Teo a presentarse en el establecimiento escolar a la brevedad en horario de 14 a 18 horas. Los motivos de la citación serán informados personalmente al momento de su concurrencia. Importante empresa constructora se encuentra en la búsqueda de un mecánico de maquinarias pesadas para desempeñarse en la ciudad de Puerto Madryn. Buscamos personas con experiencia, compromiso y orientación a la seguridad, capaces de garantizar la disponibilidad y confiabilidad de los equipos utilizados en nuestras operaciones de construcción. 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equipos tales como excavadoras, motoniveladoras, retroexcavadoras, cargadoras, compactadores y camiones, capacidad para interpretar manuales técnicos y realizar diagnósticos de fallas, disponibilidad para trabajar en obra y taller, licencia de conducir vigente. 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Se ofrece matrimonio sin hijos para cuidado de campo, alambradores. Comunicarse al 2945-652370. 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

0: Bueno, preparamos todo esto para recibirlo, señor Diego Lacunza, licenciado, profesor y director del Coro Estable Municipal. ¿Cómo va?
1: Hola, Cari, buenas tardes. Muy bien, ¿y vos?
0: Bien.
1: Acá en el aeropuerto.
0: Muy bien, muy bien. Porque va llegando, va cayendo gente al baile, dicen, ¿no?
1: Exactamente, va cayendo gente al baile. Ahora estamos acá en el aeropuerto de Trelew esperando que lleguen 7 músicos de Buenos Aires que van a participar de este maravilloso concierto, este concierto extraordinario, el tercero que se organiza con este apoyo del lugar, donde hacemos obras de alto impacto con orquesta grande, con solistas. Así que bueno, a partir de hoy ya tenemos ensayos generales con todo el mundo, con la orquesta, con el coro, con los solistas, y nada, esperando que el sábado y domingo nos acompañe el público.
0: El sábado 22 de agosto a las 21 horas va a ser en la Iglesia Sagrado Corazón de Jesús, en la Iglesia del Centro, como decimos habitualmente, que es un lugar muy muy habitual y que siempre bien recibe al coro también, ¿no?
1: Sí, por supuesto, porque bueno, tiene una buena cantidad de público, está mucha gente y sabemos que va a estar repleta, además tiene una buena acústica, y en este caso la obra que vamos a estar presentando, que es el Te Deum de Charpentier, un compositor barroco que se llamó Marc-Antoine Charpentier, es una obra exultante, justamente que se usa para los momentos importantes. Bueno, todos escuchamos que para el 25 de mayo o el 9 de julio se hace el Te Deum, ¿no?
0: Uh-huh.
1: Ese es un Te Deum cantado, que lleva coro, trompetas, oboe, flauta, va con toda la fanfarria, es una obra muy fuerte, muy exultante. Así que la orquesta y el coro van a sonar fantásticos en la iglesia.
0: Digamos que el sentido de la obra del Te Deum en sí es para acompañar algo majestuoso. ¿Está bien?
1: Majestuoso, festivo, para agradecer, para ensalzar, para, digamos, mostrar todo lo magnífico que tiene este momento, ¿no? Por ejemplo, para cuando se hacen los aniversarios de la patria.
0: Claro,
1: en este caso nosotros, aunque un poquito tarde, seguimos festejando el aniversario de la ciudad.
0: Claro, digamos que se usan con ese sentido. ¿Y los solistas que vienen, Diego, se han sumado en otras ocasiones también a las obras especiales del coro?
1: Sí, tenemos más o menos. Tenemos la soprano, que es la viene después de 20 años a Puerto Madryn, que es Graciela O'Done. Graciela O'Done es una de las sopranos más importantes, te diría, de las tres más importantes que tiene Argentina. Es una soprano impresionante, una voz que nosotros queríamos tener en Puerto Madryn hasta ratazo. El año pasado casi la tuvimos, pero bueno, ella estaba con funciones en el Teatro Colón y no pudo ser reemplazada, así que vamos a tener a Graciela O'Done. El bajo es Mariano Fernández Bustinza, él es nacido en Gaima, pero ya hace más de 20 años que está radicado en Buenos Aires, forma parte del coro estable del Teatro Colón. Y después, la contralto es nuestra querida venezolana Patricia Martínez, que también es un vozarrón hermoso y enorme para esta obra, y el tenor es Martín Álava, también de Puerto Madryn, pero actualmente radicado en Buenos Aires haciendo sus estudios. Así que 4 solistas de lujo, pero debo decir que la soprano es como de la primerísima A. Por decirlo de alguna manera.
0: Diego, en cuanto a la obra en sí, para que el público y nuestros oyentes sepan que lo que van a ir a ver, digamos, qué sentido tiene, ¿por qué los solistas, digamos? ¿Por qué solista, el coro, la orquesta, digamos, en sí cada uno tiene su función dentro de la obra, ¿no?
1: Claro, la obra tiene distintos textos donde se va diciendo, te agradecemos Señor, te exaltamos Señor, con los ángeles, con los arcángeles, tocamos las trompetas, etcétera. Entonces, las distintas partes del texto, en algún momento canta el coro completo, en algún momento hay dúos, en algún momento hay tríos, en algún momento hay cuartetos, va pasando la obra de acuerdo a al orgánico que tiene la obra impuesta. Y después hay tutis que son majestuosos, con las trompetas, muy fuertes, digamos, y otros momentos que son más calmos, más introspectivos. Y además, luego del Te Deum, digamos, como bis o como cierre de concierto, vamos a interpretar el Aleluya de Händel, donde ahí se suma además el coro juvenil municipal. Vamos a hacer muchas voces junto con la orquesta, o sea, va a ser algo realmente impresionante. Yo espero que aguante el techo de la iglesia, tanto la familia, porque si no me voy a estar preocupando. Si no, Edgardo, que es tan generoso y nos presta todo, se va a preocupar.
0: tienen potencia, pero la iglesia es fuerte, fuerte.
1: Sí, sí. Tiene buenos cimientos.
0: En todo sentido, Diego. La entrada es libre y gratuita.
1: Sí, la entrada es libre y gratuita, aunque me decía el padre que si alguien quiere llevar un alimento no perecedero, bienvenido. Es bienvenido para Cáritas, que siempre está recaudando alimentos. Y la verdad es que, bueno, queremos agradecer muchísimo al señor intendente, que siempre colabora con estas movidas y con el coro, al UARS, por supuesto, que es el principal impulsor de estos conciertos extraordinarios. Y esperamos con mucho cariño a toda la gente, porque se ha trabajado muchísimo, y creo que nos merecemos a esta altura del año tener un concierto de excelencia como el que vamos a tener el sábado.
0: Además hay que decir que todo el acompañamiento también se da incluso para traer a los solistas, para la organización previa, para que el coro estable siga representándonos. Siempre hay un gran esfuerzo detrás de... ¿Cuánto dura el concierto, Diego?
1: Mira, si bien además tocan todos los instrumentistas locales, la camerata de cuerdas, van a encontrarse con Anita Pomar, con Melina Jaramillo, con Silvina Seltzer, con Agustín Ardito, todos los instrumentistas que vienen invitados es porque no contamos con esos instrumentos en Puerto Madryn. Por ejemplo, viene el solista de trompeta de la Sinfónica de Neuquén, viene el contrabajista de la Sinfónica de Bahía Blanca, viene la oboísta de la Sinfónica de Bahía Blanca, el concertino Jorge Calderani es el concertino de la Orquesta Filarmónica del Teatro Colón. Digamos, lo que viene es porque no hay. Y después todo el recurso local que tenemos tanto y de tanto valor y tanto talento va a estar tocando ahí. El concierto es corto, dura aproximadamente entre 45 y 50 minutos, un concierto corto.
0: Bien, por eso digo que para esa cantidad de tiempo hay mucho trabajo previo, de ensayo, de organización. No es fácil, así que ese acompañamiento que podemos dar es el de ir, ¿no? Como público a disfrutarlo.
1: Por supuesto. Aparte de una buena noticia, que siempre nosotros preparamos estas obras, juntamos a toda esta gente y da tanto trabajo para una vez, en este caso el domingo a las 5 de la tarde lo vamos a repetir en Gaiman, en la Capilla Bethel, así que a toda la gente del Valle que está escuchando, los invitamos también a poder disfrutar esta música el domingo 23 a las 17 horas en la Capilla Bethel.
0: Bien, domingo 23, al otro día, y se van también todos los solistas y los músicos y el coro.
1: Todos para allá. Todos para Gaiman y después ya emprenden todos el regreso a sus casas.
0: Bien, bueno, Diego, felicitaciones por tanta pasión puesta ahí al servicio de la música y de los coreutas y de los músicos también. ¿Mañana habrá un tiempito para traer alguno de todos los solistas?
1: Mañana voy a tratar de llevarte a los solistas, a Graciela O'Donnell y a Mariano, para que charles con ellos. Compromiso.
0: Dale, compromiso asumido. Acá te estamos chequeando el techo, los vidrios, todo, a ver qué tal.
1: Dale.
0: Bueno,
1: gracias,
0: Diego.
1: Te esperamos con mucho cariño a todo Madrid adentro de la iglesia. Un beso grande.
0: Muy bien. Hasta el sábado. Sábado hasta o hasta mañana. Sábado 22 de agosto, 21 horas, en la Iglesia del Sagrado Corazón de Jesús. La entrada es libre y gratuita, pero ahí ya lo escuchamos y creo que no nos cuesta nada. Un alimento no perecedero y colaboramos también. Es el Te Deum de Charpentier, presentado por el Coro Estable de la Municipalidad de Puerto Madryn.

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12: Daniel Dodero tenía razón, lo dice Dodero y se cumple. 8 grados la temperatura en este momento en Puerto Madryn, 6 la sensación térmica, bajó la temperatura, el viento está del sur, pero queremos saber cómo va a estar el resto de esta jornada.
13: La máxima alrededor de los 11 grados, el viento por la tarde continúa del sector sur, intensidad media de regular, y una noche fría, nubosa, 3 grados a medianoche. El día viernes amanece con heladas en la periferia, después frío, parcialmente nublado, el viento moderado, ráfagas de regular del sudoeste, la mínima en 1 grado, la máxima en 11. Día sábado, frío, algo ventoso, la mínima de 3, la máxima de 11, y el viento moderado con ráfagas de regular del sector sur.
12: También está en LU17.com la información del tiempo meteorológico. 1:57 de la tarde, aquí en Modo 17 avanzaremos en el transcurso de este programa del jueves, invitándolos a Guitarristas del Sur, un evento que se realiza entre LEU, y los detalles los tendremos después de las 2 de la tarde. Ustedes saben que nos encanta contar esas historias de quienes van tras su sueño y se forman para eso, y van un poco más allá. Y dentro del ámbito artístico y musical, creo que Pepito Cibrián debe ser un gran referente, lo es, ¿no? Un gran referente, todas las obras que pone en cartelera y demás. Hay una joven madrinense en Drácula Resurrección. Joven madrinense que está de paseo por la ciudad e inmediatamente activamos el modo 17 y la invitamos al estudio. Así que les vamos a contar después un poco sobre Ana Lustó, esa joven bailarina madrinense talentosísima que forma parte del elenco de Drácula Resurrección. Está sucediendo en este momento. Bueno, fue un gran estreno también que se dio con varios intérpretes, muchos jóvenes. Drácula, después de 35 años, con esta puesta en escena, Drácula 2, La Resurrección, el musical. Y de ese musical vamos a hablar después de las 2 de la tarde, también en el transcurso de este programa del jueves. Ya volvemos.

0: Ya llegan a las noticias, pero mientras agradezco el aporte que nos hace Flavio por acá, dice felicitaciones y respecto al doctor Cironi por su extenso trabajo en investigación y conservación de ballenas. Hace tiempo que las autoridades de la provincia tienen un informe sobre uso de drones para el monitoreo de vida silvestre. Cada año en los permisos de investigación que nos otorgan debemos presentar los protocolos de vuelo y la documentación de los pilotos de drones. El aporte que nos hace Flavio, muchas gracias. Reconociendo el trabajo de un colega, pero también reconociendo el estudio que se hace, ¿no?, desde varios ámbitos sobre la ballena y su comportamiento y lo que podría perjudicar o no. Nosotros apelamos justamente a que siempre se llame y se convoque a quienes estudian sobre ello, ¿no?, fundamentalmente. Ahora sí, las noticias de las 2 de la tarde.
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2: Principales títulos en el panorama de Mitre informa primero. Milei respaldó a Fernando Cerimedo, su ex asesor detenido en Bolivia por el presunto intento de femicidio de su ex. El viceministro de Economía dice que la inflación va a seguir bajando, no es un tema. Alerta empresaria por el crecimiento de cierre de fábricas. Sorpresiva respuesta de Cholo Simeone cuando le preguntaron sobre Julián Álvarez. Milei apoyó a Fernando Cerimedo. El presidente respaldó a su ex asesor detenido en Bolivia y bajo investigación por supuestamente haber instigado a matar a su ex. Reposteó una publicación en la red social X de la diputada Lilia de Moine que dice: el método es siempre el mismo, víctima más cámara más acusación a alguien del entorno de Milei más lágrimas a pedido. El reposteo del presidente se originó en una publicación de una usuaria que indica: opereta al estilo Hollywood con becas del kirchnerismo internacional. Actriz protagónica, Nadia Veller. Estamos en el Council of Americas.
3: Milei clausura la 23ª edición del Consejo de las Américas, el encuentro empresario que efectuó un respaldo al rumbo económico. Rodrigo Jorge, panorama de Mitre, informa primero.
2: En el Council of Americas, el número 2 de Economía, José Luis Daza, luego de que el IPC de julio cortara 3 meses de desaceleración, dijo que la inflación no es un tema.
4: Estamos en un proceso de desinflación muy, muy sólido. Nosotros estamos desinflando, bajando la inflación al ritmo de los mejores países. La inflación va a seguir bajando. Para mí, personalmente, no es un tema. Tenemos cuentas fiscales sólidas, tenemos un Banco Central que ahora, cuando se apruebe la ley de Banco Central independiente, va a ser un shock de confianza para la economía. Venimos por ese lado de la inflación muy, muy bien y el proceso de desinflación va a continuar.
2: Alerta empresaria por el crecimiento de cierre de fábricas. En el Consejo de las Américas, el titular de la UIA, Martín Rapalini, adelantó que habrá un documento crítico.
5: Hay preocupación, por supuesto, por el cierre, la pérdida de empleo, pero la posición la vamos a...
6: ¿Va a ser crítico? ¿Va a ser crítica esa
5: posición? Vamos a fijar la posición de la UIA. Bueno, venimos a escuchar lo que el presidente dice.
6: ¿Se sienten defraudados por el modelo económico?
5: Nos vemos el 2.

0: Continúa el escándalo en el juicio por la muerte de Diego Armando Maradona y el tribunal, luego del cuarto intermedio, decidirá cómo sigue el debate. El error que se desató en la audiencia pasada sobre que médicos analizaron estudios del padre del 10 y embarraron la prueba tuvo sus consecuencias. Hoy la fiscalía pidió iniciar una causa penal, allanar la prepaga Swiss Medical y la clínica Los Arcos. Así expresaba su angustia Yanina Maradona.
1: Muy triste, estoy muy triste. Siento que esto todo siempre a propósito y es una hoja bajo la mano.
2: ¿Pensás que se adrede?
1: Sí, por supuesto.
0: Desde los tribunales de San Isidro, Yasmín Abraham, Panorama de Mitre, informa primero.
3: En conferencia de prensa, cuando consultaron a Simeone sobre la reprobación de la tribuna del Atlético de Madrid a Julián Álvarez, el Cholo no dio un respaldo contundente al jugador, todo lo contrario.
4: Te tengo que preguntar esto, pero ha habido unos leves cánticos de un sector muy determinado de la afición insultando a Julián Álvarez y yo quería saber qué opinas de esto. Gracias.
5: Muy respetuoso por nuestra gente.
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1: Estamos en Sierra Grande también, nos escuchan a través de AM540 y en Canal 6, Videocable, allí en Playas Doradas, donde hoy también se siente el frío, tienen 8 grados. En Sierra Grande, 9 grados la temperatura, 5 la sensación térmica. ¿Ustedes querían que no llegue tan rápido el calorcito o la temperatura un poco más primaveral? Bueno, se les cumplió el deseo. 5 grados la sensación térmica, mañana 11 la máxima, 9 la mínima. Estamos en Sierra Grande, siendo parte del aire de cada tarde a través de la 17. 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

0: Enrique Payalef en la guitarra y su milonga de las bardas nos sirve para darle la bienvenida y estos minutos que conversaremos con Rubens que está en línea con nosotros, con Rubens Toninello, quien está invitándonos a Guitarristas del Sur. ¿Cómo estás, Rubens? Buenas tardes.
1: Hola, buenas tardes. ¿Cómo le va? Un saludo a vos y a tu audiencia.
0: Es el bien, bien, muy bien. Estuvo bien don Payalef, ¿no?, para recibirlo.
1: Sí, no, Payalef, un exquisito, la verdad, un gusto grande escucharlo siempre.
0: Con respecto a Guitarristas del Sur, queremos invitar a los oyentes. Sabemos que tenemos muchos fanáticos de la música y seguidores especialmente del instrumento, de la guitarra, de los guitarristas que tenemos, y tantos, ¿no?, y tan talentosos y estudiosos e históricos, a la segunda edición que va a suceder mañana.
1: Sí, correcto. Mañana viernes a las 21 horas, con entrada libre y gratuita, en el salón de la Iglesia Metodista de Gaiman, que está enfrente de la plaza. Y ahí se va a desarrollar un concierto hermoso con guitarristas de 4 provincias y 6 localidades patagónicas.
0: ¿Por qué un festival para convocar las guitarras? ¿Por qué ese instrumento? ¿Por qué esos músicos?
1: Bueno, la guitarra es uno de los instrumentos más populares de la Argentina y del mundo en general, en todas sus versiones, ¿no es cierto? Y entonces nosotros vimos la necesidad de juntar talentos de nuestra región, porque siempre estamos ávidos de tener conciertos de buen nivel, y aparte de lo que es las presentaciones de las bandas o de estos músicos en distintas formaciones, queríamos darle un realce al instrumento en sí, a la guitarra y a sus cultores, y armar una especie de encuentro regional de toda la Patagonia para que se visibilicen nuestros talentos, los talentos que tenemos acá. Y que muchas veces tenemos que estar esperando que venga alguien de Buenos Aires, y nosotros tenemos para mostrar cosas de muchísima calidad, ¿no es cierto?
0: ¿Cómo nos cuesta mirarnos a nosotros, no? Siempre estamos como dándole valor al que viene de Buenos Aires, cuando en realidad la gran mayoría de los guitarristas, algunos son de otros lugares, otros son de acá, pero todos se han formado con la misma disciplina y la misma responsabilidad.
1: Es un trabajo muy arduo, y hay que ser muy muy disciplinado y muy muy consecuente y perseverante para tener el nivel que tienen estos guitarristas que vamos a reunir mañana a la noche. Son todos excelentes intérpretes, y la verdad que les encanta formar parte de esto, porque ven que se les da valor a la actividad de ellos, a un instrumento tan importante, tan nuestro. Y vamos a tener la oportunidad de viajar por distintos paisajes musicales, con géneros y estilos totalmente variados y para todos los gustos. Así que el que venga al concierto no se va a arrepentir, se va a ir muy contento, porque la verdad que la calidad artística es excelente.
0: ¿Hay alguna línea para contarlo, algún hilo conductor, o lo han elegido las obras cada uno con total libertad?
1: Han elegido las obras con total libertad. Eso hace que el repertorio sea ecléctico, sea variado. Hay de todos los géneros nacionales, tanto folclore, tango, rock and roll, clásico, jazz, y de otros lugares de Latinoamérica, por ejemplo, no sé, bossa nova, o del mundo, jazz, clásica. La verdad que van a tener para todos los gustos, y todos cultores muy reconocidos que tenemos acá en la Patagonia, y que queremos que tengan un lugar nuevo para juntarse y para que la gente los conozca y los vea y pueda compartir con ellos.
0: Bien, es con entrada libre y gratuita.
1: Entrada libre y gratuita. También previamente vamos a estar acá en Trelew dando un taller de guitarra a cargo de uno de los profesores y concertistas que va a tocar el viernes a la noche. Con gente, ya tenemos muchos inscriptos para el taller que se va a dar acá en el Centro Cultural de Trelew ese mismo viernes de 18 a 19.45, donde van a aprender, según los distintos niveles de gente que se anotó en el taller, a tocar desde una línea melódica muy fácil o acordes hasta unas líneas complejas a 2 o 3 guitarras, y eso va a ser complementario también del concierto y también con entrada libre y gratuita. Si se quieren inscribir a ese taller, todavía tenemos cupos, aunque ya hay un montón de inscriptos, pero el lugar alcanza, a mi mail, que es lubarhul@gmail.com, lubar con velarga, hul, todo junto, @gmail.com. Recibimos inscripciones hasta último momento.
0: Bien. Para los que se quieran inscribir, se quedan después al concierto, digamos. Es el concierto está después, el mismo día, el viernes, mañana.
1: Claro, el mismo día, pero nos vamos de Trelew a Gaiman. Los talleres son en la Dirección de Cultura de Trelew y el concierto es en Gaiman, porque la idea de este proyecto es que sea itinerante y vayamos yendo por distintas ciudades. Y así como el año pasado se dio en Trelew, hoy se da en Gaiman. El año que viene se dará en alguna ciudad de la Patagonia, no sé, Río Gallego, Neuquén, en alguna otra ciudad, porque esa es la idea del proyecto, ir por toda la Patagonia y hacerlo anualmente, si Dios quiere.
0: Bien. De General Roca, Río Negro, confirmado Ariel Silvestre.
1: Sí, un talento joven, ganador de la beca Mozarteum argentina, recibido en el IUPA, profesor de guitarra. Y después tenemos de Neuquén, de Zapala, Neuquén, a Matías Hermosilla, ganador del Cosquín de este año, y solista instrumental. Tenemos recién llegado, que lo fui a buscar a la terminal y lo llevé a Centro Cultural de Rawson, a Miguel Ángel Castañeda, ya está con nosotros. Y después tenemos como anfitrión de Gaiman a Jorge el Topo Vega, el gran Jorge Topo Vega. Sí. Por todos conocidos. Después de acá de Trelew tenemos a Juan Ignacio Barrena, que es el encargado de dar el taller, un concertista muy prestigioso, profesor de la 805, bueno, y Enrique Paisalés de ahí de Madrid, que bueno, qué más decir de Enrique, que es uno de los mejores intérpretes que tenemos en la zona, ¿no?
0: Sí, sí, claro que sí, y todos, ¿no? Todos los que he mencionado, los que hemos podido escuchar, todos además siendo muy generosos con lo que saben, ¿no? Creo que eso también es importante para un músico, Rubens.
1: Sí, me comentaban que, bueno, no tienen muchos lugares donde visibilizarse y creo que esto, gracias al Ente Cultural Patagonia, a la Subsecretaría de Cultura de Provincia de Chubut, a los municipios, en este caso de Gaiman y de Trelew, que nos abren las puertas, brindándonos todo lo que hace falta.

0: seguiremos haciéndolo año tras año.
1: Seguramente va a concurrir público porque sucede esta segunda edición por la primera, que fue muy exitosa. Gracias, ¿eh?
0: Tal cual. Gracias a ustedes por ayudar a difundir.
1: Hasta luego.
0: Buenas tardes. Bueno, muchas gracias.
1: Guitarristas del Sur, mañana, a partir de lo decíamos en Gaiman, ¿no? A partir de las 21 horas. Ya volvemos, hacemos una pausa.

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0: Estamos escuchando parte del musical de la obra Drácula, La Resurrección. Lo que estamos escuchando es una de las canciones, Un Año Más, propuesto por Ana Lustó, formando parte del elenco de Drácula. ¿Cómo
1: Hola,
0: estás, Ana?
1: Buenas tardes. Bien, muy bien. Muy emocionada de estar acá.
0: ¿Te emociona volver a Puerto Madryn con la experiencia de Drácula? Ya ahí check, ¿no?
1: Ahí check. Sí, sí. Una experiencia zarpada, zarpadísima. Y además empezó hace casi un año con las audiciones que arrancaron en septiembre y que fue un proceso que duró unas 2-3 semanas. Ahí nos avisaron que quedamos y empezamos a ensayar en enero de este año y, bueno, hasta acá que terminó la temporada hace unos 10 días.
0: Bien. Drácula 2, La Resurrección, no es Drácula el musical, es para quien quiera compararlo, aquel que sucedió hace 35
1: años. Sí, 35 por ahí.
0: Sí, 35. Tengo como la imagen de Paola Krum siendo la protagonista en su momento, ¿no? No sé si la tenés ahí.
1: La que tengo es Cecilia Milone.
0: Cecilia Milone.
1: Sí, sí, Juan Rodó. Pero bueno, muchas generaciones de artistas han pasado por Drácula y por todas las obras de Pepe que son un montón también.
0: Sí. La dupla formada por Ángel Mahler, que está también en la dirección, ¿no? En la escritura, en este caso,
1: no,
0: compositor.
1: Es el compositor de Drácula 1, pero en Drácula 2 el compositor musical es Pablo Flores Torres. Las coreografías son de Matías Ramos, bueno, y dirección y libro de Pepe Cibrián.
0: ¿Y cómo lo sentiste cuando quedaste? Contanos desde ahí. Y después vamos para atrás al recorrido, porque para ir a una audición de Drácula no es que un día te levantas y dijiste, podría estar en un musical.
1: No. Sí. Es otro camino de muchos años también.
0: ¿Cómo fue la
1: pregunta, eso?
0: ¿Cómo llegaste, a la audición, ¿no? ¿Con qué te encontraste ahí?
1: Sí. Bueno, yo fui a audicionar porque un amigo estaba en... un amigo me dice, ¿querés ir a audicionar para Drácula? Le digo, sí, voy. Y fui, obviamente me encontré con un montón de colegas y amigos, porque siempre te encontrás a alguien que conoces en la audición. Y bueno, hicimos todo el proceso y yo la verdad es que cada audición es distinta, pero no sabía bien qué iba a pasar, ¿no? Hasta que te dicen, sí, quedaste, y no lo podía creer, la verdad, no lo podía creer.
0: ¿El mismo día te avisaron que quedaste?
1: No, fueron...
0: ¿O fue una sola audición o fueron varias?
1: Fueron varias etapas en las que se iba filtrando, se iban haciendo los filtros, se dice, en las que ya se va reduciendo la cantidad de gente porque ya van eligiendo.
0: ¿Y cuántos empezaron? ¿Cuántos eran al principio?
1: Sí, creo que éramos 150 al principio, o sí, por ahí. Y bueno, y a medida que pasaban fueron 2-3 semanas de ir casi todos los días. O sea, ellos estaban, pero si vos podías ir y audicionar, ibas. Y hicimos distintas coreografías, tuvimos que cantar, hacer escenas de texto, porque a Pepe le interesaba... Yo quedé como bailarina en el elenco, pero a él le interesaba que pudieras hacer o te animaras a jugar también, no solo que... hicieras muy bien lo que vos tenías que hacer, sino que todos cantaron, aunque no cantaras. Pasabas con algún cantante y el cantante cantaba y el cantante también bailó. Así que, bueno, es la idea del teatro musical, ¿no? La integración de las tres disciplinas, la actuación, el canto y el baile, la danza. Y bueno, así que fue una experiencia muy enriquecedora, porque tuve que cantar ahí con el micrófono. Y...
0: algo que te proponían ellos.
1: Exacto, sí. De hecho, fue esta canción que escuchamos, de Un Año Más.
0: Un Año Más.
1: Que la canta Mina, que es la protagonista de la obra, el personaje, acá interpretada por Anto Cirillo, que me la tuve que aprender.
0: ¿Conocías a quienes están hoy en el elenco? Digo, se cruzan, se ven. Vos dijiste, bueno, sí, algunos los tengo de por ahí, pero van un poco como en comunidad a las audiciones y se pasan data. Hay como más generosidad, me parece, que en otros ámbitos,
1: sí,
0: o otros
1: tiempos. Hay mucha generosidad entre bailarines, que son con las personas que más comparto con ese tipo de artistas. Alguien sabe una audición, la publica en Instagram, se las pasas a tus amichis, tipo, che, vamos, vamos juntas. Y ahí en el momento también un montón de veces me ha pasado de encontrarme con personas que no conocía y hacer equipo. Tipo, bueno, te ayudo, te paso la coreo, ¿vos te acordás esto? Ah, sí, era así. Y me ha pasado de hacerme amigas en audiciones, amigas y amigos, como tener, quedarte con buena onda y después te seguís en las redes y
0: sí, sí. Y para tus colegas de Drácula, ¿era un objetivo formar parte de esta obra?
1: Sí, re. Bueno, Pepe es un referente del teatro musical hace muchos años en Argentina. Y esta propuesta también fue muy interesante. Con la carpa de circo, con la apuesta de Drácula una vez más, con una secuela además que no era la obra original, era la obra 30 años después, o sea, en la línea de tiempo. Entonces fue una propuesta súper interesante y a nivel artístico fue muy desafiante también.
0: En lo personal, sí.
1: Porque eso, al estar como bailarina, fue bueno, vamos a bailar. Y Mati Ramos, que fue el coreógrafo, lo dio todo, armó unas coreografías muy zarpadas y muy, muy lindas de bailar. Sí.
0: ¿Y dónde empieza la historia tuya con el baile? ¿Bailaste antes de caminar?
1: No, en mi caso no. En mi caso hay muchas personas que sí, capaz empiezan a bailar antes de caminar. Pero yo empecé a bailar a los 11 años, 11, 12, en Estudio 1 de María Pía y Llorens. Empecé ahí porque venía de la gimnasia artística y ya no me copaba tanto. O bueno, estaba medio desconectada y Pía dio un seminario de jazz ahí en gimnasia. Yo tenía 11 años y me encantó y dije, bueno, voy a probar.
0: Volviste a tu casa diciendo, quiero dejar
1: quiero
0: todo. Saquen esas mallas de mi vista, por
1: claro,
0: favor.
1: Claro, sí, me puse otras mallas después. Sí. Y bueno, y empecé a bailar y acá estamos, 13 años después.
0: Empezaste a bailar y lo elegiste como carrera, terminaste el secundario, te fuiste, te hiciste algo que tenga que ver con eso.
1: Sí, bueno, termino...
0: Me salteaste un montón de años.
1: Me hice un spoiler gigante.
0: Gigante.
1: Bueno, termino de estudiar y cuando estaba terminando dije, bueno, ¿qué es lo que más me gusta hacer? Y era el bailar. Y ya había dos chicas de Madryn, Palo y Luz, que estaban en Buenos Aires. Así que charlando con ellas, viendo a dónde podía ir, porque hay en Buenos Aires hay un montón de opciones, me terminé decidiendo por la UNA, la Universidad Nacional de las Artes, y que había que audicionar para entrar.
0: Claro.
1: Así que audiciono, no quedo. En mi primer intento, en febrero de 2019.
0: Partiste el corazón, una.
1: Sí, sí, sí, la verdad es que sí.
0: ¿Lo sentiste así? ¿Lo sentiste como un...?
1: Sí, sí, yo no me esperaba no entrar, la verdad.
0: Mira.
1: Cosa que podría haber sido, podría haber pasado.
0: Y nos miramos acá con Sol y con Renzo.
1: Y puede pasar.
0: Puede pasar.
1: Pero fue una gran experiencia no haber entrado. De una a la una, es chiste interno. primero eso, baldazo de agua fría y de humildad, tipo, bueno, estamos jugando, entrando a las ligas mayores, es así, no va a ser todo.
0: Exacto.
1: Hay más nos que sís en esta carrera y en la vida en general. Y me obligó a buscar eso. Otra opción, lo bueno, y esto lo cuento a modo informativo también, para si a alguien le interesa, es que si no entras en la fase 1, se llama, creo que ahora cambia igual, pero es capaz cambia el nombre, pero es la misma metodología. Si no entras en el primer intento, que es la fase 1, que es la audición corta, sería, puedes hacer una especie de CBC, que es el curso de orientación, y cursás todo el año. Vas dos veces, tenés dos clases por semana de clásico y moderno y una teórica y cursás primer cuatrimestre, segundo cuatrimestre y a fin de año volvés a te vuelven a probar y ahí capaz entras o no entras.
0: Como nivelatorio.
1: Exacto.
0: Curso nivelatorio.
1: Exacto.
0: Bueno, pero vos venías con una gran base, solo que cuando llegás a esto, a jugar en las ligas mayores, supongo que debe ser como todo, ¿no? Te va muy bien en el secundario, sí. Pero de repente te toman un examen de...
1: Y si y además no sabes cómo es...
0: Física cuántica.
1: Claro. Hasta que estás ahí no terminás de saber cómo es, y está buenísimo que así sea, encontrarte con algo nuevo. Acá sí, bueno, había estudiado...
0: No, para que no agarres.
1: Ah, ok.
0: Por tus uñas, más que no.
1: Bueno. Había estudiado acá en el estudio con Pía, con Menenas Trova, clásico. También hice teatro musical con Paula Goiti en Madrilao con los Lovers. Así que ya venía como con un bagaje.
0: Y venía decidida a que eso era lo que ibas a seguir haciendo, más allá, sí, de que después lo tomaras como profesión o no.
1: Sí. Sí, era lo que tenía ganas de hacer. Así que bueno, eso, no, por suerte después sí, a fines de 2019 entré. Un gran logro. También ese año tomé eso, que fue muy positivo, también me obligó a buscar por otros lugares que no fueron solo la UNA. Fui a otros estudios, a audicionar, a tomar clases, conocí un montón de profes, conocí un montón de compañeros, sí, y compañeras.
0: Ana, ¿y la carrera es bailarina profesional? ¿Ese es el
1: el título completo de la obra es Licenciatura en Composición Coreográfica, mención Comedia Musical. Hay una tecnicatura que es de intérprete, que dura 3 años, creo, pero yo elegí la licenciatura, que dura 4. Me duró un poquito más igual, no la hice en 4, la hice un poquito más. Detalles. Bueno, y ahí fue un poco más largo mi trayecto, que igual estuvo muy bien igual, porque en el medio trabajé en la granja de Zenón también.
0: Ah, mirá vos.
1: Sí.
0: En el espectáculo infantil.
1: Sí, sí, sí, sí.
0: ¿Qué hicieron, temporada?
1: Hicimos temporada en el Teatro Astral, Calle Corrientes en Buenos Aires, y después gira por el interior del país, que fuimos al norte, a Jujuy, Salta, Tucumán, La Rioja, fuimos a Uruguay, Perú y Chile también.
0: Qué lindo.
1: Sí, no, fue.
0: Qué distinto además, ¿no?
1: Sí.
0: De la granja de Zenón a Drácula, la resurrección.
1: Son proyectos muy distintos.
0: ¿Quién produce la granja de Zenón?
1: La produce Maximiliano Córdoba. Bueno, en su momento estuvo Fabio Petrucci también, que lo conocemos porque es madrinense también.
0: Claro.
1: Le mandamos un beso. Sí, ellos hacen la parte de llevar, porque la Granja de Zenón es un producto de YouTube,
0: sí,
1: en realidad. Entonces ellos lo llevan al teatro.
0: ¿Y qué te gusta más, si tuvieras que elegir entre espectáculo infantil y Drácula?
1: Y los dos tienen su cosa muy linda y divertida. Creo que... los dos tienen su cosa linda. Además, trabajar con niños es muy lindo. El público niño es fantástico. Son los más emocionados. O sea, lo ven a Bartolito y se cae el teatro. Es tremendo. Es como si vieran a Madonna, no sé.
0: Sí.
1: Es increíble.
0: ¿Qué personaje te tocaba?
1: Yo hacía la señora Pata.
0: Bien.
1: Hermosa la señora Pata. Sí, la amo la Pata.
0: ¿Vuelve o, digamos, cuando empezaste La Granja de Zenón ya está, digamos, si hay una nueva edición, tiene nuevos personajes o cómo
1: No,
0: funciona?
1: No, siempre se conservan los personajes, pero capaz se agrega alguno nuevo. O sea, Bartolito siempre está, Zenón siempre está, los sobrinos María y Tito siempre están. O sea, como está el elenco estable, capaz se agrega algún personaje, es muy divertido.
0: Y además conocido es en YouTube, La Granja de Zenón.
1: Total.
0: Agarra todas las canciones de Granja y las
1: canta Zenón. Claro, alguna canción vas a conocer porque es un hit.
0: Bien.
1: Pero bueno, si tengo que elegir, y Drácula me gustó un montón.
0: Se estrena Drácula y está durante unas cuantas semanas en cartelera.
1: Sí, estrenamos en 19 de junio. Y estuvimos hasta principios de agosto. Hasta el 9 de agosto fue la última función. 4 funciones semanales en la carpa del Circo Rodas, en el hipódromo de San Isidro. Increíble.
0: Increíble,
1: increíble,
0: ¿no?
1: Hacer, y además hacer teatro musical en una carpa de circo es algo que no es para nada normal. Para nada normal.
0: ¿Hay un motivo por eso? ¿Por qué eligió Pepe el lugar?
1: Yo creo que es, por un lado, porque la obra la produjo el Circo Rodas, así que, el Circo Rodas hace circo.
0: Sí.
1: Entonces dijeron, bueno, tiene que ser una carpa de circo. Y creo que también hay algo de que como Drácula 1 fue en el Luna Park, en un estadio, Drácula 2 también tenía que tener algo de que te saque de la zona de confort,
0: sí,
1: ¿no?
0: Sí, del teatro. Que sea así un poco más cercano al público, quizás, ¿no?
1: Sí. Es una experiencia distinta de ir a ver teatro, pero porque no dejaba de ser teatro lo que hacíamos, pero en un espacio distinto, que no era el cotidiano o el usual para una obra de teatro musical.
0: Claro, sí. Y ahora vuelven en octubre, me decías.
1: Capaz, sí. Capaz. Ahí se están confirmando unas fechitas.
0: Ah, bien, bien.
1: Pero lo que sí está confirmado es la temporada de verano en Calle Corrientes.
0: ¿Vas a hacer temporada?
1: Voy a hacer temporada.
0: ¿En la Calle Corrientes?
1: En la Calle Corrientes.
0: No sé si uno estudia, o en tu caso, ¿no? Si lo estudiaste para eso, ¿no? Para el Teatro Corrientes, para... Hay como...
1: Sí.
0: Una creencia que se estudia... No, pero es para la licenciatura y hacer... ¿no?
1: Sí.
0: O ¿qué pesa más? Si eso, si el reconocimiento de lo popular, ¿no?
1: Claro.
0: Lo digo por el teatro.
1: Creo que depende de cada uno. También estudiando me di cuenta de que hay un montón de posibles salidas laborales que no son solo arriba del escenario. Se puede producir teatro, puede ser stage manager, que es la persona que maneja los tiempos en bambalinas, en el escenario, mientras los artistas están en escena.
0: ¿Te gusta eso?
1: Sí, lo hice una vez. No tengo tanta experiencia. Sí, me gusta porque yo soy bastante metódica y prolijita y no sé qué. Y mandonear también, pues, hermana mayor.
0: Un beso para Mile y para Simón, ya que acá
1: y para
0: está
1: Vera, sí.
0: Y para Vera.
1: Sí, somos un montón.
0: Sí.
1: Bueno, así que parece, hay muchas cosas también. Bueno, coreografiar también.
0: Hace unos días vino Nico Villalba, que está acá dando un taller, ¿lo viste?
1: Sí,
0: un seminario.
1: Un seminario, sí. Y, maestro mío también.
0: Maestro tuyo.
1: Beso, sí.
0: ¿Y te gusta el cha-cha-cha también?
1: Sí, baila, claro.
0: Te pone toda la energía.
1: Todo
0: vino,
1: el
0: chala, juega.
1: Rumba. Sí. Me puedo imaginar.
0: Y comentaba, todo fue la charla, se dio por su participación en la serie de Mori, y comentaba lo de... ¿cuál es en este momento su desarrollo profesional? Y es eso, ¿no? Coreografiar, hacer los armados coreográficos.
1: Sí.
0: Uno siempre piensa que tu carrera, tu profesión va a ser para bailar.
1: Exacto.
0: Y tenés amplios lugares.
1: Hay un montón de roles por
0: de
1: ocupar
0: roles.
1: Que son muy lindos, muy gratificantes y que también se nutren entre sí. Porque, por ejemplo,
0: claro.
1: Nico ahora tiene, y en mi caso también, como tiene ganas de coreografiar, pero tiene muchísima experiencia bailando y eso lo hace mucho mejor coreógrafo, en mi humilde opinión. Eso, o para ser docente tenés que haber tomado un montón de clases, tenés que haber sido estudiante.
0: ¿Te gusta enseñar?
1: Sí, me re gusta. También es un trabajo, claro, porque yo llego a Buenos Aires diciendo yo quiero ser bailarina, y quiero ser bailarina y no quiero ser otra cosa. Y la carrera me demostró que son muy lindos los otros roles también, que coreografiar es muy divertido, que dar clases es súper nutritivo, que el laburo de técnica como el de stage manager o de iluminación, hay un montón de que no son neta, no son solo danza, ¿no? Ya se empiezan a abrir un poco más a otras áreas. Pero tiene que ver con la construcción de mundos también, porque no es solo en una obra, en Drácula no fue solo la coreografía, o solo el texto, o solo la música, fue la unión de todo eso que armó el mundo de Drácula 2. Y eso es fantástico, eso
0: no,
1: me parece,
0: pero además,
1: lo más divertido.
0: Tanto Drácula 1 como Drácula 2 fue un suceso, digamos, la existencia misma de la comedia. ¿Y por qué vas ahora? Digamos, ¿a qué apuntás? ¿A qué te gustaría?
1: Ay, no sé, yo como que voy ahí con, con
0: sí,
1: el
0: vibrando
1: flow.
0: Con el flow.
1: Sí, no sé. Tengo mi...
0: Está bien igual.
1: Tengo como objetivos personales, pero yo no es que decía, yo voy a estar en una obra de Pepe Cibrián. Se fue dando y obviamente lo fui decidiendo porque yo quise estar y estuve todo este tiempo. Pero no sé si tengo tan claro el paso que sigue. Sí, ahora, bueno, estoy dando clases. Sí quiero coreografiar. Eso en algún momento me encantaría hacerlo. Ya lo hice y lo seguiré haciendo. Pero bueno, ahora acaba de terminar Drácula, entonces es momento como de... Y vamos a volver igual, así que eso también, pero bueno, eso, como sí. hasta entonces ver cómo...
0: Aquí y ahora.
1: Claro, sí, yo creo que voy un poco por... Me manejo un poco así, me fui dando cuenta.
0: Bueno,
1: sí.
0: Ahora
1: sí,
0: te
1: sí.
0: manejas así.
1: Después. Ahora, sí, después veremos.
0: Bien.
1: Sí.
0: ¿Te quedas unos días más en Madrid?
1: Me quedo, sí, unos días más, así que iré a ver ballenas y tomar mate en la playa, eso es a lo que vengo.
0: ¿Es lo único que viniste a hacer?
1: Sí, no pienso hacer nada más.
0: ¿No vas a bailar ni un poquito? ¿En la playa?
1: En la playa.
0: ¿Te dan ganas de bailar? ¿Te dan ganas de bailar?
1: Sí, me dan ganas de bailar.
0: Por el hecho de, digo, de
1: sí,
0: expresarte,
1: sí, el cuerpo lo pide.
0: El
1: cuerpo lo repide. También pide descanso, así que hay que saber escucharlo, esa es la parte más difícil también. Necesito dormir muchas horas, recuperar.
0: A por ello,
1: sí, a descansar un rato.
0: Ana, un gusto recibirte,
1: gracias,
0: que nos hayas aceptado la invitación, sí. Y ya te veremos en la calle Corrientes.
1: Los espero ahí y en Madrid también, nos vamos a ver.
0: ¿Vas a bailar acá? ¿Vas a hacer algo?
1: Siempre sale algo, siempre termino inventando algo.
0: Me encanta cómo vas con el flow, que sea lo que sea.
1: Sí, bueno, gracias.
0: Gracias a vos y un saludo a toda la familia, que sabemos que detrás de todas personas, hagas lo que hagas, siempre hay un gran sostén de la familia.
1: Sí,
0: a
1: sí,
0: lo lejos
1: sí.
0: también, ¿no? A la distancia.
1: A la distancia y cerquita también, sí.
0: O sea, cerquita en el sentido de te van a ver.
1: Claro, obvio, sí, vinieron a verme siempre.
0: Bueno, gracias.
1: gracias
0: a la compañía, gracias a vos. ¿Te pueden seguir en tu Instagram?
1: Ah, sí. Mi Instagram es ana. Y acá, mucha atención a mi apellido. Es Loustau. Loustau. Ana.loustau es mi Instagram, me pueden seguir ahí. Se vienen cositas.
0: Que sigan los éxitos.
1: Gracias.
0: Que las cositas sean éxitos. 2:46 de la tarde.

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hace dos días atrás. Hace dos días, vamos a decirlo correctamente, el gobierno de la provincia de Chubut, el gobernador de la provincia de Chubut, reconoció a los estudiantes con mejor promedio de la provincia. Quédense porque después de las 3 de la tarde vamos a poder hablar con una de esas estudiantes que ha recibido el reconocimiento. Se llama reconocimiento de honor, lo tenía por aquí, reconocimiento de honor a las trayectorias, así se llama, reconocimiento de honor a las trayectorias, tiene un nombre mucho más largo y específico. En definitiva, se reconoce realmente a la gente que en su trayectoria educativa del ciclo lectivo o de toda su carrera secundaria han tenido un transcurrir destacado en el nivel secundario. Ahí hubo estudiantes de El Hoyo, de Gangán, de Corcovado, de Sarmiento, de Puyén, de Esquel, de Rawson, de Comodoro Rivadavia y de Puerto Madryn. Como Tatiana de la Rosa, que nos está esperando ahí, salía de la universidad, coordinamos horarios y después de las 3 de la tarde vamos a hablar con ella. Este modo 17 del jueves se convirtió en un reconocimiento a este presente hermoso de tantos jóvenes que son de nuestra ciudad y apuestan y van ahí con mucho orgullo también, lo tenemos que decir, para una ciudad y para una familia y para una provincia que tiene tantos grandes, buenos y talentosos representantes en otros lugares. Y qué lindo cuando vuelven a casa y se dan una vuelta por casa también. Hay que decir que el rendimiento académico, el compromiso y la participación es una iniciativa que se enmarca en una ley que restablece, o que establece, mejor dicho, el reconocimiento de honor a los mejores promedios, las trayectorias educativas de estudiantes destacados de nivel secundario provincial. La norma contempla además el otorgamiento de becas para aquellos alumnos y alumnas que continúan sus estudios universitarios. La distinción es poner en valor el rendimiento académico también.

0: 8 grados la actual temperatura en Puerto Madryn, una sensación térmica de 6 grados en este momento. Un reencontrarnos con nuestros oyentes que están ahí en el 15-420-1927 compartiendo, incluso haciendo algunas preguntas que tienen que ver, por ejemplo, con Guitarristas del Sur. Vamos a recordar que es la segunda edición del Festival de Guitarras que se realiza en Gaiman y que será mañana a partir de las 9 de la noche, en una idea original que surge de Rubén Stoninello, que es quien nos contaba sobre esta segunda edición del Gran Festival Guitarristas del Sur. Será mañana en el Salón de la Iglesia Evangélica Metodista en Evans 174, frente a la plaza. Esto va a suceder en Gaiman mañana, para quienes consultaban por esa actividad. Y también lo hay el fin de semana, y están los detalles en lu17.com, del Coro Estable Municipal, presentando el Te Deum de Charpentier en la Iglesia Sagrado Corazón de Jesús el sábado. Nos encontramos con las noticias, claro que sí, a las 3 de la tarde.
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2: Milei vuelve a lanzar insultos. Ahora pide la quiebra para lo que denominó con términos soeces como hijo de rameras prebendarios. Lo dijo en un foro de empresa de Estados Unidos, el Council of the Americas. Adelante, móvil Mitre.
3: Milei dejó un discurso en clave electoral y señaló: deposito la confianza en los argentinos que no quieren volver al pasado y convertirse en Cuba. Esto decía:
4: que el riesgo país de niveles de 3.000 cuando nosotros llegamos, hoy está entre los 450 y los 500 puntos, porque claramente, obvio, digamos, estamos en un contexto de políticos donde el lado de enfrente lo único que intenta es romper todo. Digo, sigo depositando mi confianza en los argentinos que no van a querer volver al pasado y no quieren convertirse en Cuba.
3: Además, el presidente y frente a los ejecutivos reunidos en el Consejo de las Américas insultó a empresarios que denominó prebendarios y dijo: tienen que quebrar.
5: Digamos, queremos ser grandes, que ponerse los pantalones largos, y los hijos de putas prebendarios tienen que quebrar.
3: Rodrigo Jorge, Mitre informa primero.
2: Fútbol, Copa Libertadores, Rosario Central buscará la clasificación a cuartos de final en Brasil. Desde las 21:30 el canalla visitará el Corinthians. En la ida, jugada en Rosario, empataron 0-0.
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0: 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En San Antonio Oeste, en este momento, hay una temperatura que está también en claro descenso. 10 grados el actual registro, la sensación térmica 10 grados. Sierra Grande, a las 3 de la tarde con 5 minutos, tenemos una jornada con el cielo algo cubierto, con 9 grados de temperatura y una sensación térmica también por efecto del viento del sur a 50 kilómetros por hora. Comodoro Rivadavia, al sur de nuestra provincia, 7 grados la actual temperatura, la sensación térmica 4 grados. En la capital de nuestra provincia, en Rawson, 10 grados la temperatura, siempre un poquito más, 7 grados la sensación térmica, el viento del sur a 50 kilómetros por hora. En casa, en Puerto Madryn, una tarde con el cielo despejado, es cierto, pero con una baja sensación térmica a pesar de ese sol. 6 grados la sensación térmica, la temperatura 9 grados. 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

0: Mejor promedio, Tatiana de la Rosa. ¿Cómo le va? Buenas tardes.
1: Hola, ¿cómo estás?
0: ¿Cómo estás, Tati? Felicitaciones.
1: Bueno, muchísimas gracias.
0: Qué logro, ¿no? Qué reconocimiento. Estábamos hablando antes de ir a las noticias, adelantando un tanto a los oyentes sobre esta charla que íbamos a tener, contarles de la joven estudiante madrinense que junto con otros estudiantes de Chubut han tenido este reconocimiento de la provincia. Y pensaba también, ¿no?, que es un reconocimiento, un promedio de la secundaria, pero la historia no empieza ahí, ¿no? Empieza bastante antes cuando uno tiene semejante logro.
1: Sí, empezó desde muchísimo antes. Antes en la 741 también, por ejemplo, se entraba con examen de ingreso, porque es una escuela sobredemandada y la historia comenzó desde ahí. Primero entrar y después construir un poco.
0: La historia comienza en salita de tres.
1: Sí, es verdad también. La historia comienza ahí, es verdad.
0: Un poco comienza ahí, un poco comienza cuando la seño dice, bueno, hacele un lugar a tu compañerita, compartir los juguetes, mirá qué lindo el libro de la biblioteca, ¿no?
1: Totalmente, totalmente. Me acuerdo todavía de mi seño de jardín, la seño de Euge.
0: Bueno, le mandamos un beso, ya que estamos. Tatiana, ¿qué estás estudiando?
1: Ahora estoy estudiando la licenciatura en Ciencias del Comportamiento en la Universidad Torcuato Di Tella.
0: ¿Y de qué se trata? ¿De qué se trata esa carrera? Licenciatura en Ciencias del Comportamiento.
1: La licenciatura en Ciencias del Comportamiento es una carrera en la cual se combinan principalmente tres áreas, la psicología, la economía y la neurociencia. No se ve todo de todo, pero sí se ve dónde se cruzan y justamente lo más importante es como, no sé, a nivel multidisciplinario poder entender el comportamiento de las personas.
0: ¿Y qué es lo que te hizo elegir esa carrera?
1: Lo que me hizo elegir esta carrera fue más que nada cuando empecé el ciclo orientado en el secundario. Mi escuela es de Ciencias Sociales y Humanidades. Y tuve una materia que se llama Sociología y me apasionó mucho poder ver lo que estudiaba en el aula, lo teórico, poder verlo en el día a día, en las relaciones, en lo que sea, de amistad, de compañeros, de lo que sea. Y nada, después tuve Psicología también, que me apasionó muchísimo. Y son materias que me apasionan. Y lo que pasaba es que no quería una sola cosa, quería varias. Entonces, no sabía, por ejemplo, que me gustaba la neurociencia, lo empecé a ver ahora cursando la carrera, pero fue por eso Ciencias del Comportamiento. Querer entender el comportamiento humano, sea en sociedad o individualmente, de una manera multidisciplinaria.
0: Y hasta acá, llevas la mitad del año, ¿está cumpliendo tus expectativas, al menos esta parte?
1: Sí, totalmente. La Universidad Torcuato Di Tella, la verdad, tiene unos docentes que se nota que son súper apasionados y también te dan ganas de seguir. Tuve una materia que se llama Neurociencia y Psicología Experimental, que fue como la primera materia así bien de la carrera y la verdad me encantó. Viene cumpliendo mucho más allá mis expectativas. Y nada, es muy lindo llegar a el aula y tener clases con gente tan, pero tan apasionada realmente.
0: Y formados también, ¿no?
1: Admirar
0: la formación.
1: Totalmente, todos los profes mínimos, si no tienen un doctorado, también tienen un postdoc, entonces es gente que sabe muchísimo, gente que sabe muchísimo.
0: Qué bien, qué bien. Bueno, hablamos un poco de ese reconocimiento, ¿qué sentiste cuando te nombraron o cómo te llega la información?
1: La información me llega, estaba un día yendo a la universidad porque tenía que rendir finales, y me llegó un mensaje de la secretaria del vicegobernador comentándome esto. Yo al principio dije, ¿esto debe ser una estafa? ¿O por qué me está? O sea, como que no entendía nada.
0: Qué mal que estamos, cuando te mandan un mensaje pensás que no es la secretaria del vicegobernador, claro, sino una estafa bancaria.
1: Claro, vos decís, no, ¿qué me van a pedir? Y la llamo a mi mamá y le digo, mamá, me están mandando estos mensajes, no sé qué cosa. Y me dice, ay, la escuela me comentó que había mandado tu información, nada más. Y yo le digo, ah, entonces sí. Y me dice, a ver, seguite comunicando. Y sí, me llama Mónica y me comenta que había sido seleccionada como uno de los mejores promedios de la provincia. Y la verdad fue realmente, creo que lo repetí siempre que me lo preguntaron, fue una caricia al alma, porque Lo que es la carrera, obviamente me vino gustando mucho, pero venía medio desanimada por otras cosas, entonces fue como una caricia al alma recibir esa noticia porque no pensé que iban a reconocer algo que yo, para mí ya había pasado, listo, ya está el secundario y hasta ahí había llegado, pero no. Y que ahora, por ejemplo, además del reconocimiento, pueda tener una beca por eso, es
0: Qué bien.
1: la verdad que una sorpresa y es algo muy, muy lindo.
0: Tati, además la beca, digamos, que a vos te toca, tiene que ver pura y exclusivamente por tu esfuerzo, ¿no? Digo, a veces una beca se tiene que cumplir varios requisitos que tienen que ver, no sé, con el nivel socioeconómico de tu familia, con dónde viviste, dónde te criaste. Y esto es solamente no, pura y exclusivamente mérito tuyo.
1: Sí, totalmente. O sea, ya venía con becas porque estoy viniendo a esta universidad justamente gracias a una beca que me otorgan, tanto del arancel como del alojamiento. Y como decís, te piden que cumplas con ciertos requisitos, que si nivel socioeconómico, si esto, si aquello. Y esta beca es como, nos dijeron los de becas, chicos, mientras ustedes sigan estudiando, esta beca no se la saca nadie, no tienen que cumplir con nada ahora en el sentido de, preguntamos, ¿se necesita mantener un promedio para mantener esta beca? Y más allá de, o sea, conseguir con la carrera, conseguir estudiando ya es nuestra, así que
0: No es un problema
1: es
0: para
1: también
0: vos,
1: un...
0: no es un problema ni un requisito imposible para vos, que sea por el buen estudiante.
1: No. O sea, obviamente hay que esforzarse mucho, se pasa por estrés, pero bueno, no, sí.
0: Tati, ¿me contás un poco de tus estudiantes, de tus compañeros o de tus colegas, del resto de los estudiantes de la provincia que recibieron junto con vos el reconocimiento? ¿Se conocían ahí? ¿Se habían cruzado en algún evento estudiantil? Sabemos que los hay, ¿no? Eventos donde las escuelas de diferentes lugares comparten alguna actividad y demás.
1: Mira, yo la verdad los chicos los conocí ahí, estuvimos hablando un poco antes de que llegaran los del comité de becas. Hay chicos de todas partes de Chubut, hay de Esquel, de Gangán, de Comodoro Rivadavia, de Rawson mismo también. La mayoría sigue también estudiando ahí en la provincia y algunos que se han ido a Río Negro. Y no, la verdad participé de muy pocas cosas, así que sean como exposiciones educativas y eso, así que no los conocía absolutamente nada. Nos conocimos de ahí y la verdad son unas personas muy, muy agradables y se nota que les encanta lo que están haciendo. Hay chicos que están siguiendo medicina, otros guardaparque, abogacía, diseño de indumentaria. La verdad es muy, muy variado.
0: Y están todos en diferentes lugares, algunos en la provincia, otros en otras ciudades.
1: Sí, hay algunos que siguen en sus ciudades natales, otros que se han ido a ciudades que están un poquito cerca, la mayoría siguen en Chubut, hay algunos que están ahora en Río Negro.
0: Bien. Tati, un gusto hablar.

0: a mi colegio secundario, a la escuela número 741, Bombero Voluntario Juan Manuel Pacerini, que tanto los directivos como los docentes, los auxiliares, tutores, preceptores y hasta mis compañeros y amigos también son parte de que yo haya podido lograr capaz esto, porque es muy distinto llegar a una escuela donde capaz no se sabe tu nombre o sos un número más, es muy distinto eso a lo que pasa en la 741, de que somos una comunidad súper, súper chiquita, y nos conocemos todos, llegás, te saludan, los directivos, los auxiliares, te tomás un mate, lo que sea, y es muy distinto capaz afrontar un día, capaz si tenés un día medio feo, es muy distinto afrontarlo con alguien que te pregunta cómo estás, que no sé, estando solo todo el día, capaz. Entonces, también lo construyeron ellos. A mí me ayudaron un montón de cosas. En su momento quise plantear un proyecto que se realizó, que fue el de la Semana de la Música. Los directivos me súper acompañaron. Lo hicimos 2 años seguidos, mis compañeros también. Y ese fue también mi forma de ayudar un poquito, creo. Porque, por ejemplo, doy el ejemplo de la Semana de la Música. Hay muchos chicos que tienen ganas de tocar, que tienen ganas de presentarse, pero capaz o no tienen el instrumento, lo practican en su casa, pero o bueno, no se puede conectar, o bueno, no tengo con quién tocar, o no tengo dónde presentarme. Y también traté de llevar un poquito eso a la escuela, darles la oportunidad de poder tocar con un buen sonido, de poder presentarse y poder mostrar lo que les gustaba. Pero nada, hay que ser muy conscientes de que a veces hay chicos que tienen más capacidades que yo, inclusive son mucho más estudiosos, o de igual forma, y a veces no todos tienen las mismas oportunidades de no sé, hasta tener un dispositivo donde hacer las tareas. Entonces, nada, soy muy consciente de eso y por eso le agradezco a la escuela, a mis amigos y a mi familia, sobre todo.
1: Qué bien que lo decís. Gracias. Gracias de verdad. Te mando un beso.
0: Bueno, besitos, saludos.
1: Felicitaciones. Tatiana de la Rosa Silva, una reconocida estudiante esta última semana de Puerto Madryn y otros lugares de la provincia. Nunca mejor dicho, ¿no? Las oportunidades deberían estar más presentes que nunca, pero qué bien que alguien lo reconozca. Hacemos una pausa, qué bien que alguien muy joven lo reconozca. Ya volvemos.
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0: lo que están escuchando es la música de un cortometraje que se llama Vida y que fue estrenado la última semana en la Feria del Libro. Sucedió algo muy hermoso cuando se estrenó y se lo quiero contar a Marce Maugeri, también en público, que está aquí, que es la mentora, la idea de realización. Ahora te vamos a preguntar quiénes más están ahí. Marce, ¿cómo estás?
1: Muy bien, muy bien.
0: Pero el cortometraje se proyecta varias veces en el transcurso de la Feria del Libro, de los 4 días, pero lo vuelven a proyectar, o por última vez, creo yo, ahí en público, minutos antes de que esté Selva Almada cerrando la Feria del Libro. Fue un silencio de público respetuoso y de conmoverse, porque de hecho si uno escucha la música aún sin las imágenes que acompañan esa música, es emocionante. Así que felicitaciones a ti y a todos los que están formando parte de ese cortometraje. Hermoso.
1: Bueno, gracias primero. Sí, la verdad que sí, es un guión mío, pero por supuesto que como cualquier obra cinematográfica, uno no lo puede hacer solo, sino tiene que haber un equipo, es un arte colectivo, en el que cada uno hace lo suyo y esa suma se devuelve en una obra terminada, que te puede emocionar, que te puede interpelar o no, pero es la suma de todas esas acciones artísticas.
0: Un guión que tiene como fin compartir, mostrar algo, hacer un recorrido por lugares específicos donde suceden cosas y cositas.
1: Sí, bueno, la convocatoria es de Germán Müller, el subsecretario de Cultura del municipio. Quería un poco él mostrar lo que pasaba en los talleres, que pasa hace muchísimos años, y que a veces solamente tenemos la muestra de fin de año y hay muchas otras cosas que no se ven, que pasan en los talleres. Muchas cosas muy interesantes que tampoco están en este corto, pero que ojalá las podamos plasmar en otro. Y bueno, y como la idea era estrenar en la Feria del Libro, digo, hay una analogía perfecta entre lo que es el poder editar un libro y lo que pasa en los talleres. Y un poco es un diálogo entre eso, ¿no? Estos espacios vacíos que no significan nada, como un cuaderno vacío que no significa nada, pero que eso de a poco se va llenando de palabras, de enseñanzas de distintos artistas que empiezan a crear sobre y que finalmente terminan en un libro, terminan en una canción, terminan en una coreografía.
0: Me da la sensación a mí que el cine como arte es mucho más abarcativo. Que no se ofendan otros, por favor, del arte y de otras disciplinas, pero digo, el cine invita al músico, al fotógrafo, al que graba, al que actúa, al que maquilla. Y eso queda demostrado en un corto que, como todo cortometraje, dura menos de 10 minutos, pero hay muchas voluntades involucradas ahí, ¿no?
1: Exactamente, y es un poco la magia que tiene el cine, digamos, como que todas esas voluntades, como vos decís, se tienen que combinar a favor de un mensaje. Entonces, cuando eso realmente se combina, es cuando sucede la emoción, creo yo, ¿no? Y sí, el cine es el séptimo arte. Nosotros, como diferente de otras artes, tenemos el montaje, que las otras artes no, pero bueno, somos iguales al resto, plena, ¿no?
0: Vida está en YouTube, se puede ver en YouTube.
1: Sí, Vida está en YouTube, para los que no fueron a la Feria del Libro, está en el canal de Cultura de la Municipalidad, que no es el antiguo, es el nuevo, que es Cultura Puerto Madryn. Ahí está colgado Vida, este cortometraje. Espero que... Bueno, nada, que lo puedan ver, que lo puedan escuchar también, porque la música, que es de Nacho Fian, como decías vos, Cari, uno lo puede escuchar y bueno, por ahí tenés otra película, es la película que las imágenes que te vienen a la cabeza. ¿Es del corto? Sí, pero a su vez la música también te cuenta otras cosas.
0: Claro, me pasó que lo vi, entonces cuando escucho, recuerdo esas imágenes, no quiero contar mucho ni adelantar mucho, pero lo que se ve es gente haciendo, generando, produciendo durante el tiempo que dura el cortometraje.
1: Y por eso vida, ¿no?
0: Por eso vida.
1: Vida.
0: Y también porque hay de muchas edades.
1: Sí.
0: Eso sucede en los talleres.
1: Eso sucede en los talleres.
0: Lo querías contar, digamos, que va de 3 años, 3, y un poquito menos, ¿no?
1: Sí,
0: sé.
1: Sí. Hay chicos muy chicos y hay personas muy grandes en los talleres. En el medio, todas las edades. Y hay talleres que realmente transforman vidas, ¿viste? Eso no está en este corto, capaz, pero sí lo pienso y lo tengo ahí en lista para en algún momento contar cómo algunos talleres transforman las vidas de algunas personas, ya sea descubriendo una vocación en los más jóvenes, o dando una motivación a los más grandes, o dándole a esos más grandes espacios de expresión donde pueden compartir su sabiduría. Entonces, yo creo que los talleres hacen mucho más de lo que se sabe, hacen mucho más.
0: De lo que se ve. Es cierto que hay un día donde se muestra todo lo que sucede en los talleres municipales, pero no alcanza ese día, no. Hay mucho más. Y además, una profe alguna vez me contaba en uno de esos de días de cierre, que suelen ser allá por diciembre, no sabíamos qué hacer, pero es porque estamos desde abril, mayo, haciendo, cantando, ensayando, y no sabemos qué mostrar, porque todo nos representa, ¿no? Creo que era alguien que cantaba también. Y bueno, y pasa esto, ¿no? En un cortometraje ves flashes, y hay mucho más también para realizarlo, ¿no? ¿Cuánto tiempo tardaron? ¿Cuánto tiempo de construcción hay ahí?
1: Y ahí no hubo, la verdad, esta vez demasiado tiempo, pero estuvimos trabajando, ponerle un mes de guionado y después un mes de realización y un par de semanas de montaje para terminar en 5 minutos.
0: ¿Y el taller es el taller que vos dictás, que vos coordinás?
1: Sí, yo doy, bueno, los talleres de cine de la MUNI, que es crítica cinematográfica, que ahora me estoy yendo para allá. Y después tenemos de realización y, bueno, este año desde el verano lo que hago es acompañar en desarrollos de proyectos audiovisuales, así que acompaño a un largometraje, a un cortometraje, a unas series, o sea, todos proyectos que están como armándose la carpeta para salir a buscar, ¿no? Los
0: sponsors, exacto, los acompañantes. Todo eso está por suceder en Puerto Madryn, todo eso está esperando.
1: Exactamente, todo eso está esperando. Por eso, a veces, como comunidad no vemos, por supuesto, no vemos porque no tenemos acceso a eso, a ver todas las cosas que pasan, pero pasan cosas muy interesantes. Hay gente muy talentosa.
0: Sí, sí, sí.
1: Y estos alumnos que te digo, o estos colegas también, por qué no decirles así, que acompaño, tienen unas historias que son increíbles, ¿no? Con grandes observadores de la realidad y que, bueno, queremos plasmar a través del cine todos estos mensajes.
0: Bien. Quienes quieran participar de alguno de los talleres que vos dictás, el de crítica de cine, lástima que se me superpone, pero si no...
1: No, eso es una bomba. ¿No
0: es, sabes? Una bomba,
1: sí,
0: ¿no?
1: Cada vez más gente. No,
0: qué lindo.
1: Hermoso.
0: El debate, la charla, el compartir.
1: Claro, el compartir. Hay gente muy joven, gente muy grande. Entonces, bueno, viste, el compartir la mirada sobre una misma película, te terminás llevando a tu casa una película gigante porque te llevas la mirada de todas esas personas.
0: Es cierto, es cierto, sí,
1: buenísimo,
0: sí.
1: Buenísimo.
0: Bien. Estaba viendo que tiene varias reproducciones, varias visualizaciones, Vida,
1: sí,
0: en YouTube.
1: Sí, sí, sí, estamos ahí.
0: Entren,
1: bueno,
0: entren.
1: Invitando a que la gente lo vea, que ese número, ¿no? Que por ahí para alguna persona no significa nada, pero para otras sí significa, porque es en concreto ver cuántas personas lo vieron, a cuántas personas les pareció interesante, y eso puede decantar en otra cosa. Entonces, lo que a veces parece una cuestión sin sentido, termina teniendo un sentido.
0: Bien. Gracias, Marce.
1: No, a vos, Cari, gracias por este hermoso espacio que siempre nos das, y sos una de las ciudadanas, digamos, que mira esos lugares que a veces no son tan grandilocuentes, pero que creo que en esas pequeñas o en esas historias mínimas hay grandes cosas.
0: Gracias. Gracias. Nos vemos la próxima. Saludos a todos ahí en el taller. Y bienvenido sea que haya tanto talento recorriendo los diversos lugares de nuestra ciudad.

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0: 3:46 de la tarde, el aire de la 17, que ya está listo para recibir su crónica de la tarde con Fabio Zapata, pero teníamos esta charla pendiente con Jonathan Zaleski, que está en línea con nosotros, con el veterinario. ¿Cómo está, Jonathan? Buenas tardes.
1: Hola, ¿qué tal, Karina? Y buenas tardes a toda la audiencia.
0: Atención a los vecinos de Roque González y de Barrio San Miguel. Este es un aviso especial para ellos, pero ya que está, creo que es importante difundirlo para todos, ¿no? Lo que va a suceder con respecto a las mascotas hogareñas, Jonathan.
1: Claro, claro. El día 27 y 28 de agosto vamos a estar llevando a cabo en los perímetros del CAP Ruca Calil y el perímetro de del CAP Roque González una estimación de la población canina.
0: ¿Por qué se da este relevamiento, Jonathan?
1: No, este relevamiento ya viene, es una metodología que Nación lanzó en el 2024 y que nosotros estamos poniendo en práctica ahora por un montón de motivos. Por un lado, en nuestro trabajo que es la prevención de zoonosis a nivel provincial, y por otro lado, viendo la casuística de mordeduras, de perros sueltos, problemas que conllevan todo ese tipo de cuestiones de animales sueltos.
0: Vamos a decir que tu profesión la desarrollas en la unidad de gestión descentralizada de Zona Norte, ¿verdad?
1: Exactamente, dependiente de la Secretaría de Salud.
0: Con respecto al resto de la región, de la Zona Norte, ¿dónde nos ubicamos, digamos, entre las ciudades o los dueños de mascotas más o menos responsables?
1: ¿Dentro de la zona que tenemos referencia nosotros?
0: Uh-huh, sí.
1: Tenemos, y la verdad tenemos de todo, no podemos meter todo en la misma bolsa. Lo que sí estamos viendo, mucho caso de mordedura, que eso es una problemática de salud pública, porque termina englobando a un montón de instituciones como el Hospital Isola, como los centros de salud. También un trabajo también muy arduo de la Municipalidad de Puerto Madryn con Veterinaria y Zoonosis, que ellos también tienen un área, y nosotros que estamos siempre tratando de agilizar todo este tema que se da cuando hay una mordedura o cuando hay alguna incumbencia de nuestra profesión, ¿no?
0: Junto al área de zoonosis de la Secretaría de Salud de Chubut y el municipio se va a realizar esta estimación canina, también felina, ¿no?
1: Sí, la parte felina se va a realizar el día 28 de agosto, que va a ser la etapa de los domicilios. Ya que en la etapa del 27, que va a ser la de perros de ambulante, no se puede estimar por una naturaleza nocturna que tienen los felinos, no es representativo la cantidad de felinos que podemos llegar a ver en la calle.
0: Bien, pero como es un relevamiento en barrios determinados o de mascotas o de animales hogareños, ¿cómo lo van a hacer ese relevamiento? Digamos, ¿van a ir casa por casa como un censo? ¿Cómo se realiza? ¿A qué le tienen que estar atentos a los vecinos?
1: Sí, ahora ya por protocolos de estimación no se habla más de censo canino ni felino, sino se habla de estimaciones, ya que las poblaciones en todas las ciudades son muy, se mueven mucho de barrios a otro o se mueven de calle, eso implica que no está la misma cantidad de población en un momento exacto y en un lugar exacto. El día 27 van a salir en colaboración con la Municipalidad de Puerto Madryn en el área de zoonosis, trabajadoras comunitarias del Roque González y del Ruca Calil, nosotros como zoonosis provincial y participa también residentes de epidemiología. Se va a salir a hacer una caminata a través de conglomerados que se les llaman, que son las calles determinadas que se sortea un sistema estadístico. Eso vamos a arrancar a las 8 de la mañana y calculo que nos va a llevar más allá del mediodía. Y el día viernes 28 ya va a ser la etapa de domicilio, donde no se censan todas las casas enteras, sino se censan un 50% de una cantidad de casas también sorteadas por un sistema estadístico, que eso en conjunto con los datos que tenemos de vacunaciones que vamos realizando, tanto nuestras como de municipalidad, podemos englobar todos los resultados y tener un resultado específico para ese barrio.
0: Bien. ¿De qué manera pueden colaborar los vecinos, tanto del barrio San Miguel o de Roque González? ¿Cómo pueden hacer para que sea mucho más fructífero, ¿no?, ese relevamiento?
1: Bien, la colaboración de los vecinos se puede dar el día 28, el viernes, que como nosotros vamos a estar debidamente identificados, por un lado de la Secretaría de Salud y por otro lado de la gente de la municipalidad, que nos atiendan las puertas, así pues las casas que salgan sorteadas para poder hacer dicho relevamiento y tener datos fehacientes.
0: Con los datos en la mano, Jonathan, luego, ¿qué se hace? ¿Se acompaña a los vecinos? ¿Se trata de hacer un control también sobre esas mascotas?
1: Claro, todo este trabajo que vamos a realizar es una herramienta más que podemos llegar a tener para trabajar sobre salud pública, sobre políticas que estén referidas a estos temas de prevención de zoonosis, a través de castraciones para evitar la sobrepoblación, va a aumentar la capacidad de vacunaciones antirrábicas de animales que podemos llegar a tener, enfocarlas donde haya más población canina, y bueno, un montón de otras políticas públicas, tanto a nivel municipal como a nivel provincial, que ayuden a todo esto y a compensar todos estos problemas que estamos teniendo hoy en día.
0: Bueno, le pedimos entonces, o le avisamos, ¿no? También por una cuestión de seguridad, entiendo, Jonathan, importante que sepan los vecinos de tanto de San Miguel como de la zona alrededor, incluso de la zona que corresponde al barrio, sobre este relevamiento. Roque González, Ruca Calil, ambos CAPS para que estén atentos también, ¿verdad?
1: Sí.
0: El barrio Roque González, bien. Bueno, a cuidarnos de nuestras mascotas, ¿no? Ya que las elegimos y forman parte de nuestra familia.
1: Y tener una tenencia responsable, sobre todo. Uh-huh, evitar sí. Que los animales estén sueltos, llevar vacunaciones al día, desparasitaciones. Todo eso va a prevenir un montón de enfermedades zoonóticas que hoy el paradigma está cambiando. Tenemos el ejemplo de la hidatidiosis, que consideramos que son enfermedades del ámbito rural y hoy se están urbanizando. Uh-huh. Eso es uno de los tantos ejemplos que podemos dar.
0: ¿Y eso por qué sucedió? Antes de despedirte, digo, ¿por qué sucedió que era rural y ahora volvió a ser se convirtió en urbano?
1: No, siempre fue por un montón de temas, es un conjunto de cosas, como por ejemplo la migración de la gente del campo a la ciudad, consigo trayendo los perros, esos perros podrían traer infectados. Generar una infección a nivel territorial también implica que los perros se sigan contagiando. La forma de alimentación, que algunas personas no utilizan alimentos balanceados, sino utilizan achuras, como se le dice vulgarmente, que son todas las vísceras que pueden llegar a tener de ovinos, y eso implica un contagio y un ciclo perpetuante dentro de una comunidad. Bien. Este animal, si no es desparasitado en forma rutinaria, cada 45 días, sigue diseminando estos huevitos de este parásito que nos infectan a nosotros, no en edad adulta, sino en edad temprana, en niños sobre todo.
0: Es un tema mucho más extenso, es cierto. Gracias por el resumen, pero creo que dejamos abierta la charla para la próxima. Sí, avisamos nuevamente.
1: Sí, tenemos entonces, para hablar.
0: Tenemos mucho para hablar, claro que sí. Lo más importante es este relevamiento que además difundimos entre nuestros oyentes y después en nuestro sitio en eleo17.com. Gracias, Jonathan.
1: No, por favor, gracias a ustedes por difundir estas actividades.
0: 3:55 de la tarde, Jonathan Zelensky, el veterinario, avisando sobre este relevamiento que sucederá en algunos días.

0: Bueno, yo creo que nos van a quedar algunos días más para compartir.
1: Ojalá que sí.
0: ¿Sí? ¿Cómo la estás pasando? ¿Cómo la pasaste hoy específicamente,
1: Sol?
0: Muy bien.
1: Hoy muy bien, como todo el resto de los días que estoy viniendo a la radio. La verdad, muy agradecida por tener esta oportunidad.
0: Resulta que en la conversación de hoy a la mañana mencionábamos, ¿de qué podés hablar? ¿De qué te gustaría hablar, no? Tantos días de venir y escuchar otras voces, otras historias, muchas, muy distintas, muy diferentes. Pero creo que hoy las charlas de hoy se dieron un poco en el contexto de los estudiantes, de los jóvenes y de qué carrera elegir. Y vos mencionabas un tema que quizás no estamos viendo, que es cómo se elige una carrera hoy. ¿Qué tener en cuenta? Yo te digo, no sé, hace 25 años atrás, ¿y qué estudias? Y siempre pesaba un poco más algo que te dé dinero y el que te guste menos.
1: Exactamente.
0: ¿Y hoy? ¿Y hoy cómo se elige?
1: Y hoy en día, la verdad, hay una problemática que antes no existía y que quizá por ahí el adulto que acompaña a un adolescente al proceso de elegir una carrera no lo está viendo, pero en realidad es algo que se habla en las escuelas, en los grupos de amigos, lo digo en lo personal. Y es el tema de la incorporación de la inteligencia artificial en el mundo laboral y el miedo y la incertidumbre que genera. Se habla de que muchísimas carreras van a ser desplazadas por la IA.
0: ¿Cuáles, por ejemplo?
1: El periodismo, ya que estamos acá, ¿no? ¿Cómo es elegir una carrera que va a ser desplazada por la IA? Pero en realidad esta es una visión errónea, en mi opinión y por lo que sé. La IA reemplaza tareas automáticas y quizás sí, algunas tareas que antes ocupaban un puesto de trabajo ahora se pueden automatizar, pero eso no quita que lo importante es lo auténtico que puede hacer uno, ¿no? Como profesional y a lo que quiera aspirar.
0: Esta charla que se da sucede en ámbitos formales, en la escuela, no sé si tanto en las familias, quizás te lo pregunto, y entre ustedes también, digamos, en los diálogos entre amigos, compañeros.
1: Sí, tal cual. Bueno, en la escuela se trata como una preocupación porque quizá muchos adultos capaz no están tan metidos en el tema o no saben bien, porque el mundo laboral está cambiando mucho y quizá el mundo que conocen ustedes, adultos, no va a ser el mismo dentro de 10 años cuando nos toque ejercer a nosotros y tampoco de esa manera podemos predecir qué es lo que va a pasar. Uh-huh. Pero sí, tal cual, es una preocupación en los jóvenes. Y de hecho, cuando yo busqué a ver de qué puedo hablar hoy o qué tips para ayudar a un chico a elegir una carrera, muchas notas hablaban sobre el tema de la IA y el miedo que genera.
0: ¿Y cuáles son las otras carreras que se puede dejar de mirar hoy como una opción a partir de la irrupción de la IA, ¿no?
1: Y, por ejemplo, la programación. Yo hablaba con mi papá justamente de que antes decía, no, la programación es la carrera del futuro. Y hoy en día, la verdad es que se reemplazan programadores por IA.
0: Cuando la escuchabas a Tati, bueno, colega contemporánea tuya, ya con un año más y un cuatrimestre de experiencia, me decías que las carreras que para uno les resultan novedosas, comillas raras, en realidad son las carreras que se están eligiendo, son las profesiones que se están eligiendo.
1: Sí.
0: Ella está estudiando
1: Ciencias del Comportamiento, licenciatura en Ciencias del Comportamiento. Sí, que es una carrera que yo particularmente no la conocía hasta el año pasado, que también una conocida que, ay, sí, voy a estudiar esta carrera y me llamó la atención. Y sí, la verdad es que hay muchísimas carreras nuevas y la IA va a estar presente en todo. Es una herramienta, al fin y al cabo, es una herramienta que viene para que el ser humano le dé uso, ¿no? Para desplazarlo, y vino para quedarse, es la realidad.
0: Hay que saber aprovechar, ¿no? Lo que la IA nos da. Y, bueno, por otro lado, preguntarte, ¿alguna otra carrera que sea nueva, que esté dentro de esos nuevas ofertas que le hayas tenido, que alguno de tus amigas, amigos, diga, yo voy a estudiar esto y te llame la atención por ahí?
1: No lo he escuchado en gente cercana, pero justamente Ingeniería e Inteligencia Artificial es una carrera que, escuchaba de una universidad, que es la Universidad San Andrés, que hace un par de meses tuvo su primer graduada en Ingeniera en Inteligencia Artificial. Son carreras que se van desarrollando justamente por los desarrollos de la sociedad, ¿no?
0: En definitiva, en conclusión, ¿qué pesa más? Otra vez, ¿lo que te gusta, lo que te da dinero o lo que la IA no puede reemplazar?
1: Lo que te gusta. Fundamentalmente, yo creo que lo que tenemos que entender de clave en el mundo profesional que se viene está en la autenticidad de lo que tenemos para ofrecer, ¿no? En hacer eso que disfrutamos, que nos gusta y para lo cual queremos desarrollar algo y planificamos un objetivo profesional, porque la IA no es más que una herramienta y está buenísimo que podamos identificarla y aprender a usarla para nuestro futuro, ¿no? Cuando nos toque ejercer.
0: El futuro llegó, está acá, ya
1: sí,
0: saliste
1: sí,
0: al aire.
1: Sí, ya, está tocando la puerta.
0: Está tocando la puerta, está con nosotros. Tan cerca está el futuro que Fabio Zapata ya me miró de reojo, porque son las 4 de la tarde y un minuto. Sol, nos reencontramos en estos
1: Muchísimas
0: días.
1: Muchísimas gracias.
0: Mañana cerramos la semana redondita, con moño y todo, en modo 17. Gracias a todos los que estuvieron del otro lado. Mañana, a la 1 de la tarde, volvemos a estar aquí, donde nos encanta estar, obvio, en la radio. Chau, hasta mañana.

Yo también hablo rápido y Sol está acá conmigo, nos estamos frenando entre las dos. Mañana, una de la tarde, estamos aquí. Ya llega Fabio Ismael Zapata, decididísimo a informar de lujo, como siempre. Chao, hasta mañana.

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1: Ley contra la ley del aborto. El presidente dijo que es una pasión de asesinar niños en el vientre materno. Adelante, Móvil Mitre.
2: Milei responsabilizó a los movimientos feministas por la caída en el nivel de natalidad y apuntó contra la ley de interrupción voluntaria del embarazo. En duros términos, el presidente de la Nación habló de esa pasión por asesinar niños en el vientre de la madre.
3: Estamos pagando muy caro la locura de los pañuelitos verdes. Digamos, hoy Argentina no llega a una tasa de crecimiento de la población y de natalidad que permite la reposición. Por lo tanto, digamos, esa pasión por asesinar niños en el vientre de la madre también nos está costando caro en términos de crecimiento y ni les cuento en términos de sistema previsional.
2: Rodrigo Jorge, Mitre informa primero.
1: La Corte Suprema definirá en el caso de la reelección de Gildo Isfrán en Formosa. El máximo tribunal asumió la competencia originaria sobre un reclamo presentado por la oposición denominada Confederación Frente Amplio Formoseño. Con ese reclamo, la oposición a Gildo Isfrán busca invalidar la cláusula transitoria cuarta de la reforma provincial que habilita una nueva candidatura para el ciclo 2027-2031. Para los opositores, esta norma contradice principios republicanos de la Constitución Nacional y viola fallos previos de la propia Corte. La Corte Suprema ahora pide que autoridades provinciales emitan respuesta en un lapso de 60 días. Marcha de la CGT en pleno microcentro, informa uno de nuestros cronistas.
4: La CGT se movilizó por Paseo Colón y llegó hasta uno de los laterales del Ministerio de Economía. Entregaron un documento en mesa de entrada con pedidos expresos al gobierno nacional para que atienda la situación de los morosos, con reclamos puntuales al Banco Central y un programa de refinanciación. Al ser consultado por Radio Mitre, uno de los triunviros, Jorge Sola, cruzó al gobierno nacional por las políticas económicas que está llevando adelante.
5: En realidad, lo que estamos solicitando son soluciones a quienes produjeron el problema, que es la política económica del gobierno. Para eso se necesitan varias cosas. Primero, digamos, darle la posibilidad a los que tienen que endeudarse para pagar el ajuste, que tengan el camino abreviado para llegar a una justa solución. ¿Con quiénes? Con los bancos seguramente, pero especialmente con las billeteras virtuales y con los prestamistas. En esos lugares donde no es una relación entre privados, el Estado tiene que intervenir para proteger a los ciudadanos, porque vuelvo a insistir, los que iniciaron este problema y los que lo llevan adelante es la política económica del gobierno de Javier Milei.
4: Desde el centro porteño, Jorge Moure, Mitre informa primero.
1: Tiembla Perú, terremoto de 7.2 en escala Richter en ese país. Ocurrió en el centro del Perú, en Ayacucho. Ampliaremos.
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1: Así es, aquí estamos, tomando la posta que nos deja Karina Lorrey, modo 17, y transformándola en este recorrido que hacemos por las principales noticias del día, esto que es Crónica de la Tarde, con la coproducción y operación técnica de José Ñangañanca. Y con una temperatura de 10 grados 4 décimas, pero el sol está a pleno y parece mucho más, ¿eh? Un día muy agradable también, una tarde muy agradable, con algún abrigo es totalmente soportable. 34% la humedad, el viento del sur a 28 kilómetros. Mañana, viernes, una temperatura muy similar al día de hoy y que se va a repetir durante todo el fin de semana. A mediados de la semana que viene sube un poco la temperatura y se van a dar entre 18 y 20 grados. Las noticias más importantes del día tienen que ver con el caso Maradona. El tribunal autorizó los allanamientos a Swiss Medical y el sanatorio Los Arcos. El tribunal oral en lo criminal número 7 de San Isidro ordenó la realización de allanamientos en el sanatorio Los Arcos y la sede de Swiss Medical con el objetivo de esclarecer el presunto análisis de la historia clínica de Don Diego, padre de Diego Armando Maradona, en la Junta Médica Interdisciplinaria que evaluó el deceso. Fuentes del caso informaron que los procedimientos se realizarán durante la tarde en la clínica del barrio porteño de Palermo y la prepaga. Luego de un extenso cuarto intermedio, los jueces Alberto Gay, Alberto Ortolani y Pablo Rolón accedieron al pedido formulado por el fiscal Patricio Ferrari, quien aseguró que no van a voltear el juicio. Recorriendo las noticias del orden local y regional, la Mesa de Desarrollo Pesquero volvió a reunirse con representantes del sector empresarial, sindical y organismos vinculados a la actividad para evaluar temas considerados prioritarios para la industria pesquera de Chubut. Según indicó Agustín de la Fuente, presidente de CAPIP, existen avances que generan expectativas sobre el inicio de los primeros trabajos hacia fines de noviembre o principios de diciembre.
2: Fue convocada la Mesa Pesquera, la Mesa de Desarrollo Pesquero, como se había marcado en el mes de enero, si mal no recuerdo, donde encabezada por el gobernador y varios eslabones de la cadena sindical, la parte empresarial, todas las voluntariedades de aplicación, pudimos evaluar algunos temas que venían en la agenda con respecto a la obra del dragado del puerto de Rawson, que es algo que se necesita urgentemente, y ver cómo estaba la situación. Creo que hay un gran avance de poder llegar a hacer los primeros trabajos o esa expectativa en fines de noviembre o principios de diciembre. Creo que es una gran noticia. Y después, obviamente, evaluando y trabajando con tiempo todo lo que va a venir, porque una vez cerradas aguas nacionales, a la pesca de langostino, todos empezamos ya a pensar en la jurisdicción provincial, lo que puede ser la temporada de Rawson, cuando se dan las primeras los primeros indicios para solicitar prospección y obviamente tener todos los costos cerrados para que pueda ser una buena temporada. Con lo impositivo, que creo que todos de alguna forma, algunos todavía están pendientes, pero han evaluado y han bajado las tasas de seguridad e higiene en algunos municipios, como Puerto Madryn, como Rawson, todo lo que es la tasa de abasto. Creo que hay una mirada, y creo que no es menor lo que manifestó ayer el intendente de Puerto Madryn, y creo que puso en relevancia qué tipo de consejo deliberante necesita Puerto Madryn y cuál es la discusión de fondo que tienen que ayudar, que creo que es una técnica legislativa que pueda aportar valor a lo que está pasando hoy, a la producción de lo que necesita y también con una proyección de crecimiento. Entonces, no es solo una cuestión tributaria, sino también nosotros nos preocupa algunos costos de servicio, como lo venimos manifestando con respecto al
3: hoy estima. Para nosotros es un tema que...
1: Seguimos con la información, seguimos con la actualidad y nos vamos a la Administración Portuaria de Puerto Madryn, que confirmó que acompañará la realización de una nueva edición de EVEMPA, que este año tendrá como escenario un predio ubicado dentro del ejido portuario. Sergio Aníbal Bustos, uno de los fundadores del evento y titular de la Administración Portuaria de Puerto Madryn, explicó que la organización planteó la búsqueda de una nueva alternativa para el desarrollo de la muestra.
4: Este año se acercó Sergio Florencia, que están llevando al hombro estos eventos desde el primer día, que son un equipo junto a María Isabel, Melina, son gente que le ponen todo el esfuerzo para que esto realmente salga bien y sale cada vez mejor. Y me plantearon, la necesidad de tener un lugar más grande, más cómodo de acceso, que no interfiera tanto en la circulación y demás. Entonces, bueno, evaluamos algunas alternativas y llegamos a que un predio que tenemos nosotros dentro del ejido del puerto sería el más conveniente, que es el que está ubicado después del Club Madryn, en la segunda rotonda, con muy fácil acceso, un lugar que ellos consideran adecuado, así que bueno, vamos a estar ahí apoyándolos en toda esta gestión, permitiéndoles el uso y la organización en ese predio. Mira, año tras año, como te digo, EVEMPA crece exponencialmente. El espectro industrial y productivo, tecnológico, científico que participa es cada vez mayor. Y todo de una forma u otra, directa o indirectamente, está vinculado con el puerto. Entonces me parece importante tenerlo como un nodo. No nos olvidemos todo lo que es exportación, mayormente entra y sale por importación y exportación por el puerto, así que consideramos importante estar ahí apoyando toda esta gestión. ¿Sí? Fíjate la logística, nuestro puerto es un puerto multipropósito, la logística se adecua a los productos conforme llegan y a veces están en forma simultánea, y el viaducto es una calle angosta en la cual tienen que circular, entrar, salir distintos productos. Entonces la logística previa y post a todo ese movimiento es importante. Entonces, casualmente, es un nodo logístico. Ahí nos dijeron que somos el nodo logístico más importante de la Patagonia. No sé si tanto, ojalá que sí, trabajamos en eso.
1: Y también agregó que precisamente tras el cierre de la temporada pesquera, la Administración Portuaria iniciará el periodo de acondicionamiento y preparación para la llegada de los primeros buques turísticos. La temporada de cruceros comenzará en octubre.
4: Nosotros estamos terminando ahora ya la temporada de pesca. Tenemos unos poquitos meses para acondicionar y preparar todo el resto. Y sí, en octubre creo que ya tenemos dos, en noviembre tenemos unos seis, y después, bueno, empieza a escalar. Y bueno, de 34 creo que vamos a estar en 46 cruceros. Estamos trabajando muy fuerte para ver si podemos hacer unos arribos más masivos de los antárticos, que eso tiene un rebalse más grande para la ciudad, porque por lo general la gente pernocta una o dos noches hace en Madryn. Sí, ya estamos ahí preparándonos. Por eso te decía, viste, ya arrancamos dos en octubre, creo que son seis, ya después en noviembre, después empieza a escalar. Y estos antárticos son interesantes, muy, muy interesantes, muy interesantes. Son más chicos, pero generan un rebalse proporcional mayor. Sí, 45, 46, ayer me pareció ver que había un pedido de una nómina, no leí bien, pero estamos en ese número, sí. Y estamos buscando lo mismo para el 20.

0: antes pasajeros, como 7.000 personas. La logística se hubo, fue impresionante. Tenés que acomodar en una hora y media, dos horas, la gente que salga a las excursiones, preparar las viandas, la gente de tránsito, los agentes, todo lo que es transporte previo, controles, seguridad. Es la logística, y tiene funcionando como un relojito. Los barcos, algunos están 8 horas, 9 horas, 10 horas, y tienen que bajar, hacer la excursión. La excursión no tiene que salir todo mal, nada mal. O sea, todo tiene que ser como un reloj, dice. Sí, la logística es impresionante.
1: Y la difusión de imágenes de dos personas realizando buceo o snorkel a escasa distancia de una ballena franca austral y su cría generó preocupación entre prestadores turísticos y entre la comunidad. Y se plantean la necesidad de analizar la situación de manera interdisciplinaria antes de avanzar en una eventual regulación. Sobre esto opina Nadia Bravo, subsecretaria de Conservación.
2: Hoy para nosotros es un tema que obviamente ya no es un tabú para el Ministerio, es un tema que venimos trabajando, que se viene hablando, más que nada porque después de tantos años y a pedido del gobernador, obviamente al ministro, que fue hay que ordenar en muchos aspectos, en muchas partes de la provincia, y lo que nos compete en esta zona del Golfo Nuevo realmente había que ordenar. Entonces lo que se hizo fue tomar el guante, como siempre dice Diego. Y bueno, ¿por dónde empezamos? Obviamente que Madryn tiene una gran complejidad en todo ese sector de la costa, y lo que hicimos fue empezar a hacer gestiones ante el Consejo Federal de Inversiones para poder tener una consultora para que nos vaya guiando todo un proceso. Es una evaluación ambiental estratégica que la deben haber sentido nombrar, que es lo que nos va a permitir a nosotros y nos está permitiendo abordar el Golfo Nuevo con una mirada obviamente mucho más integral. Nosotros queremos dejar de dar respuestas aisladas y tener como una planificación anticipada ante, por ejemplo, esta situación que pasó en el día de ayer. Entonces, esta evaluación nosotros estamos transitándola. Este tema salió, por supuesto salió, no somos ajenos, pero ya pasamos una etapa de caracterización de diagnóstico de todas las actividades turísticas, náuticas y subacuáticas que se realizan en el Golfo Nuevo, y ahora estamos en una etapa de formulación de distintos escenarios y de las políticas que nosotros deberíamos empezar a tomar decisiones, ¿no? ¿Qué va a pasar con una u otra actividad? Entonces estamos transitando ese proceso. Como bien decían en la introducción y en la presentación, que me encantó como lo dijeron, la reglamentación, la ley es clara. Hoy esta actividad de buceo, snorkel o natación con la ballena franca austral no es autorizada como un producto turístico comercial. Es una infracción directa a las leyes provinciales que nosotros hoy ya tenemos. El único punto, como todos ya saben, que está habilitado para el avistaje embarcado es Puerto Pirámide. Y también en la zona de Península Valdés tenemos una resolución que a nosotros nos da la potestad de dar permiso de filmación y fotografía.
1: 10 grados 4 décimas la temperatura en Puerto Madryn, 34% la humedad y el viento del sur a 28 kilómetros. Así completamos este primer recorrido por las principales noticias del día. Vamos a la pausa y ya volvemos.
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1: 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Capacitan al personal del Hospital de Trelew sobre emergencias obstétricas y neonatales. El personal de enfermería del Hospital de Alta Complejidad María Humphreys de Trelew participó de una capacitación centrada en el abordaje de emergencias obstétricas y neonatales. Durante la jornada se combinaron contenidos teóricos con el desarrollo de situaciones prácticas. Se priorizó la valoración inicial del paciente, la toma de decisiones críticas y la comunicación efectiva. Tatiana de la Rosa, mejor promedio de Chubut, recibe beca por su destacado desempeño. Tatiana de la Rosa, destacada estudiante de Puerto Madryn, recibió una beca en reconocimiento de su excelente promedio obtenido durante la escuela secundaria. Esta distinción subraya su trayectoria académica y el esfuerzo personal demostrado en sus estudios. La información sobre su selección como uno de los mejores promedios de la provincia del Chubut se le llegó a través de un mensaje de la secretaria del vicegobernador. La joven estudiante inicialmente sospechó que podría tratarse de una estafa, dada la inusual comunicación. Sindicalistas reclaman al Ministerio de Economía por endeudamiento y morosidad familiar. Referentes de la CTA, los dos CTA y diversos movimientos sindicales presentaron esta tarde un documento con reclamos en el Palacio de Hacienda. La acción busca revertir la situación de endeudamiento familiar y la morosidad récord que, según las organizaciones, afecta a gran parte de la población. La entrega del pliego se realizó en las puertas del Ministerio de Economía, donde se concentraron los manifestantes para visibilizar su descontento. Las organizaciones sindicales y sociales unieron sus voces en una marcha que pone en foco en la crisis económica que impacta directamente en los hogares. Seguimos recorriendo LU17.com. Una mujer de 35 años falleció al ser arrollada por el tren Sarmiento. Una mujer que circulaba en bicicleta y buscaba cruzar las vías murió al ser arrollada por una formación del tren Sarmiento en el barrio porteño de Flores. El trágico suceso ocurrió a la altura del paso a nivel Granaderos cuando la víctima intentaba atravesar los rieles. La minería impulsa crecimiento económico interanual del 2.7% en junio, según informe del INDEC. El sector de explotación de minas y canteras registró un notable incremento interanual del 15.6% durante junio, aportando una cuota significativa al desempeño económico general del país. Este rubro, junto con el agro, contribuyó con 1.1 puntos porcentuales al índice total de actividad. El impulso de ser marca en un contexto de expansión donde la actividad económica nacional evidenció una suba general del 2.7% en el contexto de este año. Vamos a la política. Federico Sturzenegger estima en 80 puntos el riesgo país argentino y contradice al mercado. El ministro de Desregulación y Transformación del Estado, Federico Sturzenegger, aseguró que el riesgo país real de Argentina es de 80 puntos básicos. Esta declaración contrapone la percepción del mercado, donde el indicador se mantiene en valores superiores a los 500 puntos. El funcionario basó su interpretación en la cotización del bono A027, el cual tiene un vencimiento estipulado antes de la finalización del mandato del presidente Javier Milei. Publican en YouTube el cortometraje Vida, que retrata los talleres culturales de Puerto Madryn. El cortometraje Vida, dirigido por Marcela Maugeri, ya se encuentra disponible en la plataforma de YouTube. La producción puede visualizarse en el nuevo canal oficial Cultura Puerto Madryn, según confirmó su realizadora. La iniciativa surgió a partir de una convocatoria de Germán Müller, su secretario de Cultura del municipio, con el objetivo de mostrar el trabajo que se realiza en los talleres culturales. La idea era plasmar las actividades que ocurren durante el año y que habitualmente no se ven en la muestra final de diciembre. Más títulos de LU17.com. Prefectura ordenó el refugio de buques y cerró puertos por el temporal de viento. La recomendación de la autoridad marítima para que los barcos busquen reparo inmediato en la costa continental desencadenó un ingreso masivo de embarcaciones hacia el interior del Golfo Nuevo en una maniobra de emergencia para preservar la seguridad de las tripulaciones. El mensaje de alerta marítima provocó una rápida reagrupación de la flota fresquera y congeladora que se encontraba trabajando en alta mar. Durante la mañana se contabilizó la entrada gradual de aproximadamente 120 buques a las aguas protegidas de la bahía. Policiales, el joyero que mató a un ladrón actuó en legítima defensa y no será imputado, indican desde Fiscalía. El Ministerio Público Fiscal ratificó los dichos del propietario de la joyería que repelió el ataque armado con su propia arma de fuego, una acción que encuadra jurídicamente como una causa de justificación y exime al comerciante de cualquier tipo de persecución penal. Las pericias preliminares sobre la escena del hecho determinaron que el accionar del dueño del local respondió a un intento directo de proteger su vida y sus bienes. Un tripulante del buque Arbumasa 17 murió de un infarto en Puerto Madryn. Un tripulante del buque Arbumasa 17 falleció tras sufrir un infarto cerca del muelle Stony en Puerto Madryn. Personal del servicio de emergencias que se encontraba en el lugar intentó reanimarlo sin éxito, ya que el momento de la intervención era demasiado tarde. Según se informó a la 17, la víctima fue identificada como el jefe de máquinas o de equipos de la embarcación. El deceso se produjo a causa de un infarto que sufrió a bordo del buque pesquero. Estos fueron solo algunos de los títulos que podés encontrar ingresando a LU17.com.

0: 4 de la tarde, 36 minutos en todo el país. Momento de meternos de lleno en el deporte, en el Toque Maxi con Maxi Rosenberg. Maxi, buenas tardes.
1: Fabio, ¿cómo andás? El placer de saludarte a vos, a todo el equipo de la 17 y toda la audiencia. Bueno, con muchas novedades y atención porque en el día de ayer por la noche Guillermo Brown gritó campeón del torneo local de básquet de la Bech. Esto fue en Trelew. Se jugaba el cuarto juego. La serie estaba 2-1, pero finalmente lo terminó liquidando el equipo de Marcelo Ricciotti. Bueno, gran triunfo del elenco de Puerto Madryn, que superó Huracán, que era el gran candidato en el arranque del torneo. Bueno, finalmente, después de tanta espera, se pudo jugar la final. Pudo liquidarla Guillermo Brown 3-1 y se quedó con un nuevo título de la Bech. Dialogamos con una de las máximas figuras del torneo, Fabián Sadi, el experimentado jugador que ha pasado por muchos clubes. Bueno, ha llegado en el último tiempo a Guillermo Brown y se termina quedando con el torneo y fue una de las grandes figuras. Dialogamos con Fabián Sadi y esto decía.
2: Bueno, Fabi, primero buenas noches y imagino más que contento con el logro, ¿no?
3: Súper, súper contento, súper contento. A varios de tus colegas le comentaba de la espina por ahí que no había quedado el año pasado en esta misma instancia. Está bien que este año se extendió un poquito más, pero esa cosa por dentro de haber quedado incompleto el torneo anterior hizo que nada, esto lo tomemos, yo por lo menos lo tomé con la misma responsabilidad y seriedad que ameritaba, y el hecho de cómo se dio, que arrancamos medio los tropiezos y después lo pudimos dar vuelta, creo que es doble mérito.
2: Bueno, y en este mes y medio que no se jugaba, que había un rival, que había otro, ¿cómo lo viste vos a lo personal?
3: Estuvo difícil por una cuestión de encontrar el incentivo para venir todos los días. Se extendió tanto que hubo un momento donde muchos de los chicos acá también estudian, otros trabajan, entonces se hizo largo. Había días donde podíamos entrenar todos juntos, había días donde no. Entonces creo que lo más, en mi caso, creo que lo más difícil fue estar fuerte en la cabeza, porque ese incentivo incierto de jugamos el viernes, se va a atrasar 10 días, se va a atrasar 15, se resolucionaba algo y se extendía un poquito más. Creo que por ahí merecíamos esta parte porque nunca nos dejamos estar, siempre seguimos haciéndolo con la seriedad que merecía, y al momento donde nosotros cerramos nuestra serie de semifinales y después nos tocó también un tiempito ahí hasta el principio de la final, parecía como que íbamos a tambalear un poquito. Se notó quizás un toque en el primer juego que jugamos acá, pero después todo ese mes y medio que habíamos entrenado y que lo habíamos hecho bien, creo que empezó a florecer a partir del segundo juego, más allá de cómo se dio el cierre. Creo que fuimos claros dominantes del partido y los dos que estuvimos allá en Trelew lo hicimos realmente muy bien.
2: Eso te iba a preguntar, ¿qué sentís que mejoraron después de lo que fue el primer juego, que tal vez Huracán fue superior y bueno, se pudieron reponer, ¿no?
3: Creo que en ese momento dejamos que fueran protagonistas muchos jugadores del otro equipo. Nosotros teníamos claro que Torres iba a tener siempre la iniciativa, que iba a sumar sus puntos, que iba a tirar su tiro libre, a sacar su fuller, pero creo que lo que fallamos el primer juego acá fue que dejamos que interviniera otros jugadores que no estaban en los planes, y que el básquet es también, más allá de algo táctico y técnico, es un juego de emociones, y ellos vieron que era el momento de tomar confianza y se notó, y jugadores que capaz no tomaban tanto protagonismo lo empezaron a hacer, y a nosotros nos complicó mucho eso. A partir del segundo juego lo controlamos y creo que los dos en Trelew fuimos como muy correctos en nuestra táctica de juego, en tratar de sofocar a Torres sin soltar a los demás jugadores. Entonces la pelota empezó a pasar por otras manos y ahí es donde nos sentimos más cómodos.
2: Bueno, ¿dedicado para quién el torneo?
3: Dedicado para mamá Clau, que cumplió años, y para la gente acá del club, que veníamos renegando del año pasado que nos habíamos quedado un poquito corto, y más allá de nosotros los jugadores hay un grupo grande que trabaja detrás de todos nosotros. Entonces claramente es de ellos también, la gente que nos acompañó tanto acá como en Trelew. Entonces creo que es una alegría súper, súper grande.
1: Fabián Sadi, una de las grandes figuras de Guillermo Brown, campeón del torneo local de la Bech, tras derrotar en la gran final 3-1 en la serie a Huracán de Trelew. Recordemos que en estos momentos se están jugando dos partidos en la Liga del Valle del Chubut. por un lado la cancha de Brown, La Banda frente a JJ Moreno, y en el barrio este, Alianza Fontana Oeste está recibiendo la visita del Deportivo Madryn, así que tendremos novedades en las próximas horas con respecto a estos duelos entre equipos madrinenses. Además, Copa Libertadores de América en el día de hoy, porque, por ejemplo, va a jugar Rosario Central. Por ahora la serie está igualada. Bueno, la historia ahora se va a repetir, pero en Brasil. Corinthians frente a Rosario Central para ver quién se mete en los cuartos de final de la Libertadores. Y además, en el día de ayer, gran empate de visitante de River. Esto fue por la Copa Sudamericana frente a Santa Fe. Bueno, la vuelta será la semana que viene en cancha del conjunto millonario. Ha sido todo por hoy, nos reencontraremos la semana que viene con mucha más información deportiva. Buen fin de semana para todos. Abrazo grande, lo mejor.
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0: Seguimos con la información en Crónica de la Tardes y Torres redobló la pelea por Futaleufú. Que los chubutenses recuperemos el poder concedente y nuestros recursos, dijo, en el marco de la 23ª edición del Council of the Americas, que se desarrolla este jueves en Buenos Aires. El gobernador del Chubut, Ignacio Torres, dialogó sobre la agenda energética, los reclamos de la provincia ante el gobierno nacional y las oportunidades de desarrollo para la región. El encuentro reúne a funcionarios, gobernadores, empresarios e inversores para analizar las perspectivas económicas y políticas del país y cuenta con la cobertura especial de distintos medios de la provincia y también de la Patagonia, en este caso La Opinión Austral, a cargo de distintos periodistas. Uno de los principales temas de la entrevista fue el futuro del régimen energético y la discusión que atraviesa a las provincias patagónicas, consultado por el debate en torno a los subsidios para las zonas cálidas y una eventual modificación del mapa de la zona fría. Torres diferenció las discusiones y anticipó que los gobernadores analizarán una posición común. Yo creo que son dos cosas distintas. Una es la energía eléctrica y otra discusión es el gas. Nosotros vamos a tener una reunión con el bloque hoy para deliberar sobre el proyecto y tomar una decisión en general y también en particular, porque es un proyecto que tiene distintas aristas, indicó, y aseguró que nadie puede decir que la Patagonia no es zona fría, así que eso está fuera de discusión. Pero el resto, obviamente, vamos a tener una mirada solidaria con los colegas para ver cuál es la posición de ellos. En la discusión energética tiene para Chubut un capítulo particular en torno al complejo hidroeléctrico Futaleufú, ubicado sobre el río homónimo, cerca de Trevelin y Esquel. La central, construida entre 1971 y 1978, tiene un papel estratégico en el abastecimiento energético provincial y está vinculada a la actividad de Aluar en Puerto Madryn. La represa hidroeléctrica quedó en el centro de una disputa política, jurídica y empresarial luego del vencimiento de su contrato original y las prórrogas otorgadas por la Secretaría de Energía. El Gobierno Nacional todavía no definió cómo será el proceso para la futura concesión, mientras el interés atribuido al grupo Neus a través de Edison Energía reactivó el debate sobre ¿quién administrará este complejo? En paralelo, Chubut reclama mayor participación en el manejo de la central en el canon por el uso del recurso hídrico y en las regalías. Al respecto, Torres señaló que se trata de una discusión que en 2 o 3 meses ya se va a tener que dar. Nosotros estamos convencidos de que la Constitución es clara, los recursos son de las provincias y el poder concedente tiene que ser Chubut. Siguiendo con la información, especialistas del sector ganadero advierten que el precio de la carne vacuna podría volver a aumentar entre un 8 y un 10% a partir de octubre. Este posible incremento responde a una menor producción, la caída de la oferta de Hacienda y la presión de la demanda exportadora. George Beitschmidt es representante de Coninagro y así lo contaba esta mañana en Radio Mitre.
1: La carne, yo creo que un poco tenemos que entender por qué estamos acá hoy en día con el tema de la carne, teniendo en cuenta de dónde venimos de mucho tiempo para atrás. Dos números, para si me permite, para claro, tratar claro, de llegar acá. Claro. El año mundial del 78 éramos 25 millones de habitantes y teníamos 60 millones de cabezas, algo de 2.5 por habitante. El último mundial, 45 millones de habitantes y 50 millones de cabezas. Entonces, es algo estructural que la Argentina ha venido perdiendo con respecto a Brasil, por ejemplo, donde invirtió esa proporcionalidad.
2: O sea, en el último mundial tenemos una vaca y un poquito por persona.
1: Exactamente.
2: Una vaca y dos patitas.
1: Que se ha ido compensando con otras carnes, que fue el cerdo y el pollo.
2: Claro.
1: Antes, ¿se acuerda que consumíamos algo de 90 kilos de habitante de carne por habitante por año? Hoy todo eso se compensa un poco con el pollo y el cerdo.
2: Sí.
1: En concreto, en este último tiempo hemos podido volver a recuperar lo que es el tema del valor de la carne. Bien. Y si va a aumentar de acá para adelante, se va a deber un poco como pasa con otros productos, como está pasando ahora si llueve mucho, que no se va a poder sacar la hacienda del campo, algo circunstancial, y por supuesto de fin de año, cuando viene la época de las fiestas, el famoso tema del vitel toné, que si no lo quieren pagar caro en el 24 de diciembre, conviene comprarlo ahora y por ahí ponerlo en el freezer y evitar ese tipo de subas.
2: Sí, yo creo que habría que prohibirlo por ley, el vitel toné, pero es una opinión personal.
1: Es otro tema, tal cual.
2: Ahora, las exportaciones de carne, ¿hacen aumentar el precio interno?
1: Hay vasos comunicantes entre el consumo interno y la exportación, no podemos mirarlo uno sin el otro. La Argentina tiene, por suerte, el mayor consumidor es interno, que se sigue consumiendo el 70% en el mercado interno, que es al revés de Uruguay. Uruguay consume el 20% y exporta el 80%.
2: Opa.
1: La Argentina ha logrado integrar la media res excelentemente, y si me permite un ejemplo rápido, cuando usted construye un auto, trae todas las partes del mundo y arma el auto acá. Sí. Cuando entra una media res al frigorífico, hay que desarmarla y ver dónde lo mandamos. Y eso se compensa en la Argentina muy bien. Un ejemplo clásico, por ejemplo, es el mercado de Israel, el mercado kosher, donde se exporta una parte del animal, claro, los cuartos delanteros, que se llama. ¿Y qué hacemos con el resto del animal? Muchas veces se vuelca al mercado interno y eso ayuda a contener el precio en el mercado interno también. Sí. Son vasos comunicantes, depende de la época. Es verdad que ahora al haber ampliado la cuota de Estados Unidos, lo que tracciona China y demás, ayuda a tener buenos precios de la hacienda.
2: No, porque vio que el kirchnerismo siempre tira esto, ¿no? No exporten carne porque si no sufre el consumidor interno. Pero usted me dice que Uruguay exporta el 80, consume el 20.
1: Correcto, y eso okay. Que usted dice de esa época, fíjese que fue donde perdimos la todo. Mayor cantidad de cabezas, y es lo que hace que hoy estemos en esta situación. También se debe a que han cambiado justamente todas esas políticas, no hay más prohibiciones, se han bajado muchas restricciones administrativas, cortes prohibidos, peso mínimo de faena, etcétera. Lo que hizo el productor, tiene ganas de producir más. Hay un pequeño ápice de retención de ganadería en vistas a poder producir a futuro. Es un poco como la industria forestal, ¿no? Hay que retener ahora para que a futuro tengamos un poco más. Lo importante es que sigan esa política, porque la ganadería no entiende ni de tiempos políticos ni de mandatos presidenciales. Claro. Y el bife que cualquiera de ustedes se coma hoy al mediodía es algo que se empezó a hacer por lo menos 3 años para atrás.
2: Ok. Yo sé si Guillermo Laborda ahora, ¿cuánto puede demorar volver a tener los 60 millones de cabezas de ganado que perdimos fruto de las políticas del kirchnerismo, ¿no?
1: Qué buena pregunta. En el instituto hicimos un análisis.
2: Hace mucho que no pregunta bien, Willy. Gracias, Pero bueno. Páseme el alias, por favor.
1: En el instituto hicimos un análisis totalmente contrafáctico, donde pusimos en análisis qué hubiese pasado si no se han perdido esas 10, 15 millones de cabezas en la época de Moreno, sin la sequía y demás. Nada más que demográficamente, por decir, tendríamos que estar hoy en 90 millones de cabezas. Por eso hay que poner otra variable, ¿no? Hubiese alcanzado la comida para todos esos animales, etcétera. Pero esos números que le decía de Brasil. Brasil en el Mundial del 78 eran 95 millones de habitantes, tenían 78 millones de cabezas. En el 2025 son 213 y tienen 234 millones de cabezas.
2: ¡Qué barro!
1: Un solo estado, Mato Grosso, tienen ellos algo de 30-35 millones de cabezas. Entonces son esas políticas que la Argentina... Se habla mucho de vaca muerta en este momento, ¿no? Tenemos la vaca viva, que es parte de ese producto emblemático del país y lo tenemos que cuidar y promocionar y que el productor argentino tenga más ganas de producir carne, teniendo en cuenta que es una producción de las más federales de todas, genera arraigo, actividad en el interior y trabajo también, por supuesto.
2: George, ¿cuál cree usted es el corte más rico para hacer a la parrilla?
1: Qué buena.
2: Qué buena pregunta. Pero dígamelo.
1: Si no está de acuerdo con el Vitel Toné, me va a poner una pelota. Pero bueno, para mí es el asado de tira, pero hasta el que le gusta el vacío, la entraña, recuerde que antes no la comía nadie y ahora la entraña le arranca en la cabeza.
2: La ceja de bife, me encanta, de ojo de bife.
1: Bueno, ese cuando vamos a las ferias internacionales es un poco el producto emblemático, ¿no? El bife es la carta de presentación del país.
2: ¿El ojo de bife? ¿Sí?
1: El ojo de bife.
0: Ahí estaba todo lo que tiene que ver con la carne, el consumo, la exportación y un posible aumento para el mes de octubre. 5:00 p.m. en todo el país.

0: Continuamos en Crónica de la Tarde, continuamos con la información, pero en este caso desde Radio Mitre.
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2: Exclusivo de Radio Mitre, lo reiteramos. Axel Kicillof está reunido con la gente que estuvo por la mañana con Milei. Es en un hotel 5 estrellas de la Recoleta. Un cronista de Radio Mitre vio descender de un vehículo al gobernador bonaerense y a dos de sus más cercanos allegados. Lo reciben empresarios y la gente del Council of the Americas. Más detalles adelante, Móvil Mitre.
3: Tal como informamos, Axel Kicillof se encuentran reunido en estos momentos con empresarios en el mismo hotel del barrio de Recoleta, donde estuvo Milei con sus ministros y disertó en el marco del Consejo de las Américas. Radio Mitre pudo saber que el gobernador bonaerense llegó a este hotel de la avenida Alvear al 1800 y está reunido con ejecutivos de la organización empresaria estadounidense. Ingresaron con Kicillof Bianco, ministro de Gobierno y Costa de Producción. Reiteramos, Kicillof reunido con empresarios en el mismo hotel que estuvo Milei hace poco más de 2 horas. Rodrigo Jorge, Mitre informa primero.
2: El vicio de los juegos de azar. Esa es la adicción que padece el futbolista Jonathan Gómez. El mediocampista reveló que perdió todo por la ludopatía. Teme por no poder volver a jugar al fútbol. Si bien hace 4 meses que no juega, debe $50,000.
4: De hecho, perdí todo. Yo estoy en un proceso con mi familia en la cual está casi destrozada. Tengo un proceso en el cual no sé si voy a poder volver a jugar al fútbol, que es lo que más me gusta. No sé si el día de mañana la gente va a confiar en mí y va a querer que yo trabaje por todo esto. Son muchas cosas que perdí, no es que solamente es el dinero, es temor, es todo.
2: Además, el ex Racing aseguró que cambiaría todo, principalmente para que los suyos no sufran por culpa de él.
4: Yo cambiaría todo. La plata, el momento, todo para tener paz, para que mis hijos me vean feliz, porque hace mucho tiempo no me ven feliz, y para toda la gente que estuvo al lado mío y le hice daño, no sufran como sufrieron.
2: Jonathan Gómez dijo que el juego es una droga.
4: Esto es una droga. Esto quiero que lo tengan claro también la gente, que es como una droga. Acá es como el que consume todo. Es más silencioso, porque yo hoy puedo estar hablando con vos y puedo tener el teléfono en la mano y vos no te vas a dar cuenta que yo estoy jugando.
2: Otra noticia en pleno desarrollo, postergaron la audiencia de Fernando Cerimedo. La suspensión fue dispuesta por la impuntualidad del ex asesor de Milei. La audiencia se pasó para el viernes.
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2: Como todos los días, Transportes Unión nos trae la ruta del tiempo, nos informa qué pasa en cada localidad que venimos transitando con nuestras cargas, que por supuesto van a llegar a tiempo y cuidadas. Pasamos por Comodoro Rivadavia, en este momento estamos transitando por allí y nos encontramos con una temperatura de 8 grados, soleado, 4 grados de sensación térmica, una humedad del 37%, viento del sudoeste a 26 kilómetros y siguiendo el camino llegamos hacia la ciudad de Trelew, 10 grados la temperatura allí, soleado, 7 de térmica, con una humedad del 30%, viento sudoeste a 23 kilómetros. Seguimos el camino y pasamos por aquí, por Puerto Madryn. 10 grados la temperatura en Puerto Madryn, soleado, 7 de térmica, una humedad del 34%, el viento del sud-sudoeste a 26 kilómetros. Seguimos camino, seguimos en ruta con Transportes Unión y pasamos por Sierra Grande. 8 grados en Sierra Grande, mayormente nublado, una térmica de 5 grados, la humedad 35%, viento del sur a 26 kilómetros. Seguimos en ruta y llegamos a San Antonio Oeste, con 10 grados 6 décimas de temperatura, 61% la humedad y el viento del sur a 34 kilómetros. 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

0: Salete, Carvalho.
1: Ahí estaba Los Ratones Paranoicos y Juanse con Celeste Carballo y Vicio. Nos metemos en las redes, nos metemos en el Facebook de LU17.com. Allí vos también podés dejar tus mensajes, ¿eh? También los podés dejar al 280-420-1927. La noticia es, joyero que mató a un ladrón actuó en legítima defensa y no será imputado, indican desde Fiscalía. Las pericias preliminares sobre la escena del hecho determinaron que el accionar del dueño del local respondió a un intento directo de proteger su vida y sus bienes. En declaraciones sobre el caso, el fiscal general Gustavo Núñez confirmó la postura del organismo judicial frente al disparo letal. Se observa que ha habido un acto de defensa por parte del comerciante, así que estaríamos hablando de una causa de justificación. Es más, él ha actuado legítimamente, sostuvo el funcionario. Y las redes dicen, Raúl, por fin una buena noticia, el señor se defendió. Ever dice, todo aquel que ocasiona un hecho delictivo debería, por ley, ser el único responsable del resultado de ese acto. Marcos dice, ¿cómo me alegran estos finales? Mirta también asiente con un pulgar hacia arriba diciendo, qué bien. Marilín, por fin una buena decisión. Juan nos está diciendo en este momento, un delincuente menos. Daniela, excelente noticia. Ale, y sí, ¿esperaban otra cosa? Se pregunta Ale. Ana María dice, perfecto. Avi dice, mucha delincuencia. Eufrasio dice, muy bien también. Mucha gente asintiendo la decisión de la justicia. Calculo yo que la decisión de la justicia, no la muerte de una persona, ¿no? ¿Qué más por acá? Uno que no roba más, dice Juan. Y bueno, también algunos emoticones con gente aplaudiendo y demás. Pasamos a otra de las noticias de LU17.com y tiene que ver con la política. Fernando Galmarini evalúa la continuidad de Sergio Massa y la interna con Axel Kicillof. El dirigente Fernando Pato Galmarini expresó incertidumbre sobre las intenciones del exministro de Economía, Sergio Massa, de competir nuevamente por la presidencia. En una reciente entrevista, Galmarini comentó sobre el posible regreso del líder del Frente Renovador a la contienda electoral, manteniendo la incógnita.

0: Acá está, acá lo tengo. Marta dice, montonero, asesino, la gente banca a este tipo que asesinó gente, pregunta Marta. Néstor dice, parece que la Moria le secó el cerebro y tiene los patitos desconfigurados. Y bueno, después algunos emoticones más sobre esta noticia que está incluida en LU17.com. Como decíamos, con respeto, ¿eh? Porque si no, no podemos leer los mensajes. Directamente no los podemos leer. Así que pueden dejar sus mensajes en Instagram, en Facebook, en las redes de LU17.com y también aquí en el 280-420-1927. Hablando de noticias, la tierra que sigue temblando. Este fuerte sismo de magnitud 7.2 en la región de Ayacucho. Sismos muy fuertes. Hoy estamos hablando acá con los muchachos, antes de ingresar al aire, y decía, bueno, sí, terremotos, hay movimientos todo el tiempo, sí, pero de esta magnitud y tan seguidos que provoquen tanto daño, es bastante rarito el tema. Un fuerte sismo de magnitud 7.2 en la escala de Richter se registró a las 13 horas de este jueves, con epicentro localizado cerca de la localidad de Coracora, en la región peruana de Ayacucho, sin que hasta el momento se reportaran víctimas. El Centro Sismológico Nacional del Instituto Geofísico del Perú precisó que el temblor tuvo una profundidad de 108 kilómetros. Su epicentro fue localizado a 35 kilómetros al norte de Coracora, según la agencia andina y supo la prensa. El movimiento telúrico alcanzó una intensidad en Coracora, fue la mayor intensidad según la escala Mercalli modificada. Perú es un país de alta actividad sísmica debido principalmente a la interacción de las placas de Nazca y Sudamericana, y por ese motivo se recomienda mantener una cultura de prevención y contar con un plan familiar de emergencia, como sucede en Perú. El reporte de este jueves se produce luego de otros movimientos registrados durante las últimas horas en el país, entre ellos un sismo de magnitud 3.6 ocurrido a las 8:29:59, hora del oeste de Oconia, en Camaná, Arequipa. Las 17:21 minutos en todo el país, momento de realizar una pausa, ya volvemos.
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0: Y en lo policial hubo máxima tensión en el centro de Trelew esta mañana, en el microcentro, por un intento de robo dentro de una reconocida joyería, ubicada en 25 de mayo entre Pellegrini y Apebel, que desató un masivo despliegue policial de emergencia. Las informaciones confirmaban un saldo trágico en el interior del comercio. En ese momento, una persona resultó fallecida y otra se encontraba herida. En el lugar trabajaba de urgencia personal de la policía del Chubut y también la división de criminalística. Cuenta este hecho el fiscal Gustavo Núñez.
1: Lo hemos noticiado de un hecho de sangre que sucedió acá en donde estamos. La primera hipótesis, y es la más fuerte, estamos hablando de un robo agravado que sucedió en una joyería donde resultó fallecida una persona. Esto sería como consecuencia de que fue repelido por el dueño del local, efectuándole un disparo con arma de fuego, ¿no? En principio estamos hablando de que es un intento de robo agravado y una defensa que ha realizado la propia víctima, ¿no? La víctima, bueno, como un caso de este tipo, ¿no? Se encuentra muy choqueada, es una situación, digamos, poco común, ¿no? Es decir, hace mucho que no había un hecho de estas características. Uh-huh. Así que, bueno, está siendo asistida por el SAP, hemos llamado al SAP, así que para que lo asistan. Uh-huh. En principio estarían armados. Bueno, seguramente va a haber muchos relevamientos de cámaras, sobre todo por el lugar donde estamos, ¿no? En principio estamos hablando de tres personas que ingresan. Bien. Y bueno, la cantidad de personas adentro todavía no la tenemos bien definida.
0: Ahí estaba la palabra del fiscal Gustavo Núñez hablando sobre este caso que ocurrió en esta joyería donde resultó muerto un delincuente a manos del dueño del local y que Fiscalía lo determinó como defensa propia.

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1: En Crónica de la Tarde, ahora recorrido por los principales portales de la región. Nos vamos a la capital de la provincia a través del portal FM Bahía Engaño de Rawson. Legislatura, se inauguró la muestra Icónicas, una mirada a la mujer galesa a través del arte. La muestra es de la reconocida artista visual y docente Marcela Aragonés. El acto inaugural estuvo encabezado por el diputado Fabián Gandón, familiares del artista, mujeres descendientes de galeses y público en general. Se trata de una propuesta que recupera a través del arte la presencia y el protagonismo de la mujer galesa en la construcción de la identidad y la historia de la provincia. Mujeres de la Feria Itinerante participarán de un taller conversatorio sobre prevención de violencia de género. La actividad se realizará el viernes 4 de septiembre a las 17 horas con modalidad de taller conversatorio y una duración estimada de 2 horas. La iniciativa surgió a partir de un trabajo conjunto entre las emprendedoras que integran la Feria Itinerante y el Consejo Municipal de la Mujer, Género y Diversidad. A la cordillera nos vamos a través de FM del Lago de la ciudad de Esquel. Tacheta inauguró millonaria obra. Lo inauguramos luego de varios meses de obra y de una inversión muy importante de toda la comunidad, dijo el intendente de Esquel, dialogó con FM del Lago sobre la reciente puesta en marcha del segundo módulo de la planta de tratamiento de residuos sólidos urbanos, los avances en infraestructura vial y la erradicación de nuevas inversiones en el parque industrial local. Lo inauguramos luego de varios meses de obra y de una inversión muy importante de toda la comunidad desde el inicio de la gestión. Era una necesidad y una obligación judicial, decía Tacheta. Comenzaron oficialmente los trabajos de acondicionamiento sobre la calle Fleming, donde el municipio puso en marcha la esperada obra de adoquinado que abarcará un total de 4 cuadras. El secretario de Obras Públicas, Juan Carlos Fonseca, detalló los alcances de la intervención que dará continuidad a las tareas previas de cordón cuneta ya ejecutadas en el sector. Ahora estamos haciendo el movimiento de suelo, bajamos unos 45 centímetros, hacemos la compactación del terreno y arrancamos con el adoquinado. Son 4 cuadras de la calle Fleming desde Avenida Ameguino hasta Avenida Alvear, explicó el funcionario. Pasamos ahora a Sierra Grande con Pido la Palabra. Sierra Grande avanza con la asignación de tierras para un nuevo hospital y una escuela. El gobernador de Río Negro, Alberto Beretilneck, firmó el decreto reglamentario de la ley 5870 que establece la asignación de tierras provinciales para la construcción de un nuevo hospital y un establecimiento educativo en Sierra Grande. La medida permite instrumentar la transferencia de un inmueble perteneciente al Instituto de Planificación y Promoción de Vivienda a los Ministerios de Salud y Educación y Derechos Humanos con destino específico a las obras previstas por la normativa. Falleció Juan Domingo Galarza, el poeta serrano de Sierra Grande. Juan Domingo Galarza, conocido en Sierra Grande como el poeta serrano, falleció a los 80 años. Según la información consignada en la esquela, sus restos serán velados este jueves. Galarza nació el 4 de mayo de 1946 en Concordia, Entre Ríos. Al momento de su fallecimiento, ocurrido el 19 de agosto de 2026, tenía 80 años. Su vínculo con Sierra Grande comenzó en el 74, cuando llegó a la localidad minera Río Negrina. Allí desarrolló una producción vinculada con la poesía, la música y la observación de la vida cotidiana. A Comodoro nos vamos ahora con Del Mar Digital. Atilio Rossi dijo, me informaron que mañana la municipalidad estaría depositando los 1.200 millones de pesos. El titular de Patagonia Argentina, Atilio Rossi, aseguró que la empresa aguarda una nueva transferencia de fondos por parte del municipio de Comodoro Rivadavia para completar el pago de los salarios adeudados a los trabajadores. Según explicó, ya se recibieron alrededor de 1.000 millones de pesos y otros 380 millones se encuentran en la Subsecretaría de Trabajo. Duras acusaciones contra Cossio. Es un traidor, nos abandonó a todos. Ex-choferes y familiares de trabajadores de Patagonia Argentina se movilizaron nuevamente en reclamo por los salarios adeudados y mantuvieron un encuentro con la secretaria de Servicios Públicos, Cintia Juárez. En diálogo con el móvil de Radio del Mar, Ricardo, ex-chofer de la empresa, explicó que durante la reunión se les informó que este viernes se realizará un pago de aproximadamente 370 millones de pesos destinado a los trabajadores. Estos fueron algunos de los títulos de los principales portales de la región.
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1: Y allá vamos, ¿cómo está el tiempo en las distintas localidades? Vamos a ver si estamos más o menos iguales que aquí en la costa, diría yo, más o menos. Por lo que muestra Sierra Grande, 8 grados en este momento, nublado con 5 de térmica, una humedad del 34%, viento del sur a 23 kilómetros, presión 1023 hectopascales. Misma temperatura en Comodoro Rivadavia, 8 grados, pero soleado en este momento con una térmica de 4 grados, la humedad del 38%, el viento del sudoeste a 24 kilómetros, presión 1025.1. En Lago Puelo algo más de temperatura, 13 grados, mayormente nublado, 12 de térmica, 62% la humedad, viento del oeste a 11 kilómetros, presión 1023 hectopascales. En Esquel está lloviendo en este momento, 6 grados la temperatura, una térmica de 3 grados, la humedad 86%, viento del sud-sudeste a 13 kilómetros, presión 1022 hectopascales. 3 grados de temperatura en Gastre, nublado, 1 de térmica, la humedad 73%, viento sud-sudeste a 13 kilómetros, presión 1023.7. Está soleado en Sarmiento, 7 grados la temperatura, 4 la térmica, 37% la humedad, viento del sudoeste a 11 kilómetros, la presión 1026.1. En Gualjaina, 8 grados la temperatura, nublado, 6 de térmica, 65% la humedad, viento del sudeste a 14 kilómetros, presión 1024 hectopascales. Trelew con 9 grados de temperatura, soleado, 7 de térmica, la humedad 30%, viento sudoeste a 23 kilómetros, presión 1023 hectopascales. 9 grados en Rawson, soleado con 6 de térmica, 39% la humedad, viento del sudoeste a 23 kilómetros, presión 1023 hectopascales. Y aquí, en la ciudad de Puerto Madryn, 9 grados la temperatura, soleado también, 7 la térmica, la humedad 35%, viento sud-sudoeste a 26 kilómetros, presión 1022 hectopascales.

0: Tercer día consecutivo donde el dólar oficial, el dólar tarjeta, se mantienen en la misma cotización. 1.515 pesos el dólar oficial, dólar tarjeta 1.969,50 centavos. El dólar blue en baja 0,60%, cotiza a 1.550 pesos. Dólar MEP en alza 0,27%, a 1.527,33. El contado con liqui conserva la misma cotización del día de ayer, 1.580 pesos con 37 centavos, y el riesgo país en alza, 3 puntos arriba, con 534 puntos básicos. 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

0: Lo que estamos escuchando al recordado Rick Astley con Never Gonna Give You Up. Y algunas del deporte. Mastantuono tuvo su presentación en la Fiorentina y afirmó que su llegada a Italia no es una revancha. El delantero surgido en River, Franco Mastantuono, tuvo su presentación oficial en la Fiorentina en conferencia de prensa, donde habló de varios temas, como la elección del equipo italiano, su etapa en el Real Madrid y la historia de Gabriel Batistuta. Mastantuono fue consultado sobre su paso por el Real Madrid antes de llegar al de préstamo al club italiano. En el Madrid tuvimos una temporada complicada, todos, dijo, no fue un año fácil, pero estas cosas ayudan a mejorar y aprender y a pensar que siempre se puede ser mejor. Además agregó detalles de cómo se siente y cómo afronta el desafío de ser jugador de la Fiorentina. No es una revancha, sino una oportunidad para intentar demostrar el jugador que soy y para ayudar a la Fiorentina. A su vez señaló que las conversaciones con la Casa Blanca sobre su salida fueron en términos muy cordiales y amistosos. Al comienzo de la conferencia, Mastantuono fue consultado sobre qué le sedujo para llegar a la Fiorentina, entre tantas otras ofertas de fútbol italiano. El club me presentó un proyecto muy interesante que está creciendo y para hacerlo yo también era muy importante venir a este equipo. Estoy muy contento de la decisión, decía Mastantuono, que la sufrió en el Real. No tuvo ni penas ni glorias allí, y por más que no lo diga, fue maltratado por algunos de sus compañeros. Seguimos ahora con más información, dejamos el deporte y nos vamos a la Cámara de Diputados. ¿Por qué? Porque volverá a sesionar el día miércoles 26 de agosto, tras dos meses sin actividad en el recinto. La Libertad Avanza buscará aprobar tres de sus iniciativas económicas clave: la reforma de la Carta Orgánica del Banco Central, la Ley de Inocencia Fiscal y la adhesión al Tratado Internacional de Patentes. Nicolás Mayoraz, diputado nacional por La Libertad Avanza, habla sobre estos temas.
1: Y hoy vemos, digamos, cómo se redujo esa inflación, que estábamos al borde de la hiperinflación con más del 200%, sí. Cuando asume Milei. Y las medidas que empezaron a dar resultados rápidamente, la reducción del déficit, etcétera. Y con el Banco Central está pasando lo mismo, ¿no? Es decir, bueno, pero esa reforma, ¿de qué sirve? La verdad que cuando el presidente dice, miren, esta es prácticamente era la llave que tenían, es decir, lo que estamos haciendo es sellándole la posibilidad a que los políticos puedan volver a emitir moneda descontroladamente, como se hizo, como nos llevó al país a sufrir crisis tras crisis, y que en buena medida tenía que ver con estas normas del Banco Central que le permitían a la política, digamos, tomar poder de estas decisiones, en las cuales consistían básicamente en emitir más moneda y más inflación. Hace unos días yo estuve en Perú, que fue la elección presidencial, y hablaba con distintos actores de la política, ¿no? Perú, un país que ha tenido 5 presidentes en 5 años, sí. Pero ha tenido un presidente de Banco Central, uno solo en los últimos 20 años.
2: Sí, es increíble, impresionante.
1: Y uno mira...
2: Y Paraguay lo mismo. Paraguay igual.
1: Y Paraguay lo mismo. Una inflación del 4% anual. Claro, y si tuvieron 5 claro. presidentes Perú, claro. Y no puede... Bueno... tenemos que lograr lo mismo.
2: Caen los gobiernos, caen los presidentes, los meten en cana, pero la economía sigue de la misma manera, tal cual.
1: Exactamente. Entonces creo que, bueno, acá va a estar la importancia, y sobre todo para que la gente común como nosotros, yo no soy economista ni mucho menos, diga, bueno, ¿a mí de qué me va a servir esto? Y te va a servir para que, ¿sabes qué? Esta es una reforma trascendente, que va a trascender el gobierno del presidente Milei, sí. Porque si queda para el futuro, si blindamos la autonomía que va a tener el central, el proceso de remoción que tienen los directores del Banco Central, lo hacemos más exigente, es decir, una mayoría de 2/3, va a permitir que esas políticas económicas se puedan sostener en el tiempo, cualquiera sea el signo político que gobierne.
2: Ok, ¿y la importancia de inocencia fiscal?
1: Inocencia fiscal 2, digámoslo así, lo que viene a hacer es a corregir o afinar la letra en algunos puntos que se hicieron, algunos planteos, en el sentido que hacía falta aclarar términos de lo que tiene que ver con el régimen de regularización de declaración de impuestos, ¿no es cierto? Es decir, ahora pueden hacerlo todas las sin topes todas las personas humanas o en las sucesiones indivisas. Antes había topes.
2: Porque además los bancos tienen un temor.
1: Bueno, eso es también muy importante. Se aclaran muchas cosas en línea con lo que exigen, digamos, los organismos internacionales de control de lavado de activos, requerimiento de los colegios de profesionales de ciencias económicas, que tenían dudas de cómo liquidar en algunos puntos bastante técnicas, ¿no? Pero creo que va a servir, digamos, para... Nosotros tuvimos una adhesión el otro día cuando estuvo la secretaria de Ingresos Públicos en el Congreso, de 455.000 adherentes, ¿no? Una adhesión de contribuyentes, 455.000. Es un muy buen número, pero tenemos que llegar a más, porque cada peso que entra dentro de este régimen es mayor inyección de dinero al mercado y la posibilidad de que aumenten la capacidad de crédito de los bancos, bajen las tasas. Es un poco el objetivo que se intenta. Lo que se intenta es justamente que ese dinero entre al circuito y en ese circuito pueda circular y generar más crédito, ¿no?
2: El otro tema, el tema patentes, ¿no? Eso se llama adhesión al Tratado de Cooperación en Materia de Patentes. Ese es un tema picante, ¿no? Donde los laboratorios ponen el grito en el cielo, ¿no?
1: Es un tema que se discutió bastante. Nosotros tenemos dictamen favorable ya desde hace un par de meses. Yo creo que lo que va a servir es, primero, para la protección de la propiedad privada que tiene que ver con los inventos, y segundo, es un régimen que va a permitir agilizar las patentes. Creo que va a terminar beneficiando a la producción argentina. Nosotros hemos dejado de lado el capítulo 2, que es, de alguna manera ralentiza la verificación de una patente extranjera en el país, lo cual de alguna manera le brinda cierta protección a los laboratorios o a lo que sería la industria nacional, que es un poco un reclamo o una preocupación. Lo hicieron muchos países cuando entraron el PCT, pero hoy hay uno solo, que es Uruguay, el que lo mantiene, esa reserva, ese capítulo 2. Pero creo que más temprano que tarde vamos a adherir plenamente y va a traer beneficio para todos los argentinos, que hoy les cuesta un montón realmente lograr que las patentes se puedan proteger en todos los países, en todo el mundo, y hoy tienen que ir país por país tratando de que sus patentes, sus invenciones sean reconocidas en otros países. Así que creo que va a ser muy positivo, y además genera de la mano de la economía del conocimiento, de la mano de la producción científica, va a generar también muchas divisas. Es decir, Argentina hoy está muy abajo de lo que es a nivel regional, al no estar adherido a esto, increíblemente no hemos adherido a esto, estaba muy abajo en cuanto a lo que tiene que ver con el nivel de inversión en conocimiento y en tecnología, y creo que esto va a traer realmente un impulso muy importante.
0: Ahí estábamos escuchando a Nicolás Mayoras, diputado nacional por la Libertad Avanza. 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

Es una nueva modalidad de pago de ingreso a Península Valdés. El cobro únicamente será a través de medios de pago electrónicos. El ingreso deberá abonarse exclusivamente mediante medios de pago electrónicos como tarjetas de débito, crédito y código QR. Y atención, porque ya no se aceptará dinero en efectivo. Asimismo, se informa que próximamente se habilitará la compra online de tickets por la web. Así que para ingresar a Península Valdés en esta nueva modalidad de pago, que será el cobro únicamente a través de medios de pago electrónicos. También, como decía recién, se informa que próximamente se habilitará la compra online de tickets por la web.

0: Seguimos en Crónica de la Tarde, por supuesto con toda la información y en este caso con las noticias desde Radio Mitre.
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0: Empresarios recibieron a Milei y a Kicillof. Por la mañana, el presidente se presentó en el Council de las Américas. Dijo que hará un recital porque logró bajar la inflación. También habló de empresarios prebendarios, a quienes dijo que son hijos de rameras. También se manifestó contra la ley del aborto y las feministas. Cuando se fue Milei, pasó un rato y llegó un vehículo con vidrios polarizados. Bajó el gobernador bonaerense Axel Kicillof y allegados. Lo esperaban 22 empresarios. Todos los detalles con uno de nuestros cronistas.
1: Milei dio un encendido discurso al cerrar la 23ª edición del Council of Americas, donde ratificó el rumbo económico, criticó a la oposición, al periodismo, a economistas y encuestadores. El presidente de la nación, en tanto, defendió a Sturzenegger, el ministro de Desregulación, frente a los cuestionamientos por sus reformas, y habló de empresarios prebendarios que deberían ir a la quiebra. Milei, además, dijo que hará un recital para festejar el 0,8% de inflación mayorista, así lo decía.
2: No de agosto, que es la que sale en septiembre, sino ya la de julio, arrancó con cero, siendo 0,8%. Es más, debería cumplir la promesa de que si arrancaba con cero en agosto iba a ser un recital, así es que haré otro recital. Lo que sí, voy a tener que buscar tiempo para ensayar, que eso se me va a complicar un poco, pero ya lo haré. Si supieran cómo son los ensayos.
1: En tanto, y en el mismo hotel del barrio de Recoleta, donde habló Milei, Kicillof se reunió con más de 20 empresarios y mantuvo un encuentro con Susan Siegel, la titular del Consejo de las Américas. Rodrigo Jorge, Panorama de Mitre, informa primero.
0: La Corte Suprema definirá en el caso de la reelección de Gildo Isfrán en Formosa. El máximo tribunal asumió la competencia originaria sobre el reclamo presentado por la oposición. La Corte ahora pide que autoridades provinciales emitan respuesta en el lapso de 60 días. Subió la actividad económica, creció 0,8% respecto a mayo y 2,7% interanual, lo informó el INDEC. Por otra parte, hubo superávit comercial. Según el INDEC, también subió el índice de salarios. Gracias a la inteligencia artificial se supo que había una prueba trucha en el juicio por la muerte de Maradona. Ahora paran todo una semana. Los detalles con una de nuestras cronistas.
3: Se suspendió hasta el próximo jueves el juicio por la muerte de Diego Armando Maradona en medio de un escándalo sin precedentes. El primer condimento que sorprende es que la defensa de la coordinadora que destinó la prepaga para la internación domiciliaria descubrió con ayuda de la inteligencia artificial que muchos estudios incorporados como prueba pertenecían a don Diego, padre del exfutbolista. Esto provocó que el juez dé lugar al pedido de la fiscalía y resolvió allanar a la prepaga en cuestión y a una clínica privada en busca de documentación fehaciente. El tribunal despejó dudas y sostuvo que de ninguna manera se anulará el proceso. Desde los tribunales de San Isidro, Yasmín Abraham, Panorama de Mitre, informa primero.
0: Postergaron la audiencia de Fernando Cerimedo. La suspensión fue dispuesta por la impuntualidad del ex asesor de Milei. La audiencia se pasó para el viernes. Cuando bajaba en un ascensor, se largó a llorar. Australia obliga a las redes sociales a que paguen por usar noticias de medios de comunicación. Se trata de una ley denominada incentivo para la negociación de noticias. Ahora Meta, que es la dueña de Facebook, Instagram y WhatsApp, Google, Microsoft y la china TikTok, tendrán que pagar 2,5% sobre sus ingresos publicitarios. El primer ministro de Australia dijo que la plata será para el periodismo local. Terremoto en Perú fue de 7,2 grados en la escala de Richter. Por el momento no se reportaron víctimas ni daños materiales. Irán califica de terrorismo económico las sanciones de Donald Trump. Teherán también amenazó con usar armas de mayor poder destructivo. La Guardia Revolucionaria de Irán advirtió en ese sentido que dispone de misiles con ojivas de mayor potencia. Mientras tanto, el secretario del Tesoro norteamericano, Scott Bessent, sostuvo que la presión económica coordinada busca provocar que colapse el régimen islámico. El vicio. vicio de los juegos de azar. Es la adicción que padece el futbolista Jonathan Gómez. El mediocampista reveló que perdió todo por la ludopatía. Teme no poder volver a jugar. Si bien hace 4 meses que no juega, él debe $50,000.
4: De hecho, perdí todo. Yo estoy en un proceso con mi familia en la cual está casi destrozada. Tengo un proceso en el cual no sé si voy a poder volver a jugar al fútbol, que es lo que más me gusta. No sé si el día de mañana la gente va a confiar en mí y va a querer que yo trabaje por todo esto. Son muchas cosas que perdí, no es que solamente es el dinero, es temor, es todo, es todo.
0: Automovilismo, la pista del autódromo porteño se llamará Fangio Circuit. La están remodelando para que corra el MotoGP, para que vuelva a la Fórmula 1. Fútbol, Copa Libertadores, Rosario Central buscará la clasificación a cuartos de final en Brasil. Desde las 21:30 el Canalla visitará el Corinthians. En la ida jugada en Rosario habían empatado 0-0.
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0: Escuchan en directo una nueva ronda informativa de Radio Francia Internacional. En los controles nos acompaña Philippe Randrianantenaina. Hoy es jueves 20 de agosto y estos son nuestros titulares.
2: Andreina Flores.
0: El ejército israelí reconoce haber disparado en 2024 contra el vehículo en el que viajaba la niña de 5 años, Hind Rajab, que resultó muerta y que se ha convertido en un símbolo de la tragedia en la Franja de Gaza. En Ucrania, al menos 13 personas murieron y decenas resultaron heridas durante la noche en bombardeos rusos contra Kiev, la capital. El presidente Vladimir Zelensky pidió a los países aliados más sistemas de defensa aérea. Y ya llegaron a Liberia, África, los 20 primeros deportados de Estados Unidos bajo un acuerdo antimigratorio firmado entre ambos países. Entre los deportados hay colombianos, venezolanos y cubanos. Estos son los titulares de la jornada. Vamos ahora con el desarrollo de la noticia aquí en Radio Francia Internacional. En Israel, el ejército admitió haber disparado en Gaza en 2024 contra el carro en el que viajaba la niña de 5 años, Hind Rajab, quien resultó muerta junto a toda su familia. El caso de Hind Rajab se ha convertido en un símbolo palestino y su caso incluso fue llevado al cine en una película que alcanzó una nominación al Oscar. Las autoridades israelíes han abierto una investigación criminal. Detalles desde Tel Aviv con nuestro corresponsal Daniel Blumenthal.
3: Las fuerzas de defensa de Israel admitieron por primera vez que sus tropas abrieron fuego contra el automóvil en el que viajaba la niña Hind Rajab y sus familiares en Gaza en enero de 2024, durante la guerra. La Fiscalía Militar ordenó el inicio de una investigación penal a cargo de la Policía Militar. Tras negar categóricamente su implicación durante meses, el ejército argumentó ahora que los soldados dispararon porque el coche se acercaba a su posición de forma sospechosa. La menor sobrevivió al impacto inicial y permaneció durante horas al teléfono suplicando auxilio. Una ambulancia de la Media Luna Roja enviada tras una coordinación previa también fue alcanzada por un proyectil militar provocando la muerte de 2 paramédicos. 12 días después, los cuerpos de Hind, su familia y los rescatistas fueron hallados sin vida. Sin embargo, las organizaciones de derechos humanos y la propia familia de la niña han expresado su absoluta desconfianza hacia los procesos internos del ejército, señalando que estos procedimientos rara vez derivan en condenas reales. La familia ha hecho un llamado a la justicia internacional. Para Radio Francia Internacional, Daniel Blumenthal, Tel Aviv.
0: Y de Israel nos vamos a Ucrania. Al menos 13 personas murieron y decenas resultaron heridas en bombardeos rusos contra Kiev, la capital. Hablamos de un ataque con misiles que afectó principalmente a las zonas residenciales. El presidente ucraniano Volodymyr Zelensky pidió una vez más a los países aliados que entreguen a Ucrania más sistemas de defensa aérea. Más detalles con Paola Lisa.
4: Tanto Rusia como Ucrania siguen intensificando los ataques de largo alcance en los últimos meses, elevando el número de víctimas civiles tras más de 4 años de guerra. Esta mañana los equipos de rescate en Kiev revisaban los escombros de edificios destruidos, incluido un hospital infantil dañado. El alcalde de la capital ucraniana, Vitali Klitschko, declaró este viernes como un día de luto.
5: Ataque enemigo a la capital. Hay daños en 3 distritos de la ciudad que incluyen edificios residenciales y no residenciales, una escuela y un centro médico infantil. Mañana, 21 de agosto, se ha decretado día de luto en Kiev en memoria de las víctimas de este ataque masivo enemigo a la capital.
4: Rusia lanzó al menos 44 misiles, de los cuales 39 fueron derribados, según la Fuerza Aérea Ucraniana. De su lado, Moscú afirmó que atacó instalaciones del complejo militar industrial, un centro de transporte y logística y almacenes en Kiev y su región. Y es que las fuerzas ucranianas tienen dificultades para interceptar las salvas de misiles balísticos que solo pueden ser derribados de manera efectiva por los sistemas de defensa aérea Patriot diseñados por Estados Unidos, que el mandatario Volodymyr Zelensky continúa reclamando sin cesar.
0: Ya llegaron a Liberia, África, los 20 primeros deportados de Estados Unidos bajo un acuerdo antiinmigratorio firmado entre ambos países. Entre los deportados hay ciudadanos colombianos, venezolanos y cubanos. El acuerdo entre Estados Unidos y Liberia contempla la deportación de 1.200 migrantes. Manu Terradillos.
6: Los deportados, 20 en total, aterrizaron.

0: permitían residir y trabajar en Estados Unidos ante situaciones de violencia o catástrofes en sus países de origen. De momento, no hay constancia de que el salvadoreño Kilmar Abrego García, símbolo de las deportaciones masivas a países africanos, vaya a ser expulsado pronto. Su abogado confirmó por escrito a RFI que tiene una orden de un tribunal federal que impide su deportación a Liberia y que el recurso del gobierno de Trump contra dicha orden aún no se ha resuelto.
1: Gracias, Manu. Y este miércoles falleció en un accidente de avión en Kenia el jefe de los servicios de inteligencia de Ecuador, Miquel Sensi Contugi, quien viajaba junto a su esposa y otras 5 personas. Sensi estaba a la cabeza del CNI, el Centro Nacional de Inteligencia, herramienta clave para la lucha contra el crimen en Ecuador. El gobierno de Daniel Noboa nombró rápidamente como nuevo director a Luis Ávila, quien era el segundo al mando. Yago Martín entrevistó a Diego Pérez Enrique, docente de la Escuela de Seguridad y Defensa del Instituto de Datos Nacionales, quien explica la continuidad en la institución.
2: En términos de la forma como el Estado está abordando el combate frente al crimen organizado transnacional, me parece que no hay una transformación sustancial, porque además las dinámicas de funcionamiento del Centro Nacional de Inteligencia tienden a mantenerse. Esta es una instancia sumamente personalista. También hay que reconocer que se ha hecho un esfuerzo para tratar de burocratizar en el sentido weberiano, para tratar de garantizar capacidades de funcionamiento más allá del nivel de personalización que puede haber. Naturalmente hay una incidencia, esta incidencia tiene que ver especialmente con la forma como el gobierno va a reaccionar frente al campo. Por el momento no hay mayor mención, más allá de las notas de pesar, no hay ninguna mención alrededor de qué es lo que va a pasar a continuación. Me parece que las líneas de trabajo marcadas por Sensi en el CNI se van a mantener, y bueno, habrá que ver cómo se desarrolla las cosas a continuación.
1: Añadimos que el gobierno ecuatoriano ha decretado 3 días de duelo por la muerte del funcionario Sensi. La empresa hongkonesa CK Hutchison presentará una demanda de arbitraje contra Panamá por haberle rescindido la licencia para operar 2 puertos en el Canal de Panamá. La compañía reclama una indemnización superior a $1,500 millones, un caso que se produce tras las declaraciones de Donald Trump, que asegura que China controla el Canal de Panamá. Ricardo Dorado con los detalles.
3: La filial de la empresa Panama Ports Company operaba desde 1997 2 puertos en este canal de 80 kilómetros por el que transita 5% del comercio mundial, el puerto de Balboa en el Pacífico y el de Cristóbal en el Atlántico. Pero el pasado 29 de enero la concesión de estos 2 puertos fue declarada inconstitucional por el Pleno de la Corte Suprema de Justicia. Esto ocurrió tras las presiones de Trump en el marco de la llamada Doctrina Monroe, que recordó que Estados Unidos concedió el canal a Panamá, no a China. Desde el fallo de la justicia panameña, el gobierno tomó control de las instalaciones. En un nuevo comunicado, la empresa considera que esta decisión es un incumplimiento de un tratado de protección de inversiones. Además, añade que ya había avisado a Panamá de la controversia tratando de llegar a un acuerdo que no se logró. Esta causa judicial se suma a otro arbitraje iniciado por Panama Ports Company por $2,000 millones, aunque el consorcio hongkonés asegura que es independiente al suyo. El control del canal de Panamá es especialmente relevante para Estados Unidos. 40% de los contenedores estadounidenses pasan por dicha vía.
1: La oleada de récords de calor en una Europa que se sofoca no escapa a Alemania, donde se han registrado cifras muy preocupantes de fallecidos a causa de las altas temperaturas que han llegado a superar hasta los 42 grados centígrados. Más información con Carlos Pizarro.
4: Unas 14.000 personas fallecieron en lo que llevamos de verano en tierras germanas, según estimaciones del Instituto Robert Koch, la autoridad sanitaria del país. La cifra supera con creces lo sucedido en los años 2018 y 2019, donde se habían registrado hasta ahora el mayor número de fallecimientos relacionados con el calor en Alemania, con 8.400 y 6.900 muertes respectivamente. El episodio más crítico del presente verano ocurría a finales de junio, cuando unas 9.600 personas morían en tan solo una semana. Pero en Alemania no solo preocupa las condiciones consecuencias del cambio climático, también la protección de los pacientes frente al calor en los hospitales. Cuanto mayor es el número de días calurosos, más aumentan las necesidades de atención hospitalaria. La mayoría de estos hospitales alemanes se construyeron en una época en la que las olas de calor aún eran una excepción. Por ello, generalmente, no disponen de aire acondicionado. Según un estudio reciente de la Fundación Bertelsmann, el 80% de la población alemana está preocupada por el cambio climático.

0: Sin embargo, la gente se moviliza menos que antes. Alemania se comprometió en el marco del Acuerdo de París y de su ley climática a alcanzar la neutralidad climática en 2045.
1: Y así ponemos punto final a este resumen informativo de RFI.
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0: Un clásico de las Ketchup a Cereje.
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0: Recorremos el tiempo en la República Argentina y cómo está esta ciclogénesis que había comenzado, que había traído lluvias, que traía también algunas tormentas de viento en algunos sectores de Argentina. Bueno, está llegando un fin de semana muy frío al país. 12 grados bajo lo normal, máximas bajo cero y ráfagas de 70 kilómetros, es lo que dice el Servicio Meteorológico Nacional. El frío vuelve a ganar terreno de sur a norte y cambiará el panorama del fin de semana en Argentina. Heladas, máximas bajo cero y fuertes ráfagas recuerdan que, aunque agosto avanza, el invierno 2026 todavía tiene mucho para dar. El cierre de esta semana llega con pocas alertas meteorológicas vigentes en Argentina, pero con un marcado cambio de condiciones en marcha. Un frente frío avanzará desde la Patagonia y abrirá paso a una masa de aire mucho más fría y seca. Mientras tanto, el sistema de baja presión que afectó el litoral con lluvias y lloviznas se desplaza hacia el este. Hacia el día sábado, dos anticiclones dominarán buena parte del país y anticiparán un fin de semana estable, aunque con frío, heladas y sectores muy ventosos. Durante este jueves, un centro de bajas presiones continúa afectando el litoral argentino, Uruguay, el sur de Brasil, aunque con el correr de las horas se desplazará hacia el este y perderá influencia sobre nuestro país. Este sistema fue responsable de lluvias de variada intensidad en el noreste argentino, una región que permaneció junto con el noreste de Santa Fe bajo alerta por lluvias intensas hasta el mediodía de este jueves. Los acumulados permiten dimensionar el episodio. Paso de los Libres registró 55 milímetros en 24 horas, valor muy cercano a los 57 milímetros que corresponden a la precipitación media de todo agosto en esa localidad. Conforme la baja se desplace hacia el este, hasta ubicarse hacia el final del día sobre el Océano Atlántico, frente a las costas del sur de Brasil, la nubosidad irá disminuyendo progresivamente sobre el litoral. En el noreste de la provincia de Buenos Aires, incluso, habrá una breve ventana de cielos nocturnos despejados antes de que las nubes regresen asociadas a la aproximación del nuevo frente frío. Y un nuevo frente frío avanza desde el sur argentino, asociado a otro centro de bajas presiones cuyo principal impacto irá trasladándose hacia el Océano Atlántico. Para lo que resta de este jueves, se esperan nevadas en el sur del Río Negro, el norte y oeste de Chubut. El ingreso de aire muy frío también podrá favorecer precipitaciones en forma de nieve en la zona cordillerana de Santa Cruz. En Tierra del Fuego, la circulación asociada al centro de altas presiones favorecerá el ingreso de aire muy frío desde latitudes polares, por lo que también podrían registrarse precipitaciones en forma de nieve. Además, por la tarde y noche, esta tarde y noche de este jueves, permanece vigente una alerta amarilla por vientos en la costa de la provincia de Buenos Aires y la costa de Río Negro. Según el alerta oficial del Servicio Meteorológico Nacional, se esperan vientos del sector sur entre 35 y 45 kilómetros con ráfagas que pueden alcanzar los 70 kilómetros. Y el viernes llegará una masa de aire mucho más fría y seca. A su paso, el frente frío podrá dejar algunas lluvias durante el viernes en el oeste bonaerense, norte y noreste de La Pampa, sur de Córdoba, sur de San Luis, aunque las precipitaciones tendrán mayor protagonismo sobre la costa atlántica bonaerense. Sin embargo, la noticia principal estará detrás del frente, el ingreso de una masa de aire mucho más fría y seca que provocará un marcado descenso de las temperaturas en buena parte del centro y oeste de Argentina. Para el día viernes se esperan anomalías de temperatura de entre 10 y 12 grados por debajo de la media, especialmente sobre las provincias de Mendoza, San Luis y el sur de Córdoba. Una de las regiones más frías será el centro y sudoeste de Mendoza, donde las temperaturas podrían mantenerse en un solo dígito durante buena parte del viernes, con valores incluso bajo cero en los sectores de mayor altura. El viento también será un factor para considerar, aunque probablemente sin alcanzar umbrales de alerta, el norte y centro oeste de Córdoba, norte de San Luis y noreste de Mendoza podrían registrar ráfagas de 50 kilómetros por hora o superiores. Al momento de emisión de estos pronósticos, para el viernes la única alerta vigente corresponde a las Islas Malvinas durante la tarde. Sin embargo, en el este y sudeste de Santa Cruz podrían presentarse ráfagas del orden de los 70 kilómetros por hora, por lo que habrá que seguir las próximas actualizaciones. Y el sábado, ya pasamos al sábado, tendrá una configuración particularmente interesante. Dos anticiclones serán protagonistas simultáneamente de las condiciones meteorológicas en el país. Uno estará ubicado sobre el centro y centro-este de Argentina, mientras que otro dominará la Patagonia. El aire frío y seco favorecerá además un amanecer con heladas generalizadas en toda la región patagónica. Las heladas podrán alcanzar también el centro, sudoeste y sur del Río Negro, centro y este de La Pampa, oeste y noroeste bonaerense, Sierra de la Ventana y las sierras de Córdoba. Las altas presiones favorecerán cielos mayormente despejados en amplias regiones, aunque esto no necesariamente significará sol pleno. En algunos sectores habrá nubosidad alta capaz de actuar como un velo y restarle brillo. La costa atlántica bonaerense tendrá además un fin de semana particularmente ventoso. Durante la tarde del sábado se esperan ráfagas del orden de los 70 kilómetros por hora, por lo que será otra región a vigilar ante una eventual emisión de alertas. Durante el domingo, los dos centros de altas presiones del sábado tenderán a unificarse en un gran anticiclón cerrado sobre el centro-oeste del país, consolidando el dominio del aire frío sobre una extensa porción de Argentina. El descenso térmico llegará incluso al norte. Las temperaturas máximas superiores a 20 grados quedarán relegadas al extremo norte argentino. El frío será mucho más marcado hacia el sur de Río Negro y el norte de Chubut podrían registrar temperaturas máximas bajo cero, mientras que en el sudeste bonaerense, incluida la costa atlántica, las máximas no superarían los 10 grados. A medida que el anticiclón se desplace hacia el este, las ráfagas irán disminuyendo sobre la costa bonaerense, pero el viento ganará intensidad sobre el sudoeste de la provincia de Río Negro. Hay que mantenerse atento a las próximas actualizaciones del pronóstico del Servicio Meteorológico Nacional.

0: Continuamos antes de la pausa con más información, pero antes te digo la temperatura actualizada, 7 grados 8 décimas, una térmica de 4 grados 4 décimas, la humedad 46%. Ahora sí, ya la tenemos ahí ya nuestra compañera Janet Monsalve, que nos trae todas las noticias del espectáculo. Janet, buenas tardes.
1: Hola Fabio, ¿cómo estás? Buenas tardes para vos. Bueno, compartimos un poco más de la información del maravilloso mundo del espectáculo. Y hoy en el maravilloso mundo del espectáculo nos vamos a detener un segundito, le vamos a sacar el brillo, la brillantina a la noticia para ponernos, no sé si serios, pero sí por lo menos poner las cosas en su lugar. Es que Luke Ra habló... Y no hablo de la separación de la Joaqui, eso puede alimentar mucho a los programas de espectáculo, incluso nosotros también. Pero él detuvo un show, una presentación que estaba haciendo en una fiesta que lo habían invitado para hablar de su aspecto. Habló de las críticas que recibe por su aspecto personal. No hay ningún tipo de operación que pueda arreglar el alma, dijo el cordobés. Frenó la presentación que hizo en el Festival de la Nieve para hablar de lo que ha vivido las últimas semanas. Que me critiquen porque me separé de una pareja o de cómo me he visto, no me duele. Incluso no me duele a mí porque yo ya sé quién soy, pero se ha hablado mucho de mi aspecto, de mi figura, de mi rostro. Y si yo quisiera, me podría operar la cara, está de burro de Shrek que tengo, y se me puede operar los dientes también, dijo. Pero cada persona que escucha estas críticas las sufre también, y mucho más que yo. Cada niño, mira vos, se detuvo a hablar de las infancias. Cada niño que esté acá, en el show, necesito que aprenda a amarse tal como es. Le habló directo, de igual a igual a las infancias que a veces pueden sufrir críticas o bullying por sus aspectos. No hay ningún tipo de operación que pueda arreglar el alma de uno, dijo. Cada imperfección que sientan, le decía a los chicos del show, que sientan que tienen, en realidad es su marca personal. Bien ahí, mirá vos cómo dio vuelta además también esas críticas que suele recibir en las redes sociales, que él se ríe bastante, pero es cierto, ya está, listo, no es gracioso burlarse del aspecto de otras personas y además Luke Ra entendió que en las burlas que él recibe también puede haber niños o niñas detrás de mirando redes o mirando sus shows que también pueden estar sufriendo alguna crítica que hagan por su aspecto. Una buena en el mundo del espectáculo.
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0: La Mancha de Rolando, lo que estábamos escuchando con Arde la Ciudad. Ahora les pedimos atención porque se vienen los mensajes de Comunidad 17.
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0: Bienvenidos a la presente edición de Mensajes al Poblador Rural y de Interés General. Estos son los valores orientativos pro lana, mercado interno en dólares, variación según las características de cada lote como longitud de mecha, resistencia, contenido de material vegetal, estilo, tamaño y presentación final del lote. Finura entre 18 y 24 micrones para la provincia del Chubut, rinde al peine 60%. Preparto 18 micrones, $8.83. Posparto, $8.52. 19 micrones, preparto, 8.09. Posparto, 7.81. 20 micrones, preparto, 7.48. Posparto, 7.41. 21 micrones, preparto, 7.48. Posparto, 7.29. 22 micrones, preparto, 7.36. Posparto, 7.22. 23 micrones, preparto, 7.21, posparto, 7.07. 24 micrones, preparto, $6.46, posparto, $6.36. Educativas. La EPES número 785, Tropelos Patagónicos de Puerto Madryn, anuncia la realización del Parlamento Legislativo Chubutense, un modelo de simulación legislativa donde estudiantes secundarios debatirán problemáticas reales de la provincia. El encuentro tendrá lugar los días 21 y 22 de agosto de 2026. Los ejes temáticos incluyen la pesca sostenible, la megaminería y la gestión del recurso hídrico. Este modelo de simulación estudiantil es un espacio de construcción ciudadana, expresaron desde la organización. El acto de apertura se realizará el día viernes 21 de agosto a las 8:30 horas con la presencia de autoridades. La Escuela de Formación Integral número 528 cita a los padres y o tutores de los estudiantes Martínez Vargas Dominic de segundo tercera y Díaz Nicolás de tercero segunda del ciclo básico, acercarse a la brevedad a la institución por motivos que a su presentación se les comunicarán. La supervisión de nivel inicial región segunda comunica a los maestros de nivel inicial interesados en cubrir suplencias inscriptos en el listado de interinatos y suplencias y doble función 2026, que en sede de la supervisión de nivel inicial cita en Mitre 1060, se realizará el día viernes 21 de agosto a las 13 horas la designación de un cargo de maestro de nivel inicial suplente de larga duración en turno tarde para la Escuela de Nivel Inicial número 462. El día lunes 24 de agosto a las 8 horas, la designación de un cargo de maestro de nivel inicial suplente de larga duración en el turno mañana para la Escuela de Nivel Inicial número 462. Se solicita concurrir con declaración jurada de cargos y lapicera negra. La dirección de la Escuela número 7726 cita con carácter de urgencia al estudiante o familiares de los estudiantes de tercero o cuarta turno mañana por motivos que a su presentación se le harán conocer. Gaboti Sina, Galván Franco, Gamarra Sofía, Robledo Uriel. La escuela número 789 llama a cubrir un cargo de Educación Física y Salud para EPJ Vespertino, suplencia para primero A y B. Fecha de inscripción hasta el 21 de agosto a las 21 horas y fecha de presentación de proyecto hasta el 28 de agosto a las 21 horas. Inscripción en la Secretaría de la Escuela 789. La dirección de la Escuela Provincial número 750, Leandro N. Alem, cita con carácter de urgente a los responsables del alumno Malicia Teo a presentarse en el establecimiento escolar a la brevedad en horario de 14 a 18 horas. Los motivos de la citación serán informados personalmente al momento de su concurrencia. Importante empresa constructora se encuentra en la búsqueda de un mecánico de maquinarias pesadas para desempeñarse en la ciudad de Puerto Madryn. 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Se ofrece matrimonio sin hijos para cuidado de campo, alambradores. 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

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Y declaró Cerimedo, afirmó que con Beller tenía un vínculo de amistad y negó participación en el ataque. Estamos hablando de Fernando Cerimedo, que declaró en Bolivia este jueves tras haber sido imputado por tentativa de femicidio en la causa que investiga el ataque de sicarios contra su expareja Nadia Beller, con quien aseguró que tenía una relación de amistad. Tras haberse negado dos veces a hablar, este jueves el ex consultor político de Javier Milei prestó declaración en forma voluntaria ante la Fiscalía y la Fuerza Especial de Lucha contra el Crimen y contó que conoció a la abogada de 33 años en octubre de 2025 mediante un amigo en común. En lo que refiere a la causa, aún faltan realizar pericias balísticas, informáticas y de telefonía, mientras que el personal del hotel y de la ambulancia que trasladó a la víctima deben prestar declaración. Además, la Fiscalía le solicitó a la jueza que fije la fecha de audiencia para resolver el pedido de medidas cautelares. La conozco desde octubre de 2025. Nos conocimos a través de un amigo en común por la campaña con ideas universitarias en Santa Cruz, afirmó Cerimedo en su declaración. Indicó que la relación empezó de forma amistosa y que luego la mujer se mudó a su departamento en La Paz, la capital del país andino. En diciembre de 2025 firmé el decreto 5515. Ella me hizo observaciones, tomamos un café, se empezó a quedar en mi departamento en La Paz. Tuvimos una relación más de amistad con ética y respeto, dijo. El actual colaborador del presidente de Bolivia, Rodrigo Paz, sostuvo que vio a Beller por última vez el 17 de agosto y que ella le dijo que iría al hotel Viru Viru, donde fue atacada por sicarios. Añadió que al día siguiente tomó un vuelo rumbo a La Paz a primera hora de la mañana, por lo que negó haber tenido algún tipo de participación en este ataque. El día domingo nos vimos, me dijo que iba al hotel. El lunes se quedó en el hotel y yo me fui a La Paz en el vuelo de las 6 de la mañana, relató Cerimedo en este hecho que todavía ni ahí que está esclarecido, ¿no? Nos estamos despidiendo, 19 horas en todo el país. Hasta aquí llegamos con la información, con este recorrido por las principales noticias del día. En la producción general estuvo Jorge Viveros, coproducción y operación técnica José Ñancañanca. Por nuestra parte, le agradecemos la compañía y el lunes, Dios mediante, nos volvemos a encontrar a partir de la hora 16.

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1: Más sobre el cierre del foro del Consejo de las Américas. Milei apuntó contra los empresarios prebendarios, sostuvo que tienen que quebrar.
2: Digamos, queremos ser grandes, que ponerse los pantalones largos, y los hijos de putas prebendarios tienen que quebrar.
1: Tal como venimos informando, después del cierre oficial del encuentro, 22 empresarios esperaron a Axel Kicillof, que llegó a una reunión reservada al mismo hotel donde por la mañana estuvo Milei, nos informa uno de nuestros cronistas.
3: En la reunión con 22 empresarios, Kicillof dio un diagnóstico de la economía y habló de preocupación por el consumo y la industria. El gobernador bonaerense sorprendió con un llamativo encuentro en el mismo hotel en el que estuvo Milei y encendió interpretaciones electorales. El ministro de Gobierno de Kicillof, Carlos Bianco, se refirió al encuentro.
4: Querían saber cuál era la visión un poco de Axel sobre la situación económica, sobre el futuro del país. El gobernador dio su diagnóstico.
5: ¿Qué manifestó?
4: Sí, no, comentó básicamente las dificultades que estamos viendo todos, más allá de alguna cuestión puntual vinculada con la estabilidad, las dificultades que se está viendo en el país respecto de la falta de inversión, de la falta de consumo, de la caída de la industria, de la caída del turismo, de la caída del consumo en general, y que eso está teniendo un correlato muy claro en la falta de ingresos de la gente, en la falta de trabajo de la gente, en no llegar a fin de mes, en tener que endeudarse.
3: Rodrigo Jorge, Mitre informa primero.
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7: Incidente vial con dos camiones en el Paseo del Bajo, a la altura de Humberto Primo, y reducción de carril, y se registran mucha demora en la zona. Continúa el corte de Irigoyen a la altura de Plaza de Mayo por el vallado policial, a la altura de Defensa, se desvía por Bolívar después de la manifestación. General Paz atascada desde Liniers. Ya influye Perito Moreno y Autopista del Oeste. Muy cargada la Panamericana en el egreso. Cantino a paso de hombre.
1: Temperatura en Buenos Aires 16 grados 5 décimas, humedad 56%.
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0: 19:11 de este 20 de agosto del 2026. Bienvenidos todos. Abrimos puertas, ventanas y tranqueras al Volviendo a Casa. Aquí estaremos, como todos los días, entre las 19 y las 21, cerrando la jornada informativa, compartiendo un lindo rato juntos, viendo un poco qué es lo que está pasando y, e intentando adivinar qué es lo que va a pasar en nuestro querido y temido país. Así que bienvenidos al país en modo jueves, al país siempre nublado, ¿no? El nublado llegó para quedarse. Bienvenidos al país de los bolsillos flacos, al país de Milei contra los pañuelos verdes, al país del interminable juicio por la muerte de Maradona, al país de un tal Fernando Cerimedo, todavía veremos en Bolivia, al país de Sergio Denich, al cual, a quien culparon por de su propia caída mortal. Bienvenidos al país del frágil acuerdo entre los libertarios y el PRO, al país que intenta por fin privatizar sus trenes, al país de la interna entre Karina Milei y Santiago Caputo, al país donde el Chiqui Tapia siempre consigue lo que quiere. Bienvenidos al país a la espera del derrame, al país de la justicia más lenta del planeta, al país del interminable juicio por la muerte de Maradona, al país de los periodistas más malvados de la Tierra. Bienvenidos al país a veces contradictorio y a veces no, al país que deseamos, al país que queremos, al país de la noticia escondida de Carolita, que estará hoy con su noticia escondida. Bienvenidos al país de la gente Spillman. Bienvenidos al país más loco del mundo.
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0: Y aquí estamos y saludamos a la pandilla. Primero a Carola Gil, nuestra querida Carolita. ¿Cómo andas, Carolina?
2: Hola, Tato. Hola a todos.
0: ¿Todo bien?
2: Todo bien. Hoy a la tarde el sol se asomó un poquito.
0: Pero un ratito nomás, ¿no?
2: Sí, lo suficiente como... En un momento estaba haciendo marcha atrás y no veía nada porque lo tenía acá en mancilla de espalda.
0: Ah, o sea que te quejas.
2: ¡No! No dije nada. Retiro todo lo dicho. Bienvenido el rayo cegador.
0: En serio, yo estaba leyendo o escuchando algunas estadísticas. Hace mucho que no pasaba esto de tantos días nublados, ¿no?
2: Sí.
0: O sin un sol constante, digamos. Mira, es una rareza porque la Argentina siempre se ha caracterizado por el sol pleno, ¿no?
2: Sí, pero pasó a ser un tema de conversación.
0: Sí, sí. Está nuestro querido Miguel Winiaski. Hola, Michael, ¿cómo andás?
3: Muy bien.
0: ¿Todo bien?
3: Sí.
0: ¿Cómo estás vos con lo del sol? ¿Estás esperando...?
3: Bien, que aparezca me cae muy bien.
0: Pero no estás sufriendo la falta de sol, ¿no?
3: No, pues ya tengo la cuota de sufrimiento bastante cubierta. Así que...
2: Agregás cosas.
0: Es un hombre sufrido, es un hombre... Bueno, la capacidad de adaptación al dolor es un tema. Es un tema. Ayer justo lo hablaba con la gente Spillman, hoy lo hablé con uno de mis médicos. ¿Qué es un tema? El umbral de dolor de cada uno, que es tan personal, y que, aunque uno no crea, tiene... Se va adaptando con el tiempo, de acuerdo a las circunstancias que uno va viviendo. En serio, te digo, Spillman.
3: Pero sufrir vocacionalmente es otra cosa. Sufrir porque necesitas sufrir. Porque...
0: No, por supuesto. Pero el umbral de dolor es un tema. Es un tema en la vida, por supuesto que sí. Saludo a la gente Spillman, ya que estamos.
4: Gerardo, buenas noches.
0: Ya que estamos hablando de dolor.
4: Sí, un umbral bajo tengo, al parecer. No, pero es verdad. Y además, en diferentes etapas de la vida, me da la sensación que los umbrales van cambiando, Tato, de acuerdo a las cosas que te pasaron. Eso hablábamos un poco también ayer, ¿no?
0: Es exactamente
4: por
0: así.
4: A las experiencias personales.
0: Sí. Yo antes era muy temeroso del dolor y ahora le...
4: Ya no te importa.
0: No, claro. Le perdí el miedo, sí. Es efectivamente así, porque sufrí mucho en algún momento y bueno, sorteado ese escollo, uno encuentra un poquito más de paz, es así, la vida es así. Los saludo al uruguayo José Gabriel Carvajal, hola amigo.
5: Tato, ¿cómo va? A toda la barra, bien, muy bien.
0: ¿Todo bien?
5: Sí, señor.
0: ¿Hay mucha noticia futbolera, no?
5: Y la victoria de Racing de ayer, que...
0: Sí, señor, qué alivio.
5: El empate de River, el triunfo de Platense de Palermo, que está en cuartos de final de la Copa Libertadores.
0: Ah, sí, bien, sí, Palermo.
5: Por penales,
0: qué alegría.
5: Por penales, ayer sufrió mucho y por penales.
0: Yo nunca lo traté, pero debe ser... da buen tipo Palermo, ¿no? Transmite eso.
5: Sí, sí, ya ha llegado, ordenó rápidamente un equipo que andaba medio, medio desmadrado y lo puso en cuartos de final por penales frente a Coquimbo, visitante. Platense se metió en los cuartos de final de la Copa, ganaron los Leones, clasificaron en el Mundial, juega Thiago Agustín Tirante, que viene, está haciendo un torneo en Cincinnati.
0: Qué bárbaro ese
5: fantástico,
0: chico,
5: ¿eh? Sí. Y el otro tema que tiene que ver con algo que charlábamos la semana pasada, creo. Roberto Caferra, el periodista rosarino, le hizo una entrevista a Jonathan Gómez.
0: Ah, sí.
5: El exfutbolista de Racing, de Argentinos,
0: sí,
5: en Junín,
0: claro,
5: sobre el tema
0: jugador.
5: De la ludopatía y un problema.
3: Gran trascendencia.
5: Sí.
0: ¿Qué dijo Jonathan Gómez?
5: Que le ha arruinado la vida, que ha perdido todo en las apuestas. Tiene él hizo un juicio. Contra, porque
0: muchacho que debe haber ganado mucha plata porque jugó en grandes clubes, ¿no?
5: Un
0: no
5: Racing, jugó en Argentino, Racing. Jugó en Central, sí, buenos contratos, debería estar tranquilo la vida. Y él empezó con una deuda y originalmente de $50,000, hoy la casa de apuestas le está reclamando 10 veces. Y dice, termina la nota, o en un momento del final de la nota dice, daría cualquier cosa porque mis hijos me puedan ver feliz porque hoy no les puedo dar eso.
0: Ay, pobre, qué horror. Qué horror, qué buena nota de Roberto.
5: Sí, a Roberto.
0: Al querido Roberto Caferra. Y es un gran tema el de la ludopatía. Y hoy en día, bueno, lo hemos hablado hace poco, Carolita, acá en el programa.
2: Hace poco, sí.
0: Es un drama fenomenal, sobre todo porque con las redes sociales es muy fácil apostar. Con las nuevas tecnologías es demasiado fácil,
5: muy accesible,
0: demasiado,
5: te abren la puerta
0: y además están todo el tiempo tiroteándote para que entres en ese mundo y a los chicos
2: te van a dar
0: 16,
2: todas 17, las facilidades para que lo hagas
0: todas. Y la verdad que es una trampa espantosa. Igual me parece extraordinario, volviendo a lo que decías vos, uruguayo, que este joven va, no sé, ¿qué edad tendrá? ¿40 años? ¿Tiene?
5: No, si está jugando en el Sarmiento, estaba...
0: Claro, 30, pero, ¿no? 32. 32 nomás que tenga el coraje de contarlo, sí, porque son experiencias que son muy, muy valiosas que se hagan públicas. Para
2: en primera
0: que...
2: persona, la primera
0: claro,
2: persona,
0: ese.
2: Porque acá podemos hablar horas y horas y horas y decir y contar, pero que alguien comparta su experiencia en primera persona es completamente
5: 36 tiene, pensé que tenía un poco menos, estaba jugando, dice, no sé si voy a poder seguir jugando al fútbol.
0: Ay, pobre, claro, encima está en su etapa final de fútbol.

0: Que hay pico de consumo, dijo hoy en algún momento del pasaje de su presencia. La verdad es que la actividad económica avanzó, para que se den una idea, 0,8%, es un dato oficial, del estimador mensual de actividad económica. Pero claro, cuando uno se pone a mirar la letra chica del crecimiento de la actividad económica, lo que más subió es la explotación de minas y canteras, venimos hablando de eso, Miguel,
1: Sí.
0: el área minera,
1: La pesca, Tato.
0: la pesca,
1: ¿Viste?
0: que está buenísimo, a mí me alegra, supongo que hay muchos sectores que se benefician con esto, pero quedan, perdónenme, lejos de las grandes urbes todo esto, que es donde se está necesitando trabajo, donde se está necesitando reactivación económica. Por supuesto, si haces un promedio, subió 0,8% la actividad económica. Pero ¿dónde está esa guita? Bueno, está lejos, está lejos. Y este es el gran tema de la Argentina de este tiempo. Me parece que es claramente el tema. Nosotros creo que tuvimos bastante acierto en instalarlo o intentar empezar a hablarlo desde el principio. Me parece que es claramente lo que está pasando en este tiempo político. Viste que el tiempo político después uno lo recuerda en general por los vaivenes económicos. Bueno, el gobierno, en esta etapa del gobierno de Milei, la característica es que hay un promedio de crecimiento, pero que no se percibe. Que no se percibe por lo menos en las grandes urbes. Es el gran drama de la Argentina de hoy. Vamos a tener en un rato, va a venir un invitado muy especial para nosotros, con quien vamos a hablar, entre otros, de este tema, que es el tema que creo yo que es el gran desafío que tiene el gobierno de Javier Milei de acá al año que viene cuando haya elecciones. Hoy Milei habló de un tema que a mí me resulta interesante, que es el tema de los pañuelos verdes. Quejándose de los pañuelos verdes, no sé si lo tenemos al audio, vamos a escucharlo y lo comentamos, dale.
2: Estamos pagando muy caro la locura de los pañuelitos verdes. Digamos, hoy Argentina no llega a una tasa de crecimiento de la población y de natalidad que permite la reposición. Por lo tanto, esa pasión por asesinar niños en el vientre de la madre también nos está costando caro en términos de crecimiento y ni les cuento en términos de sistema previsional.
0: Bueno, esto que nosotros lo venimos comentando en otros términos y con otro enfoque que creo que es el que creo yo que es el correcto. A ver, hay algo que es real. Cada vez nacen menos chicos en la Argentina, nosotros lo venimos hablando, Carolita. En la ciudad de Buenos Aires ya hay un declive violento. A nivel nacional hablábamos del 1,2% de natalidad, es decir, muy, pero muy, muy, muy, muy bajo. Pero esto no sé si tiene que ver con los pañuelos verdes, o me parece que es un tema más profundo.
3: No hay, si se refiere al aborto, y se refiere al aborto.
0: Sí, claro, por eso se refiere al pañuelo verde.
3: La tasa de aborto no sube porque se haya legislado una ley para el aborto.
0: No.
3: Lo sabía, porque lo sabía, y de manera no legal y con mujeres a la buena de Dios. Bueno, es otro el tema, ¿no?
0: Pero es un tema interesante igual para debatir. A mí por eso yo le pedí el audio a Pupa para que lo separe, porque
3: sí,
0: me parece que es un tema muy muy profundo del que hay que hablar en la Argentina. No estoy de acuerdo con la solución que propone Milei de perseguir a los pañuelos verdes, porque creo que no tiene nada que ver. El tema no es que la gente, si hay mujeres que quieren abortar, el problema es que no hay mujeres que quieran tener hijos. O sea, tenés que ir por la positiva. Ayer lo hablamos.
4: Ayer, sin ir
0: hay,
4: más lejos.
0: Hay que ir por la positiva. Vos tenés que generar, por eso lo vuelvo a traer al
4: sí,
0: tema.
4: Sí.
0: Vos tenés que generar el deseo de que las mujeres y los hombres quieran tener hijos. Tenés que alimentar eso. No yendo por la negativa, por la prohibición, hay que generar deseo. Es la única manera, por lo menos que yo entiendo, que se pueden hacer las cosas, con deseo. Si es sin deseo, no sirve nada.
3: Claro, la pregunta es si puede instrumentarse del poder político.
0: Bueno, ¿por qué no?
3: Pero es una pregunta.
0: Supongo que sí.
3: Porque, qué sé yo, a mí que me lo diga Milei o que...
0: No, no Milei, no Milei, pero se me ocurren, puede haber campañas.
3: Yo como,
0: no sé,
3: como se sabe, tengo 5 hijos, pero digo, podría haber decidido no tenerlos, como tanta gente. Digo,
4: pero hay cosas que se pueden hacer.
0: Supuesto,
4: ayer hablábamos desde lo comunicacional, también vos dijiste el deseo de las mujeres, y digo, y de los hombres.
0: No, dije y de los hombres.
4: Pues lo agregaste, pero yo también le sumo, y de una pareja de dos hombres y de dos mujeres. Bueno, no sé, tiene

0: Que estar todo contemplado si lo que queremos es un aumento en la natalidad, ¿no?
1: Por supuesto, pero me parece que lo traje porque son temas que me parece que tienen que estar instalados en la conversación pública y que en general no podían estar instalados porque siempre se cruzaba la disputa, que el kirchnerismo, que la feminazi, bueno, todas esas pavadas que me parece que hay que dejar atrás y hay que empezar a hablar en serio de las cosas.
0: Igual lo que suma el presidente hablando de una ley que está vigente en la Argentina, que es la de la interrupción legal del embarazo, es otra cosa. Mezcló papas con banana,
1: estoy
0: ¿no?
1: De acuerdo, mezcló cualquier cosa, pero bueno, mezcló cualquier cosa, pero expuso una preocupación que es real.
0: Sí, absolutamente.
1: Este país. Como todos los países, hoy me contaban que hasta en China están empezando a preocuparse por eso, necesitamos que nazcan más chicos, claro, si no vamos a envejecer todos.
0: En China estaba la ley esa de que solo podían tener un único hijo y eso se levantó.
1: Hoy el problema justamente es que tienen pocos chicos, las familias chinas. Así que cambió el panorama realmente en todo el mundo. Bueno, vamos a seguir hablando, por supuesto, de esto. Hoy finalmente se abrió la carpeta de la licitación del Belgrano Cargas, tema que hablábamos ayer. Hace mucho que la Argentina no intenta privatizar trenes, servicios de trenes. Bueno, por supuesto que varias empresas pidieron los pliegos para ver si se interesaban o no. Supongo que alguna de todas ellas ya habrá decidido intentar quedarse con la licitación o por lo menos sondear a ver si puede hacerlo. Otro de los temas del día fue Sergio Denis. ¿Escucharon lo que pasó con Sergio Denis?
0: Sí, lo tenía como foto del día, sí.
1: Impresionante, contalo vos entonces.
0: ¿Querés que te lo cuente ahora o en la foto del día? Pero bueno, sí, lo que sucedió fue que la justicia rechazó una demanda que habían hecho los hijos de Sergio Denis por, recordemos que sufrió este accidente en marzo del año 2019 durante un espectáculo en el Día de la Mujer, donde cae en una fosa en el teatro de 3 metros.
1: En un teatro en Tucumán, creo, ¿no?
0: Sí, el Teatro Mercedes Sosa en Tucumán, por supuesto, sufre una lesión importante que lo tiene 14 meses en coma y finalmente muere en mayo del 2020. Bueno, lo que dijo la justicia es que básicamente la causa de su lesión y posterior muerte estuvo directamente vinculada al comportamiento de Sergio Denis.
1: O sea que se lo provocó solo. Terrible, ¿no?
0: Sí.
1: ¿Ustedes se acuerdan de la imagen? Sí. Fue una imagen, la vimos en su momento, la vimos 200 millones de veces y era impactante, pero se había dado un flor de golpe, lo terminó matando.
0: 3 metros, ¿no?
1: Y ahora la justicia ha determinado que fue culpa suya. Todos pensábamos que iban a culpar al teatro, un teatro público, ¿eh? Pero bueno, no, finalmente le echaron la culpa no digo que no sea cierto, planteo el tema como curiosidad y como llamado de atención.
2: Que ya no tiene derecho a réplica, Sergio.
1: No, él no, pero bueno, la familia supongo que sí, podrán apelar.
2: Pero resulta fácil.
0: Total. Los montos reclamados tampoco eran así
1: descomunales.
0: Superaban los 16 millones de pesos y las costas del proceso, pero estamos pensando en una persona que murió y que también se le terminó la carrera ahí, ¿no?
1: Claro,
0: Eso también se evalúa a la hora de indemnizar a una persona.
1: En el caso de que considere la justicia que fue culpa del teatro, cosa que no ha pasado en este caso. A veces uno tiene mala suerte, simplemente, es así. Bueno, vamos a ir al informativo, a la vuelta del informativo. Hoy no está Nachito, tenemos un invitado hoy, que les va a interesar mucho, que es Guillermo Francos, que viene en un rato, que fue jefe de gabinete de este gobierno. Bueno, tantos años ya en la vida pública que no hace falta mucha presentación, pero vamos a hablar un poquito de política con él, de cómo está viendo él la Argentina, cómo vamos a entrevistarlo un ratito, me parece que va a ser muy valioso, porque además es oyente de este programa.
3: Muy oyente.
1: Lo que no sé si es bueno para la gente Spillman.
3: No, ¿por qué? Quedaron.
0: Que se agarre,
1: No sé si es bueno para la gente Spillman. Bueno, vamos a ir a la tanda, a la vuelta de la tanda. ¿Hoy qué tenemos, Carolita?
0: Noticia escondida.
1: día de Carola. Mamita, ¿con qué vendrá hoy? ¿Con qué vendrá hoy? Tenemos más de la gente Spielman, tenemos nuestro invitado, tenemos al uruguayo, tenemos a Michael, tenemos de todo. Ya venimos.
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6: Cielo algo nublado en Buenos Aires, 16 grados 5 décimos la temperatura. ...19:30 la hora de la vuelta a casa con radar de tránsito Mitre.
7: Complicada la salida al norte por autopista Ilia, Cantilo y Panamericana, lenta Perito Moreno para tomar acceso este después de un choque a la altura de General Paz, cargadas las autopistas de Lepiane y Ezeiza Cañuelas. Se mantiene la valla en Hipólito Yrigoyen en la zona de la Casa Rosada, desvían por Bolívar y Diagonal Sur.
6: El cierre de Aeroparque por obras afectará a 900 vuelos, será por tareas de mantenimiento en la pista principal. El cierre comenzará el martes 25 a las 9 y finalizará el jueves 27 a las 4 de la tarde. Durante esas 55 horas no habrá despegues ni aterrizajes en la terminal aérea metropolitana. La medida obligará a modificar cientos de vuelos nacionales e internacionales. Parte de estas operaciones será reprogramada y el resto será trasladado a Ezeiza. Cerca del 40% de los servicios previstos, equivalentes a unos 360 vuelos, ya fueron reprogramados. Los 540 vuelos restantes serán derivados al Aeropuerto Internacional de Ezeiza. El riesgo país marcó su nivel más alto en tres meses. El indicador elaborado por JP Morgan subió a 532 puntos. La suba de 15 unidades con respecto al cierre anterior estuvo impulsado por factores internacionales. Los bonos argentinos también registraron retrocesos. Presión baja 1009 hectopascales, viento del sudoeste a 10 kilómetros en la hora, cielo algo nublado, 16 grados y medio la temperatura, 56% la humedad.
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9: The Lancet, la publicación científica, en apenas una generación, la esperanza de vida mundial pasó de 64,6 a 73,8 años.
10: ¿En cuánto tiempo?
9: En una generación. Ahora te digo exactamente cuánto es.
10: Debe ser 28, 30 años. O sea, 5 años más de vida.
9: Exacto.
10: ¡Wow!
9: Y es decir, que estamos de alguna forma inventando nuevas formas de vivir más y en unas etapas de la vida que antes no estaban contempladas, ¿no? La gente moría más joven.
10: Yo voy a decir algo muy antipático, pero que supongo que tocarás el tema y si no te empujo a hacerlo.
9: Es más simpático mi tema, es esperanzador.
10: No, el tema para mí es la jubilación.
9: Ah, bueno, sí.
10: No se corrió la edad jubilatoria ni un día.
9: No, eso sí, sí, sí.
10: Es un problemón.
9: Y no sé si me parece tan antipático, qué sé yo, tener que dejar de laburar cuando uno se siente joven y productivo y con mucho para brindar.
8: 65, 60, son edades.
9: ¡Parate!
8: Recontra jóvenes. O sea,
10: recontra.
8: Recontra jóvenes.
9: Chico, vayan a mirarlo a Brad Pitt.
10: Bueno, claro, ¿qué edad tiene Brad Pitt?
9: Creo que 60. No, jubilate, Brad, que ya sos un abuelito.
10: Claro.
9: Es un disparate.
10: Es un disparate, bueno, dale.
9: Pero bueno, con ese dato, la ciencia empieza a respaldar un modelo que tiene que ver con el co-housing o co-vivir,
10: sí,
9: co-habitar con otra gente de la misma edad. Son modelos que es un modelo que comenzó en Dinamarca a mediados de los 70, pero en realidad era como una evolución de estas experiencias comunitarias de los 60, más hippies.
10: Claro.
9: Pero esto tiene que ver con gente de edad ya jubilada que quiere de alguna forma guardar su independencia, pero compartir
10: gastos
9: y sobre todo estar también motivado socialmente.
10: Ah, está bien.
9: La soledad es un gran tema para muchos países, es decir, para todos, te diría, que tienen que lidiar con eso. El Reino Unido tiene un ministerio de la soledad.
10: ¿En serio?
9: Sí, porque se dan cuenta que termina siendo un gasto para el Estado, ya sea en depresión, en tasas de suicidio. Está contemplado el tema de la soledad. Dios. Y en estos momentos de la vida, estamos hablando de los 75 años en adelante, la gente vive muchísimos años, esta idea del cohousing, que es un modelo de vivienda comunitaria en el que cada persona conserva un departamento o una pequeña casa privada, pero comparte espacios y actividades con otros. Pueden ser los comedores, un jardín, una biblioteca, talleres, salas de juego, salas de coworking, de trabajo en conjunto, ¿viste? Donde te sentás al lado de otros con su computadora. Bueno,
10: es una gran idea.
9: No es un geriátrico. No estamos hablando de un geriátrico.
10: Bueno,
9: porque
10: pero puede tener algún servicio de...
9: Puede tener, claro, puede sumarle servicio.
10: Enfermería,
9: claro.
10: Algo.
9: Sí, pero lo que
10: busca
9: básicamente...
10: Una cocinera, qué sé yo, por decir algo.
9: Sí, eso sí, es preservar la autonomía y la independencia de las personas y evitar algo fundamental, que es el aislamiento. El aislamiento social está comprobado que sumado a muchos otros factores, pero contribuye a un deterioro cognitivo.
10: Sí.
9: Que no es buscado, pero el uh-huh. aislamiento es una de las tantas causas para que se pueden dar. Entonces, estos modelos están siendo cada vez más respaldados como una alternativa conjunta, una alternativa donde las personas pasan tiempo con gente de su misma edad, donde son menos presión para sus hijos. No, esta cosa de que te vengan a visitar, no, papá y mamá y están chochos conviviendo con otra gente, juegan a las cartas a la noche, tienen taller de esto, están ocupados, veámonos cuando queremos, ¿no? Pasa a ser todo más liviano para todo el mundo.
10: ¿Hay alguien que se ocupa, alguna empresa que se ocupa de buscar estos lugares, las inmobiliarias?
9: Bueno, hay casos muy llamativos en distintos lugares. Por ejemplo, hay países en el mundo que agarraron, una escuela abandonada.
10: Claro.
9: Y reformularon todo el espacio para hacer un gran lugar de co-housing, donde hicieron pequeños departamentos individuales.
10: Genial la idea, claro.
9: Claro, repiensan espacios, algunos en lugares más alejados de las ciudades te permiten la posibilidad de que sean pequeñas casitas, ¿no?
10: Claro.
9: Pero si no, reformular edificios que antes tenían otros destinos y buscarlos, porque además estamos hablando de un momento donde probablemente los que vivan ahí vayan a pasar más tiempo ahí que fuera del lugar. Entonces, tal vez la distancia al trabajo ya no es un tema tan importante.
10: Supuesto, claro. Ya dejó de ser un tema.
9: Claro. Vas a estar corriendo ahí alguna de las cosas que en realidad todo el mundo piensa a la hora de buscar un hogar, ¿no? Y esta alternativa pasa a ser una idea bastante atractiva y, por supuesto, siempre se vuelven más atractivas cuando los gobiernos la fomentan de alguna forma, ¿no?
10: Volvemos a lo mismo. No puede no haber estado. Sería buenísimo que haya un, no te digo un Ministerio de la Soledad, como citaste vos, en Londres, pero algo por el estilo, o el Ministerio de Capital Humano, que existe, que tiene un gran nombre, el Ministerio de Capital Humano, que tenga un área que se dedique a fomentar este tipo de, poner un nombre, inventémosle un nombre en español a esto.
9: El cohabitar. Las viviendas compartidas.
10: Viviendas compartidas, sí. y que generen, no sé, algún incentivo para que esto ocurra. Me resulta re interesante.
9: Hay algunos casos en la Argentina, existen, algunos están en funcionamiento y muy bien en diferentes lugares, pero ya hay otros países en el mundo que están haciendo una apuesta fuerte a esto, sobre todo porque también, algo no tan particular de la Argentina, pero sí sucede en otros países, que las familias no viven todos en la misma ciudad.
10: Claro, entonces, que es muy americano eso,
9: sí,
10: ¿no? Muy
9: yankee. Y en Europa también.
10: En Europa también
9: sucede, ¿no? Que padres viven por un lado, hijos viven por otro lado, y bueno, una forma de conservar la independencia en compañía. Una buena propuesta.
10: En la Argentina yo creo que si siguen estos modelos económicos como los que estamos viviendo, esto también va a empezar a pasar, que mucha gente se va a ir a vivir a otros lugares, porque no son los centros urbanos los centros de capitales. No son donde funciona el capital. El capital se funciona,
9: viendo que
10: en la cordillera, en la Patagonia, en otros lados, ¿no? Y efectivamente va a pasar eso. Ojalá va.
9: Para terminar, también hay modelos que tienen, existe la modalidad de que vos no compres el departamento, sino que adquieras un derecho a uso de por vida,
10: que hace que abarate
9: el costo de esa vivienda, y después, bueno, digas, bueno, queda ahí. No será mío. Pero voy a tener un lugar para vivir hasta el fin de mis días.
10: Voy a volver a lo que inició, creo, esta conversación. Ahí tiene que estar el Estado controlando, porque si no, se presta a mucho pillo.
9: Claro.
10: Que se aprovecha de los viejos y le dice,
9: Y
10: se queda con la casa del viejo. Bueno, por eso digo, el Estado ausente no sirve. Así como el Estado presente fue una estafa, el Estado ausente tampoco es la solución. Tiene que haber algo, un Estado inteligente.
9: Total,
10: más pequeño, pero inteligente. Y que esté al servicio de este tipo de problemas, que son, si uno se pone a conversar, debe haber millones de ejemplos como este que trae Carola.
9: Sí,
10: así que, muy interesante. La noticia escondida de Carolita.
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0: Bueno, recibimos a nuestro invitado de hoy. Estábamos hablando fuera del aire, así que ahora lo vamos a compartir, porque en este programa, como ustedes saben, no hay secretos, ¿eh? Ni siquiera para la gente Spillman, ¿eh? No tenemos secretos. Nos pasó a visitar un oyente. A mí me da mucho orgullo, mucha alegría que sea nuestro oyente, porque realmente, ya se lo dije cuando se fue del gobierno, me parece que se ganó el respeto de todos, por lo menos de todos los periodistas, no tengo ninguna duda. Hablo de Guillermo Francos, que está aquí con nosotros. Tu último cargo fue jefe de gabinete de ministros.
1: Así es.
0: Es así, ¿no?
1: Sí.
0: Micrófono, tenés que hablar al micrófono.
1: Hablo al micrófono. Sí, el último cargo fue jefe de gabinete, y hoy estoy también en una tarea muy, muy entretenida y muy linda, que es la de YPF, ¿no? Estoy
0: claro.
1: En el directorio de YPF. Así que.
0: Estás con el directorio de YPF.
1: Pagan $100,000 por mes, está claro, porque viste que hay.
2: Claro, cualquier cosa, esa versión.
1: No cobro $100,000 mensuales, ojalá. Pero sí, no, la verdad que es una etapa espectacular de YPF y de la Argentina en energía, ¿no?
0: En general,
1: porque no solamente YPF, son otras petroleras argentinas también. YPF con Horacio Marín está haciendo una tarea espectacular, no solamente propia, sino que él ha conseguido aglutinar a otras empresas nacionales y extranjeras. O sea, creo que lo hemos hablado alguna vez, Tato, no recuerdo.
3: ¿Cómo funciona ese, no sé qué denominarlo, consorcio? ¿Cómo?
1: Bueno, hay varios consorcios.
3: Claro.
1: Hay un consorcio que forma YPF con Pan American Energy, con Vista y con alguna otra empresa más para llevar petróleo de Vaca Muerta hasta Río Negro, hasta Punta Colorada. Proyecto muy importante. Lo que pasa es que cuando sacas petróleo también sacas gas, con lo cual hay que exportar gas licuado. Y ahí hay un proyecto que es impresionante. Que es el no trajeron a Marín ustedes a conversar.
0: ¿Cómo?
4: Ahora no vino todavía Guillermo.
1: Tienen que traer.
0: No, tenemos que invitarlo. Sí, es un gran personaje, ¿no?
1: Impresionante. Este proyecto, fíjate vos lo importante que habrá sido la visita de Milei a Italia cuando fuimos a visitarlo, Papa Francisco. En realidad fuimos a la canonización de Mamantula, pero fue un pretexto, porque sería sería razonable, correcto. Pero en esa visita lo visitamos al Papa Francisco, y entonces el presidente aprovechó para visitarla a la primera ministra italiana, a Meloni, y ahí hablaron de Vaca Muerta, de la energía, del petróleo argentino, etcétera. Y ya estaba desatado el conflicto con Rusia, y viste que se había cortado la provisión de petróleo a la Unión Europea, etcétera. Y entonces la primera ministra le dio instrucciones a Eni, que es la empresa nacional de hidrocarburos italiana, para que visite la Argentina y trate de llegar a algún entendimiento para importar gas licuado de Argentina. Entonces vino Eni, y después vino la empresa NOC, que es la de Emiratos Árabes Unidos. Y ahí se formó un consorcio entre las tres, primero entre Eni y YPF y después la empresa de Emiratos, para construir un gasoducto enorme también desde Vaca Muerta hasta el Golfo San Matías, que es donde está Punta Colorada, y ahí van a venir unos buques conversores de gas en gas licuado para exportar al mundo, ¿no?
0: Sí, Guillermo, me pregunto si eso alguna vez se sentirá como todos esperamos que se siente en la recuperación de empleo, que es el gran tema de la Argentina. Pero antes de meternos en eso, contanos en general, vos fuiste un hombre muy protagonista del último tiempo político. ¿Qué se siente ahora estar? Ya veo que te apasiona lo que estás haciendo, pero bajaste 200 millones de kilómetros por hora.
1: Sí, sí. Bueno, claramente estoy más tranquilo. Se me nota, todo el mundo me dice que se me nota en la cara. Parece que bajé 10 años. Yo
0: ¿En 20. Serio? Estás más joven.
1: Y bajé kilos también.
2: Es como un botox, ¿no? Dejar la función.
4: Detox.
1: Y no, por supuesto que es un shock, ¿no? O sea, te encontraste un día en tu casa a las 10 de la mañana, 11 de la mañana, ¿viste? Te mandan a comprar lechuga prácticamente. Tráeme para la ensalada, ¿no? Vas al supermercado. Pero bueno, vos sabés que una vez me pasó que me voy al Jumbo que está ahí en, perdón, la
0: no, perfecto, sí,
1: me paga un poco para que cuente esta anécdota. No, entonces me encuentro con una con un cliente, un señor que me dice: Francos, sí, le digo yo, ¿y qué hace usted acá? Es lo mismo que usted, me manda a mi mujer al supermercado.
0: Y se reía el tipo.
1: Así que bueno, no, te pasan esas cosas, viste, que de golpe te encontrás haciendo cosas que no hacías. No,
0: bueno, y estás aprovechando esto de la paternidad, porque vos fuiste papá de este último re tarde.
1: Sí, sí. Mi mujer no tenía hijos, mi mujer actual, ¿no?
0: Claro.
1: Y entonces ella al principio tenía sus dudas, era más, estaba más orientada a, no sé si a no tener, porque siempre a las mujeres se le despierta en algún momento eso.
0: Muchas veces
1: casi es un mandato, digamos, ¿no? Uh-huh. Y entonces ella me, en un momento, me planteó el tema y digo, yo te acompaño, digamos.
0: Un más, gesto de amor, sí, sí.
1: ¿Qué le hace, no? Digo,
0: ¿cuántos yo, tenés? ¿Seis?
1: Total, este es el sexto.
0: Este es el sexto.
2: Genial.
0: Como Miguel, que tiene cinco.
3: Yo tengo cinco.
0: Vos cortá la ya, Michael, ¿eh?
4: Ya está, Miguel.
0: No se te ocurra.
3: Siempre hay tiempo.
0: No, No traía ideas, Guillermo Franco.
4: Guillermo,
0: por favor,
4: le está dando ideas a Miguel, favor, claramente, ¿no?
0: Por favor, le pido. Escúchame, ¿cómo estás viendo? Porque hay un gran tema en la Argentina, creo que es marca de época, que por un lado, esto que contabas de YPF, hay empresas que sabes que evidentemente les va bien y proyectan un país de mucho potencial, de mucho futuro, y al mismo tiempo en la calle que no hay mango. ¿Cómo conviven estas dos Argentinas? ¿Cómo estás viendo vos este presente histórico?
1: A ver, yo entiendo lo que pasa, entiendo lo que te escuché a vos el otro día comentarlo, creo que fue el martes o el lunes o el martes que te escuché hacer ese comentario, y yo creo que hay etapas, ¿no? Y hay tiempos. Uh-huh. Uno no, es imposible pretender que la destrucción permanente de un país durante 100 años, yo doy siempre como ejemplo el mismo, ¿no? Principios del siglo XX... la Argentina y Australia eran sextos en el ranking de PBI per cápita.
0: ¡Qué bárbaro!
1: Hoy, Australia está 7 u 8 en ese ranking y Argentina está 70.
0: Sí, es un horror,
1: ¿no? Entonces vos decís, ¿qué pasó? Y pasaron 100 años de populismo, la mayoría de ellos. Porque el populismo no empieza con Perón en la Argentina, ya venía de un poco antes. Empezó un poco con Irigoyen, y todos con su sentido histórico, ¿no? Pero empezó con Irigoyen cuando el Estado empezó a meterse en la actividad económica. Siguió con Uriburu, ¿no?
3: Bueno, claramente. Exactamente, claro.
1: Y después siguió con todos, ¿no? Hubo pequeños periodos en que también el Estado, ojo, porque Frondizi fue un visionario y desarrolló la actividad
3: industrial
1: automotriz y el petróleo. Sí. Pero digamos, siempre con el Estado llevando adelante.
0: Sí, hurgando ahí.
1: Y después vino el peronismo, que también fue resultado de un proceso histórico. Digo, cada una de esas etapas generó la incorporación de clases sociales al resto de la sociedad. Todas tenían sentido, pero bueno, digamos, nosotros no fuimos de mambo, ¿no?
0: Sí.
1: Entonces, ni hablar... Fíjate vos, yo hoy te estaba escuchando recién hablar de las jubilaciones, ¿no? Pues sí. Hemos estropeado un sistema jubilatorio en la Argentina, ¿no?
0: Pero además, ¿por qué no intentar corregir ahora, por lo menos subiendo la edad?
1: Bueno, ¿por qué? Porque, a ver, ¿cuál es el tema? El tema es que la política no es valiente para resolver los temas que son complejos. Entonces, cuando vos le llevas un tema al Congreso, los tipos tienen miedo de tratar un tema que por ahí la gente reacciona más.
0: Claro.
1: Salvo Milei. Milei va, pum, y el tipo convicción y valentía y va al frente. A veces se puede equivocar,
0: pero el tipo
1: siempre va al frente. En cambio, si vos planteás el tema de jubilaciones, como hay que plantearlo, hay que hacer un replanteo total, nosotros tenemos el 60% de las jubilaciones de los jubilados de la Argentina son jubilados con moratoria.
0: O sea, que es un disparate.
1: ¿Vos te das cuenta? Entonces vos decís, ¿está mal o está bien? Y bueno, viste, si un tipo no hizo los aportes, no está bien que haga aportes que después se devalúan con el tiempo, con lo cual no. No, el sistema de jubilación es que vos pagás un aporte y la empresa, el patrón, contribuye con ese aporte y con eso después, supuestamente entre varios, pagan la jubilación de un tipo. Pero vos en la Argentina tenés dos tipos que aportan por cada jubilado. No, ¿cómo, sí. ¿Cómo? ¿Qué le querés pagar? ¿Sabés cuánto el Estado argentino paga 10 puntos del PBI en jubilaciones? 10 puntos del PBI.
0: Es un montón.
1: Es el mayor gasto. Y pensiones sociales,
3: ¿no? Es el mayor gasto del Estado.
1: Y se financia con las contribuciones y aportes.
3: Los aportes.
1: Claro. En el 8%, ponele. Con lo cual hay un 2,4% que son aportes directos del Tesoro. Vos calculá cuánto es el 2,4% del PBI, son más o menos unos 12, 13 mil millones de dólares, ¿no? Más o menos. Digo, yo como soy abogado y no economista, digo números grandes, no digo exactamente. Seguramente si me agarra Caputo.
0: No, pero mejor, así se entiende perfecto.
1: Pero yo digo, es decir, corregir eso demanda decisiones grosas, importantes, por las cuales te van a cuestionar muchos.
0: Y sí.
1: Pero si no las tomas, seguís con un sistema que está quebrado. Bueno, eso, cuando uno lo plantea desde el sector de los jubilados y pensionados, es lo mismo que pasa en todos los sectores. La Argentina se acostumbró a vivir del Estado, a vivir subsidiada. Yo entiendo, es que hay sectores que no pueden competir. Con China no puede competir casi nadie hoy.
0: No.
1: En el mundo. No. Pero bueno, si vos te acostumbraste a vivir subsidiado, tenés que empezar en convertirte en un tipo competitivo. El Estado no te puede proteger porque no tiene guita. Si el Estado te protege, lo pagamos todos los argentinos. Lo pagamos con inflación, lo pagamos con impuestos, lo pagamos de distintas formas, ¿no? Y en definitiva, todo eso afecta a la actividad económica. Pero vos me decís, ¿cuándo va a llegar este cambio a la gente? Y va a estar, no va a ser inmediato, va a llegar de distintas maneras. Vos decís hoy, bueno, pasaste de una inflación del 200 y pico% anual a una inflación del 30%.
0: Pará, vamos a hacer una cosa, porque tenemos que ir al informativo.
1: Sí. Si te estoy dando mucha información, decime. Y...
0: No, porque vas a hablar de lo que divino. Vas a hablar de lo que quiere la gente. ¿Cuándo le va a llegar el mango al argentino de a pie? Ahora en un ratito vamos al informativo. Volvemos, estamos hablando con Guillermo Franco, que nos visita hoy acá, volviendo a casa. Dale.
5: Hasta las 21. Tato Yang, Miguel Wiñaski, Carola Gil, Ezequiel Spillman, José Gabriel Carvajal y Nacho Bulián te acompañan mientras estás volviendo a casa.
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7: La hora 23 minutos, cielo algo nublado en Buenos Aires, 16 grados la temperatura. Ley cuestionó la ley de interrupción voluntaria del embarazo. Durante su discurso en el Consejo de las Américas, afirmó que el país está pagando muy cara la locura de los pañuelitos verdes. El presidente sostuvo que la tasa de natalidad actual no permite garantizar la reposición de la población.
8: Y ni les cuento en términos de sistema previsional. Estamos pagando muy caro la locura de los pañuelitos verdes. Digamos, hoy Argentina no llega a una tasa de crecimiento de la población y de natalidad que permite la reposición. Por lo tanto, esa pasión por asesinar niños en el vientre de la madre también nos está costando caro en términos de crecimiento y ni les cuento en términos de sistema previsional.
7: La Corte analizará la cláusula que habilita a Infran a buscar un noveno mandato. El máximo tribunal se declaró competente para estudiar la nueva candidatura del gobernador de Formosa para el periodo 2027-2031. El planteo fue presentado por la Confederación Frente Amplio Formosenio. La agrupación busca que se declare inconstitucional la novena postulación del mandatario provincial. La Corte también analizará la habilitación del vicegobernador Ever Solís. El funcionario podría presentarse en 2027 para buscar su tercer mandato. Rosati, Rosenkrantz y Lorenzetti revisarán la cláusula transitoria cuarta de la Constitución de Formosa. La provincia tendrá un plazo de 60 días para responder ante el máximo tribunal. Algo nublado al cielo en la noche de Buenos Aires, 16 grados la temperatura, 56% la humedad.
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8: Quedan lejos de las grandes urbes. ¿Va a llegar en algún momento?
9: Sí, yo creo que va a llegar. No va a llegar con la rapidez que va a llegar en los lugares donde están los centros de producción de las riquezas petroleras, mineras y del campo. El campo llega mucho a las ciudades, ¿no?
8: El campo sí llega, es verdad.
9: No al conurbano bonaerense, que es donde más se siente la actividad industrial caída, ¿no? Uh-huh. Ahora, si vos te pones a ver... Decir, bueno, digamos, hay proyectos de inversión muy grandes, pero ¿qué pasa con los proyectos de inversión? ¿No? ¿Por qué no? Hay proyectos que van a generar puestos de trabajo. Cierto que muchos los van a generar en la zona donde se produce, pero van a demandar esa zona donde se produce elementos de otras zonas, ¿no? Partes de otras zonas. Vos, creo que nunca la Argentina ha tenido la cantidad de proyectos de inversión que tiene en este momento. Más de 200.000 millones de dólares. Yo creo que deben andar los aprobados con este último que se aprobó ahora vinculado al petróleo de Vista. Creo que deben andar cerca de los 60.000 millones aprobados en proyectos. Lo que pasa es que todavía la inversión es baja. Todavía la inversión no es el 10% de todo eso, ¿no?
8: La inversión que llega ahora.
9: La concreta, la que ya se puso. Tenés proyectos aprobados, proyectos en marcha, pero proyectos que ya se han invertido, todavía es poca la inversión. Entonces, yo digo, cuando todo eso esté en marcha y se haya invertido, bueno, ahí, ¿qué pasa? ¿Por qué no se invierte ya? Y porque se genera esto de este temor. Digo, pues yo lo escucho, porque a mí me invitan a dar charlas muchos fondos, muchos inversores, mucha gente de los distintos sectores. Yo soy un optimista con la Argentina, ¿no? Entonces yo transmito mi optimismo y que veo bien el futuro. Pero muchos tienen temor del kirchnerismo, ¿no? Pues dicen, vuelve el kirchnerismo y cambia todo otra vez.
10: Bueno, esa pregunta que se hace mucho, ¿no? ¿Sigue Milei electoralmente hablando?
9: Exactamente. Yo creo que sigue Milei, porque la gente tiene miedo de volver atrás, de volver a lo que sufrió antes. Hoy no la está pasando bien, la gran mayoría no la está pasando bien. Pero antes vivía en una incertidumbre, por ahí vivía bien el día, pero vivía en una incertidumbre al futuro total. Y la gente no quiere eso, no quiere una inflación descontrolada, no quiere vivir otra vez eso.
10: ¿Cómo lo ves, Guillermo, al presidente en esta circunstancia política, dos años?
9: Yo digo, el presidente sigue siendo como fue siempre, ¿no? Como te decía recién, el presidente es una persona de una enorme vehemencia, honestidad brutal en lo que, lo que piensa, no tiene freno, no es un tipo que se cuida políticamente.
8: Recordemos que Guillermo, además de ser el último jefe de gabinete, últimamente jefe de gabinete, lo conoce a Milei de chiquito, porque cuando vos fuiste al sector, vos tenés una larga carrera política, pero en el medio estuviste muchos años en el sector privado y ahí coincidiste con Milei, así que lo conocés muchísimo.
9: Desde antes que fuera político.
8: Claro,
10: ¿y
8: claro.
10: ¿Y cómo era ahí? ¿Cómo ahora?
9: Bueno, lo que pasa que en ese momento él estaba trabajando como era una especie de asesor económico financiero, alguien que estudiaba las empresas, que las valuaba, etcétera, que trabajaba mucho en fusiones y adquisiciones de empresas dentro del grupo.
8: El grupo
11: Corporación América. Más grande, ¿no?
9: Sí, era una persona muy terminante. O sea, el tipo te evaluaba una empresa y te decía, esta empresa vale 13.500 millones de dólares y se peleaba con cualquiera para decir que venía. Dice, no, mi empresa vale 15.000. No, tu empresa vale 13.500. Era así, ¿no? Muchos han reconocido que el tipo no se equivocaba. Ajá. Muchos han reconocido. El propio Arnaquian ha reconocido que el tipo...
10: Para que Arnaquian te reconozca algo... Bravísimo fácil, como jefe, ¿no? Tenía así los pelos así, Milei, era así...
9: Sí, bastante parecido. Un personaje, de toda la vida, ¿no? Pero a mí yo cuando lo conocí, que fue cuando volví después del Banco Provincia a trabajar en el grupo, yo tuve dos periodos en el grupo, cuando volví en el 2011, 2012, ahí lo conocí a Javier, y me pareció una persona muy agradable para conversar, muy inteligente, muy lúcido. Y además una persona afectuosa, ¿no? Era una persona, un tipo querible, ¿no? Claro, después está el personaje político, que es otra cosa, ¿no? Y además, también, yo soy consciente que él vivió en sus épocas de campaña, él generó eso también, ¿no? Pero vivió agresiones muy fuertes de distintos sectores, ¿no? Entonces, por eso, todo esto de la bronca a muchos periodistas o...
8: Al 95%.
9: 95%.
8: Nosotros debemos estar también, ¿eh? Nosotros debemos estar seguramente.
9: No, están excluidos.
11: ¿Qué te imaginás, Guillermo, como, ya metiéndonos ya en política, el año que viene, además de, obviamente, la reelección del presidente, con respecto a acuerdos del gobierno, este neo acercamiento de nuevo al PRO, quizá con un sector radicalismo, o te imaginás en Libertad Avanza de nuevo un poco más con la estrategia de ir más solos, que fue un poco más lo que predominó, salvo en algunas provincias, en el 2025? ¿Qué te imaginás ahí?
9: No, me imagino un acuerdo con las fuerzas políticas que están más o menos pensando lo mismo, claramente con el PRO, y me imagino la reelección de Milei, pero sobre todo algo que va a pasar, que es lo que yo le digo a los inversores, Milei va a ser reelegido, pero sin perjuicio de eso, la fuerza parlamentaria que va a tener Milei va a ser de mayoría. ¿Por qué? Porque la última elección le fue muy bien. Y en la renovación de los del año 23 se van a cambiar 36 diputados, con lo cual, con que saque los mismos que sacó en la última elección, ya va a tener mayoría en la Cámara de Diputados, ¿no? Y no digo mayoría, pero va a estar muy próximo, va a ser claramente la primera minoría en la de senadores, ¿no? Con lo cual, yo digo, una fuerza parlamentaria de esa envergadura te da la posibilidad de ir a los cambios más profundos, como el que hablábamos recién, ¿no? Sí. De poder entablar una propuesta de cambio del sistema, de cambios en el sistema previsional.
8: Sí, la corte.
9: Bueno, sí, cambios se están haciendo en la justicia, van a venir jueces nuevos, ministro de la corte, procurador general, defensor general. Sí. A ver, hay legislación de fondo, digamos, yo digo, la previsional claramente hay que tratarla. Ustedes señalaban recién, no es razonable que una persona se jubile hoy a los 65 años, una persona hoy está activa a los 75 sin ningún problema, ¿no? Entonces, para sanear el sistema provisional hay que ir pensando en eso. Entonces, podés hacerlo por etapas, podés hacerlo en el tiempo, pero vos tenés que pensar, uno tiene que pensar en el futuro, ¿no? No hay que pensar en mañana, hay que pensar en 15, 20 años para adelante.
8: Pero eso... yo te voy a decir una cosa que el gobierno perdió con tu salida y que me parece que no lo deberían perder, que es la capacidad de instalar conversación. Hoy nadie habla en el gobierno. Tenés Milei que cuando habla grita. Después, los demás ministros, casi ninguno habla.
12: Te diría que más que instalar tema, dialogar.
8: Conversar.
12: Conversación.
8: Generar conversación. Es muy importante,
12: ¿no?,
8: que un gobierno genere conversación. Y hoy no tiene eso. No sé si vos lo notás. No querés autologiarte, pero era tu rol ese.
9: Pero sí, parte de mi rol era ese, sin duda. Sí. Esto era parte de mis conversaciones con el presidente, ¿no? Él por ahí no le gustaba que yo fuera a hablar con algunos periodistas que lo atacaban mucho a él. Entonces yo decía, pero le digo, presidente, el gobierno hay que explicarlo.
8: Claro.
9: Uno tiene que explicar hacia dónde va, qué es lo que pretende, por qué hace determinadas cosas. Esto que me preguntabas vos, ¿cómo son los tiempos? Aunque no te pueda contestar exactamente, decirte hacia dónde vamos, por qué se toma tal medida. Esas son cosas importantes que...
10: Que Cardoso decía, gobernar es explicar.
9: Totalmente.
10: Es gobernar.
9: Exactamente.
8: Qué bueno eso.
9: Sí, gobernar es explicar. Y bueno, a ver, yo no digo que falte. Digo, hay que hacerlo con más intensidad, uh-huh, ¿no? Sobre todo en estos momentos cuando se observa la preocupación de la gente por esto que señalaba vos recién, que es el famoso metro cuadrado, ¿no?
8: Sí.
9: Entonces,
8: sí.
9: Y bueno, cuando pasa esto, vos tenés que explicar más intensamente por qué se toman las medidas que se toman. ¿Por qué la Argentina se abrió al mundo? ¿Por qué hoy la Argentina es considerada en el mundo? ¿O vos te crees que los 200.000 millones de dólares que están en proyectos de inversión con el RIGI? Volvamos un cachito atrás, volvamos al 23.

0: Eso y la imagen esta de rockstar de la política que generó Milei en el mundo,
1: sí, sí,
0: y esta ley de fomento a la inversión, son los que generaron los 200 mil millones de dólares de propuestas, ¿cierto? Entonces yo digo, eso para mí tiene un valor que hay que estar explicándolo y generando la confianza y esperanza en el futuro, cuando estás pasando un momento difícil. El presidente lo sabe a eso. ¿Vos crees que el presidente no sabe que hay que la gente está pasando por
2: en
0: un momento
2: complejo? En los últimos discursos yo noto que está dándose cuenta de eso.
0: No,
2: y que
0: siempre.
2: Bueno, por lo menos que le está hablando al argentino medio que está esperando. Sí, que está. No, pero bueno, también. No, no está tomando medidas en favor de eso. ¿Está hablándole a la gente que está enojada? Sí, yo eso sí lo estoy notando.
0: Lo que pasa que, ¿qué es tomar medidas para solucionar eso?
2: Bueno, ahora el otro día estaban hablando, lo descartó el presidente del Banco Central, entiendo a gente, pero estaba hablando de a ver si daban, si soltaban un poco más de las tasas para que haya un poco más de circulación de plata en la calle. Hay, supongo que hay, no sé, para eso está el Ministerio de Economía, pero digo, evidentemente falta, o por lo menos hay una demanda, creo que hay una demanda de mayor empatía con el que está el ciudadano de a pie, en general, digo, ¿no? Por supuesto que hay millones de matices.
0: Yo digo, el presidente eso siempre lo tuvo desde el primer día. Pero él sabía que tenía que tomar medidas duras. Siempre lo supimos. Que tenía que tomar medidas duras. Y lo hemos conversado muchas veces.
2: Como decís vos, arrancó ese día del Congreso y yo estaba helado, no podía creer lo que me diga.
0: Pero bueno, es que era así. Vos decís, cuando vos te encontrás la caja en cero y deudas que te vencían el día siguiente, el primer día hábil siguiente, enormes, decís, viste que, ¿cómo haces? Digamos, si no tomas medidas duras, si no decís,
2: no hay plata.
0: Sí, impresionante. Pero, escuchame una cosa, pero eso hizo que el primer día, el primer mes, finaliza el primer mes, y nosotros lo festejamos como si hubiéramos ganado el campeonato mundial, déficit cero el primer mes, viniendo del 15% de puntos del PBI, vos decís, flaco, en un mes conseguimos bajar el déficit y terminamos el año con superávit. Pequeño, pero superávit.
3: Vos que los conocés tanto, ¿cómo es la relación cotidiana entre Milei y su hermana? ¿Quién es? Él dice el jefe, ella manda, ¿cómo es?
0: No, yo. A ver, a mí me parece que muchas veces se la menosprecia, Karina. ¿Sí?
2: Y es yo, que no la conocemos, Guillermo.
0: Es que no se conoce. Porque ella no se expone públicamente, ¿no? Pero yo te digo, analicen algunas cosas. Primero, bueno, ella cumple un rol de defensora a muerte de su hermano y se ocupa de todos los temas como secretaria general de la presidencia, ¿no? Y lo cumple ese rol a la perfección, ¿no? Vos no vas a ver del presidente ningún error, ningún problema en sus viajes, etcétera. Pero después, el presidente le encargó organizar el partido político.
2: Sí.
0: Y organizó la Libertad Avanza en todos los distritos del país en un año. Ella fue la que sostuvo que la Libertad Avanza tenía que ir con listas propias en la elección de medio término. Había otros que decían que tenía que hacer arreglo con los gobernadores. Ella ganó en su posición y fuimos prácticamente en todos los distritos con listas propias, con lo cual hoy tenemos diputados propios en la Libertad Avanza. O sea, yo digo, la relación, obviamente tiene una relación excelente, ¿no? Javier tiene plena confianza en Karina. Y yo creo que es un elemento muy importante en el manejo del gobierno. Usted la ve, que está en todas partes ahí, ¿no?
2: Ahora, cuando vos te vas, coincide también con un momento donde había un intento de acercamiento de Macri con el gobierno, que después parece fallar. Ahora vamos a ver si se recupera en la ciudad o no. Creo que está todavía en signos de interrogación.
4: Macri manifestó que no estaba de acuerdo con el nombramiento del sucesor de Franco, de Adorni.
5: Propuso Horacio Marín de YPF y estaba enojadísimo después de lo que...
2: ¿Cómo está eso? ¿Seguís hablando con Macri? ¿Cómo está? ¿Estás haciendo intentando hacer un puente de acercamiento?
0: No. A ver, yo con Macri me he encontrado casualmente en alguna de estas reuniones de cenas o fundaciones, asociaciones, todas estas cosas que se organizan muchas veces, pero no he estado hablando personalmente con él. Yo

0: Y prohijé un acercamiento del presidente Macri con el presidente Milei previo a las elecciones de octubre.
1: Claro.
0: Que terminó bien, porque se hizo el acuerdo y se trabajó en conjunto. Tuvieron conversaciones con el presidente y con
2: la primera fue muy áspera, ¿no, Guillermo? Después de mucha... Te reíste un domingo al mediodía de 2-3 horas, fue un poquito más áspera.
0: No, a ver, yo participé de las reuniones esas, en esas, ¿no?
2: Sí, en esas, en las de esa época. Hubo una que fue la primera del reencuentro.
0: No sé si fue áspera, bueno.
2: Se ríe, le cuento a la gente que está en la radio, Guillermo, pero bueno.
0: No,
2: trajo espía.
1: Bueno, pero el pasado.
2: El pasado.
0: No, muy viejo, ¿no?
1: No, me refiero a que si se reían, si se peleaban.
2: No, que costó, ¿no? A eso me refería.
1: La construcción actual, que hay alguna... Porque ahora Karina Milei parecía que se había peleado, pues parecía que lo llamó a Macri, se juntó. Y ahora no sabemos en qué quedó, porque el otro día estuvo paseando con su propia candidata en la ciudad. Es rarísimo.
0: ¿Quién es su candidata en la ciudad?
2: Pilar Ramírez.
0: Pilar Ramírez es la que lidera el partido en la ciudad de Buenos Aires, pero no es que la mostró como candidata a jefe de gobierno.
1: ¿Karina?
0: ¿No? Bueno, digamos, es...
1: La sacó a pasear.
0: Su referente en la ciudad de Buenos Aires. No, yo creo que a mí me parece que la relación con... entre el presidente Macri y Karina y el presidente Milei va bien.
1: ¿Vos decís va bien?
0: Sí, porque lo contrario sería ilógico, ¿no? Entonces, digo, yo creo que tiene que haber un espacio único entre quienes piensan parecido, más allá que puedan tener algunas diferencias, pero piensan parecido, entonces no se puede. Fíjate por lo que pasó en la elección de gobernador en la provincia de Buenos Aires en el 23. Fueron divididos y ganó Kicillof.
1: Por supuesto, sí, ¿no?
0: Entonces,
1: no,
0: yo estoy de acuerdo. Si no hubieran ido divididos, hubiera ganado el candidato de la Libertad Avanza y el PRO.
1: Che, bueno, tú estás bien. Estás más tranquilo, obviamente. Ganaste años, ganaste vida. Y estás observando, estás haciendo, no te imagino quieto. Guillermo Franco tiene muchos años en la vida política, debes estar intentando hacer alianzas entre gobernadores, entre sectores ¿o no? Me equivoco.
0: No, yo estoy...
1: ¿No armás reuniones?
0: Converso, pero digamos, no.
2: Ya está, Guillermo.
0: Pero no, en serio, no estoy...
1: No conspirativas, por el contrario, constructivas.
0: No, constructivas. Lo mío es todo siempre constructivo. No conspiro ni pretendo generar problemas, todo lo contrario. O sea, todo lo que sea facilitar el acuerdo, la búsqueda de consensos, etcétera.
1: Entendedor de puentes.
0: Exactamente. Como decía Francisco.
1: Ah, mira. Ah, ¿sí?
0: No de mí, en general.
1: En general. Ok. No, pero bueno, por ahí sí. ¿Se viene el nuevo Papa? ¿Cómo estás con eso?
0: Yo, la verdad es que bien, por supuesto. Me parece bárbaro que un Papa venga a la Argentina, pero siempre lamentando que no haya venido Francisco. ¿No?
1: Sí,
0: porque eso es como una espina que debiéramos tener clavados todos los argentinos, que no fuimos capaces de darle la oportunidad que venga.
1: Es verdad,
0: en serio,
1: ¿no? Es verdad.
0: Porque la verdad, digamos, tener un Papa argentino no va a pasar nunca más.
1: Y no, claro.
0: Entonces, que ese momento no lo hayamos aprovechado para tener esa... no te digo que es como que la selección hubiera ganado el Mundial, porque es mucho más que eso, ¿no? Entonces, me parece que hubiera sido único. Una experiencia
1: sí,
0: única en toda
1: nuestra vida. Una carencia que yo no creo que sea culpa solo de la política, de la sociedad, ¿no? Que no supimos tener la madurez como para transitar un tiempo
0: de
1: paz.
0: Yo creo que él, exactamente. ¿Por qué? Porque las sociedades toman partido, ¿no?
1: Y
0: pero
1: claro,
0: toman partido por lo que le expresa la política, en definitiva, ¿no? Entonces, me parece que la imposición, si todos nos hubiéramos puesto de acuerdo en que viniera y que no fuera de nadie el Papa,
1: claro,
0: no, que fuera de todos los argentinos, de todos los católicos, yo creo que hubiéramos conseguido que venga. Nosotros por suerte tuvimos la oportunidad de visitarlo en el Vaticano, y para mí fue una experiencia lindísima.
1: Y estaba contento
0: para
1: el presidente,
0: yo digo, más allá de esa discusión inicial de campaña, etcétera, cuando el presidente habló con el Papa, yo creo que lo amó.
1: Estaba encantado, se notaba.
0: Y cuando estuvo, óyeme, tuvo una reunión con el Papa sola de 1:15, ¿no? No sé lo que le dijo. seguramente lo abuenó.
1: Pero los dos salieron contentos.
0: Sí, no,
1: claramente.
0: No. Formidable. Es que Francisco era un tipo formidable. Sí.
1: Che, qué lujo que hayas venido. Bueno, seguí escuchándonos.
0: Voy al camino de vuelta.
1: Ahora al camino de vuelta. Nos alegra que nos escuches. Así que cuando tengas ganas, te das una vuelta y conversamos un ratito de todo.
0: Dale.
1: Dale. Saludos a tu señora, a tus piberíos. Los más grandes ya son gigantes. No digas la edad. Porque uno se ofende cuando cumplen años sus hijos. ¿Y hay un momento que pasa eso, Miguel, o no?
3: Es mejor ignorarlo.
1: Gracias, Guillermo.
0: No, al contrario, muchas gracias a ustedes.
1: Guillermo Francos, aquí en Volviendo a Casa. Dale.
4: Estamos volviendo a casa.
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6: 20:31 minutos, cielo algo nublado en Buenos Aires, 14 grados 8 décimos la temperatura. Suspendieron la indagatoria a Cerimedo y se postergó la definición sobre su prisión preventiva. El asesor del presidente boliviano, Rodrigo Paz, permanece imputado por el intento de femicidio contra su expareja, Nadia Miller. Cerimedo fue colaborador de Milei y de otros políticos sudamericanos antes de trabajar junto al mandatario boliviano. La indagatoria podría concretarse en el mediodía de mañana. Kirchner dijo que el gobierno no opinará sobre Cerimedo y confirmó un viaje de Milei. A todo esto, aseguró que el gobierno argentino no tiene opinión sobre la situación. El canciller dijo que Cerimedo hace mucho tiempo dejó de trabajar como asesor de Javier Milei.
7: No tenemos opinión, el gobierno argentino no tiene opinión sobre el caso Cerimedo, es un ciudadano argentino que está en el exterior y está a disposición de la justicia de Bolivia. He sido asesor de muchísima gente, en este momento no es asesor, hace mucho tiempo que no es asesor, no tenemos nada que comentar.
6: Jonathan Gómez reveló que perdió todo por su adicción a los juegos de azar. El futbolista contó que padece ludopatía y atraviesa una difícil situación personal. El mediocampista lleva 4 meses sin disputar partidos de fútbol. Su último club fue Sarmiento de Junín. Gómez afirmó que perdió todo como consecuencia de la adicción.
8: De hecho, perdí todo. Yo estoy en un proceso con mi familia en la cual está casi destrozada. Tengo un proceso en el cual no sé si voy a poder volver a jugar al fútbol, que es lo que más me gusta. No sé si el día de mañana la gente va a confiar en mí y va a querer que yo trabaje por todo esto. Son muchas cosas que perdí, no es que solamente es el dinero, es temor, es todo.
6: Cielo algo nublado en la noche de Buenos Aires, 14 grados 8 décimos la temperatura, 64% la humedad.
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0: vamos con la foto del día, como hacemos habitualmente, lo corrimos un poquitito, pero lo vamos a hacer ahora, señores y señores. Arranca aquí en Carolita, Carola Gil.
1: Dale, hago mi foto del día cortita porque lo adelanté al comienzo. Dale. Tiene que ver con la sentencia de la justicia tucumana que rechazó una demanda por indemnización que habían hecho los hijos de Sergio Denis, el artista que... había sufrido un accidente en marzo del año 2019 y cayó en una fosa de 3 metros dentro de un teatro. Bueno, la sentencia de hoy determinó que la causa de la caída y la posterior muerte del cantante fue la propia conducta de Sergio Denis.
0: Qué bárbaro, ¿eh? Bueno, si fue así, igual, a ver, como sea, fue un accidente, eso no hay duda.
1: Sí, sí, sí, eso.
0: Después, lo que estaba acá en veremos era si alguien tenía que pagar por esa muerte o no.
1: Los daños, sí.
0: Exactamente. Bueno, nuestro recuerdo entonces para Sergio Denis. Ojalá que la familia pueda soportar esto, que supongo que será un mal trago para ellos, pero nada, igual iba a reparar la vida del artista. Michael, ¿tu foto del día?
2: Bueno, Fernando Cerimedo, a quien ayer le dedicamos una columna, pero sigue siendo noticia, lo revela el interés de la opinión pública, un personaje que no estaba en las primeras líneas, pero que estaba en otras primeras líneas, por ejemplo, manejando la seguridad del presidente, para la fiscalía, intento de femicidio, de matar a su pareja, Nadia Beller, y un daño colateral, aunque se haya alejado de la Libertad Avanza hace tiempo, después de la difusión del caso Andis, pero evidentemente golpea, porque ¿qué hacía un hombre tan cerca del presidente Milei? ¿Cómo llegó ahí? ¿Qué hacía? ¿Quién le abrió las puertas? ¿Qué sucedió? Y efectivamente, la pregunta es, ¿quiso matar a la pareja que estaría embarazada de él? ¿Se la quiso matar? ¿Quién estaba? ¿Era este el que custodiaba la seguridad presidencial? ¿No? Es realmente una cuestión que se desechó, termino rápido, la negación de que esto era un intento de asesinato en principio, se desechó la negación, ¿no? Es decir, sí fue un intento de asesinato según el informe de la clínica, porque la mujer tiene balazos. Es lo que muchos decían, pero todo está en estudio, ¿no? Pero tiene, la clínica hace un informe con las balas que recibió, que no interesaron ningún órgano vital. Pero entonces es un femicida, un tipo que llegó tan cerca de Jair Bolsonaro, de Donald Trump. Cerimedo estuvo en Mar-a-Lago. ¿Cómo llegó este? Que había vendido falsamente, fraudulentamente, un departamento que no estaba a la venta, que él mismo ocupaba y que fue juzgado por eso. Bueno, este sujeto que tuvo mucho poder en la Argentina y que además era el jefe del sicariato digital oficialista.
0: Del sicariato oficial
2: digital.
0: Digital sí, oficialista, sí. Me encantó. Sí. Agente Spillman, tu foto del día, perdón.
3: Yo me voy a sumar al tema Cerimedo, pero con foto de Javier Milei, el presidente. Porque, a ver, ¿qué pasó hasta ayer a la noche, Tato? En el gobierno nacional se despegaban de Cerimedo, decían que hacía 2 años que no trabajaba con la Libertad Avanza, que lo siguió viendo el presidente hasta 2024, inclusive los primeros meses, y después también dejó de verlo. Y luego que su exmujer haya sido... la segunda ley de discapacidad, se desligó y ya empezó a trabajar con otros dirigentes. En el 25 no participó de la campaña. Hasta ahí un poco el discurso que salía de la Casa Rosada. Ayer a la noche, Tato, el presidente decidió retuitear 2 cuentas, una cuenta de esas que retuitea, que lo siguen a él, por supuesto, que son fanáticas de él, que ambas cuentas... plantean la hipótesis de que fue un autoatentado el de la mujer de Cerimedo, de que efectivamente fue todo un invento, y ponen en tela de juicio todo el relato de que es realmente lo que ocurrió con esta mujer. En uno, por ejemplo, plantea, lo retuiteó el presidente, por eso lo contamos, te disparan 3 veces por la espalda, pone la foto de la ex mujer de Cerimedo, 3 veces por la espalda, pero te aparecen 4 heridas en el pecho, milagrosamente a las 6 horas ya estás en condiciones para hablar y dar entrevistas. Ese es uno de los varios tweets que retuiteó el presidente, y el otro de un militante libertario muy joven llamado Fran Fijap, que dice: es una opereta boliviana manejada por Evo, llamaron a la ambulancia antes del atentado, y pone una placa con un medio boliviano, hubo varios medios que contaron lo mismo, que es que presuntamente se llamó 5 minutos antes del disparo a una ambulancia pidiéndole por una persona herida. Ajá. Es raro, Tato, para esto, esto culmina con Lilia Lemoine ayer a las 2:40 de la mañana, con un tuit también, nombra a Lilia Lemoine porque es muy cercana al presidente, y cuando habla Lilia Lemoine, en muchísimos casos cuenta cosas que el presidente no puede decir. El método siempre el mismo, por una foto también de esta mujer que está internada. El método siempre el mismo: víctima, cámara, acusación a alguien del entorno de Milei, lágrimas a pedido. Un cambio extraño que es bancar a Cerimedo en esta etapa, raro, raro digo, por el cambio, Tato. Pero el gobierno, sí, parecería que pasó de desconocerlo totalmente a por lo menos poner en tela de juicio todo lo que le está pasando a Fernando Cerimedo.
0: Bueno, yo voy a poner como foto del día, y porque me compete, una decisión que tomó hoy el Ministerio de Salud, que es que le informó a todas las instituciones médicas de la Argentina que tienen que informar obligatoriamente todos los episodios que reciban de insuficiencia cardíaca y accidente cerebrovascular. Yo, la verdad que me quedé sorprendido, porque no sabía que no informaban todos, pero evidentemente no informan los casos de ACV, que hoy son, bueno, yo, claro, falta la estadística, pero es una causa de muerte y de accidentes gravísima y altísima, y sin embargo no estaba siendo obligatorio. Mirá qué viejo que quedó el sistema, que no tomaba registro y que por lo tanto no sabía cuántas personas sufrían ACV en la Argentina.
1: Y sin estadística no podés hacer prevención.
0: Nada podés hacer sin estadística. Y es algo, evidentemente, y doy fe de ello, mucho más corriente de lo que parece ser más corriente de lo que se creía antes, con lo cual es bueno que esto se empiece a registrar y se sepa, porque el sistema de salud debe estar previniendo estos casos, y no lo hace, evidentemente. No lo hace, evidentemente. Así que ojalá que esto ayude a todos los que puedan tener, o para que se puedan evitar más casos de accidentes cerebrovasculares, que son tan, tan graves y tan mortales en la enorme mayoría de los casos. Así que cierra nuestra ronda de fotos, José Gabriel.
4: Juan Pablo Cosani.
0: ¿Juan Pablo?
4: Cosani.
0: ¿Cosani?
4: Sí, el arquero de Platense.
0: ¡Ah! Muy bien, muy bien.
2: Buenísimo.
4: Porque fue el que atajó el penal 14. Además había rematado...
0: ¡Cator! Yo creo que te debe cansar a tirarte a atajar tantos penales.
4: Fue una seguidilla. A ver, todos los penales se convirtieron. No, claro. No hubo penales errados. Inclusive, el arquero Sánchez de Coquimbo, que estaba excedido de peso, patea un penal y lo patea muy bien. Y el penal inmediato lo patea Cosani. Y lo patea mejor todavía que el arquero de
0: Coquimbo.
4: Después termina atajándole a Cordero el último, y esto determinó la victoria del equipo de Platense, del equipo de Martín Palermo, que se metió en los cuartos de final ayer en Chile. Qué de visitante, bueno. Había empatado en la ida. Aquí un partido que tenía ganado, se lo empataron casi accidentalmente, y lo ha acomodado otra vez Palermo ayer con Cosani como figura, pateando un penal, atajando otro. Enfrentará nada menos que a Fluminense.
0: Uy, qué chivo es.
4: Le ha tocado un partido.
0: Y bueno, complicado. Ya cuarto de final, José, te toca cualquier cosa.
2: Un video de Palermo alentando a los jugadores antes de patear el penal, espectacular. Patéenlo con esto.
4: Sí, sí, claro.
0: Patéenlo con el corazón.
4: El corazón, decía, o sea, le pido que te lo atajen, pero que male las manos, que el arquero después tenga que pedir reemplazo de mano, qué sé yo. Pero y así lo patearon, ¿eh?
0: ¿Te acordás el día que Palermo perdió 3 penales en la selección argentina? Sí, me acuerdo. La
4: Copa América del 1999 en Asunción contra Colombia.
0: Yo le digo, ¿te acordás? Le digo al uruguayo, ¿en serio te acordás tanto?
4: Claro, fue el equipo de Bielsa.
0: 3 penales pateó.
4: 3 penales. Y generó el enojo que Bielsa no lo llamó nunca más. Después.
0: Nunca más lo llamó, lo que pasa que de cabeza dura. Lo que pasa que erró el primero, quiso hacer el segundo para opacar el daño inicial y después para opacar 3 penales se morfó.
4: Palermo, que fue un goleador extraordinario, no hace falta que lo diga, tuvo la mala suerte de que convivió con Batistuta y Hernán Crespo.
0: Claro.
4: Entonces era muy complejo.
0: Es como ahora, cualquier 9 que tiene que... Ahora tenés a Julián Álvarez y el autor. Lautaro Martínez, sonaste.
2: Sí. Ahora, ¿te acordás en el último instante ese gol con la selección de Maradona?
3: En Perú, ¿no?
4: Contra Perú en el Monumental.
0: No, en la cancha de River, en la cancha de River bajo la lluvia.
4: Bajo la lluvia, sí, por un diluvio, no se veía nada.
0: Es que era un personaje extraordinario.
4: Y Diego tirándose de palomita.
3: Sí, sí. Es una adelantada, además, ¿no? Estamos todos de acuerdo.
0: No entiendo por qué ese comentario es totalmente fuera de lugar. La gente Spielman. Yo no puedo creer.
3: Ese debate, si está en
0: no puedo creer, llévatelo, por favor.

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4: Buenas tardes, Radio Mitre. Habla María, los escucho como todas las tardes, en familia, un gusto. Y felicitarlos por el invitado de hoy, Guillermo Franco. Tenemos tan pocos políticos con este grado de nobleza. Qué gusto escucharlo. Les mando un abrazo para cada uno de ustedes. Son todos maravillosos. Nos enseñan, nos explican, nos dan tanto cariño. Les mandamos un abrazo enorme. Buenas tardes.
5: Ay, qué lindo, buenas tardes, gracias. Incluso la gente Spillman lo elogió. Una cosa de loco.
6: Gerardo.
5: Si, si serán generosos los oyentes, Michael, ¿eh?
7: Sí, en fin. No quiero criticar la oyente.
5: Más mensaje, dale.
8: Hola, buenas noches para el programa de Tato y Ian. Ay, qué bárbaro que han traído a Guillermo Franco. Sí. Mi admiración por ese hombre realmente. Siempre lo vi un hombre correcto, sensacional, claro, conciso.
5: Bueno, gracias, gracias. Bueno, seguro nos está escuchando en el auto. La verdad que sumaba mucho, Guillermo Franco.
6: Sí,
5: y yo insisto con esto, que falta... Esto, falta política en el gobierno. La política no es solo hacer alianza con diputados, senadores, gobernadores, propio o ajeno. También es hablarle a la ciudadanía, hablarle a la gente. Si estamos atravesando, como estamos atravesando un momento tan difícil, es necesario que el dirigente político le hable a la ciudadanía.
7: Un vocero no es un personaje secundario.
5: No.
7: Es crucial, y Franco, no, sin cumplir el rol formal, pero lo era, de cara a la sociedad.
5: Pero por
7: y
5: supuesto.
7: Hacia adentro de la política también.
5: Hoy, de hecho, el área de vocería no está teniendo protagonismo.
6: Está el ex diputado pambiano Adrián Ravier, que da conferencias una vez por semana, Tato, pero le está costando, es cierto, instalar las temáticas que plantea a veces.
5: No le habla a la gente.
6: Habla mucho de economía, se está muy centrado el pibe ese con el pibe.
5: Sí, sabe de eso.
6: Economista, fue diputado, va a ser candidato en La Pampa seguramente, pero claro, está muy como circunscripto al tema económico, Tato, que eso se nota que sabe un montón, pero con los otros temas le cuesta.
5: Pero a ver, Santilli podría perfectamente hablar y no habla. Pupa, nosotros con Pupa lo hemos llamado. ¿Por qué no habla Santilli? Debería poder hablar.
7: Sí, habla hacia adentro de la política, ¿no?
5: No, pero adentro de la política es otro tema. Que alguien que le hable a la gente. Bueno, acá vino la ministra de Seguridad...
6: Alejandra Montoliva.
5: Montoliva, que habla bien, pero habla de seguridad, no habla de... Alguien que le hable a la... Que le explique a la gente, che, ¿qué está pasando? ¿Por qué me cuesta tanto llegar a fin de mes? ¿Por qué hay tantas deudas? Hoy se está instalando ya, creo que de manera bastante contundente, que hay mucha gente endeudada. Hoy hubo una marcha...
9: Sí.
5: De gente endeudada. Nosotros venimos hablando mucho de la facilidad con la que se accede a préstamos en billeteras virtuales, lo que es un verdadero peligro, lo que es un verdadero peligro. Bueno, alguien tiene que hablar, tiene que dar explicaciones de todo esto que está pasando. Por supuesto que después estamos los periodistas, los comunicadores que tenemos también ese rol, pero desde otro lugar. Yo digo, desde el gobierno, alguien tiene que salir y decirle a la gente, che, mirá, pasa esto por esto o aquello, tengan paciencia, sepan que dentro de poco van a pasar tal cosa, esto que decía Guillermo Franco es acá, pero Guillermo Franco lo hace porque es oyente nuestro, porque es como porque le gusta la política, pero no es parte del gobierno. Alguien del gobierno tiene que haber, agente o no.
6: Sí.
5: Viera.
6: Sí, con la salida de Adorni no quedó un... A ver, retomó otro vocero, pero con otras características totalmente diferentes a la de Adorni. Y es cierto que con el tema de la vocería, el gobierno como que hace entrar y salir algunos ministros, depende de la temática.
5: Yo digo la comunicación, ¿no? La vocería es alguien que se para ahí y responde las preguntas de los periodistas, cosa que está bien, hay que hacerlo. Yo digo la comunicación del gobierno. Hay distintas formas de hacer comunicación. Por supuesto que una es hablando, otra es comunicando, no sé, con avisos, otra, acordate, con paca-paca, decía el kirchnerismo, qué sé yo, hay 200.000 maneras de comunicar. Este gobierno no elige ninguna. No elige ninguna. No hay manera de que comunique nada. ¿Eh?
6: Estaba pensando, no, a ver, Santilli dio algunas entrevistas como jefe de gabinete y después empezó con un trabajo hacia adentro, Tato, es verdad, no hacia afuera, a pesar que Santilli lo hace muy bien.
5: Por eso lo nombro, bien, porque sé que habla muy bien. No, y
6: lo sabe hacer y tiene mucha experiencia del
5: tema. Y es pillo y es entrador, sí. No es ningún gil, también por eso lo digo.
6: Sí, no te olvides que el presidente está bastante contra el sistema de medios en general, con lo cual también corre mucho riesgo algunos ministros, esto me consta, de salir, meter la pata y que después se enojen. En Casa Rosada.
5: Bueno, pero el propio presidente dejó de dar notas, dejó de hablar.
6: Muy pocas notas.
5: Yo la verdad que no entiendo qué es lo que están haciendo. Bueno, estarán muy confiados con que van a ganar las elecciones el año que viene. Yo creo que falta mucho para el año que viene. Falta
6: un montón, Tato.
5: Más de un año, sí, o un año.
6: Un año.
5: El año que viene va a ser un año de muchas elecciones provinciales, sobre todo, ¿no?
6: Sí, sí, porque la gran mayoría de gobernadores van a adelantarlas, entonces vamos a tener un calendario en el cual vas a tener elecciones antes en Córdoba, en Santa Fe, en la provincia de Buenos Aires, hasta llegar a octubre a la nacional, ¿no? Y todo esto si no hay primarias, si no hay paso, Tato.
5: No, basta,
6: si no vas a tener en agosto y en octubre, nacionales, y después provinciales.
5: Qué plomo lo de las PASO. Qué agotador. Sí, la política trasca que nos complica la vida, encima es agotadora. Y sí, la verdad que sí. Bueno, nosotros nos vamos a reencontrar mañana a las 19, como todos los días, desde lunes a viernes estaremos. ¿Mañana qué día es?
6: Viernes.
5: Mañana, entonces, tenemos gente que sabe, ¿no? Ya tenemos definido gente que sabe mañana. ¿Quién es, Pupita, te acordás? ¿Me recordás, porfa? Ah, vamos a hablar de Mafalda.
9: Ay, me encanta.
6: Extraordinario.
5: Tema preferido de Carola Gil.
9: Extraordinario. Me encanta, con esta muestra inmersiva, ¿no? Que se viene, ah, qué bueno.
5: ¿Qué es muestra inmersiva? ¿Qué significa inmersiva?
9: Que te metes e interactuás con
5: la vida de Mafalda y sus amigos.
9: Sí, y podés producir cosas, no sé. Vamos a preguntar mañana, yo estoy intrigada.
5: Bueno, mañana nos vamos a meter con eso y con todos los temas del día y de la semana, que cerramos, por supuesto que sí. Gracias a todos por la compañía, gracias Michael.
7: Al contrario, gracias a ustedes.
5: Uruguayo, nos vemos.
7: Un abrazo grande, Tato, hasta mañana.
5: Chau, agente Spielman.
6: Adiós, Gerardo.
5: Chau, Carolita, chau, Pupa, chau, Pepo, chau a todos. Gracias por estar del otro lado aquí en Radio Mitre. Mañana a las 19 en punto, no lleguen tarde. No lleguen tarde, estaremos aquí, como siempre, volviendo a casa.
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13: 9 de la noche, cielo algo nublado en Buenos Aires, 14 grados.